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1: La canción de Antonio Vega es triste de por sí, aunque bueno, con Paul Sebastián suena un poquito más alegre. Agárrate fuerte a mí, Marían, y ahora nos vamos bien agarrados hasta el Muelle de la Bahía con Otis Redding.

0: Bachata Rosa de Juan Luis Guerra. Grandes clásicos en nuestro idioma y también internacionales. Ahora con Gazebo desde los 80 y Lechopen.
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0: La canción que desataría años después la polémica. Rosas de La Oreja de Van Gogh, dentro de lo que te conté mientras te hacías la dormida.
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0: canción dedicada a aquella guerra que dicen que acabaría con todas las guerras y fue de las guerras más duras. All Together Now de Farm, canción en 1990, producida en el 90, y La princesa de mis sueños era una de las baladas que dejaron OBK entonces, formada por Jordi Miguel.
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1: Madrugada para desconectar del día, antes de empezar otro. Así que el sonido experimental de Sacred Spirit, perfecto en esta noche. Es por ti, ahora, de Cómplices.

0: las cumbres borrascosas sonando en esta madrugada de Onda Madrid Todo Música, ¿eh? Avanzando en esta primera hora juntos, ya queda un poquito menos para ir a por la segunda y de momento nos vamos a convertir en aire con Mecano.
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1: Nueva hora en Onda Madrid Todo Música, en nuestras madrugadas. Nueva hora con el 50% en nuestro idioma y el otro 50% internacional, por ejemplo, con la Stermler Band.
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primera balada popular, podríamos decir, de ella, de Luz Casal, después de la época rockera. No me importa nada. Y lo que suena de fondo, It's You Leave Me Now, en Onda Madrid, todo música con Chicago.

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La fuerza de la vida la escogemos nosotros en nuestras madrugadas con otro de los habituales, como es Sergio Dalma, desde aquí, desde Onda Madrid Todo Música. Y de la fuerza de la vida a la fuerza del amor con Frankie Goes to Hollywood. 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

0: Solo pienso en ti, Víctor Manuel. Y le seguimos poniendo más clima de noche hasta madrugada desde la radio.
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0: Carles Whisper, Josh Michael, Onda Madrid Todo Música, la radio, tu compañía, la nuestra, la que nos damos y la pregunta de Joaquín Sabina. ¿Quién me ha robado el mes de abril?
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Kansas, a punto de, bueno, de ir acabando otra hora más en esta madrugada de Onda Madrid Todo Música. Y nos vamos acercando poquito a poco en punto, caminando, porque como dice Carlos Goñi de Revolver, volviendo a nuestro idioma, es mejor caminar.

Quiero volar, lo cantaban Greta y los Garbón, y nosotros ahora, desde Onda Madrid Todo Música, volamos hasta el cielo y desde allí enviamos postales, como cantaban ellos, Lighthouse Family.

0: La canción la encontramos dentro de aquel Depende, 1998. Agua, Jarabe de Palo y Everything I Do It For You es uno de los grandes clásicos del cantante y fotógrafo también, Bryan Adams.
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al principio que sonaba un poquito triste ella, ¿eh? Porque se presentaba con esta canción y luego llegaron ritmos más alegres también de ella, de Conchita, Nada que perder. Y eso pensaron ellos cuando cambiaron precisamente a los cantantes como actores. Que lo que era Mitsu, Milli Vanilli.

0: Hoy necesito cómplices desde Onda Madrid Todo Música y esos silbidos, esos vientos de cambio, ese éxito de Scorpions, Queen of Chains.
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Ole, ole con Marta Sánchez, búscala, melodías instrumentales en cuestión de unos minutos para llegar en punto y antes, Savas Garden, desde Onda Madrid Todo Música.

0: bandas sonoras de Onda Madrid Todo Música nos dejaban en 1995, bueno, 94-95, en aquel curso, con cuatro bodas y un funeral. Wet, wet, wet. Y tres años antes, Africanos en Madrid, Amistades Peligrosas.
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0: días y compartimos todo tipo de ritmos, también un ritmo más elegante a estas horas. Desde Onda Madrid Todo Música, George Michael.
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0: Y ahora un clásico de la música de nuestro país, Vicky Larraz. Su mayor éxito en solitario, Bravo Samurai.

0: Llegando a los 2000 nos encontramos con Marky desde Suecia, un disco llamado Fridolam, sonido positivo, que da paso ahora mismo a sonido madrileño.
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0: Y no solamente por él, por Dani Martín, sino por la letra y el título, Madrid, Madrid, Madrid.
1: 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Rebobinamos.

Esto es Onda Madrid, todo música, y suenan grandes como Santana a través del 101.3 o 106 de la FM, y voces un poquito más desconocidas que también triunfaron en su momento. Mira, canción con título romántico, eso sí, con ritmo. Esto es El Sorbito de Amor, Belén Drake.

Desde Onda Madrid, todo música, y escuchamos la original que luego cantaría Kate Ryan, ¿no? Por el año 2002, está de 1991, Mylan Farmer, que nos lleva ahora mismo un poquito más atrás, a esos 80, con Luz Casal y ese sonido rockero. Esto era El Tren.

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0: Buenas tardes o buenos días en función de cuando nos escuches. Los días se empiezan a refrescar y septiembre está a la vuelta de la esquina. Para muchos ya se acabaron las vacaciones y a otros les queda muy poco para volver a la rutina. Atrás quedan los días sin horarios, los desayunos tranquilos y los planes improvisados. Ahora toca volver a madrugar, a recuperar horarios y a cumplir con las obligaciones. Un cambio que puede hacerse cuesta arriba para muchas personas. Cansancio, apatía, irritabilidad o falta de concentración son sensaciones habituales en estos primeros días. Es lo que conocemos popularmente como depresión postvacacional. Aunque en realidad muchas veces se trata simplemente de un proceso de adaptación. El cuerpo necesita unos días para recuperar el ritmo y volver a los horarios habituales. También la cabeza necesita aterrizar después de la pausa de las vacaciones. La clave está en no intentar recuperar toda la rutina de golpe, dormir bien, organizar los horarios y hacer planes. La rutina también puede incorporar momentos para desconectar, descansar y disfrutar. Las vacaciones terminan, pero el bienestar que nos han dejado los propios días libres también pueden acompañarnos durante todo el año.
1: Y los números confirman que este proceso no es solo una sensación individual, sino un fenómeno clínico y social perfectamente documentado. Según la Sociedad Española de Medicina de Familia y Comunitaria, el periodo de adaptación dura entre 2 y 14 días como máximo. Si la apatía, el cansancio o la angustia se prolongan más de 2 semanas, la medicina señala que ya no se trata de depresión postvacacional, sino de un síntoma de insatisfacción laboral o desgaste previo. Además, septiembre es el mes con mayor volumen de cambios laborales del año, junto con enero. Según Sanitas, hay personas más propensas a sufrir la depresión postvacacional, pero para sufrirla hay que tener vacaciones y tener trabajo. Un 41% de los trabajadores padece este síndrome. La vuelta brusca a los madrugones genera un pico en la producción de cortisol, la hormona del estrés, de hasta un 50% superior a lo habitual durante las primeras 3 horas de la jornada. Esto explica por qué el primer lunes tras el descanso registra un aumento del 20% en consultas por cefaleas y picos de hipertensión. Así que la gran pregunta para reflexionar hoy es si el problema realmente es volver al trabajo tras el verano o es que estamos diseñando rutinas laborales insostenibles todo el resto del año.
0: Esto es Madrid Trabaja y estaremos juntos hasta las 4 de la tarde.

0: Y hoy nos vuelve a acompañar David Díaz. 3 de 3 llevas, ¿eh?
1: Un placer estar junto a vosotros, queridos compañeros y amigos.
0: Vaya vuelta a la rutina has tenido tú.
1: A mí me ha costado un poquito la vuelta a la rutina, lo reconozco.
0: ¿Sí? ¿Cuánto te dura la depresión post-vacacional?
1: Todavía. Para mí, hoy es invierno total.
2: Es que antes lo estaba hablando con nuestra compañera de realización, Elora, y es que es una cosa... A ver... Yo no sé si la mayoría tienen depresión o no. Yo, por ejemplo, es verdad que tienes más pereza que otra cosa muchas veces, sobre todo.
0: Depende del ritmo.
2: Es que también depende de los días que te vayas. Yo suelo evitar irme 2 semanas porque es que vuelvo y no quiero dar palo al agua. Es que es la verdad, es la verdad. Entonces, tienes que buscar el punto medio entre descansar, pero a la vez, pues, no irte tanto tiempo como para no poder volver en ese sentido, ¿no?
1: Pues mira... Yo creo que aunque te vayas 1 mes, 2 meses o 4 días, el volver a la rutina creo que a todo el mundo le cuesta, con lo bien que estamos descansando de vacaciones, desconectando. A mí se me ha olvidado hasta la contraseña cuando he vuelto.
2: ¿Sí?
1: Sí.
2: Madre mía. A mí me encanta lo que has dicho, Manu, de los desayunos tranquilos.

0: Kilos, dime.
1: Ya, en agosto, sin mirar el reloj.
0: ¿Has tenido desayunos tranquilos en agosto, aparte de los fines de semana?
1: Bueno, no entramos muy pronto.
0: Eso es verdad.
1: Desayuno tranquilamente.
0: Eso sí es verdad. Bueno, depende de cuando te levantas, claro.
1: Para mí septiembre es un poco el mes también para arrancar, ¿no? Para mí es cuando empieza el año verdaderamente, no en enero, sino ahora. Si quieres empezar algo nuevo, tal, es el mejor mes.
0: Sí, el de las rutinas.
2: El cambio
0: y metas.
2: De ciclo.
0: Sí, totalmente.
1: Bueno, ¿y qué pensáis de la gente? ¿Está más irascible?
2: A ver, también es un poco el San Benito que tenemos a la vuelta de las vacaciones, que todo el mundo pensamos que vamos hasta el mal, irascible, que no tenemos ganas, que nos da pereza. Yo creo que la palabra lo ha dicho Laura, pereza. De hecho, yo sí. El domingo por la noche antes de incorporarme, lo reconozco que pensé, uff, mañana qué pereza. Y mira que me gusta pereza. Lo que hago, pero...
0: Eso tenemos que dar gracias, ¿eh? Porque sí. Nos gusta lo que hacemos. Es que las personas a las que no les guste su trabajo, pero que tienen un puesto de responsabilidad, están bien por otros motivos, quizás económicos o por los que sean, pues también es difícil, ¿eh? Y ahí sí que puede entrar la depresión, pero no solo pues vacacional.
1: Yo creo que lo peor es cuando estás pensando los últimos días de vacaciones en que tienes que volver, ¿no? Que no disfrutas los últimos días al
0: final. Eso me pasa a mí los domingos. A mí me pasa los domingos.
2: Y oye, preocupante el tema de las ansiedades que surgen a raíz de estas personas que se van incorporando los lunes después de las vacaciones, ¿eh?
0: Sí,
2: alarmante
0: sí.
2: Incluso.
1: Tú, por ejemplo, que eres el último que has estado de vacaciones, ¿los últimos días de vacaciones pensabas en que tenías que volver?
2: Los últimos días no. El domingo sí, de hecho, tuve un poquito de problemas para conciliar el sueño.
1: Choque de realidad, ¿no?
2: Sí, sí, no dormí nada. Era como mañana empieza el primer día de cole. Esos nervios que te entran, esa cosilla.
0: Leyendo para lo que acabo de contar, también he leído eso. Que cómo afrontas el nerviosismo del primer día de trabajo. Que por mucho que lleves años en tu puesto, el primer día de trabajo, después de cierto tiempo de vacaciones, se siente como cuando eras pequeño y el día siguiente era carnaval, ¿me entiendes?
1: Hay que retomar, se olvidan muchas cosas.
0: Y también tienes una responsabilidad.
1: ¿Te has puesto tú algunas pautas para estos primeros días? En plan, no agobiarte, no exigirte mucho.
2: Os voy a decir la verdad, cada vez que me levanto hago ejercicios de inspirar, expirar y relajarme un poquito y no cojo el móvil hasta que salgo de casa. Que eso antes no lo hacía,
0: ¿sí?
2: Para adaptarme un poquito a estos días.
0: Pero eso es que sales muy rápido de casa, ¿no?
2: Media horita tardo yo, desde que abro los ojos hasta que salgo por la puerta.
0: Ah, no, yo es que me lo tomo con muchísima
1: una
0: calma.
1: También.
0: O más. Yo me levanto, incluso si tengo que dormir un poco menos, es que me gusta justamente lo que hemos dicho antes, el desayunito tranquilo, el leer un poco por la mañana o ver algo,
2: sí,
0: o ver TikTok o lo que sea, sí me gusta.
1: Para mí es súper importante desayunar tranquilo, sin agobios, mi cafelito, sorbitos.
0: Sí, mi
1: yogurcito. ¿Tú eres de depresión post-vacacional?
0: Yo en general no soy de depresión, gracias a Dios. Gracias a Dios no, entonces yo, si es verdad que me puede dar pereza, cuando me fui una semana hace nada, pues sí, me da pereza, pero no es depresión, ni muchísimo menos. O sea, de hecho, más que nada estoy agradecida por tener un trabajo y que sea un trabajo que me guste, así que...
1: Bueno, David, a ver si a la tercera va la vencida. Dime las redes sociales.
2: Pues te la voy a decir.
1: Sin chuleta.
2: Querido Manu, sin chuleta, sin nada, aquí con la vida por delante. Tenemos X con Madrid Trabaja OM y luego las distintas redes sociales que manejamos son TikTok, Instagram, LinkedIn... y Facebook con Madrid Trabaja. Y todos aquellos oyentes que nos quieran contar cómo llevan ellos la incorporación al trabajo, pues aquí que estamos para leer.
1: Después hablaremos con una experta para saber cómo llevar esta vuelta a la rutina, pero vamos ya con nuestras ofertas de empleo. Oferta de empleo público para cubrir dos plazas en el consulado de España en París.
0: Ofrecen un contrato laboral indefinido sujeto a la legislación laboral de Francia y salario de unos 28.000 euros anuales. El sistema selectivo es el de concurso-oposición y la fase de oposición se divide en tres pruebas. Una prueba tipo test de cultura general que constará de 20 preguntas, una prueba práctica y una de idioma. Además habrá un concurso de méritos y no se exige ninguna titulación académica mínima para participar en este proceso. Realizarás tareas de apoyo a las unidades administrativas y esto incluye la realización de fotocopias, organización de archivo, mensajería, atención directa al público y participación obligatoria en los turnos de guardia que se establecerán en la oficina consular.
1: Plaza de conserje en el Ayuntamiento de El Boalo.
2: El sistema de selección será el de concurso-oposición. La fase de oposición consta de dos ejercicios, un examen tipo test de 30 preguntas y una prueba teórico-práctica por escrito con supuestos prácticos de respuesta corta. En la fase de concurso se valorará la experiencia previa en puestos similares en el sector público o privado, con cursos de formación homologados y la posesión de títulos superiores a los mínimos requeridos como bachillerato o FP. Las

0: Personas interesadas, importante, tendrán hasta el 15 de septiembre para inscribirse.
1: Se requiere de oficial de mantenimiento integral de edificios en Madrid.
2: Ofrecen un contrato indefinido a jornada completa de lunes a viernes con un salario de entre 25.000 y 27.000 euros brutos anuales, en función de la experiencia y la valía del candidato. Para optar al puesto es imprescindible disponer de los certificados de RITE, PRL de trabajos en altura, gases fluorados y mantenimiento de baja y alta tensión. La empresa busca una incorporación inmediata, por lo que es necesario contar con disponibilidad para comenzar a trabajar de forma inmediata.
1: Se busca auxiliar de enfermería para centro de día en San Sebastián de los Reyes.
0: Ofrecen contrato indefinido a tiempo parcial y salario según convenio. Trabajarás en turno de tarde de 15.45 a 18.45. Para poder acceder al puesto deberás tener la FP de auxiliar de enfermería o equivalente. Es imprescindible un año de experiencia. Entre las funciones principales tendrás que acompañar a los usuarios tanto en su estancia en el centro de día como en la ruta por las tardes.
1: Requieren de un cerrajero en Madrid.
2: Ofrecen un contrato indefinido con un salario de entre 23.000 y 24.000 euros netos anuales. La jornada laboral será de lunes a viernes y el puesto tiene como centro de trabajo Móstoles, aunque será necesario desplazarse a diferentes puntos de la Comunidad de Madrid. Para acceder al puesto es imprescindible contar con carnet de conducir, formación en prevención de riesgos laborales y un curso de 20 horas de cerrajería. Además, se requiere al menos un año de experiencia profesional. La incorporación está prevista para septiembre.
1: Se busca animador infantil en Collado Villalba.
0: Ofrecen contrato indefinido a tiempo parcial con una jornada de 16 horas semanales. El trabajo se desarrollará por turnos de lunes a viernes por las tardes y los sábados y domingos por las mañanas. La persona seleccionada se encargará principalmente de animar las actividades infantiles, cantar, bailar y atender a los niños durante las meriendas. Buscan a una persona dinámica, sonriente, educada y con sentido del humor, que tenga facilidad para desenvolverse con el público infantil. Es imprescindible residir en Collado Villalba o en una localidad cercana y además disponer de medio de transporte para llegar al polígono P29. Se valorará especialmente la experiencia previa en animación, campamentos, hostelería, cocina o baile.
1: Si estás interesado y quieres más información, accede a la web de Madrid Trabaja y ahí tendrás todas las ofertas de empleo de este miércoles 26 de agosto. Y ahora vamos a conocer un poco más el empleo de guía turístico.

0: Leticia Cuenca Ramírez, vicepresidenta de APIT, Asociación Profesional de Guías de Turismo. Buenas tardes, ¿cómo estás?
1: Hola, buenas tardes. Bien, gracias.
0: Cuéntanos, ¿cómo es el día a día de un guía turístico?
1: Pues el día a día depende muchísimo del programa que tengamos. Entonces, nosotros solemos cubrir lo que es los guías de la Comunidad de Madrid, solemos cubrir no solamente Madrid capital y ciudades que pueden estar incluidas dentro de la lista de patrimonio mundial dentro de la propia Comunidad de Madrid, como otros espacios también, así como también las ciudades de los alrededores, como Toledo, Segovia, Ávila, son las que normalmente cubrimos en las excursiones de guía.
2: ¿Y qué tipo de guías hay?
1: De guías te refieres a visitas guiadas, ¿verdad?
2: No, me refería más bien a por ejemplo, a museos, a la calle, eso es.
1: Sí, es el tipo de visitas guiadas. El tipo de visitas guiadas, pues tenemos desde visitas a museos como tal, los cuatro grandes museos que tenemos en Madrid, que son el Prado, el Thyssen y el Reina, Sofía, que son los que podríamos incluir dentro del Triángulo del Arte o el Paseo del Arte, y el Palacio Real son los cuatro más demandados. Uh-huh. Luego también pues se pueden hacer visitas a museos más pequeñitos o quizá con no tanto tirón como puede ser el Museo de Arqueología Internacional, el Museo de América, el Cerralbo, los Austrias, Borbones, el Barrio de las Mitras, Retiro, el Barrio de Salamanca. Luego también tenemos las típicas visitas panorámicas.
0: Mm-hmm. ¿Hay especialización en el sector? ¿Quién se dedica a interiores?
1: No, en general hacemos todos de todo.
2: Y Leticia, ¿tú cuál recomendarías más? Ahora que nos has estado contando distintas rutas, por así decirlo, ¿cuál recomiendas tú más?
1: No, eso depende del cliente. Nosotros estamos a lo que el cliente diga. Depende muchísimo del tiempo que el cliente vaya a estar en Madrid. Porque si el cliente va a estar una semana en Madrid, pues no solamente nos vamos a centrar en visitar la capital, sino que les podemos ofrecer visitar los alrededores, como pueda ser Aranjuez, El Escorial, Chinchón, Alcalá de Henares, ir a Toledo, ir a Segovia, ir a Ávila, pero si el cliente va a estar escasamente un par de días, pues lo normal es que dediquen un día a ellos sin tener visitas guiadas y pues que quieran pasar o una mañana o una tarde o todo el día con el día. Entonces eso, no, si se plantea hacer solamente una única mañana, lo suyo es dar un pequeño paseo por el centro y visitar bien Museo del Prado, bien Palacio Real, es como lo típico. Si ya nos extendemos otro día, pues ya podemos incluir a lo mejor pues o bien el Prado, bien el Palacio, si no lo hemos hecho, podemos incluir una visita panorámica y eso cubriría el día. Pero es que no os puedo decir que es lo típico que nos piden las agencias, pero no lo que yo recomendaría porque no es lo que yo recomiendo.
0: ¿Qué formación hay que tener para ser guía turístico?
1: Pues depende, porque si nos atenemos a lo que dice la ley o nos atenemos a lo que al final sucede, si nos atenemos a lo que dice la ley, depende de cada comunidad autónoma, porque el turismo está transferido a las comunidades autónomas desde principios de los años 80, por lo tanto cada comunidad autónoma tiene su propia legislación y tenemos diversas habilitaciones. Bien, es cierto que la normativa que viene desde Europa, que es la directiva, es el Schengen, el convenio Schengen, esa apertura de fronteras y demás, y entonces, bueno, pues luego nosotros tenemos una directiva, que es la directiva Bolkestein, que es la que permite el libre movimiento de personas, capitales, por lo tanto, los profesionales pueden trabajar en un lugar u otro. ¿Eso qué significa? Nosotros en Madrid, con carnés de otras comunidades autónomas, tenemos a muchos compañeros trabajando con esas habilitaciones. Pero para trabajar en turismo se necesitan habilitaciones para visitar determinados museos.
2: Uh-huh. Y también ofrecéis a los visitantes guías en más de 15 idiomas, ¿verdad?
1: Visitas, no guías, por favor.
2: Visitas.
1: Nosotros somos los guías, ofrecemos visitas guiadas. Vale, nosotros tenemos, dentro de nuestra asociación, tenemos cerca de 250 asociados en múltiples idiomas. Entonces, lo que nosotros hacemos es, lo primero, escuchar al cliente, y si el cliente muchas veces, pues la verdad es que no sabe qué es lo que necesita, nosotros les podemos asesorar y, como dices, dentro de un gran abanico de idiomas que nosotros podemos guiar en esos idiomas.
0: ¿En este sector hay más contratados o autónomos?
1: Depende un poco. Nosotros tradicionalmente el guía de turismo de toda la vida hemos sido tradicionalmente freelancers, es decir, autónomos, y nosotros trabajamos con diferentes agencias y al terminar nuestro trabajo desarrollamos de forma legal nuestras facturas. Bien, es cierto que ahora se está empezando a mover muchísimo lo que son los guías contratados por agencias aquí establecidas actualmente en Madrid que contratan guías, y entonces pues esa gente tiene su contrato por X horas y trabaja esas horas, pero tradicionalmente el mundo del guía ha sido un mundo de autónomos que trabajan para múltiples agencias a las cuales facturan.
0: ¿Y cómo ha evolucionado esta profesión a lo largo de los años, sobre todo en los últimos años que hay tanto turismo?
1: Pues bueno, pues a ver, la profesión, como te digo, como se estaba comentando, ha evolucionado desde el punto de vista legal desde el punto de vista fiscal, más bien, más que legal. Como digo, que normalmente antes siempre se trabajaba como autónomos, yo solamente soy autónoma, y he evolucionado mucho al surgimiento de empresas que trabajan plaza a plaza, es decir, que tú tienes un tour a las 11 de la mañana, partiendo desde este punto, desde la sede de esa pequeña empresa, y la gente acude allí, ha hecho su reserva previamente por internet, no sé si se abona allí directamente o se abona previamente a través de una pasarela de pago, no sé cómo funciona, la verdad, y desde allí parte la visita, ¿vale? O los típicos, pues por ejemplo, el tema de los free tours, que se quedan en un punto determinado con los famosos paraguas que todos hemos visto, y al final de la visita pues se paga la voluntad, algo que nosotros desde la asociación intentamos combatir, porque eso es economía sumergida y no se están pagando puestos para sostener el estado de bienestar en el que todos nos encontramos, y aparte muchas veces esos guías no tienen las habilitaciones pertinentes para estar seguro de que se tiene un mínimo de conocimientos y de calidad.

0: responsabilidad a la hora de ser embajador del lugar que estás mostrando.
1: ¿Y qué garantías y valor añadido recibe el turista cuando contrata un profesional de APIT?
0: Pues lo primero, que todos somos guías oficiales. Es decir, que todos hemos tenido que tener nuestros estudios y haber pasado exámenes para estar donde estamos.
1: O sea, que hay que hacer un examen, perdona.
0: Depende de las comunidades autónomas, pero por ejemplo nosotros estamos ahora mismo inmersos en el proceso de la nueva habilitación de la Comunidad de Madrid, y son un total de 5 exámenes eliminatorios. La última convocatoria, que fue la que yo conseguí la habilitación, es bastante potente. Son un total de 5 exámenes en el que se examina de absolutamente toda la historia de España. También tiene técnica turística. Se ha de conocer toda la Comunidad de Madrid, no solamente desde el punto de vista histórico, artístico, sino también desde el punto de vista natural, con los parques nacionales, los parques regionales y demás. Más luego, además de todo eso, hay pruebas orales y también hay que pasar exámenes de idiomas.
1: Vamos, esto, que es un examen con chicha, desde luego.
0: No sé, yo siempre lo quiero llamar como una pequeña oposición. Realmente son un montón de exámenes, son todos ellos eliminatorios, y bueno, pues es bastante potente. También es cierto que en otras comunidades autónomas estos exámenes son de otra manera, directamente se hace una habilitación directa por formación.
2: ¿Cómo crees que os va a afectar la inteligencia artificial a vuestra profesión?
0: Bueno, pues yo creo que la inteligencia artificial, de momento, a los no nativos digitales no les va a afectar. Quizá quienes hayan nacido inmersos en ella, pues les parece la más normal del mundo preguntarle a una maquinita y que te conteste cosas. Pero
2: hay incluso gafas.
0: O sea, ya, pero eso son complementos. Las gafas son complementos.
2: Sí, pero unas gafas que te van contando la visita a la ciudad.
0: Ya, sí, pero sí, eso es una actividad que nosotros como asociación hemos hecho con la empresa que lo gestiona en Madrid. Y sí que es verdad, es cierto, pero no te da la información y
1: hombre, unas
0: la
1: gafas
0: visión
1: para empezar,
0: de un local.
1: No te puedes mover visión, por cualquier sitio.
0: Una visión de un local y que te diga cuál es el sitio donde se pueden comer el mejor chocolate con churros.
2: El mejor bocadillo de calamares.
0: El mejor bocadillo de calamares, la mejor tortilla de patata, donde puedes ir a comer el cocido de tres vuelcos. Pues ese tipo de cosas se la puedes preguntar a la IA, pero ¿la IA ha probado el cocido?
2: Ya.
0: A lo mejor yo sí lo he probado.
2: Pero pierde el toque humano. Entonces, totalmente.
0: Totalmente. Eso es lo que yo creo que nos va a hacer en cierto sentido sobrevivir.
1: Claro.
0: Quien quiera una verdadera experiencia tendrá que vivir una experiencia humana, no una experiencia a través de una pantalla, a través de un audio. Sí, la idea es buena, pero pierde realidad. Pierde piel.
2: ¿Hay demanda de guías turísticos en España y en la Comunidad de Madrid?
0: Totalmente. Faltan guías.
1: Ah, mira, qué buena noticia. Y para faltan aquellos guías, que, como has dicho, faltan guías, ¿dónde pueden ponerse en contacto con vosotros para ser guía a partir de cierto
0: pues,
1: punto?
0: Nosotros, nada, es tan fácil como que busquen APIT, APIT, Madrid, que somos la asociación de guías turísticos más grande de toda España. Y allí pueden preguntar cómo se hacen estas cosas, cómo poder llegar a ser guía, nosotros les explicaremos, y además de eso, pues también les diremos cómo pueden asociarse a esta asociación que, bueno, pues que es cabeza de los guías en toda España, pero no solamente en España, sino lo que nosotros nos atañe, que directamente aquí en Madrid, nosotros a nuestros asociados les damos una muchísima formación, con todas las relaciones que tenemos con las instituciones culturales en Madrid. Nosotros también tenemos una rueda de trabajo, por lo tanto, se está también ofreciendo trabajo, porque todos nosotros, los cerca de 250 guías asociados, estamos dentro de una rueda de trabajo, y esa rueda va girando dependiendo del idioma, y nosotros faltamos trabajo constantemente a nuestros guías, por lo tanto, bueno, pues es que también es una manera también de tener ingresos a través de la asociación. No es la idea, no es mi asocio a PIT para tener trabajo, no es mi asocio a PIT para tener conocimientos, para tener esa relación con otros compañeros, para saber cómo funciona el sector y para tener apoyo e información acerca pues de las últimas novedades que puedan desarrollarse a nivel legal, a nivel logístico, a nivel de

0: cambios en el museo, en otro, y no sé, esta profesión tiene chicha, porque es una profesión que cambia constantemente.
1: Vale, genial, pues muchísimas gracias, Leticia.
2: Gracias.
0: Hasta luego.
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0: hablar ahora de networking dentro y fuera del trabajo. Hola, Laura Ramírez, ¿cómo estás?
1: Hola, muy buenas tardes. ¿Qué tal?
2: ¿Qué tal? ¿Cómo ha ido ese viaje? ¿Bien?
1: Muy bien. Corto, pero muy, muy intenso.
0: Disfrutado, ¿no?
1: Sí, sí, sí. Mucho calor. La verdad que muy, muy recomendable.
2: Estamos obsesionados con el calor aquí. ¿Por qué será?
0: Porque no vale el aire.
1: Eso digo yo, ¿por qué será?
2: Bueno, ¿cómo de importante es el networking o las relaciones con el resto de tus compañeros dentro del trabajo?
0: Bueno, primero dentro del trabajo.
2: Eso es. Y coméntanos un poco lo que quiere decir el networking como tal.
1: Bueno, pues a ver, networking es la red de contactos, ¿no? Es esa conexión, relación que tenemos con contactos de nuestro entorno a nivel profesional o laboral o a nivel personal. Y bueno, pues en el trabajo la verdad que es importante, aunque estemos, bueno, muchas veces cuando estamos trabajando no le damos importancia a la red de contactos porque, bueno, pues no pensamos que no nos puede aportar nada o que no nos va a ayudar nada, pero bueno, nunca se sabe o en un futuro o dentro del propio puesto de trabajo en qué momento vamos a necesitar el contacto de alguien para desarrollar algún tipo de función, hacer algún tipo de organización. Entonces, bueno, pues el networking al final es entablar relación y conexión con profesionales, no solo de la empresa, sino de mi sector, de otros sectores que pueden ayudarte a crecer profesionalmente, a desarrollarte profesionalmente, a desempeñar tu puesto de otra manera, ¿no? Más eficaz.
0: Eso te va a decir, bueno, que el mundo es un pañuelo y más dentro del mismo sector.
1: Sí, el mundo es un pañuelo, por eso yo siempre digo que hay que intentar quedar bien, ¿no? con todo el mundo. Y muchas veces, bueno, pues lo del networking lo asociamos solamente a la búsqueda de empleo, que es muy importante para la búsqueda de empleo. Pero bueno, nunca se sabe en qué momento vamos a necesitar tirar de esos contactos que hemos hecho dentro del ámbito laboral.
0: ¿Cómo de importante es hacer piña con el resto del equipo?
1: Bueno, a nivel de trabajo es una de las cosas más importantes. Yo considero que además el trabajo en equipo, como se ha hablado otro día de las competencias, es una de las claves para que funcione un equipo, un departamento, para que el trabajo se desarrolle de manera adecuada. Y además hay muchas veces que los procesos de selección es lo primero que tienen en cuenta, ¿no? Que esa persona sepa integrarse dentro de un equipo.
0: Y crear vínculos, supongo, ¿no?
1: Exactamente. Y bueno, y al final sí estamos acostumbrados a nivel laboral a estar integrados, a relacionarnos. Eso luego en la búsqueda de empleo lo vamos a saber aplicar. Y porque la búsqueda de empleo es algo que es muy aislado. Y si tenemos esa habilidad, vamos a aplicar la estrategia del equipo también en la búsqueda de empleo, que al final eso es el networking en la búsqueda de empleo.
2: Y además hemos hablado del mercado oculto, los contactos muchas veces nos traen llegar a ese mercado oculto, claro.
1: Claro.
2: Muchísimas veces, o sea, no sé si tú tienes un porcentaje exacto de las veces que alguien es contratado por los contactos que tiene.
0: Hombre, dentro del mismo sector es importantísimo, yo creo.
1: Claro. Bueno,

0: Porcentaje así, seguro que, bueno, hay estudios, las consultoras tienen estudios y seguro que encontráis el dato, pero seguro que es un dato bastante relevante. Bueno, lo que a mí respecta y la información que a mí me llega de tú a tú con mis alumnos, pues es que, bueno, en muchas ocasiones la oportunidad laboral llega a través del contacto. El contacto, porque además el contacto no, a lo mejor no te aporta el trabajo en sí, o sea, no es lo que conocíamos antes como enchufe, que eso lo descarto absolutamente, aunque puede existir, sino que incluso a lo mejor te aporta información. Los orientadores laborales, en ese caso, hay muchas veces que funcionamos de contacto, porque contamos algo, alguna información que hace que esa persona conecte con esa oferta. Y bueno, pues en mi caso ocurre bastante.
1: Esto es un poco el amigo de mi amigo es mi amigo, ¿no? O sea, si esta persona trabaja bien y me está recomendando a alguien, será porque
0: Claro,
1: trabaja bien.
0: exactamente. Y las empresas se fían bastante de las referencias. Entonces, una persona que lleva referencias o que, bueno, si hablan bien de ti, pues lo tienen en cuenta, las empresas lo tienen en cuenta, por supuesto. Hablamos también eso en otro día de los programas de referenciados, precisamente porque tienen en cuenta si una persona trabaja en una empresa, no va a recomendar a alguien que sabe pues que le va a hacer quedar mal, ¿no? Entonces,
1: Totalmente.
0: bueno, en LinkedIn tenemos la opción también de las recomendaciones. Entonces, hoy en día el tema de las referencias y los contactos, yo diría que, bueno, que para algunos puestos, además de algún tipo de perfiles, es lo que más funciona.
2: Y Laura,
0: Y
2: ay, perdón.
0: sí, dime, dime.
2: ¿Cuál es el punto medio entre el enchufe y un contacto? Porque eso sí me lo pregunto yo. ¿Dónde está el punto medio de conozco a alguien, pero es
1: En la
2: enchufe o es
1: formación.
2: que te estoy dando un contacto?
0: Claro, a
1: En el
0: ver,
1: currículum.
0: yo veo más, yo a ver, como lo veo yo, ¿eh? Mira, el enchufe es esa persona que, bueno, pues entra por la puerta grande y, bueno, sí, lo que comentaba es lo de la formación, no se adapta al puesto, no tiene la formación, o sea, le han llamado, pues eso, enchufado, lo que conocemos de toda la vida. Y bueno, pues no tiene ni la formación adecuada, ni ha trabajado nunca con funciones parecidas, y como conoce a alguien, pues nada, pues le colocan en ese puesto de trabajo. Cuando hablamos de contactos, hablamos de referencias, es algo totalmente distinto. Te están referenciando, te están recomendando, te están dando información. Hay veces que los contactos lo que hacen es aportar información, lo que comentábamos antes, pero esa persona pasa por un proceso de selección en igualdad de condiciones que otros candidatos. Hay veces que esa información, al final que ese camino sí que termina en algo positivo en el trabajo y otras veces que no. Entonces, para mí esa es la diferencia.
1: Y la gran pregunta, ¿cómo de importantes son esas cenas de empresa, esas actividades fuera del trabajo?
0: Bueno, pues sí, que son importantes. A ver, yo creo que al final todas las actividades que se hacen fuera del entorno laboral y que hacen que, bueno, que al final se desarrollen otro tipo de conexiones entre el equipo, o incluso que también se organizan para que se conozcan personas de la propia empresa que a lo mejor nunca habían hablado.
1: Más distendido, ¿no? En otro
0: Sí,
1: ámbito.
0: exactamente, y además en otro tipo de entorno, en un entorno más distendido, más lúdico, pues precisamente hace que se desarrollen pues esas habilidades de comunicación y se desarrolle, ¿no?, la comunicación dentro de la empresa, que es uno de los aspectos que más se tiene en cuenta. Entonces se hacen con un objetivo, y no solo hablando del equipo en concreto, sino que muchas veces eso, se hacen para que la empresa y que se pongan cara y se conozcan, a lo mejor personas de departamentos que no se han visto en su vida o que únicamente tienen un contacto por algún canal de comunicación interno, correo electrónico, etcétera. O sea, que sí que es importante porque pues trabajan, entre otras, la comunicación.
1: Y que se conozcan en distintos escenarios, ¿no? Que la
0: Claro.
1: persona puede comportarse de forma distinta en el trabajo o fuera.
0: Sí, porque muchas veces los trabajos se generan conflictos, malentendidos, la presión, ¿no?, del día a día hace que las relaciones no fluyan a lo mejor de una manera correcta. Y luego, pues bueno, esos entornos más lúdicos, pues hace que conozcas a esa persona pues en otro ámbito. A lo mejor ese compañero que te parecía insoportable, pues resulta que es una gran persona, que es magnífica.
1: Tu compitrueno casi,
0: y,
1: ¿no?
0: Y bueno, pues a lo mejor lo ves de otra manera, ¿no? Surge otro tipo de relación y se fomenta otro tipo de relaciones.
2: Como Manu y yo, que somos como un matrimonio.
1: Sí. Mal escenas avenido de matrimonio. De vez en cuando. Somos escenas de matrimonio.
2: A veces somos, somos el matrimonio más feliz del mundo y otras de repente nos entra el flux de nerviosismo.
0: Bueno, pero eso suele pasar.
2: Superarlo. No, pero realmente esta conversación a mí me hace darme cuenta de que en Madrid Trabaja somos una piña increíble, sí. Desde luego. De eso no cabe duda.
1: Hay muy buenas vibras.
0: Eso luego se refleja, y más vosotros que estáis muy de cara, ¿no?, al público, y eso luego se refleja en el trabajo, ¿no? O sea, que sí que es importante.
2: Claro.
1: Y voy a una pregunta más concreta, por ejemplo, los viajes de trabajo, que tienes que estar 2-3 días con esa persona trabajando, cuando llega la hora de cierre, por así decirlo, y después a la cena vas solo, vas con él, o sea...
2: Yo creo que esto ya es gusto,
1: ¿no?,
2: personal.
0: Bueno, depende,
2: esto es,
0: ¿no?,
2: según te caiga bien o mal.
0: O depende, mira, me estoy acordando de una batallita mía de hace años, que además llevaba muy poco tiempo en esa empresa, y digamos que no era una persona muy agradable. Y me tuve que ir con esa persona, compartir habitación, cena y desayuno.
2: ¿Compartir habitación?
0: Habitación y todo.
2: Eso roza la ilegalidad ya,
0: No sé decirte. Bueno, era una chica, ¿eh? Era una chica.
2: Ah, bueno, adiós, gracias.
0: Pero bueno, de todas maneras yo lo vi también como muy intrusivo.
1: Sí, sí, ¿no?
2: Hombre, sí, desde luego. Por lo menos espero que la cama no fuera de matrimonio, sino que dos separadas.
0: Afortunadamente no.
2: Igual hubieseis hecho team building, nunca se sabe.
0: Bueno, no duró mucho la relación laboral, pero en algunos casos pues es que no te queda más remedio que compartir con esa persona todos esos momentos y espacios, porque claro, no hay otra. Entonces, bueno, un poco ya también depende. No estamos obligados tampoco, o sea, que también podemos elegir.
1: Claro. Que en otro país, tantas horas de curro, llega un punto que quieres estar a solas, yo creo.
0: Exactamente, un
2: yo
0: poco,
2: no lo
0: ¿no?
2: sé, si me lo... ¿Ves aquí la diferencia? A mí yo me lo pasaría bien cenando, pero Manu ya se encerraría en la habitación.
1: Yo que he grabado varios días, 2 y 3 días, para un documental o lo que sea, llega un punto que dices, quiero pasear solo un rato.
2: Ya, claro, sí. Pero porque todo el mundo necesita su tiempo particular.
0: Claro.
2: Si normalmente te ponen una habitación a cada uno, tienes ese ratito al llegar al hotel.
1: O quiero irme con esta persona a cenar a solas y no ser 20 quizá, no lo sé.
2: Claro.
0: Pero eso puede, es complicado, ¿eh?
2: Eso puede generar problemas con los demás también.
1: Depende.
0: Y no es lo mismo con una persona que con un grupo de personas.
1: Claro,
0: que ahí ya dices, bueno,
1: apartando.
0: Pues oye. O sea que bueno, es complicado esto de las relaciones interpersonales en el trabajo.
1: Y te quería preguntar, ¿cómo puede influir esto del networking a tu carrera profesional?
0: Tanto en lo laboral, o sea, en el trabajo, como en la búsqueda. Pues hasta el punto de que te lleve a crecer laboralmente, a poder
1: también,
0: cambiar de trabajo, o sea, al decir, bueno, pues estoy en un proceso de cambio y el tener contactos me va a ayudar a cambiar más fácilmente.
1: Y negativamente y bueno, también, supongo, ¿no?
0: ¿Cómo? ¿Negativamente?
1: Sí.
0: ¿Dices?
1: Sí, que si tienen que prescindir de alguien, quizás sea la persona que menos vínculo ha generado o...
0: Depende. Eso depende. No sé yo hasta qué punto dependerá del equipo y lo que pidan de esa persona y del equipo. Bueno, pues una persona evidentemente que no se integra, que no se relaciona, pues bueno, sí que puede tener más papeletas que otros en salir primero, claro.
2: Claro, pues nada, Laura, muchísimas gracias por acompañarnos un día más aquí.
1: Estas cinco semanas.
0: Nada, se ha pasado rapidísimo.
1: La verdad que sí. Y hemos aprendido
2: también.
1: Muchísimo también.
0: Sí, y a mí me ha encantado dar pequeñas clases.
2: Hemos aprendido. No paramos a hablar a la vez, Manuel y yo, ¿eh? Es que somos ya
1: ya mismo
2: como...
1: seremos las Twin Melody hablando a la vez en la misma frase.
2: En fin, hemos aprendido un montón. Laura, muchísimas gracias por acompañarnos.
0: Nada, a vosotros, gracias. Gracias a vosotros.
2: Un abrazo muy grande.
0: Un abrazo.
1: Y recibimos a Lara Ferreiro, psicóloga. Buenas tardes, ¿cómo estás?
3: Muy buenas tardes. O malas tardes, que ya estamos aquí casi con el síndrome postvacacional.
1: De eso queríamos hablar nosotros. Cuéntanos, ¿cómo se afronta?
3: Bueno, pues este síndrome posvacacional también se conoce como la depresión posvacaciones y es un conjunto de síntomas que suele durar de 3 a 15 días. Si es más

0: de 3 semanas, la regla de los 21 días, lo que hay debajo son problemas psicológicos más graves que se recomienda ir al especialista, al psicólogo, ¿vale? Normalmente los españoles tardan un día, 3 días o una semana, ¿vale? Esto es como la mayoría de los españoles. Solo un 15% de los españoles tardan más de 7 días, ¿vale? Hay gente que se le pasa en un día. A mí me dura también 24 horas, muy poquito, ¿vale?
1: Qué rápido.
0: Claro, esto es muy rápido. ¿Y quién somos más propensos, ¿vale? A esta depresión o síndrome postvacacional. Bueno, las personas que están insatisfechas con su trabajo, ¿vale? Les cuesta mucho más volver a ello. Personas que tienen un estrés laboral previo, es decir, si tú antes de las vacaciones estabas agotado, estás muy mal con tu jefe y vuelves a ese entorno hostil o un entorno laboral tóxico, también puede aumentar en días este síndrome postvacacional, o personas con muy poca capacidad de desconexión. La gente, autónomos o personas que a lo mejor tienen mandos intermedios que durante las vacaciones han tenido que tocar un poco el ordenador, el teléfono de trabajo, también pueden tener este síndrome, ¿vale? Y luego, por supuesto, pues gente tiene pues mucho trabajo acumulado, que a lo mejor fuera de sus vidas laborales tienen vidas muy vacías, ¿vale? O sea, también, y las mujeres, fijaos, somos un 63% más propensa a esta depresión postvacacional que los hombres frente a un 51%. ¿Por qué? Porque, claro, tenemos que organizar esta, ¿no? Pues la logística. O sea, para mí septiembre es el nuevo enero, es un nuevo comienzo. El colegio de los niños, una nueva etapa, reorganizar la casa, tus rutinas, ¿vale? Y sobre todo la gente de 25 a 40 años son los que más lo sufren, porque es gente que tiene mucho más estrés laboral. En cambio, las personas a partir de 50, pues ya de 50 años se lo toman de otra manera, ¿vale? Dicen, mira, pues esto es lo de todos los años, vamos a llevarlo bien, ¿vale? O sea, digamos que se lo toman mucho
1: Relativizan,
0: más ligero.
2: porque ven la jubilación más cerca, quizás.
0: Claro, sí, ahora nos jubilamos en España, ¿no? A partir de 65 años más o menos, entonces hay gente que dice, bueno, ya me va quedando menos, es lo de todos los años.
2: Y dormir más ayuda, me imagino, ¿o no?
0: Claro, va a ayudar más, ¿vale? O sea, de hecho, normalmente lo que ocurre es que en verano tenemos un desfase de 2 o 3 horas, ¿vale? Yo, por ejemplo, me acuesto muy tarde, aparte que estoy escribiendo mi siguiente libro, pero me lo noto, ¿no? Entonces, hay que intentar, pues unos días antes, ajustar el sueño, ¿vale? Porque esto sí que se nota. De hecho, ¿cómo podemos saber? Imaginaos, ¿no? La gente que nos está escuchando se pregunta, a ver, ¿pero cómo sé si yo tengo este síndrome postvacacional o no? Mira, lo del sueño es muy habitual, ¿vale? Como que te cuesta dormir, no te ajustas, ¿vale? Porque ahí la melatonina está desregulada del verano. Si también tienes más tristeza, más desmotivación, este insomnio que hablamos, fatiga, ansiedad, como una sensación de vacío, ¿vale? Incluso hay gente, yo tengo pacientes que les acusa mucho este síndrome y tienen también dolores de cabeza, ¿vale? Si tienes estos síntomas, tienes que, ¿vale? Vigilártelo, porque claro, hay que hacer un duelo de verano, es decir, para mí el verano es la mejor etapa, libertad, tiempo libre, viajes, amigos, playa, ¿no? Festivales, noches largas, hemos tenido hasta eclipse, ¿no? Histórico, hemos tenido de todo este verano. Entonces va a haber 5 fases, ¿vale? La primera fase es la negación de no, no quiero volver, quedan muy pocos días. Segundo es la fase de enfado, no, no, volver otra vez a mi vida horrible. La tercera fase es la negociación, bueno, venga, pues el año viene ya cogeré más vacaciones o voy a empezar Tai Chi en septiembre. Luego la fase 4 es la tristeza y la 5 adaptación, ¿vale? O sea que es cuando tu cerebro ya se vuelve a acostumbrar y esto es hasta los 15 días.
2: ¿Y hacer deporte también ayuda?
0: Claro, el deporte es fundamental, ¿vale? Se recomienda que la famosa teoría de los 10.000 pasos al día, ¿vale? Pues cada día tendríamos que andar en torno a estos pasos, pero aparte del deporte, lo que segrega es muchísima dopamina, que es la hormona de la felicidad, es un regulador maravilloso, porque tú te vas al gimnasio, a mí me pasa, ¿no? A mí me encanta hacer deporte y cuando salgo es, bueno, de una forma, todo esto mucho más claro, todas estas bioquímicas y hormonas de la felicidad se ponen en marcha, que son serotoninas, dopaminas, endorfinas, y además el deporte reduce cortisol, la hormona del estrés, de la ansiedad. Entonces sales con un efecto relajante que es súper interesante y ayuda muchísimo. Por eso una de las recomendaciones es que hay que hacer deporte, ¿vale? En septiembre os diré que es el mes de más solicitudes del gimnasio que
1: Doy
0: hay
1: fe, madre mía,
0: en
1: está
0: todo el año.
1: petadísimo, sí.
0: Claro, está petadísimo y también.

0: Tienen terapia, ¿no? Yo siempre lo digo que, vamos, la terapia es el mes donde más solicitudes tenemos de todo tipo. Hay gente que nos cuentan infidelidades, porque las infidelidades son uno de los motivos, ¿no?, que más se consulta en terapia de pareja, que son datos desde Madison, es decir, es el nuevo comienzo de todo, de terapia, de deporte, de gimnasio, ¿vale? Entonces hay que intentar cambiar hábitos tóxicos por hábitos nuevos, ¿vale? Hacer como un nuevo comienzo.
1: Para mí el inicio de año es en septiembre, ¿eh? No en enero.
0: Para mí también, o sea, septiembre es como mentalmente yo voy con el curso escolar, como decís, ¿no? Entonces, hay algunos consejitos que yo siempre recomiendo, ¿vale? O sea, para la gente que se quiere preparar para este síndrome, que les acuse lo menos posible, no hay que volver un domingo, ¿vale? Yo, por ejemplo, la clínica la voy a abrir el 31 de agosto, que es lunes, ¿no? Que nos coincide este año así, pues no me vuelvo el domingo, ¿sabes? Con un par de horas a Madrid, no. Hay que volverse mínimo 3, 4 días, ¿vale? Pues ya el fin de semana previo estás en tu ciudad, preparas el uniforme de los niños.
1: Periodo de adaptación.
0: Tiene que haber un periodo de adaptación, porque si no te va a acusar muchísimo este síndrome. Luego, no empieces el lunes mágico al 200%, quiero decir. O sea, tu empresa no se va a resentir, ni tu trabajo, ¿vale? O sea, no intentes salvar la empresa. O sea, prioriza lo urgente y lo importante, y todo lo demás puede esperar, ¿vale? Luego hay que reajustar el sueño, ¿vale? La prueba del colchón que yo digo, o sea, pues eso, 4 o 5 días antes, ya estés donde estés, ¿vale? Hay que adelantar la hora de acostarte. Imaginaos, yo normalmente me acuesto a las 11, ¿vale? En invierno y en verano a la 1 de la mañana. Bueno, pues yo ya, ¿vale? Voy a empezar progresivamente a las 12 y luego a las 11, ¿vale? O sea, ya estoy, hay que coger como el sueño, ¿vale? Son las recomendaciones clínicas más importantes, ¿vale? Acostarte a la hora parecida, días previos, ¿vale? Que escalonadamente, pues sea, ajustarse, ¿no? Al horario de invierno. Luego también hay que hacer una vuelta progresiva, ¿vale? Que esto es, bueno, muy importante, y mantener algo de las vacaciones. Pues a lo mejor yo termino un poquito antes de trabajar y me voy a dar un paseo al Retiro, ¿no? Este parque maravilloso en Madrid, pues caminar, leer un poco, cenar con amigos, todavía hay muy buen tiempo en septiembre, ¿vale? Y luego hay que programar algo, un nuevo reto en septiembre. Pues por ejemplo, pues ahora quiero sacarme, yo qué sé, imaginaos, pues el curso de sevillanas para irme a la Feria de Abril en tal. O quiero, pues el curso de yoga que siempre he querido, ¿vale? O sea, recomiendo que haya una nueva
1: Un
0: ilusión
1: objetivo, ¿no?
0: vinculada al deporte, un objetivo, ¿vale? Incluso hay gente, yo tengo libros, ¿no?, de relaciones tóxicas, me dicen, mi objetivo es dejar una relación tóxica. Pues fenomenal, ¿vale? A terapia.
1: Retarte
0: Luego
1: a ti
0: también,
1: mismo.
0: claro, exacto. Hay que recuperar la estructura alimentaria, limitar el alcohol y el exceso de cafeína, ¿vale? Muy importante. Como dormimos peor, ¿vale? Por todo este jet lag vacacional, tenemos que intentar, ¿vale?, tomar máximo un café al día, ¿vale? La ingesta de alcohol, que en verano mucha gente, oye, pues las terracitas por la noche y bebe muchísimo alcohol. En España, bueno, tenemos 90.000 bares, ¿no? Somos el país del mundo con más bares. Ahora mismo, bueno, pues hay que intentar la ingesta de alcohol limitarla, ¿vale? Y luego tener una estructura alimentaria basada en proteínas. La proteína es carne, pollo, ¿vale? Es muy bueno para la musculación, te ayuda mucho, ¿vale? Es alimentación sana, sin procesados, o sea, eso es muy importante. Y luego también un truco mental, cambiar el lenguaje interno. En lugar, qué horror, no puedo con mi vida, odio a mi jefe, que anuncie meses para el agosto siguiente, es mejor, oye, poco a poco, son días de adaptación, la vida es bonita, es un regalo, ¿no? Estar
1: Positividad.
0: vivos, muy exacto, mente muy positiva, ¿vale? O sea, esa parte sí que lo recomiendo, porque todo está en el cerebro, ¿vale? El músculo más importante es el cerebro, entonces hay que cuidarlo mucho, ¿vale? Entonces, para mejorar el bienestar y que no haya tanto síndrome postvacacional, tienes que hablarte positivamente, ¿vale? Porque, oye, luego ya va a venir el puente de octubre, va a venir las navidades, no está tan lejos. Y luego, para los niños, también lo van a sufrir, ¿vale? Rabietas, problemas de sueño, dolores de tripa antes del cole, yo además los tengo en terapia, rechazos a ir a clase. Bueno, pues también se puede quedar con los amiguitos antes del primer día de clase, en el parque, hablar con los niños, se les involucra comprar el uniforme, los libros, ¿vale? O sea, todas las actividades, para que también los niños tengan ese periodo de adaptación lo más sano y saludable para ellos.
1: ¿Y cómo se enfrenta el Sunday Scaries? Que es cuando llega el domingo por la tarde, ¿no? Y ya ves que viene la semana.
0: Vale, bueno, el domingo, yo tengo incluso pacientes, que están ahí como, bueno, pues el domingo muy mal. Siempre se intenta, yo, bueno,

terapia lo recomiendo. Hay personas que el domingo por la tarde organizan un poquito la semana, ¿vale? A tipo organizativo de trabajo, se ponen como un calendario y les da mucha paz, ¿vale? Como tenerte organizado para que el lunes por

0: luego hay que ver si realmente eres feliz con lo que haces. Quiero decir, hay personas que me dicen voy a cambiar de sector o dentro de la propia empresa voy a intentar pues en un equipo mucho más sano, porque al final hay un salario emocional. Cuando trabajamos es muy importante sentir que lo que hacemos es útil, ¿vale? Porque somos, al final dedicamos muchísimas horas al día y si no habrá que hacer un cambio de enfoque o resignarse. Hay gente que hace un duelo laboral y me dice, mira, Lara, es un duelo por aquello que no me va a dar una satisfacción mi trabajo como tal, pero me ayuda a pagar las facturas. Y también está bien, quiero decir, los trabajos instrumentales basados hoy en una remuneración económica, pero luego tienes una vida muy plena fuera del trabajo, pues hay personas que es que no tienen otra opción. Pero hay que intentar el viernes, el sábado, cuando salgas del trabajo, hacer un stop, no pensar en el trabajo y decir, mira, ya el domingo organizo o si no el lunes en cuanto entre al trabajo. Pero esto es bastante habitual, ¿eh? Lo tienen muchos españoles.
1: Y también hay que deshacer maletas y todo eso, porque al final muchas veces las vamos acumulando y eso puede ser negativo, ¿verdad?
0: Bueno, lo de el síndrome de la maleta acumulada a mí me ha pasado, no sé a vosotros, pero ¿sabes? Que enlazo un viaje, o sea, estuve en Menorca y enlacé con otro viaje, o sea, digo, Dios mío, las maletas, ¿vale? Por eso hay que llegar antes, pues 5 días antes es lo recomendable, ¿vale? Porque claro, hay que poner lavadoras, hay que la ropita guardarla, también, ¿no? Pues ya vamos a ir progresivamente perdiendo el armario de verano, entonces todo eso hay que colocarlo y para eso se necesita este periodo de adaptación. O sea, que hay personas que me dicen, es que claro, me da mucha pena, ¿no? Deshacer las maletas, que significa que ya no se han acabado las
1: Claro.
0: vacaciones. Pero bueno, también hay que organizar la casa, ¿vale? La maleta y todas estas cosas para que sea lo más ajustado. Además, cuando tú entras en tu casa y lo tienes todo limpito y ordenado, psicológicamente te ayuda muchísimo. O sea, a mí, ¿no? Nos pasa a todos llegar y ver orden, o sea, lo que al final el espacio representa tu orden mental. Si tú
1: Sí.
0: llegas a tu casa, tienes las maletas pues en el suelo tiradas, puede hacer que te sientas peor a nivel psicológico, que tengas más cortisol, que es la hormona del estrés, incluso te puede bajar el estado de ánimo fruto de ese desorden.
1: Y
0: Pero
1: también está
0: Lara.
1: el duelo de las redes sociales, ¿verdad?
0: Bueno, es que claro, entre la boda de Georgina con Cristiano Ronaldo, claro, todo el mundo tiene un efecto de idealización de redes sociales, que es como, ya no vamos a publicar estas cosas, o mi vecina se ha ido a un mejor barco y unas mejores vacaciones. A ver, importante, para la gente que nos está escuchando, las redes sociales son mentira, es un
1: Totalmente.
0: postureo que no, o sea, no es la vida real, quiero decir. Y en las redes sociales no vemos cuando Georgina y Cristiano pelean, no vemos, o sea, muchas cosas, ¿no? Entonces, creo que también hay que desidealizarlas, hacer un proceso con uno mismo de entender que eso es ficción, no es realidad. Y no compararte, porque las redes sociales generan la telofobia, que es el síndrome de como de vidas perfectas, que siempre quieres, ¿no? Mira a mi vecina, si hay un mejor sitio y su marido es mucho más cariñoso, todo eso es mentira, ¿vale? O sea, al final hay que saber que es como ver una película, ¿vale? Pues una película son cosas falsas, esto es exactamente igual. Solo hay que utilizar las redes sociales a título informativo, a título recreativo, ¿no? Digo, mira qué bonito este paisaje, pero no te puedes comparar porque es mentira. Esas vidas perfectas no existen.
1: Pero Lara, cuando tenemos unas vacaciones limitadas, ¿cómo podemos hacer eso de volver 5 días antes, volviendo, ¿no? Porque al final, quiero decir, gastas 3 días de vacaciones
0: Claro.
1: para volver a acostumbrarte.
0: A ver, para todas aquellas personas que no han tenido estas vacaciones de 3 semanas, ¿vale? Que son las famosas, siempre exigen que es la regla de las 3 semanas de vacaciones, es lo ideal. La primera desconectar, la segunda semana descansar y la tercera reorientar, ¿no? Entonces, si no has tenido eso, a lo mejor en lugar de 5 días antes pueden ser 2 días antes, pero sí que la gente que no haya tenido vacaciones este verano, recomiendo vacaciones urbanas. ¿Qué significa? Oye, pues a lo mejor el sábado y el domingo estás en Madrid, ¿vale? O cada uno en la ciudad en la que esté, ¿vale? Pues te vas pues a una piscina municipal con tus amigos o donde sea y desconectas. O te vas a un parque de atracciones o te vas a hacer deporte en la naturaleza. O sea, recomiendo que también haya vacaciones urbanas. Madrid es maravilloso, tiene mil opciones
1: Mil
0: y sí
1: planes,
0: que mil
1: totalmente.
0: planes. Yo, mira, cuando escribo los libros en verano, en agosto concretamente, me encierro, hago un proceso ahí, ¿vale? Para escribir durante 3 semanas y escribo todo y lo entrego el 1 de septiembre, todos los años, ¿no? Cuando me toca escribir, lo hago. Yo, como no me podía ir en agosto, lo que hacía los fines de semana, un

0: sábado, un domingo, me cogía ¿sabes? Como el día entero y me iba eso, a la sierra, o me iba a una piscina, a lo mejor pagaba una entrada, una piscina bonita, pues en un sitio guay, ¿vale? O sea, hay que intentar hacer rituales de desconexión, y a veces solo se necesita 24, 48 horas, yo lo he hecho, ¿vale? Entonces, hay que ajustar, si ha habido menos vacaciones, el síndrome posvacacional a lo mejor no viene tanto, pero puede venir un burnout, que es estar quemado y estar cansado, cuando todo el mundo viene relajadito y tú estás aquí agotada del calor de agosto de Madrid, ¿no? En cualquier caso, creo que es muy importante la mentalidad.
1: ¿Debemos conservar algo del verano para el invierno?
0: Sí, hay que conservar, ¿vale? Que yo es lo que llamo las horas rosas, que son esos pequeñitos placeres, ¿no? A mí me encanta pasear, por ejemplo, ir al retiro, todas estas cosas que luego las puedes conservar en invierno, ¿vale? O sea, tienes que quedarte con algo, ¿no? Si a mí me gusta hacer natación en la piscina, pues en invierno voy a ajustarlo también. O sea, quédate un poquito con algo que te recuerde al verano, incluso puede ser un mini viaje, una mini escapada, lo que sea, ¿vale? Una pequeña rutina que hayas hecho, pues caminar, leer, cenar con amigos, ¿vale? Pues eso, intenta mantenerlo, ¿vale? O sea, la cultura del placer no hay que perderla, ¿vale? Sea primavera, verano, otoño, invierno.
2: Pues muchas gracias, Lara. Súper interesante todo lo que nos cuentas siempre.
0: Muchísimas gracias y cualquier persona que quiera mandar dudas para la próxima vez que conectemos o lo que sea, psicóloga/Lara Ferreiro en Instagram y lo podemos ver en cualquier momento en la radio.
1: Vale, pues
2: muchas
1: muchísimas
2: gracias,
1: gracias,
2: Lara.
0: Lara. Un abrazo muy fuerte.

0: Y mañana mucho más en Madrid Trabaja, nuevas ofertas de empleo, emprendimiento y startups. Y ahora queremos despedirnos de todos vosotros haciendo un pequeño homenaje a Dolly Parton.
1: No sé si sabíais que dos científicos, a la hora de crear a la famosa oveja Dolly, se inspiraron en Dolly Parton porque la oveja Dolly proviene de una glándula mamaria y dice que no pudieron pensar en un par de glándulas más impresionantes que las de la cantante.
2: Nos despedimos, como pueden oír, con 9 to 5. Gracias, Dolly Parton, por tu música, que a pesar de haber dejado el plano terrenal, siempre tendremos tus canciones. Buen viaje. Tu música seguirá resonando en nuestros corazones. Hasta mañana.

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1: Hola, ¿qué tal? Muy buenos días. Bienvenido, bienvenida a Madrid Despierta. Estamos encantados, como siempre, de madrugar contigo, escuchando buena música en español durante la próxima hora aquí en Onda Madrid. Empezamos con Dani Martín, Mira la Vida. Muy buenos días a todos. Adiós.

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1: Dos grupos muy de los 2000. Ahí estaba la Quinta Estación con Daría en Madrid despierta. Y los próximos minutos son para Chambao. Ellos se empeñaron en fusionar el flamenco con el pop, con el chill out y crear un sonido muy, muy propio y absolutamente inimitable. Nos quedamos con uno de sus grandes éxitos, este Poquito a Poco, en los próximos minutos aquí en Onda Madrid. Madrid despierta.

0: cierto que no es de las canciones más conocidas de La Oreja de Van Gogh, pero desde luego sí una de las más pegadizas. La chica del gorro azul en Madrid despierta. Y enseguida, más éxitos para ti en nuestro idioma, con artistas como Tam Tam Go, Sebastián Yatra o Cristina Aguilera. Todo esto y mucho más, enseguida aquí en Madrid despierta.
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Una de las poquitas veces en las que Christina Aguilera se ha atrevido a cantar en nuestro idioma. En español, solamente tú y por delante más canciones. Esta que comienza lo hace así, poquito a poco, con este ritmo de piano suave, pero enseguida coge ritmo. OBK. ¿Quién?

0: Para alegría de sus fans, Joaquín Sabina dará un nuevo concierto en Madrid. Será a finales de año, el 17 de noviembre. 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

estamos a jueves, 27 de agosto de 2026. ¿Qué tal? Muy buenos días. Poco o nada vamos a ver el sol hoy en Madrid, apúntenlo, donde está chispeando ligeramente, pero tampoco es que vaya a caer la mundial, pero bueno, puede que llueva. Puede que llueva a lo largo del día, 20 grados de máxima. Tenemos ahora mismo 17

0: Pero bueno, es cierto que la sensación térmica, en comparación con los tres últimos meses que hemos tenido, bueno, mayo, junio, julio, agosto, ya estamos casi camino de septiembre. Quedan 5 días nada más para que se acabe agosto. Pues eso, en comparación con los 3-4 últimos meses, es bastante más fresquito el día que vamos a tener hoy, aunque a partir del fin de semana viene otra vez el calor. No se acostumbren, no saquen todavía el armario de otoño, como se suele decir. ¿Y por qué lo sabemos? Porque aquí seguimos los del Buenos Días Madrid, los de Onda Madrid en la radio.
1: Aquí de vacaciones no se ha ido nadie.
0: Aquí nadie se va de vacaciones, claro que no. Aquí todo el mundo trabajando, o casi todo el mundo. Esta señora que han escuchado decir que aquí nadie se va de vacaciones se llama Montse Mínguez. ¿Y quién es Montse Mínguez? Pues si alguno está despistado, pues es la portavoz del Partido Socialista, que dice que es mentira, que el gobierno no se ha ido de vacaciones, que el presidente del gobierno no ha estado un mes debajo del agua en Lanzarote, que lo hemos soñado, que Ceuta no lleva un mes abandonada y convertida pues en un cenagal invivible, plagado de ladrones, de desconvictos, de violadores que siembran el caos. Hay niñas violadas, hay casas asaltadas, han agredido a gente mayor para robarles pues la compra, el dinero, lo que pillaran, que han atracado a punta de navaja a chicas que iban por la calle, palizas a policías también se han denunciado. Pues dice esta Montse Mínguez que nada, que llevamos un mes mintiendo, que no ha habido vacaciones de nadie, que han estado trabajando ahí al pie del cañón. Desde luego, interrumpirse, podemos decir que sí que se han interrumpido, ¿verdad? Porque a Sánchez lo han pillado otra vez, presidente a la fuga, camino de Andorra o en proceso de ir de camino, pero al final no va a ir. Ahora lo contamos, es todo de chiste. Bueno, lo sería si no fuera porque lo que estamos viviendo en Ceuta y viendo en Ceuta sobre todo es una crisis sin precedentes en estos últimos 50 años, con una violación de la integridad territorial. Esto lo dijo Pedro Sánchez, violación de la integridad territorial, y con una invasión que poco a poco, poquito a poco, grano a grano, se va convirtiendo en una conquista. No invasión, conquista. Y que está enviando un claro mensaje a África. Si entras en España, te puedes quedar en España. Y te ponen mesa y mantel, además, ¿eh? Fue el primer mensaje, en realidad, que mandó el gobierno de Pedro Sánchez cuando, recuerden, después de cambiar el colchón de la Moncloa para quitar el que tenía allí Rajoy, le dijo al barco Aquarius, que estaba varado en el Mediterráneo, lleno de inmigrantes ilegales, también de refugiados, bueno, lleno de personas, ¿eh? Al fin y al cabo, tampoco hay que hacer aquí demagogia. Pues le dijo que se viniera para España, que bienvenidos. Así empezó y así va a terminar probablemente, parece, el gobierno, o al menos la legislatura. Luego lo que pase después de las elecciones, pues eso ya lo contaremos cuando pase. Nosotros no hacemos encuestas. De la regularización de inmigrantes, que vamos a contar, ya lo hemos dicho todo, ¿no? Si van a ser 300.000 o 400.000 o 500.000 y al final son más de 3 millones... pues es lo que hay, una retahíla que va contra natura de cualquier ejercicio de normalidad. Esa es la auténtica normalidad, dicho sea de paso. Y así está Ceuta, hecha unos zorros y sin soluciones a la vista. Ceuta que sale a la calle cuando puede y sobre todo en grupo. Caballa nunca se rinde, grita el pueblo de Ceuta, hasta que se vean obligados a rendirse, claro. Esta vez han sido 80.000 los inmigrantes que Marruecos ha empujado a entrar en España por allí, y estamos viendo lo que estamos viendo. La próxima vez, quién sabe, pues igual son 200.000 o los que quiera Marruecos que sean. Las fuerzas y cuerpos de seguridad del Estado español están atadas de pies y manos y resignadas, viendo cómo una a una esas 80.000 personas, o 70.000 o 75.000, las que fueran, muchísimas, pues fueron entrando ilegalmente y por la fuerza en Ceuta. Mientras tanto, sus superiores le daban las gracias a Marruecos, que, como se ha sabido, fue la organizadora de la invasión y la que alentó a toda esa gente a entrar en España. Hay más de 100 muertos enviados a la muerte por Marruecos. Que a nadie se le olvide que hay muertos, que hay más de 100 muertos en todo esto, algunos en aguas españolas, por cierto. Invasión que, insisto, poco a poco se convierte, pues eso, en conquista. Lo último sabido es que el gobierno ha tenido que dar marcha atrás después de saberse que iba a quitarle a Ceuta y a los ceutíes, a los españoles, todos los polideportivos y pabellones de la ciudad autónoma para entregárselos al invasor. Y el presidente de Ceuta, que es Juan Jesús Vivas, que se está haciendo famoso, aunque sospecho que lo que menos le gustaría sería, o es, hacerse famoso por esta crisis, pero bueno, es lo que le ha tocado, la está gestionando con valentía, y relataba este y otros hechos que efectivamente acreditan esa paulatina o no tan paulatina desconexión del gobierno de España con la ciudad de Ceuta. Escuchen con
2: atención. Los polideportivos no se van a utilizar para esto. Y si a mí me van a tener que sacar de los polideportivos, si lo van a intentar. Y todos los que quieran venir conmigo. ¿Por qué? Porque, hombre, qué menos que decir, oye, vamos, ¿a quién se le ha ocurrido esto de los polideportivos? ¿Ustedes han preguntado? Porque a nosotros no nos preguntaron. Nosotros hicimos una lista de emplazamientos que implicaban no cargar más anormalidad sobre la anormalidad ya existente. Es que parece...

0: Es una frivolidad, señora, pero mire, es que Ceuta se ha quedado sin feria. Una cosa que tú dices, bueno, una feria. Bueno, pues una feria forma parte de los sentimientos de un pueblo. Es que Ceuta se ha quedado sin los parques urbanos. Es que se ha quedado sin los parques infantiles. Ahora, ¿qué pasa? ¿Que también se tiene que quedar sin polideportivo? Hombre, ¿hasta dónde vamos a llevar esto? Cuando la solución está en el retorno. Que retornen. Que pongan medios. Que hagan un plan. Que lo conozcamos.
1: No hay un plan ni vamos a conocer nada, al menos de momento. Ni van a retornar esos menores, tal y como anunció el gobierno, pues casi a voz en grito. No quedará ni uno. Por cierto, uno de los ministros que dijo que iban a ser devueltos a Marruecos o repatriados, todos y cada uno de los invasores, también los menores o aquellos que aseguran ser menores de edad, que tampoco se puede saber porque la documentación lo primero que hacen es tirarla al agua, no vaya a ser que luego se destape que no tienen 14 años, sino que tienen 30 y que tienen ya algunos incluso nietos, que eso se ha visto, ¿eh? Pero bueno, que fue Felipe Bolaños el que dijo eso, compareció hoy en el Congreso, se supone que para dar explicaciones, en fin, para que la gente entienda un poquito mejor o entienda a secas qué es lo que pudo pasar, sobre todo para que no pase otra vez. Pues a ver qué dice y a ver por qué sigue habiendo 10.000 inmigrantes hacinados en la ciudad autónoma, 10.000 o los que sean, porque claro, como tampoco nos dan el dato de los que hay, no creo que sea tan difícil contarlos. Pero bueno, que están allí hacinados en la ciudad autónoma y cada día que pasa los que verdaderamente están hacinados son los españoles, son los ceutíes que no salen de su casa por miedo, básicamente por miedo. Y en tanto en cuanto ministro de Justicia, Bolaños, líder de una cartera de Estado, quizá pueda arrojar más luz, por ejemplo, a la gran incógnita de todo este proceso, que es que si efectivamente el CNI alertó o no alertó de lo que iba a pasar. Aquí el gobierno ha encontrado su chivo expiatorio y carga ahora la responsabilidad de la crisis en el Centro Nacional de Inteligencia. Es magnífico. Incluso deslizan que la inteligencia española haya protagonizado un acto de traición y le haya ocultado al propio gobierno una información tan comprometedora como que casi 100.000 personas iban a invadir a España. Esto se ha dicho ya, ahora vamos a escuchar. Margarita Robles, la ministra de Defensa, dice que el CNI sí que avisó y el resto del gobierno la deja por mentirosa, aunque claro, sin llamarla directamente mentirosa, lo cual es un ejercicio de equilibrismo que puede acabar bastante mal, Noelia Ontoria.
2: El gobierno respalda la versión del ministro del Interior, Fernando Grande Marlaska, de que nadie avisó de la dimensión de la entrada masiva en Ceuta el día 30 de julio. Lo hace sin desacreditar a la titular de defensa, Margarita Robles, pero evidenciando que el CNI no hizo bien su trabajo. Carlos Cuerpo, vicepresidente primero.
3: En caso de haber tenido, evidentemente, conocimiento de la extensión, del alcance de ese riesgo, pues se habrían tomado, evidentemente, las medidas necesarias y oportunas. Yo creo que no hay ningún elemento de contradicción entre ambas declaraciones.
2: El PP no compra el relato y apunta al gobierno como negligente. Esther Muñoz pide la convocatoria de la Comisión de Secretos Oficiales para aclararlo. En Sumar, Enrique Santiago también la demanda, pero para saber si el CNI ocultó información.
4: El gobierno está a palos, acusándose de mentir unos a otros. Era algo que, por otro lado, los españoles ya sabemos. Claro que el gobierno tenía información.
5: No dudo que el CNI tuviera información. Lo que queremos aclarar es si esto se debe a aquello del que pueda hacer que haga.
2: La crítica a la gestión del gobierno ha sido unánime. Desde Podemos, Jone Belarra ve una estrategia clara. Desde Vox, Pepa Millán quiere que el gobierno acabe en los juzgados.
6: Estamos maltratando a la gente a propósito como castigo a Marruecos.
7: Este gobierno tiene que ser juzgado por traición a todos los españoles.
2: Los socios parlamentarios conseguían adelantar la comparecencia de Pedro Sánchez al 3 de septiembre. Hoy pasarán por el Congreso los ministros Félix Bolaños, Ángel Víctor Torres en calidad de mando único en Ceuta y la titular de Sanidad, Mónica García.
1: Existe una figura que se llama Comisión de Secretos Oficiales para poder acceder a la comunicación, al informe o al expediente, en fin, lo que fuera que el CNI hizo al Ministerio del Interior sobre lo que se venía a Ceuta, que el CNI dice que sí lo hizo, o Margarita Robles, porque el CNI, en fin. Escuchábamos al líder, al cabecilla del Partido Comunista, a Enrique Santiago, decir eso de que el que puede hacer que haga, ¿no?, señalando directamente al CNI de traidor. Para él es muy fácil poner en un brete al Centro Nacional de Inteligencia porque sabe perfectamente, Enrique Santiago, supongo que lo sabe, que el CNI no puede ni defenderse de las acusaciones de este comunista ni hablar en público para limpiar su honor, siempre cuando, insisto, lo que dice Margarita Robles, lo vamos a escuchar otra vez, sea verdad.
8: El deber de secreto legalmente impuesto opera muchas veces como una losa al impedir que se pueda dar publicidad a las actuaciones que realizan. Pero ello no puede ser un obstáculo para decir claramente que operativamente en Ceuta realizaron la labor que competencialmente les era y es exigible y

0: compartieron y analizaron con las fuerzas de seguridad del Estado y con el personal de la delegación del Gobierno.
1: Que se active la Comisión de Secretos Oficiales o que se haga lo que se tenga que hacer para comprobar si Margarita Robles, en nombre del CNI, ha dicho o no ha dicho la verdad, que se active. Pero lo que hay que hacer es hacerlo ya mismo, activarla ya mismo. No se puede esperar mientras hay gente pues tan abyecta que acusa a nuestros servicios de inteligencia de traidores a la patria, para tratar, no ya de sacar rédito electoral, si esto es lo de menos, si ya saben que están condenados, simplemente para eso, para extender su estancia, estancia en vacaciones Moncloa, podríamos decir, aunque aquí nadie se va de vacaciones. Si es mentira, lógicamente hay un doble agravio. Primero, Margarita Robles tendrá que ser cesada, porque aquí no dimite nadie tampoco. Seguramente sea lo que deseen muchos de sus colegas en el Consejo de Ministros, que se pire. Y segundo, ¿por qué no detectó el CNI? En caso de que sea verdad, insisto, es que no sabemos nada. ¿Por qué no detectó el CNI lo que se venía si, tal y como han publicado unos hackers con acceso a todas las comunicaciones de los servicios secretos marroquíes, a todas o algunas de ellas, bastante sensibles, por lo que parece, que Israel y Estados Unidos estaban al tanto de todo y España no lo sabía? Todos son hipótesis, preguntas lanzadas al aire que tienen una forma muy sencilla de ser respondidas. Depende del gobierno, de la parte del gobierno, que no se crea Margarita Robles de Marlaska y todos los pegamoides que llevan 29 días sin mover un dedo por los ceutíes y que tienen que ir dando pasos atrás cada día para deshacer sus, podemos concluir, nefastas decisiones, porque cuando tienes que recular y cambiarla, quiere decir que algo no has hecho bien. Primero fue la ministra de Sanidad, ya lo saben, pasó de llamar racistas, xenófobos, en fin, fascistas, a los médicos por ayudar a los inmigrantes. Pasó de eso a rogar que le dieran vacunas para vacunar a todos esos inmigrantes. Curioso, ¿verdad? Cambios de opinión. Consecuencias de no estar donde hay que estar, claro. Luego vimos a un ministro, Óscar Puente, tener que salir a darle unas clases pues, de introducción básica a la Constitución española a otra ministra, nada menos que a la portavoz del gobierno, Elma Said, que no sabía que la agenda del rey la marca el gobierno, la marca su jefe Sánchez, que a veces la labor de Puente está fenomenal, puede ser incluso didáctica, no todo es insultar. Luego tenemos, por supuesto, la batalla por ver quién es más mentiroso dentro del gobierno, lo cual supone un combate apasionante, porque el récord es parecido al del casi invicto Ilia Topuria. Y ahora, siguiendo por este camino del sí pero no, me han pillado y a ver ahora qué hago. Tenemos al mando único y tenemos al único que no manda, Ángel Víctor Torres, cuya primera medida para solucionar lo de la crisis en Ceuta la ha tenido que desestimar, ya lo escuchábamos antes, para no convertir la invasión en conquista, y luego a Pedro Sánchez, que ha hecho doblete de recogida de cable. Volvió de un mes de vacaciones, hizo como que hacía algo por Ceuta, y otra vez de holidays a Andorra, pero ABC se enteró, lo publicó, y finalmente, esto es lo que cuenta ABC, ojo, el presidente del gobierno y su esposa han cancelado ese viaje. Bueno, pueden irse a hacer cicloturismo por el Pardo, que además hay senderos magníficos. Nada que envidiar a los Pirineos. Bueno, para contrarrestar el impacto negativo en los españoles después de saber que el presidente se iba a ir otra vez de vacaciones a un hotel de lujo, o para tratar de contrarrestarlo, anunció que iba a ir al Congreso a hablar de Ceuta, pero no antes de irse a Andorra, no, el 9 de septiembre, o sea, no esta semana, no la siguiente, dentro de 2 semanas, con calma. No hay que volver de las vacaciones y forzarlo, hay que ir poquito a poco. No hay nadie al volante en ese gabinete, eso es lo que parece. Que al final se ha visto forzado, eso sí, adelantar ese pleno al próximo jueves, día 3 de septiembre, que sigue siendo tarde, que sigue siendo mal y que seguramente será nunca, porque nada explicará a un presidente del gobierno que lleva toda la legislatura esquivando la responsabilidad en todos o en casi todos y cada uno de los asuntos que como primer ministro y también como líder del Partido Socialista le interpelan. Escándalos, corrupción, condenas, fiscales convertidos en sicarios, desastres naturales, negligencias que cuestan muertos, incendios, y ahora esta invasión masiva que, según el Centro Nacional de Inteligencia, se produjo gracias a que el gobierno no atendió la advertencia de que estos hicieron de lo que iba a pasar. De confirmarse esto, insisto, sí que estaríamos hablando de una traición pues prácticamente sin precedentes en la reciente historia democrática de España. Y como quienes tienen la potestad de confirmarlo son esos hipotéticos traidores, pues ya digo, tarde, mal y nunca. 8:15, Noticias de Madrid. Está pasando en Madrid, Aitana Arévalo, buenos días.
2: Buenos días, pues repasamos el tráfico primero en las calles de la Ciudad de Madrid. Conectamos con el Gabinete de Información de Tráfico del Ayuntamiento, con Charo Alcázar. ¿Qué tal? Buenos días.
3: Buenos días, Aitana. Estamos pendientes de la lluvia porque está complicando algunos puntos en la capital y es el caso de la conexión de Avenida del Mediterráneo con la Plaza del Conde de Casal, A42 a lo largo de Avenida de los Poblados, sentido Plaza Elíptica, y la Avenida de América, también muy congestionada desde el cruce de la calle Cartagena hacia

0: Francisco Silvela. En la M30 seguimos destacando los trayectos que se realizan de Méndez Álvaro al puente de Vallecas, de Moratalaz al puente de Ventas, dirección norte, y al otro lado, en la franja oeste, entre Marqués de Monistrol y San Pol de Mar.
1: Vamos también con la Dirección General de Tráfico, la DGT, para conocer el estado de la circulación a esta hora de la mañana en el resto de carreteras de la comunidad. Alejandro Martín, buenos días.
2: Muy buenos días. Arranca ya esta jornada y mucha precaución por tres accidentes. Dos complican la entrada, uno en la 2 en Torrejón de Ardoz y otro en la 4 en Butarque, y uno más en la M45 a su paso por Perales del Río hacia la carretera de Valencia. En todos estos casos van a encontrar hasta 3 kilómetros de retenciones. Se complican las entradas a la capital por la 4 en Pinto, al igual que la 42 en Parla y Fuenlabrada, la 5 ya en el entorno de Campamento, y especial precaución en la M40 Villaverde, sentido 4, y ya en Coslada hacia la carretera de Barcelona.
1: Continuamos con la movilidad. Esta noche ha quedado cortada por completo la A3 a la altura de Conde de Casal por las obras de ampliación de la línea 11 de metro. El corte se ha prolongado durante la madrugada, pero ya se ha reanudado la circulación habitual. Además, continúan las afecciones vinculadas a las obras de la A5 y el futuro circuito de Fórmula 1, el cual sigue avanzando tras el rechazar la justicia a las medidas cautelares que pedían paralizar sus instalaciones, mientras los vecinos denuncian niveles de ruido por encima de los límites legales durante las pruebas de la Fórmula 3. El Gobierno regional participa hoy en la Conferencia Sectorial de Infancia para abordar la situación de los menores migrantes llegados a Ceuta, una cita marcada por la ausencia de Vox. El Ejecutivo Autonómico mantiene su exigencia de un mayor control migratorio al Gobierno central y reclama información precisa y recursos suficientes para la acogida. Y en vivienda, la Comunidad de Madrid acelerará la construcción de 2.100 pisos públicos de alquiler social esta legislatura, previendo terminar este año 543 inmuebles repartidos entre la capital, Móstoles y Majadahonda, para superar las 25.000 casas. Begoña Alarcón.
3: En el ensanche de Vallecas está a punto de terminar una promoción de viviendas de hasta 4 dormitorios a precios muy asequibles porque están destinadas a familias vulnerables. Se entregarán a final de año. Jorge Rodrigo, consejero.
4: Los primeros meses simplemente se van a hacer 50 euros hasta que se adaptan, etcétera, etcétera. Y en este caso lo que están haciendo es posteriormente es actualizar el precio de la renta del alquiler. Como digo, por ejemplo, hoy que nos encontramos aquí en una vivienda de 3 habitaciones, nos llegan a 400 euros.
3: Este año la Comunidad de Madrid finalizará 543 nuevas viviendas públicas destinadas a alquiler social. El objetivo es levantar 2.100 pisos sociales en esta legislatura, 1.200 ya están en construcción.
4: En este caso estamos haciendo una inversión de más de 200 millones. Yo creo que vamos a tener la oportunidad, antes de que finalice este año, de entregar cerca de 600 viviendas para los más vulnerables. Y en esta legislatura, cuando finalice, vamos a tener la oportunidad de haber movilizado o entregado en torno a unas 70.000 viviendas con algún tipo de protección pública.
3: Con las nuevas promociones que se están construyendo, la Agencia de Vivienda Social superará las 25.000 viviendas en su parque público.
1: Y el Hospital Gregorio Marañón estrena un protocolo para que los padres puedan acompañar a sus hijos vestidos con ropa quirúrgica dentro de los quirófanos y permanecer junto a ellos durante la inducción a la anestesia para reducir su ansiedad. Eva Prat.
5: Antes de la iniciativa que ha puesto en marcha el Gregorio Marañón, los padres podían permanecer junto a sus hijos previamente a que estos pasaran al quirófano. Sin embargo, los pequeños accedían solos a la sala de operaciones y algunos llegaban todavía muy nerviosos. Ahora eso ha cambiado. David Callejo, anestesiólogo del hospital.
6: Lo que haremos será vestir a los padres de médicos para que entren al quirófano con el menor. Una vez dentro del quirófano, el anestesista le acercará una mascarilla a la cara al niño para que se quede plácidamente dormido. Una vez que el niño esté dormido, al padre lo sacaremos de quirófano y lo que haremos será canalizarle una vía y realizar la cirugía. Al acabar la cirugía, sacamos al niño completamente dormido de quirófano a otra sala donde estarán sus padres.
5: Y así, cuando el niño despierte, verá a su familia. Ha sido el caso de Diego, un pequeño que tuvo que ser intervenido, pero con sus seres queridos siempre cerca. Virginia es su madre.
7: Al final lo que está es mucho más tranquilo, ¿no? No está en manos de ningún desconocido, sino que está con mamá o con papá.
5: Los padres también pueden estar junto a los menores en pruebas como resonancias magnéticas y endoscopias o en procedimientos de radioterapia.
1: Y en San Sebastián de los Reyes ayer se celebró el tercer encierro de las fiestas. El toro de Zaluendo completaron una carrera muy rápida en 1:39. Hubo 7 atenciones sanitarias, todas leves. Para el encierro de hoy están previstos los toros de Sao

0: Roberto Carto.
1: Y 21. Urgel, ¿qué dice la prensa que tenemos que pensar de todo esto? Buenos días.
2: ¿Qué tal? Buenos días. Meta pacta una indemnización histórica por daños a menores, titula El País. ¿De cuánto dinero estamos hablando? De unos 17.000 millones de dólares. Estos son migajas, teniendo en cuenta que los estados denunciantes reclamaban 1.300.000 millones. Sobre Ceuta, en El Mundo cuentan que Moncloa da la instrucción de no ahondar en la brecha por la ciudad autónoma y que la estrategia pasa por señalar que las versiones de Marlaska y Robles son perfectamente compatibles. Además, en ABC, mandos policiales exigen que Marlaska aclare los avisos del CNI y en La Razón leo que la policía recela de Frontex por provocar un posible efecto llamada. También cuentan que Junts eleva el pulso migratorio, han vuelto a registrar una ley para ceder las competencias en inmigración a Cataluña. Vuelvo al periódico de prisa porque cuentan que el comportamiento del presidente de Ceuta está generando malestar en el gobierno. Creen que Vivas podría hacer más para calmar los ánimos que están muy calientes en Ceuta. Anoche, varios centenares de vecinos salieron a las calles a manifestarse. Un grupo trató de dirigirse hacia la playa del Trampolín, donde están los inmigrantes, y la policía realizó disparos disuasorios para evitar enfrentamientos entre ceutís e inmigrantes, según cuenta El Mundo. Sánchez y Begoña al final no se van a Andorra. Publica ABC que el presidente se ha visto obligado a suspender sus últimas vacaciones tras la enorme presión mediática y política generada. Así se lo aconsejaron ayer por la tarde en un gabinete de crisis en el Palacio de la Moncloa, en el que Sánchez se resistió a cancelar el viaje. El presidente está muy molesto, le dicen fuentes de Moncloa a Ketty Garat. Y acabo con el artículo de Juan Diego Madueño sobre la primera muerte de Sánchez. Escribe: hasta ahora nada había desactivado al presidente, ni el coronavirus, ni las víctimas de su tenebrosa gestión de los tiempos en la Dana, ni los afectados por el volcán, ni el descarrilamiento de Adamuz. Por Ceuta se diluye el político escapista, acercándolo a la pregunta crucial todavía sin responder: ¿qué le debe el PSOE a Marruecos?
1: Por cierto, el Ministerio de Exteriores, que son ya cuatro los españoles desaparecidos en la tragedia de Nepal, en la riada, ya saben, bueno, pues un lago glaciar que por culpa de un terremoto, pues se quebró, todo el agua se fue. Imagínense la cantidad de agua que bajó por allí y lo que había a su paso, pues ya no existe. Y claro, había muchas personas, hay más de 1.000 desaparecidos. Insisto, cuatro españoles en 3 horas desaparecidos. Vamos a conocer el pronóstico del tiempo para este jueves. Sara Valle.
3: La llegada de un frente nos deja ambiente más fresco y otoñal, aunque será solo un paréntesis. La jornada de hoy empieza con cielos cada vez más cubiertos y lluvias que ya durante la madrugada han ido descargando en zonas de la sierra y continuarán haciéndolo en estas primeras horas de la jornada. Lluvias que en zonas, como decimos, del oeste de la Comunidad de Madrid pueden ser algo más frecuentes, mientras que el frente irá dejando lluvias más débiles y dispersas a medida que se vaya adentrando en el resto de la Comunidad de Madrid. Se nota también que ha bajado la temperatura nocturna, lo hará también la máxima. Empezamos el día con apenas 15 grados en la capital, ambiente realmente fresco para estas fechas, y las máximas, como decimos, rondarán los 24-25 grados. Hablamos de un descenso de las temperaturas generalizado para el día de hoy en toda la Comunidad de Madrid, que será incluso más acusado hacia el este de la comunidad, donde esas temperaturas máximas pueden restar hasta 6 grados con respecto al día de ayer. A medida que avance la jornada, está previsto que la lluvia vaya remitiendo y se abran algunos claros, pero todavía quedará una sensación muy diferente a la de estos últimos días, sobre todo con menos calor, más nubes y temperaturas claramente inferiores a las de estas últimas jornadas. Además, el viento también será un factor a tener muy en cuenta, con rachas muy fuertes, sobre todo en zonas expuestas de la sierra, y con ráfagas moderadas en el resto a medida que vaya discurriendo ese frente por nuestra comunidad. Por tanto, la de hoy será una jornada que nos deja un pequeño adelanto del otoño en esta recta final del mes de agosto, un respiro térmico que, sin embargo, tiene fecha de caducidad porque ya a partir de mañana vuelven a subir las temperaturas.
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1: Y en 40 segundos con Miki Ruiz. Buenos días, Miki.
5: ¿Qué tal? Buenos días. 6-6 suma el Real Madrid en el campeonato liguero tras la victoria de ayer por 4-1 frente a la Real Sociedad. Triplete de Mbappé y gol de Vinicius para doblegar al conjunto donostiarra, que se fue al descanso con empate en el marcador. En la segunda parte, los de José Mourinho metieron una marcha más y solventan con nota el arranque de esta temporada.

0: temporada. Además, no se pierdan esta noche la vuelta de la previa de la Conference. El Getafe viaja a Belgrado con una renta de 3-1 en la ida frente al Partizan. Los azulones tendrán la baja de Abkar por sanción con el objetivo de jugar en Europa la temporada que viene. Todo esto, el cierre de mercado de los madrileños y muchas noticias más, como siempre, en el partido de la una.
1: Rafa Cerrosi se va de vacaciones, pero antes dice que ha habido un suceso tremendo y que ha eclipsado todo esto que estamos contando. ¿Qué ha pasado, Rafa? Buenos días.
2: Buenos días, Julio. Varias aerolíneas de bajo coste estudian una tarifa sin equipaje físico. O sea, o viajas sin él o el equipaje puede costar más que tu propio billete. El de mano, Sony EasyJet, Ryanair, Wizz Air y Vueling. Están estudiando el asunto Lufthansa o Air France KLM. Piratas del Caribe, pero en el aire. El oxígeno en la cabina de pasajeros es gratuito, pero igual terminarán cobrándonoslo por respirar. O cosas peores, nos proyectarán vídeos de Fuck Bunny o Bad Bunny o como se llame. Esto se llamará reajuste estratégico de la dignidad humana. Ese será el eufemismo. Las líneas citadas ya no se llamarían de bajo coste, sino Caspa Air. Aquí tienen una parodia de Aterriza como puedas. Una señora lleva a su hijo a conocer al capitán.
3: ¿Habías estado antes en una cabina?
4: No, señor. En mi vida había estado en...
3: Joy, ¿no has ido nunca a un gimnasio?
4: Será mejor que nos vayamos, Joy.
3: No, puede quedarse un rato más si quiere.
4: ¿Puedo?
3: Joy, ¿te gustan las películas de gladiadores? Joy, ¿has estado alguna vez en una prisión turca?
2: Cuidado ahí afuera.
1: Los jueves hay muchas cosas que hacer en Madrid. ¿O no, Andrea Águila? Buenos días.
5: Buenos días, Julio. El patio del Centro Cultural Galileo acoge hasta el 5 de septiembre el primer certamen de teatro clásico de Chamberí, un programa gratuito que lo que va de verano se ha convertido en una cita cultural imprescindible. Este sábado 29 de agosto a las 10 de la noche tendrá lugar la representación de Atraco a las 3 de Pedro Masó. Otra opción menos tradicional es Microteatro por Dinero, una experiencia teatral pensada para que vivas las historias desde dentro. Son obras que duran unos 15 minutos y se representan en espacios pequeños y ante menos de 15 espectadores. Cada día programan 8 obras en sesiones continuas y eres tú quien decide qué ver, en qué orden y a qué hora. Se encuentra en la calle Loreto y Chicote número 9, a tan solo 3 minutos de Gran Vía. Tras la resaca de las fiestas de estas semanas, en varios municipios madrileños, Collado Mediano o El Pardo ya se preparan desde este sábado 29 de agosto y hasta el próximo 6 de septiembre para disfrutar de su música, la tradición, deporte y planes para todas las edades. No faltarán el pregón, la tradicional procesión de la Virgen del Rosario, la carrera popular o la degustación de caldereta de gamo. Y San Sebastián de los Reyes sigue de fiestas hasta el lunes. Todavía se puede disfrutar estos días de sus famosos encierros, corrida de toros, orquestas y conciertos gratuitos como Celtas Cortos, hoy a las 12:30 de la noche, Cali el Dandy, Malú o Siloé, que actúa el domingo a las 11 de la noche en el Anfiteatro Municipal Adolfo Conde. El grupo Siloé Pop Rock tocará con canciones que están siendo todo un éxito, como la canción que está sonando Todos los Besos.
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0: 8:31 minutos de la mañana de este jueves 27 de agosto, fresquito, que está lloviendo, se está de maravilla en este estudio que ya hemos propuso el otro día Nieves Herrero, y es una idea fantástica que lo llamemos Estudio Alfonso Nasarre. Ahora saludamos a los contertulios de hoy, que seguro que también van a tener un recuerdo bellísimo con nuestro director, porque sigue y seguirá siendo siempre nuestro director. Pero lo primero, vamos a ver cómo está el tráfico, porque hombre, siempre dicen que cuando llueve se complica un poco la cosa, pero como Madrid está todavía a medio gas, quizá no sea así. Charo Alcázar, cuéntanos, ¿cómo están las calles de Madrid? Buenos días.
1: Buenos días, Julio. Pues sí, tienes toda la razón. Hay poquito tráfico, pero la lluvia en la capital pues siempre genera una situación de vulnerabilidad que es preferible que tengan en cuenta y extremen la precaución. No obstante, poco tráfico, pero seguimos destacando un par de puntos en M30. Por un lado, en el sureste de Méndez Álvaro, tráfico muy congestionado hacia el puente de Vallecas, de Moratalaz al de Ventas, en el flanco oeste de San Pol de Mar a Marqués de Monistrol, y un par de entradas que probablemente sí se han ido complicando debido a la lluvia. Es el caso de la Avenida de América desde el cruce de la calle Cartagena hacia Francisco Silvela y la incorporación del Nudo Norte al Paseo de la Castellana.
0: Gracias, Charo. Venga, y vamos también a la DGT con José Antonio Pedro, a ver cómo están las carreteras de la comunidad. José Antonio, buenos días.
2: ¿Qué tal? Un muy buenos días. Pues hasta ahora seguimos pendientes de esos accidentes que complican, por un lado, la entrada a Madrid por la 2 en la zona de Torrejón de Ardós, y otro en la M45 en Perales del Río en sentido A3. Y además también van a encontrar algo de tráfico intenso de entrada por la A4 en Pintó. Eso sí, complicada la M40 en la zona de Carabanchel y Villaverde hacia la A4, así como en las zonas también de Vicálvaro y Coslada sentido A2. Ya en el resto de carreteras, por el momento, se mantiene la calma.

0: Hola, Libertad Martínez. ¿Qué tal? Buenos días.
1: Muy buenos días, Julio. Pues un poquito rara en este hoy en este estudio.
0: Así estamos todos estos días.
1: Sí, ¿verdad? Bueno, yo, y para que nos entiendan los oyentes, es que yo todavía sigo impactada con la muerte de Alfonso Nazar. Me enteré el martes a primera hora, me lo dijo alguien de, me lo dijo Rafa Cerro, y yo no daba crédito. Y esta mañana, ayer anoche pensaba, ahora llegas a la radio y no está Alfonso. Uf, qué raro, ¿no? Y oye, si hay que sumarse a lo que dice Nieves Herrero de que pues sí, el estudio se llame Alfonso Aserre, pues oye, yo creo que mejor nombre.
0: La autoría intelectual fue suya.
1: Exacto. Yo sobre todo voy a destacar una cosa y me callo ya. Alfonso Aserre era sobre todo buena persona. Era alguien que sabías que llamaban a su puerta y detrás de la puerta había alguien con corazón. Y me voy a quedar ahí porque me emociono y no. Y no. Aquí lo dejamos.
0: Hola, Graciano Palomo. ¿Cómo estás, amigo?
2: ¿Qué tal?
0: Ribereño del año.
2: Estoy ya más en un clima más propio de mi sexo y condición y origen, que es el frío.
0: ¿Pero el sexo también influye en el clima?
2: Muchísimo.
0: Ah, sí.
2: Sí.
0: Y, ¿pero por qué? ¿Por qué?
2: Y la condición.
0: La onda ahí.
2: Ni
0: ya,
2: te cuento. La condición ni te cuento. Sí. Bien, bueno, suscribo las palabras de Libertad. Alfonso Lasarre es retrotuerte a 30, 40 años los que le conocimos en su paso por los diversos medios, en la COPE fundamentalmente. Luego, que tuvo una vida muy pareja en eso, en la COPE con Menarejo. Y luego como jefe de prensa personal de Aznar siendo presidente y después en Radio Nacional y posteriormente aquí. A mí me sorprendió luego enterándome pues de que había muerto, pues ya no me extraño. Porque llevo haciendo un máster sobre esa enfermedad desde hace 3 años con el doctor Barbacid. Y ahí me quedo, Julito.
0: Que afortunadamente el doctor Barbacid es uno de los que, quién sabe, quizá un día pueda conseguir que...
2: Bueno, no está muera. En ello ya, está en lo que es la segunda fase de la triple terapia, pero como mi libro faltan 48 horas para que aparezca, pues cuando aparezca me llamas y hacemos una hora de programa, porque ahora no vamos a sembrarlo en el viento y yo lo que quiero es vender libros como el otro.
0: Así será. Hola, Javier Gallego, ¿cómo estás?
3: Buenos días a todos, me sumo al recuerdo a Alfonso y dentro de la sorpresa que todos tenemos, los que teníamos relación con él y nos despedimos no hace mucho pensando en reencontrarnos, pues la vida te da estas sorpresas que no hay reencuentro, aunque siempre habrá recuerdo. Y es cierto que, mira, ayer lo comentamos también en este estudio, que podría ser una buena iniciativa de esta casa poner su nombre en su recuerdo a este estudio. Yo estuve en la inauguración en la mañana con Javier Mar Domingo, que le hizo una entrevista a Isabel Díaz Ayuso, y estaba Alfonso Nazarre todo orgulloso y satisfecho de que este estudio a la altura de Onda Madrid pues viera
0: la luz, una nave espacial,
3: ese día, ¿no? Luego tuvo su problemilla con el aire acondicionado, pero hasta el propio Alfonso se preocupó de que
1: Yo me reí mucho con él a costa del aire.
0: A ver si aprendes a manejarlo, pero yo no.
3: No, yo ya con que vaya me conformo.
2: No, mejor déjalo hoy porque hace un frío.
1: Sí, déjalo. Hoy
3: pero bueno, pues eso, mandar un abrazo muy fuerte a la familia y el recuerdo a Alfonso. Y ya por ir a lo terrenal, yo no sabía que el sexo... con Graciano lleva al frío. Esto
2: conmigo esto es para, siempre aprendes
3: esto,
2: algo.
3: Esto es para otro libro, sí, Graciano, aparte del que estás terminando, no, porque estará terminado ya. Si se
2: está
3: presenta,
2: a punto de 48 horas para ponerse a la venta.
3: Pero fíjate que iba a hablar hasta bien de tu libro, que me parece muy interesante porque...
0: O sea, el clima creo, desde un punto de vista igualitario, ¿no?
3: No. El libro es, me imagino, Graciano, que es sobre Barbacid.
2: No, son dos cosas. Son el cáncer, mejor dicho, los 200 un 201 clases de cánceres por el momento, porque cada día van inventando más. Es, digamos que es un 50% sobre el cáncer, cómo se produce, cómo afecta, cómo se puede prevenir. Un poco, y todo eso montado sobre la vida profesional de Barbacid, porque ya me dirás, un tío de la Ribera del Duero, qué demonios sabe de cáncer, que se ha dedicado toda su vida a sujeto, verbo y predicado, a veces no con excesivo éxito. Entonces, eso no, yo me pareció un tema súper interesante porque estoy rodeado de cánceres. El último, esta semana en España han muerto 6 periodistas de cáncer. En España. Bien. Y de ese cáncer, le estaba contando a Libertad que hay un promedio anual en el mundo de 580.000 fallecidos. Y es lo que está el doctor Barbacid, ya lo ha conseguido en el cáncer de páncreas en concreto, eliminarlo en ratones, y ahora se propone eliminarlo, intentar eliminarlo en humanos, para los cuales el gobierno le ha dejado tirado, y los españoles, como siempre hacen, han acudido en su auxilio recaudando dinero para poder iniciar la tercera fase.
3: Sí, Barbacid es un ejemplo de un luchador de fondo, sin ninguna ayuda, sin...
2: Bueno, fíjate que con 24 años, sin hablar ni papa de inglés, le dieron una beca a Fulbright. Se fue a Estados Unidos, en el Instituto Nacional del Cáncer, que había puesto Richard Nixon, con toda la clase de medios, con 24 años. Y a los 32, en su laboratorio de Bexeda,

0: en Virginia, Instituto Nacional del Cáncer, ya había descubierto el primer oncogen, o sea, el primer tumor cancerígeno, HRAS, que no se conocía nada. Y, por ejemplo, el cáncer de páncreas es HRAS, es decir, es un fuera de serie, o sea, estuvo nominado para premio Nobel, no se le dieron porque se apellidaba Barbacid, y por cierto, el rey de España no hizo nada por él, como sin embargo hizo por otros, que eran teóricamente más divertidos, como el señor Cela, y bueno, pues resulta que en España no solo eso, sino que levantó el CNIO, su segundo... que era fue top, en 10 años se situó en el top del mundo mundial, venían los grandes, algunos premios Nobel que yo he conocido allí, y finalmente la triple terapia sobre el cáncer de páncreas, vuelvo a repetir, en ratones, ahora falta lo clínico, los humanos, pero necesitas contratar a matemáticos, físicos, ingenieros.
1: Necesita leña
0: y el gobierno no es de, no parece que le guste mucho, porque él, además de venir, que lo trajo Aznar, a pesar de que era socialista de toda la vida, por tal, importó de Estados Unidos el método científico donde los políticos no metieran sus sucias manos en las cosas científicas de comer. Pues eso no le gustaba mucho a la Diana Morán, esta, creo que se llama Diana Morán, esta, una chica que viene de que es la ministra de la cosa, es decir, y tampoco se ve, ya que estamos por repartir un poco de estopa, tampoco una ministra con Zapatero, la tal Cristina Garmendia, tampoco fue la más lista de la reunión. Pero eso lo dejamos cuando tenga ya el libro aquí en Madrid y empezamos a ver si agoto el papel.
1: Y ahora nos ocupamos de otros asuntos que nos va a poner en suerte José Luis Urgel. ¿Qué tal, Urgel? Buenos días.
2: Cuéntanos. Buenos días, Julio. Empiezo en el Faro de Ceuta. Manifestación histórica contra los invasores, esto de contra los invasores entre comillas. Cuentan que miles de personas partieron ayer desde la periferia hacia el centro en la movilización más numerosa hasta el momento. Este sonido es de hace unas horas, de la medianoche, con aún alrededor un centenar de personas en la calle, protestando, reclamando ayuda y recordando que Ceuta es España y que no se rinden. Lo cuentan también las crónicas, que se produjeron algunos momentos de tensión, sobre todo cuando un grupo se dirigió hacia la playa del Trampolín, donde están los inmigrantes. La policía realizó disparos disuasorios, leo en El Mundo. Luego en El País cuentan que la batalla ahora es por los espacios donde albergar a todas estas personas, a los inmigrantes. Cuentan que el comportamiento del presidente de Ceuta, de Juan Jesús Vivas, está generando malestar en el gobierno. Creen que Vivas podría hacer más para calmar los ánimos. ¿Y cuál es el comportamiento de Vivas? Pues contar la situación tal y como la están sufriendo, por ejemplo, con los polideportivos que el gobierno quería usar para alojar ahí a los inmigrantes sin avisarles.
3: Los polideportivos no se van a utilizar para esto. Y si a mí me van a tener que sacar de los polideportivos, y lo van a intentar. Y todos los que quieran venir conmigo. Porque, hombre, qué menos que decir, oye, vamos, ¿a quién se le ha ocurrido esto de los polideportivos? ¿Ustedes han preguntado? Porque a nosotros no nos preguntaron. Nosotros hicimos una lista de emplazamientos que implicaban no cargar más anormalidad sobre la anormalidad ya existente. Es que parece una frivolidad, señora, pero mire, es que Ceuta se ha quedado sin feria. Una cosa que tú dices, bueno, una feria. Bueno, pues una feria forma parte de los sentimientos de un pueblo. Es que Ceuta se ha quedado sin los parques urbanos. Es que se ha quedado sin los parques infantiles. Ahora, ¿qué pasa? ¿Que también se tiene que quedar sin polideportivo? Hombre, ¿hasta dónde vamos a llevar esto? Cuando la solución está en el retorno. Que retornen. Que pongan medios. Que hagan un plan. Que lo conozcamos.
2: The Objective. Moncloa descartó un estado de excepción que sacaría de Ceuta a todos los asaltantes en días. El Confidencial. El mando único podrá trasladar inmigrantes adultos a la península tras prometer lo contrario a la Unión Europea. Explican que el Real Decreto, que declara la situación de interés para la seguridad nacional, abre la puerta a esta posibilidad tanto en la exposición de motivos como en la adjudicación de competencias y la asignación de recursos. Voz Populi. Sánchez ya no es intocable. El fuego cruzado entre ministros y el debate sobre

0: de su sucesión acorralan al presidente. Señalan que el choque por Ceuta y las palabras de Óscar Puente rompen dos tabúes de la etapa de Sánchez. Sus ministros ya se corrigen en público y en el Partido Socialista empiezan a hablar del día después de su marcha. Vuelvo por último a El Mundo y termino porque dicen que la estrategia del Ejecutivo pasa ahora por señalar que las versiones entre el ministro Fernando Grande Marlaska y Margarita Robles son perfectamente compatibles.
1: ¿Cómo se puede decir una cosa y la contraria y que las dos sean verdad cuando parece imposible? O sea, si hay un informe del CNI que dice que vienen los invasores, si lo hay o no lo hay, o sea, ¿cómo puede ser que uno diga que sí y otro diga que no y el de en medio diga, si los dos dicen la verdad?
2: Pues pudiendo. Claro, es decir, es que... Esto es lo menos grave de lo que ha ocurrido, y no solamente con este affair de...
1: O sea, un partido 0-0 y los dos dicen que han ganado.
2: Ya, bueno.
1: Pero bueno, sí. Vamos a ver.
2: Entonces, bueno, pero eso sería más verdad que lo actual. Bueno, eso sería más verdad que lo actual, pero es que estamos todavía chapoteando en el sanchismo, donde... ha vivido siempre en el realismo mágico y morirá en realismo mágico, y espero que con él los colaboracionistas, como en el régimen de Vichy, sin querer yo hay que tener muy buena nota de los colaboracionistas que han conseguido mantener este sistema antidemocrático, porque desde que no hay presupuestos a hacer lo que me dé la gana y hay que, para evitar que suceda en el tinglao. Bueno, dice una de las cosas que me llamó la atención de lo que ha leído nuestro amigo José Luis, es que están en el gobierno muy muy molestos con Vivas. Esto es el mundo al revés, sería precisamente tener al revés. Anda que le está preocupando. Lo que les molesta es que ya tiene cita Vivas en Europa con el comisario de migraciones, con la presidenta de la comisión, con la presidenta del Europarlamento y con el jefe de la bancada mayoritaria, ampliamente mayoritaria, en el Parlamento, Manfred Weber. Eso es lo que les molesta, porque el gobierno les ha tenido ampliamente engañados. Y ahí me quedo como primera providencia.
3: Bueno, yo he escuchado esto de que estamos molestos con Vivas y dices, pues hombre, yo creo que fue muy fino, ¿no? Es decir, ahí me metes. O sea, yo tengo algún tipo de mando en mi ciudad y me colocas los espacios que consideras oportuno, sin consultar y tal. Y yo a lo mejor no te digo que me sacarás, es que me tienes que sacar. Es decir, yo creo que Viva está siendo especialmente prudente, medido, sosegado. Hoy había un medio que criticaba... Que, hombre, no se puede... Que están los ánimos muy alterados, que es verdad, que están los ánimos muy alterados.
2: Hombre, hasta ahí podíamos
1: hablar. Claro, ¿cómo no van a estar?
2: Claro, no. Les han fastidiado la vida.
3: Pero, Graciano, que no tenemos... Pero sí, pero sí. No se trata de seguir aumentando los ánimos. No queremos que la gente se mate a palos, ¿no? Pero, claro, es que este comentario de... Estas declaraciones de Vivas, pues lo que hacían era alimentar la desazón, ¿no? Y yo pensaba, de verdad, ¿se está escuchando el periodista que lo está diciendo? Es decir, mira, perdona, o sea, 27, 28 días después, es decir, lo único que se le puede hacer es un monumento a la paciencia de ese señor, porque vamos, es la leche. Y luego, por tocar, yo cuando escuché a Pachi López decir que los dos tenían razón, yo pensé en Margarita Robles. Y pensé...
1: ¿Te merece la pena?
3: ¿Eh?
1: ¿Le merece la pena?
3: Bueno, sí, sí que le merece la pena. Eso no, eso ya lo tengo descartado, Julio, ¿no? Eso ya lo tengo... Es claro que les merece la pena, ¿no? Ahí no. Yo pensé... ¿Y no le va a soltar un puñetazo que le va a saltar los dientes? Con perdón, sin querer alterarlo, ánimo, ni las cosas estas.
1: O sea, en Ceuta no, pero en Moncloa sí.
3: Pues yo sí, pero mira, vale. Julio, sí. Es que en Moncloa no hay 15.000 inmigrantes tocándole las narices todo.
2: Hay 15.000 asesores.
3: Eso sí. Pues, a mí no me digas, por favor. Y luego, no sé si habéis escuchado a al anterior jefe del CNI, que decía, pero ¿qué está contando Marlaska? Bueno, no lo decía así porque este hombre era muy educado.
2: Sí, aquí tienes
1: Dezcaia.
3: Bueno, pues sí, pero como soy muy malo con los nombres, no, bueno,
2: es el anterior del anterior.
3: Bueno,

0: No hace falta hablar del CNI, que por cierto ningún país serio pone en el ojo del huracán a sus servicios de inteligencia para que se debata sobre ellos, si avisaron o no avisaron, ¿no? Es que esto no se hace en ningún sitio.
1: Se les ha acusado de traidores.
0: No, esto lo que hizo Marlaska desde el minuto
1: desde
0: uno
1: el
0: y otros ministros de gobierno no tiene nombre. Pero es que no hacía falta, porque el propio... Cuando habláis de Vivas, por cierto, el presidente alcalde de Ceuta salió junto a todos los portavoces de los grupos representados, votados en Ceuta, dos de ellos liderados por musulmanes, todos a una, pidiendo acción por parte de este gobierno. Es decir, ya advirtieron el lunes, antes de la invasión mayoritaria de jueves-viernes, el lunes Vivas ya dijo que estaban notando lo que se estaba viendo. O sea, no hacía falta que el CNI, que por supuesto informó, Pablo Muñoz, nuestro compañero, publicó una noticia extraordinaria dando datos del Servicio de Inteligencia del Ejército, por cierto, que agrupa a los tres ejércitos, además de Policía y Guardia Civil, que dejaron a través de los conductos telemáticos el informe correspondiente sobre lo que estaba sucediendo e iba a suceder. Sobre eso no hay duda, pero es que todo no se puede hacer peor. Todo lo que han hecho no se puede hacer peor. Es una dejación de responsabilidades, una inacción en el minuto uno por falta de prevención y de reacción, una inacción a partir de que ya estaban los miles y miles, decenas de miles de inmigrantes en Ceuta, y luego la relación con Marruecos. Pero si aquí parece que tenemos un presidente de gobierno cuyo rey es el rey de Marruecos. O sea, parece que quiere molestar menos al rey de Marruecos que a nuestro rey.
1: ¿Parece?
0: Que sí, exactamente, ¿no? Sí. Es que es así. Y los ministros del gobierno llamando el de exteriores a capítulo a la embajadora de Italia. Y aquí todavía no se ha llamado a capítulo al embajador de Marruecos simplemente
2: embajadora,
0: para consultas.
2: Embajadora.
0: Simplemente para consultas.
2: Ya, bueno. ¿Y todo eso por qué?
0: Esa es la cuestión.
2: ¿Cuál es el tema? El tema es que dices, yo creo que como no actúen a los caballas, a los ceutíes se les llaman los caballas, se van a organizar una buena, pero más
0: ese es el problema,
2: más que palabras,
0: Luciano, que
2: porque les han hundido la vida.
1: Esta noche entonces, ya han ido a la playa.
2: Sí, bueno, sí, no, es decir, que va a haber más que palabras.
1: A defender entonces, su casa, por cierto.
2: ¿Cuál es la composición del lugar que se han hecho? Esto yo, que no he estado allí, he estado en Ceuta, pero no ahora. Llamaba a colegas nuestros, alguno que estuvo aquí algunos años también ejerciendo el periodismo. Vamos a ver, la general posición del pueblo de Ceuta es: nosotros les importamos una higa, no les importamos, están dispuestos a sacrificarnos, no como los corderos del halal, pero a sacrificarnos. Lo único que le importa a Sánchez es no molestar a su majestad serenísima el rey Mohamed V y sus adláteres.
3: ¿Pero por qué?
2: A ver, pues...
3: ¿Para que no se ha dado de Pegasus?
2: Pues, bueno, yo creo que por muchas cosas. Ahora, la prensa francesa es la que mejor información está dando de los porqués de Ceuta. Porque no olvidéis que la impronta que tiene Francia en Marruecos, y sus servicios secretos no son un holgorio, precisamente. Por cierto, Javier, te voy a matizar una cosa con gran cariño, nada de acritud. Pues digo, por si alguno de los oyentes cree que no nos enteramos de nada. Vamos a ver, sí, un país serio es Israel, y cuando falló en octubre, en la masacre, los pusieron a caldo. Es cierto que hasta entonces no se sabía quién era el jefe del Mossad, hasta que no moría. No hasta que no dejaba el cargo, hasta que no moría. Pero a raíz de la cagada, vamos a decir, ya que tenemos un director hoy tan joven, y ellos se expresan así. A partir de ahí lo sacaron, digamos, la piel a tiras. Pero bueno, eso da...

0: mismo. Lo mismo que lo mismo da. Y ya está. Es decir, ¿por qué la prensa francesa está hablando de negocios, de muchos negocios, de millones de negocios, de negocios en millones, mejor dicho, de personas muy cercanas al presidente, entre ellas su mujer? Lo dice la prensa francesa, no lo digo yo.
1: A ver, o hay algo muy gordo,
0: o no se entiende.
1: O no se entiende.
2: Estos hackers que han sacado lo de que había 70.000 agentes de inteligencia marroquí, que son los que lo preparan.
0: Pero ¿sabes quién son? Los Jalabut. ¿Sabes lo que son? Son cuatro.
2: De Argelia, creo, ¿no?
0: No, bueno, hay alguno argelino, pero son cuatro marroquíes que han sido miembros.
2: Sí, algunos rebotados que salían.
0: Muy rebotados. Y que están fuera en el exterior, y otros dos creo que son argelinos y tal.
1: Bueno. Y cuando dijeron, tengo unas ganas de que a alguien ya se le vaya del todo la mano, ¿no? Y que nos cuenten qué narices, qué tienen.
2: Según porque ellos es que lo tienen, y lo que sacaron fue una publicación diciendo, ¿a alguien le interesa conocer lo de Sánchez y Pegasus? Cierto. Ahora, esto es como Aldama. Tiene mucho, pero no, pues, que a ver si es verdad que lo tienen, que lo saben.
3: Pero ahí no se sabe. No, son el asunto Pegasus. Los negocios, supuestos negocios que pudiera haber, fíjate, ya no solamente de Pedro Sánchez, sino de insignes miembros del Partido Socialista del pasado y del presente. ¿Qué justifica? Bueno, es que no lo sabemos, pero da lo mismo. Y me explico, no da lo mismo porque nos gustaría saberlo, sobre todo para que hubiera transparencia y exigir explicaciones. Pero tú no puedes demostrar la debilidad que está demostrando este gobierno y Pedro Sánchez o el Partido Socialista con Marruecos. No se puede. Aunque haya motivos.
1: Sobre todo lo que no se puede dejar a tu gente tirada.
3: No, pero más que nada porque cuando tú demuestras
2: debilidad. Remata, Javier, que no he mirado el reloj y estamos mal.
3: Remato rápidamente. Cuando tú demuestras debilidad y falta de firmeza, la continuidad de las tortas va a ser.
0: Sobre todo con Marruecos, siempre ha sido así.
3: Claro, entonces llega un momento que, aunque tú tengas motivos para precaución, no puedes nunca mostrar debilidad. Y matizando la matización, yo lo único que decía, que fíjate, es que.
0: Sí, Israel, sí, te he entendido.
2: Matízala a partir de las 9 de la mañana.
3: Israel, el gobierno de Israel no fue el que criticó a sus servicios de inteligencia.
0: No, fue la prensa.
3: A eso voy. Pero es que es el único caso de un gobierno que critica a su servicio de inteligencia. Sí.
2: Ahora seguimos, que llegan las 9 y hay que escucharlo. Pi, pi.
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5: ¿Crees que el sangrado de encías es normal? Para nada. Es una señal de que algo no va bien. 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
2: No hay un minuto, a ver cómo está el tráfico en las calles de Madrid. Charo Alcázar, buenos días, Gabinete de Información de Tráfico del Ayuntamiento.
7: Buenos días, Julio. Bueno, sigue siendo una situación muy tranquila, poco tráfico en general en toda la ciudad. En M30 se concentra algo más en ese acceso de Méndez Álvaro al puente de Vallecas, sentido norte. En el resto de la vía ya sin dificultades, tampoco las van a encontrar en entradas y salidas a la ciudad en este momento, salvo un poco más también de tráfico en la incorporación del nudo norte al Paseo de la Castellana o Avenida de América desde el cruce de la calle Cartagena hacia Francisco Silvela.
2: Si van a salir ahora mismo por las carreteras de la región y quieren saber si va a haber tráfico, si tienen que coger una, si tienen que coger otra, escuchen en la DGT, Alejandro Martín. Alejandro, buenos días.
8: Muy buenos días. A esta hora estamos pendientes de un accidente que está complicando en la M45 en el entorno de Perales del Río hacia la carretera Valencia, dirección A3, y van a encontrar 2 kilómetros de retenciones. Dificultades en la entrada a la capital por la 2 en Torrejón de Ardoz por un accidente, eso sí, ya resuelto, al igual que también tráfico lento en la M40 a su paso

0: por Coslada ya en dirección a la carretera de Barcelona.
1: Gallego, estabas hablando de la continuidad de las tortas, pero ha llegado la publicidad y eso ya sabes que es sagrado aquí.
2: Bueno, la continuidad de las tortas, aquí es la continuidad de la ineficacia. Y antes hemos, por volver al asunto de lo que puede pasar de aquí a futuro, ante la inacción o ineptitud que están demostrando, pero es que a día de hoy es todo propaganda. El ministro canario que se ha hecho cargo de la situación hace dos días.
3: Están temblando Marruecos.
2: Claro, es que.
1: Pero el mando único, el único que no manda.
2: Pero el, o sea, mando, no. El mando único, pero es que es todo propaganda. Es decir, bueno, vamos a hacer ahora como que hacemos algo. Pero aquí pues, el problema es que los ciudadanos de ahí. Y hay un temor también. Yo creo que este caldo de cultivo, con tanta indignación ya creciente en los ciudadanos de Ceuta, puede derivar en algún enfrentamiento entre los propios ciudadanos, los ciudadanos con los inmigrantes, que empeore la situación, porque lejos de arreglarla, la empeoraría. Es comprensible la indignación y los nervios y ahora, por ejemplo, los padres con hijos e hijas que no se atreven, algunos ya lo dicen, yo no me atrevo cuando el día 8 comienza el colegio en Ceuta a llevar a mis hijos al colegio o que vuelvan andando como volvían antes a casa, dada la situación. Claro, es comprensible esta indignación. Entonces, ante la falta de respuestas, de soluciones, de política, de acciones conjuntas, el problema es que todo se vaya agravando desde el punto de vista de violencia y que surjan brotes de violencia que empeoren la situación.
4: Sí. Ese es el drama. Dos segundos.
5: Sí.
4: Ayer, a ver, y yo me sumo a las condenas, a mí no me parece bien que se ataque a ningún periodista del medio que sea, me la trae el peiro. Y ayer, pero la gente está tan sumamente alterada que cosas que para nosotros ya que son niñas, que tú dices, ¿qué habrá hecho? No he hecho nada. Simplemente hay una noticia donde no te cuadra y entonces arremetes. ¿Por qué? Porque tu nivel de saturación tiene que ser estratosférico. Es decir, es que ha pasado un mes. Es decir, ahora habrá mando único. El problema es cuántos meses tienen que pasar.
1: Y que la situación, yo por lo que veo, se hablaba de los 10.000 inmigrantes hacinados en Ceuta. Yo por lo que veo, los que están hacinados son los de Ceuta.
4: Claro.
1: Y los que viven allí.
5: Y la policía.
1: Por eso que. Y lo decía ayer también y lo he dicho hoy. Empezó como invasión, pero ya lo de los polideportivos, lo de los parques, más que invasión es conquista, porque están poquito a poco cogiendo espacios grandes de Ceuta para ellos.
5: Vamos a analizar un poco así rápidamente. El 31 de julio, noche, invasión. Primero 30.000, luego 40.000, 72.000, o sea, la de Dios, que eso no puede ser motu propio, eso no puede ser motu propio, dirigido además por el que acaba de condecorar Marlaska, el jefe de los servicios secretos, le acaba de condecorar Marlaska, además pensionado, Mohamed no sé qué leches. Bien, día uno, llega Pedro Sánchez, ya se han invadido las fronteras, violación de tal.
4: No dijo la palabra invasión.
5: Y Adeu.
1: Violación de la integridad territorial.
5: Sí, claro, lo mismo. No está. Una cosa que dice que es grave. Punto y aparte. Oye, gracias, Mohamed. Qué bien. Muchas gracias. Ala, ¿dónde está el Falcon? Que me vuelvo. Ala, Lanzarote, 27 días. Bien. Vuelve. La Moncloa sí está refrigerada, muy bien. Vale. Consejo de Ministros y Consejo de Seguridad Nacional, que se lo había pedido el PP desde el minuto uno. Pues, si eso no es seguridad nacional. Bueno, y toman las decisiones que es una enmienda a la totalidad a toda su política migratoria. Y se coge, porque tenía prisa ponerse a Andorra. Como se descubre, se acojonan y ayer creo que tuvieron un lío porque él quería irse a Andorra y que aquí el último, el que más chifre, capador. Entonces, esta es la situación, con una situación que y ha adoptado, bueno, a ver si lo pone en marcha, va a haber unas modificaciones legales en el que el pacto, que no le hizo ni caso y le despreció, el pacto europeo por el asilo y la migración, Se ha puesto, si la dureza era 15 puntos, él se ha pasado a 20 puntos.

0: Y en Europa están que alucinan, porque ni les pidió el Frontex, ni pidió dinero, ahora han pedido dinero ya. Han pedido dinero. Ha llegado el Canario, ha dicho, aquí esto pasta, mucha pasta. Vamos a ver, tal cual. Y a todo esto despreciando a todos los al jefe de la oposición, a los partidos políticos, a las instituciones, en fin, bueno, si es que eso por una vez está tan claro que ni todos sus ganapanes de la televisión pública ni la agencia EFE pueden cambiar la imagen que se ha hecho el pueblo español, no solo los ceutis, el pueblo español. Lo vamos a ver el día 2. ¿Cuál es la respuesta? ¿Va a haber respuesta en Arganda? Seguro.
1: Sí, sí, sí.
0: Seguro. Claro, vamos sí. A verlo. Ahora, si a la gente no le entorna, pues oye, ala, pues hacemos el patente.
2: Bueno, lo de ir, lo de la manifestación, yo tengo mis dudas y las concentraciones, Graciano, porque España yo creo que ya está demostrando mucha crítica a la hora de hablar, pero luego tampoco. Si fuera al revés.
0: ¿Y qué hacemos?
2: No, yo no estoy diciendo que esté mal. Yo digo que no auguro que haya una grandísima.
0: Yo creo que sí. Porque son en los pueblos, no hay que venir a Madrid. Los de Arganda, en Arganda. Los de Villanueva de Gumiel, en Villanueva de Gumiel. Ya. Los de Aranda de Duero, en Aranda de Duero. Los vinateros y los enólogos y tal en sus bodegas. No, yo creo que sí, sinceramente, porque...
1: Hombre, pues la convocada de Madrid debería ser importante.
2: Lo que está claro que esto no le importa al inquilino de la Moncloa en absoluto, las concentraciones...
3: ¿Cuántas hubo seguidas en Ferraz por la amnistía? Y el sistema digestivo de los españoles para los escándalos funciona, vamos, pero ya lo quisiéramos para todos. Sí,
2: a eso voy yo, que estamos, por un lado, gran parte de la población muy indignada, muy... Pero por otro lado también hay... Oye, que está el suelo del Partido Socialista en las encuestas, que a mí me sigue sorprendiendo con todo todo lo que está sucediendo. Y esto lo hemos comentado con Libertad, creo, alguna vez. A mí me sigue sorprendiendo. Por ejemplo, incluso en las mayores encuestas, que son las pasadas elecciones, ¿no? Que es donde se ha votado. Evidentemente ha conseguido, salvo en Castilla y León, los peores resultados históricos, o los ha igualado, por ejemplo, en Aragón, en mi comunidad. Pero sigue teniendo un suelo, el Partido Socialista, de apoyo, gracias a que recoge voto de la izquierda, sí, muy bien. No, pero Graciano,
0: a mí tiene una explicación clara.
2: A mí me sirve.
0: Pero si tienen el poder, es que el poder...
2: Pero no solo es eso, el fin justifica los medios.
1: Hay una cosa que les está pasando...
2: Los míos son los míos a pesar de todo.
0: Bueno, claro.
1: Hay una cosa que les está...
2: A pesar de todo, con tal de que no llegue Vox y PP al poder, yo justifico todo lo que haya podido pasar o esté pasando.
1: Sí, sí, eso es verdad. Eso es así.
2: Eso es lo que explica que luego no haya, si fuera al revés, todo lo que ha sucedido.
0: Bueno.
2: Las concentraciones, el papel de los sindicatos, que a mí me parece maravilloso, el papel de los sindicatos, ¿no? Como, o sea, se manifiestan contra la oposición las pocas veces que se manifiestan. O sea, contra este gobierno...
0: Sí, pero bueno, vamos a ver, mira, es que no solamente es Ceuta...
1: Espera un segundo, esta vez tiene un problema añadido. Es que no solo es Ceuta. Es decir, les entran inmigrantes por todas partes de...
2: Por Murcia, por ejemplo, en Murcia, ¿no? Están llegando.
3: Y ahora vienen Canarias.
1: Y esta vez, igual que le ha pasado en Ceuta con sus dos diputados que le han dicho nos vamos a manifestar contra el gobierno, no así en Melilla.
2: Sí. ¿Vale?
1: No así en Melilla. Pero sí en Ceuta, pues está pasando en Murcia. En Valencia ya están diciendo aquello de no lo vamos a admitir. En Mallorca está teniendo problemas el Partido Socialista. ¿Por qué? Pues porque, claro, cuando te vienen las avalanchas, tú tienes que responder ante tus ciudadanos. Es que tienes que salir a la calle y le tienes que dar una explicación. Y sobre todo les tienes que dar una solución. Y ante la inutilidad y el parálisis de este gobierno durante 27 días, ¿quién se cree? ¿Quién se cree que a partir de ahora va a haber soluciones? Por lo tanto, la solución número uno es fuera de aquí. Por lo tanto, yo creo que esto...
0: Sí, pero no, vamos a ver, si uno observa, abre el ángulo y observa los 8 años de sanchismo, desde el minuto uno hasta ahora mismo, que debe estar ahí rabiando porque no puede andar en bicicleta Andorra, tiene una descripción, tiene una prescripción médica que es antidemocrático. Es que más presume antidemocrático. Si es que, bueno, si lo dijo...

0: El mismo hace 4 años, que voy a gobernar sin que voy a poder gobernar sin el Parlamento, que voy a levantar
1: muros. No, lo dijo por estas fechas el año pasado.
0: Que tal muro es tal cual.
1: En una entrevista.
0: Entonces ahí ya el hartazgo no solamente es Ceuta, ha sido la espoleta final y luego la más grave, porque está en cuestión nada menos que sigamos llamando a esto España, ¿no? Pero es que, no se olviden, ¿saben cuánta, por qué ha caído brutalmente el turismo en España, el turismo doméstico en España? Porque se ha hecho imposible vivir. En junio, 3,5 subida de precios. Julio, 3,8 subida de precios. Vamos a ver, agosto, brutal, un 40% la electricidad. Ha subido un 36% los alimentos. Bueno, el gobierno más progresista. Joder, progresista será para Cintora. Sí, para Cintora seguro. ¿Eh? A 3.200 euros al día, Julito, eso es súper progre.
2: Nos hemos equivocado.
0: Claro, es que es súper progre, sí. Pero para la ordinary people se ha hecho muy difícil. Hay 3 millones y pico de españoles en el umbral de la pobreza, o rozándolo. Y esto es así, no es de otra manera. Y es un gobierno. Yo no voy a decir que en origen es antidemocrático, no lo voy a decir, porque tampoco lo creo. Oye, esto al primer ministro lo coopta el Parlamento, pues ya está, me da igual lo que dijeron. Pero es antidemocrático de ejercicio. De ejercicio es completamente antidemocrático. Y tiene asombrado a sus pares de la Unión Europea, que se ha convertido pues en la bicha. Por eso tienen tanto, voy a volver a repetirlo, tienen tanto miedo de que Vivas coja un avión y se presente en Bruselas y les empiece a contar lo que el gobierno no les ha contado a la presidenta de la comisión, al comisario, a unos cuantos más comisarios y al jefe de la bancada popular, Manfred Weber, que es mayoritaria en el Europarlamento.
3: ¿Tú crees que esto sí que eso le da miedo?
1: Mira, yo ahí estoy con Graciano.
0: ¿Cuál?
1: A Pedro Sánchez le puede hacer pupa en Europa, incluso de cara a su imagen, que tanto le preocupa.
0: Ya, pero ya está muy deteriorada.
1: Sí, no, pero bueno, pero es que la puede hundir más.
0: Fíjate, el Telegraph, Le Monde, el The Guardian, no, las cosas que le dicen, mucho más que nosotros.
1: Y luego, Graciano, hay algo que se está constatando estos últimos días, que pagando a mafias, evidentemente, ojo, a mafias que no son solamente marroquíes, porque en Ceuta no todo el mundo es maravilloso y hay gente que se dedica a traficar a la mafia para llevar a inmigrantes a la península. Y eso se está constatando estos últimos días, que están llegando, alquilando incluso motos acuáticas.
0: Taxis, pateras.
1: Entonces, y eso, porque claro, desde el minuto uno, recordad, se dijo, no van a llegar a la península ninguno de estos. Bueno, pues ahora ya Europa incluso está viendo, y España estamos viendo, que empiezan a llegar, pues, y claro, eso tiene también el efecto llamada para otras ocasiones. Es decir, nosotros ya estamos en Ceuta, venir para acá, otra nueva invasión, que luego poco a poco, y no hablo de los menores, sino ya de los mayores, poco a poco ya iremos llegando a España, a Europa.
0: Es lo que le reprocha a Europa.
1: Claro, y eso en Europa le puede hacer daño, porque Europa puede estar viendo, tanto que se criticó a Meloni, pues también reaccionó de una forma, oiga, ¿cómo ha protegido usted las fronteras europeas?
3: Pero fijaros, sí, es muy curioso.
1: La frontera de Ceuta. ¿Qué ha hecho usted para evitar esto? Nosotros vamos a reaccionar, evidentemente, tocando las narices con el asunto Schengen. Cosa que enfadó mucho a este gobierno y llamó a consultas a la embajadora o embajador italiano, no recuerdo si es embajadora o embajador.
0: Sí, sí, pero Meloni lo cumplió.
1: No, pero es que en esas estamos. Pero, y puede que eso sí que está de acuerdo con. Le afecte a Pedro Sánchez.
3: Y algo tiene que preocuparle, porque vosotros, y además lo podemos. Se investiga muy rápido. Ha subido el precio de la vivienda en Ceuta y no hay vivienda para alquilar ni para comprar. ¿Y esto por qué? Pues porque están desde Europa marroquíes comprando y alquilando pisos en Ceuta para empadronar y meter a los suyos. ¿Esto no lo sabe Europa? Sí que lo sabe Europa, igual que lo sabemos nosotros. Esto no tiene una explicación, eso tiene una explicación. Esto es, o cortáis, es decir, o aquí se para, y no seré yo, es decir, Yo toda mi vida he dicho...

0: dicho que a los inmigrantes, nosotros somos un país inmigrante y a los países inmigrantes hay que, a los inmigrantes hay que ayudar, a los países no, pero a los inmigrantes hay que ayudarles. Ahora, dicho esto, esto es una cosa, y otra cosa es la invasión.
1: Esto no es una crisis de refugiados.
0: Esto es una invasión programada por el sátrapa este de Marruecos.
2: Clarísimo.
0: Esto es clarísimo.
2: Bueno, de hecho, los hackers...
1: En esas leyes de extranjería y en esos pactos debería haber cláusulas, es decir, si es una crisis de refugiados, gente que vive de una guerra, pues hoy todos tenemos que ser solidarios. Pero si es una invasión, debería haber una cláusula, oye, el pacto dice lo que dice.
2: No, pero lo que
1: si
2: ha dicho...
1: te han invadido, que en parte es lo que se dice.
2: Es lo que le ha dicho Europa. Le ha dicho Europa desde el primer momento, a su casa todos.
0: El problema es que no los quiere Marruecos.
2: Sí. Y luego, oye, hay otro aspecto que me gustaría comentar.
1: Si es que Marruecos los echa. Claro, que va a querer.
2: Don Julio, ayer que antes te llamaba Julito, ahora te llamo Don Julio.
1: Eso como Pedrito.
3: Algo querrá.
1: Pasa,
3: algo querrá.
1: Pedrito, cuando Pedrito pasa
3: algo viene, algo viene.
2: Hay un aspecto fundamental en lo que ha sido siempre la turbulenta relación de Marruecos con España, tal cual. Vamos a ver. Los hackers, que son ex servicios secretos, han detectado 70.000 gargantas profundas, o sea, quintacolumnistas de Marruecos en España. Y parece ser cierto porque tienen una información y tal, y de hecho, y tal. Pero es que hay quintacolumnistas extras. ¿Cómo es posible que exministros del gobierno de España estén cobrando de Marruecos?
4: Eso lo he comentado yo antes.
2: ¿Y qué cantidades?
4: Los intereses.
2: ¿Y qué cantidades de dinero? ¿Y cuántos directores de periódico? Esto no lo afirmo. Voy a hacer una pregunta retórica. ¿Cuántos directores de periódico mantienen fluidas relaciones con Marruecos? De periódicos españoles. Y...
0: Que no vas a razonar nada, quieres decir. No...
2: ¿Cómo?
0: Que no nos vas a razonar quiénes son los...
4: Pero fíjate, nombraba... ¿Ha terminado usted?
2: No.
4: Por no interrumpir.
2: No termino. Pues, entonces, eso es una enorme ventaja. Y yo me pregunto, en esta crisis, que la única que ha defendido la españolidad de Ceuta y Melilla ha sido la televisión francesa. ¿Eh? Mando bemoles, que diría el otro. La única que ha defendido a tal... Entonces... ¿Cuántos diplomáticos tenemos en nómina en España? ¿Dónde demonios están? Aquí los funcionarios marroquíes están por Washington, por entrevistándose con Díaz Balart, con Marco Rubio, con todas las cancillerías, para demostrar lo indemostrable que es que Ceuta ha sido marroquí, no digo en su puñetera vida.
4: De todas formas, es curioso esto, la ligazón, porque a mí una de las imágenes que también más me... trastocó es que el mismo día que se estaba produciendo la invasión fue un éxito de crítica y público la fiesta en la
2: embajada,
4: residencia más residencia más que embajada, pero bueno, esto es, yo no daba crédito, no solamente fue un ministro del gobierno,
2: fue solo
4: creo Álvarez, fue Álvarez, bueno. Solo Graciano,
2: creo que no, pero
1: sí,
2: bueno.
1: Sí, es como cuando en la fiesta del pueblo
2: luego,
1: está todo el mundo en la plaza,
2: el presidente de la agencia EFE estaba,
4: quiero decirte que luego de la sociedad civil y de la sociedad política, empezado incluso por Felipe González, que tiene también sus intereses y su residencia en Tánger. Es decir, que esto... A ver, que el mismo día que estás sufriendo... Incluso Pedro Sánchez lo dijo con estas palabras. O sea, Pedro Sánchez, en ese ratito que ha pasado por Ceuta para quedar bien, dijo textualmente que hemos sufrido una agresión de nuestra integridad nacional, un ataque a la integridad nacional. Dijo textualmente, SIC, ataque a la integridad nacional. Que es de lo
2: ¿Nacional
4: más
2: o territorial?
4: Nacional, creo que dijo nacional.
2: Bueno, da lo mismo, porque viene a ser lo mismo.
4: Pero que es de lo más grave que una nación puede sufrir. Claro. O sea, es un ataque...
2: Seguido dijo, gracias Mohamed.
4: Exacto. O sea, y en ese acto dice lo que dice, pero luego alaba a Marruecos, que es el agresor, y esa misma tarde-noche hay una fiesta en Madrid con asistencia multitudinaria... De la sociedad civil, de la sociedad política...
2: Y hay el gobierno,
4: ministros. Sí, pero bueno, que incluso yo también pongo el acento en la sociedad civil, porque tú hablabas de qué relaciones hay, qué intereses hay por parte de incluso medios de comunicación. A ver, que con Marruecos... Antes nombraba a Dezcayar Libertad. Con Marruecos

0: Dice, lo dijo justo hace un mes, cuando surgió todo, y me quedé con esas palabras y las repito. Hay que llevarse bien, porque es un vecino con quien debemos llevarnos bien, dijo Dezcaya. Hay que llevarse bien, incluso a veces con cariño, que parece un exceso. Pero acto seguido dice, pero siempre con absoluta firmeza.
1: Sí, porque cualquier gesto se interpreta de debilidad.
0: Y es que ahí está la clave. Y yo subrayo las palabras, es decir, tenemos que llevarnos bien. Tenemos que llevarnos.
1: Pero y este,
0: por muchos intereses geopolíticos, internacionales, etc. Pero nunca demostrando debilidad y siempre demostrando firmeza. Como pasó con Perejil, que le dicen, ah, no, la guerrita, ahora los que intentan justificar, como sea siempre
1: ahí
0: Sánchez.
1: Ahí llegaron y dijeron, para acá.
0: No, pero la guerrita de Perejil. Sí. No, la guerrita de Perejil fue un acto de demostrar.
2: Que no fue Álvarez al acto.
1: Fue más ministros.
2: Fue Luis Planas y el Masáez, solo. Luis Planas y el Masáez. Álvarez no fue. Y Marlaska declinó.
1: Luis Planas tiene una relación estrechísima. Tanto es así que.
0: Vale.
1: ¿Sabes que el cual?
0: En vez de uno fueron dos.
2: Es chivato Google.
1: Sí, ¿a vosotros os gusta el tomate?
2: ¿Eh?
1: ¿Os gusta el tomate?
0: El tomate rosa de Barbastro.
2: A mí me gusta el tomate
0: rosa de Barbastro. Pues
3: fíjate, los 150.000 kilos de la tomatina de Buñol, yo quería saber el origen.
1: ¿Sabes una cosa? El 36% del tomate que consumimos en España, que es un productor neto y nato, marroquí.
3: Coño, ¿y las naranjas?
1: O sea, pues fíjate. Entonces, es verdad eso lo que...
3: Se dijo de las naranjas, el drama de Valencia para las naranjas en el momento
1: ahora,
3: en que las naranjas
1: que
3: dejaron de comerse y empezaron
1: para
3: a beberse.
1: Ni ninguna ya es Sánchez, porque ya no le creemos nada. ¿Qué le vamos a creer? Es decir, ahora o sea, las modificaciones legislativas para el tema de la migración y el asilo van a ser... Aquí no va a entrar ni Dios. O sea... No, atrevidos. No. Sabéis que ahora hay elecciones en el estado, en Alemania, en un estado.
0: De sí, hay preocupación.
1: Bueno, preocupación, que va a arrasar
0: hay preocupación
1: alternativa por Alemania.
0: Sí. Sajonia.
1: Por ahí, sí. Entonces, bueno, en resumen, que no me quiero jubilar hasta que esto no se sustancie.
2: ¿Hasta que no se sustancie cuál de las dos cosas? ¿Cuál la más importante?
1: Bueno, yo creo que la más importante para España, como denominación amorosa y como Estado español, como denominación jurídica, es que este país se dote de un gobierno al que podamos respetar. No digo ni siquiera estar de acuerdo, que podamos respetar. Pero hoy día, ¿cuál es el problema? Es que no respeta a nadie, ni sus ministros. Si están a oble a saco.
0: Bueno, fíjate, eso es curioso, Graciano, que dos ministros de tu gobierno estén en una batalla, por cierto, vuelvo a subrayar, con el servicio de inteligencia...
1: De por medio.
0: Cosa gravísima. Pero que estén enfrentados, eso demuestra... O sea, ¿ha hablado Pedro Sánchez al respecto? Nada, no ha dicho nada.
1: No, pero ha mantenido a Marlaska.
0: Y mantiene a Margarita Robles. Claro, o sea, quiero decirte que aquí, cuando dos de tus ministros mantienen posiciones, porque claro, también lo de Patxi López es maravilloso.
1: Vale.
0: El catedrático Patxi López sí. ya con ese fuego. Sí, bueno, es. A ver, cuando dos ministros tienen manifestaciones contradictorias y se enfrentan. Bueno, la responsabilidad del presidente de gobierno.
1: ¿Sabes?
2: No, pero no es que sea la responsabilidad, un segundo.
1: Sí.
2: No es la responsabilidad, es que si tiene razón Margarita Robles, Marlaska tiene que dimitir.
3: Bueno, sería una traición de Estado, de primer orden.
2: Pero si tiene razón, si es mentira, tiene que dimitir Margarita Robles. Porque ¿para qué narices pagamos al CNI? Al CNI y a los tropecientos mil que tenemos por ahí.
1: Servicios.
2: Claro. Quiero decir, es que aquí, esto no es un problema solamente de decir, vamos a ver si se ponen de acuerdo.
0: Pero fíjate que yo vuelvo a decir que Vivas, y de hecho, pues ahí, él ha enseñado los WhatsApps que mantuvo con Moncloa los primeros días. O sea, ya no hablamos del CNI, hablamos de que Vivas le dijo a Moncloa, esto está siendo algo inusual, increchendo, y día a día... hay más avalancha de inmigrantes que entran por el mar. Punto. Claro, ahí está el problema. O sea, hasta que el... Vale, de acuerdo, el CNI informó. Bien, pero es que la respuesta de Moncloa fue la que fue.
2: Sí.
0: Es decir, esto no pasa nada. Normal. Lo de todos los veranos. Venga, que estáis exagerando.
3: No molestes.

0: Señor.
1: Claro, no moleste, señor Vivas o señores del CNI.
2: No, está claro que fue así. No me estropeen ustedes las vacaciones.
3: Ya tenían las vacaciones, sí. Querían irse de vacaciones.
1: Y no, lo de las vacaciones junto a esto, ahí sí que yo creo que puede, por mucho que se intente defender la acción del gobierno, que es indefendible, yo sí que creo que puede pasar también una factura de opinión pública. El visualizar como se ha visualizado. Que cuando hay algo gravísimo en España, tú te coges las vacaciones. Encima, gracias a un medio de comunicación, hemos visto cómo tranquilamente se bañaba por la mañana
3: con
1: su mujer.
3: No, los padres, la madre, la tía, la sobrina, el Callejas,
1: con el camarero uniformado.
3: ¿Sabes cuántas peticiones ha llegado a Alfonso Grande Mañueco, presidente de Castilla y León, para que le quite el patrocinio al Callejas?
0: Ah, pensaba que decías a la Mareta para que los invitaran a...
3: 50.000.
1: No, Calleja ha estado en la Mareta, ¿no? Ha estado
3: sí, y otros que no conocemos.
0: Pero luego lo que ha publicado ABC, que se supone que iba a ir a Andorra, y al publicarlo echa para atrás, ¿no hubiese sido mejor esperar
3: que
0: vaya a Andorra y entonces le sacamos allí la foto?
3: Creo que eso causó uno de esos accesos de ira iracunda que le suelen dar ataques a Sánchez de vez en cuando, porque él lo que quería era allí al mountain bike que
2: pero
3: cumple.
2: Julio tiene razón en que hubiera sido mejor, lo que pasa es que entonces se acaba la exclusiva.
0: Que no es el único asunto del verano que hubiese sido mejor.
2: Pero se hubiera acabado la exclusiva. Y entonces, si no lo publican antes, el riesgo es que cuando entra por la puerta de...
3: Lo cual significa...
0: Que lo único que sería peor, para la opinión pública, decir se va a Andorra, es efectivamente pillarlo allí en Andorra.
3: Entonces, ¿cómo? Es que esto es también otro dato importante acerca de la decadencia acelerada del sanchismo. A un primer ministro, a un jefe, a un comandante en jefe como es él, que se precie, no, a su alrededor no hay una filtración porque hago la campana de Huesca, como Ramiro II. Bueno, pues ya es que se sabe todo. Si es que hemos sabido que la cuñada, la japonesa, suponiendo que sea cuñada o lo que sea, pero la japonesa, la del hermanísimo, utilizaba... La ambulancia medicalizada para el uso exclusivo del presidente del gobierno para ir a las visitas al ginecólogo. O sea, quiere decir que hay un garganta profunda o varios gargantas profundas que están informando. Y esto de la filtración de sus vacaciones en Andorra tiene que ser algo muy cercano. Porque ¿quién coño va a saber tal cual? Es decir, alguien muy, muy, muy cercano. Y es verdad que se nota a 250 altos cargos que son funcionarios de carrera, ya han dimitido.
0: Hay muchos que están volviendo por miedo.
3: Hay una especie descriptible de sálvese quien pueda. Pero hay que tomar nota de los colaboracionistas que han permitido estos ejercicios antidemocráticos. Y cuando digo que han permitido, en todos los sitios.
0: Una pregunta que os hago. El hecho de que el gobierno haya manoseado, entre comillas o sin comillas, si queréis, la figura del rey y la figura del CNI para hablar de la crisis, cuando ni el rey ni el CNI pueden defenderse, ni pueden hablar, ni pueden decir nada. ¿Es una estrategia? ¿Es casual? ¿No es casual? ¿O saben perfectamente?
2: A mí me pareció curioso que la Comisión Estatal de Seguridad, o como se llame, aunque solamente fuera por estética. Fíjate, ya no te digo más, que lo hubiera presidido el rey, ¿no? Como el jefe de Estado.
1: Eso era impensable, conociendo a Sánchez, y cuando eso. Quieren buscar un nivel bajo.
0: Es una crisis de Estado, claro.
2: Yo creo que eso ya sea...
1: Eso hubiera sido una bofetada después de irme 4 semanas de vacaciones. Una autobofetada, es decir, voy porque no es importante este asunto y ya está casi... Es que dijeron a los 2 días que la situación era normalizada.
2: Normalizada. Javier, que tú finalmente montes el Consejo de Seguridad y que llames al rey...
3: Excluido.
1: Yo estoy de acuerdo contigo en que sería lógico. Una situación muy grave, estéticamente, de acuerdo. Pero que eso sería darle la importancia que tiene al asunto, pero que ellos no han querido darle durante cuatro semanas de vacaciones.
2: Eso es muy grave. Ahora, el haber dejado por los suelos a los servicios secretos y a la inteligencia de nuestro país...

0: pues se da la mano, ¿no? No sé si es más grave o menos grave, pero que se da la mano, porque es que, volvemos a lo de antes, si lo sabían y lo dijeron, bien, pero si... ¿Y si no se habían enterado? Cosa que yo no me creo.
1: Peor.
0: Es que yo no me creo.
2: ¿De quién depende que nos enteremos? Esa comisión de secretos oficiales. ¿Eso quién lo tiene que activar? ¿El gobierno?
1: No, comisión. No, le han pedido la posición.
2: Sí. ¿Pero quién tiene la potestad?
1: El Parlamento.
2: Y dado que el gobierno... ¿cuántos ministros son en total? 22.
3: Bueno, ayer
2: hay 22 a 1. 22 más las casi.
0: Porque tú crees que se va a reunir la comisión de secretos y ahí se van a contar algo, ¿o qué?
2: No, ya, por eso, claro. No.
1: Bueno, va un juez, también. Asiste un juez porque el CNI tiene un juez titular permanente.
0: Sí, sí.
1: Permanente.
2: Pero ¿y si es verdad que el CNI informó? Si el CNI informó y el CNI se presenta en esa reunión, ¿el CNI va a poner...?
1: Vamos a ver, lo que tiene que hacer la Robles... esta señora, antes de ya que caiga en la generación absoluta, es presentar el informe.
2: Eso digo.
1: Porque a nadie se le ocurre... Yo he estado varias veces allí en la casa, en la época del teniente general, el teniente general San Roldán.
3: La cuesta de la perdiz.
1: Es decir, que yo ese tal... Si no te dejan, tienes que dejar el móvil ahí metido. ¿Sabes quién se encargaba en esa época de eso? De trincarte los móviles, el que está con Zapatero, el que le dice ya los informes a Zapatero, que está en Movistar, que es nada menos que presidente de Movistar.
3: ¿Javier de Paz? No.
1: No, ese es un chorro borro.
3: ¿Es el presidente de Movistar, Javier de Paz?
1: Sí, pero es chorro borro, quiero decir que está para asuntos de...
3: Bueno, un cercano a Sánchez.
1: Entonces, o a Zapatero. Este es el que te cogía los móviles y tal. Vamos a ver, yo no me creo en absoluto que, teniendo en cuenta que el Estado Mayor del CNI son oficiales de Estado Mayor, nunca Sergio mejor dicho, y grandes tal, no hicieran un papel. Es que no me lo creo. Ahora, esta señora no quiere darlo. ¿Por qué? No lo sé. Pues para que no la echen definitivamente. Pero no sé por qué tiene tanto miedo, pero si es magistrada del Tribunal Supremo.
0: Bueno, y jubilada ya, ya tiene edad.
1: No tiene hija, no, pero podría estar en el Supremo todavía. Si todos estos saben lo que aspiran, a irse al Consejo de Estado, que no se da ni golpe, y ser consejeros permanentes. ¿Qué quiere decir? Que cobras 18.000 euros al mes... ¡hasta que te mueres!
3: Pero mira, antes he citado la información de Pablo Muñoz, que es un periodista serio, de investigación, de sucesos...
1: ¿De qué medio? Años.
3: Estaba en ABC, Pablo Muñoz, lo conocerás,
1: pues
3: ¿no?
1: La verdad no tengo
3: Pablo
1: gusto.
3: Muñoz, bueno, lo conoces.
1: Aunque tengo, empiezo a tener Alzheimer.
3: Pablo Muñoz a veces ahora está en The Objective. Vamos a ver, y en su información... afirmaba que el CIFAS, que es el Centro de Inteligencia de las Fuerzas Armadas, que agrupa a los tres ejércitos, tres días antes de la invasión, a través de los conductos telemáticos, tengo la información aquí, que publicó, por los conductos telemáticos habituales, informó. O sea, que
1: ese... ¿Pero cómo no? Con 70.000 personas, ¿cómo vamos?
3: Pero es que hablamos solo del CIFAS en esta información. Los servicios de inteligencia que... Los hay en la policía y los hay en la Guardia Civil. Donde están,
1: y los hay
3: donde,
1: en Armada y los hay en aire.
3: El CIFAS, por eso, pero el CIFAS agrupa a los tres ejércitos y es el informe al que se refiere esta información que se comunicó por los conductos habituales telemáticos interiores tres días antes. Pero es que si hay una zona donde la policía, la Guardia Civil, los ejércitos tienen desplegados servicios de inteligencia en España en estos momentos por el terrorismo yihadista, por lo que significa Ceuta y Melilla, por Marruecos,
0: por
3: todo,
0: obvia, sí.
3: Es toda esa zona. Y a nadie se le escapa que es imposible que no se dieran cuenta. O sea, es que sabemos.
1: Si me dices que hay un comando de 5 personas, digo, bueno, todavía, pero 70.000 personas.
3: Claro, entonces, ahora que el señor Marlaska desde el minuto 1 echara la culpa a los servicios de inteligencia, cosa que no hizo Israel. O sea, que la diferencia, y por eso yo pongo el acento, que se ha cuestionado el servicio de inteligencia de Israel a raíz de que pasó lo que pasó.
1: El gran fallo, sí.
3: Evidentemente, no, pero fíjate, yo me acuerdo que hasta un diputado de la oposición al gobierno de Netanyahu, en un encuentro le planteamos esta pregunta y dijo, eso... Cuando acabe todo,
1: claro.
3: Lo debatiremos. Como diciendo, antes de nada está la seguridad nacional en el momento en el que estamos, ¿no? Después de la masacre.
1: Y pescar a los que lo han hecho.
3: No, pero quiero decirte que es que hasta la oposición dijo, bueno.

0: no vamos a criticar a nuestra selección de inteligencia.
1: Eso es lo normal.
0: Bien, pues aquí el señor Marlaska desde el minuto uno para reconocer, como le dijo a Vivas, o sea, si no fue Marlaska, fue alguien de Moncloa, le dijo en WhatsApp, que se han visto esos WhatsApps, no pasa nada, es lo de todos los años en verano. Cuando Vivas le estaba diciendo al gobierno, oiga, que es que esto se está yendo de las manos, que cada día entran decenas más, antes de que fuera la avalancha del jueves-viernes. Eso fue el lunes. Y el gobierno dijo, ah, nada, o bien, que nos tenemos que ir de vacaciones, hombre, no nos molestes, lo que ha dicho Garciano, no nos molestéis.
2: Sí, como la Confederación Hidrográfica del Júcar, cierto día en Valencia.
0: Pues eso.
2: Tampoco pasó nada.
0: Pero es que, claro, eso ya es el pasado del pasado, o sea, de ahí surgió todo. Ahora estamos en qué hacer, cómo se soluciona. Y sobre todo, el efecto llamada. Porque es que vamos a ver, ¿qué se está haciendo para proteger ahora? O sea, si Marruecos ahora quisiera de pronto decir, venga, en vez de 80.000, 150.000.
1: Pues los hace.
3: Ya está.
1: Los hace. Entonces,
3: el problema ahora es en el qué hacer, es que ahí hay... Es que yo ya en la guerra de cifras no quiero entrar, porque es que serán 10, serán 15, serán 20, los que sean. Y el problema es... ¿En qué malas condiciones se afronta la situación? ¿En qué malas condiciones? Porque esto lo haces, esto cuando ocurre en julio, tú montas mando único el primer día, empiezas a poner las condiciones, empiezas a trabajar el primer día y tienes un mes por delante. Pero es que ahora faltan 8 días para que los niños entren en el cole. La gente vuelve de las vacaciones y tiene que ir a trabajar. Es que la vida continúa después del mes.
1: No, allí no ha habido vacaciones.
3: No, allí no. Yo no digo que la gente se haya ido de vacaciones, pero que ha tenido vacaciones, el otro, lo contaban gente. Es decir, claro, yo vuelvo a trabajar el día del lunes y me tengo que levantar a las 6 de la mañana para estar a las 7. ¿Qué, voy sola? Claro.
1: Y la pregunta nuestra del nuestro pueblo, del pueblo llano español, sobre esto. ¿Y por qué demonios tenemos nosotros que acoger a toda esta gente? ¿Dónde está escrito eso? ¿Por qué demonios vamos a tener que acoger nosotros? Mira, aquí ha habido un barrio, el otro día me contó una persona, en el metro de aquí, en Batán, que antes era un barrio para pasear, lleno de parques, de no sé qué, te mete ahora. Entonces la gente se pregunta... Que sí, que todo eso está muy bien, pero los menores con sus papás y en sus países, con sus tradiciones, su cultura, etc. ¿Por qué nosotros, sí o sí, a calzador, tenemos que hacernos...?
0: Claro, es que ese es el debate de fondo.
2: La venta del Batán famosa que vive Iluminado Menéz, que es un donde se ponía los toros de San Isidro, que yo lo conozco, ya su hijo Daniel.
1: Pues mira, ahora cómo está.
2: No, te habla de barbaridades todos los días.
1: ¿Ves?
2: De esa gente.
3: ¿En Batán?
1: Sí.
2: Violaciones, droga,
1: que no se puede salir.
2: Pelea,
1: las mamás
2: diario,
1: no dejan a sus niñas,
2: a sus
1: hijas.
2: A diario.
1: O sea,
2: bueno, ya le entran a robar.
1: No son todos unos fascistas.
3: Yo tenía ahí a dos chicas de la edad de mi hija que vivían ahí y han vendido para ellos, claro. Se han ido y luego han vendido.
2: La solidaridad de Boquilla es fenomenal.
1: Claro,
2: y desde el sofá de Madrid, pues, verlo de Ceuta es muy fácil.
1: Pagar.
2: Pero otra cosa es...
3: Tienes que estar ahí.
2: Y que te pongan un centro en la puerta de tu casa.
3: Por eso te digo que el problema ahora
2: que es muy fácil.
3: La solución ahora es muy, muy, muy complicada. Y además, es una solución muy lenta. Muy lenta. ¿Qué va a pasar con los niños? ¿Qué van a ir? ¿Los niños con la policía alrededor de casa al cole y del cole a casa?
1: No, las niñas sí.
2: Y algunos que han comparado también esta crisis.
3: Cuidadito con los niños.
0: A lo mejor no van al cole.
3: Cuidadito con los niños.
2: Incluso gente que ha querido comparar esto. No, como cuando vinieron los de Ucrania, no sé qué dijo nadie.
1: Esto
2: lo único que se parece a Ucrania.
1: No tiene nada que ver.
2: Vivas podría ser el Zelensky español. Ah. Pero... ¿Qué tendrá que ver los que venían de Ucrania, pobrecitos, con estos que vienen de Madrid? Susana Burgos nos lo contó, que muchos de ellos salen de Marruecos porque han estado en la cárcel, porque allí no los quieren, convictos, yonkis, adictos...
3: Los mil y pico que liberó el...
1: ¿Dónde
3: están?
2: Chusma, básicamente.
1: Claro. Dice, oye, para España.
3: Claro.
2: Y allí...
1: Sí, pero mira, yo creo que en esto hay mucha...
3: También es verdad, y en eso yo hay una parte, cuidadito, que sí que estoy de acuerdo, y es que nos gustan más los inmigrantes rubios con los ojos azules que los que son de piel oscura, y ya no me refiero a los marroquíes en general, nos gustan más, es decir, parece que son distintos, y es cierto que en eso hay a veces, pues es un

0: punto de racismo. Lo que pasa es que es cierto.
1: No, yo lo
0: en,
1: niego,
0: algo,
1: eso,
0: en algo que decía Graciano, y es, oye, estamos un poquito hartos ya. Un poquito hartos. Es decir, todos no es necesario que vengan aquí. Claro. Todo...
2: Sí, pero es que estamos donde
3: pero
2: estamos.
3: Si no, Nepal, que... si no trabajan.
2: Sí, pero que me refiero que España está donde está, que no van a entrar claro. por Suecia. Claro. Tienen que entrar por aquí.
0: Efectivamente.
2: Otra cosa es que Europa...
3: Que vayan a Suecia.
2: Sí, pero...
3: Pero ahí sí que no se puede entrar ya. Ahí ni Alemania. O sea, yo siempre recomiendo a todos estos pijoprogres de estos que van de guays que se lean las memorias de Merkel, que acaban de salir, que están traducidas, que no hace falta ni que hablen alemán ni inglés. Es decir, que lean las memorias de Merkel. Merkel hace un mea culpa. Merkel, esta situación que hay en Europa se la debemos a Merkel. Se la debemos a Merkel. Ella fue la que dijo, no, aquí, venga, que necesitamos mano de obra, que no sé qué tal cual. Llegaron 6 millones de turcos a Alemania. No se han integrado, y eso es lo que dice, me equivoqué.
4: Es que esa es la palabra. Que
3: se no se integran, porque
4: se lo iba
3: no
4: a decir yo a
3: sean blancos, negros, a mí me da igual.
4: Exacto, no es un problema de racismo.
3: Si yo me dicen, oye, te voy a contratar a 5 personas para vendimiar en mi pueblo.
2: Bueno, yo no sé si es racismo o no, pero
3: no
2: sí...
3: no llevéis las uvas,
4: que no es un problema de racismo. España no, o sea, no es un problema de... Es un problema de integración, no es un problema de desprecio a una raza distinta, a un color distinto, no.
3: Los únicos que son racistas son los vascos y los catalanes, que han dicho que nosotros no.
2: Pero ¿sabes también eso por qué? Porque todos estos musulmanes que entran y esa gente... Donde se acaba asentando es en el País Vasco y en Cataluña, mayoritariamente. ¿Por qué? Porque es la zona más cercana... A Francia, a la frontera, porque estos no quieren estar aquí en España, quieren saltar a Francia.
0: Cataluña, y por eso. De Cataluña, a mí me ha costado este verano encontrar un catalán, ¿eh?
2: Por eso. Pero ya se están asentando ahí, igual que se han
4: ahora, el debate de fondo es ese.
3: Pero eso lo han provocado ellos. Ellos no querían Machu Picchu. Ellos no querían hispanos. Ellos querían.
0: Por lo que fuera,
3: está lleno de paquis, claro.
0: Que en fin.
4: El debate de fondo que va a estar en la. Inminente o no campaña electoral nacional próxima, en este año ya, porque no queda otra.
3: Es la migración.
4: Y esto, fíjate, yo hablaba antes, creo, Graciano, de el por qué. Vamos a ver si no hay también una estrategia aquí en Pedro Sánchez. Es decir, dejar que esto empeore, porque lo que él pretende es que Vox esté más fuerte, que el discurso anti-inmigración pueda ser utilizado por él para hacer ver que, bueno, pues que nosotros somos los únicos respetuosos con los derechos humanos y lo que viene en España, fijaros lo que es la mayor reacción del mundo. Es que yo creo que hay una intencionalidad también política en todo esto, en utilizar de nuevo un drama, una tragedia, un gravísimo problema en beneficio electoral propio. Y al tiempo, o sea, otra cosa es que se le puede volver en contra. Se le puede volver en contra. Eso pero hay una estrategia.
3: A mí me parece demasiado sofisticado e inteligente para que estén ahí esos. Ya. Estos son bastante inútiles. Estos son muchos.
0: Oye, yo no lo creo, ¿eh? Yo creo.
3: ¿Cómo?
0: No.
4: Pero las tragedias, Graciano, las han utilizado.
0: Subsistir 8 años como ha subsistido Sánchez.
3: Bueno, hombre, claro, con toda la izquierdona.
4: Pero Graciano, las
3: tragedias. Y sin principio ético, sin nada, pues claro.
4: Mira, exacto, pero.
3: Con todo el poder. Mira, cuando se levanten las alfombras. Y veamos cómo ha ejercido de Bocasa. ¿Os acordáis de Bocasa? El de los diamantes. El genocida. Es decir, el fasto que conlleva, las fiestas que dan los miércoles, la no sé qué, las maretas, los señores con los guantes sirviendo. Es que es una cosa tremenda. ¿Qué es lo que le fastidia dejar? Claro, pero por favor, seamos serios.
2: Pero decís, campaña electoral y que el tema central o nuclear puede ser la inmigración. Es decir, ¿qué proyecto de país es España si una campaña electoral, que como todas son históricas y decisivas, el tema central es lo que pasa fuera de España y viene, y no lo que pasa aquí, la vivienda...
3: No, etc, eso también.
2: ...etc.
3: No, bueno, ya, pero eso está descontado.
0: Pero es verdad que...
2: Estamos más pendientes de lo de fuera que lo de dentro.
0: Ya lo hemos vivido, es decir, al grito de... viene la ultraderecha contra el inmigrante y por lo tanto sí. Este es el recorte de derechos, vótame. Esto ya lo hemos vivido, entonces esto se va a volver a repetir y en eso tiene razón. Ahora
3: yo creo que
0: es un tipo muy inteligente y por lo tanto yo no lo voy a menospreciar, porque
4: ¿Quién? ¿Pedro Sánchez? Sí. Inteligente, hombre, habla de listeza si quieres, pero
0: bueno,
4: inteligencia
0: me da igual,
4: no.
0: Javier, es capaz...
4: Una cosa es la inteligencia y otra la listeza.
0: Este renace de sus cenizas.
3: Cuando no careces de principios, de cualquier tipo de principio moral...

0: y ético, tienes una enorme ventaja sobre el resto. Sí, es igual, mira, yo creo que el tema es al revés. No pueden plantear eso ya, porque precisamente ellos han cambiado las leyes, y en el Partido Socialista los que tienen mando en plaza, en el ayuntamiento, están hartos del tema este. Están hartos. Es decir, yo creo que eso no les da ni un solo voto. Mira, yo en esto hay como con los ocupas.
1: Vamos rematando, que no vamos.
0: Yo remato, mira. Hay una señora, una chica, señora, no sé exactamente, se llama Gema, en Cataluña, jefa de Podemos, que fue jefa de Podemos, que yo he tenido ahí en la televisión catalana muchos rifirrafes respecto a los ocupas. Ella los defendía a muerte, pero a muerte. Ese mismo furor lo hace ahora ser su contrario. ¿Sabéis por qué? Porque la ocuparon su casa. Y cuando pongan un centro de inmigrantes que en su barrio, en delante de su casa, a ver quién lo quiere. Claro. Te pongo el caso de Batán, del Batán.
2: Que sí, tienes toda la razón.
0: Claro.
3: Bueno, el alcalde de Fuenlabrada se negó a que hubiera un centro de menores.
0: Quería que fueran en Madrid, pero
3: claro,
0: no.
3: Exacto, pero o sea, no muy, muy solidario, pero en mi municipio no.
0: En mi municipio no, claro.
1: Y cada uno que haga el ejercicio para sí mismo. ¿Tú querrías? Pues cada uno que diga yo sí, yo no. Cada uno que lo haga. No, yo me apuesto a que saldría por mayoría el no. Pero por mayoría absolutísima.
0: Hombre, claro.
1: Entonces, ¿somos todos racistas? ¿Somos todos xenófobos?
2: Por eso no se puede hacer así.
1: O tiene que
2: eso lo tienen que acordar las administraciones.
1: Con sus usos y costumbres.
2: Por eso ahí se equivocó mucho el alcalde de Fuenlabrada, luego rectificó, cosas como son. Pero, es decir, hombre, es decir, no había habido nadie. También es cierto que no pasa nada si de vez en cuando las térmicas, los lodos, los inmigrantes también van un poquito para el norte. Eso también es cierto, que en esta comunidad no pasaría nada por repartir. Yo siempre lo he dicho, aquello de ¿por qué los lodos tenían que venir a Arganda y a Loeches? ¿Por qué la contaminación tenía que venir a Campo Real? Tal, ¿no? Que se vaya también un poquito para arriba, por aquello de repartirnos todos un poco.
0: Yo tengo, en ese sentido, el mejor método es el de la institución gabrielista, que es mundial y tal. Y que están, por ejemplo, en Aranda de Duero, que tienen una escuela de formación, que tienen tal. Trajeron 15 aquí. Se han quedado a dormir en el colegio de la institución gabrielista. Todos tienen trabajo ya. Todos. Se pueden pagar su pensión. Todos. Y han venido como Dios manda. Yo he estado una semana con el curso allí, con ellos. Comían con nosotros. Negros como un tizón. Y sin embargo, ni un problema. Y ese es el tema. Pero claro, vengo aquí porque me han dicho que en España se sientan en un jamón. Bueno, no es el caso del jamón. En España te sientes en un pavo y comes de otro. Pues claro que eso no es así, porque además se dan cuenta enseguida que esto no es el paraíso.
2: Muy claro.
0: Te das cuenta enseguida, nada más que vayan a los supermercados de Arganda y vean las viejecitas cómo van con su bolsa mirando si hay ha subido un céntimo o no. Porque yo eso lo veo.
2: Está claro, lo vemos todos.
1: Os dejo que vayáis al mercado. Adiós, a comprobarlo y me contáis cómo está. Bueno, libertad.
2: Yo voy a bajarme a la cafetería de esta casa.
1: Bien, para también. A ver cómo está el café.
2: A ver cómo está el café.
3: Aquí no sube. Aquí no
1: llego.
3: Sube.
1: Libertad, que nos vemos.
0: Un abrazo. Oye, muy buenos toros.
1: Sí, yo me voy a Cuenca. Hoy hay novillada. Un mexicano que se llama Emiliano Sornio. Gallego, apúntalo que se va.
0: Oye,
1: a
0: dar. Si te dieran un euro por la cantidad de toros que has visto matar, ya bueno, serías, pues, estarías a la altura de Forbes.
2: A lo mejor sí, podría ir al hotel de Sánchez, del Hermitage.
1: Y además, bien. Sí, sí.
0: Adiós.
1: Algo he visto.
3: Adiós.
2: Adiós.
1: 9 minutos para las 10. Seguimos.
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0: escuchar algún que otro pito, porque bueno, pues veían como que el Real Madrid, es verdad que la Real Sociedad se perpetró atrás y era muy difícil abrir huecos, pero bueno, pues por momentos se vio al Real Madrid de la temporada pasada y la gente se impacientó en el Santiago Bernabéu con algún que otro pito por la actitud de algún jugador que no, bueno, pues consideraban que estaba luchando lo necesario. Pero es verdad que en la segunda parte algún que otro retoque, entre ellos la salida de Marc Cucurella, que bueno, pues sustituyó a Carreras, que no estuvo nada afortunado en el gol de la Real Sociedad, y además tenía una tarjeta amarilla. Bueno, pues algún que otro retoque, como decimos, pues hicieron que fuera un vendaval en la segunda parte del Real Madrid, pasando por encima del conjunto donostiarra y con un estelar Kylian Mbappé con un hat-trick, su primer hat-trick esta temporada, goles además de bella factura, con mucha habilidad por parte del delantero francés y también mucha habilidad por parte de los asistentes, en este caso de Jude Bellingham, que fue otro de los grandes destacados. A pesar de no marcar ningún gol, sí brindó dos asistencias espectaculares, una de ellas al propio Kylian Mbappé y otra a Vinicius, que fue el otro goleador de la noche. Así que bueno, 4-1, además hubo otro gol anulado a Brahim, que no subió al marcador por fuera de juego, y Mourinho pues muy satisfecho, fue homenajeado ayer, volvía al Bernabéu 13 años después, recibió un homenaje y el aplauso de toda la afición blanca, y bueno, pues él dice que está sobre todo muy satisfecho porque ante los problemas que puedan surgir, como surgieron en la primera parte, pues el equipo siempre mantiene la calma, la tranquilidad y termina encontrando el camino.
1: Hubo como una especie de debate de Mourinho sí, Mourinho no, si viene no. Yo creo que ya se ha acabado. La gente ya en general está
0: tope. Sí, la gente lo tiene aceptada. Además, sí, también estamos viendo un Mourinho quizás más calmado por la edad y por los años. Es verdad. Sí,
1: espérate a que pierda un partido, ¿no?
0: Eso te iba a decir, que vengan maldadas y veremos a ver ese lado oscuro del que hablaba el otro día, si sale o no sale. Pero bueno, sí, parece que la gente salió bastante satisfecha en el día de ayer con esta victoria 4-1, el Madrid que ya se pone al día, porque este partido era de la primera jornada, se recuperaba la primera jornada. Por cierto, hubo homenaje a Marc Cucurella, muy sentido por parte de todo el Bernabéu, y además fue un gesto muy bonito porque no estaba previsto en principio, pero el propio Marc Cucurella llamó a Mikel Oyarzabal, que estaba en ese pasillo, bueno, pues para que también recibiera el aplauso del Bernabéu, y además en la retirada de Mikel Oyarzabal en el cambio también aplaudieron al jugador de San Sebastián. No va a haber ese homenaje, sin embargo, hoy en el Nou Camp, en Barcelona, que también el Barça va a jugar su partido de la primera jornada, recibe al Athletic Club de Bilbao, y bueno, pues Laporta ayer en un comunicado, del que luego también habló de Julián Álvarez, lo escucharemos en el partido de la una, pues dijo que no va a haber homenaje a los 8 campeones que tiene el FC Barcelona, incluido Rodri, por cierto, que hoy va a debutar con el Barça en el Nou Camp, y bueno, pues dice que no es el momento, que no se dan las circunstancias, y además están muy enfadados por los hechos que ocurrieron el otro día en Elche con la detención de un ultra del Barça por llevar una estelada, en fin.
1: ¿No será que no lo celebró Laporta allí en Estados Unidos?
0: Sí, claro, es que estuvo allí, de hecho se le vio como muy animado de animar a todos los campeones del mundo, a la selección española llegó a decir, no solo a los jugadores del Barça, pero en fin, no va a haber ese homenaje hoy en Barcelona. Y luego decíamos, ayer volvió a abrir el melón de Julián Álvarez otra vez, Laporta, además la estrategia ahora es de sentirse ofendido porque dice, vamos a ver, el Atlético de Madrid dice que va a escuchar ofertas por el jugador, pero no quieren escuchar la oferta del Fútbol Club Barcelona. Pues no entendemos por qué no, y bueno, pues sigue insistiendo un poco en esa situación. El Atlético de Madrid está que trina, o sea, si ya estaba enfadado, pues añade un poquito más de leña al fuego el presidente Laporta con esta situación, y tienen clarísimo que si sale Julián Álvarez no va a ser al Fútbol Club Barcelona. Es verdad que quedan todavía 6 días por delante, y el posible salida a todo esto sería la salida quizás a la Premier, al Arsenal. Ayer no se entrenó el jugador, supuestamente por una indisposición, veremos a ver qué ocurre hoy. Y el otro gran plato fuerte hoy es el Getafe, que juega en Belgrado en el partido de vuelta de la fase previa de la Conference, con el 3-1 de la ida, un resultado pues bastante cómodo para el conjunto azulón, pero es verdad que aprietan mucho ahí en Belgrado. Se ha vendido todo, es verdad que hay una crisis institucional brutal, porque ha dicho la directiva que se marcha en cuanto acabe el partido esta noche del Partizan, y también el entrenador dimitió el pasado fin de semana, pero le convencieron para que hoy dirigiera el encuentro. Así que lo contaremos también esta tarde en el partido de la Onda y toda la previa en el partido de la Una de Onda Madrid.
1: Gracias, Laura. Antonio López, ¿qué tal? Buenos días.
2: Buenos días. Bueno, el otoño, ¿eh?
1: Podemos decir buenos, ¿no?
2: Sí, yo creo que sí. Después del veranito que llevamos con tantas semanas de 39, 40 grados, esto es un alivio. Va a durar poco, solo prácticamente hoy. Hoy día de cielos cubiertos, aunque tímidamente puede salir el sol, pero ya ha pasado un frente y llega otro por detrás. De momento...

0: El ambiente, como digo, bastante otoñal, con nieblas en puertos de montaña, Alto del León, Puerto de Navacerrada, hay que circular con precaución también en los valles serranos, la niebla característica del otoño. Precipitaciones en general de carácter débil, un poquito más frecuentes en áreas de la sierra. Esto se va a producir a lo largo de las primeras horas de la tarde, máximas de 24 a 25 grados. Es decir, estamos hablando de casi 5 grados menos con respecto a las de ayer. Y el viento, por si fuera poco, otro meteoro a tener en cuenta. Viento del suroeste, que puede soplar con rachas fuertes en zonas altas y bastante intenso también aquí en la capital y en el llano. Cara mañana, esto ya será historia, vuelve el sol, no el calor. De momento el calor llegará cara al fin de semana para los últimos días de agosto. Mañana suben las temperaturas, cerca de los 26-27 grados, pero con esta situación que vamos a tener hoy, en cuanto se abran los cielos, la madrugada será bastante fría.
1: Avisados estamos. Gracias, Antonio.
0: Muy bien.
1: 2 minutos para las 10, mañana a las 8. Buenos días, Madrid, que sigue ahora con Honorato. Adiós.
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5: Muy buenos días. Crisis migratoria en Ceuta. Los ministros de Presidencia, Sanidad y de Política Territorial, que acaba de asumir el mando único, comparecen en el Congreso de los Diputados a lo largo de esta mañana. Lo hacen a petición propia para abordar la entrada masiva de migrantes a la ciudad autónoma y después de que se haya fijado la fecha para que haga lo propio el presidente del Gobierno. Son comparecencias que se producen mientras persiste la polémica sobre si el CNI alertó o no de la llegada de esos inmigrantes. Por otra parte, la ministra de Juventud ha citado a las comunidades autónomas para tratar la atención de menores no acompañados que permanecen en Ceuta. Es una cita que se produce después de que el PP bloquease este asunto en una reunión preparatoria a la que Vox se negó a acudir. Y todo en una jornada en la que la fiscal general del Estado, Teresa Peramato, visita la zona. Entre tanto, sanitarios ceutíes, en concreto del sindicato CESIF, reclaman a Mónica García, la ministra de Sanidad, la instalación de un hospital de campaña en la ciudad autónoma. Avisan de la aparición de brotes de sarna y gastroenteritis. Solicitan la creación de puntos de tratamiento donde los migrantes sean aislados para el seguimiento de sus patologías. En las cosas de la Comunidad de Madrid, incendio en Tres Cantos. 8 personas han sido atendidas y 3 trasladadas al hospital tras las llamas declaradas en la quinta planta de una vivienda de sector Descubridores 46. Sergio Yagüe es oficial de bomberos de la Comunidad de Madrid.
6: Al final, cuando hemos conseguido entrar, pues hemos comprobado que la vivienda está completamente destruida, completamente incendiada por todas las instancias de la vivienda. La escalera está muy afectada, entonces los pisos superiores también están afectados. Según nos ha dicho el habitante de la vivienda, estaba en su casa, ha oído un ruido y cuando se ha acercado ha visto fuego en la terraza y han salido corriendo. No podemos echar mucha agua porque tenemos afectación por agua en los pisos inferiores.
5: 4 españoles se encuentran sin localizar tras la riada en Nepal. Al ministro de Asuntos Exteriores, José Manuel Álvarez, no le constan nacionales fallecidos. Embajada en Nueva Delhi y consulado en Pekín están, ha dicho, plenamente movilizados para atender a los españoles.

0: En estos momentos no nos constan fallecidos españoles, pero sí hay 4 personas que no localizamos. Y hago un llamamiento a todos los españoles, a sus familiares, amigos que sepan que están o han estado en la zona siniestrada, para que entren en contacto con los teléfonos de emergencia consular, tanto de nuestro operativo sobre el terreno como de la unidad de emergencia consular aquí en los servicios centrales en Madrid.
1: Nepal y China elevan a 1.400 los desaparecidos tras este desastre y al menos 180 los fallecidos. Todo listo para el cuarto encierro de las fiestas de San Sebastián de los Reyes. El tiempo no va a impedir, dice su director José Manuel Pereira, salir en la carrera, aunque llama a tener más precaución. Hoy con toros pertenecientes a la ganadería de Sao Torcato.
2: Esta ganadería da esta capa, que son castaños y colorados, y bueno, pues bueno, es una corrida de toros fuerte que va a dar juego esta tarde, esta mañana en las calles.
1: Y la Guardia Civil investiga a 2 hombres por cometer un supuesto delito de maltrato animal en las instalaciones de una escuela canina de Navalcarnero. La investigación se inició en junio tras recibir varias denuncias vecinales alertando sobre el deficiente estado de las instalaciones. Portavoz de la Benemérita.
3: Se pudieron constatar deficiencias muy graves de las instalaciones y el mal estado de los animales. Como resultado de esas inspecciones, se procedió a incautar 46 perros, de los cuales 9 de ellos precisaron hospitalización inmediata debido a un extrema delgadez, anemia y deshidratación. Algunos de estos cánidos presentaban signos de enfermedades, mal estado generalizado, parásitos y lesiones. Y además, se localizó el cadáver de un perro en el interior del recinto.
1: Vamos ya con la información del servicio público. Vamos a conocer, en primer lugar, cómo se circula por las calles de la capital. Centro de Información de Tráfico del Ayuntamiento de Madrid, Charo Alcázar, muy buenos días.
4: Buenos días, Marta. Seguimos observando mucha fluidez, poco tráfico en general en todo el recorrido de M30, siendo algo más intensa en esa incorporación de Méndez Álvaro al puente de Vallecas, sentido norte. Algo más también de intensidad circulatoria en la conexión de Avenida de América con Francisco Silvela.
1: Y en las carreteras en la Comunidad de Madrid, ¿cómo se circula? Vamos a conectar con la Dirección General de Tráfico. Alejandro Martín, buenos días.
5: Muy buenos días. ¿Qué tal hasta ahora? Especial precaución por un accidente que está dificultando la entrada a la capital en la Autovía 2 en el entorno del aeropuerto de Madrid, o ya también a su paso por Canillejas. Está provocando el corte del carril central y genera hasta 3 kilómetros de retenciones. Al margen, eso sí, de esta incidencia, en el resto de carreteras de toda la Comunidad de Madrid, por el momento se circula ya con total normalidad.
1: Y vamos a conocer el tiempo que nos espera en las próximas horas con Sara Valle.
6: La llegada de un frente nos deja ambiente más fresco y otoñal, aunque será solo un paréntesis. La jornada de hoy empieza con cielos cada vez más cubiertos y lluvias que ya durante la madrugada han ido descargando en zonas de la sierra y continuarán haciéndolo en estas primeras horas de la jornada. Lluvias que en zonas, como decimos, del oeste de la Comunidad de Madrid pueden ser algo más frecuentes, mientras que el frente irá dejando lluvias más débiles y dispersas a medida que se vaya adentrando en el resto de la Comunidad de Madrid. Se nota también que ha bajado la temperatura nocturna, lo hará también la máxima. Empezamos el día con apenas 15 grados en la capital, ambiente realmente fresco para estas fechas, y las máximas, como decimos, rondarán los 24-25 grados. Hablamos de un descenso de las temperaturas generalizado para el día de hoy en toda la Comunidad de Madrid, que será incluso más acusado hacia el este de la comunidad, donde esas temperaturas máximas pueden restar hasta 6 grados con respecto al día de ayer. A medida que avance la jornada, está previsto que la lluvia vaya remitiendo y se abran algunos claros, pero todavía quedará una sensación muy diferente a la de estos últimos días, sobre todo con menos calor, más nubes y temperaturas claramente inferiores a las de estas últimas jornadas. Además, el viento también será un factor a tener muy en cuenta, con rachas muy fuertes, sobre todo en zonas expuestas de la sierra, y con ráfagas moderadas en el resto a medida que vaya discurriendo ese frente por nuestra comunidad. Por tanto, la de hoy será una jornada que nos deja un pequeño adelanto del otoño en esta recta final del mes de agosto, un respiro térmico que, sin embargo, tiene fecha de caducidad porque ya a partir de mañana vuelven a subir las temperaturas.
1: Pues es todo por el momento. Más noticias a las 11. 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

Buenos días, Madrid. Como ha dicho Antonio López, la verdad es que parece más otoño que verano. Temperaturas muy agradables a esta hora de la mañana. 17 grados ahí, ahora mismo en el exterior de nuestros estudios. Ha caído pues un poquito de lluvia esta mañana y bueno, se prevén algunas precipitaciones a lo largo del día. Es un placer saludar a toda la audiencia en esta mañana de jueves 27 de agosto a las 18 minutos y abrimos el programa mirando de frente a la tensión sociolaboral que tenemos en la región. Hay una huelga indefinida en la plantilla de Airbus España que continúa sin visos de acuerdo y con un seguimiento masivo. Empresa y sindicatos están reunidos desde las 9 de esta mañana en un intento crítico por recuperar el poder adquisitivo y asegurar el empleo. En unos minutos vamos a hablar en directo con Daniel Fernández, miembro del Comité de Empresa de Airbus España, para conocer la última hora de la negociación. Y ojo, porque también en esta primera hora hay que preparar el despertador para mañana. Tampoco hay que ponerla una hora muy temprana, con que sea a las 6, por ejemplo. Uno puede ver el eclipse parcial de luna que se va a producir. En un rato nos lo cuenta el astrofísico Javier Armentia. En nuestra segunda hora nos vamos a meter de lleno en la sección de lo bueno, lo mejor, con un producto muy curioso, el ramen, que pasó de ser una sopa japonesa a convertirse en una sofisticada tendencia gastronómica global. Para el tramo final, a las 12, el teatro clásico se tiñe de cante y baile. Vamos a recibir en este estudio a las actrices Carolina Lapausa y a Alejandra Torray, que son protagonistas de Electra Honda, la impactante tragedia griega que llega a los teatros del canal, fusionada con flamenco. Y para cerrar, hoy, aunque no haga mucho calor, vamos a hablar de sudor con el doctor Jesús Sánchez Martos. Aunque sea un tema muy veraniego y hoy no pegue, cualquier otro día y va a volver el calor, esto ya lo adelanto, el sudor será muy importante. La radio encendida, el equipo listo, arrancamos Buenos Días Madrid en verano.

0: Y lo primero es lo primero, situar nuestras unidades móviles. En la primera está Gloria Talavera. Gloria.
1: Buenos días, Carlos. Hoy estaremos en el Hospital Gregorio Marañón, que ha implantado un nuevo protocolo que permite a los padres acompañar a sus hijos hasta el interior del quirófano durante el proceso de inducción anestésica. Así que gracias a este procedimiento, el menor permanece acompañado por los progenitores hasta quedarse completamente dormido y vuelve a encontrarse con ellos tras la intervención, antes de despertar. Os podéis imaginar que el objetivo de esta iniciativa es reducir la ansiedad, el estrés que pueden provocar en los niños y sus familias las entradas en los quirófanos y la separación previa a una cirugía. Hoy vamos a hablar con los responsables de este protocolo.
0: En unos minutos estaremos en el Hospital Gregorio Marañón y la unidad móvil número 2 con Pedro Lorente. Pedro, ¿a dónde vas?
2: Muy buenos días, compañeros. Hoy voy a pasármelo realmente bien, como un niño pequeño básicamente, Carlos, y es que estoy de camino a Peralejo, donde en plena naturaleza hay una granja escuela que acoge un campamento musical. Chavales de entre 9 y 17 años disfrutan de unos días en un entorno privilegiado, aprendiendo y tocando todo tipo de instrumentos, además de participar en muchas otras actividades. Hoy hablaremos con algunos de estos jóvenes y también con trabajadores del campamento para conocer cómo es esta experiencia.
0: Pues va a ser uno más en ese campamento, nuestro Pedro Lorente. Y ahora la rueda de redacción. Vamos a ver la frase del día. Clara Esteban,

0: Buenos días.
1: Buenos días. Aquí os traigo esta frase y luego os la explico, ¿vale? Porque tiene un porqué relacionado, por supuesto, con su autora. Mi vida es un punto perdido entre miles de otros puntos. ¿Quién no es un punto perdido entre miles de otros puntos? La frase es de Yayoi Kusama, una artista plástica irrepetible que ha fallecido a los 97 años de edad, trabajando hasta el último momento. Y si no la conocéis, os recomiendo que echéis un vistazo a su obra y a ella misma. Se hizo famosa por sus lunares psicodélicos. Nacida en Japón, en la ciudad de Matsumoto, en 1929, Kusama comenzó a pintar cuando tenía 10 añitos. Usando esa repetición de lunares, ya comenzó con este leitmotiv y patrones como redes y arcos. Fue una forma de enfrentarse a una especie de visiones obsesivas que ella tenía. En 1958 se instaló en Nueva York y allí se convirtió en una figura de vanguardia y desarrolló pues esas, esto que ha caracterizado toda su obra, esos lunares, esas redes infinitas, y también hizo performance, esculturas, instalaciones con espejos infinitos. En 1973 regresó a Japón y continuó creando hasta convertirse en uno de los grandes iconos del arte contemporáneo. Su obra es muy colorista, ella vestía también de una forma muy peculiar, llevaba una peluca de color rojo chillón, era todo un personaje, pero con un discurso muy claro en su obra sobre el infinito, la repetición y la desaparición del individuo, que es lo que aquí os traigo hoy. Ella ha trabajado, como os decía, hasta el final de sus días, toda una vida pintando lunares y puntos. Eso sí que es tener firmes convicciones con la esencia de tu obra. Mi vida es un punto perdido entre miles de otros puntos.
0: Pues un punto para ti, Clara. Y los pueblos curiosos, Andrea Águila.
2: Buenos días, Carlos. Espero ganarme otro punto, ¿no?
0: Mini punto, venga, va.
2: Venga, vosotros, ¿qué sois? ¿Más de oír o de escuchar? Porque no es lo mismo, ¿eh?
0: Oír es oír, escuchar es escuchar.
2: Ya, por eso.
0: Oír es simplemente que pasa por tus oídos.
2: Escuchar como, que estás con tus cinco sentidos, ¿no?
0: Bueno, con que estés pendiente.
2: Bueno, con que estés con uno. Bueno, me has entendido.
0: Sí.
2: Pues hoy viajamos a un pueblo relacionado con una de estas dos palabras. Está en la cuenca minera de Teruel y nos paramos en Escucha, que es un pueblo de unos 800 habitantes con una historia marcada literalmente por lo que hay debajo de sus pies, es el carbón. Y ojo, porque su nombre tiene truco. Aunque pueda parecer que viene del verbo escuchar, su origen es desconocido y ya aparece documentado en 1171 en la carta Puebla de Teruel. Tampoco se sabe de dónde proviene, pero bueno. El gentilicio es escuchense o escuchano o escuchana.
0: Vaya.
2: Pero bueno,
0: podría ser escuchante.
2: Escuchante también, escúchense, queda mejor, más chic. Bueno, pues Escucha fue durante más de un siglo un pueblo minero y hoy ha convertido ese pasado en uno de sus grandes atractivos. Su museo minero se puede visitar, permite bajar en vagoneta a una antigua mina real y recorrer además sus galerías a más de 200 metros bajo tierra.
0: Muy
2: Yo
0: bien.
2: Yo creo que es un planazo que
0: a
2: está
0: Indiana
2: guay.
0: A lo Indiana Jones.
2: A lo Indiana Jones, es verdad. Encima sí. Se ha estrenado, bueno, una película nueva.
0: Sí.
2: Bueno, pues allí incluso se conserva un tajo natural de carbón que Turismo de Aragón señala como el único visitable de estas características en un museo español. Así que es de los poquitos que se puede visitar. Y Escucha, bueno, no es solo una minería, también se puede pasear por su casco antiguo, visitar la iglesia San Juan Bautista, acercarse también al antiguo Pozo Pilar, que es muy curioso, o descubrir un curioso bosque fósil formado por 19 troncos petrificados de coníferos de unos 110 millones de años.
0: Vaya.
2: Es pequeño el pueblo.
0: Está bien.
2: Pero puedes pasar allí un día guay, ¿no?
0: Para escuchar. Visitar Escucha es escuchar también. Está bien. Sí. Mini punto entonces, Andrea,
2: mini
0: ¿no?
2: Punto.
0: Vamos a ver cómo puntuamos a Paula Suárez, que nos trae la flor del día.
3: Sí, pues yo no sé cómo vais a puntuar, pero bueno, espero que una nota un poquito alta, ¿no?
0: Como cuando ahora vas a los sitios y dices, bueno, ¿me vas a dar tu valoración?
3: Exacto. Si es que si ya llevamos como mínimo un punto y medio.
0: Uno y medio.
3: Pues yo
0: tengo cuatro,
3: tener el otro
0: tengo
3: medio.
0: Tengo cuatro para repartir, así que esto va a estar difícil.
3: Bueno, la flor que os traigo hoy es de nuevo otra flor exótica y se llama Flor del Paraíso.
0: Ah,
3: sí, sí.
0: ¿Existe?
3: Existe. Es originaria de Sudáfrica y pues crece en zonas de Sudáfrica, en las zonas cálidas.
0: Uh-huh.
3: Tiene ese nombre porque tiene unos pétalos naranjas y azules que cuando la flor se abre deja ver, sobresalen esos pétalos de colores y entonces recuerdan a la cabeza y el pico de un ave tropical.

0: Y de ahí pues viene su nombre popular en español también, Ave del Paraíso. De por sí se llama Flor del Paraíso, pero su nombre en español, en castellano, Ave del Paraíso. Sí. Y su nombre científico es Strelitzia reginae, que cuidado, se debe, sí, cuidado, es algo complicado, que se debe a Carlota de Mecklemburgo-Strelitz, esposa del rey Jorge III del Reino Unido, y resulta que la planta llegó a Europa en el siglo XVIII y llamó muchísimo la atención por su aspecto pues tan despampanante y diferente a las flores a las que estamos acostumbrados aquí en Europa. La flor está perfectamente adaptada para ser polinizada por algunas aves, y cuando una ave se posa sobre ella para alimentarse, el peso que hace el ave sobre la flor hace que pues el polen de la propia planta se pegue a sus patitas y pues poliniza. Y pues nada, esta flor puede vivir muchísimos años y en condiciones adecuadas pues alcanzar varios metros de altura.
1: Vaya. Te doy el punto si repites cómo es el nombre en latín y quién la trajo.
2: Qué reto.
1: Esta está bien.
0: Strelitzia reginae.
1: ¿Y la trajo?
0: La trajo Carlota de Mecklemburgo-Strelitz.
3: Lo ha dicho fenomenal.
1: Tienes el punto.
3: Dale dos, por lo menos.
1: Tienes el punto. Bien, te lo has
3: ganado. La Strelitzia es muy bonita. Sí, es una familia, ¿eh? ¿Sí? Hay un montón. Sí,
1: familia completa.
3: Sí. Yo quiero una, pero no me cabe en casa porque desarrolla unas hojas gigantescas. Sí, es maravillosa. Sí,
1: para cuando tengas el chalet, te toque la lotería.
3: Sí, necesito 100 metros cuadrados más de casa.
1: Sí. Bueno, ¿y qué hacíais en qué año, Yaiza?
2: Hola, pues si nos vamos al año 2008, no sé si ese año estabais romanticones, enamorados.
1: Hombre, enamorados, sí.
2: Dudo mucho que regalaseis flores del paraíso porque en un ramo no pegan,
3: no
2: porque
3: encajan.
2: Son más exóticas. Pero bueno, hoy voy a hablar de una canción de amor, así que como dice el pueblo de Andrea...
1: Sí.
2: Escucha.
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1: Este es Baute.
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2: está Marta Sánchez.
1: Y esta es Martita.
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3: Vaya turra esta canción, ¿eh? Vaya veranito.
2: No, ya he visto la cara de Carlos. Es que, aquí no gano puntos.
1: Sí, todos.
3: Luego tuvieron algún desencuentro, ¿no?
2: Pero creo que están perdonados.
3: Sí, creo que sí. Creo que sí, que se arreglaron.
1: Se han reconciliado ya. ¿Cómo se titula la canción? Espera, ¿cómo se titula?
2: A ver, que lo diga.
1: ¿Cómo es?
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1: Colgando. Gerundio, no colgado. No, gerundio. No es participio, es gerundio. Colgando. Vale.
2: Colgando en tus manos.
1: ¿Ha quedado claro? ¿Has escuchado?
2: Bueno, esta canción, que es la segunda versión de la canción, porque la primera fue solo de Carlos Baute.
1: Es verdad.
2: Y luego ya pues salió la versión con Marta Sánchez, que pues como habéis dicho, se repitió y se repitió hasta el año siguiente, que
1: cuidado,
2: también era canción del verano al siguiente año. Entonces se alargó mucho.
1: No, hombre, bromas aparte, es una de las canciones que se oyó por todas partes en ese verano de 2008. No, fue la caña.
2: Bueno, si se la dedicaste a alguien, tuviste alguna cita, algún amor de verano, o simplemente la escuchabas mientras ibas de viaje a algún sitio, pues me lo puedes contar en el 628-091-117 y pues luego lo comentamos por aquí.
1: Y vamos a comentar todas las cosas que nos han llamado la atención de ese año y de ese verano en concreto. El del 2008 nos toca hoy, ¿no?
2: Nos toca 2008.
1: Pues nada, estamos colgando en tus manos.

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0: Las 10 de la mañana, 24 minutos. Continúa la huelga indefinida de la plantilla de Airbus España, convocada por UGT, CGT y Útil. Y la verdad es que no hay visos de acuerdo. En estos momentos, desde las 9 de la mañana, han vuelto a reunirse empresa y sindicatos después del fracaso de las negociaciones en el pasado. Por el momento, los trabajadores mantienen los paros con un amplio seguimiento. Y sobre la mesa están las mejoras salariales, la recuperación del poder adquisitivo perdido, derechos laborales y, sobre todo, garantías de empleo y de carga de trabajo. En esa reunión está Daniel Fernández, miembro del Comité de Empresa de Airbus, y le queremos saludar a esta hora. Muy buenos días, Daniel.
1: Buenos días, ¿qué tal?
0: ¿Cómo está?
1: Bueno, ahí vamos.
0: Bueno.
1: Vamos con la intención, estamos con muy buena voluntad por nuestra parte y con la intención de sacar de ahí una propuesta para poder llevar a la plantilla y que por fin acabe este conflicto.
0: Bueno, ¿hay algún avance?
1: Bueno, la verdad es que avance en los últimos días hemos tenido poco, te diría que retroceso.
0: Vaya.
1: Más que avance por, las políticas del miedo que parece que está llevando la compañía con amenazas de desplazamientos de cargas de trabajo, paralización de contrataciones y demás herramientas que, bueno, los que estamos en negociación sabemos que se suelen usar, pero no entendemos cómo una compañía de este calado pues usa esas herramientas como medida de presión para llegar a un acuerdo.
0: Ya en el mes de julio hubo unas cuantas jornadas de huelga, ¿no?
1: En el mes de julio estuvimos 22 días de huelga.
0: Madre mía.
1: Se llegó a un principio de preacuerdo. Ese preacuerdo fue rechazado en referéndum por una parte muy mayoritaria de la plantilla, de los trabajadores de Airbus. Uh-huh. Y se decidió, seguir una negociación. Durante el mes de agosto hemos tenido varios encuentros sin que de ellos salgan ningún tipo de avance. Y bueno, seguimos hoy esperando algún tipo de avance. Es cierto que la compañía está

0: poniendo, pues, a la artillería bastante pesada, no donde la tiene que poner, que es en el acuerdo, sino en, como he dicho antes, en la presión tanto mediática como a nivel de trabajadores. Y bueno, nosotros al fin y al cabo, como trabajadores, dependemos de unos acuerdos, de unos derechos, y es lo que estamos luchando únicamente.
1: Daniel, ¿de cuántas plantas y cuántos trabajadores tiene Airbus España?
0: Pues estamos hablando de 14.000 trabajadores en España y 7 plantas.
1: Sí, de ellas hay una en la comunidad, en Getafe, otra en Illescas, ¿no? San Pablo y
0: Getafe,
1: Tablada en Sevilla.
0: Illescas, San Pablo y Tablada en Sevilla, sí. Cádiz y Albacete.
1: Efectivamente. Y
0: bueno, le iba a comentar el tema de que, bueno, la circunstancia de esta convocatoria de huelga es un poco distinta al resto. Aquí han sido los trabajadores los que nos han, digamos, comandado a los sindicatos, a tanto a la convocatoria de huelga, uh-huh, como a las propuestas que se están poniendo. No es una huelga atípica, porque son los propios trabajadores organizados, o la plantilla organizada, la que nos está, digamos, dirigiendo a los sindicatos a una negociación con unos puntos que se han votado en asamblea, que se están, digamos, trabajando desde por parte de los trabajadores. Con lo cual, hombre, a nosotros nos enorgullece, porque como trabajador, como sindicatos, digamos, nosotros la fuerza que tenemos es por parte de los trabajadores, y son ellos los que están llevando, digamos, el timón de lo que estamos poniendo en la mesa de negociación.
1: Y Daniel, ¿cuáles serían las líneas rojas, digamos, lo que es innegociable?
0: Lo único que hay innegociable es que el preacuerdo que salga, o el acuerdo que propuesta que salga, tiene que pasar por la asamblea de trabajadores.
1: Ya.
0: Es lo único. No hemos marcado ninguna línea roja en la negociación, ya que entendemos, o así nos lo han hecho ver las asambleas, que la negociación tiene que estar abierta, y que, bueno, en una negociación pues se gana y se pierde. Se está pidiendo, lo que se está pidiendo no es avanzar en derechos, lo que se está pidiendo es recuperar lo que hemos perdido. Hemos perdido un 14% de subida salarial en base solamente al IPC, para quedarnos, digamos, plano. Un 14% en estos últimos años, mientras que la compañía ha ganado miles de millones. Está en un momento, bueno, a cada año está mejor. Hemos perdido derechos sociales que teníamos conseguir. Hemos perdido muchos tipos de derechos, que lo único que estamos pidiendo volver a lo que teníamos.
1: Recuperar derechos. Bueno, pues Daniel, espero que al menos salga algún texto de ahí que puedan votar los trabajadores, y que, bueno, y que se pueda volver a trabajar, porque por lo que tengo entendido, la carga de trabajo existe. Vamos, que hay trabajo.
0: Hay mucho trabajo. En la parte comercial tenemos trabajo para 25 años. En la parte de defensa también hay una buena carga de trabajo, en la parte de helicóptero también, y tenemos todo para seguir avanzando. Únicamente se está pidiendo también avanzar, o por lo menos recuperar los derechos perdidos, que es algo que en estos últimos años pues se ha mermado mucho. Nosotros, por supuesto, disposición absoluta a llegar a un acuerdo y presentar este acuerdo a asamblea y volver otra vez a recuperar el pulso del trabajo, porque aquí lo que estamos intentando mirar con nuestro trabajo, con nuestro futuro, somos nosotros como trabajadores.
1: Está claro. Bueno, Daniel, que haya mucha suerte en la reunión.
0: Muchísimas gracias. Y gracias por...
1: Un abrazo. Hasta luego. Pues las 11 menos 29 minutos, esa huelga, ese conflicto que hay en Airbus España y que afecta a dos plantas que, bueno, están más o menos aquí, en Madrid, una en Getafe y otra en Toledo, en Illescas, pero que, bueno, que están muy cerquita de la Comunidad de Madrid. Vamos a ver si se puede solucionar ya este conflicto.
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4: Tengo una confesión que hacer. Hace muchos, muchos años que no discuto en Internet. Al principio sí, entraba en los foros y en los comentarios de las noticias y dejaba mi opinión. Pero eso casi nunca terminaba bien. Cualquiera que haya tenido esta experiencia en Internet sabe que en cualquier sitio donde hay una conversación, la conversación tiende a volverse terriblemente polarizada y negativa. El ejemplo más sobresaliente es Twitter, ahora llamado X, que da cabida a las discusiones más agrias que ha visto la humanidad en público. Mucha gente echa la culpa al algoritmo. Estos sistemas informáticos de las redes sociales premian aquellos comentarios o publicaciones que atraen más visitas, que por desgracia suelen ser los más negativos. Sin embargo, un estudio de la Universidad de Harvard nos da otra visión. Analizaron 2.000 millones de comentarios de Reddit, una plataforma donde los usuarios comentan y discuten sobre prácticamente cualquier asunto. Y se dieron cuenta de algo muy curioso. La conversación se volvía más negativa cuanto más tiempo pasaba. Y aún más cuanto más tiempo llevaba existiendo un grupo determinado. Bien, pero ¿por qué ocurre esto? ¿Por qué cuanto más tiempo dura la conversación, peor se pone? Los investigadores proponen un mecanismo, que las personas tienen el deseo de destacar frente a los demás, de decir algo que no se haya dicho antes. Cuando ya se ha hablado un tiempo del tema, casi todos los comentarios dicen algo parecido y se parecen entre sí. Y la única forma de destacar o ser original en esta conversación es sacar los pies del tiesto, hacer críticas o reproches exagerados. La única salvación que vieron los científicos es que, si se espera el tiempo suficiente, esta situación se da la vuelta. Las críticas agrias empiezan a ser aburridas y entonces lo innovador, lo original, es ser amable.
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1: El Hospital Gregorio Marañón ha implantado un nuevo protocolo que permite a los padres acompañar a sus hijos hasta el interior del quirófano durante el proceso de inducción anestésica. Gracias a este procedimiento, el menor permanece acompañado por los progenitores hasta quedarse completamente dormido y vuelve a encontrarse con ellos tras la intervención antes de despertar. El objetivo de esta iniciativa es reducir la ansiedad que puede provocar en los niños y sus familias la entrada en quirófano y la separación previa a una cirugía. Gloria Talavera.
9: Sí, Carlos, aquí estamos en el Hospital Gregorio Marañón, en este edificio de maternidad pediatría, y estamos viendo, ¿no?, cómo se viste a esos papás de cirujanos para que acompañen a sus hijos en el quirófano hasta que se duermen. Y nos estaba contando cómo es este procedimiento precisamente Mónica Hervías, que es anestesióloga pediátrica. Buenos días.
10: Hola, buenos días.
9: Un protocolo, decíamos, que agradecen los niños, pero sobre todo estos padres, ¿no?, que también están muy nerviosos.
10: Sí, yo creo que los padres agradece mucho el poder acompañar a sus hijos hasta el momento en el que cierran los ojos. Les genera mucha confianza, les gusta acompañarles durante prácticamente todo el proceso y, bueno, aumenta la confianza y les disminuye los nervios, claro, porque siempre están un poco nerviosos, lo cual es muy beneficioso para los niños. Cuando un padre está tranquilo, el niño está tranquilo.
9: Se está, como decíamos, poniendo...

0: poniendo en marcha en muchos hospitales de toda España y me imagino que vuestra experiencia antes era más complicada, ¿no? A la hora de llevar a un niño al quirófano, tener que ponerles anestesia.
1: Sí, bueno, sobre todo porque la separación en concreto en algunas edades es un poco traumática. A veces los niños se les puede administrar algún fármaco para que disminuya esa ansiedad, pero esto lo hace más natural. Y bueno, comenzamos esta práctica en algunos entornos no quirúrgicos en los que era mucho más fácil realizar, pues vestir a los padres, bueno, todo lo que es la transición, este circuito. Y finalmente acabamos realizándolo en el quirófano y bueno, la verdad es que los padres lo agradecen.
0: ¿Cómo es ese protocolo? ¿Dónde empiezan precisamente a vestirse con ese traje los padres? ¿Cómo se les comunica a los niños qué es lo que va a pasar a lo largo de las siguientes horas?
1: Bueno, lo cierto es que el protocolo no comienza el día del quirófano. El protocolo comienza el día de la evaluación preanestésica. Esa consulta en la que el padre con el hijo acude o de modo telefónico o de modo presencial a hablar con el anestesiólogo, en el que se le informa de qué es lo que va a ocurrir. Entonces, ahí ya les informamos, les decimos que van a poder acompañar a los niños, eso disminuye mucho la ansiedad, ellos preguntan todo sobre el día de la intervención, pero es verdad que ya les decimos que van a vestirse, que van a poder acompañarles, ellos se lo cuentan a los niños, entonces el día de la intervención todos llegan más tranquilos. Ese día a los padres, uno de los dos padres, porque realmente el entorno pues no permite que esté toda la familia, ¿no? Pero uno de los dos padres, con la elección de uno de ellos, se visten, se ponen una bata quirúrgica, las calzas, el gorro, la mascarilla. De ese modo el niño también puede observar que no es tan extraño, ¿no?, que todos nos vistamos así. Y luego ya nos acompaña al quirófano, donde el niño, pues generalmente respirando una mascarilla con oxígeno y un gas, se va durmiendo. Cuando el niño cierra los ojos antes de cogerle la vía, en el caso que hagamos un inicio anestésico inhalatorio, o hay veces en las que se les coge la vía directamente porque sean más mayores o porque el niño lo prefiera o que tenga un abordaje previo, pues el padre puede acompañarla hasta que el niño cierre los ojos.
0: ¿Y después de la operación qué pasa?
1: Bueno, pues cuando ha terminado la operación, el niño acude a la sala de recuperación que se llama URPA, Unidad de Recuperación Postanestésica, y va a poder abrir los ojos porque sale adormilado y el niño se despierta completamente en compañía de sus dos padres. Acompañar a los papás.
0: El resultado, me imagino, decíamos, mucho mejor que con lo que se tenía que hacer anteriormente, ¿no?
1: Bueno, sobre todo yo creo que genera un clima de confianza, que esto siempre es positivo. Los niños están acompañados hasta el final. Es mucho más, bueno, digamos, más humano. El proceso se hace más natural.
0: Pues esa es la palabra que iba a pronunciar yo, ¿no? Que con este nuevo protocolo lo que quiere hacer el Hospital Gregorio Marañón es avanzar en esa humanización también, ¿no?, de toda la asistencia pediátrica.
1: Sí, claro. Aparte que yo creo que esto deriva de la escucha a las familias. Esta es la evolución de la interacción y del acercamiento entre los padres y los médicos, bueno, y todo el personal sanitario, porque también la enfermería está involucrada, los auxiliares, todo el personal sanitario forma parte de esta pequeña familia en la que acogemos y curamos a los niños y, bueno, es una familia en la que también los padres pueden colaborar y pueden integrarse.
0: El entorno ya de por sí, decíamos, es muy agradable, ¿no? No tiene nada que ver con lo que pensábamos antes de los hospitales.
1: Bueno, sí, realmente los hospitales han cambiado. Los hospitales pediátricos, bueno, incluso los no pediátricos que tienen circuitos adaptados a los niños, pues tienen, bueno, pues un poco una decoración más amable, más cercana a los niños. Hay dibujos, bueno, los colores son agradables, pero sobre todo yo creo que es el personal. Todo el mundo intenta que la familia al completo esté contenta, jugamos, cantamos, bueno, también dependiendo de la edad. Si los niños son más mayores, les preguntamos sobre su deportista favorito, lo que les gusta hacer, todo para que esta situación no sea estresante, no dé miedo. Cambia un poco, hemos cambiado. Nosotros los anestesiólogos protegemos a los pacientes, les acompañamos todo el proceso y queremos que todo salga bien.
0: Claro, y sois unos profesionales, pero claro, si un niño y un padre están tranquilos, también se trabaja mejor, ¿no? Anteriormente esos nervios intentaríais que no os afectaran, pero uno trabaja mejor cuando ve.

0: más sonrisas a su alrededor.
1: Hombre, eso está claro. El ver a un niño contento, mirando a un padre contento, pues nos da mucha satisfacción, la verdad.
0: Pues muchísimas gracias, nos ha encantado conocer cómo es todo este proceso. Mónica Rías es anestesióloga pediátrica de este hospital Gregorio Marañón y seguro que si os ocurren nuevos pasos que iremos contando en breve.
1: Sí, bueno, muchas gracias a vosotros y siempre dispuestos a escuchar a los padres.
0: Muchísimas gracias. Carlos, pues esto ya está pasando en el hospital Gregorio Marañón. Es verano, pero en los hospitales siguen funcionando. Siempre hay operaciones programadas y otras que se deben adelantar por las circunstancias, así que este protocolo que acerca pues a los niños a los quirófanos acompañados de sus padres.
2: Muy bien, muy buena iniciativa por parte del hospital. Bueno, pues se va acabando el verano y los más pequeños todavía les quedan días para disfrutar antes de volver a las clases. Y los campamentos son una de las opciones favoritas para aprovechar este tiempo. Hoy nos vamos a uno muy especial, donde niños y jóvenes entre 9 y 17 años combinan música, naturaleza y diversión. Un campamento donde el ritmo no falta. Pedro Lorente, ¿estás ahí?
3: Muy buenos días, Carlos. Pues mira, ya lo escuchas. Estoy en mitad de la naturaleza con muy buena música y una gran compañía. Me encuentro en una granja escuela, como decía antes, para disfrutar con los chavales de este campamento musical tan especial. Me acompaña Ángela Rubio, directora de la parte musical de este campamento. Bueno, cuéntame, ¿qué tiene de peculiar este campamento?
4: Pues buenos días.
3: Buenos días.
4: Buenos días, Pedro y Ángel. Pues bueno, lo que tiene de diferente este campamento con respecto a otros campamentos musicales es que aquí, bueno, aparte de la parte musical, tiene una parte muy importante de, pues de deportes, de granja escuela, de trabajo con los animales, otro tipo de actividades. Y la parte musical no es clásica, es, digamos, bueno, pues cada campamento hacemos una temática distinta y entonces tenemos a veces bandas sonoras, a veces música pop, con, por ejemplo, los 70 hicimos en la última primavera, o en otoño vamos a hacer todo Disney, otras veces hemos hecho un especial de Grease, o de los Beatles, o de Queen. Entonces, bueno, pues eso, tocan otra música que no es la típica que tocan en el conservatorio.
3: Pues si tenéis todo tipo de instrumentos encima, ¿no?
4: Tenemos instrumentos clásicos, instrumentos eléctricos también. Y tenemos cantantes también.
3: Ah, cantantes también. Sí, ¿Ves futuro en alguno de los chavales, sí, de los chicos?
4: ¿Sí? Muchísimo. Tanto a nivel musical, o sea, a nivel interpretativo, como a nivel pedagógico también. Porque, de hecho, tenemos aquí... ¡Uy, qué fuerte! Tenemos aquí a varios exalumnos que ahora ya son profesores, que vienen aquí, primero venían a ayudarnos y ahora ya tienen un rol total de profesor. O sea.
3: Bueno, como escuchamos, están ensayando ahora el concierto del domingo, ¿verdad? Porque después de una semana en el campamento, el último día hacen un concierto.
4: Eso es, el domingo hacen un concierto, hacemos un concierto y vienen los padres a escucharnos.
3: ¿Y qué es lo que van a interpretar ellos?
4: Pues este es un campamento especial porque es el 15 aniversario, entonces hemos hecho una selección de música, de todo lo que hemos tocado en los últimos 15 años. Así que no es una temática en concreto, sino que hay de todo. Ahora, por ejemplo, estés escuchando La La Land, que lo hicimos en un campamento de musicales. Y bueno, pues luego creo que igual podéis escuchar un poco de una canción de Radiohead para que veáis que, bueno, es bastante variado.
3: Allí desayunan, comen, duermen, ¿no? O sea, hacen la vida durante la semana aquí en el campamento.
4: Eso es, por la mañana desayuna, luego hacen unos bailecitos para despertar, luego ensayamos, comen, piscina, más ensayos y luego ya pues tirolina, rocódromo, tiro con arco, animales, de todo.
3: De todo, ¿no? Bueno, pues vamos a acercarnos, Ángela, si te parece bien, a donde están ensayando más cerca, vamos, porque estamos en la sala, Carlos, como decía. Vamos a ver si pueden parar un segundo para atendernos,
2: sí,
3: y hablar con algunos de los chicos. Bueno, mira, vamos a ver el primero aquí con el director de la orquesta. ¿Qué tal? ¿Cómo estás?
5: Muy bien.
3: ¿Va bien el concierto para el domingo?
5: Tocan súper bien y ya lo tienen montado todo y ya pues solo queda perfeccionarlo todo y ya está.
3: O sea que podría ser hoy el concierto, ¿no?
5: Si quisieran.
3: Y tú eres muy joven, ¿no? ¿Cómo has acabado aquí de profesor?
5: Yo estuve muchos años en el campamento con Ángela y luego pues ya cuando ya se acabó el tramo de edad en el que podía venir de alumno, pues ya pude venir de profesor y llevamos ya 3 años trabajando juntos.
3: O sea que primero has sido alumno y luego profesor.
5: Eso es.
3: Muy bien. Bueno, pues mira, vamos a hablar aquí con alguna de las personas del grupo que compone este grupo, que son de entre 14 y 17 años, ¿verdad? Entre 14 y 17 años que van a tocar el domingo. ¿Qué tal? Muy buenos días. A ver, cuéntame, ¿qué instrumento tocas tú?
6: Pues yo toco la flauta travesera, que es un instrumento de viento agudo y bien.
3: ¿Qué tal? ¿Y cuánto tiempo llevas tocando este instrumento?
6: Pues llevo tocando desde los 3 años.

0: de las profes del campamento, entonces por ella lo conocí y aquí llevo.
1: O sea, que eres una máquina, ¿no?
0: Bueno.
1: A ver, toca un poco para los oyentes de Onda Madrid. Venga.
0: Pues voy a tocar la escala.
1: Venga. Bueno, increíble, Carlos, ya lo escucháis. Vamos a pasar ahora con Mateo, que es el batería, que también es un auténtico máquina, que nos ha dicho que quería hablar con nosotros. A ver, Mateo, cuéntame. Hola. ¿Tocas la batería? ¿Tú cuánto tiempo llevas tocando la batería?
2: Pues yo llevo tocando ya unos 10 años. Tengo 16, o sea, llevo como desde los 5 o 6 años tocando y pues la verdad que bastante bien. Es un instrumento impresionante, a mí me encanta.
1: ¿Qué es lo que más te gusta de este campamento?
2: Pues creo que la gente con la que estás aquí y sobre todo poder hacer música y no ser un campamento normal de solo actividades de piscina y tal, está muy bien porque al final te vas con conocimiento musical a esa casa y está súper bien eso.
1: Venga, a ver, tócame tú también un poco, Mateo, porfa, para los oyentes. ¿Quieres que te acompañe alguien a algún instrumento más?
3: Cuidado.
2: Nada, tranquilo.
1: ¿Tú solo? Venga, se atreve el solo, venga, va.
3: Batería.
1: Bueno, pues la verdad que aquí veo bastante futuro, Carlos. No tengo mucha idea de música, pero sé que seguro que lo hacen muy bien. Y nada, ya para terminar, vamos a ir dejándolo por aquí. Vamos a despedirnos de Ángela, que se ha quedado un poco atrás.
3: Sí.
1: Vamos a terminar y van a terminar tocando, ¿no? Ahora vais a tocar un poco de lo que van a ser el concierto. Vamos a escucharles.
3: Venga.
1: ¿Vale, Carlos?
3: Lo hacemos. Venga, hasta luego.
1: Está bien, ¿no? Oye,
3: vamos.
1: Muy bien, los chicos, la verdad que tocan bastante bien.
3: Que se nos echa el tiempo encima.
4: Es un gusto.
1: Y encima es la magia también del campamento, ¿no? Los chicos que se relacionan, se llevan todos bien.
4: Son una familia de verdad. O sea, se llevan amigos
3: están,
4: a casa para toda la vida.
1: Bueno, pues nada, Carlos,
3: vamos
1: a dejarlo por aquí. 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
3: Ahí estamos. Pues hasta luego. Todavía tenemos en la retina la desconexión total que vivimos hace apenas 2 semanas con ese histórico eclipse solar del pasado 12 de agosto. Pero el cielo es generoso este verano y no ha terminado de darnos espectáculos. Para esta próxima madrugada, la luna toma el relevo de la Tierra y el Sol. Vamos a vivir un eclipse parcial de luna que va a ser visible desde toda España. Para entender qué va a pasar exactamente en el cielo mientras dormimos y cómo podemos disfrutarlo, nos acompaña en el teléfono uno de los grandes de la divulgación científica en nuestro país. Es astrofísico, amigo de la radio y un comunicador excelente. Javier Armentia, muy buenos días.
5: Muy buenos días, Carlos. Es un placer estar con vosotros por aquí.
3: Igualmente. Oye, Javier, venimos de la locura total del eclipse solar del pasado 12 de agosto, que paralizó el país, no hablamos de otra cosa. Y no queremos que los oyentes se lleven un chasco esta madrugada. ¿Va a ser este eclipse lunar menos espectacular que el solar?
5: Sí, vamos a ver, no se hace de noche cuando es de día, es decir,
3: claro.
5: ese fenómeno tampoco es tan elusivo, porque claro, el eclipse de sol, la sombra de la luna sobre la Tierra es pequeñita, ¿no? Y entonces tuvimos esa franja de totalidad donde se pudo ver el eclipse al completo, viendo la corona y todo eso, y luego pues un eclipse bastante llamativo que se hacía de noche y así en media España, ¿no? Pero claro, los eclipses de luna, digamos que son un goce un poquito más... no sé si llamarlos intelectuales, porque es muy bonito también, pero más tranquilo. Es una noche de luna llena. Quien viera la noche, la luna ayer por la noche, vería que estaba acercándose a ese disco redondo que nos acompaña durante toda la noche, es decir, la luna llena. Lo que pasa es que esta noche la luna llena se va a ir metiendo por la sombra de la Tierra. Es decir, ahora somos nosotros los que le damos sombra a la luna. Si alguien estuviera en la luna, pues debería usar las gafas de eclipse y todo esto que explicamos siempre. Pero no, para los que estamos en la Tierra es de noche, es la luna. Y entonces, en vez de verla a partir de las 4:33, a partir de las 4:30, se va a ir metiendo en la sombra de la Tierra, habrá bajado un poquito el brillo en la hora anterior, pero sobre todo iremos viendo que le falta un trocito por la parte, según miramos a la luna, por
3: como
5: la parte
3: un bocadito,
5: izquierda arriba,
3: ¿no?
5: Como un pequeño bocado. No es la fase de la luna, porque, uh-huh, porque se ve claramente que es un circulito negro, ya, que es nuestra sombra, ¿no?
3: Claro.
5: De hecho, la sombra de la luna, de la sombra de la Tierra, es mucho más grande que la luna. Y por eso, lo bueno de estos eclipses es que va a ser una experiencia más larga que el

0: se va a tapar un 96% de luna. O sea que realmente es una luna llena muy rara. Es una noche, los hombres lobos estarían un poco locos, ¿no? Como diciendo,
1: se van a volver locos esta noche, ¿no?
0: ¿Qué ha pasado? Claro, porque les va a pasar un poco como a los vampiros con los eclipses de sol, ¿no? Que les engaña la noche. Hablando ahora en serio, realmente el espectáculo es muy bonito, porque en la zona oscura, es decir, la zona de la luna donde no llega directamente la luz del sol, porque la tapamos nosotros, porque la tapa la Tierra, se ilumina de un color rojizo, que es el color del atardecer, ¿no? Es esa luz que va difundida por la atmósfera terrestre y que llega hasta la luna, aunque allí no llega la luz del sol directamente, ¿no? Y entonces se ve esa luna, que se suele llamar luna cobriza o luna de sangre, luna roja, y que es muy bonita, pues, porque si te pones a pensarlo, son todos los atardeceres del mundo que estamos iluminando un poquito la luna y a que no le damos el sol, ¿no? Y por eso tiene ese color tan característico, tan rojizo, que cambia además de un eclipse a otro, o sea que siempre merece la pena observarlo.
1: Claro. Javier, en este caso no vamos a necesitar ningún tipo de filtro, no. ni gafas, ni en los teléfonos, nada, ¿no?
0: Es completamente seguro, como observar a la luna, incluso si tenemos unos prismáticos podemos mirar a la luna y fijarnos en cómo el relieve lunar, el disco lunar está ahí, lo que pasa es que está mucho menos luminoso, cientos de veces menos luminoso, porque no le llega la luz directa del sol, ¿no? Pero vamos, lo mismo, ojo, porque si hacemos fotos con el móvil, con los ojos lo vamos a ver muy bonito,
1: pero con el móvil no.
0: En el móvil queda un poco siempre como una chufilla.
1: Sí.
0: La gente que tenga todavía por ahí la cámara con el teleobjetivo, pues sí puede aprovechar para hacer esas fotos tan bonitas, ¿no?
1: Pues si no es como fotografiar una farola, prácticamente.
0: Poco más o menos, porque claro, además sí es una cosa bonita, porque como la luna está menos iluminada, ya sabes que las noches de luna llena son noches con bastante luz, tú puedes andar y incluso puedes leer en la calle sin farolas, ¿eh? Puedes leer a la luz de la luna, ¿no? Y ahora, esta noche, mañana, vamos, esta madrugada próxima, lo que tendremos es que de repente el cielo va a estar más oscuro, vamos a poder ver ese cielo del final de la noche, que es como el cielo típico del otoño, muy bonito en el cielo con sus planetas y las constelaciones, y la luna pues no nos lo va a molestar tanto, ¿no? Por eso a muchos aficionados a la astronomía les gustan los eclipses de luna, porque pueden ver un poco las cosas del cielo oscuro a la vez que ven a la luna.
1: Bueno, el punto máximo va a estar en torno a las 6:11, 6:12, ¿no?
0: Sí, eso es exactamente. Lo bueno de los eclipses de luna es que como la sombra de la Tierra es muy grande, en cualquier sitio donde veamos la luna podemos ver el eclipse. O sea que los eclipses de luna se ven en... Bueno, de hecho nosotros acabamos, el eclipse no ha terminado y la luna ya se pone por el horizonte, pero la gente que esté en Sudamérica, por ejemplo, podrá seguir viéndolo, porque ahí todavía la luna estará más alta en el horizonte. O sea que son fenómenos como más compartidos, ¿no? Por eso hay más gente que ha visto un eclipse de luna que gente que ha visto directamente un eclipse de sol.
1: Porque en el eclipse de sol había una franja en la que se veía mucho más que otra, y en este caso pues se va a ver en muchos más sitios, ¿no?
0: Claro, nuestro planeta, que es mucho más grande que la luna, pues es capaz de taparlo. Ojo, esta vez lo que pasa es que la luna en su camino no pasa exactamente por dentro de la sombra, y por eso vamos a seguir viendo a las 6:11, en ese momento del máximo, vamos a seguir viendo un pequeño trocito de luna en la parte superior derecha, según miramos a la luna, vamos a ir viendo un pequeño casquetito, pero nada, es una uña mínima.
1: Ya. Bueno, y el sol cuando salga pues nos fastidiará el panorama, porque claro...
0: Bueno, claro, es que es lo que tiene, como la luna está llena, hay luna a un lado, digamos, de la Tierra, y al otro lado tenemos el sol. En cuanto sale el sol, por supuesto ya no tenemos la luna, de hecho la luna se pone un poquito antes, ¿no? Unos minutos antes de cuando sale el sol, y entonces pues ya nos perdemos, ya perdemos el día, o sea que ya sabes que la astronomía nos contentamos con lo que tenemos a mano siempre que podemos.
1: Oye, Javier, esto de que tiene una magnitud de 0,93, ¿esto qué es?
0: Bueno, pues es lo que te decía, la luna no se sumerge del todo en la sombra de la Tierra, y un 93% del diámetro lunar queda ocultado.
1: Vale.
0: Lo que pasa es que este es un término que nos gusta a los astrónomos, porque define muy bien el fenómeno y no quiere decir nada para la gente de la calle, ¿no? Por eso te he dicho que realmente eso se convierte en un 96% de ocultación. La luna va a perder el 96% del brillo que tiene habitualmente.
1: Bueno, esperemos que haya una noche despejada, ¿no? Porque ayudará bastante.
0: Es importante, sí.
1: Y sobre todo porque agosto sigue siendo un mes

0: Es de observar el firmamento porque sigue habiendo, ¿no? Lluvia de estrellas y, bueno, está muy entretenido.
1: Claro. Bueno, afortunadamente hemos, claro, fíjate, las Perseidas las tuvimos justo la noche del eclipse total y era magnífico porque no había luna, claro, porque estaba ahí al lado, cerquita del sol, ¿no? Sí, estamos teniendo un verano muy bueno para, muy malo para muchas cosas y muy bueno para ver el cielo, ¿no? En cierto modo, fíjate, este eclipse de luna es un poco consecuencia también del mismo fenómeno que produce los eclipses de sol, ¿no? Es decir, la luna está todavía cerca del plano de la eclíptica y por eso se produce un eclipse. La luna llena del mes que viene, como pasó con la luna llena del mes pasado, no tuvieron eclipse porque la luna estaba por encima, por debajo en este caso, de la sombra de la Tierra, ¿no? Sí, sí. O sea que a veces no hay eclipses, digamos, todas las lunas llenas, podemos tener unos dos al año. El próximo eclipse total de luna, sin embargo, no lo tendremos hasta el 31 de diciembre del año 28, o sea que fíjate que tendremos
0: bastante. En Nochevieja.
1: En Nochevieja, la noche de Nochevieja del año 28, que habremos salido ya de todos los eclipses, porque tenemos más eclipses de sol estos años, pues tendremos una Nochevieja con eclipse de luna. Será muy, muy curioso.
0: Bueno, Javier, que gracias por estar con nosotros este ratito y explicarnos que esta noche hay que mirar al cielo y que, bueno, se puede ver un fenómeno muy curioso en un eclipse que además no necesitas ni ponerte gafas ni nada, simplemente mirar, disfrutar y ver lo que has explicado muy bien.
1: Eso es, acordarse que es tarde, es a las 4:30 de la madrugada,
0: sí.
1: Pero bueno, pues sí, a vosotros como os toca madrugando,
0: claro,
1: pues tampoco
0: es una excusa perfecta.
1: Malo, sí. Exacto.
0: Un abrazo, Javier.
1: Un saludo, buenas.
0: Bueno, pues llegan las noticias de las 11 de la mañana y nosotros volvemos enseguida con la segunda hora de este programa.
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3: Buenos días. Comenzamos en el Congreso de los Diputados y mirando a Ceuta. El ministro de la Presidencia, Justicia y Relaciones con las Cortes, Félix Bolaños, comparece en la Comisión Mixta de Seguridad Nacional. Lo hace a petición propia para dar cuenta de la gestión de sus competencias en relación a la crisis migratoria de la ciudad autónoma, Noelia Ontoria.
4: Sin atisbo de autocrítica, Bolaños ha defendido una cooperación reforzada con Ceuta desde que comenzó la crisis el pasado día 30, una avalancha que achaca a la constante presión migratoria que se mantiene sobre la frontera de las dos ciudades autónomas, Ceuta y Melilla, y por la desinformación sobre una sentencia del Supremo ante las entradas a nado. Ahora, con el mando único, fija las prioridades en los procesos de repatriación, reagrupación familiar o asilo, y señala al PP y a Vox por falta de patriotismo, por no querer acoger a los menores migrantes en las comunidades donde gobiernan. A los ceutíes les envía este mensaje de calma.
5: Ese mensaje de calma, de confianza en el Estado que pido a los ciudadanos de Ceuta porque estamos trabajando sin descanso hasta recuperar la normalidad en la ciudad autónoma.
4: PNV, Esquerra han criticado ya de momento, también lo está haciendo ahora Junts, la gestión del Ejecutivo en esta crisis y la falta de explicaciones del presidente del Gobierno durante todo el mes de agosto.
3: Gracias, Noelia. La ministra de Juventud e Infancia, Sira Rego, preside a esta hora la conferencia sectorial del ramo. Ha citado a las comunidades autónomas para tratar la atención de menores no acompañados que permanecen en Ceuta. ¿Cuál es la posición de Madrid? Paloma Nolasco.
6: Madrid se mantiene en su postura en lo anunciado en los días previos, no al debate del punto informativo sobre los menores en Ceuta, como pide la ministra de Infancia, Sira Rego, y no a la política del Gobierno central que excluye a comunidades autónomas del reparto de migrantes. Se refiere la consejera madrileña a País Vasco y Cataluña. Son palabras de Ana Dávila a su llegada al Ministerio de Derechos Sociales.
7: Venimos a apoyar a Ceuta, que está asumiendo en solitario con un Gobierno de España que le ha dejado absolutamente abandonado, una situación absolutamente dramática y sigue en esa situación, con lo cual, por supuesto, nosotros estamos aquí para apoyar a Ceuta, pero no para apoyar la inacción del Gobierno de España.
6: Pide también protección de las fronteras y más medios para las administraciones autonómicas en la gestión de esta crisis.
3: Gracias, Paloma. 12 migrantes de nacionalidad marroquí han sido detenidos esta madrugada tras participar en Ceuta, presuntamente en una agresión que ha causado heridas a 4 militares en la zona ceutí de Benzú. Un grupo de entre 30 y 40 personas les habría tendido una emboscada y lanzado piedras de grandes dimensiones. El gobierno de Ceuta llama a la calma y a no elevar la tensión tras este incidente. Desde el Partido Popular, Cuca Gamarra ha respaldado la decisión del presidente ceutí, Juan Jesús Vivas, de no autorizar el uso de polideportivos para las tareas de filiación de los inmigrantes.
8: Los polideportivos, sin la autorización de la ciudad autónoma, sin el respaldo de los vecinos, se quieran usar, parece ser que finalmente no, para que convertirlos en CETI, lo que está trasladando a los ceutíes es que todo Ceuta es un CETI y que ellos tienen que seguir teniendo cada vez más limitados sus derechos y sus libertades.
3: Incendio en Tres Cantos, 8 personas atendidas y otras 3 hospitalizadas por inhalación de humo. Ha ocurrido en la quinta planta de una vivienda ubicada en el sector Descubridores 46. A la llegada de los bomberos de la comunidad, el fuego estaba muy generalizado, rompía por fachada en un piso que presentaba mucha carga de fuego. Hablan los vecinos que tras salir se han refugiado en un bar cercano.
9: Todo el mundo durmiendo en esos momentos, por tirando las puertas y gritando fuego, fuego, fuego, salimos, vestirnos como hemos ido, salí corriendo y a la calle. Se ha incendiado su edificio y bueno, ahí están las viviendas como están, o sea, totalmente destruidas. No. Jesús ha atendido a todo el mundo, ha invitado a todo el mundo a café, a bollos o lo que sea, y ahí sigue el hombre.
3: Y roban el tesoro de Villena del Museo de la localidad alicantina. Es uno de los más valiosos de la Edad de Bronce en Europa. La sustracción se ha producido esta madrugada. El tesoro de Villena es un conjunto de orfebrería fechado hacia el año 1000 a.C., que está compuesto principalmente por piezas de oro. Policía Judicial investiga. Y vamos ya con la actualidad del deporte, con José María Bonilla.
10: El Real Madrid ganó anoche a la Real Sociedad por 4-1 con triplete de Mbappé y tanto de Vinicius, que sitúa a los de José Mourinho con 6 puntos tras 2 jornadas disputadas. El técnico portugués alabó al futbolista francés.
11: Este tío es increíble, es increíble. Me alegro mucho que ha hecho historia en el Mundial. Pero lo veo con muchísima hambre de hacer historia con Real Madrid. Y he visto un equipo donde, a pesar de que Kylian ya ha hecho lo que ha hecho, me hace difícil no hablar de equipo.
10: El Getafe Club de Fútbol juega esta noche a partir de las 9 en Belgrado y ante Partizan, el partido de vuelta del encuentro que le meta definitivamente en la Conference League. Los de José Bordalás ganaron 3-1 en el partido de ida. Por segundo día consecutivo, Julián Álvarez no entrena con el Atlético de Madrid, sigue aduciendo que se encuentra indispuesto y a las 6 de la tarde se producirá el sorteo de Champions. En el Bombo 1 estarán Real Madrid y Atlético de Madrid. Ambos conjuntos tendrán como rivales a 2 equipos de cada uno de los 4 grupos.
3: Información de servicio público, cómo se circula por las calles de la capital, Centro de Información de Tráfico del Ayuntamiento de Madrid. Charo Alcázar, buenos días.
12: Buenos días de nuevo, Marta. Bueno, seguimos al igual que en la anterior conexión hablando de mucha calma y tranquilidad. Si bien es cierto, seguimos destacando retenciones, tráfico muy lento en ese acceso de en Méndez Álvaro, en M30, para enlazar con el puente de Vallecas sentido norte, debido a esas obras que mantienen cortados varios carriles. No obstante, en sentido contrario ya están abiertos desde ayer miércoles. Por otro lado, también pendientes de una incidencia que no está afectando, pero conviene tenerla en cuenta por si se van a desplazar o si están llegando a ese punto en su desplazamiento. En el acceso de M11 al nudo norte estamos pendientes de un vehículo averiado que mantiene el carril derecho, ténganlo en cuenta.
3: Y por las carreteras en la Comunidad de Madrid, DGT Elena Lozano, buenos días.
13: Buenos días. En estos momentos, pendientes de un accidente en la entrada a Madrid por la A2 en Coslada, que está provocando más de 3 kilómetros de retenciones. Al margen de esta incidencia, tráfico denso en la incorporación de la A4 a la M40 en el entorno de Butarque, al igual que en la ronda de circunvalación M50 hacia la autovía A3.
3: Es todo. 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
14: Se busca 2 oficiales montadores, ajustadores industriales en Alcobendas. 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

0: Las 11 de la mañana y 8 minutos, aquí estamos, los del Buenos Días Madrid, los de las 10, los del verano, en fin, los de siempre. Y llega Yaiza Hernán Gómez. Hola, Yaiza.
1: Muy buenos días, ¿qué tal?
0: Bien, has venido...
1: ¿Con energía?
0: Sí.
1: Hombre, por supuesto.
0: ¿Cuántos cafés han caído hoy?
1: De momento solo uno.
0: Va, uno, bueno, bien.
1: No, porque luego se me acelera el corazón.
0: Es verdad que los que hemos venido muy, muy tempranito, hoy nos ha sorprendido la lluvia.
1: Sí.
0: La lluvia, el frío te diría incluso, porque yo cuando he llegado había 14 grados.
1: Hacía frío esta mañana.
0: 14 graditos.
1: Que he tenido que volver a subir a por una chaquetita.
0: Acostumbrados a estar pues como 12 o 13 grados más, se nota, ¿eh?
1: Sí, sí, sí, se ha notado.
0: Por eso te digo. Bueno, hoy tenemos... que empezar un año, que es el 2008, pero siempre, siempre, siempre hay cosas que se nos han quedado pendientes.
1: Sí, tenemos que repasar algunas cosillas que ayer no comentamos. Entonces, pues vamos con las cosas pendientes del 2007.
2: Y ahora revisaremos asuntos pendientes.
0: ¿Tenemos mensajes?
1: Tenemos mensajes pendientes. Mira, voy a leer primero el de Elena, que viene con foto incluida.
0: ¡Ah, con foto! ¡Qué bien!
1: La cosa es que ayer Elena nos escribió a las 9 de la tarde.
0: O sea, ya...
1: Y nos dice... Buenos días, equipazo. Carlos, Yaiza, Yaiza, Carlos.
0: Bien.
1: Sí que he madrugado, pero lo mandé por la noche.
0: Vale.
1: O sea, si a lo mejor se le pasó mandar el mensaje... Nos dices que estuve el martes con malestar de la garganta.
0: Ay, bueno,
1: entonces,
0: pues nada.
1: Por la mañana no nos mandó el mensaje, pero ella a las 9 de la tarde cumplió para contarnos lo que hizo en el año 2007.
0: ¿Y qué es lo que hizo?
1: Pues mira, me manda fotos y nos dice...
0: Hay pruebas, ¿no?
1: Hay pruebas. Vale. Esta es la carátula del disquete con el itinerario del viaje a Flandes y Holanda, pues que hizo Elena aquel año.
0: Y lo guardó en un disquete.
1: Lo guardó. Que pone... Todo Flandes y Holanda del 18 al 26 de agosto del 2007.
0: ¡Qué bonito!
1: Hizo España-Bruselas, Bruselas-Lovaina, otra vez Bruselas, Bruselas-Gante, Brujas...
0: ¡Uy, uy!
1: Malina, Amberes...
0: ¡Buen recorrido
1: ese! Amsterdam...
0: ¿eh?
1: Pues pasó
0: sí,
1: por...
0: Sí, sí, sí, sí.
1: También nos manda una foto... En Bruselas, delante del Atonium.
0: Ah, bien.
1: Y es Elena...
0: Ahí está, míralo.
1: Sí.
0: Y señalando.
1: Señalando el Atonium.
0: Perfecto. Pues nada, un saludo.
1: Ese es el mensajito de Elena.
0: Y a mejorarse, la salud. Esto es imprescindible. Eso.
1: También tenemos el de Lola, que nos dice... Recuerdo 2007 porque me fui de viaje a Nueva York... Y todo me parecía de película. Hasta que en Times Square me robaron la cámara digital.
0: No, hombre, no.
1: Y
0: no.
1: Se acabó el sueño americano, no. Y empezó el cabreo de mi vida.
0: La pesadilla. Se acabó el sueño y empezó la pesadilla.
1: La verdad, qué mala pata, ¿eh?
0: Sienta muy mal que te roben.
1: Sí, y si encima es justo con lo que generas. Pero los recuerdos para el futuro.
0: Luego lo piensas y dices, ¿ha habido violencia? No. Bueno.
1: Bueno, podría haber sido peor.
0: Claro. Es que hay veces que cuando no es que te roben, sino cómo te roban.
1: Ojo, cuidado, porque luego los seguros, si no hay violencia, a veces no te revuelven las cosas, ¿eh?
0: Ya. Joder, ¿pero qué quieres? Pégame, pégame, camión, mátame.
1: No, pero bueno, hombre. Si te van a robar y si te roban, si te das cuenta y no te devuelven el móvil, pues a lo mejor un forcejeo.
0: Un forcejeo.
1: Hace que Apple te mande un móvil nuevo, ¿eh?
0: De verdad, ya está.
1: Hay que mirar bien los seguros antes de
0: pedir. Das unas ideas.
1: Bueno, y último mensaje que nos escribe Laura.
0: Laura, hola.
1: Laura, que tiene más o menos mi edad, un año menos, diría, porque dice, ¿qué tal, Yaiza y Carlos?
0: Uh-huh.
1: Yo en 2007 tenía 5 años.
0: Vaya.
1: Así que no me acuerdo de mucho, pero gracias a Dios mis padres llevan una cámara a todas partes y han dejado
0: todo.
1: Fotos de ese verano. Ese verano creo que fue el primer año que veraneamos en Huelva, por la zona de El Rompido.
0: Rompío.
1: El Rompío.
0: No le pongas D, que no la tiene.
1: Y fue un verano muy especial porque fuimos mis padres, mi hermana y yo junto a mis tíos y mis primos. Y mi abuela, me lo pone en mayúsculas, que se bañó en el mar y hay fotos que lo demuestran.
0: Vaya, muy bien, en El Rompío, en Huelva.
1: El Rompío.
0: Eso. Bueno, pues muy bien. Unas vacaciones muy bonitas. Además, Huelva tiene unas playas maravillosas.
1: Maravillosas.

0: ¿Qué? Ya hemos agotado los mensajes que teníamos pendientes de ayer.
1: De ayer, claro, del 2007, porque del 2008 ya empiezo a tener.
0: Empezamos con carpeta nueva dentro de un ratito, pero nos quedó, por ejemplo, ¿qué cosas veíamos en la tele en ese verano de 2007?
1: Bueno, ese año fue el año de la serie. Que nos encantó, que nos llenó de intriga.
0: Ajá.
1: Y de pasión, algún romantiqueo.
0: Pero
1: y...
0: a ver, ¿qué, ¿era de terror o era de amoríos? ¿De qué era?
1: Era de todo, Carlos. Estoy hablando del internado.
2: Marcos, yo nunca voy a tener bebés.
3: ¿Y eso por qué?
2: Porque no me gustan por donde salen. Eso tiene que hacer mucho daño.
1: Ay, Paulita.
0: Paulita, hija mía.
3: Un poco.
0: Sí.
3: Pero ya verás como cuando seas mayor sí que quieres tener un bebé.
2: No voy a querer, porque no me gusta lo que hay que hacer para tener bebés.
0: Bueno.
2: Lo he visto en un libro. ¿A ti no te da asco?
0: Estas preguntas...
1: Esta a mí, Paulita... No. Hacía verás, muchas
3: cuando
1: preguntas.
3: Cuando tú seas mayor, ¿a ti tampoco te va a dar asco?
0: Yo creo que le da risa ahí a este, ¿eh? Cuando ha contestado.
1: Claro, es que...
0: La serie era El Internado, ¿no?
1: El Internado, Laguna Negra, que es el primer y el original internado, que luego vino...
0: Luego vinieron más.
1: El Internado, Las Cumbres, vinieron más. Y este, pues bueno, 71 episodios desde 2007 a 2010.
0: Uh-huh.
1: Y bueno, tuvo una cuota de pantalla de más del
0: 20%. Bien, bien.
1: Millones y millones de espectadores... Y bueno, salieron muchísimos actores de ahí.
0: Muchos, muchos.
1: Fue una Blanca Suárez.
0: Una buena cantera, sí.
1: Sí, sí, sí.
0: Así que era como de susto y también parte romántica y
1: sí,
0: parte...
1: era un internado en el que justo entraban Paula y su hermano y era un poco, bueno, empezaron a ver cosas sospechosas.
0: Bueno, a ti te pilló un poquito pequeña para verla, ¿eh?
1: Sí, me pilló pequeña, pero he visto...
0: Luego te has recuperado.
1: Bastante parte, ¿eh? Del internado.
0: Bien,
1: esto
0: bien.
1: Es, claro, es que se ha seguido viendo.
0: Bueno, bueno, perfecto. Es una de esas series del verano, pero no fue la única.
1: No fue la única. La otra es una que, bueno, es que no te sé decir ni cuántos episodios tiene, de infinitos, más o menos.
0: Se sigue emitiendo, ¿no?
1: Se sigue emitiendo.
0: Desde 2007 se sigue emitiendo esta serie.
1: Desde 2007 yo creo que mucha gente ya sabe lo que estoy hablando. Vamos a poner la cabecera.
0: A ver.
4: Enhorabuena.
1: Ah, no es la cabecera. No. Es el primer episodio.
4: Vivienda de diseño moderno.
0: Digo,
4: y
0: enhorabuena.
4: Con más de 1,000 metros cuadrados.
1: Es el primer episodio.
4: Y cuidados jardines para que vuestros hijos
0: crezcan. Este es un vendedor de inmobiliaria, ¿no?
1: Sí.
3: Toma, cielo, firma.
5: Es que da como cosa. No es mucha hipoteca.
3: No pasa nada, mujer. Si 40 años pasan volando.
5: ¿Y si nos lo pensamos un poquito más?
0: ¿Qué no firma?
3: ¿Qué
0: no firma?
3: Nos queda de un dormitorio. Amor mío, vamos a ver, nos vamos a casar, ¿no? Estamos juntos en esto. Y este piso lo han construido para nosotros.
4: En primeras calidades.
0: Vaya.
1: Bueno, este fue los primeros segundos, minutos de lo que es La que se avecina.
0: ¡Hombre!
1: Este pisito que se compraron en el Mirador de Montepinar.
0: Sí. En realidad eran como unos cuantos que venían del otro edificio, del Aquí no hay quien viva.
1: Sí.
0: Y nuevos vecinos que se incorporaron, ¿no?
1: Sí. Los actores eran los mismos, los personajes
0: cambiaron
1: un poquito y vinieron más y nacieron pues un montón de personajes que marcaron a muchas generaciones.
0: ¿Quiénes te caían mejor de los de La que se avecina?
1: A ver, a mí las tramas de Amador, de Recio, me hacían mucha gracia, de Coque... Me hacían mucha gracia.
0: La de los chicos.
1: La de los chicos me hacían gracia. Es decir, que yo es una serie que prohibiría a todos los niños.
0: Ah, bueno, claro. Quiero decir, es que esta serie no la deben ir.
1: Ya,
0: no,
1: pero la ven. La
0: ya,
1: ven,
0: pero no deberían verla.
1: Y tienen todas las frases, todas y cada una de ellas.
0: Porque hay cosas que solo son para adultos, claramente.
1: Ya, pero...
0: Chistes
1: bueno, sí.
0: De adultos.
1: Ya, no las pillan, pero las repiten.
0: Sí, sí.
1: Y bueno, ha habido... El Capitán Salami, un montón de cosas.
0: Pinchito.
1: Merengue, vale. Merengue, un montón de frases.
0: Exactamente. Bueno, pues nada, esa fue la otra serie famosa de ese verano y que arrancó y ha seguido ahí y sigue ahí. La que se avecina, se siguen emitiendo nuevas temporadas. En cuanto a las canciones del verano de 2007,

0: Silencio.
1: Bueno, Shakira, desde esta canción, pues ha marcado todos nuestros veranos, yo creo. O sea, era canción del verano, verano tras verano. Shakira.
2: Bueno,
1: ya vale.
2: Que sepas que este no va a ser la excepción.
1: No, no. Este también.
2: De hecho, creo que en un ratito vamos a ir hasta el estadio Shakira, ¿eh?
1: Vale, qué bien. Pues, oye.
2: No, ya te lo adelanto porque me ha mandado un WhatsApp ahora Gloria Talavera que dice que se ha acercado a ver cómo van las obras del estadio Shakira.
1: Sí, es que deberíamos ir a hacer el programa desde allí. No sé qué opinas porque vamos a repasar toda su discografía.
2: Sí, bueno, pues nada.
1: Nos debe algo Shakira, yo creo.
2: Bueno, nos debes tú alguna cosa más. Que ayer dijiste que ibas a hacer el baile.
1: ¡Ay!
2: Ay.
1: Pero a ver, ¿hay un baile concreto de esto?
2: Sí, bueno, en el vídeo sale algo, ¿no?
1: Sale.
2: No se mueve ella, no hace ahí el...
1: A ver, ¿cómo?
2: Hace como con los brazos hacia arriba y yo creo que hace el camello.
1: ¿El camello?
2: Sí.
1: Oye, pero...
2: ¿Hace el camello o no? Sí.
1: Es verdad. Mira, el otro día estuve... ayer estuve practicando por si acaso, pero no me ha salido.
2: Porque estuve practicando por si acaso.
1: Porque, claro, Shakira hace una cosa con la tripa.
2: Ah, bueno, eso yo creo que ya es más... lo del terremotito.
1: Claro,
2: ese
1: y es como contra... O sea, que hay que coger como mucho aire,
2: sí,
1: y luego echarlo para adelante. Hay que hacer como
2: sí,
1: así.
2: Sí, es meter la tripa para adentro.
1: Meterla y luego,
2: sacarla.
1: Pero apretando
2: fuerte.
1: El abdomen, o sea, tiene que ser como duro,
2: no,
1: porque no es dejar caer la tripa.
2: Esto es solo para gente que haya practicado antes.
1: Tiene que caer el abdominal.
2: Sí, sí, es que si no me veo haciendo yo aquí de todo el programa porque Yaiza no va a poder hablar. A ver, no. Si le sale el abdominal, ¿qué hacemos?
1: Sí, y el camello, pues bueno, ya lo hice ayer.
2: El camello ya sabéis cuál es, ¿no?
1: Que hay que levantar los brazos en L, digamos, y tú te echas hacia adelante... Y haciendo una S con el cuerpo.
2: Y haces así luego.
1: Y te ayudas con las piernas, ¿sabes? Te ayudas con una pierna hacia adelante.
2: Encima tienes que dar como medio patada.
1: Y vas yendo hacia adelante, bueno, y luego ya está el camello, que, bueno, la verdad que no sé cómo se llama, pero es hacia los lados.
2: Sí.
1: Que ese también lo hace mucho Shakira, porque es...
2: Ah, el que va haciendo como
1: claro,
2: que se mueve.
1: Y vas moviéndote...
2: Como si te estuviera bañando en la playa.
1: Justo.
2: Y te viene justo la ola... Y te estás manteniendo.
1: Claro, entonces tienes que ir hacia los lados. Lo que pasa es que Shakira es capaz de dividir su cuerpo en dos y mueve pues el pecho para un lado y la cadera para otro.
2: No, a ver.
1: Y eso es...
2: Bromas aparte parece fácil, pero no lo es, ¿eh? Quiero decir, es que no os imagináis la complejidad que es mover... Una parte hacia un lado y otra... Es que es complejo, ¿eh? No le sale a cualquiera.
1: Claro, es como... Como hacer la típica esquina que se hace para bailar, el cuadrado,
2: eso,
1: el cuadrado.
2: Sí.
1: Esquina a esquina,
2: sí,
1: con los pies, pues con el pecho. Es un pa' un lado, pa' otro, con los hombros. Y así vas. Y
2: lo
1: ya,
2: está haciendo, ¿eh? Lo está haciendo,
1: Shakira,
2: lo está haciendo.
1: Lo que pasa es que Shakira lo hace tan fluido.
2: Claro.
1: Que
2: no parece ni que le cueste.
1: No, es que nosotros no somos
2: no,
1: igual.
2: Nosotros no. No. Y bueno, y tú todavía, pero yo ya...
1: Nos está mirando Raquel con una cara...
2: Está mirándote con admiración,
1: está
2: a ti
1: en shock.
2: Y mirándome a mí como diciendo, tú no lo intentes. Déjalo, chaval. No vas a progresar. Bueno, pues esta fue una de las canciones de ese verano de 2007, las de la intuición. Pero hubo alguna más, ¿no?
1: Hubo una más, que fue 6 veces disco platino de España. Ganó pues premios Grammys, Ondas. Bueno, fue
2: todo.
1: Otra de las canciones de aquel verano.

0: No te equivoques, ¿quiénes son? ¿Quiénes son?
1: La Quinta Estación.
0: Un grupo con una historia un poco extraña, ¿eh?
1: ¿Por qué es extraña, Carlos?
0: Hombre, es un grupo que se formó en Madrid, pero tuvo que emigrar a México. Se fueron a México y allí tuvieron un éxito y con ese éxito cruzaron otra vez el Atlántico y, bueno, pues tuvieron un par de canciones que sonaron muchísimo.
1: Sí.
0: Como esta, por ejemplo, Me muero.
1: Me muero por besarte.
2: Por tu ausencia que me hace extrañarte.
0: Es como una especie de ranchera, pero con un arreglo más pop, ¿no?
1: Sí, es muy... A mí me gusta, una balada.
0: Sí, baladita, pero con esos instrumentos que se utilizan en las rancheras, esas trompetas, esas, en fin, los metales que le llaman los músicos. Bueno, pues otra de esas canciones del verano con la Quinta Estación, Me muero, y yo creo que vamos a darle carpetazo, ¿no?
1: Carpetazo y nos vamos al 2008.
0: ¡Ah, vaya! ¿Qué hacíamos en ese verano de 2008?
1: Bueno, antes de preguntarte qué hacías tú, te
0: vale.
1: Pongo un poquito en contexto para que,
0: bien.
1: Que recuerdes. Ese año ya estábamos preparándonos el Mundial, ya se veía que éramos buenos en el fútbol.
0: Hombre, ya éramos de antes.
1: Ya decíamos, uff, lo que se viene.
0: A la cosa.
1: Lo que se viene. Y lo hicimos con la Eurocopa.
0: Correcto.
1: Que ganamos y aquí tenemos el gol del niño.
0: ¡Ey!
3: Fernando Torres, llega Alan, llega Torres, Torres, Torres. ¡Gol! ¡Gol! ¡Gol! ¡Vamos!
0: Con la punterita.
3: Corría el 33 de juego de la primera. ¡Qué listo es el niño!
0: Viene arriba, ¿eh?
3: Del arco, un gol para la historia, un gol para un título, un gol que jamás. Que
0: ¿cómo pedirán las barras de pan cuando vaya a la panadería?
4: ¡Una barra de pan para mí!
1: ¡Por favor!
3: ¡Que Torres ha hecho realidad!
0: ¡Ay, Torres, nos hiciste muy feliz! Y sobre todo a Luis Aragonés, que estuvo muy discutido, ¿eh? Que hubo mucha gente que le pidió hasta la dimisión.
1: Ay, pues bueno.
0: De hecho, hubo tanta presión que Luis dijo, en cuanto se acabe la Eurocopa me voy. Y se fue.
1: Y se fue.
0: Y se fue, y se fue. Luego llegó Del Bosque, que es el que nos hizo ganar el Mundial. Pero vamos, que a Luis Aragonés le pusieron bastante la cruz. Sobre todo, a ver, esto no tiene nada que ver, pero... algo, sí, el que quitó a Raúl de la selección y eso fue, bueno, le pusieron la X, la cruz, de todo.
1: Y ala.
0: Y puso a Villa
1: tachado.
0: Con el 7 y fue lo que pasó. Bueno, no me has preguntado qué hacía yo en el 2008.
1: Te voy a preguntar ahora.
0: Pues aparte de estar ahí con los,
1: celebrando.
0: Con los deportes de esta casa, que también estaba, yo estaba colaborando con Pedro Santos en un programa que se llamaba Esto es Vida. En
1: ¿Esto
0: el fin
1: es
0: de
1: vida?
0: Semana, sí. Hacíamos un zapping. Raquel Cordonés se acuerda de algún momento de ese zapping, porque ella había momentos que no podía aguantar la risa y no nos ponía los cortes de la risa que le entraba.
1: Ay, nosotros no somos tan graciosos.
0: No, si nosotros no éramos graciosos, por sí, es que era lo que decían, era un zapping de la tele. Y
1: oye,
0: el programa se llamaba Esto es Vida, sí.
1: Esto es Vida.
0: Sí.
1: Pues qué divertido.
0: Los sábados y domingos, ¿verdad? Sí. Pues nada, pues eso hacía yo en la radio en el 2008.
1: Pues a ver si algún oyente se acuerda y te escuchaba, a lo mejor nos lo cuenta.
0: Bueno, sí, a ver, sí, alguna habrá por ahí.
1: Alguna habrá, ¿alguno? Pues si lo hacías,
0: o
1: cómo viviste la Eurocopa.
0: Eso es.
1: O algún amor de verano.
0: O
1: algún viajecito.
0: O
1: me lo puedes contar en el 628-091-117. Que en un ratito vengo a contar.
0: A contar más cosas del 2008.
1: Sí.
0: Bueno, pues nada.
1: Hala.
0: Hasta ahora. Adiós.
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0: Aquí está Paula Suárez, que ha venido...
1: Muy buenos días.
0: Ha venido directamente desde Japón.
1: Desde Japón, bueno, desde Asia. Japón y China, ando por ahí.
0: Japón, China, ¿qué te gusta a ti la comida oriental, eh?
1: Pues la verdad, si te soy sincera, no he probado mucha cosa,
0: calla,
1: ¿eh?
0: Calla, que esto los oyentes no tienen por qué saberlo. Bueno, hoy nos hemos levantado con bastante fresquito.
1: Sí, sí.
0: Y yo creo que a lo mejor a mediodía sería un buen plan tomarse... ¿Qué? ¿Qué nos podemos tomar?
1: Pues yo creo que un ramen está bien.
0: ¿Un ramen?
1: Sí, si nos gusta lo asiático, yo creo que sí.
0: Para alguien que no sepa qué es el ramen, ¿qué les podemos contar?
1: A ver, voy a contar un poquito el origen del ramen. Porque hoy lo asociamos a Japón, pero en realidad esto ya viene desde China.
0: Ya.
1: Y es que los fideos de trigo y pues las preparaciones de sopa de fideos como tal llegaron a Japón a través de inmigrantes y restaurantes chinos. Sobre todo a principios del siglo XX y a finales del XIX.
0: Uh-huh.
1: Y es muy importante que tengamos en cuenta la fecha de 1910, es una fecha muy clave, porque en ese año hubo un restaurante que se llama Rai Rai Ken, en el barrio Tokiota de Asakusa, que empezó a servir una versión de este plato. Y bueno, con el tiempo, aquellas sopas de fideos chinos que aparentemente eran normales fueron adaptándose al gusto japonés, añadiendo más ingredientes, más especias, etcétera.
0: Uh-huh.
1: Y bueno, el gran salto llegó después de la Segunda Guerra Mundial, cuando Japón atravesaba pues una época de mucha escasez y el ramen tenía bastantes ventajas.
0: Claro.
1: Era barato, rápido y muy nutritivo por todos los ingredientes que lleva.
0: Y además empezaron a surgir, ¿no?, los puestos callejeros donde se vendía...
1: Efectivamente.
0: Esta sopa caliente, para que nos entendamos un poco.
1: Efectivamente, y a día de hoy se puede comer en la calle, en restaurantes, te lo sirven en prácticamente cualquier sitio, de tanto de China como de Japón.
0: O sea, que origen chino y luego los japoneses le dieron su toquecito para que nos llegue a nosotros. ¿Qué es lo que lleva un ramen normalmente?
1: Tenemos tres ingredientes clave. Primero, los fideos, que se elaboran principalmente con harina de trigo, agua y kansui. ¿Qué es el kansui? Una solución alcalina que les da esa textura firme que los caracteriza y elástica, como es pues un fideo normal, tal y como lo conocemos. Después está el caldo, que puede prepararse a partir de huesos de cerdo, pollo, pescado, marisco o incluso verduras. Y también tenemos el tare, que es lo que le da la personalidad al ramen. El tare es esa salsa o condimento que se mezcla con el caldo y pues determina una gran parte de su sabor. Le da mucha consistencia.
0: O sea, que si no hay tare, no hay ramen.
1: No es lo mismo. No es lo mismo. Sería una sopa.
0: De fideos.
1: Sí.
0: Bueno, ¿y con qué se puede acompañar?
1: Pues tenemos huevo marinado, carne de cerdo, otras carnes también se le puede echar, algas, brotes de bambú, cebolleta, maíz, setas, muchísimas cosas.
0: ¿Hay versión vegana? Sí, ¿no?
1: Sí, si no le echas carne, se queda solo con los fideos y pues el caldito, si quieres hacerlo con caldo de verduras, y ya está, y unas setitas.
0: Está claro. Bueno, ¿cuántos tipos de ramen tenemos?
1: Cuatro.
0: A ver.
1: Cuatro principales.
0: Y luego muchos más, pero digamos los más destacados.
1: Vale. El primero es el soju ramen, que soju significa salsa de soja y es un ramen con un sabor muy intenso y salado, porque como todos sabemos,
0: la salsa de soja
1: pues es muy salada.
0: Sí.
1: Después, el segundo es el shio ramen, que shio significa sal y pues suele ser un poquito más ligero, precisamente por tener la base de la sal. No
0: un
1: tiene salsa de
0: sal
1: soja ni nada. Efectivamente.
0: Ya está.
1: El tercero es miso ramen, que aquí la principal protagonista es la pasta de miso, que es una pasta fermentada tradicional japonesa hecha con habas de soja, sal y un hongo llamado koji.
0: Ya, ya.
1: Y por último el tonkotsu, que en este caso el nombre no se refiere al condimento, sino al propio caldo como tal, que significa huesos de cerdo.
0: Ya.
1: Estos huesos se hierven a fuego muy fuerte durante horas para pues extraer todas las grasas y el colágeno que lleven, pues dando lugar a un caldo muy cremoso.
0: Así que ya tenemos claro que hay cuatro tipos principales, luego hay más, ¿eh? Pero
1: sí,
0: estos
1: sí,
0: que son los principales, el de soja, el soju, el que solo lleva sal, el shio, el miso con miso, evidentemente, y el tonkotsu este, que es que está hecho el caldo con huesos de cerdo.
1: Sí.
0: ¿Y para comerlo qué? ¿Palillos?
1: Para comerlo, palillos, cómo no, pero también a veces te dan una cucharita, tanto de madera como, bueno, de
0: muy
1: metal.
0: Recomendable,
1: muy
0: recomendable con la cucharita, sí.
1: Sí.
0: Ya lo digo, ¿eh?
1: De metal no suele ser el caso, pero sí de madera. En sí. Algunos restaurantes te la dan para, pues, beber el caldito. Pero también es muy curioso que no todos los ramen tienen caldito.
0: Ya.
1: Y, por ejemplo, tenemos otras dos formas diferentes de comerlo que tienen nombres bastante raros, sinceramente.
0: Bueno,
1: vamos a ser honestos.
0: Lo vamos a intentar.
1: Vamos a ser honestos. El primero es sukemen,
0: ¿sí?
1: Que básicamente es que los fideos se sirven separados del caldo y se mojan en salsas concentradas.
0: O sea, que te sacan los fideos y tú luego
1: sí.
0: Mojas en otros platitos que hay por ahí.
1: Exacto,
0: para...
1: una salsita, la que te pongan, la que quieras.
0: Uh-huh.
1: Y después el macesoba, que elimina la sopa.
0: Completamente.
1: Sí.
0: Sí.
1: Los fideos se mezclan directamente con los condimentos y los ingredientes. Es decir, como un yakisoba, como lo entendemos, fideos, como si fuesen, para ponerlo sobre la mesa, como si fuesen unos espaguetis con tomate y la carne.
0: Ya está.
1: Vale, son fideos con condimentos. No tienen nada más, no tienen caldo ni nada.
0: Bueno, y hay costumbres que tú has tomado nota por...
1: Sí.
0: Bueno, que cada uno las puede seguir si quiere, si no, sí. A ver, esto es lo que hacen en Japón y en China cuando se lo comen, ¿no?
1: Lo que hacen en Japón, sí, sí.
0: A ver, por ejemplo.
1: Lo habitual es comerlo con rapidez, porque ellos dicen que, claro, recién hechos, pues sabe mejor y la textura es mejor.
0: O sea, que no los dejan enfriar.
1: No los dejan enfriar.
0: Pam, pam, pam, tal como van.
1: Y la otra curiosidad es que, ¿cómo los enfrían ellos? Sorbiéndolos, haciendo el sonido de sorber la pasta.
0: No, no, eso es una falta de educación. O sea, tú estás en un sitio público. Bueno, en tu casa puedes hacer lo que quieras. Pero en un sitio público, con gente, y empiezas a hacer...
1: Pues pasa, pasa, pasa.
0: Ya, pero...
1: Para ellos no es una falta de respeto.
0: No sé, no sé. ¿Tú lo harías? Sorber de
1: pues
0: esa
1: sí.
0: manera.
1: Pues sí.
0: No sé.
1: Si yo voy a Japón y para ellos no es falta
0: bueno,
1: de respeto...
0: Ah, bueno, en Japón sí, pero...
1: Pues mira, para
0: en Madrid... No sé.
1: Bueno.
0: ¿En qué sitios, qué restaurantes? Porque hay bastantes, pero ¿qué restaurantes podemos dar así como pincelada que podamos comer un buen ramen?
1: Pues centrándonos en Madrid, pues, por ejemplo, el restaurante Komainu, que tiene bastantes buenas reseñas. Los
0: sí.
1: otros también, que voy a decir, las tienen. Tienen 5 estrellas todos, o 4 con algo.

0: número 13 y en Malasaña, en la calle de Manuela Malasaña, número 9.
1: ¿Alguno más? Venga.
0: Después, Osaka Ramen, que está en el barrio de Moratalaz, en concreto en la calle Alcalde Luis Marichalar, 1.
1: Y uno más, venga. Uno más, venga, para no quedarnos en otro barrio, va.
0: Para cerrar el círculo.
1: En otro barrio.
0: Sapporo Ramen Bar, que se encuentra en el barrio de Tetuán, en la calle de Francos Rodríguez, 22.
1: Bueno, pues son algunos. Hay bastantes más,
0: hay muchísimos más.
1: Pero que bueno, que es como una selección.
0: Exacto.
1: ¿Qué has hecho tú? Pues mirando sobre todo las valoraciones,
0: sí, efectivamente,
1: y estas cosas. Bueno,
0: efectivamente.
1: Pues un ramen hoy sí entra bien, ¿eh?
0: Sí, calentito sobre todo.
1: Yo hoy con sopa, sí. ¿Eh? Eso de sin sopa no...
0: No, yo sin sopa tampoco. Encima que lo siento seco. Yo nunca probé el ramen, pero al mirarlo por fotos y tal, prefiero con caldito.
1: Bueno, Paula, muchas gracias.
0: A ti.
1: Hasta luego.
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0: Los veranos del pasado y hoy centrados en el año 2008. Yaiza Hernán Gómez.
1: Hola, ¿qué tal? De nuevo.
0: Bueno, para empezar, hemos recordado que en ese 2008, en ese verano de 2008, la selección española de fútbol masculina ganó la Eurocopa.
1: Ganamos la Eurocopa.
0: La segunda en la historia y que fue un poco, pues, avisarnos que venía una buena generación.
1: Lo que se venía,
0: cosas buenas. Bueno, antes de pasar a más acontecimientos de ese 2008, creo que ya te han bombardeado el teléfono.
1: Sí, cuando ha empezado el programa he puesto una canción colgando en tus manos y automáticamente Ana me ha escrito.
0: Sí.
1: Para decirme, hola.
0: Hola.
1: Pues menuda turra de canción.
0: Es cierto.
1: Exclamación, exclamación, exclamación.
0: Sí.
1: Además, quiero recordar que la cogió el Corte Inglés para su campaña de rebajas de verano.
0: Sí, sí, sí, sí.
1: O sea que...
0: Sí.
1: Y me dice, yo me fui con mis hijos de 3 y 6 años en un carro tienda a los Pirineos. Inolvidable.
0: ¿En un carro tienda?
1: En un carro tienda.
0: ¿Qué es eso?
1: A los Pirineos, pues supongo.
0: ¿Qué es un
1: que es un coche que tiene un remolque con tienda de campaña detrás.
0: Vale. Supones mucho, porque para mí un carro tienda es la conquista del oeste. Vamos.
1: Me lo he inventado todo.
0: Vamos con el carro mato nomás, vamos. No sé lo que es.
1: No sé, que a ver si Ana tiene foto del 2008.
0: Ana, ¿qué es el carro tienda? No sé.
1: ¿Qué es el carro tienda? Lo queremos saber. También nos escribe Rafa, que nos dice... Bueno... Leo ya el de Rafa, es que el de Rafa nos introduce al acontecimiento, ¿lo puedo leer ya?
0: Pues ya está, venga.
1: Pues lo leemos, luego sigo con los mensajes. Me dice, en el 2008 llegué al culmen de mi prime.
0: ¿Al culmen?
1: Claro, vamos a ver. Lleva
0: Rafa,
1: unos años contándonos
0: Rafa,
1: que está
0: ya,
1: en su prime.
0: Ya acabamos ya con el concepto prime, porque no puedes estar siempre prime.
1: Él está en su prime.
0: Prime, premium.
1: Pues este verano es el premium, porque estaba en el culmen del prime, o sea, es premium.
0: Bueno, que estabas de buen año, ya está, Rafa.
1: Porque nos dice que conoció a la que hoy es su mujer.
0: Oh,
1: eso pues, es super prime.
0: Eso es un acontecimiento en tu vida, sí.
1: Y nos dice que la conquistó bailando el chiquilicuatre.
0: No, hombre, no.

0: ¿Te acuerdas de los pases?
1: Sí, sí, hombre, claro.
0: A ver.
1: Ahora vamos.
0: Ahí vamos.
1: Perrea, perrea. Esto también lo puedo bailar, ¿eh?
0: No, no, no. Ahí vamos. El chiqui chiqui es el reggaetón. ¿Qué versión es?
1: Es que es la de Eurovisión.
0: Es verdad que no podía decir cosas.

0: 4.
1: El Robocop.
0: Hey.
1: 1. El Breaking Bad.
2: 2. El Cruzadito.
0: El Cruzadito. Bueno, pues es uno de los acontecimientos de ese 2008 y sirvió para que hubiera una pareja.
2: ¿Sirvió? ¿Abril? ¿Puede ser?
0: No, hombre, que te lo han contado, que le...
2: Ah, vale. Vale, me estaba yendo yo a otra trama.
0: Ah, estabas yéndote a la trama de Buenafuente. Sí. No, eso ya...
2: Me estaba yendo a otra trama, pero...
0: Pal cotilleo, eso ya pal
2: cotilleo. Pues sí, sirvió para que hubiese una pareja, la de Rafa y su mujer. Y bueno, ya nos dice que mañana se va al pueblo, que va a estar una semanita de vacaciones allí pues, y que no...
0: Buen viaje, pásalo bien,
2: no
0: Rafa.
2: Nos va a poder escuchar.
0: A ver, en diferido sí, ¿eh? No tienes
2: pero
0: excusa.
2: Pero que espera vernos a todos a la vuelta, a los del buenos días, verano, otoño, invierno, primavera,
0: no,
2: todos.
0: No, a ver, a los del buenos días, verano nos queda mañana y una semanita más. Y ya luego ya que vengan los titulares a ganarse el puesto. Los demás... Nos iremos al banquillo, que está bien estar en el banquillo.
2: Por cierto, Ana me está enseñando fotos de lo que es la tienda campaña.
0: No, espera,
2: el carro tienda.
0: ¿El carro tienda qué es?
2: El carro tienda, bueno, pues, ¿cómo lo describo? ¿Cómo lo describo? Vale, es un remolque.
0: Un remolque que tiene una tienda.
2: Que se pone al coche, sí.
0: Que
2: y encima...
0: Ahí está.
2: Tiene una tienda de campaña.
0: Claro.
2: Adaptada.
0: Es un remolque que contiene una tienda de campaña.
2: Sí. Oye, pues yo es lo que me estaba imaginando.
0: Ya, vale, pero te lo estabas imaginando, pero no lo sabías.
2: Bueno, sí.
0: Por eso hemos preguntado, que preguntando es como uno se entera de las cosas.
2: Así
0: es.
2: Bueno, pues Ana ya nos lo ha explicado.
0: Un besito, Ana, gracias.
2: Que mola mucho.
0: Bueno, ¿más mensajes que te habías dejado?
2: Pues mira, nos dice Pilar, buenos días.
0: Hola, dos soletes.
2: En junio estuve un fin de semana en Valencia. Uh-huh. A la vuelta veníamos escuchando la final de la Eurocopa.
0: Claro.
2: Que jugó y ganó España.
0: Sí, señor.
2: Fue muy divertido. Todos los coches pitando y sacando banderas a lo que fuese por la ventanilla.
0: Ya, ya.
2: Y luego se fue al Algarve, nos cuenta. Y recuerda la canción de Viva la Vida de Coldplay.
0: ¡Oh!

0: Y os quejabais de Baute y de Marta Sánchez. Esta es que sonó 50.000 veces más.
1: Sí.
0: Esta, vamos, la ponían... Hasta Pep Guardiola se la ponía para dar sus doctas sabidurías a sus vestuarios. En realidad parece una canción optimista, pero para los que no se han tomado la molestia de mirar la letra, es una letra bastante cañera, ¿eh?
1: Sí.
0: De mucho navajazo y muchas traiciones.
1: Claro, pero lo dices en tono tierno y...
0: No, hombre, a ver, viva la vida, viva la vida. Esto no le vamos a quitar nunca la razón.
1: Eso es verdad.
0: Coldplay, que aquí estaban en su prime.
1: Como Rafa.

0: Que por cierto, Pilar nos manda caras riéndose.
1: Hombre, claro.
0: Porque nos dice que está viendo el streaming.
1: Te ha dicho
0: y oye, me está diciendo que me ha quedado estupendo el baile, ¿eh?
1: Hombre, lo has hecho muy bien.
0: O sea que yo no digo nada, a lo mejor debería dedicarme
1: a ver, próxima edición de Mira Quién Baila, te estoy viendo, ¿eh?
0: Yo me veo también. Yo
1: hola,
0: me veo.
1: hola. Tienes que ponerte así un poquito, ¿no? Hola, soy Yaiza Hernán Gómez, soy periodista, trabajo en Onda Madrid. También en mis ratos libres me dedico al rugby y mirad cómo hago el camello. No, el camello Robocop. Con las dos cosas al mismo tiempo.
0: Me presento candidata. Ahí lo dejo. Llámenme.
1: Ay, qué bueno. Bueno, tenemos que retomar, ¿no? El 2008,
0: retomamos, mañana seguimos con más mensajes que se quedan pendientes. Y de productos de aquel verano, llegamos ya con el primer Apple que llega aquí a España, el primer iPhone.
1: Sí.
0: Que es el iPhone 3G.
2: Así es como entras en el App Store. Así es como navegas entre miles de nuevas aplicaciones.
1: Ya, por el 5, ¿no?
2: Así es como descargas
1: 5G, digo.
0: Ah, sí. Y el iPhone el 17.
1: No, el 5G, sí, digo. Sí, sí. Que el 3G ya.
2: Y así es como te das cuenta de que esto lo va a cambiar todo.
1: Ya vamos por el 17, entonces.
0: Ya vamos por el iPhone 17 y en finales de septiembre sale el 18. Y
1: madre
0: este
1: mía.
0: Era el 3, que fue el primero que se vendió en España.
1: Yo tuve un 1,
0: con App Store.
1: Yo tuve un 1.
0: Un iPhone 1, un iPhone 1.
1: Sí, que venía con una tarjeta americana.
0: Claro.
1: Sí. A ver, tuve esa suerte. Lo tengo todavía en casa, ¿eh?
0: Oye, pues eso,
1: no,
0: reliquia.
1: No funcionan las aplicaciones.
0: No, claro, no funciona nada.
1: Es que es una de las cosas que tiene peor el sistema de Apple.
0: Si ya...
1: Es que cuando se quedan antiguos ya...
0: No, si ya un iPhone 10 ya tampoco te sirve funciona.
1: ¿Te sirve para apoyarlo un poco y poner ahí una plantita encima?
0: No, sí, para posavasos te sirve porque...
1: Poco más.
0: Se las apañan para que te compres otro nuevo.
1: Bueno, pues esto era la caña de España en 2008, el iPhone 3G, amigos. ¡Wow!
0: Vamos por ahí.
1: 128 gigas.
0: Sí.
1: Tremendo.
0: Sí.
1: No, ¿qué va?
0: No,
1: ni
0: claro
1: de Blas.
0: No.
1: Esto tenía, nada, como mucho, pues te voy a decir,
0: nada, para,
1: 32, sí,
0: para
1: 32.
0: 10 canciones.
1: 32 gigas tendría, sí.
0: 10 canciones, la Snake.
1: Y ya.
0: Y, alguna cosita de mensajería.
1: Sí.
0: Un 20.
1: El 20 ahí que no podía faltar.
0: Facebook.
1: Tampoco. Oye, estaba bien.
0: Y Twitter también estaba por ahí ya, ¿eh?
1: En 2008, además, ¿qué más cosas te han llamado la atención?
0: Bueno, pues nos llegó la TDT.
1: Madre mía, la
0: o sea,
1: TDT.
0: Que bueno, yo he tirado un poco por mi edad y estoy segura de que vuestros hijos, sobre todo tus hijos,
1: sí,
0: también vivieron la llegada de Disney Channel a la tele.
3: Hasta ahora, solo unos pocos tenían Disney Channel.
1: Ahora
3: Disney Channel por fin es para todos.
1: Hasta el año pasado durado.
3: A través de la TDT, ya todos podemos ver las mejores series.
4: ¡Todos!
3: Y divertirnos con todas las canciones.
1: Lo peor que tuvo la TDT es que llegaron tantísimos canales que ya...
0: Ya no sabías qué ver.
1: Hubo una saturación...
0: Estamos
1: ahí acostumbrados a tener 6, 7, 8 canales y de repente nos meten 20 más.
0: No, ¿y qué veías tú más? ¿Te acuerdas?
1: En la TDT.
0: En la TDT.
1: Yo qué sé, no sé. Telemadrid. La otra. por quedar bien. Bueno, había mucha programación así muy random. Me acuerdo
0: random.
1: Una. Sí, me acuerdo una que estaba todo el día un señor. Yo creo que era de origen coreano, hablando con un muñequito, cómo hacer meter las agujas y bueno, era apasionante, sí. Bueno, y los canales de evidencia, que también llamabas para que te leyeran el futuro.
0: Sí, te contasen el horóscopo.
1: Estas cosas, sí. Bueno, y que sepáis que la TDT sigue existiendo y hay una forma de escuchar Onda Madrid, que es a través de la TDT, que se puede escuchar también.
0: Sí, es verdad, sí,
1: o sea,
0: es verdad.
1: Que, vamos, aquí hacemos el trajecito fino, ¿eh? A ver si nos suben el sueldo. Bueno, a ver, eso es en cuanto a los productos. En las películas, ¿qué me cuentas?
0: Oye, pues las películas...
1: Ese verano
0: fue el verano de la película musical por excelencia.
1: Ah.
0: Mamma Mía.
5: Toda chica.

0: Kafka tiene un sueño.
1: Quiero una boda perfecta.
2: En Grecia, padre me en una isla griega.
3: Mira, mi niña bonita tiene toda la vida por delante.
2: Y que venga mi papá.
1: Leí el diario de mamá.
0: Tiene un secreto.
4: Vaya.
1: Y tengo

0: Que tenía esta película, que era increíble.
1: Sí, Meryl Streep.
0: Luego, ¿dónde se rodó? En una isla griega.
1: Preciosa.
0: Paradisíaca, vamos, increíble. Pues a ver.
1: Tenía todas las claves para que fuese la película del verano.
0: Bueno, fue película del verano y, de
1: ¿y
0: hecho,
1: del año?
0: Luego musical, luego, bueno, en fin, ha habido, mamá mía, ha sido, pues, bueno, pues una factoría de éxito, ¿no?
1: Sí, sí, sí.
0: ¿Tú la viste o no?
1: Hombre, claro, claro, claro. A ver, ¿por quién me tomas, Carlos?
0: ¿Te la sabes o qué?
1: Claro que me la sé. Y bueno, y la música ya, muy fan de ABBA.
0: Bueno, en la película tenéis que saber que los actores son los que cantan, ¿eh?
1: Sí.
0: O sea, que Meryl Streep canta, ¿eh? O sea, quiere decir que no es...
1: Donna, se llamaba en la peli.
0: Sí, y era la mamá de la criatura. Luego había tres posibles padres que viajan hasta la isla.
1: ¿Y todos quieren ser el padre?
0: Todos quieren ser los campeones, pero solo uno era el padre, claro. Normal, a ver, quiere decir, no estamos hablando... Esto no es spoiler, ¿no?
1: No es spoiler. Eso es anatomía humana.
0: Pues una película que sí, que fuimos a ver mucho, tuvo un gran éxito de taquilla, pero hubo alguna que otra más.
1: Sí, de hecho, ayer le pillaron robando, al parecer.
0: ¿A quién?
1: A la persona de la que voy a hablar.
0: ¿A quién?
1: A Batman, le pillaron robando.
0: Sí, hombre, hemos visto varios Batman que han estado robando. Bueno, escucha, que he visto en una nota de la policía de hoy que hay otro que han pillado con una careta de Jason Statham.
1: Si es que ya no, los ladrones yo creo que se aburren, ya no saben cómo
0: no
1: hacerlo.
0: No es que se aburran, es que con las caretas esas no te identifican
1: no, es
0: tan
1: verdad,
0: fácil.
1: Es verdad,
0: ¿eh?
1: ¿Para qué ponerte un paso en montañas negros? Eso está pasado de moda.
0: Pues o sea, pones la careta de alguien
1: ¿sí?
0: y... A ver, no queremos que pase, ¿eh?
1: No son esto, ideas. ¿Eh?
0: Estamos dando información.
1: No son ideas.
0: Pues si Mamma Mía era el brillo, la luz, el color, la música...
1: Pues nos vamos al Caballero Oscuro.
2: Oh. ¿Y qué es lo que propones? Muy simple, matar a Batman.
0: Uno de los mejores Batman, ¿eh? Nolan, ¿no?
2: Esta ciudad se merece un criminal de más categoría.
0: Una película que muchos dijeron que se veía muy oscuro.
1: Claro.
0: ¡Pero si es el Caballero Oscuro!
1: Gotham de noche.
0: A ver, Gotham nunca fue la alegría de la huerta, ¿no?
1: No, claro, hacía falta.
0: Digo yo.
2: Vives lo suficiente para haberte convertido en el villano.
0: Pues uno de los Batman más recordados, el Caballero Oscuro, dirigida por Christopher Nolan. Y bueno, la verdad es que esta también tuvo buena taquilla, ¿eh?
1: Sí, y bueno, también recordar a ese Joker, que bueno, también muy histórico. Digamos.
0: Sí, y sobre todo porque no era... A ver, Joker ha habido a lo largo de la historia algunos que han sido demasiado, digamos, entre comillas, payasos.
1: Sí.
0: Con cara de payaso, digamos, y otros como más malvados.
1: Sí, este
0: más
1: era...
0: Más malvado que payaso.
1: Este era más malvado.
0: Sí.
1: Era malo malote.
0: Tenía mala leche, pero bueno, mucha mala leche. Bueno, pues fue la otra película, digamos, de ese verano de 2008. Antes de irnos... Algo de la tele, a ver, algo que viéramos en la tele en 2008, en
1: pues
0: ese verano.
1: Ese verano, madre mía, si es que verano tras verano solo eran series para recordar, ¿eh? O sea,
0: claro.
1: Llevamos ya unas cuantas, esta era de Antena 3, y no voy a decir nada, simplemente voy a poner
0: ¿seguro?
1: La cabecera.
0: ¿Seguro? ¿Seguro? Oh.

0: física o química.
1: Que no.
0: Porque la asignatura era física y química.
1: Sí.
0: Que... pero este era física o química.
1: ¿Qué tal se te daba?
0: A mí, yo he sido de ciencias, bien, bien.
1: Ah, yo a mí mal.
0: Tú mal.
1: No, a mí no. Bueno, pero física o química sí que
0: yo mejor gustaba. Química que física.
1: Sí, yo también, hombre, sí. Es que física yo...
0: Física con esto de los choques elásticos...
1: Si un coche sale a esta
0: aquí,
1: velocidad...
0: tal, y no sé cómo...
1: No, no, la tabla periódica me gustaba más.
0: Sí,
1: me gustaba más.
0: Estoy contigo. ¿Y del reparto de física o química quién te gustaba?
1: Hombre, Úrsula Corberó.
0: Ahí estamos.
1: Mi favorita, que... bueno, es que es perfecta, es la mejor. Yo sé que había muchas
0: ha sido
1: fans...
0: mamá este año, ¿eh?
1: Sí, y yo sé que había muchas fans de Maxi Iglesias.
0: Hombre, es que

0: sea que si alguna me quiere mandar algún mensajito.
1: A ver, Maxi, aparte de ser muy guapo, es muy buena persona, hombre.
0: Sí.
1: Te lo digo yo porque alguna vez he charlado con él y es muy buena gente.
0: Se le ve
1: Maxi.
0: Buena.
1: Y ahí hicieron cantera también, ¿eh? Los de física o química.
0: Vinieron.
1: Unos cuantos salieron de ahí, de esa serie.
0: Bueno, si te acuerdas.
1: De algo,
0: de física o química. ¿Quién era tu favorito? ¿O qué hacías ese verano? Pues me lo puedes contar en el 628-091-117, que voy a estar muy atenta.
1: Pero esto ya lo sacaremos mañana.
0: Mañana lo cuento todo.
1: Lo contaremos mañana porque todos los mensajes que lleguen a partir de ahora, pues todos caen mañana. En nuestra segunda hora, pues haremos lo de los asuntos pendientes que hacemos siempre.
0: Así es.
1: Y alguna cosita que nos hemos dejado del 2008, que no hemos puesto algunas cosas que tenemos preparadas.
0: Las habrá mañana.
1: Bueno, gracias, Yaiza.
0: Adiós.
1: Ahora llegan las noticias de las 12 de mediodía. Volvemos en unos minutos en la tercera y última hora del Buenos Días Madrid. En verano.

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1: Muy buenas tardes. Terminan las afecciones a la movilidad en la calle Alcalá. A partir del lunes se recuperan los carriles cerrados este verano para las obras del bulevar. Continuarán, eso sí, las restricciones en el entorno de la puerta de Alcalá. Paloma García Romero es delegada de obras.
2: Son dos carriles más un carril para carril bus, es decir, tres carriles por de los ambos sentidos. Y eso va a ser cómo va a quedar la calle de Alcalá una vez finalizada la obra. La parte central falta todavía pues, algún remate, en algún lado hay tres carriles, en otro cuatro. Falta alguna obra, sobre todo para las paradas de autobús, pero esperemos finalizarlo, insisto, a la mayor brevedad.
1: El ministro de la Presidencia, Justicia y Relaciones con las Cortes traslada en el Congreso en su comparecencia ante la Comisión Mixta de Seguridad Nacional un mensaje de calma y confianza en el Estado ante lo sucedido en Ceuta. Habla de situación compleja y subraya que España tiene capacidad para devolver cuanto antes la normalidad.
3: Quien diga que esta situación tan compleja se soluciona en un santiamén no tiene ni idea de lo que está hablando, ni idea, demuestra una ignorancia insuperable. Es una situación compleja desde todos los puntos de vista. Y España tiene ese reto precisamente por ser un país del sur de Europa y por ser fronterizo con Marruecos. Pero España tiene las capacidades institucionales, diplomáticas, de medios para poder afrontar estos retos y afrontar esta situación. Queremos devolver cuanto antes la normalidad a Ceuta.
1: El Partido Popular critica que el gobierno traslade que todo Ceuta es un CETI, un centro de estancia temporal de inmigrantes, y avisa de que los ceutíes no aguantan más. Cuca Gamarra.
4: A los ceutíes no se les puede pedir paciencia, hay que darles respuestas. Y la respuesta que están pidiendo los ceutíes es que de una manera eficaz y rápida se empiecen a tramitar todos los rechazos de las solicitudes de asilo para proceder a la expulsión.
1: Entre tanto, desde Vox, Pepa Millán afirma que lo que el gobierno quiere es un estallido social, ha dicho, para justificar una claudicación ante Marruecos.
5: Algún día sabremos qué le debe el PSOE a Marruecos. De momento el pueblo ceutí está totalmente abandonado y este gobierno no tiene ningún tipo de derecho a exigir a los ciudadanos en Ceuta que tengan respeto por sus infames leyes y sus infames decisiones.
1: Conferencia sectorial de infancia y adolescencia reunida en la sede del Ministerio de Juventud. Se va a someter a votación de las comunidades autónomas la transferencia de 25 millones de euros a Ceuta para atender a menores migrantes no acompañados, aprobado por el Consejo de Ministros el pasado martes. La consejera de Familia, Juventud y Asuntos Sociales de la Comunidad de Madrid, Ana Dávila, acusa al Ejecutivo Central de llevar a cabo una política de repartos forzosos, ha dicho, y puertas abiertas.
6: Venimos a apoyar a Ceuta, que está asumiendo en solitario con un gobierno de España que le ha dejado absolutamente abandonado, una situación absolutamente dramática, y sigue en esa situación, con lo cual, por supuesto, nosotros estamos aquí para apoyar a Ceuta, pero no para apoyar la inacción del gobierno de España.
1: Mientras, el gobierno ceutí ha hecho un llamamiento a la calma y a no elevar la tensión en la ciudad. La vicepresidenta segunda ceutí, Kisi Chadiramani, ha informado de un incidente esta madrugada en la barriada de Benzú, en la que han participado inmigrantes y militares. Hay 12 migrantes arrestados. Declaraciones en la SER.
7: Por supuesto, se puede salir a la calle y pedirlo legítimamente, pero siempre en un ambiente de tranquilidad, porque esa alta crispación no nos lleva a

0: ningún sitio. La verdad es que la tensión en la ciudad de Ceuta es muy elevada. Creo que entre todos debemos llamar a la calma, porque esta tensión puede llevarnos a donde nadie quiere.
1: Y un asunto más, la diócesis de Zamora ha apartado del sacerdocio temporalmente y de cualquier trabajo que implique contacto con menores a un cura al que se investiga por un presunto delito de abuso sexual a menores. Lo acaba de informar el obispado de Zamora en un comunicado. Vamos ya con la información deportiva con Alejandro Reyes.
2: Victoria por 4-1 del Real Madrid ante la Real Sociedad en el regreso de José Mourinho al Santiago Bernabéu. Goles de Vinicius y del MVP de la noche, Kylian Mbappé, que consiguió un hat-trick. Su entrenador completamente rendido al futbolista francés.
3: Kylian es un jugador increíble. Es un jugador absolutamente increíble. Después, si son 60, 50 o 40, ya no puedo decir. Yo prefiero 40 con títulos que 60 sin títulos. Yo prefiero 40 con mucho trabajo para el equipo que 60 solo mirando a sí mismo.
2: Eso en el Real Madrid. En el Getafe, los de Bordalás juegan en Serbia hoy a la vuelta de la previa de la Conference League ante el Partizan. El Getafe parte con 3-1 a favor de la ida, y en el Rayo ya es oficial Ñangoro Buare, nuevo futbolista de la franja. Acuerdo con el Betis por 500.000 euros por el 50% de los derechos del futbolista. Firma para las próximas 5 temporadas.
1: Gracias, Alejandro. Información de servicio público. ¿Cómo se circula por la capital? Centro de Información de Tráfico del Ayuntamiento de Madrid, Charo Alcázar. Buenas tardes.
4: Buenas tardes, Marta. Por fortuna se sigue circulando con muchísima ligereza, poco tráfico, niveles muy bajos a esta hora, ya prácticamente acercándonos al mediodía. Solo seguimos destacando en el norte la conexión, en la incorporación del nudo norte al paseo de la Castellana sentido centro, y en el sureste de la M30 el enlace de Méndez Álvaro con el puente de Vallecas dirección norte.
1: Y por las carreteras en la Comunidad de Madrid, ¿cómo se circula? Dirección General de Tráfico, Elena Lozano.
5: Buenas tardes. En estos momentos, pendientes del incendio de un camión en la M50 en el entorno de Perales del Río, que está provocando el corte del carril derecho y del central en dirección autovía A3. Tráfico denso también la salida de la capital por la A3 en Rivas, y se dificulta la entrada por la A5 en el entorno de Móstoles. Por ello, les pedimos especial precaución en estos tramos y vías.
1: Es todo. 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
7: El Ministerio para la Transición Ecológica y el Reto Demográfico convoca 12 plazas para el grupo profesional M2. 6 de estas plazas serán por turno libre y 6 por promoción interna. 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

0: Las 12 del mediodía y 7 minutos, aquí estamos en la tercera y última hora de este programa. Buenos días, Madrid, en verano. Y como es habitual a esta hora, abrimos el estudio, que lo hemos dejado bastante limpio, por cierto. Hoy, ¿cuántas estrellas le ponemos, Andrea?
1: Hoy 4.5, ¿no?
0: 4.5, más la que hay en el centro, 5.5.
1: Pero
0: ¿no?
1: Siempre está limpio el estudio, Carlos.
0: A ver, pero es una forma de hablar. Aparte hoy, como se ha levantado el día así medio nubladito, sí. Bueno, lloviendo incluso en algún momento, pues le da un ambiente más recogido, ¿no?
1: Sí, sí, sí.
0: Bueno, pues no te escaques y presenta a nuestras invitadas que llevan ya un ratito con nosotros.
1: Sí, bueno, pues hoy tenemos en el estudio de 5 estrellas a Carolina.

0: la pausa, que interpreta a Electra, bueno, que la obra de la que vamos a hablar es Electra Honda, y Alejandra Torray, a Clitemnestra. A ver si...
1: Ya está, con esa presentación, nos han presentado así en la vida.
0: A ver, es que son nombres un poco difíciles de pronunciar.
2: Es que los griegos tienen su enjundia.
0: Tienen, sí.
1: Carolina, buenos días.
2: Buenos días, encantada.
1: Alejandra, buenos días.
3: Buenos días.
1: No diréis que no tenemos humor.
3: Hombre, total, además es como hay que empezar.
0: Clitemnestra.
3: Clitemnestra, sí.
0: Clitemnestra.
1: Muy bien.
0: Ya lo he pronunciado mejor.
1: Ahora te lo tatúas y ya lo tienes para toda la vida. ¿No lo harías?
0: Bueno.
1: Bueno, va.
0: A ver, le tengo que dar una vuelta a Carlos. No, vale. Los tatuajes no son ahí.
3: ¿Y qué le pasa a todo el mundo, eh?
0: Claro. Hombre,
3: a
0: ver.
1: Y al que no le pase.
0: Podría haber nombre más facilillos.
1: Hombre, bueno, se ha visto época. Alguien que ha tenido algún esguince de lengua solo para pronunciar, sí, esto. Puedes pedir la baja. No. ¿Te imaginas?
0: No, me la darían, yo creo, ¿eh?
1: Bueno, cuéntanos qué es esto.
0: Bueno, pues Electra Honda es una adaptación de Juan Guerrero Zamora, ¿no? En el que, bueno, parte del mito clásico de Electra y además lo trasladan a un cortijo andaluz donde el flamenco también es protagonista. Y bueno, le dan un toque especial que yo creo que ellas no lo van a contar mejor.
1: Pues nada, ¿quién empieza?
3: Bueno, voy a empezar yo, pero solamente por aclarar una cosa. No es una adaptación, que es verdad que se ha dicho mucho, sino que es una obra original, sobre el mito de Electra.
0: Claro, una adaptación sobre el mito.
3: Mito, pero es una obra original, quiere decirse que es nueva, es contemporánea, ¿vale? Pero que es una cosa que se ha dicho también en todas partes.
1: Ya, lo cual, pero tú sabes cómo nos pasan a nosotros los textos, ¿no?
3: Por supuesto, por eso. Era por aclararlo.
1: No, sé lo que hay. Muy bien, Alejandra.
2: Y porque es muy normal la confusión, tener en cuenta que los mitos clásicos griegos están escritos y hay una Electra de Sófocles, hay otra Electra de otro autor, hay diferentes. Sí. Entonces esto simplemente es una revisión con tintes muy españoles.
1: Y luego además, como hay gente también un poquito tiquismiquis, que lo hemos visto con la película de la Odisea, que ya salía gente, esto no salía, no sé qué, y el otro, y pa' aquí. ¡Ficción! Que esto no es la historia de... ¡Ficción! Ya está. Es que nos volvemos muy locos, ¿eh?
3: Sí, pues sí, la verdad. Además es que es verdad que todos estos clásicos tienen 40 revisiones, 40 maneras de enfocarlo y ya está. Digamos que el personaje está creado y sobre eso anda que no se puede fabular, ¿no? Pues como ha hecho Nolan, que por cierto para mí lo ha hecho divinamente.
1: Y un poquito largo. Al principio.
2: Pero aunque sea un poquito largo, está muy bien.
1: Sí, está muy bien la peli.
3: Luego me van
1: bien.
3: A poner a parir porque sé que la han puesto
1: fatal. ¿Por qué? No.
3: Sí, pero yo no lo entiendo. La verdad es que me parece que es una obra.
1: Ver, yo salí contento, cansado pero contento.
3: Bueno, cansado por la duración, ¿no?
0: Claro.
3: Pero bueno.
1: Lo vuestro no es tan largo.
3: Lo nuestro es ideal.
1: A ver.
3: Horita y media y pro.
1: Ahí
0: exacto.
1: Está.
2: Eso es. Un pispás.
1: Eso es. Es que lo de la duración es importante, ¿eh?
0: Sí.
1: Porque estar 3 horas sentado en un sitio sin poder prácticamente moverte, tampoco...
3: Lo nuestro está mal que lo digamos, pero verdad que la gente se iba de... En Mérida se iban diciéndonos, ¡ay, se nos ha pasado en un pispás, se nos ha pasado en nada!
2: Mejor que se queden con las ganas.
3: A mí también
2: de
3: me gusta más.
2: A que se les haga larga.
3: Sí, siempre.
0: Y bueno, en la Madrid vais a estar unos días, ¿no?, también representando esta obra.
2: Sí, vamos a estar en los teatros del canal del 5 de septiembre al 18 de septiembre y tenemos muchísimas ganas porque venimos de estrenar en el Festival de Teatro Clásico de Mérida en verano con una acogida que todavía nos emociona porque ha sido de verdad un calor de temperatura y un calor humano inolvidable. Y eso, con muchas ganas de estar aquí, de sentir también al público de Madrid, que también tiene lo suyo. Es un reto.
3: Es un reto.
1: Un público un poquito duro a veces, pero bueno, cuando entra alguien, entra. Quiero decir que...
3: A ver, venimos un poco con la idea de que va a funcionar por cómo hemos visto al público en Mérida. O sea, de alguna manera ya lo hemos testado. Y luego yo creo que va a ser un espacio muy bonito, muy bonito para hacer la obra, la Sala Roja del canal, que es un espacio generalmente destinado a la danza.
1: ¿Sí?
3: Y nosotros hacemos la obra de teatro, porque como es una obra de teatro muy peculiar, donde se combina danza, cante, música y teatro, pues creo que le va a ir muy bien.
1: No, la verdad es que la mezcla, a ver...
0: Promete.
1: Es atrevida, vamos a decirlo, porque mezclar todos estos componentes que estás diciendo es complicado.
3: Es complicado, sí, es complicado. La verdad es que fue una idea que tuvo mi padre en su época y luego la escribió para teatro, que primero lo hizo para televisión, y yo creo que esa confluencia de las artes le da un plus. A la gente le da un plus porque está

0: muy bien integrado, y eso Manuel Canseco, el director, lo ha recogido muy bien y ha sabido integrar el baile, el cante y la música dentro de lo que es el concepto de la tragedia. O sea, no es que de repente ves a unos que hacen un número cantando y otros que hablan por separado y otros que tocan una cosita o que cantan. No, está todo integrado en el mismo espectáculo.
1: Sí,
0: cuentan
1: tanto,
0: lo mismo.
1: Tanto el cante como el baile son personajes, entonces cuentan cosas cuando aparecen, suman.
0: Sí, son el coro, bueno, la cantante, que es Teresa Hernández, maravillosa, porque además es un cantejondo espectacular, lo que enlaza con la tragedia, es un personaje, es el personaje de Cassandra, que en vez de hablar, canta. Uh-huh. Y el coro lo hace Ibérica de Danza, que es todo un grupo de bailarines, una compañía de danza maravillosa, premio
2: ojo,
0: nacional.
2: Ojo,
3: que todo este concepto es lo que se denomina como jonda, ¿no?
0: Eso es.
2: Ser jondo.
3: Ser jondo.
2: Sí, el eso flamenco es. Jondo. Bueno, aquí un compañero hubo... Bueno, no voy a decir nada.
0: No, dilo.
3: Ya se ha mojado.
2: No, es que es un gazapo clásico de los de esta radio que dijo yondo.
0: Yondo.
2: Pero a ver, no pasa nada. El flamenco yondo.
0: Oye, pues también.
2: Clan. Y listo. Bueno, la reacción del público la habéis testado en Mérida. Yo creo que, sobre todo, fíjate lo que os digo, creo que a los jóvenes les ha debido sorprender más, ¿no?
1: Mira, para mí hay algo, ahora que está de moda la Odisea, que lo estábamos comentando sí. antes y demás, hay algo en los clásicos, aparte de todo este concepto universal, intelectual, que habla de las pasiones, del amor, del odio, que es algo tan reconocible en los seres humanos que 3.000 años después nos seguimos identificados y por eso hay que revisitarlos,
2: sí.
1: porque en cada momento nos van a contar una cosa de nosotros y del momento en el que estamos viendo actualmente, pero es que hay una cosa para mí que es fundamental, que es el primer culebrón de la historia.
3: Sí.
1: Entonces es interesantísimo, porque sí, es como ver Juego de Tronos.
2: Ellos le llaman salseo. A esto que estamos hablando.
3: Sí.
2: Hay salseo.
1: Claro. Sí. Entonces es como ver Juego de Tronos, con lo cual, aparte de todo lo que cuenta de trasfondo, ¿no? Que nos toca la parte humana y la parte más intelectual, hay una cosa de que la historia te atrapa. Te atrapa y te tiene ahí.
0: Yo creo también que además hoy, fíjate, gracias a gente como Rosalía, por ejemplo, que ha hecho cosas muy potentes, ¿no? Y fusiones muy potentes y ha acercado al público joven.
2: Es verdad.
0: Claro, cosas que hasta ahora estaban como vetadas porque para ellos iba a ser como un poco rollo, claro. Por no decir una palabra más fuerte. Entonces,
2: rancio.
0: Rancio.
2: Sí, no, va, claro. Así, ya está. Sí.
0: Pues no, ha llegado Rosalía y otra serie de gente y lo han reformulado y realmente ves el éxito que hay con la gente joven que está deseando ver contenido, ¿no? Y se acerca a otros mundos. Y yo creo que este espectáculo se acerca a todos los públicos. O sea, lo puedes
3: ver. Sí, al final. Y estas adaptaciones, bueno, hemos tenido también aquí bastantes invitados cuando la de la zarzuela y demás, que al final son adaptaciones que enganchan al público con eso, música, porque al final no es la obra de teatro, bueno, Electra, lo puro clásico, que es lo que engancha también.
1: Además, esta obra, como apuesta del director, tiene una apuesta visual preciosa. Nosotros, como estábamos dentro, todavía no teníamos como cómo va a quedar desde fuera, claro. ¿No? Nuestro imaginario no estaba y cuando empezamos a ver fotos, la apuesta visual es potentísima y hermosísima. Sí. Y tiene algo que todo el mundo no sabrá, que es un poco lorquiana, ¿no? Que remite un poco a la casa de Bernarda de Alba, esas cosas, que tiene un algo ahí de lorquiano, porque lo que es el espacio, ¿no? Lo que hace Guerrero Zamora brillante, que es que coloca a Electra en un cortejo andaluz en los 70, es que construye el espacio como un personaje más. Entonces hay algo sensorial de calor, del polvo de la arena que se levanta e incluso casi se palpa, ¿no? Que también influye como si fuese un personaje a esa olla a presión.
0: Claro, y que además nos lo ha acercado dentro de todo, pues en vez de hacerlo de 2.000 años atrás, pues mi padre lo que hizo fue acercarlo al siglo XX, que era en el que él nació y donde vivió, en Andalucía y en un cortijo, o sea, a sus raíces. De tal manera que esto se nos hace absolutamente comprensible, ¿no?
2: ¿Cuántos estáis haciendo todo esto? Porque claro, a ver, estoy yo aquí contando. A ver, yo es que tengo alma de productor. Entonces, claro, con la compañía ibérica de danza, la cantante, el guitarrista, en fin, que pues sois unos cuantos, ¿no?
0: Te digo los que somos por delante y por detrás.
2: Venga,
0: para una obra de teatro te vas a quedar alucinado. Somos 39.
2: Madre mía. Media radio, ¿eh?
1: 22 en escena.
0: Eso es.
1: Y 17 fuera.
2: Pues es un esfuerzo, ¿eh? Sí.
0: Es un esfuerzo ímprobo, la verdad, y una valentía, y además estamos encantadas porque es cierto que no tenemos tanta ocasión de participar hoy en día en proyectos así. No se puede.
2: Bueno, tanta ocasión...
0: Vamos, por no decir que no tenemos ninguna.
2: No quiero, no...

0: no quiero decirte, pero últimamente estamos hablando de 10, 12 personas, como mucho.
1: Como muchísimo.
2: Y de obras de dos o tres personajes, eso únicamente.
0: Es. Y incluso eliminando personajes o haciendo doble papeles y estas cosas.
1: Sí.
0: Que estamos en temporadas un poco oscuras. Bueno, pues el que quiera acudir, que sepa que del 5 al 18 de septiembre puede ver esta Electra Honda en los teatros del canal. Es facilísimo, ¿eh? No tiene pérdida.
1: No, no.
0: Bueno.
2: Y es un arranque de temporada teatral maravilloso.
0: Hombre, sí. Yo, la verdad es que me ha traído bastante lo que me habéis contado.
1: Sí.
0: ¿Qué creéis que me va a sorprender más? Sin desvelar...
3: Sin estripar.
0: Eso.
1: Yo creo que el concepto global de que veas eso, una obra de teatro tan plástica, acompañada de ese cantejondo, de esa guitarra de José Luis Montón, que es maravillosa, de toda una compañía grande de actores y de la Compañía Ibérica de Danza, y toda esa fusión que ha hecho Manuel Canseco, yo creo que sorprende. Y luego, es verdad que decía Carolina el otro día, que además tiene algo de thriller, o sea, está contado de alguna manera, tiene un punto inquietante.
0: Ya.
1: O sea, que yo creo que es una obra que se pasa rápido y bonita y te va sorprendiendo todo y te vas a tu casa cantando.
0: Y yo creo, no sé, pero creo que es algo que no se ha visto tanto, ¿no?
1: No.
0: Algo que no te suena, decir, no, esto me suena conocido, o un cliché o algo ya visto, ¿no?
2: No, tanto en la apuesta de Manuel Canseco y del texto hay algo absolutamente diferente sobre cómo se han construido los clásicos habitualmente. En mensaje también, porque hay una cosa que cuenta sobre la tradición y la modernidad como una especie de choque. Y luego, para la gente que esté también más familiarizada con los clásicos, con los griegos, la Clitemnestra que hace Alejandra, que no es porque esté aquí, sino porque creo que hay que reseñarlo, es un trabajo excepcional, porque hace una Clitemnestra que no es la que todo el mundo espera. Cuenta otras cosas de ella, y eso también es muy interesante, tener una visión diferente sobre lo que se cuenta siempre a la manera de cómo se cuenta siempre.
1: Bueno, qué mona es. Es que es cierto que los personajes están tratados de una manera muy contemporánea. Y aquí también pues hay su dosis de feminismo, todos los personajes tienen sus razones para hacer las cosas, empatizas con todos, empatizas con Electra, por supuesto, pero puedes llegar a empatizar con Clitemnestra, puedes llegar a empatizar con... Entiendes un poco la posición de todo el mundo, ¿sabes?
0: Pues sí. Yo, una de las cosas que más me gusta de la mitología es que en el caso de los dioses de los griegos había buenos, malos, y buenos a veces, malos a veces.
1: Eso es, en esta es casi todo de todo a veces.
2: Las pasiones está muy bien. Al extremo.
0: Eso es, pero que me refiero que era más cercano a cómo somos los humanos, digamos, de alguna manera, ¿no?
2: Sí, y luego todos tenemos algo, a mí me preguntan mucho. Electra generalmente se toma por el trazo grueso de la venganza.
0: Sí.
2: Y es cierto que hay una cosa de venganza, pero luego también hay una cosa que la mueve a ella que tiene que ver con el miedo. Su padre muere. Y de repente la familia está descabezada y ella no sabe cómo adaptarse a que la vida siga y continúa.
1: Y con el amor y con la tradición y con la gestión de la familia. Es que eso, lo que tenemos es tan cercano.
2: Ella ve cómo todos evolucionan, ¿no? Su hermano, su hermana, su madre. Y ella está atascada, no tiene herramientas para volver a vincular con la vida de alguna manera, ¿no? Adaptarse a lo que está pasando ahora. Yo creo que esa frustración ella lo canaliza por la venganza, pero realmente Electra es buena.
1: Sí, sí, no, totalmente. Tiene
0: Has defendido eso. Muy bien tu personaje.
1: Es que es cierto, es que tiene aristas de todo tipo.
0: No, es verdad, es que es cierto.
1: Claro, es cierto, pero igual que la mía, que es una asesina, pues es una asesina, pero oye, a lo mejor tiene alguna razón que otra para asesinar.
0: A ver, te mato, pero tú sabes por qué.
3: Siempre hay una razón.
1: Tendrá su justificación.
0: Pero si queréis saber por qué, tenéis que ir a verlas al teatro. No hay otra forma. Aquí esto es lo que hay. Que además lo vais a pasar bien. Es un muy buen rato.
3: Una horita y media.
2: Bueno, vernos y contarnos, porque luego animo a la gente que venga. Aparte creo que hay un día, no sé, se va a ver un coloquio o algo así, según...
1: Un encuentro con el público.
2: Que eso es... Es que, de verdad, luego escuchar lo que la gente opina de las obras, a mí me parece...
0: Yo me he quedado alguno de esos y me pongo en vuestra piel en algún momento y digo... Bueno, que me había quedado con alguien, ¿eh? Ahora vengo. Porque hay gente que se queda con unas cosas que a mí me dejan... Con la cabeza para atrás.
1: Pero es muy enriquecedor, porque muchas veces dices, uy, va, lo que ha visto que yo es que no había ni caído.
3: Unos detalles, ¿no?
0: No, yo es que el uno que me quedé y me quedé alucinado. Digo, yo eso no lo he visto por ningún lado. ¿Cómo contestaría yo a eso? Yo me ponía en

0: del lugar de la persona que tenía que contestar. Digo, ¿cómo contesto a eso? Imposible. No lo sé. No lo sé de dónde lo ha sacado. Es una marcianada. Bueno, la última pregunta. Le toca a usted.
1: Bueno, ¿qué última pregunta quieres que haga, Carlos? Para dejar el listón alto,
0: ¿eh? Se ha preparado tantísimo la entrevista.
1: Que ya no sé, claro, ni cuál hacer.
2: Bueno, te vamos a nombrar a nuestros compañeros, ¿no?
1: Ah, venga, bueno.
2: Eso yo creo
1: venga,
2: que va. Es importantísimo.
0: Los que están. Sí.
2: Mira, los que están, aparte, por supuesto, de Carolina, que es nuestra Electra. Protagonista absoluta, Electra. Luego tenemos a María Garralón, que no pudo estrenar por un problema en Mérida, y lo hizo otra actriz espléndida, Natalia Jara, y ahora se lo van a turnar. O sea, bueno, que van a tener la ocasión de ver a las dos. Daniel Miguel Áñez, que hace un Orestes espléndido. Juan Gea, que hace un ciego que te mueres. Está César Lucendo, que hace mi amante, Egisto. Está Paula Colorado, que hace Crisótemis, otro nombrecito que te encantará.
1: Sí, voy a apuntar todos.
3: A mí ese es el que más me costó, ¿eh? Crisótemis, porque más me costó.
2: La hija pequeña. Y luego hay un niño que lo hace Ainhoa Molina, que no es tan niño, es una chica, una actriz estupenda que tiene ya 35 años, pero bueno, hace un niño ideal.
0: Está bien.
2: Y a quién más tenemos, ya nuestra Teresa Hernández, que es Cassandra, la cantadora. Joder. Esto como el elenco. Y luego está la guitarra de José Luis Montón, el baile de Ibérica de Danza y, por supuesto, la dirección de Manuel Canseco. Y no sé si me dejó a alguien, me dejó.
0: Bueno, al que se ha dejado ha sido por una omisión involuntaria, hay que decirlo siempre. Bueno, pues os deseamos mucha suerte, que vaya todo precioso y que, bueno, que la gente se quede con este concepto, Electra Honda.
1: Electra Honda.
0: El que diga Yonda también puede ir. Gracias por venir.
2: Muchísimas gracias a vosotros.
3: Muchas gracias a vosotros.
0: Hasta luego.
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0: Cuenta atrás para que Shakira llegue a Madrid, pero no todos están deseando escucharla. Los vecinos afectados por la construcción del estadio, que acogerá sus 12 conciertos, denuncian las molestias y el impacto que tendrá el recinto en su día a día. Gloria Talavera está en Getafe con portavoces de estos vecinos para conocer de primera mano cuáles son sus preocupaciones y lo que están reclamando. Gloria.
1: Sí, Carlos, nos hemos venido a la parte de Getafe porque en este lugar hay muchísimos vecinos afectados y de hecho estamos situados junto al M45, desde aquí se ve perfectamente cómo evoluciona este estadio, el de Shakira, que se está levantando en donde, bueno, pues todo se conoce como el espacio Iberdrola Music de Villaverde, y en los próximos días se prevé que esté finalizado. Comenzaron a realizarse todos estos escenarios a principio del mes de agosto y Jesús García, que es vecino de Getafe Norte y presidente de la asociación de este lugar, pues mira todo esto con muchísima preocupación porque ya tienen experiencia. Buenos días.
2: Hola, buenos días. Pues sí, ya tenemos bastante experiencia en todos los macrofestivales que se están haciendo y desde la plataforma de macrofestivales y la asociación de vecinos de Getafe Norte y de Los Molinos, consideramos que no es un espacio adecuado porque realmente se beneficia hacia una empresa, perdiendo los derechos que tenemos reconocidos los ciudadanos normales y corrientes, el derecho a la movilidad, el derecho a vivir en nuestros domicilios, y durante hay conciertos esos derechos se pierden, teniendo en cuenta que el Ayuntamiento de Madrid nunca tiene en cuenta Getafe, lo utiliza como parking y zona de acceso. Entonces ellos, nosotros no podemos ser el parking de los macrofestivales que se le ocurra al Ayuntamiento de Madrid.
1: Estos conciertos van a tener lugar durante 12 días, entre septiembre y octubre, capacidad para 50.000 personas, pero es que la fiesta, me estabais comentando, comienza mucho antes, desde las 12 del mediodía.
2: Según el plan de movilidad del Ayuntamiento de Madrid, empieza a las 12, acaba a las 11. Aquí hay un colegio, en Getafe Norte, un colegio que le pilla al lado, y hay otro colegio, el Villamadrid, que le pillan en Villaverde, donde los padres, cuando tengan que ir a recoger a sus hijos, ¿dónde los van a, cómo los van a poder recoger? Si van a cortar los accesos. Ya dice el plan de movilidad que se cortarán todos los accesos desde la M45, los accesos desde Marconi, y realmente no hay. Luego, a la hora de salir a las 11 de la noche, no solo que acabe el concierto a las 11, sino que la gente se mueve para ir a recoger sus coches, para cogerlos, llamar a los Uber, que se convierte toda Getafe Norte en la zona de recogida de Uber, en la zona de recoger los coches, arrancar, moverse, hasta la una y pico, dos, no para de parar esto.
1: Claro, porque el estadio Macondo Park, así se ha denominado, está situado en un terreno de Villaverde, en la zona de Marconi, y ahí completamente, decir, los accesos se cortan, los vecinos muchas veces tardan hasta una hora en acceder a sus viviendas.
2: Sí, sí, no. Por ejemplo, en el Mazcool, los vecinos han tardado casi una hora en entrar a sus casas, pues no les dejaban acceder desde los sitios, los de Villaverde. Nosotros en Getafe Norte nos cortaron los accesos desde la M45, nos obligaban a ir a Leganés para dar una vuelta y volver a acceder a Getafe Norte. Es decir, accesos que tenemos fáciles, tenemos que recorrer a lo mejor 10 o 12 kilómetros más para poder acceder, si no te encuentras un atasco, porque la gente está recogiendo coches, recogiendo taxis, recogiendo Uber. O sea, son derechos que perdemos cuando hay eventos de estas características. Entonces, ¿quién tiene más? ¿Los derechos de los vecinos? ¿Los derechos que tenemos reconocidos por las leyes? ¿O que una empresa monte un negocio y gane millones? Porque otra cosa es que la gente lo dice, que no genera beneficios al barrio. La gente no consume aquí, consume dentro. No hay consumo dentro del barrio, los bares no notan, no como el fútbol, que el fútbol, la gente al entrar al fútbol se toma algo en los bares, pero aquí la gente viene y lo consume todo dentro, no consume nada afuera.
1: Problemas de movilidad para Villaverde y para Getafe. Esto ahora está despejado. Decís, hay que venir en época de festivales, totalmente parado, con rotondas cortadas por la policía. Y luego está también el problema del ruido.
2: Ah, bueno, el ruido es un tema que viene con el aire. O sea, el ruido se escucha. Que el ruido no, nosotros, es lo que le contábamos antes. No, el ruido no. No es que estemos en contra de la música no es ruido, lo que es ruido es lo que escuchamos nosotros, porque está todo preparado para que lo oigan los asistentes, pero nosotros escuchamos vibraciones, agudos, fuertes, graves, pero nosotros no escuchamos cómo canta Shakira o cómo canta Harry Styles cuando estuvo, escuchamos sonidos, ruidos que hacen y que generen vibraciones y que superan los niveles. El Ayuntamiento de Madrid, lo puede comprobar quien quiera en su portal de transparencia, ha sancionado a casi todos los festivales por exceso de ruidos. El Ayuntamiento de Getafe también. Y la plataforma tiene una denuncia que ha sido admitida a trámite por la Fiscalía, o sea, que a través de Mascul. O sea, que estamos todos a la espera de qué va a pasar en el juicio, pero que el ruido no es... O sea, nosotros no planteamos la música como ruido. La música no es ruido. Lo que es ruido es lo que escuchamos nosotros.
1: Dice el Ayuntamiento de Madrid que se han tomado en consideración todas las molestias que se causan a los vecinos en cuanto a la movilidad y por eso se ha mejorado con un dispositivo especial. No sé si vosotros os habéis reunido con los ayuntamientos de Madrid, con los de Getafe, con delegación de gobierno, que en principio parecía que también se oponía a este estadio.
2: Nosotros con la delegación de gobierno sí nos hemos reunido porque le planteamos los problemas que había en Getafe, nosotros como Getafe. La plataforma también le planteó los problemas de que qué pasaría si hubiera una urgencia en Getafe o en Marconi, cómo entrarían las ambulancias, de que no nos preocupáramos de nada. Y su único plan que han planteado es poner un semáforo portátil en la rotonda del M45 para que cuando la gente cruce que pueda parar, es decir, cortar la M45. Ese es el plan de la delegación de gobierno. Los promotores nunca se han reunido con nosotros y el Ayuntamiento de Madrid ni nos considera, no sabe, no nos deja como que no existiéramos Getafe. Como asociación de vecinos nunca nos han dicho que vayamos a una reunión ni nada. Y realmente, si miráis el plan de movilidad, uno detrás de otro, es copiado uno detrás de otro. O sea, el plan de movilidad de Mascul es el mismo que el año anterior. Y el plan de Shakira es el mismo plan de movilidad que utilizó Mascul. No han mejorado nada. Lo único que ha mejorado es poner un semáforo, que va a ser porque consideran Getafe como una zona de acceso directo y zona de parking. Entonces, eso es lo único que ha habido de mejora, que poner un semáforo que perjudica a los propios vecinos de Getafe, ese semáforo. Con lo que nosotros realmente no hay... El plan de movilidad consideramos que no mejora. Lo que hace es... Cada vez que se hace una modificación es para beneficiar a Iberdrola Music, no es para beneficiar a los vecinos, porque la prueba está que puede venir quien quiera, que no puedes acceder a Marconi y los problemas de atasco siguen existiendo cuando hay eventos.
1: Uh-huh. Jesús García, decíamos, es vecino de esta zona, de Getafe Norte, sí. Es presidente de la asociación y estamos viendo que prácticamente está todo acabado, quedan muy poquitos días ya para que finalicen los trabajos, uh-huh. Los conciertos llegarán en el mes de septiembre y octubre, y con esa preocupación que habéis escuchado nos vamos a quedar, iremos viendo cómo se suceden todos esos conciertos y los próximos festivales mientras ellos siguen luchando para que se mejore la movilidad y que desde su casa también puedan dormir y que nos escuchen todos estos ruidos, Carlos.
0: Pues seguiremos este tema. Gracias, Gloria.

0: negocios que se resisten al paso del tiempo y que incluso en plena era de las nuevas tecnologías y de la IA siguen encontrando su sitio. Es el caso de la fotografía analógica. Es la fotografía que mantiene viva su tradición en Madrid gracias a dos socios que han asumido las riendas de una tienda con casi un siglo de historia. Pedro Lorente, ¿estás por ahí?
1: Buenos días, Madrid. Estoy en Casa Pibe, al lado de la Plaza Mayor, una de las pocas tiendas que quedan en la capital especializadas en fotografía analógica. Me acompaña Marta, una de las propietarias que junto a Cristóbal tomó las riendas del negocio a principios de enero. El anterior dueño decidió confiar en ellos para evitar que esta tienda, con casi un siglo de historia, terminara desapareciendo. Muy buenos días, Marta, muchas gracias por atendernos. Cogisteis una tienda con, como decía, con más de casi un siglo de historia. ¿Tuvisteis miedo?
2: Un poquito, es una gran responsabilidad seguir con una tienda que el año que viene hace 100 años. Entonces, continuar este proyecto, la verdad es que es apasionante, pero era todo un reto.
1: ¿Qué tal os está yendo desde enero?
2: Estamos contentos, la verdad es que es una tienda con mucha trayectoria, que ya tiene una clientela muy asentada, y además es que estamos en un punto muy estratégico, por aquí pasa tanta gente al cabo del día, que la verdad es que estamos muy contentos.
1: ¿Qué es lo más complicado de llevar un negocio así? También me contabas que teníais de fotografía digital, pero ¿qué es lo más complicado de llevar una tienda en la que tenéis para fotografía analógica?
2: ¿De la fotografía analógica? Bueno, la fotografía analógica a día de hoy es un poco un reto, porque si bien es verdad que ya parece que se está asentando como una nueva, como una corriente más, ¿no?, dentro del mundo fotográfico, es verdad que tiene muchos vaivenes. De repente se hace tendencia y todo el mundo quiere una cámara desechable, yo qué sé, o aprender a disparar en analógico, pero luego de repente a la gente se le olvida y hay épocas que hay más, hay menos clientela en cuanto al analógico, y luego además también es un reto para los fabricantes de película, que no saben calcular la demanda real que va a haber, porque es eso, es un poco fluctuación ahora mismo.
1: ¿Cómo os habéis adaptado a estos tiempos? Que ahora sacas un móvil, pum, disparas, la borras, vuelves a hacer otra, ¿cómo os habéis adaptado?
2: Bueno, creemos que todo es compatible entre sí. Si bien todos hacemos fotos con el teléfono, todavía, y espero que esto continúe para siempre, hay muchísima gente que necesita algo más que un teléfono para hacer sus fotografías. Y no solo sus fotografías de recuerdo, sino también profesionales que trabajan con la foto y con el vídeo. Y también gente que de manera, bueno, pues que tiene unas como unas sensibilidades artísticas y la fotografía es un medio para reflejarlo. Esta gente tiende a la fotografía y sobre todo al carrete.
1: Por así decirlo, la fotografía analógica se ha vuelto a poner de moda, la moda nunca se acabó. ¿Cómo lo describirías tú, Marta?
2: Pues mira, es curioso porque desde hace más de 10 años que tenemos nosotros un negocio de fotografía analógica, nos llevan preguntando si la fotografía analógica se ha vuelto a poner de moda. Entonces entiendo que no, que ya no es una moda, que es algo que se ha asentado completamente y que ya está eso como una corriente más dentro del mundo fotográfico. Así que yo no lo llamaría moda, yo lo llamaría, pues eso, otra historia.
1: ¿Qué tiene de especial?
2: ¿La fotografía analógica? Muchísimas cosas. Para empezar, los ritmos, el no poder ver la fotografía. Luego, puedes elegir muchísimas cosas, puedes elegir qué tipo de película quieres, y ya no solo blanco y negro o color, sino que dentro del blanco y negro tienes diferentes granos, diferentes contrastes, dentro del color tienes diferentes gamas tonales. Puedes conseguir una calidad igual o superior al digital, si te vas a un gran formato, por ejemplo. En realidad, el analógico tiene como, es un mundo enorme. Entonces, ahí te puedes

0: perder. Puedes investigar mucho y también hacer técnicas más alternativas y así.
1: Yo que, por ejemplo, como sabéis, compañeros, yo saco el móvil, hago 25 fotos, las miro, borro 24, solo utilizo una. Marta, dame algún consejo para hacer una buena foto analógica.
0: Piensa antes de disparar. O sea, creo que es muy importante y creo que es algo que con el móvil se ha perdido de... Párate un segundo, mira qué encuadre te gusta, mira desde qué punto, mira qué luz, acércate un poquito, aléjate un poquito, piensa un poco antes de disparar. No hace falta que solo hagas una foto de ese momento, puedes hacer 5, pero no hagas 27, porque no merece la pena.
1: Claro, en esta tienda me contabas que, bueno, que había fotografía digital, fotografía analógica. Cuéntame si algún objeto que tengáis aquí muy especial o qué cámaras se han vuelto a sacar un poco, por así decirlo, del cajón y que se estén volviendo a vender mucho ahora.
0: Pues mira, bastante curioso el tema, por ejemplo, de las instantáneas. No sé si te acuerdas, pero cuando nosotros éramos peques, la Polaroid era como un regalo típico de comuniones y así. Entonces, las instantáneas están ahora súper, súper de moda. Muchísima gente las tiene como recuerdo para llevársela, yo que sé, a una excursión, a un cumple así. Las instantáneas son como una de las cámaras que más se vende a día de hoy. Y otra cosa muy curiosa, por ejemplo, es que gente que tiene ahora 20 años o 20 y pocos, sus recuerdos no son en analógico, como los míos, que ya soy más mayor, sino que son en digital, pero en digital un poco específico, un digital de los 2000, un digital con una calidad un poquito más baja, y estas cámaras así como pequeñitas digitales que puedes llevar todo el rato en el bolsillo, estas están súper de moda ahora mismo.
1: Decías que eras un poco más mayor, pero eres muy joven. ¿Por qué te dio por la fotografía analógica? Por este negocio, vamos.
0: Bueno, en realidad yo lo viví el analógico casi hasta los, ¿qué te diría? Hasta los 15 o más. O sea, realmente toda mi infancia fue en analógico. Yo tenía mi camarita, yo cambiaba los rollos y tal. Y luego, pues bueno, fue un poco por casualidad. Realmente fue por cosa de mi socio, que él sí que de repente sintió una pasión por todo este mundo analógico. Tenía una asignatura en la universidad y a través de ahí, pues yo también acabé un poco metida.
1: Bueno, nos contábamos que esta es una tienda con casi un siglo, que contactaron con vosotros para que no se perdiese. Cuéntame cómo fue ese momento de coger las riendas de esta tienda, por qué disteis el paso, luego tenéis otra tienda, ¿no? Sales de Plata, si no me equivoco.
0: Claro, sí, nosotros tenemos una tienda desde 2014 dedicada por entero, 100% en analógico, ahí sí que no tocábamos nada de digital. Y el día que Arturo nos lo propuso, Arturo es el anterior dueño, el día que nos lo propuso, la verdad es que yo me quedé un poco como, ¿qué? ¿Qué, cómo?
1: ¿Os conocía de antes?
0: Sí, bueno, yo venía aquí a veces pues a comprar un revelador que no me quedaba, a comprar alguna cosita, entonces sí que me tenía fichada de clienta y sabía de nuestra existencia porque nos había visto en redes sociales y tal. Y el día que nos lo propuso, realmente a mí me dejó completamente a cuadros, es decir, ¿qué? ¿Yo tengo este honor? O sea, fue una alegría enorme, la verdad. Y el empezar aquí, la verdad es que eso, como te comentaba antes, ha sido un poco un reto porque nos hemos enfrentado a una tienda que no tiene tanto que ver a la nuestra anterior, a la nuestra de siempre, Sales de Plata, y hay muchísimas más referencias, el público es muy diferente, realmente es un negocio distinto, aunque sea fotográfico, pero es distinto completamente.
1: Con muchos turistas, ¿no? Vemos que los negocios que rodean esta zona son mucho para turistas, este no tanto.
0: Sí, exacto. Quedan ya poquitas tiendas de esta zona que realmente tengan tanta historia y tanta trayectoria como esta. Te diría que quedan filatelias, alguna tienda de telas y poco más, en realidad. Así que nosotros, pese a que mucho cliente es turista, intentamos no ser una tienda para turistas únicamente. Queremos seguir haciendo barrio, queremos seguir siendo esa tienda de confianza para todo el mundo, no solo del barrio, sino de Madrid, donde puedas venir, ser asesorado, encontrar los productos que necesitas y que vuelvas.
1: Pues sí, ojalá vuelva la gente. Antes me dabas algún consejo para hacer una foto, pero me puedo apuntar a un curso también, ¿no, Marta? Que dais aquí cursos que seguro que son buenísimos. Cuéntame un poco de qué van para que yo me apunte y puedo hacer una buena foto.
0: Pues sí, eso es. No solo damos cursos orientados al laboratorio como de revelado, positivado, que también damos, sino que también tenemos un aprende a usar tu cámara. Entonces, si tú tienes una camarita en casa que no les ha sacado todo el partido o que dices, es que no consigo que las fotos me salgan como están en mi cabeza, pues te vienes. Te lo enseñamos en un par de horas y te vas a casa pues ya con todo aprendido.
1: Pues mira, pues ya lo escucháis, Carlos, aquí en Casa Pib y compañeros, pues tienen cursos, tienen de todo, la fotografía analógica, que es una moda que no ha desaparecido, ¿no, Marta? Y pues nada, pues lo dejamos aquí, voy a ver si me apunto al curso.
2: Apúntate.
1: Y me hace un descuento, Marta.
2: Gracias, Pedro Lorente. ¿Sí?

0: Hoy día entra por la puerta el doctor, le estábamos esperando, íbamos casi a ponerle falta ya. Jesús Sánchez Martos, buenos días.
1: Muy buenos días, Carlos. No, lo que pasa es que venía con tiempo, pero en vez de coger el ascensor, he subido por las escaleras.
0: Te está delatando algo, ¿eh? Pues, que viene sudando.
1: Es un calor impresionante. Y he visto que estaba sudando, entonces he parado un momentito nada más en el baño para refrescarme la cara.
0: Ah, que eso, es agua, que no es sudor, eso, no, es agua, es agua.
1: Funciona muy bien para controlar el sudor.
0: ¿Por qué
1: controlar el sudor,
0: ¿por
1: no
0: qué
1: evitar
0: cuando estamos,
1: el sudor?
0: ¿Por qué cuando estamos acalorados, ese echarnos un poquito de agua en la cara, en la nuca, en las muñecas, en los codos, incluso en la, por detrás de las rodillas, nos viene tan bien?
1: Claro, porque igual que cuando tienes a un niño con fiebre, o a una persona con fiebre, ¿sí?, tiene un aumento de temperatura, y lo que queremos es evitar que siga el aumento de temperatura, o bien le damos un bañito de agua tibia.
0: Sí.
1: A mí lo de tibia, que nunca me gustó esa palabra.
0: Cuando, que no esté fría del todo.
1: No, que yo recuerdo cuando con mis alumnos les decía, bueno, para la fiebre, a ver, la temperatura del agua que tiene que tener para un niño, me decían todos, pensando que estaban en lo cierto. Bueno,
0: a ver,
1: que están en lo cierto.
0: ¿Qué te decía?
1: Si te metes en los libros, están en lo cierto. Decían, no, al agua tibia.
0: Ajá.
1: Bueno, agua tibia, pero agua tibia.
0: ¿Qué temperatura es?
1: El agua tibia también puede ser un poco sucia. La tibia, no sé, tibia.
0: A ser posible, no.
1: Entonces les provocaba y dice, no, no, hombre, no, profesor, agua tibia, que esté fresquita. Bueno, pues venga, vamos a ver.
0: ¿Qué temperatura?
1: Entonces decían, decían,
0: a ver, ¿cuánto?
1: 18.
0: Eso es muy frío.
1: 20.
0: Frío.
1: 22. Y
0: más.
1: A todos estos les decía, esta tarde tienen un ejercicio práctico en casa. Se meten en la ducha.
0: Sí.
1: Ponen,
0: y lo ponen
1: a 20 grados.
0: Y
1: luego
0: y el que lo aguante,
1: miran a ver cuánto aguantan. Pero por favor, no aguanten mucho porque mañana tenemos clase y tienen que venir a clase, claro. Claro, eso de agua tibia está muy mal explicado, sobre todo para los papás que tienen a un niño con fiebre y que lo pasan mal. Hablando en serio, pues lo que se hace es probar el agua.
0: Que esté templadita, ¿no?
1: No vas a tener un termómetro continuamente para eso. Pruebas el agua en ti mismo, en tu brazo, y vas notando. Bueno, que esté fresquita, que no esté caliente, fresquita. Y con esa agua fresquita hay que duchar al niño, hay que echarle con la ducha, la del teléfono.
0: Sí, sí.
1: Mucho mejor que el baño con el teléfono, que vas poco a poco. Y a medida que vas viendo, vas disminuyendo la temperatura, eso sí. Porque lo que se necesita es
0: ir bajando,
1: controlar la temperatura en la fiebre. Bueno, pues con el calor igual.
0: Sí.
1: Cuando estamos en un niño o una persona que ha tenido una insolación, tenemos que hacer lo que tú has dicho. Aumenta el calor y te encuentras mal, sudoroso, con mareos, pues siempre a la sombra, hay que buscar la sombra.
0: Eso es lo primero.
1: Y los pañitos de agua fresca. Lo que pasa es que no sabemos muy bien, no conocemos, la gente no conoce la función principal del sudor.
0: Casi todo el mundo habla en negativo del sudor.
1: Claro,
0: si te das cuenta, es que como sudo, es que estoy todo el día sudando.
1: Bueno, pues el sudor,
0: dice, a lo mejor indica que te está funcionando bien tu organismo.
1: Claro, tu centro termorregulador, que está en el hipotálamo, ha notado que aumenta la temperatura, tienes que expulsar esa temperatura y la expulsas con la respiración, y entonces respiras con más frecuencia. Con la taquicardia ves que el corazón te va más deprisa porque tienes que eliminar ese calor, y con la sudoración. Pero es que el sudor tiene una función principal, fundamental, de defensa.
0: Claro.
1: Sí, ya sé que hay personas que tienen lo que se llama hiperhidrosis, que sudan,
0: bueno,
1: más.
0: Estamos hablando.
1: Sudan muchísimo. Y bueno, pues hay
0: de algo que puede ser hasta pues muy superficial.
1: No, hay que
0: decir, me sudan las manos.
1: Bueno.
0: Sí, te da un poco vergüenza el estrechar la mano o hacer determinadas cosas, pero es que la gente normal. La gente corriente pues puede tener un poquito más de sudoración y eso no tiene por qué ser patológico.
1: Yo a ti ahora mismo no te veo sudando, estamos aquí en un estudio.
0: Pero yo sudo, ¿eh? Yo suelo sudar. Axila, un poco por la frente, y te diría que las piernas también me sudan a veces.
1: Sí,
0: las ingles también.
1: Las ingles, pero es que no nos estamos tocando las ingles con
0: el hombre, claro, ¿no? Si no, sería muy feo, Jesús.
1: Pero no, yo te pregunto a ti, porque yo ahora mismo tú estás sudando.
0: Sí. Yo estoy sudando, sí.
1: Estás sudando porque continuamente se elimina el sudor, que además funciona para eliminar muchas toxinas. Pero fíjate,
0: también.
1: Fíjate, me vas a enseñar el antebrazo.
0: A ver.
1: Y usted en su casa puede hacer lo mismo, por favor.
0: Estoy enseñándole el antebrazo.
1: Pues nada, tú tócate con la otra mano el antebrazo.
0: Sí.
1: Digo el antebrazo porque veo que no tienes pelos.
0: No.
1: Eso es. Y entonces, ¿ves qué suavidad tiene la piel?
0: Claro. Está suavita.

0: ¿Y por qué está suavita la piel?
1: Pues porque debe estar hidratada, ¿no? Claro. Tiene que tener algo de agua, de hidratación.
0: Mira, el sudor. El sudor se produce en las glándulas sudoríparas,
1: sí,
0: que tenemos en la piel, y que eso va a eliminar el sudor a través de los poros de la piel. Pero se mezcla en ese momento.
1: Mm.
0: Ese sudor se está mezclando con el sebo y la grasa que tiene la piel.
1: Mm.
0: De tal forma, fíjate si es importante el sudor, que forma un manto que llamamos manto hidrolipídico. Mm. Y que ese manto hidrolipídico, gracias a la grasa de la piel y a la sudoración, es la que está provocándote que la piel normalmente sea suave al tacto. Claro, la piel donde hay vello, pues también, lo verás que el vello...
1: Pero se nota menos.
0: Claro, se nota menos. Pero si se toca usted una parte del cuerpo en la que no,
1: donde
0: tenga
1: vello, no haya vello, se nota.
0: Que está suave. Y está suave gracias al sudor. Y claro, sí, así las pies, manos y las
1: sí.
0: ingles.
1: Te decía, doctor, que lo del sudor, la cantidad de sudor, pero luego está, amigo mío, lo que todo el mundo habla. ¿Por qué huele el sudor?
0: Claro, claro, bueno, pues no.
1: ¿Qué decir? No es agua, no es, bueno, no es un líquido así.
0: Que no tiene olor el sudor.
1: Ah, no huele.
0: No, esto es como dice, dice alguien, no tomas esta hamburguesa que engordas. Dice, engorda la hamburguesa. Esto es lo mismo.
1: La hamburguesa engorda. Es lo mismo que decir que el sudor huele. El sudor no huele.
0: Hueles tú. Claro. No, el sudor no tiene ningún
1: Pero
0: olor.
1: ¿Por qué? ¿De dónde viene el olor?
0: Ahí donde vamos.
1: A ver.
0: Lo primero, recordar que el sudor tiene una composición importante. El 95% es agua.
1: No.
0: Y luego se añaden sales minerales,
1: sí.
0: También tiene un poquito de urea, tiene un poquito de grasa y tiene toxinas.
1: Que las expulsamos.
0: Que son las que expulsamos. Y los restos.
1: Esto se nota cuando tienes una noche de farra y hombre, al día claro. siguiente te vas hombre. A la playa y empiezas a sudar y dices, esto sí. huele parecido a lo que me tomé anoche.
0: Claro, porque estás eliminando las toxinas y también a veces el resto de los medicamentos.
1: Sí,
0: bueno,
1: también.
0: El sudor tiene una composición esencial de electrolitos, es decir, de minerales,
1: uh-huh.
0: que son los que tomamos para evitar la deshidratación. Fíjate, eso es importante. Y la función de ese sudor es proteger la radiación solar.
1: Claro.
0: Porque el sol tiene un ácido que es el ácido urocárico, que es como si fuera un factor de protección. Bueno, eso no significa que no tengamos que darnos nuestro factor, pero que sepan que el sudor de la piel ayuda para protegerlo. Además, ayuda a eliminar toxinas. Además, ayuda el sudor a mantener la temperatura corporal, como ahora mismo acabamos de hablar.
1: Sí.
0: Y además el sudor enfría el cuerpo al evaporarse. ¿Claro?
1: Correcto.
0: Se evapora.
1: Sí, como los botijos.
0: Y al evaporarse, pues notas ese frescor. Claro, huele mal, no tiene olor. Sí huele mal el sudor cuando existen bacterias.
1: Ah, amigo.
0: Vale, pero es que esas bacterias, por ejemplo, en los pies, pues acumulan con mucha frecuencia
1: claro.
0: Por la fermentación de los restos del calzado, los calcetines...
1: Por eso huele a queso.
0: Bueno,
1: porque es lo mismo, está fermentando algo
0: claro,
1: ahí.
0: Claro, bueno, ahora depende de qué queso estamos hablando.
1: Hay queso. No, eso es muy de argot popular, ¿no?
0: Sí, pero no huele a queso.
1: Aquí
0: de...
1: huele a quesillo, ¿eh?
0: Pero no huele a queso de Burgos, ¿eh? Claro, lógico.
1: Es un queso más fuerte.
0: Claro, pero porque están fermentando los restos que llevas en los calcetines, en
1: Correcto.
0: Los zapatos, en las deportivas, la manía ahora... Que hace ya
1: estén
0: años,
1: tan cerradas.
0: De que todo el día con zapatillas de deporte, con calzado de deporte, todos los jóvenes. Bueno, vale, si hacen eso, al menos, por favor, por la noche, saquen
1: sí.
0: el calzado
1: la
0: a la ventana, a la terraza, para sí. que
1: se oree.
0: Se
1: sí.
0: Y bueno, sí, si hay la falta de higiene diaria, claro que hace que la gente le huela el sudor, pero es por falta de higiene. Fíjate, un dato importante que yo me llamó la atención hace muchos años, todavía existe, ¿eh? Porque la hostelería tiene... sus cosas buenas y cosas malas.
1: Mm.
0: Yo me acuerdo cuando iba a los restaurantes y llegaba el camarero a servirte el plato y según te servía el
1: madre
0: plato,
1: mía.
0: Joder, qué tufo que tiene este señor. Uf, y el otro, y vamos por otra parte. Claro, si no se cambian la camisa o la casuca que llevan
1: claro.
0: de la hostelería,
1: sí.
0: evidentemente.
1: Si la llevan de un día para otro, sí.
0: llevan acumulado el sudor del día anterior. El anterior
1: se
0: del
1: suma,
0: anterior,
1: se suma.
0: Y lógicamente se suma, pero eso también te pasa a ti o me pasa a mí.
1: A todos nos
0: si
1: puede
0: yo
1: pasar.
0: Ahora ese polo que llevo,
1: a todos nos puede
0: lo
1: pasar.
0: Sigo llevando durante una semana. Es falta de higiene.
1: Pero
0: la higiene aquí es agua.
1: Sí, jabón.
0: Y jabón.
1: Ya está. Y vamos a ver, desodorante.
0: Bueno, pues el desodorante lo único que hace es mezclar olores. Por lo tanto,
1: ¿en qué se diferencia un desodorante de un antitranspirante?
0: El antitranspirante es que, como se dice su nombre, antitranspira.
1: Que son las cremas estas,
0: sí,
1: ¿no?
0: Pero
1: que
0: bloquea.
1: Cuidado, bloquea,
0: eso
1: bloquea. Claro. Bloquea el que uno pueda.

0: como algunas de las protagonistas, y encima están guapísimas, cuando van a hacer eso,
1: sí,
0: entran al baño y cogen una toalla de lo que sea y se lo hacen así.
1: Sí,
0: en las
1: sí.
0: No, eso no es. Y la higiene, señores. No, vamos a ver. El antitranspirante antitranspira, bloquea la producción de sudor. El desodorante lo que hace es más enmascarar los olores. ¿Qué es lo mejor? La higiene diaria con agua y jabón.
1: Yo higiene diaria y me echo desodorante.
0: Con agua y jabón.
1: Sé que, por ejemplo, que hay otros países donde...
0: Bueno, pero...
1: Lo he oído. En Francia, por ejemplo, no está bien visto el desodorante. No sé.
0: Bueno, pero ¿qué más da? Si tú te has lavado con agua y con jabón, ya no tienes un olor. Con lo cual, si te echas un desodorante, es como si te echaras una colonia.
1: Eso es. Por tanto, yo aparte también me echo colonia.
0: No estás mezclando los olores. Si tú te duchas o te afeitas y te echas un perfume en la cara... Te has duchado y te echas un perfume
1: en mejor, el pelo. ¿No?
0: No estás mezclando los olores.
1: No.
0: Llevas el olor. Ahora, claro, si llevas una
1: semana... El perfume sin, siempre sobre limpio.
0: Pero si tú llevas una semana sin ducharte, pues claro, no. Y te pones el desodorante... Pues hombre, estás mezclando los olores y puede ser mucho más desagradable.
1: Antes de irnos, a ver, ¿por qué hay personas que sudan más que otras?
0: Bueno, por cuestiones genéticas, fundamentalmente.
1: ¿Ah, sí?
0: Sí. Ahí, lo más frecuente son personas que tienen un aumento de sudoración.
1: Uh-huh.
0: Esto se llama hiperhidrosis y es verdad que puede existir un 30% de personas que suden más de lo normal y tiene una causa genética y de herencia.
1: Ya.
0: Esto sí es importante saberlo, que aumenta el sudor en las manos, en los pies, en las axilas, en la cara, en los genitales. Y es desagradable porque el aumento de sudoración en las manos, pues sí, socialmente te doy la mano y tengo la mano mojada.
1: Hay tratamiento para
0: claro,
1: eso.
0: Claro.
1: ¿Tiene que ver con el Botox? ¿Puede ser?
0: Bueno, aquí lo primero que se utiliza en medicina son precisamente, fíjate, los antitranspirantes. Aquí sí, pero porque existe una patología de la transpiración, ¿vale? Y después se ha utilizado y se utiliza con mucha frecuencia el Botox, pero claro, el Botox puede durarte entre 4 o 6 meses.
1: Bueno, eso es, pero oye, 4 o 6 meses que no te sudan tanto las manos.
0: Claro, pero que tienes que pagártelo tú.
1: Ya.
0: Claro. Sin embargo, si realmente estás en un tratamiento con un dermatólogo dentro de la sanidad pública, claro que te va a dar medicamentos que te van a ayudar e incluso cirugía bloquean las glándulas sudoríparas. Entonces bloquea determinadas glándulas sudoríparas, bloquea algunos de los nervios que están inervando a esas glándulas sudoríparas y funciona. Luego está la toxina botulínica, como tú has dicho, y esencial. En las personas que sudan mucho, disminuyan el consumo de alcohol, por favor, porque el alcohol provoca mucha más sudoración.
1: Y luego esto de cuanto uno más bebe, más suda. Esto no es proporcional tampoco.
0: No, no es proporcional. Cuanto uno más bebe, más orina, claro.
1: Digo, bebe agua, ¿eh?
0: Claro, y bebe agua y orinas más porque tienes más líquido.
1: Sí, sueles ir más al baño, sí.
0: Claro, luego hay quien dice, claro, es que dice usted que la cerveza, el alcohol es malo. La cerveza es mala. Yo no he dicho que la cerveza del alcohol sea malo. Te puedes tomar una copa de alcohol, la cerveza. Dice, no, pero es que la cerveza es diurética. Pues claro. Y 2 litros de agua también.
1: También.
0: Evidentemente. Claro, evidente. Yo que estoy todo el día con la botellita de agua aquí en el estudio,
1: en el coche.
0: Pues tengo que entrar más veces al baño a hacer
1: Bueno.
0: Y eso significa, lo digo también por muchas personas que me están escuchando, que tienen problemas de próstata pero y que tienen que levantarse por la noche 2 o 3 veces a hacer pis. Genial, señores. Si eso es porque beber agua, la próstata va por su lado y el riñón va por el suyo. Si usted bebe agua, suficiente agua o más de la suficiente, se encuentra bien ahora con el calor, con la sudoración, bebes más agua y vas más al baño, ese es el síntoma claro de que el riñón funciona bien. Y si se da cuenta, un consejo un poco escatológico, mire el pis.
1: El color.
0: Y las señoras también, para los hombres es más fácil.
1: Si es más oscurito, si es más clarito.
0: Claro, si estás bebiendo mucho agua, lo tendrás claro.
1: Cuanto más oscuro, peor, ¿eh?
0: Cuanto más oscuro, es que te falta líquido en el organismo.
1: Claro, ¿eso es así?
0: Claro que sí.
1: Bueno, pues nada, hemos sudado aquí, ¿eh?
0: Bueno.
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0: Estamos cerrados, ahora salimos.
1: Sí, claro.
0: Bueno. Nos refrescamos un poquito y ya está. Un poquito de agua.
1: La semana que viene tienes que pasar consulta otra vez, Jesús.
0: ¿En el Centro de Salud?
1: Aquí mismo, ¿eh?
0: Ya me has contratado, Centro de Salud de Verano.
1: Venga, hasta luego.
0: En Buenos Días, Madrid. Venga, muchas gracias.
1: Pues con los consejos del doctor lo dejamos. Volvemos mañana a partir de las 10 de la mañana. Ahora llega el partido de la 1 con Laura Cabrera. Un saludo, hasta mañana.

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0: ¿Qué tal? Bienvenidos al partido de la una de Onda Madrid, un partido que arbitra José María Bonilla y al que le pone el mejor sonido Quique Viso en la realización técnica. Hasta las 2 de la tarde vamos a contar la última hora del deporte en la sintonía deportiva de todos los madrileños en este jueves 27 de agosto de 2026. Brillante puesta de largo del Real Madrid en su estreno liguero ayer en el Bernabéu. Victoria 4-1 ante la Real Sociedad en un partido que se desatascó en la segunda parte con un vendaval llamado Kylian Mbappé, que firmó su primer triplete de la temporada. Acompañado también por un excelso e incansable asistente como Jude Bellingham, brindaron a José Mourinho una dulce bienvenida. Hace 13 años, en su anterior etapa en el banquillo blanco, Mourinho dirigía a un tal Cristiano Ronaldo. Ayer le preguntaban tras el partido si Kylian y Cristiano se asemejan en eso del hambre.
1: No, yo no me gusta comparar jugadores, pero este tío es increíble. Me alegro mucho que ha hecho historia en el Mundial. Es para la eternidad del fútbol, pienso yo, el jugador que tiene más goles en el Mundial. Pero lo veo con muchísima hambre de hacer historia con Real Madrid.
0: Y para fortuna de todos los madridistas, Kylian Mbappé ha comenzado como un tiro y casi como acababa ese Mundial haciendo historia con la selección francesa. Enseguida contamos más cosas del deporte, pero a esta hora, como siempre, conocemos los titulares que llegan a esta sintonía a las 2 de la tarde. Y para contarnos esos titulares está aquí ya Marta Zúñiga. Hola Marta, buenas tardes.
2: Buenas tardes Laura. La Comunidad de Madrid va a llevar al próximo Consejo de Gobierno ayudas para el alquiler a aquellas personas que han perdido su vivienda habitual por los incendios en la Sierra Oeste, Begoña Alarcón.
3: Sí, en concreto son dos líneas de ayudas, una para que los vecinos que han perdido sus viviendas puedan alquilar otro inmueble y, por otro lado, el realojo de familias vulnerables en viviendas sociales. El objetivo, que los vecinos puedan organizarse, recuperar su vida y tener una vivienda digna, dice el consejero Jorge Rodrigo.
4: Que va a ser llevado para el próximo Consejo de Gobierno estas ayudas por un importe máximo de 1.500 euros hasta un año de duración, y luego pues veremos cuál es la situación de esa familia, y al mismo tiempo que cumplen una serie de requisitos específicos, especialmente los más necesitados, pues vamos a darles la oportunidad de que puedan pernoctar y tener durante una temporada una vivienda de la Agencia de Vivienda Social, una vivienda amueblada, ya apta para poder entrar a vivir.
2: Comparecencia en el Congreso de los Diputados de la ministra de Sanidad, de Mónica García, en la Comisión del Ramo ante la crisis migratoria de Ceuta, donde explica las actuaciones de su departamento en esa ciudad. Cámara Baja, Gonzalo Bug.
5: La ministra comparece a petición propia. García negó que hubiera un colapso en los centros sanitarios de la ciudad autónoma y hoy se ha vuelto a reafirmar en su declaración.
6: Cuando decimos que el sistema respondió y cuando decimos que el sistema no se colapsó, es gracias al trabajo, al talento y al compromiso de los profesionales sanitarios.
5: Garantiza que ha estado informada en todo momento de la crisis. Asegura que ha habido 1.146 asistencias sanitarias a migrantes y que se encuentran a esta hora 17 pacientes ingresados. Confirma que las urgencias en la ciudad autónoma atienden al mismo número que antes y que no se han suspendido consultas ni quirófanos. También ha aprovechado para dar cifras. Cientos de pruebas para la tuberculosis, ningún positivo. Eso sí, 3 sospechosos de varicela y en torno a unos 60 casos de gastroenteritis. También ha aprovechado para cargar contra las propuestas planteadas por la oposición, que ahora está respondiendo como el posible confinamiento.

0: calificado este tipo de iniciativas como planteamientos carentes de cualquier respaldo científico.
1: Gracias, Gonzalo. El titular de Presidencia comparecía antes, en este caso en la Comisión Mixta de Seguridad Nacional, y remarcaba que el Gobierno no tenía información previa de la entrada de migrantes. Y ha añadido:
2: no existe ninguna evidencia de que Marruecos haya liderado o haya impulsado la entrada masiva de personas en la frontera de Ceuta el 30 y 31 de julio. No existe ninguna evidencia.
1: En la conferencia sectorial de Juventud e Infancia, todas las comunidades, menos Aragón, Castilla y León y Extremadura, donde Vox tiene las competencias de infancia, han apoyado la transferencia de 25 millones de euros para la atención de los menores migrantes que se encuentran en Ceuta. Pues estas y otras noticias a partir de las 2 en el informativo de las 14 horas. Laura.
3: Gracias, Marta. Os escuchamos a las 2. Ahora lo que hacemos es poner en orden los titulares del deporte.

0: 6-6 en la Liga para el Real Madrid, que se pone al día con una contundente victoria ante la Real Sociedad en el estreno liguero en el Bernabéu, un partido en el que los blancos fueron de menos a más. Carlos Rodríguez.
1: Sí, Mourinho reconoció verse sorprendido por el planteamiento de la Real Sociedad, lo que provocó un primer tiempo espeso de los blancos que terminó con algún silbido por parte de la afición. Ajustó al equipo en el descanso y en la segunda parte, a raíz del 2-1, comenzaron a crecer para terminar goleando con los tres de Kylian y otro de Vini, que pudieron ser más si hubieran tenido un poquito más de acierto. Mou salió satisfecho con el rendimiento del equipo y entendió perfectamente el momento crítico por parte de un sector de aficionados que silbaron al equipo al final de la primera parte.
2: El Bernabéu ya lo conocemos, ¿no? Los jugadores lo conocen, yo lo conozco, y gracias que son así, porque es consecuencia de la historia. El Madrid tiene siempre grandes jugadores, grandes equipos, la gente quiere más y más y más y más, porque la gente quiere Madrid machacando, machacando, machacando, pero a los pitos, tranquilidad, ahí estamos. Jugadores han acabado con el partido.
0: Hoy turno para el FC Barcelona, que recupera también el partido de la primera jornada contra el Athletic Club de Bilbao. El presidente del Barça, Joan Laporta, confirmaba que no va a haber homenaje a los 8 campeones del mundo en el Camp Nou porque no se dan las circunstancias, según él. También aprovechó su intervención ayer institucional para abrir de nuevo el melón, Julián Álvarez.
3: Es Vox Populi, parece ser que el jugador quiere venir al Barça, por lo tanto nosotros pues mantenemos nuestra ilusión, nuestra intención, con todos los respetos para el Atlético de Madrid, de poder fichar al jugador. Si venden al jugador, que sea el Barça quien pueda adquirir los servicios de Julián Álvarez.
0: Y por segundo día consecutivo, el delantero argentino no se ha entrenado hoy con el Atlético de Madrid, José María Bonilla.
4: Y es que el caso de Julián Álvarez está acabando de una forma que quería evitar el Atlético de Madrid. El delantero argentino, por segundo día consecutivo, aduciendo una indisposición, no ha entrenado con el resto de compañeros. La situación sigue igual que ayer y que hace 50 días. El Atlético de Madrid no vende al Barça. El Barça insiste en comprar a Julián en una declaraciones presidenciales de cara a la galería. Imagino que para que Julián vea que el club azulgrana no le deja solo. Julián, por su parte, piensa en vestir de blaugrana y, mientras tanto, el Atlético de Madrid, que no quiso nunca esta situación, se considera víctima en todo este asunto. Por cierto, comunicado del Atlético hace unos minutos respaldando unánimemente el Consejo de Administración a la estrategia del club de no negociar el traspaso de Julián al FC Barcelona.
0: Y por cierto, que también es noticia, el fichaje del portero Livakovic, el portero croata de 31 años al FC Barcelona, que llega procedente del Fenerbahce. Hoy tenemos cita con la historia para el Getafe esta noche en Belgrado. Lo contaremos aquí en el partido de la Onda de Onda Madrid. Defiende el 3-1 de la ida en la Conference. Pablo Bollero.
5: Los de Bordalás buscan defender la renta de 2 goles que tienen en la eliminatoria. El estadio Partizan estará lleno hasta la bandera y se espera el 11 de gala del Getafe para el histórico partido de esta noche con Satriano y Enes Unal arriba. Bordalás habla así del encuentro de esta noche.
6: Para nosotros el partido de Getafe ya no existe. Debemos entender que es un partido totalmente nuevo y es normal y entendible que su entrenador confíe en su equipo. Entendemos que va a ser un partido donde nos jugamos muchísimo. Jugamos el pase a esta conferencia, esta previa, y es un partido importantísimo.
0: Esta tarde sorteo de la Liga de Campeones en Mónaco. Ayer los últimos clasificados, el Fenerbahce, que dejó en el camino al Olympique de Lyon, el AEK de Atenas, el Slovan de Bratislava y la gran sorpresa, el Vikings noruego, que apeó al Dinamo de Zagreb. Recordamos que hay 5 españoles: Atlético de Madrid, Real Madrid y Barça parten en el bombo 1, el Betis en el 2 y el Villarreal en el 3. En el Rayo Vallecano ha llegado el tercer refuerzo, el mediocentro almeriense Nangoro Buaré, procedente del Betis Deportivo, que firma por 5 temporadas. Sin experiencia en el fútbol profesional, ha llamado la atención por su pretemporada con el primer equipo del Betis a las órdenes de Manuel Pellegrini. El siguiente en llegar podría ser el lateral zurdo catalán Adrià Pedrosa, procedente del Sevilla, para suplir la salida de Pep Chavarría. Y Álvaro Morata cada vez más cerca del Club Deportivo Leganés. El delantero madrileño quiere regresar a Madrid y se negocia ya sobre una posible cesión al club pepinero. El alto salario del futbolista es el gran inconveniente, aunque el cómo podría hacerse cargo de la parte, gran parte de la ficha. Esto decía ayer el director deportivo del Leganés, Andrés Pardo, en la presentación de Alex Sancris.
7: No esperaba que me preguntarais por esto, la verdad. Siempre os lo digo, no es que hoy vaya a decir una cosa nueva. Nunca hablo de jugadores que pueden ser una hipótesis, y siempre os digo que hasta que un jugador no está aquí a mi lado sentado, no vamos a hablar nunca de ello. Sí que aprovecho, si me está viendo Álvaro, decirle que las puertas están abiertas, ¿no, Alex?
8: Joder.
0: Lo ratificaba también Alex Sancrich. En la Champions femenina, el Real Madrid encarrila la clasificación para la fase Liga. Victoria 2-0 en la ida de la previa contra el Ajax, con goles de los dos nuevos fichajes, Schroeder y Levels. Por su parte, la Real Sociedad cayó goleada 4-2 en Londres contra el Chelsea. Y en baloncesto, las selecciones continúan su preparación en Zaragoza. La femenina continúa con los dos últimos amistosos este fin de semana contra Mali y China, antes de poner rumbo a la Copa del Mundo de Berlín. Miguel Méndez es el seleccionador.
8: Serán dos últimos preparativos para llegar en las mejores condiciones posibles a ese campeonato del mundo, donde con la llegada de las jugadoras que ahora mismo están en América jugando la Liga, completaremos el equipo y representaremos a nuestro baloncesto, espero que en la mejor manera posible, intentando ganar cada partido que juguemos.
0: Y en la Vuelta Ciclista a España, ayer en la primera etapa en territorio español, victoria al sprint para Mathieu Bernan, que hace doblete en esta vuelta, sin cambios en la general, donde sigue mandando Tadej Pogačar con 3 minutos y 21 segundos sobre su compatriota Primo Roglic. Hoy habrá emoción en Castellón, porque hay un puerto de primera categoría, el Puerto Bartolo, a 20 kilómetros de la meta, con rampas de hasta el 20% de desnivel. 11 minutos sobre la 1 de la tarde, el partido de la 1 de Onda Madrid les cuenta las noticias del deporte hasta las 2.
9: Mira, fíjate, me cagó para Mbappé. Gol. Sigue Bellingham, se mete, la pone atrás, Vini, gol, Vini, gol, Vinicius. Vini mete dentro para Mbappé, le deja solo picadita, gol. Hat-trick, gol. Kylian. Mbappé. Marca Kylian, el tercero de Kylian, el cuarto del Real. Real Madrid 4, Real Sociedad 1.
0: Carlos Rodríguez, muy buenas tardes.
10: Hola, buenas tardes.
0: ¿Cansaste ayer de cantar
10: no.
0: Kylian Mbappé?
10: De eso no te cansas nunca.
0: No,
10: déjate, que luego ya vendrán. Aunque bueno, a pesar de estos dos malos años, Mbappé ha metido mucho, con lo cual él no suele faltar a la cita.
0: Sí, cada 20 minutos marcó ayer un gol, en el 40, sí, en el 60 y en el 80. Después llegó el de Vinicius, entre medias llegó el de Vinicius, con un gran asistente estelar, Jude Bellingham, que no tuvo gol, pero lo intentó y sobre todo dio dos asistencias magníficas el jugador británico, que también, a pesar de haber sido uno de los últimos en llegar, ha llegado muy, muy, muy enchufado, y hasta un quinto gol que no subió al marcador por fuera de juego de Brahim. El equipo de menos a más. En la primera parte, aburrida,
10: sí, un poco sosa,
0: sobre todo a partir del minuto 15 hasta el descanso, cuando llegó además el gol del empate de la Real Sociedad, y en la segunda parte, vendaval con ese hat-trick de Kylian Mbappé.
10: Estuvo bien Mourinho, porque reconoció que le sorprendió el planteamiento táctico de la Real Sociedad en la primera parte, que se vieron sorprendidos por la manera en que estaban dispuestos y les costaba mucho presionar y quitarles la pelota. De hecho, tuvo más dominio del balón y más posesión la Real. Es verdad que no generó prácticamente peligro, salvo una que le saca Courtois Oyarzabal con el pie, y luego hubo un disparo de Sergio Gómez también peligroso.

0: peligroso, pero no tuvo demasiada llegada a la Real. Es verdad que sí dominó y tenía las ideas más claras. Y ya digo, Mourinho reconoció que le sorprendió el planteamiento, que no esperaba que jugaran de esa manera. Luego, como tú dices, en el descanso retocó el equipo, introdujo algunas correcciones. Y yo creo que sobre todo a partir del minuto 15, que es cuando Mbappé marca el segundo, a partir de ahí ya la cosa coser y cantar, ya el partido va rodado. Y es verdad que al final cayeron cuatro, pero podían haber caído alguno más si hubieran estado un poquito más precisos en el último tercio del terreno de juego.
1: El análisis del entrenador José Mourinho.
2: Primer tiempo difícil para nosotros, difícil en el sentido de no estábamos encajando en la presión. Era uno de esos partidos que yo comentaba en banquillo que me gustaría hoy la pausa esta para agua. Al no tener esta pausa al minuto 22, 23, había que esperar por intervalo. Hemos ajustado algunas cosas y después llegó el tiempo, han sido cuatro, podían ser cinco, podían ser seis. Quizá la inspiración de entrenar con el ruido de los coches ahí en el... ¿cómo se llama? Madrid. Una marcha más, dos marchas más y segundo tiempo me gustó mucho. Vamos a tener muchas dificultades en muchos partidos y me gustó mucho el equipo delante de la dificultad. Me gustó mucho.
1: Le gusta mucho el equipo, ¿no? Cuando afronta esos sí. momentos en los que, bueno, pues pueden entrar las dudas. De hecho, ayer el run en la primera parte... Y escuchamos pitos en el Santiago Bernabéu, bueno, porque recordaba un poquito a lo mejor a lo de la temporada pasada, pero a él le gusta cómo el equipo, a pesar de eso, no se desespera sí. y ante la dificultad dice, bueno, pues vamos a buscar soluciones y con la tranquilidad, eso es lo que dice José Mourinho, trata de buscar esa solución y los goles terminan llegando y también los resultados.
0: Él habló de, sobre todo en esos momentos en los que había dudas y el equipo no tenía claro cómo atacar lo que la Real Sociedad le estaba proponiendo, sobre todo que el equipo se tranquilizó y lo dijo un par de veces, no cayó en pánico, porque bueno, se trataba sobre todo de que defensivamente no se descompusiera y luego ya con las correcciones que, como digo, él introdujo en el descanso, el equipo reaccionó y jugó mejor. Pero bueno, evidentemente todo esto es mucho más fácil si tienes un tío como Kylian Mbappé, y eso que las dos primeras que tuvo en la primera parte las falló, como le pasó el otro día en Cornellà contra el Español. Pero es verdad que luego encontró la portería de una manera fantástica. Y fíjate cómo ayer cuando a Mourinho le preguntaban por la capacidad goleadora de Mbappé y si después de que en sus dos primeras temporadas con el Real Madrid haya superado en ambas los 40 goles, claro, se hablan de registros o posibles registros que consiguió Cristiano Ronaldo, por ejemplo, con Mourinho, que creo que una temporada llegó a marcar incluso 60 goles. Bueno, pues a Mourinho...
1: La pregunta viene por el compañero del Miguel Ángel Lara.
0: Sí.
1: Que él había dirigido hace 13 años a Cristiano Ronaldo y que si veía la misma similitud de hambre entre los dos.
0: Claro, y evidentemente, más allá de eso, a Mourinho, él sabe que a Mbappé se le caen los goles, con lo cual lo que quiere de él son otro tipo de cosas, porque esto sabe que lo tiene, pero sobre todo destacando que aparte de lo que ofrece en cuanto a cifras goleadoras Kylian, es importante... el papel, si quieres, de líder y lo que está generando en cuanto a, bueno, posibilidades de juego que a lo mejor antes no existían.
2: Es un jugador absolutamente increíble. Después, si son 60 o 50 o 40, yo prefiero 40 con títulos que 60 sin títulos. Yo prefiero 40 con mucho trabajo para el equipo que 60 solo mirando... a sí mismo, como pasa muchas veces con atacantes. Estoy muy contento con él, en el hacer crecer el grupo, en el asumir sus responsabilidades, en el trabajar.
0: Y unas cositas de Mbappé, que nos ha llegado hace un ratito por parte
1: que
0: de...
1: Que se llevó el balón firmado, claro.
0: Claro, el primero de la temporada, evidentemente, cuesta una pasta el balón este, porque claro, como lleva el microchip incorporado este nuevo y tal...
1: Pero lo tiene que pagar el futbolista.
0: No creo, digo yo que será un regalo de la Liga, ¿no? O solo faltaba.
1: Pero no, se fue a buscarlo al árbitro para que se lo diera.
0: Claro, tampoco creo que tenga problemas Mbappé para pagar un balón de estos. Creo que se juega con, me parece que en cada partido, me parece que hay como 14 o así, porque ya digo, van este año, pues... robotizados, pero bueno, más allá de la anécdota, nada, unas palabras ya en el vestuario cuando le hicieron entrega del balón firmado por todos sus compañeros en lo que es el primer hat-trick del futbolista francés este año.
3: Sí, sí, muy feliz por la victoria del equipo y por los tres goles. Primer partido, importante ganar.

0: Empezó que 4 goles del equipo, el Bernabéu feliz y hay que seguir.
1: ¿Con qué gol te quedas? ¿De los tres?
0: Con los tres,
1: pero dime alguno.
0: No, son buenos los tres. Son buenos, claro. Nos vemos, domingo.
2: Se queda con los tres. Para mí el mejor de los tres fue el de la asistencia de Bellingham.
3: La pared, ¿no?
2: Sí, es una pared espectacular, sí. Aunque el primero también fue muy bueno, con ese regate que hace a toda la y lo mete por toda la escuadra. Bueno, fueron tres goles realmente buenos, con un Kylian Mbappé, como decimos, estelar, al que se le caen todos los goles. Estuvo muy bien Bellingham también.
3: En la línea del primer partido también, sí, sí.
2: Que es que parece que, o sea, es de los últimos que ha terminado en
3: venir. Fue el último en incorporarse, el último.
2: Pero
3: el
2: es
3: último.
2: Que parece que le han dado vitamina extra en las vacaciones, porque está, sí, a un nivel importante y es que está prácticamente en todas partes, defendiendo, atacando, dando asistencias a sus compañeros, y solo le faltó ayer poder marcar un gol.
3: Tiene, yo creo que todavía la inercia positiva del Mundial. Yo creo que a él mentalmente le ha venido muy bien el...
2: ¿Y la posición de ahora no le puede estar beneficiando?
3: Sí, sí, también, evidentemente. Yo creo que lo que haya hablado con Mourinho y la capacidad de liderazgo que ahora ejerce, porque es un jugador muy importante, insisto, y venía con la inercia positiva del Mundial, más lo que luego Mourinho le haya transmitido. Fíjate que todos teníamos dudas en el primer partido. Yo desde luego las tenía, si le iba a poner titular, porque es el último jugador que había llegado. Es decir, Mourinho lo reconoció. Para ese partido contra el Español había jugadores que llegaban con 36 entrenamientos y Bellingham tenía 4. Me costaba pensarlo y Mourinho no se lo pensó. Desde el primer día titular y ayer otra vez titular. Hombre, evidentemente en algún momento tendrá que darle descanso, pero está claro que si él está ahora mismo como está y con la forma que tiene, ayer no marcó. Pero como tú dices, es un jugador que ya no solo por todo lo que aporta defensivamente, digo ofensivamente, sino que defensivamente trabaja mucho, y eso es algo que el juego del equipo lo agradece, porque ha quedado claro que este año se tienen que implicar todos también en esa tarea.
2: Y luego está Vinicius, que sí, también, bueno, pues marcó, también dio una asistencia, y ayer le vimos bastante más tranquilo, sí, estaba en territorio amigo, en claro, casa, claro. Y eso también se nota.
3: No, y además lo explicó Mourinho después del partido, porque es verdad que a Vini todavía no se le ve bien, yo creo que físicamente todavía le falta y es un jugador que necesita ponerse muy bien físicamente, porque evidentemente esa explosividad es lo que seguramente le caracteriza. Pero sí, es verdad que habló de ese cambio, de lo significado que era para él, porque entendía que en algún momento de la pasada temporada y en algún momento ayer pudo haber recibido algún pito, alguna crítica, que tampoco es mala, dice Mourinho. Pero a Vini le venía muy bien ayer, aparte del gol y del partido que hizo en la segunda parte, el reencontrarse con cierto cariño por parte de los seguidores.
4: Un par de pitos no hace mal a nadie, te ayudan a crecer también. Yo no hubiera nunca sacado a Vinicius sin el gol, sin el feeling positivo de jugar bien en segundo tiempo, no lo habría nunca cambiado. Lo cambié porque, ok, necesita también de descansar un poco, hay partido dentro de 3 días, y he pensado que sería un buen feeling para él cuando temporada pasada ha tenido alguna vez un par de pitos, que sería bien para él salir a sentir cariño de la gente.
3: Pues de pitos hablamos, ¿eh? Hemos escuchado ya un anticipo en el sumario del programa, pero hubo un momento en el que se explayó. Sinceramente, a mí no me parecieron tantos. Se le está dando mucha bola a esto de los pitos al final de la primera parte, en el momento en el que el árbitro pita el descanso. Sí, hombre, hubo una parte, pero para mí fue muy pequeña, no fue algo representativo. Lo que pasa es que es verdad que el Bernabéu en ese momento estaba muy callado porque el equipo no le estaba transmitiendo nada. Y
2: sí, es que fue media hora bastante aburrida, sí, donde pasaban pocas cosas. Sí, sí. Y donde llegó el gol además con el error
3: empate,
2: de Carreras, el empate a uno. Y sí, por momentos dio la sensación, o recordó,
3: sí, sí,
2: a ese Madrid tedioso de la temporada.
3: Sí, sí, eso pasó, ya digo, y a lo mejor la gente estaba muy fría y claro, en cuanto pitan a lo mejor 1.000 o no sé si 1.000 o 2.000, si es que los pitaron 2.000, que no lo sé tampoco porque es difícil cuantificarlo, pero claro, en un estadio de ayer casi 70.000 personas es un porcentaje ínfimo. ¿Que se escuchó un poquito? Bueno, se escuchó un poquito, sí, efectivamente.
2: Pero Mourinho se lo toma por el lado positivo.
3: No, no, bien, bien, por eso digo, a mí me gustó la reflexión que hizo, porque él no le quita a la afición, por supuesto, ningún derecho a mostrarse como ayer se mostró contra el equipo, si el equipo no transmite lo que tienen que transmitir, y lo entendió perfectamente explicándolo así.
4: El Bernabéu ya lo conocemos, ¿no? Los jugadores lo conocen, yo lo conozco, y gracias que son así.

0: porque es consecuencia de la historia, la exigencia. El Madrid tiene siempre grandes jugadores, grandes equipos, la gente quiere más y más y más y más. Ellos pueden y pagan para tener sus emociones de felicidad, de frustración, y hemos conseguido que la gente al final pues salga con un sabor de lo que podemos hacer y de lo que vamos a hacer muchas veces, que es ganar 3, 4, 5, vamos a ganar muchas veces pitos, porque la gente quiere Madrid machacando, machacando, machacando, pero a los pitos tranquilidad, ahí estamos. Al intervalo hemos tocado en 2, 3 piezas, partido acabado, jugadores han acabado con el partido.
1: Bueno, salió Cucurella en la segunda parte, porque además Carreras tenía una tarjeta amarilla. Por cierto, precioso el homenaje que le hicieron ayer a Cucurella, y precioso el gesto que tuvo Cucurella con Mikel Oyarzabal, porque en principio no estaba previsto ese homenaje a los dos futbolistas, pero fue el propio Cucurella el que pidió a su compañero de selección que le acompañara con la Copa del Mundo.
2: Eso es.
1: Y fue muy bonito el homenaje del Bernabéu, con un rival, en este caso, como era Mikel Oyarzabal en el día de ayer, aplaudido no solo en ese momento, sino luego cuando fue retirado del terreno de juego en el cambio en la segunda parte.
2: Claro, yo creo que además es que tenía todo el sentido, ¿no? Ver allí a Cucurella y Oyarzabal a 5 metros aplaudiendo, a pesar de que, bueno, Oyarzabal es un tío tímido, no es excesivamente la alegría de la huerta, podemos decir, como Cucurella, pero sí, lo explicaba precisamente después del partido, lo que había sido su debut en el Bernabéu, bueno, la conexión con los tres de arriba y ese momento inicial en el que contaba Cucurella que incluso a esas cosas a él le ponen más nervioso que luego cuando tiene que jugar al fútbol.
3: Sí, no, el tío me ha dejado ahí solo delante del peligro, pero nada, contento. Al final un día importante, un día muy especial, creo que más no se puede pedir, tener ese reconocimiento en un estadio como este, delante de nuestra gente, y luego la victoria del equipo, que creo que hemos hecho un gran partido, creo que es un día muy bonito para mí.
4: Un día sobre todo en el que los que han brillado han sido Vini, Kylian y Yu. ¿Cuánto de importante es tenerles a los tres en sintonía y no sé qué química especial ves entre ellos en esta temporada?
3: Bueno, muy contento, creo que el equipo ha respondido muy bien. Al final para nosotros ellos son jugadores muy importantes y cualquier cosa crean peligro, son capaces de marcar goles y bueno, creo que han sido determinantes, han hecho un gran partido, pero bueno, yo creo que también hay que destacar, pues aparte de los goles, que quizás es un poco lo que se ve, el trabajo que han hecho, cómo presionaban, cómo corrían hasta que los han cambiado, y nada, yo creo que es eso el principio. Poco a poco pues nos vamos a ir conociendo más, vamos a seguir mejorando y haciendo lo que nos pide el míster, pero bueno, creo que es un gran comienzo.
1: Contestando a la pregunta de nuestro compañero Miguel Ángel Cazorla, bueno, fue el debut de Cucurella y el retorno, el regreso de Mourinho al Bernabéu, ¿cómo se sintió?
2: Bueno, es que ya le escuchamos en la rueda de prensa previa que decía que él tampoco a estas alturas de la vida estas cosas le emocionan demasiado, pero bueno, ayer sí que después del partido mostró un poquito más ese lado sensible. Hasta cierto punto sí que reconoció, bueno, el haberse reencontrado con ese banquillo después de 13 años, porque recordamos que aunque hubiera estado en el banquillo visitante, cuando vino con el Benfica se quedó en el autocar viendo el partido en el garaje. Tenía ahí el palco preparado, bueno, el palco estaba, era la cabina de radio pegada a la nuestra, la tenía allí con...
1: Hablasteis de la cantidad de comida que había allí preparada,
2: claro,
1: para él.
2: Hicimos unas fotos y un vídeo, me acuerdo yo, con todo el
1: piscolabe. Y allí se quedó todo.
2: Y allí se quedó, la pena es que no pudimos entrar luego porque habían cerrado ya para llevárnoslo y para cenar. Pero es verdad que desde que se marchó
1: harían
2: no había
1: un
2: vuelto.
1: O algo para que fuera...
2: Bueno, son productos de calidad, cuidadito, ¿eh? Ahí había jamón del bueno, no era jamón de bodega
1: un
2: aquello,
1: un
2: good
1: to go, perfecto, pues, sí, por 15 euritos.
2: No sé qué pasó. Con aquello y unas bolsas de almendras que tenían una pinta extraordinaria, pero ahí quedaron. Total, que en aquel momento Mourinho se quedó allí, es decir, todavía no había salido, no había estado en el césped del nuevo Bernabéu, y ayer fue la primera vez, ya digo, con cierto control, porque es un Mourinho más controlado y más frío con el paso de los años.
0: No, es todavía más bonito, es todavía más espectacular, pero ganando es fantástico. Antes del partido, te digo la verdad, ya son muchos años tranquilo, más o menos, pero sí, tranquilo, siempre con esa adrenalina que llega antes del partido, pero muy, muy, muy tranquilo. Y en el momento de la dificultad, en primer tiempo, en vestuario, hemos hablado con muchísima tranquilidad y grandes jugadores que me han hecho disfrutar.

0: disfrutar no solamente como entrenador, obviamente, ver las cosas que han hecho es top.
1: Bueno, un Mourinho más tranquilo, más pausado.
2: De momento, sí.
1: De momento.
2: Va la cosa bien.
1: Veremos a ver cuando vengan maldadas y sale ese lado oscuro que dijo el otro día que tiene y que le ayudan a llevar los futbolistas. ¿Qué opina la afición ayer saliendo del Bernabéu sobre el regreso de Mourinho?
3: Se le ha aplaudido mucho a Mourinho, muchos cánticos a él, había mucha ganas de verle.
4: Es el Madrid de Mourinho, estamos encantados con la vuelta de Mourinho, ha dado estabilidad, alegría al equipo, disciplina, es una maravilla ver este Madrid.
5: Los jugadores ya saben, es que hay técnicos que los jugadores saben lo que se juegan, y el presidente también le ha dado carta blanca, vamos.
3: Tiene un juego muy distinto a los últimos dos entrenadores que hemos visto este año pasado, así que muy bien.
6: Mourinho, ay madre. Que no hagan lo que el sábado pasado, pero hoy sí que me ha gustado. El segundo tiempo me ha gustado mucho, ¿eh? Mourinho, te felicito por el segundo tiempo. Pero el primero no me ha gustado, ¿eh? Acuérdate, Mourinho.
2: Pues sí, y luego Mourinho lo calcó en la rueda de prensa, o sea que está muy de acuerdo con este aficionado.
1: Completamente.
2: Un fenómeno.
1: Bueno, y por poner el punto y final a las declaraciones, Fede Valverde ayer en el doble pivote junto con Bernardo Silva, para mí fue lo más flojo de todo el Real Madrid.
2: Pero fíjate que
1: los de arriba son brillantes y si tienen chispazos y esos días, o sea, el Madrid va a ganar, pero a mí me sigue faltando ahí un organizador, Carlos.
2: Bueno, no, y creo que Valverde estuvo mejor que Bernardo ayer, que a Bernardo Silva le costó un poco más, pero a mí Valverde no me... Bueno, la primera parte sobre todo tuvo la jugada del primer gol, que es una salida fantástica y un balón que le pone a Mbappé, que luego evidentemente fabrica él el gol. Pero bueno, más allá de eso, para Valverde era un partido especial, porque era la primera vez que aparecía en el Bernabéu como primer capitán del Real Madrid. Es verdad que el año pasado fue capitán muchas veces, porque lógicamente Carvajal no estaba, pero para él fue un partido especial. Y sí habló un poco en este sentido, ¿no? De bueno, lo que fue el juego del equipo, cómo fue creciendo en el partido y cómo cambió radicalmente o gran parte de lo que había sido de la primera a la segunda parte tras el descanso.
7: Creo que nos faltó tener un poco más de paciencia cuando convertimos el primer gol. Tener un poco más la pelota, jugar con el resultado, bueno, nos costó. Y bueno, siempre es difícil volver a retomar, pero creo que la charla en el entretiempo hizo bien, hizo que mejoráramos muchas cosas y el segundo tiempo fue espectacular. Nos estaba costando mucho recuperar la pelota en el campo de ellos. Siempre estábamos con uno menos en alguna jugada y bueno, ajustamos eso tácticamente y en el segundo sentimos mucho más cómodo.
1: Bueno, esto no para el Real Madrid, Carlos, porque tercer partido de la semana, el domingo, a las 5 de la tarde. Esperemos que se mantenga así el fresquito.
2: Tanto como hoy, ¿no?
1: Porque
2: ya he visto yo que dan 33 grados, que
1: bueno,
2: tampoco está mal,
1: con el techo y
2: bueno, el techo da sombra, pero no hay aire acondicionado dentro. O sea que no.
1: Ayer hacía calor en el Bernabéu.
2: No, ayer estaba bien.
1: No,
2: ayer
1: hacía calor.
2: ¿Ayer hacía calor?
1: Sí.
2: Ah, bueno, pues sería que donde estaba yo no hacía calor. Pero bueno, que yo no pongo el aire acondicionado, porque si no...
1: El domingo a las 5 frente al Málaga y esta tarde...
2: Sí, a las 5 el domingo, eso es. Vamos a ver, creo que no, porque por lo que dijo Mourinho el otro día, yo creo que con Tchouaméni van a ir despacio, que es el único yo creo que puede ser recuperable, o en principio el que antes va a estar, o Endrick, ya veremos si alguno de los dos se suma a la lista de convocados. Y nada, el equipo vuelve al trabajo esta tarde a las 5 para empezar a preparar ese partido del equipo contra el equipo malagueño.
1: Y esperando conocer a los rivales en la Champions, esta tarde el sorteo, luego nos cuenta Pablo Boyero todos los detalles. A vuelta de publicidad, hablamos del Atlético de Madrid, y hablar del Atlético de Madrid es hablar de Julián Álvarez.
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0: José María Bonilla, buenas tardes.
1: Hola, ¿qué hay? Buenas tardes.
0: Y es que por segundo día consecutivo, Julián Álvarez sigue indispuesto.
1: Sí, sigue indispuesto. Esperemos que sea verdad. Me imagino que algunos pensarán que es un pulso, que está haciendo un pulso al club, al Atlético de Madrid, para intentar su salida al Fútbol Club Barcelona. Una salida al Fútbol Club Barcelona que ya te he dicho hace muchos días, ya he dicho aquí hace muchos días que no se va a producir al Fútbol Club Barcelona, pero que en el Club Blaugrana, algunos periodistas afines al Club Blaugrana, pues continúan dando la matraca de que va a ser así. Tanto es así que acaba de salir hace unos minutos el último comunicado del Atlético de Madrid.
0: Pero si te parece, Bonilla, antes escuchamos a Joan Laporta, porque todo esto viene por lo que ayer dijo el presidente Joan Laporta. No solo los medios de comunicación en Barcelona que dan la matraca, sino porque el presidente volvió a abrir el melón de Julián Álvarez en una declaración institucional, ni siquiera...
1: Yo no la había oído nunca, que un presidente en sus medios de comunicación hablara... Así, de intentar hacer una oferta o negociar por un futbolista de otro club.
0: Fueron,
1: yo no lo había escuchado nunca.
0: 6 minutos de intervención, lo hizo en catalán y lo hizo en castellano, conscientemente, para que el mensaje llegara a quien tenía que llegar sobre la situación de Julián Álvarez.
2: Nos han llegado informaciones de que el Atlético de Madrid está en negociaciones con otros clubes o hablando con otros clubes para ver la posibilidad de vender a Julián. Claro, esta información a nosotros nos genera una situación de que sí, que mantenemos la oferta y que nos gustaría que nos lo vendieran a nosotros, no a otro club, ¿no? Nosotros no nos hemos movido más que para decir que la propuesta del Barça, la oferta del Barça está para el caso de que quieran vender. Es Vox Populi, parece ser que el jugador quiere venir al Barça, por lo tanto nosotros mantenemos nuestra ilusión, nuestra intención, con todos los respetos para el Atlético de Madrid, de poder fichar al jugador. Nos gustaría entendernos con el Atlético de Madrid, nosotros mantenemos nuestra propuesta, nuestra oferta al Atlético de Madrid y ojalá haya un entendimiento entre los dos clubes, entre todos nosotros, para que si venden al jugador, que sea el Barça quien pueda adquirir los servicios de Julián Álvarez. Y eso lo hacemos, insisto, con todos los respetos para el Atlético de Madrid, para a sus dirigentes y para el club en general.
0: La estrategia es la de sentirse ofendido porque el Atlético de Madrid ofrece el jugador a otros equipos que no son el Barça y habla de respeto. Bueno, con todo el respeto, el Atlético de Madrid le ha contestado.
1: Sí, le ha contestado. Simplemente para hacer una pequeña síntesis de lo que ha sucedido. Según informaciones y que ya han sido comentadas en medios diferentes, algunos hablan del mes de marzo, yo creo que mucho antes, su representante ya se había reunido con clubes. Creo que recordar que yo ya he comentado aquí que a finales del mes de septiembre del año pasado o primeros de octubre, su representante ya se había reunido, entre otros, con el Arsenal. Y digo entre otros porque no lo sé si con el FC Barcelona, aunque imagino que también. El Atlético de Madrid en marzo da unas condiciones por escrito a Fernando Hidalgo y a Julián Álvarez. 150 millones de traspasos sin jugadores de por medio y antes del 20 de junio. Nunca llegó esa oferta. Posteriormente, a la fecha indicada, llega lo que ha ofrecido el Fútbol Club Barcelona, que fue primero a través de un intermediario y luego a través de una conversación telefónica. Era de 90 millones más 10 en bonus a pagar en 6 plazos. El Atlético de Madrid, que es cierto, le había dicho a Julián que le iba a mejorar el contrato y que iba a ser el mejor pagado de la plantilla, tarda también en hacer esa oferta a Julián Álvarez, que termina haciéndolo. Y también lo desecha el jugador. Tiene ahora mismo Julián Álvarez y su representante una oferta del Atlético de Madrid, subiéndole evidentemente los emolumentos y creo que también teniendo un año o dos más de contrato, pero eso finalmente lo hizo el Atlético de Madrid, a lo mejor no en el tiempo que esperaba Julián Álvarez y que le dijeron al futbolista argentino. Eso también puede tener razón. Y por cierto, la denuncia que el Atlético de Madrid presentó en su día se va a actualizar con todo lo que está haciendo el Fútbol Club Barcelona y Fernando Hidalgo en las últimas horas. Y ahora ya, el comunicado, porque muchos hablaban desde Barcelona que Apolo no estaba ni mucho menos de acuerdo en lo que estaba haciendo Miguel Ángel Gil Marín, el CEO del Atlético de Madrid, en este asunto. Pues bien, yo creo que también les ha descabalgado a todos. Comunicado en la web oficial del Atlético de Madrid. Los miembros del Consejo de Administración son conscientes de que el Atlético de Madrid está abierto a las negociaciones propias del mercado de transferencias, pero siempre de una forma ética y profesional y con respeto entre clubes. Respaldamos completamente la posición previamente comunicada por el club de que el Fútbol Club Barcelona no ha cumplido con estos requisitos y, por consecuencia, ni ha existido ni va a existir ninguna negociación con ellos en relación al traspaso de Julián Álvarez. Y termina el comunicado: el Atlético de Madrid está convencido de que nuestro jugador comprenderá la decisión, centrándose en trabajar de la mejor manera posible para ayudar al club a cumplir sus objetivos, como ya lo ha hecho en las dos temporadas que ha estado defendiendo nuestros colores. Comunicado del Atlético de Madrid, yo creo que deja bien claro que con el Fútbol Club Barcelona no ha existido ni va a existir ningún tipo de negociación.
0: Solo quedan dos salidas, Bonilla: o se queda Julián Álvarez con cara de acelga el resto de temporada, o una salida a la Premier, que sería la del Arsenal.
1: Pues da toda la sensación que van por ahí los tiros. O es el Arsenal o siguen el Atlético de Madrid. Y es una patata caliente que tiene el conjunto rojiblanco. Yo no lo voy a... Yo ya lo dije el otro día, que esta situación se ha ido encrespando. No quería llegar a esta zona de mercado cuando faltan 5 o 6 días con el caso de Julián Álvarez abierto. El caso es que se ha llegado y la situación, insisto, yo creo que es complicada para el Atlético de Madrid. Pero lo que parece claro es que finalmente, si se quiere marchar Julián Álvarez del club, si se quiere marchar del Atlético de Madrid, su destino tiene que ser la Premier y el Arsenal.
0: Y ahora bien, también otra patata caliente es la de si sale Julián, sí. Hay que fichar a un delantero.
1: Es que el Atlético de Madrid...
0: Y quedan solo 6 días
1: para el mercado. Claro, es que quedan 6 días para el mercado y el Atlético de Madrid. Ya sabía hace ya mucho tiempo, y de hecho ya se fue, Griezmann se ha marchado del Atlético de Madrid, puede que se marche Julián Álvarez, y en el mercado también estaba Sorloth, del que el Atlético de Madrid también quería desprenderse. Es decir, que ahora mismo, si se marcha Julián Álvarez del conjunto rojiblanco, el Atlético de Madrid tiene que afrontar 2 o 3 fichajes de delanteros de mucha categoría, y evidentemente no sé si ahora mismo está en condiciones el Atlético de Madrid de afrontar ese tipo de negociaciones, pero indudablemente la plantilla, si Julián Álvarez va a quedar mermada, y eso lo sabe tanto el club como el propio técnico, y tiene que ir al mercado sí o sí para intentar fichar delanteros.
0: Y hay un nombre que nos vas a apuntar.
1: Hay muchos nombres, ¿eh? No, ya no solo uno, es que en las últimas horas han salido muchos nombres, algunos de ellos muy sorprendentes. A mí el que más me ha sorprendido es el de Borja Iglesias, que se ha unido a esa lista de posibles incorporaciones del Atlético de Madrid de cara a la próxima temporada, pero también Igor Jesús, que es un delantero brasileño del Nottingham. Las últimas noticias también dicen que la Juve y el Atlético de Madrid están negociando de un posible trueque. Sorloth iría a la Juve y el jugador canadiense Jonathan David recalaría en el conjunto rojiblanco, así que todo eso se está hablando en el Atlético de Madrid. Que los aficionados del conjunto rojiblanco confían mucho en Mateo Alemany para a ver si después de todo este trasiego pueden adquirir 2 delanteros de garantías, pero la situación, insisto, es complicada para el conjunto colchonero.
0: Bueno, ya por último, cuéntame, en lo deportivo, sigue preparando el partido del próximo fin de semana.
1: Sorloth continúa lesionado, sigue recuperándose. Hoy Lukman y el Cuti Romero han entrenado con el grupo sin ningún tipo de problemas y ha probado un 11 de cara a ese enfrentamiento ante el conjunto del Sevilla del próximo sábado. Black en portería, Llorente, Pubil, Janko y Grimaldo en defensa, Juliano Barrios, Cardoso y Baena en el centro del campo, con Lukman y Kangin Lee en punta de ataque. Ese es el 11, el mercado abierto, están en la rampa de salida. Ya te lo comentaba estos últimos días: Jiménez Lemar, Obed Vargas, Sorloth y Carlos Martín. El mercado va acabando y el Atlético de Madrid tiene todavía muchas cosas en su agenda.

0: Y a todo esto, el Barça juega esta noche, a las 9 recibe el Athletic Club de Bilbao, se pone también al día en la primera jornada, también juegan el Celta y el Osasuna, y por cierto no va a haber homenaje a los campeones del mundo esta noche, dijo ayer Laporta que no se daban las circunstancias para ello, y sin embargo sí que va a haber un reconocimiento a la bandera, a la estelada catalana. Hablamos del sorteo de la Liga de Campeones, porque hoy es uno de los grandes argumentos también en la información deportiva. Van a conocer hoy todos los equipos españoles, 5 equipos españoles, a sus rivales a partir de las 6:30 de la tarde en el sorteo que va a tener lugar en Mónaco. ¿Qué tenemos que saber de ese sorteo? Nos lo cuenta Pablo Boyero.
1: El Atlético de Madrid y el Real Madrid estarán en el bombo 1 junto al Barcelona y en el segundo estará el Betis, mientras que el Villarreal partirá desde el tercero. Hay que recordar que con el nuevo formato de la fase Liga, cada equipo se medirá a 2 rivales de cada bombo, uno de ellos en casa y otro a domicilio. Además, ningún club podrá enfrentarse a más de 2 equipos del mismo país. Por tanto, ni Real Madrid ni Atlético de Madrid podrían tener, por ejemplo, 3 rivales ingleses. Dentro del bombo 1, los equipos españoles podrían cruzarse con el Bayern, el Paris Saint-Germain, el Liverpool, el City, el Inter o el Arsenal. Eso sí, no habrá duelos entre equipos de una misma liga nacional, y hay una excepción curiosa: el Liverpool-Real Madrid no podrá darse en Anfield, ya que ambos equipos se han medido allí en las 2 últimas ediciones con este formato y no pueden repetir escenario. El duelo sí podría producirse en el Bernabéu. En el bombo 2 aparecen varios rivales que sobre el papel sería preferible evitar: el Dortmund, la Roma, el Sporting de Portugal, el Aston Villa, el Oporto o el Manchester United. Y en el bombo 3 también cuenta con equipos de mucho nivel, como el Lille, el Nápoles, el Leipzig o el Galatasaray. En este grupo también está el Villarreal, que lógicamente no podrá enfrentarse a ninguno de los otros clubes españoles. Además, anoche quedó definido el último integrante de este bombo, el Fenerbahce, que vuelve a disputar la Champions 19 años después. Por último, en el bombo 4, uno de los rivales que más podría complicar las cosas es el Como de Cesc Fábregas. Allí también encontramos al exjugador del Getafe, Luis Milla, y a los canteranos del Real Madrid, Nico Paz y Jacobo Ramón. Ayer se unieron a este bombo el Slovan de Bratislava, el AEK de Atenas, del exmadridista Luka Jovic y una de las grandes sorpresas de esta fase Liga, el Viking de Stavanger. Así que la Champions está cada vez más cerca y el próximo martes 8 de septiembre volveremos a escuchar oficialmente ese himno que tanto estamos esperando.

0: Y de la sintonía de la Champions a la sintonía de la Conference, que también queremos escuchar con el Getafe ya de pleno derecho en la fase Liga, que va a buscar esta noche en el partido de vuelta en Belgrado ante el Partizan, con una clara ventaja el 3-1 de la ida, que es un buen resultado, pero ojo porque va a ser un partido caliente donde está todo absolutamente vendido. Pablo, cuéntanos esa última hora del Getafe. Buenas tardes.
1: Buenas tardes. Ayer por la tarde habló Bordalás, entrenaron también por la tarde en el estadio Partizan, rueda de prensa cortita de 3 minutos y medio, se le notó confiado y cree que el equipo está capacitado para defender esa renta que tiene de 2 goles. Del partido que espera esta noche habló, va a ser complicado y lo define así.
2: Para nosotros el partido de Getafe ya no existe, debemos entender que es un partido totalmente nuevo y es normal y entendible que su entrenador confíe en su equipo. Entendemos que va a ser un partido donde nos jugamos muchísimo, jugamos el pase a esta conference, esta previa, y es un partido importantísimo. Pero el equipo lo veo mentalizado, sabemos que vamos a tener un ambiente en contra, va a ser favorable obviamente al Partizan, pero el equipo está preparado para afrontar un partido que es muy, muy importante también para nosotros, para nuestro oficio, para nuestro club, al igual que lo es para el Partizan.
1: Tan importante es que ayer el presidente del Getafe, Ángel Torres, estuvo con los compañeros de la COPE y comentó que la clasificación de esta noche supone el 20% del presupuesto de la temporada. También ha hablado del equipo, que no arrancó bien la temporada con esa contundente derrota en Vitoria, y desde ese día el entrenador azulón ha notado una reacción del equipo.
2: El equipo era consciente de que tenía que tener una reacción, la tuvimos afortunadamente, y bueno, esto recién ha comenzado, llevamos muy poquitas jornadas y bueno, sabemos que estamos compitiendo en una liga

0: tremendamente difícil, donde hay una igualdad manifiesta, y ahora estamos centrados en la previa de Conference y en el partido de mañana, porque va a ser un partido muy difícil. Tenemos el máximo respeto al Partizan y estamos centrados única y exclusivamente en el partido de mañana.
1: Un Partizan que ya venimos contando está en una auténtica crisis institucional. De hecho, después del partido de esta noche anunció la directiva que lo deja, que se marcha. El entrenador, ya lo contabais también estos días, anunció la dimisión el otro día, pero le pidieron que se quedara al menos para este partido. Insólita. Pero el caso es que entradas vendidas y va a haber un ambiente caliente, caliente.
2: El estadio Partizan estará lleno hasta la bandera y hay más de 30.000 entradas vendidas, así que se espera un ambiente hostil. Y en el 11 del Getafe de esta noche, parece que será el 11 de gala para este histórico partido. Suena así: David Soria se mantendría en la portería. Gené y Said Romero estarían liderando la línea de tres centrales, con la opción de que entre Sazonov en lugar de Apkar, que está sancionado y no puede estar en este partido. En el carril diestro, Andrés García apunta a titular después de su gran actuación en el partido de ida. Y por la otra banda, el otro goleador de la ida, Mojica, partirá de inicio. En el centro del campo, pocos cambios, con Mangala y Terrats asentados en el 11, y con los problemas físicos de Mario Martín, Francho Serrano se ha sentado en ese 11, algo que podría repetirse de nuevo, aunque veremos, porque el canterano del Madrid está de vuelta en la convocatoria. Y por último, los dos capitanes del equipo, Satriano se mantendrá en la delantera, con Enes Unal como referente.
1: Lo contamos esta tarde desde las 8:30 en el partido de la Onda en Onda Madrid. 6 días para que se cierre el mercado y van llegando con cuentagotas también los fichajes al Rayo Vallecano. Ya tiene uno más en la buchaca, el tercero para el conjunto franjirrojo. Alejandro.
3: Eso es, el tercer fichaje del Rayo en esta temporada es Ñangoro Buare,
1: futbolista. Yo creo que si lo dejamos en Ñangoro.
3: Ñangoro.
1: Sí, Ñangoro Buare.
3: Futbolista, me parece bien, futbolista de 22 años que llega procedente del filial del Betis. Las cifras del traspaso: 500.000 euros por el 50% de los derechos del futbolista, que firma por 5 temporadas con el equipo de Vallecas. Viene a aportar ese músculo en el medio de campo tras la marcha de Gumbao. Si finalmente también se marcha Patecís, pues adquirirá mayor importancia dentro del equipo de Beñat San José. Del jugador podemos decir que fue una de las revelaciones del Betis en esta pretemporada. Y el Rayo busca repetir esa fórmula que también le funcionó con Nobel Mendy, que también llegó del Betis el año pasado y por el que este han sacado 20 millones más 5 en variables.
1: Y el siguiente en llegar podría ser el lateral zurdo Adrián Pedrosa.
3: Sí, porque el Rayo necesita un lateral izquierdo tras la marcha de Pep Chavarría y de el Pacha Espino, así que el siguiente en llegar será Adrià Pedrosa. El jugador del Sevilla llegará en calidad de cedido, finalmente no habrá opción de compra, y el jugador llega hoy a Madrid para pasar el reconocimiento médico y firmar su contrato con el Rayo Vallecano.
1: Y finalmente no se va a poder jugar en el Coliseum, el Rayo tendrá que buscar otro estadio para jugar frente al Racing de Santander.
3: Sí, así lo confirmó el presidente del Getafe, Ángel Torres, a nuestros compañeros de COPE. El Coliseum no va a poder jugar el Rayo debido a que se encuentra en obras.
4: ¿Hay posibilidad de que el Rayo juegue en el Coliseum, pero sí?
5: Ahora mismo no. Me gustaría ayudarle, decir, y bueno, él lo sabe, no, hoy o mañana, es decir, están tirando la tribuna y no, el otro día nosotros tuvimos que jugar con 5.000 espectadores, es decir, para jugar había que forzar a lo mejor una situación de jugar sin público. Y oye, para jugar sin público yo creo que puedo jugar en cualquier campo. Para el día 5 que quería el campo, no es posible.
1: Pues habrá que buscar otra solución. Y Alejandro, cuéntame cómo está la situación de Morata, que ayer un poco lo tomábamos casi a broma, pero parece que empieza a coger fuerza la posibilidad de que Álvaro Morata llegue al Club Deportivo Leganés.
3: Sí, cada vez parece más real esa posibilidad. Álvaro Morata, lo que sabemos de él es que quiere regresar a Madrid y su familia lo ve con buenos ojos, el hecho de volver a la capital, y aquí es donde entra la opción del Leganés. Sin embargo, hay un problema en esta operación y es el asunto económico, y es que la Liga, todos sabemos que es muy estricta con el límite salarial, entonces esta situación pues se podría solucionar a través de que el Como pues pague gran parte del salario de Álvaro Morata, ya que llegaría a través de una cesión. El jugador cobra ahora mismo 8 millones brutos, la operación, como digo, ya solo prosperaría con el Como pagando ese gran salario de Morata, y los clubes ya están en negociaciones. El presidente Eduardo Cosini y el director deportivo Andrés Pardo están trabajando intensamente para alcanzar a hacer pues realidad este fichaje, que sería un sueño para el Leganés.
1: Pues veremos, a ver. Champions femenina, Miguel Hernán, buenas tardes.
6: Buenas tardes, Laura.

0: Encarriló el Real Madrid ayer la clasificación para la fase liga.
1: Sí, el Real Madrid femenino se llevó una victoria muy trabajada de Países Bajos contra el Ajax. Fue un partido muy igualado, donde el peligro de las blancas pasaba por las botas de la...

0: del Real Madrid, pero luego supo desquitarse con una brillante maniobra para poner el 0-2 en el marcador y cerrar el partido. Las de Pau Quesada saldan con victoria el primer partido oficial de la temporada y ya miran al derbi de este fin de semana ante el Atlético de Madrid. Por cierto, el otro equipo español que jugaba ayer la fase de clasificación para la Champions era la Real Sociedad, que cayó 5-2 ante el Chelsea en su visita a Londres.
1: La vuelta se juega el miércoles de la semana que viene en el Di Stéfano, con ese resultado del 2-0 a favor de las blancas. Y bueno, abrimos página polideportivo para que nos hables de las selecciones femeninas de baloncesto, que siguen en Zaragoza ultimando ya los detalles de cara al Mundial, las chicas y los chicos también con la ventana de clasificación.
0: Sí, bueno, la familia, más familia que nunca, ¿no? Los chicos tienen mañana el primer partido de la segunda fase de clasificación para el Mundial del año que viene. El rival será Portugal. El único precedente reciente es un amistoso hace un año, que se saldó con victoria para los portugueses 74-76. Una selección que está viviendo una regeneración con nuevos nombres: Hugo González, Mario Senzuperi, Sergio de la Rea, y que Chus Mateo, bueno, confía en que esa madurez de grupo irá llegando poco a poco.
2: La madurez se va adquiriendo con el tiempo, y esa madurez de muchos de ellos, que son jóvenes pero son buenos, van a ir consiguiendo, pues seguramente, afianzar ciertas cualidades que ya son muy muy buenas, ¿no? Y que son fantásticas para el colectivo, pero bueno, hay que dar tiempo también a que eso vaya digamos cuajando, ¿no? Y solidificando.
0: Las chicas siguen preparando el Mundial, que empieza en una semana. Quedan dos amistosos antes de iniciarlo, uno el sábado ante Mali, que está en el grupo de España en el Mundial, y el otro el domingo ante China, actual subcampeona del mundo de baloncesto femenino. Luego el lunes las jugadoras viajarán a Alemania, donde se celebra el torneo, y debutarán el viernes precisamente ante las germanas, ante las locales.
1: Y en 30 segundos, ¿qué tenemos que esperar hoy de la Vuelta Ciclista a España?
0: Pues bueno, es una etapa de 177 kilómetros entre Alcosebre y Castellón, con varios puertos categorizados, y sobre todo el gran atractivo es el puerto El Bartolo, el puerto final de la etapa, de 9 kilómetros al 7% con un tramo de tierra en los últimos kilómetros.
1: Y a las 3 los deportes en Telemadrid. ¿Qué nos vais a contar, Javier Callejo? Buenas tardes.
3: Yo no sé, Laura, ¿qué tal? Buenas tardes. Sinceramente, ¿cuál es el mejor? Si el primero, el segundo, el tercero de Mbappé, el de Vinicius. Pero a partir de las 3 y 10 en los deportes de Telemadrid vamos a ver los 4 golazos, los 4 chicharrazos que marcó ayer el conjunto madridista en el partido en el Santiago Bernabéu, que le recibió por todo lo grande, evidentemente Mourinho incluido, y en el triunfo ante la Real Sociedad por 4-1. Analizaremos lo que dio de sí ese partido, que tuvo una cara semiamarga, agridulce, que es el comportamiento del Bernabéu con Vinicius. En materia Atlético de Madrid, el enésimo capítulo, Julián Álvarez. Ahora con mucho peligro, con mucho miedo, porque Laporta, para acercarse al argentino de cara a la galería, de cara al Atlético de Madrid, se pone la piel de cordero. No puede ser más cínico Laporta, ni meter más la pata, ni hacer más el ridículo. El próximo momento en el que eso va a ocurrir va a ser hoy, cuando la selección española campeona del mundo, sus futbolistas, no reciban el homenaje que se merece. Vamos a pasarnos por Nepal. Imágenes durísimas de esa riada desbordada que ha arrasado, evidentemente, el deporte también. A partir de las 3 y 10 en los deportes de Telemadrid, Laura.
1: Pues os escuchamos, os vemos esta tarde a las 3 en Telemadrid, y la próxima cita aquí en el deporte, con el deporte en Onda Madrid, será a las 7 y 10 en el Enfoque con Nacho Aranda, y a las 8 y media pues la retransmisión íntegra de ese partido del Getafe en la Conference ante el Partizan de Belgrado, en el partido de la Onda, 8 y media de la tarde con Miki Ruiz. Mañana volvemos en el partido de la 1 de Onda Madrid. Hasta mañana, feliz tarde de jueves.

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0: Muy buenas tardes. El gobierno madrileño está ultimando un nuevo paquete de ayudas para los afectados por los incendios de este verano en la Sierra Oeste. El Consejo de Gobierno de la próxima semana, que será el primero tras las vacaciones, aprobará ayudas para quienes no han podido regresar a su vivienda habitual. Lo ha avanzado el consejero del ramo, Jorge Rodrigo.
1: Por un importe máximo de 1.500 euros hasta un año de duración, y luego pues veremos cuál es la situación de esas familias, y al mismo tiempo las que cumplan una serie de requisitos específicos, especialmente los más necesitados, pues vamos a darles la oportunidad de que puedan pernoctar y tener durante una temporada una vivienda de la Agencia de Vivienda Social.
0: Ayudas al alquiler para esos afectados, mientras Madrid sigue preparándose para la vuelta a la normalidad tras el parón estival. La próxima semana tendremos novedades en el tráfico de la capital, en el entorno de Cibeles y en Puente de Vallecas. Delegada de Obras, Paloma García Romero.
2: De Puente de Vallecas terminará el lunes, igualmente Calle Alcalá, también lo más gordo, terminará el lunes. Quizá la propia Plaza de la Independencia va a estar con algún carril cortado de momento por las obras, pero esperemos afectar a la circulación lo mínimo posible.
0: Crece la tensión en Ceuta. Cuatro militares españoles fueron agredidos la pasada madrugada en una emboscada de entre 30 y 40 personas que les lanzaron numerosas piedras. Por el momento hay 12 migrantes marroquíes detenidos. Asociaciones militares han exigido a Defensa más protección y el líder del Partido Popular, Alberto Núñez Feijóo, ha dicho que la situación en Ceuta es ya insostenible. Hoy comparecen en el Congreso tres ministros del Gobierno. El titular de Presidencia, Félix Bolaños, ha pedido confianza en el Ejecutivo y se ha referido al debate sobre las alertas del CNI.
3: Que claro que no teníamos información ni precisa ni anticipada de la magnitud de la entrada de 70.000 personas que llegaron a Ceuta entre el 30 y el 31 de julio. No teníamos esa información.
0: También comparece el ministro Ángel Víctor Torres para dar cuenta de su papel como mando único ante esta crisis, y además también está hoy en la Cámara Baja la ministra de Sanidad. Mónica García se ha reafirmado en que el sistema sanitario ceutí no está colapsado.
4: Usar enfermedades habituales en nuestro entorno para presentar a toda una población como una amenaza sanitaria es injusto y es mentira. Frente al relato del colapso, es un término técnico que lo que dice es que no se cuenta con los recursos suficientes para poder atender a la demanda en un momento dado. Y eso no ha ocurrido.
0: El Gobierno y las comunidades autónomas, que hoy han asistido a la Conferencia Sectorial de Infancia, todas salvo Extremadura, Castilla y León y Aragón, han aprobado por unanimidad una ayuda de 25 millones de euros para la atención de los menores migrantes que siguen solos en Ceuta. En esa reunión, finalmente, no se ha abordado el traslado a otras regiones. Ana Dávila, consejera madrileña de Asuntos Sociales, y Sira Rego, ministra.
5: Pues hemos requerido al Gobierno de España que se ponga a trabajar porque la situación de Ceuta es insostenible y no puede permanecer más tiempo. Que el Gobierno haga lo que está manifestando el mando único, que es proceder a la reagrupación familiar.
6: Consideramos que hay situaciones de emergencia, de especial vulnerabilidad, que se podría dar salida de manera inmediata y que además tendrían la virtud de desinflamar la situación en Ceuta, de habilitar plazas, de desalojar plazas, por tanto, se rebajaría también la tensión que ahora mismo tiene Ceuta.
0: Cuatro españoles continúan desaparecidos tras la riada que se produjo ayer en la frontera entre China y Nepal, que ha dejado imágenes de una devastación total, casi apocalíptica. El último balance oficial de víctimas es de 332 fallecidos, pero se espera que aumente porque hay más de 500 personas de las que no se tiene noticia, entre ellas numerosos ciudadanos extranjeros. Enseguida les damos los detalles. Ahora otros titulares del día con Marta Zúñiga. Dos investigados por presunto

0: maltrato animal en una escuela canina de Navalcarnero.
1: La Guardia Civil ha rescatado en esas instalaciones casi 40 perros. 9 de ellos están hospitalizados en graves condiciones de salud. La investigación se inició a raíz de denuncias vecinales tras dejar allí a sus mascotas. Portavoz de la Benemérita.
2: Como resultado de esas inspecciones, se procedió a incautar 46 perros, de los cuales 9 de ellos precisaron hospitalización inmediata debido a un extrema delgadez, anemia y deshidratación. Algunos de estos cánidos presentaban signos de enfermedades, en mal estado generalizado, parásitos y lesiones. Y además, se localizó el cadáver de un perro en el interior del recinto.
0: La dirección y los sindicatos de Airbus se citan de nuevo para intentar desbloquear el conflicto laboral.
1: Un conflicto que ha desembocado en una huelga indefinida que podría afectar a proyectos en España. La compañía advierte del riesgo de perder encargos. La amenaza con llevarse la producción a otros países si no hay acuerdo pronto. Daniel Fernández, miembro del Comité de Empresa de Airbus por CGT, ministro de Industria Jordi Hereu, apelando a la responsabilidad social.
3: Hemos perdido un 14% de subida salarial en base solamente al IPC para quedarnos, digamos, plano, mientras que la compañía ha ganado miles de millones. Hemos perdido derechos sociales que teníamos, volver a lo que teníamos, recuperar derechos.
4: Estamos manteniendo contacto, esperemos que no tengamos que intervenir porque haya resolución fruto del diálogo social entre las partes.
0: Y tras el eclipse de agosto, hoy tenemos nuevo espectáculo astronómico en el cielo de Madrid.
1: Sí, es un eclipse de luna. Comenzará esta noche a las 4:30 de la madrugada. Alcanzará su máximo esplendor a las 6:12. Javier Armentia, astrofísico.
5: Iremos viendo que le falta un trocito, como un pequeño bocado, que es nuestra sombra, ¿no? No se va a tapar del todo, pero se va a quedar muy oscura. Realmente el espectáculo es muy bonito, porque en la zona oscura se ilumina de un color rojizo.
1: Este eclipse parcial de la luna será visible en todo el país. Su observación se puede hacer a simple vista.
0: Deportes, José María Bonilla.
6: El Real Madrid ganó anoche a la Real Sociedad por 4-1 con triplete de Mbappé y gol de Vinicius, que sitúa a los de José Mourinho con 6 puntos tras 2 jornadas disputadas. El técnico portugués alabó al futbolista francés.
7: Este tío es increíble, es increíble. Me alegro mucho que ha hecho historia en el Mundial, pero lo veo con muchísima hambre de hacer historia con Real Madrid. Y he visto un equipo donde, a pesar de que Kylian ya ha hecho lo que ha hecho, me hace difícil no hablar de equipo.
6: El Getafe Club de Fútbol juega esta noche a partir de las 9 en Belgrado ante Partizan, el partido de vuelta del partido que le meta definitivamente a la Conference League. Que los de José Bordalás ganaron 3-1 en la ida. Por segundo día consecutivo, Julián Álvarez no entrena con el Atlético de Madrid, y comunicado del Club del Metropolitano, donde el Consejo de Administración ha mostrado de forma unánime su absoluto respaldo a la decisión del club de no negociar el traspaso de Julián Álvarez al FC Barcelona.
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0: Dirección General de Tráfico, Elena Lozano, buenas tardes.
9: Buenas tardes, en estos momentos pendientes aún del incendio de un vehículo que está complicando la M50 a su paso por Perales del Río en dirección la autovía A3. Al margen de esta incidencia, se complican también las entradas a la capital por la A6 en Las Rozas y por la A2 en Torrejón de Ardoz. Tráfico denso ya en la ronda de circunvalación M40 en el entorno de Mercamadrid hacia la autovía A3, y el resto de carreteras de la comunidad se encuentran totalmente despejadas. Eso sí, como siempre, desde la Dirección General de Tráfico les recomendamos mucha precaución al volante.
0: Charo Alcázar, Centro de Información de Tráfico del Ayuntamiento de Madrid. Buenas tardes.
10: Hola, muy buenas tardes, Elia. En este momento seguimos observando mucha calma y tranquilidad en las calzadas de todo Madrid, tanto en la M30, donde allí sí que conviene destacar esa incorporación de Méndez Álvaro al puente de Vallecas, donde todavía hay varios carriles cortados debido a las obras que se están llevando a cabo. En el resto de la vía se circula con normalidad. Parece que está aumentando en la A5 a su paso por carretera de Boadilla del Monte, sentido Lida, así como por Santa María de la Cabeza a la altura del puente de Praga, dirección A42.
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0: Vamos con la previsión meteorológica en este jueves otoñal. Antonio López, buenas tardes.
11: ¿Qué tal? Muy buenos días. A tenor de ese cóctel meteorológico con el que hemos amanecido, con nieblas en la sierra, con lluvia a primeras horas. Ahora incluso estamos viendo el sol, pero no hay que confiarse, que pueden aparecer las nubes, incluso puede llover. Y además con viento, viento intenso en muchos puntos de la Comunidad de Madrid. Tal es así el descenso térmico, el desplome térmico, que a esta hora no subimos de los 20 grados en la capital, cuando días atrás estábamos ya con 30 y tantos grados. Ha habido un descenso en este momento de 5, 6, 7 grados con respecto a las temperaturas de ayer.
0: Se notaba esta mañana la chaqueta, no es que nos sobrase, es que hacía falta. ¿Para mañana, Antonio?
11: Bueno, después de este avance otoñal vuelve el verano, pero moderado, muy moderado. Va a ser una noche fría, con mínimas en el entorno de los 14, 15 grados. Mañana el panorama meteorológico será completamente diferente. Vuelve el sol, alguna nube despistada en áreas de la sierra y máximas de 26, 27 grados. Ya tendremos que esperar al fin de semana para recuperar el tono veraniego. Y no digamos la semana que viene, ya te anticipo, ¿sí?, el día que volveremos a 34, 35 grados en muchos puntos de la Comunidad de Madrid. Si algunos pensaban que con el día de hoy se acababa el verano, nada de nada. El verano tiene todavía recorrido.
0: Todavía queda verano por delante, claro que sí. Gracias, Antonio. Están escuchando las noticias de las 2 en Onda Madrid, en la producción. Alba de Andrés y Quique Viso en la técnica.
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0: La Comunidad de Madrid aprobará la próxima semana nuevas ayudas para los afectados por los incendios de este verano en la Sierra Oeste de la región. En este caso, se van a destinar a quienes han sufrido daños en su vivienda habitual. Begoña Alarcón.
13: Sí, por un lado se habilitarán 2 millones de euros para ayudas directas al alquiler por un máximo de 1.500 euros mensuales y de momento durante un año. Luego habrá que comprobar si las casas dañadas reúnen las condiciones para poder volver a ellas. Y además el Gobierno regional pone a disposición inmuebles de la Agencia de Vivienda Social para familias vulnerables. En ambos casos, los hogares afectados deben ser primera vivienda. Jorge Rodrigo, consejero.
14: Tener la oportunidad de acogerse a un alquiler por un importe máximo de 1.500 euros hasta un año de duración y luego pues veremos cuál es la situación de esas familias y al mismo tiempo las que cumplan una serie de requisitos específicos, especialmente los más necesitados, pues vamos a darles la oportunidad de que puedan pernoctar y tener durante una temporada una vivienda de la Agencia de Vivienda Social, una vivienda amueblada ya apta para poder entrar a vivir.
13: Actualmente los vecinos que se han quedado sin vivienda están alojados en hostales y hoteles. La Comunidad de Madrid también trabaja en varios contratos de emergencia para reparar las carreteras y la señalización dañadas por las llamas. En este caso se van a destinar 4 millones de euros.
14: En todas las inspecciones que hemos podido realizar, hemos tenido la oportunidad de ver que muchas de esas carreteras se han visto afectadas en materia de rodadura, de firmes, de señalítica, y sobre todo que esas carreteras vuelvan a ser seguras y no haya ningún problema con árboles anexos a esas vías que puedan producir algún tipo de accidente y sobre todo que se haya amenazado en ese caso la seguridad vial.
13: Todas las consejerías de la Comunidad de Madrid están coordinadas y en permanente contacto con los ayuntamientos para intentar solventar todas las necesidades.
0: La ministra de Transición Ecológica se ha desplazado a Pelayos de la Presa, uno de los municipios afectados por los incendios de este verano. Sara Gesen también ha anunciado allí ayudas del Gobierno central.
15: Hemos aprobado una subvención en este 80 millones de euros en subvenciones que irán para municipios de reto demográfico, para distintas actuaciones, para reactivación del territorio, donde hay una componente esencial que es la lucha contra la adaptación.
0: Tenemos novedades sobre algunas de las obras que están afectando al tráfico en Madrid. El próximo lunes habrá cambios en la zona de Cibeles y también en la M30 a su paso por Puente de Vallecas. Detalles, Mar García.
16: Desde el lunes, el tramo de obras entre Cibeles y la Puerta de Alcalá recupera un carril por sentido. Habrá dos para los coches, uno para el autobús. El bulevar peatonal con arbustos va a seguir en obras. Habrá también reducción de carriles todavía en la Plaza de la Independencia. Paloma García Romero, delegada de obras.
17: Van a estar las obras de Alcalá ya habiendo recuperado un carril por sentido, con lo cual ahora solamente teníamos dos por sentido, ahora vamos a tener tres por sentido, los dos más uno para autobús. Eso es decir, tres carriles

0: por tal, los ambos sentidos. Y eso va a ser cómo va a quedar la calle de Alcalá una vez finalizada la obra.
1: Y la M30, a su paso por Puente de Vallecas, recupera también todos los carriles tras el corte de dos por sentido para poder rehabilitar la losa y cambiar el asfalto por otro más silencioso.
0: Se ha arreglado todo lo que es toda la losa del propio puente y se ha puesto un asfalto que minimiza el ruido y también se están trabajando en las pantallas acústicas para que haya un menor ruido posible. Se están instalando, poco a poco, esas todavía no están finalizadas, pero sí han empezado su instalación.
1: El alivio a la movilidad, reduciendo afecciones por obras, llega la próxima semana.
2: El Gobierno regional va a invertir 20 millones de euros para renovar 183 kilómetros de carreteras de titularidad autonómica. El consejero de Transportes ha supervisado hoy los trabajos que se están llevando a cabo en la travesía de Quijorna, en la carretera M501.
3: Creo que lo que está haciendo en este caso el Gobierno es importante porque está mejorando la movilidad de las carreteras y de los municipios de nuestra región y especialmente incidimos mucho en mantener y conservar nuestras carreteras en el mejor estado posible para garantizar la seguridad vial.
2: Abrimos la página de sucesos. Destapado en Navalcarnero un caso de presunto maltrato animal en una escuela canina de la localidad. La Guardia Civil investiga a los dos propietarios del centro Alba de Andrés.
4: Los vecinos de la zona dieron la voz de alarma sobre el deficiente estado en el que se encontraban las instalaciones, además de la carencia de agua y alimento para los animales que permanecían allí. Mario Iraola es portavoz de la Guardia Civil.
5: Se pudieron constatar deficiencias muy graves de las instalaciones y el mal estado de los animales. Como resultado de esas inspecciones, se procedió a incautar 46 perros, de los cuales 9 de ellos precisaron hospitalización inmediata debido a un extrema delgadez, anemia y deshidratación. Algunos de estos cánidos presentaban signos de enfermedades, mal estado generalizado, parásitos y lesiones, y además se localizó el cadáver de un perro en el interior del recinto.
4: 46 perros intervenidos que han sido entregados a diversas protectoras y asociaciones de animales de la Comunidad de Madrid. Los presuntos autores ya han pasado a disposición judicial por delito de maltrato animal y las instalaciones se han cerrado.
2: En Tres Cantos, 8 personas han tenido que ser atendidas y 3 de ellas trasladadas a un hospital por inhalación de humo tras un incendio registrado en la quinta planta de un edificio de viviendas. Ninguno de los afectados ha resultado herido de gravedad.
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2: Madrid estrena su segundo centro de atención integral a la familia. El Ayuntamiento de la capital acaba de finalizar las obras de este equipamiento que se encuentra en el ensanche de Vallecas. Reúne en un mismo espacio distintos servicios municipales de atención y apoyo.
1: En una misma parcela, centro de servicios sociales, otro de Alzheimer y ahora un centro familias que abre en el primer trimestre del próximo año. Laura Castaña es directora de Inclusión.
7: Con centro de apoyo a las familias, punto de encuentro familiar, también servicios dirigidos a apoyo socioeducativo y prelaboral a jóvenes y adolescentes.
1: Una plaza pública une los tres equipamientos. El de familias con placas solares alimenta de energía. Su fachada oeste es un gran muro vegetal. Belén Fernández, arquitecta.
8: Una especie de malla perforada, pero queremos ajardinarla. Vamos a tener unas plantas en planta baja que van a ir creciendo hacia arriba y luego otras que descuelgan desde la cubierta.
1: Casa Familias para el ensanche de Vallecas, casi 8 millones de euros.
2: Los aficionados del Rayo Vallecano dan un nuevo paso en sus movilizaciones por la situación del estadio de Vallecas y también contra la gestión de la actual directiva. El próximo 5 de septiembre han convocado una manifestación para exigir las mejoras que el campo necesita y pedir la salida del presidente del club. Carlos Sánchez Blas, buenas tardes.
9: ¿Qué tal, Elía? Buenas tardes. Puerta número uno del templo del fútbol de barrio. Es altamente improbable que el gobierno regional dé el ok para que se juegue aquí el 5 de septiembre el Rayo Vallecano Racing de Santander. Y ese mismo día las peñas del Rayo han convocado una manifestación bajo el lema «El Rayo es de Vallecas o no será, recuperemos lo que es nuestro». Salvemos al Rayo Vallecano.
10: Hartos, hastiados, intentar meter presión al presidente y a ver si se quiere pirar de una vez.
9: ¿Cuál es la solución?
10: Que se vaya. Solo hay una única solución, no hay más. No se ve el final del túnel hasta que Presa no se vaya, venda, dimita, se lo deje a alguien, no lo sé.
11: El Presa vete ya, eso ya se queda corto. Inhabilitarle, pues no lo sé si se podrá inhabilitar ese tío. Porque vamos, no hacen una de derechas.
9: Nos acercamos al mercado de Numancia para visitar a Rubén. Es el creador de la última peña del Rayo. Se llama Peña Rayista Leipzig.
12: El asunto es que hemos llegado a un punto de hartazgo absoluto. Se trata de salvar al Rayo Vallecano. Queremos volver a nuestra casa, pero queremos volver con unas condiciones óptimas de seguridad, salubridad y, sobre todo, dignidad. Queremos señalar y denunciar al máximo responsable de esta situación.

0: situación que es Raúl Santiago Martín Presa.
1: Y antes de esa gran manifestación del día 5 de septiembre, este próximo domingo en Arroyo del Olivar, en el Parque Juan José García Espartero, asamblea rayista, todos los aficionados invitados para recabar opiniones y trazar una estrategia común.
2: Pasan 20 minutos de las 2 de la tarde, hacemos un alto y a la vuelta nos ocupamos de la situación en Ceuta.
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2: La tensión en Ceuta no deja de aumentar. Las protestas ciudadanas continúan y en las últimas horas la policía ha detenido a 12 migrantes por participar presuntamente en una emboscada contra militares españoles. 4 de ellos han resultado heridos. José Luis Urgel.
9: Ha ocurrido sobre las 5:30 de la mañana. Los efectivos se dirigían al punto de vigilancia en la pedanía de Benzú y ha sido entonces cuando un grupo de unos 30-40 inmigrantes se han abalanzado sobre el vehículo militar y han lanzado piedras de grandes dimensiones. Al no estar blindado el coche, los militares han huido a pie y han sido perseguidos durante varios metros. 4 agentes han resultado heridos por el impacto de estas piedras. Esta emboscada, así lo califica la Unión de Militares de Tropa, evidencia que la situación en Ceuta está lejos de volver a la normalidad. La tensión en aumento y la vicepresidenta segunda de Ceuta, Kisi Chandiramani, en la SER, llama la calma.
10: Por supuesto, se puede salir a la calle y pedirlo legítimamente, pero siempre en un ambiente de tranquilidad, porque esa alta crispación no nos lleva a ningún sitio. La verdad es que la tensión en la ciudad de Ceuta es muy elevada. Creo que entre todos debemos llamar a la calma, porque esta tensión puede llevarnos a donde nadie quiere.
9: Ahora preocupa la inminente vuelta al cole. Consideran que no existe seguridad para ello. Marina es madre de 3 hijos y recoge firmas en Change.org para que no reabran los colegios.
11: ¿Cómo voy a sentir yo segura de llevarlos al colegio si del trayecto de la casa al colegio ya hay una inseguridad descomunal? ¿Quién va a mandar a una niña sola de 13 años al instituto con la de violaciones que está viendo? ¿Quién va a mandar a un chaval de 15 años al instituto para que le metan un tirón de la mochila para robarle el desayuno, el teléfono, lo que sea? Porque es que es la realidad que estamos viviendo allí.
9: También rechazan alojar a los inmigrantes en los polideportivos municipales. El presidente de la Federación de Fútbol de Ceuta es Antonio García.
12: En el 21 fue un despropósito, se ocuparon un polideportivo y bueno, y fue un destrozo, era impresionante. Ya no solo es que estemos desconformes con que utilicen los polideportivos, es que estamos desconformes con que utilicen cualquier sitio de la ciudad.
9: Los vecinos dicen sentirse completamente abandonados casi un mes después de la invasión.
2: Asociaciones militares han exigido al Ministerio de Defensa medidas urgentes de protección. Alberto Núñez Feijóo, líder del Partido Popular, ha dicho que la agresión de esta madrugada prueba que la situación en la ciudad autónoma es insostenible. Hoy, precisamente, el Gobierno está pidiendo a los ceutíes confianza y tranquilidad. Lo ha hecho el ministro Félix Bolaños durante su comparecencia en la Comisión de Seguridad Nacional del Congreso, en la que ha respaldado la versión de Interior sobre el CNI. Tras él está prevista la comparecencia de Ángel Víctor Torres para explicar su papel como mando único al frente de la crisis. Cámara Baja, Noelia Antoria.
13: Sí, el Gobierno ha reconocido el fallo del CNI.
14: Que claro que no teníamos información ni precisa ni anticipada de la magnitud de la entrada de 70.000 personas que llegaron a Ceuta entre el 30 y el 31 de julio. No teníamos esa información.
13: El ministro de Justicia, Félix Bolaños, contestaba así a las dudas que ha provocado la gestión del Gobierno y sus explicaciones sobre lo ocurrido, no solo a la oposición, también a los propios socios parlamentarios. Para muestra, el diputado de Bildu, Jon Iñarritu, cuestionando el servilismo hacia Marruecos, contestaba el titular de Justicia.
7: Hemos visto a algún ministro felicitando la colaboración de Marruecos. Que ya digo que es difícil y es complejo y en cierta manera les entiendo, pero hombre, tampoco hagan de pagafantas.
14: No existe ninguna evidencia de que Marruecos haya liderado o haya impulsado la entrada masiva de personas en la frontera de Ceuta el 30 y 31 de julio. No existe ninguna evidencia.
13: Bolaños también se defendía ante la diputada del PP, Cuca Gamarra, y la de Vox, Pepa Millán.
15: Porque ustedes no han estado trabajando sin descanso. Ustedes han tenido todos, usted también, el cuajo de con lo que estaba ocurriendo en Ceuta, con lo que estaba ocurriendo en España, hacer la maleta e irse a la playa.
14: O sea, que ustedes o alguno de ustedes piense que porque no se está en Madrid no se está trabajando, yo les digo que el presidente del Gobierno ha estado todos los días al teléfono.
16: Y esto ha sido un acto de guerra que no ha sido contestado por España, ha sido tolerado.
14: Estos señores dicen estas barbaridades. Y ustedes les compran este discurso. Esto es un problema fundamental de la democracia española.
13: Millán se preguntaba cuándo va a destituir el presidente del Gobierno a la ministra de Defensa, Margarita Robles, por no haber tenido información sobre la entrada masiva de migrantes. Tras el estallido social ayer en Ceuta, el ministro ha pedido calma a los ciudadanos, asegurando que están haciendo todo lo que está en su mano para solucionar la crisis. Asegura además que el curso escolar va a comenzar en tiempo y forma y garantizarán la seguridad de los niños. El mando único en Ceuta, el titular de Política Territorial, Ángel Víctor Torres, acaba de entrar a la comisión, va a comenzar su intervención en el Congreso en estos momentos.
2: Gracias, Noelia. Explicaciones también hoy de la ministra de Sanidad allí en el Congreso, muy criticada por su gestión y por negar que haya colapso en los servicios sanitarios. Mónica García se ha reafirmado en ello, acusando de racistas a quienes relacionan a los migrantes con el riesgo sanitario. Gonzalo Buch.
17: Comisión que continúa a esta hora. García ha defendido una actuación basada en los derechos humanos, además de arremeter contra los bulos, dice, del PP.
18: Usar enfermedades habituales en nuestro entorno para presentar a toda una población como una amenaza sanitaria es injusto, no es real y es mentira.
17: La ministra asegura que ha estado informada en todo momento de la crisis, una versión que no ven los populares. Carmen Funes.
19: Y llegó tarde después porque necesitó 17 días y 3 años para visitar una ciudad cuya asistencia sanitaria es competencia única y exclusiva de usted como ministra de Sanidad.
18: Si llegar tarde para ustedes significa haber ido antes a hacer expulsiones ilegales, echar a las personas vulnerando los derechos humanos, el gobierno no es que llegue tarde, es que no va a llegar nunca.
17: No ha sido el único choque de la comparecencia, también con el diputado de Vox, David García.
18: Estoy convencida de cualquiera que estuviera en esa situación y tuviera los conocimientos haría exactamente lo mismo, reanimar y salvar vidas en la playa del Tarajal. Contestan aquí muy educadamente, un señor de Vox no te jode.
20: Si usted quiere atacar a Vox, hágalo, pero con realidades, no con mentiras y no con bulos.
17: La ministra también ha aprovechado para adelantar novedades. La semana que viene comenzará la vacunación. Se ha acordado con las comunidades autónomas la cesión de 45.000 dosis aprobada por unanimidad. La ministra entiende la frustración de la población y pide confianza.
18: Los ceutíes pueden estar orgullosos y contentos de tener un equipo directivo que va a responder, que está comprometido y que va a saber qué es lo que tiene que hacer en cada momento.
17: También ha aprovechado para dar datos. Cientos de pruebas para la tuberculosis, ningún positivo. Eso sí, 3 sospechosas de varicela y en torno a unos 60 casos de gastroenteritis.
2: Gracias, Gonzalo. La situación de los menores migrantes que continúan en Ceuta se ha abordado hoy en la Conferencia Sectorial de Infancia, con la ausencia de los gobiernos de Aragón, Extremadura y Castilla y León, en los que Vox ostenta las competencias en esta materia. Pendiente de esa reunión ha estado nuestra compañera Paloma Nolasco. Paloma, finalmente se ha aprobado la ayuda de 25 millones de euros para la atención de esos menores, pero los traslados de momento siguen en el aire. Buenas tardes.
21: Así es, buenas tardes, Elia. Unanimidad en la entrega de esa cantidad a Ceuta para atender a los menores migrantes, un crédito al que el Consejo de Ministros dio luz verde esta semana. De entrada, la consejera madrileña de Familia ya ha dicho que es insuficiente, tras haber escuchado durante la reunión sectorial al delegado ceutí. Ana Dávila insiste en que la postura de Madrid es la siguiente: reagrupación de menores con sus familias, más protección en las fronteras y recursos para las comunidades autónomas.
0: gracias. Hemos venido aquí a apoyar a Ceuta, como digo, y a que el Gobierno haga lo que está manifestando el mando único, que es proceder a la reagrupación familiar. No hemos venido a debatir otras cosas y, sobre todo, con esos cuatro puntos, esas cuatro propuestas, lo que pretende el Gobierno de España es trasladar a las comunidades autónomas un problema que ha generado el propio Gobierno de España.
1: La ministra de Infancia, Sira Rego, mantiene su relato.

0: Cumplimiento de la normativa vigente, protección y traslado de los menores a la península para posteriormente realizar el trabajo individualizado desde Ceuta. El tiempo podría demorarse muchísimo y no serviría para descongestionar la situación que se vive en tierra firme.
1: Lo que tiene sentido es trasladar, alojar a estos niños y a estas niñas y luego, a partir de ahí, empezar con el trabajo que, como saben, tiene que ser individualizado para garantizar sus derechos.
0: Entre las propuestas, traslado de las 500 menores a entidades sociales de la península, aquí no intervendrían las comunidades autónomas, también acuerdos bilaterales entre gobiernos regionales y acogimientos familiares. Sus palabras más duras han sido para los ausentes, las comunidades donde Vox tiene las competencias en esta materia y que han dicho por carta a todo que no.
1: Lo que es absolutamente inaudito es que el Partido Popular de Guardiola, Azcón y Mañueco, hayan decidido abandonar y castigar a Vivas, que también forma parte del Partido Popular. Es evidente que en este sentido Feijóo ha decidido escoger a Vox antes de escoger a Ceuta.
0: Abiertos de cualquier forma desde el Ministerio, añade la ministra, a cualquier otra aportación que realicen las comunidades.
2: Gracias, Paloma, por la última hora sobre esa conferencia sectorial. Volviendo a Ceuta, a la ciudad autónoma, se ha desplazado hoy el expresidente del Gobierno, José María Aznar, tras sus críticas al Ejecutivo de Pedro Sánchez, al que acusa de no haber previsto el efecto llamada de las devoluciones en caliente. Pablo Núñez.
3: Con el recuerdo de lo que sucedió en la isla de Perejil en 2002, Aznar se ha reunido con el presidente de Ceuta, Juan Jesús Vivas, ha enumerado las medidas tomadas por el gobierno de Aznar en favor de la ciudad y le ha agradecido que siempre haya favorecido que la calidad de vida en Ceuta dependa de España y no de decisiones tomadas desde el lado marroquí de la frontera.
4: El presidente Aznar interpretó, y yo fui testigo, desde el primer día de su mandato como presidente, que en nuestras dos ciudades autónomas, tanto en Ceuta como en Melilla, concurren un conjunto de condicionantes, de riesgos, de amenazas, que no tienen parangón en el resto de España. Y que exigen, por tanto, del Estado un esfuerzo decidido y enérgico. Un plus de esfuerzo tanto para garantizar su seguridad como el bienestar de sus ciudadanos.
3: José María Aznar ha sido muy crítico con la actuación del gobierno de Pedro Sánchez durante esta crisis migratoria, cuestionando su capacidad para gestionar la situación, reprochando no haber anticipado el efecto llamada y acusando a Sánchez de mantener una política servil hacia Marruecos.
5: Quien asalta nuestra frontera no puede permanecer en territorio nacional. Debo recordar que la soberanía nacional no tiene vacaciones. Una vez agredida, solo cabe restaurarla. Pero defender la integridad nacional no es inventarse un relato. Lo que debe ocuparnos es lo que piensan y sienten los ceutíes, no lo que se piense o se diga al otro lado de la frontera.
3: Cree el expresidente que hace falta firmeza y aliados internacionales con los que contar cuando lleguen las crisis y que cuando la nación sea puesta a prueba todo el mundo tenga claro que el Estado responderá.
2: Y también se encuentra allí en la ciudad autónoma la fiscal general del Estado, Teresa Peramato, para abordar el impacto de esta crisis en la justicia.
6: He tenido hoy una reunión con los fiscales que componen la fiscalía, con la fiscal jefe y los demás miembros de la fiscalía, que me han trasladado sus inquietudes y sus demandas. Tienen que saber que desde el primer momento se ha reforzado la fiscalía de la fiscalía de área de la ciudad de Ceuta, en primer lugar con tres refuerzos que no pudieron cumplimentarse porque la bolsa de trabajo está finalizando.
2: La dirección y los sindicatos de Airbus se han citado de nuevo hoy para intentar desbloquear el conflicto que ha desembocado en una huelga indefinida que podría afectar a proyectos en España. La compañía ya ha advertido del riesgo de que se pierdan encargos. Chema Moreno.
7: Tercer día de huelga indefinida, aún sin acuerdo entre empresa y sindicatos. Airbus ha paralizado las contrataciones de personal y amenaza con llevarse parte de su producción a otros países si no llegan a un consenso pronto, medidas que fuentes sindicales consideran presión mediática y laboral. Los trabajadores piden mejoras salariales para recuperar poder adquisitivo, recuperar los dos días de teletrabajo, el complemento por incapacidad temporal o las dos semanas de descanso continuo en vacaciones. Daniel Fernández es miembro del comité de empresa Airbus por CGT y ha pasado por los micrófonos del Buenos Días Madrid.
8: Lo que se está pidiendo no es avanzar en derechos, lo que se está pidiendo es recuperar lo que hemos perdido. Hemos perdido un 14% de subida salarial en base solamente al IPC para quedarnos, digamos, plano, mientras que la compañía ha ganado miles de millones. Hemos perdido derechos sociales que que teníamos, volver a lo que teníamos, recuperar derechos.
7: Por su parte, el ministro de Industria, Jordi Hereu, ha explicado que espera no tener que intervenir. Ha apelado a la responsabilidad social porque se trata de una empresa estratégica para España.
9: Ya saben que yo me gusta no intervenir, pero si hace falta nos implicamos, ¿no? Por tanto, esperemos, y yo apelo al diálogo social para resolver en este caso las diferencias que puedan haber.
7: 22 días duró la huelga el pasado mes de julio. Ahora la multinacional aeronáutica considera crítico alcanzar ese acuerdo de forma inmediata. De momento, continúa la negociación.
2: Salimos al exterior hoy muy pendientes de la situación en Nepal, donde las inundaciones derivadas de la riada de ayer dejan ya más de 300 fallecidos, según el último dato facilitado por las autoridades del país. Hay más de 1.000 desaparecidos, muchos de ellos turistas extranjeros, y entre ellos se encuentran 4 españoles. La mirada está puesta ahora en un lago que podría estar a punto de desbordarse, Gabriel Aldea.
10: La riada en el norte de Nepal, en la frontera con China, eleva ya 332 la cifra oficial de muertos. Aumentan a más de 1.000 los desaparecidos, se buscan entre ellos a 517 turistas extranjeros. La mayoría eran peregrinos que se dirigían a la región del Tíbet. Entre ellos hay 4 españoles. El ministro de Exteriores, José Manuel Álvarez, dice que por el momento no le constan fallecidos.
11: En estos momentos no nos constan fallecidos españoles, pero sí hay 4 personas que no localizamos. Y hago un llamamiento a todos los españoles, a sus familiares, amigos, que sepan que están o han estado en la zona siniestrada, para que entren en contacto con los teléfonos de emergencia consular, tanto de nuestro operativo sobre el terreno como de la unidad de emergencia consular aquí en los servicios centrales en Madrid.
10: Se han intensificado los trabajos de búsqueda y más de 3.000 agentes desplegados, según el primer ministro nepalí. Los equipos de rescate aún no han podido acceder a algunas zonas por las rocas y el barro. La causa de la riada sería el deshielo de un glaciar, que provocó además un terremoto de magnitud 5,1. Fernando Valladares es ecólogo del CSIC.
12: Es el colapso de un gran glaciar lo que es la causa probable. El pequeño terremoto asociado parece que ha sido consecuencia precisamente de esta avalancha. Al fundirse el hielo, se empiezan a desestabilizar muchos bloques. Un bloque empieza, digamos, este efecto dominó cayéndose, pero va afectando a muchos otros bloques que están tenuamente unidos, y esto va generando una auténtica avalancha creciente.
10: Como experto en ecología, apunta que el cambio climático está detrás de estos desastres naturales.
12: Los procesos son naturales, igual que danas, igual que incendios y olas de calor. Siempre ha habido, pero la intensidad y la frecuencia que están teniendo en estos últimos años no es normal.
10: Preocupa ahora la acumulación de agua en una de las orillas del río inundado, formando un pequeño lago que podría desbordarse en cualquier momento. El Papa León XIV y el Dalai Lama han trasladado sus condolencias a las víctimas de Nepal y su apoyo al personal de emergencia.
2: Más noticias que les contamos ahora de forma breve con la ayuda de Alba de Andrés. El juez archiva la querella por calumnias interpuesta por Íñigo Errejón contra Elisa Mulia.
13: Errejón denunció a Mulia por publicar en redes que el exdiputado habría extorsionado a los testigos en la causa en la que se le acusa de agredirla sexualmente. El instructor considera que la actriz no atribuyó al exdiputado ninguna conducta delictiva concreta, sino que se limitó a exponer opiniones en sus redes sociales.
2: Cae la compraventa de vivienda y aumentan las hipotecas, según los notarios.
13: Hasta un 4% han caído este tipo de operaciones, mientras que los préstamos hipotecarios destinados a la adquisición de viviendas han aumentado un 0,2%. A su vez, el precio de la vivienda sigue creciendo, situándose el metro cuadrado en 2.100 euros, casi un 9% más que en el mismo periodo el año pasado.
2: Roban el tesoro de Villena en Alicante.
13: Comenzaron el atraco con un elemento de distracción, haciendo sonar la alarma del polideportivo de la ciudad a las afueras. Después trataron de entrar por la puerta principal del museo y, al no conseguirlo, accedieron por las ventanas. El tesoro consta de 59 objetos, la casi totalidad es de oro y es uno de los conjuntos de orfebrería de la Edad de Bronce más importantes de la península ibérica.
2: Y en Noruega preocupa el estado de salud del rey Harald.
13: El monarca de 89 años fue ingresado hace 10 días por una anemia que ha derivado en una infección en la sangre. Harald ha empeorado y se encuentra muy grave, según comunica la Casa Real de Noruega.
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2: El cielo de Madrid se prepara para un nuevo espectáculo astronómico. Tras el eclipse del pasado mes de agosto, llega ahora un eclipse parcial de luna que va a ser visible durante la próxima madrugada en toda la región. Aitana Arévalo.
15: El fenómeno comenzará a las 4:30 de la madrugada y alcanzará su máximo esplendor a las 6:12. A diferencia del eclipse solar, este evento es totalmente seguro y no requiere el uso de gafas de protección. La sombra de la Tierra ocultará el 93% del disco lunar de cara al horizonte oeste. Así explica el efecto el astrofísico Javier Armentia.
16: Lo que pasa es que esta noche iremos viendo que le falta un trocito, como un pequeño bocado, que es nuestra sombra, ¿no? No se va a tapar del todo, pero se va a quedar muy oscura. Realmente el espectáculo es muy bonito, porque en la zona oscura se ilumina de un color rojizo, que es el color del atardecer, ¿no? Es esa luz que va difundida por la atmósfera terrestre y que llega hasta la Luna, aunque allí no llega la luz del Sol directamente.
15: La Luna se despedirá de Madrid minutos antes de las 8, teñida de sombra justo antes del amanecer.
2: Con esta invitación a mirar al cielo en la próxima madrugada nos despedimos. Se quedan con Belén Almonacid y buenos días pasado. Nosotros estamos aquí mañana de nuevo a las 2. Feliz tarde.
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0: Buenos días, pasado. Noticias con Belén Almonací.
1: Hasta la redacción llegan noticias de uno de los operadores de los hermanos Lumière, los creadores, por si no lo saben, del cinematógrafo. Al parecer, el joven, de unos 25 años de edad y de enorme mostacho, ha visitado incluso al embajador francés en nuestro país. Don de palabra el de Alexandre Promio, porque le ha convencido para que le ayude a buscar el lugar idóneo para que todo Madrid conozca este genial invento. Sí, ya sé que algunos afortunados hace tan solo unos días disfrutaban de una experiencia similar, gracias al animatógrafo que trajo el inglés Edwin Rosby y que se instaló en el Circo París, pero da la sensación de que esta vez va a ser diferente. Se ha elegido un lugar señorial en la elegante carrera de San Jerónimo, en concreto en el Hotel Rusia, y hoy, 14 de mayo de 1896, va a tener lugar la premier, distinguidos invitados y prensa, entre ellos nuestra compañera María Teresa de Los Ángeles. Mucho ambiente, ¿eh?
2: Desde luego que sí, y es que todo el mundo quiere formar parte de lo que seguramente será un hecho histórico. Cambiado está este salón del Hotel Rusia. Se han pintado las paredes de negro para la ocasión, decoran grandes cortinajes del mismo color y en la pared frontal un inmenso lienzo blanco sobre el que se van a proyectar esas imágenes en movimiento. 20 filas de sillas y, a juzgar por la cantidad de gente que veo a mi alrededor, creo que no va a sobrar ni una sola. Ganas hay, desde luego, de que comience el espectáculo, y puede que sea pronto porque nos indican que hay que ir tomando asiento antes de que se apaguen las luces.
1: Ay, quien pudiera estar, desde luego, allí. Disfruta y después nos cuentas.
2: Claro que sí, nerviosa voy, no puedo negarlo.
1: Mucho ánimo, que te va a gustar. Y mientras, nosotros lo que vamos a hacer es ir recopilando los datos que tenemos. 15 o 20 minutos dura aproximadamente cada uno de los pases, en ellos unas 10 escenas de la vida cotidiana. Hoy, como estamos contando, es la premier, pero a partir de mañana, 15 de mayo, desde 1896, cualquier madrileño podrá acercarse a disfrutar de la experiencia. Bueno, cualquiera que tenga cuartos ahorrados, porque cuesta la friolera de una peseta, el doble de lo que cuesta la entrada de cualquier otra representación teatral. Y un momento, porque sí, me indican que la primera sesión ha finalizado, María Teresa. ¿Cuáles son las primeras reacciones?
2: Pues ando todavía un poquito aturdida, pero sí, algo tengo claro, es que ha sido una auténtica maravilla. ¡Qué perfección! Es que no se ha podido hacer mejor. Las fotografías han cobrado vida por arte de magia. Hemos visto obreros salir de una fábrica, el paso de los carruajes, la ondulación de las aguas del mar, personas tirándose bolas de nieve como si estuvieran en una batalla, pero eso no ha sido lo mejor.

0: Por, es todo tan real que de repente hemos visto llegar a toda velocidad un tren y claro, quien más, quien menos, se ha removido en sus asientos porque sí, creíamos que íbamos a ser arrollados. Risas nerviosas las que se han escuchado después al percatarnos de que estábamos en una sala cerrada. Pero de verdad, que es todo tan real que cuesta mantenerse en la silla. Vaticino el mayor de los éxitos para este nuevo ingenio. Poco más puedo decir.
1: Ya lo has dicho todo y con ganas estamos ya de que llegue mañana para poder acercarnos a disfrutar de la experiencia. Pases de 10 a 12 de la mañana, de 3 a 7 de la tarde y de 9 a 11 de la noche en el Hotel Rusia, en la carrera de San Jerónimo número 32. En principio, y por lo que hemos podido averiguar, hasta el próximo 19 de junio, poco más de un mes, por lo que no conviene dejarlo para muy tarde. Elía Fernández, 10 Madroñero, ¿alguna última hora?
2: Tenemos comunicado de la Casa Real. La familia al completo, con la regente María Cristina al frente, acudirá el próximo 17 de mayo a disfrutar del cinematógrafo.
1: Menuda publicidad para el invento. Me da que ahora sí que sí, todos los pases van a estar más que completos. Algo que ya se imaginaba a Alexandre Promío y que va a explotar al máximo. Si medio Madrid está ya emocionado con esas imágenes, que al fin y al cabo son del país vecino, ¿qué pasaría si lo que vemos en el lienzo es algo que podría estar pasando ahora mismo en Madrid? Gloria García Talavera.
3: La pregunta se la ha hecho también el operador de los Lumière, así que hoy ha salido a la calle con su aparato de fotografías animadas a registrar nuestro día a día.
1: ¿Con guiño a la realeza?
3: Ha obtenido nada más y nada menos que el permiso de la reina regente para acceder a la Plaza de la Armería. No sé si lo escucháis, pero en este momento salen los alabarderos y la guardia del Palacio Real, y Promio no se pierde detalle, pero no será lo único que capture con su cámara, y es que en los próximos días tiene cita en el cuartel de la montaña para vivir en primera persona un desfile del regimiento de ingenieros.
1: Lástima, estaba yo pensando que el invento no sea capaz a día de hoy de reproducir el sonido, porque en un desfile hay que reconocer que viste y mucho. Aunque bien mirado, cualquier ruido de la ciudad yo creo que podría pasar a la historia.
3: Por ejemplo, el de los carruajes y tranvías tirados por caballos y que ahora mismo cruzan la Puerta del Sol, que siguiendo a Promio hasta aquí hemos llegado. Todo el mundo se queda mirando la caja de madera que permanece elevada sobre unas altas patas de madera y le rodea para ver qué está haciendo. Y él solo acierta a decir que le dejen algo de espacio. Dice que de aquí se irá a la Puerta de Toledo porque le gusta la vista desde el Arco Central.
1: A ver, que me vaya haciendo yo una idea, una composición. Está rodando eventos militares, escenas costumbristas. Como que le queda la parte más folclórica entonces. ¿Ha pensado ya en algo?
3: En Los Toros quiere grabar la entrada de los toreros a la Plaza de la Fuente del Berro, no para Promio, y es que asegura que quiere proyectarlas antes de volver a Francia.
1: Pues el tiempo corre en su contra, aunque lo bueno que tiene el invento en cuestión es que esa caja lo mismo toma vistas, que positiva, que proyecta con razón. Está desbancando a sus competidores más cercanos. Por cierto, última hora importante, sobre todo para los bolsillos. Bajada del precio de las entradas. De la peseta inicial se pasa a los 10 céntimos para el ticket normal y a un real, en el caso de elegir los asientos preferentes. ¿Y quién nos lo iba a decir? Cuando ya nos creíamos que nos quedábamos sin cinematógrafo, vaya, aparece en nuestra vida el Salón Maravillas. Y ni siquiera hemos tenido que cambiar de año. Este 1896 nos sigue dando muchas alegrías. Hasta la calle Malasaña que nos vamos, porque creo que el barracón que han montado Candela Gutiérrez de Armenteros es todo un espectáculo.
3: El Maravillas, de hecho, del nombre se lo han puesto los propios madrileños. Y es que es una maravilla encontrarse en la fachada con este órgano de limoner que estáis escuchando y que está decorado con figuras humanas iluminadas por bombillas de todos los colores que os podáis imaginar. Y eso es solo en la entrada. Si os parece, voy entrando poco a poco en el recinto para descubrir más maravillas.
1: Vale, vale, pero no tardes, ¿eh?
3: Veo figuras de cera, imágenes que son planas, pero que engañan al ojo y parecen tridimensionales. Dicen que son vistas estereoscópicas. Y quizás lo más llamativo es que tiene que ver con este sonido penetrante. Muñecos autómatas a los que les cuesta dejar de mirar, mirada de respeto, que son bonitos,
4: pero también dan un poco de miedo.
1: Ay, qué me da que de ahí no la sacamos. Avanza, avanza, que hemos venido a lo que hemos venido, a buscar la cámara del cinematógrafo. Dos espectadores de esas primeras funciones, las que hablamos, empresarios y familia, para más señas, se quedaron prendados y vieron el negocio, así que hasta Lyon, que se fueron directos a la fábrica de los hermanos Lumière.
4: Exacto, Eduardo Jimeno pero Marta y su hijo Eduardo Jimeno Correas, 2.500 francos, les ha costado el aparatito y con él han filmado ya su primera película, Salida de la Misa de 12 de la Iglesia del Pilar de Zaragoza. Y es que se tiene que notar que los dos son maños. Será una de las películas que proyecten el resto del momento del catálogo de los Lumière, que no está nada mal. Por cierto, novedad, hay un pianista y un explicador, nos cuentan, para que no perdamos detalle.
1: Me parece buena idea, te dejamos disfrutando de todas esas maravillas antes de que las trasladen de ubicación. Y es que los Jimeno no hacen más que progresar de barracón a todo un palacio. En la calle Fuencarral, el Palacio de Proyecciones Animadas, con un aforo, atención, de 600 personas y con unos lujos que no nos podríamos imaginar en estos tiempos. Hay calefacción, bar, terracita para disfrutar de cine al aire libre en los meses de verano, pues con películas como Aladino y La Lámpara Maravillosa, estrenada en este 1906 y que se ha convertido en un éxito de taquilla. Nadie se podría haber imaginado que se pudiera recaudar tanto dinero con el cinematógrafo, así que imaginamos que se abre ahora, sí que sí, un nuevo negocio. ¿Se quiere ver cine? Cierto, pero con fundamento, historias que atrapen de principio a fin y que no sean meras secuencias de la vida cotidiana, teatro, pero proyectado en una pantalla y al menos de momento sin sonido, así que los actores tendrán que darlo todo a través de su gestualidad.
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1: Ay, ay, ay, ¿dónde se encuentra nuestro periodista de investigación cuando estamos a punto de llegar a los locos años 20? Me da a mí que buscando los nuevos lugares en los que se filman esas películas que ahora todos queremos ver. Sí, la Gran Guerra ha dejado a Europa tocada, no está la cosa para hacer cine. Y los Estados Unidos, pues han sabido aprovechar la ocasión. Guillermo Alejandro de Alcázar y Puch de la Bella Casa, no sé si decirte hoy aquello de bonjour o mejor quedarme con el good morning.
6: Sin que sirva de precedente, pues mejor con lo segundo. Así que good morning from the USA.
1: Que andas por Nueva York, ¿no?
6: Te veo desorientada. Mira, el cine se hacía en Nueva York hace ya años, pero ahora lo que se estila es estar en Los Ángeles. Bueno, mejor dicho, en el municipio recién anexionado a Los Ángeles y que se llama Hollywood.
1: Hollywood. Madera de acebos. ¿Hay muchos por allí?
6: Pues ni uno solo. Pero vamos, que me han dicho que ni los busque porque no los hay. Que el nombre viene de un antojo de la mujer del promotor inmobiliario que se hizo con prácticamente la totalidad del pueblo. Explico. Ella es supersticiosa y aquí resulta que el acebo es un arbusto que da buena suerte. Así que fue una manera, diríamos, de asegurarse la mejor de las fortunas para el proyecto.
1: Pues si dices que ahora se hace el cine ahí, parece que el sortilegio ha funcionado.
6: Bueno, también influye que aquí todo es más barato, que te puedes escaquear de pagar patentes a Edison, que el clima es maravilloso y que lo mismo tienes escenarios de montaña que de llanuras. Eso sí, esto está casi casi en medio de la nada.
1: Tengo que preguntarte entonces, ¿cómo has llegado?
6: Uf, menudo viajecito, no quieras saber. Solo te diré que he conseguido entrar a uno de los estudios de cine más importantes del país. Venga, venga, pregúntame cómo.
1: Vale, ¿cómo?
6: Metido en el maletero de un coche.
1: ¿Te han secuestrado?
6: No, me han colado.
1: Desde luego. ¿Y a quién has convencido si tú el inglés tampoco es que lo domines?
6: Mis contactos. Bueno, en concreto, uno de los galanes más importantes del momento. Un Latin lover que lleva haciendo películas desde 1912 y que, atención, es madrileño, aunque criado en Cádiz. A pesar de llevar aquí desde los 15 años, sigue haciendo gala de ser español y, por lo tanto, no olvida su idioma.
1: Un Latin lover a los Rodolfo Valentino, pero de nuestra tierra.
6: como te lo estoy contando. Antonio Moreno se llama el galán, Tony para los amigos aquí en Hollywood. Y como le encanta ayudar a todos los españoles que venimos a probar suerte, pues no he tenido ni siquiera que insistirle. Vamos, que me ha metido en el maletero y una vez dentro me ha apuntado para hacer de extra.
1: ¿Qué me estás contando? ¿Que vas a salir en una película?
6: No te digo ni que sí.

sneakers no. Tony, eso sí, él ya se ha puesto un smoking. Y oye, qué elegancia. Entiendo que aquí las periodistas y las actrices caigan rendidas a sus pies. Es que tiene hasta un club de fans, que son como...

0: ¡Qué locura!
1: Oye, que te tengo que dejar, que esto va en serio, ¿eh? Que me acaban de dar un antifaz y creo que me meten en un estadio de baile. ¡A la próxima! ¡Y YouTube!
0: Madre del amor hermoso. ¡Guau! ¡Goodbye! ¡Adiós! No sé cómo despedirle en el día de hoy, Guillermo Alejandro de Alcázar y Pussy de la Bella Casa. Menuda aventura la que está viviendo nuestro periodista de investigación. Eso sí, me gustaría saber al menos de qué película se trata, pero cualquiera la encuentra ahora entre tanto jaleo. Elia Fernández, Diez Madroñero, que tenemos el dato.
2: Telegrama recibido desde Hollywood. Terminada de rodar la película. Stop. La tierra de todos. Stop. Protagonistas Antonio Moreno y Greta Garbo. Stop. Me quedo aquí hasta que terminen Los locos años 20. Stop. Guillermo Alejandro de Alcázar y Puch de la Bella Casa. Fin.
0: Pues complicado va a ser traerle de vuelta, claro, con Antonio Moreno que se codea, con la Garbo, con Gloria Swanson, con Gary Cooper o con John Ford. Cualquiera le dice que vuelva con Belén Almonacid. En fin, devolvemos la conexión a un siglo XXI en el que habremos prácticamente olvidado la existencia de este gran actor y galán que rodó unas 150 películas y que cuenta con estrella en el Paseo de la Fama.
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0: Buenas tardes o buenos días en función de cuando nos escuches. Reinventarse profesionalmente requiere ante todo de mucho valor. Cambiar de profesión o de empresa puede generar miedo e incertidumbre, especialmente cuando se ha trabajado muchos años en ese oficio o en ese proyecto. Algunas personas deciden reinventarse porque se han cansado de su trabajo o sienten que ya no están motivados. Otros buscan nuevos retos porque necesitan sentirse realizados y recuperar la ilusión por lo que hacen. Y los menos afortunados por obligación tras un despido. También hay quienes cambian de profesión porque la evolución de la sociedad y de la tecnología les obliga a adaptarse. El mercado laboral cambia constantemente y en ocasiones es necesario adquirir nuevos conocimientos para seguir avanzando. La llegada de nuevas tecnologías, por ejemplo, ha hecho desaparecer algunos empleos y ha creado nuevas oportunidades profesionales. Reinventarse puede ser una forma de adaptarse a estos cambios y aprovechar las nuevas posibilidades. Además, cambiar de profesión te puede permitir descubrir capacidades que hasta entonces no conocías. Nunca es demasiado tarde para aprender, formarse y comenzar una nueva etapa profesional. Aunque el camino pueda ser difícil, la experiencia acumulada también puede convertirse en una gran ventaja. Por eso, reinventarse no significa empezar desde cero, sino utilizar lo aprendido para construir algo diferente.
1: Y es que el verdadero freno a la hora de dar ese paso no suele ser la falta de capacidad, sino la trampa de la propia identidad. Nos hemos acostumbrado a definirnos exclusivamente por el cargo que tenemos o por lo que hemos estudiado. Para que esa reinvención funcione, hay tres pilares clave que marcan la diferencia entre un deseo y un cambio real. El primero es el rescate de las habilidades transversales. Cambiar de sector no significa desaprender lo vivido. La capacidad de negociar, gestionar crisis, liderar equipos o resolver problemas funciona exactamente igual en una multinacional, en una ONG o en un proyecto propio. Cambia el escenario, pero la madurez te la lleva siempre contigo. Además, la estrategia frente a la impulsividad, la reconversión laboral con éxito, rara vez es un salto al vacío de un día para otro. Se trata más bien de un proceso gradual de formación paralela, contactos y planificación financiera para reducir esa incertidumbre. Y por último, está el vencer el síndrome del impostor. El mayor reto psicológico al llegar a un terreno nuevo es sentir que no perteneces o que vas con desventaja respecto a los jóvenes, cuando en realidad la visión global de la experiencia puede ser tu mayor ventaja competitiva.
0: Esto es Madrid Trabaja y estaremos juntos hasta las 4 de la tarde.

0: Y hoy nos acompaña Carolina Sánchez. Buenas tardes, ¿cómo estás?
1: Hola chicos, ¿qué tal?
0: Bien, ¿y tú?
1: Pues muy bien, aquí estamos todavía.
0: ¿Qué tal tus días libres?
1: Pues muy bien, fantásticos, la verdad. Todavía estoy un poco como con el modo vacaciones puesto, ¿eh? O sea, parece como que...
2: Pero nunca has podido desconectar del todo porque has vuelto cada martes aquí.
1: Claro, eso es cierto, ¿eh? Siempre, he estado presente siempre, pero sí, parece mentira, pero es como que te cuesta un poquito cambiar el chip. Igual que cuando tú te vas de vacaciones, te cuesta cambiar el chip de trabajo a vacaciones, igual, al revés, te cuesta cambiar de vacaciones a trabajo.
0: ¿Te costó desconectar?
1: Un poquito, sí, un poquito, pero bueno, bien, como me gusta mi trabajo, pues tampoco me importa realmente.
0: Mm. Bueno, ya nos dijo ayer la psicóloga que hay que ir adaptándose poquito a poco, tampoco nos autoexigimos.
1: Claro,
0: muchísimo.
1: Claro, claro. No, no, yo en eso no me autoexijo. Yo entiendo que...
0: Lo sabemos.
1: Entiendo que es normal que te cueste unos días desconectar del trabajo. Igual cuando vuelves, pues te cuesta unos días volver a coger la rutina y el hábito.
2: Claro.
0: Bueno, y de la pregunta que hemos lanzado al principio, del tema de arranque, si tuvieras que elegir un nuevo empleo ahora mismo, ¿cuál elegirías?
1: Pues fíjate que es una pregunta que muchas veces, aunque me encanta eso, mi trabajo, es como que a veces me lo pregunto. Podría ser un poco mi imperio romano, ¿eh, chicos? Pero en el sentido de eso, de que sí que lo pienso bastante. Y fíjate, creo que si tuviera que reinventarme una cosa que no tiene nada que ver, quizás, me encantan las flores, entonces creo que a lo mejor me volvería florista o algo por el estilo.
2: Ay, me encanta. ¿Sabes lo que te pegaría? Hacerte una cafetería que fuese
1: sí,
2: floristería a la vez.
1: Es le que pega. Sería
0: increíble. Es que Laura solo piensa en café.
1: A mí esto de hacer ramos, o sea, cómo quedan esos ramos. Luego también la ilusión que le hace a la gente cuando llega sí. A esos ramos.
0: Mis porque al final, floristas.
1: ¿Claro?
0: Mi tía Mari y mi tío Paco.
1: Mira, pues diles
0: arreglan que... Arreglan toda la Semana Santa. Dale,
1: sí.

0: Y yo qué sé, bueno, de momento no, pero a lo mejor cuando me jubile siendo mayor, mira, sí, bueno,
1: le mandamos
0: no
1: el currículum.
0: Antes de jubilarme, le mandamos el currículum.
2: Me parece súper bien. En nuestra zona hay una cafetería floristería.
0: No, pero yo de momento soy muy contenta con este trabajo, chicos, lo siento. De momento no quiero reinventarme.
1: Yo también estoy muy contento. Laura, es que ¿tú qué serías?
2: Somos muy jóvenes. Pues mira, yo sería o bien que me tocaría estudiar otra carrera, verás, psicóloga, o bien bailarina. Me encantaría.
0: Psicóloga le pega tanto.
1: Psicóloga para autoayudarse ella misma.
2: No, no, no. Yo estoy muy bien de la cabeza. Yo ya he tratado lo que había que tratar. Yo sería ayudar a la gente que necesita.
0: Eso está muy bien, ¿eh?
2: Eso.
1: Yo sí, creo que sería profesor, porque me gusta mucho enseñar. Y después las grandes vacaciones que tienen.
0: ¿Profesor de qué?
1: Me gustaría más de formación profesional o universidad.
0: ¿Y tienes algo en concreto que digas, esta área me encanta?
1: Pues periodismo, o sea, ser profesor de la carrera de periodismo.
2: De repente, no es reinventarte del todo.
0: De repente él bueno, te dice, quiero ser profesor de mecánica. Y nos quedamos todos locos. O sea, nada que ver. Quiero
1: ingeniero espacial.
0: Quiero ser astronauta.
1: Bueno, Diego y Marían han ido a la calle a preguntar, que sabemos que les encanta, y vamos a ver lo que han dicho.
3: ¿Te has reinventado profesionalmente? ¿Has cambiado de profesión?
4: Sí, varias veces. Cuando yo no tenía trabajo de carpintero, yo fui operador de montacargas, jefe de equipo.
5: He cambiado dos o tres veces. Además, me pagaban y mejor estaba.
6: Me dieron la oportunidad de ingresar a la Cruz Roja de Colombia y allí me dieron alas para yo hacer otras cosas.
7: Yo era contratista de la alcaldía municipal, ahora estoy de cuidado de adultos mayores.
1: La gente suele cambiar de profesión.
2: Pero mucho, sí, mucho, ¿eh? A mí me ha encantado el señor, quiero ser él, quiero ser ese señor, porque evidentemente por la voz se nota que es un señor mayor, que dice, a mí donde más me pagaban ahí me iba. Hombre, claro, el señor tiene dos dedos de frente.
0: Ya,
2: ¿eh?
0: No es eso, yo creo que muchas veces hay gente que no tiene la suerte de trabajar en algo que realmente le apasiona.
2: Es lo que
0: entonces,
2: estuvimos diciendo, sí.
0: Cuando llega a una cierta edad en la que a lo mejor lo económico ya no es su prioridad, puede permitirse cambiar de profesión y hacer lo que realmente le gusta. Entonces creo que eso es muy bonito, poder llegar a ese punto en el que dices, vale, ahora ya no tengo que priorizar, puedo priorizar mi pasión. Eso también es muy bonito.
1: O gente que cambia de país y se tiene que adaptar un poco a las circunstancias que sean.
2: Como el de la Cruz Roja colombiana también.
0: Eso sí que me parece más complicado, fíjate. Me parece más complicado irte a otro país, aunque sea hacer tu misma profesión. Pero es estudiar un idioma nuevo, amoldarte a sus costumbres. Uh-huh. Por ejemplo, es que en Francia comen a las 12. Yo a nosotros no nos veo comiendo a las 12, chicos.
2: No, aunque cada vez comemos antes con el programa de radio.
1: A sus derechos laborales también, que cambian.
0: Claro, eso es que cambia todo. Es amoldarte a otro espacio, a otra sociedad. Entonces, me parece más complicado eso que estudiar para reinventarte profesionalmente.
2: Sí, cambiar de país. Y eso bueno, yo no sé, a nosotros aquí nos gusta mucho viajar a los tres. O sea, yo noto incluso diferencias en España, quiero decir. Sí. O sea, no es lo mismo el norte de España que el centro que el sur. O sea, hay diferencias abismales muchas veces.
0: Sí, pero es verdad que sí, no es lo mismo eso que irte, como estaba diciendo Manu, a otro país con otra legislación.
1: Claro, dentro de España es la misma ley, pero ya cambiando de país no tanto.
2: Imagínate irte ahora a Noruega, de repente.
0: Bueno, claro. Es que
2: anochece a las 4 de la tarde, pues es con suerte.
0: Claro, entonces la jornada laboral es que se amolda al final a eso. Entonces, claro, a nosotros que...
1: Y las comidas.
0: Estamos acostumbrados a un ritmo. Es que te descuadra por completo y hasta que te haces, yo creo que te tiene que costar bastante.
2: Diferencias muy grandes, por lo menos comparten el idioma, que ya es un punto muy importante.
1: Pero a nivel legal somos más parecidos a Europa que a Latinoamérica.
2: Sí, aunque depende de qué, ¿eh? Fíjate que un día lo estuve investigando y hay cosas muy parecidas entre uno y otro.
1: Bueno, Carolina, a ver si te acuerdas de las redes ahora que has vuelto de vacaciones y nuestros oyentes quieren comentar si han cambiado de trabajo o no.
0: Corregidme, ¿eh? Porque vengo un poco con el cerebro vacío, chicos, en blanco. Vale, pues nos podéis seguir en X con @madridtrabajaom y en el resto de redes sociales, es decir, LinkedIn, TikTok, Instagram, Facebook, con el @madridtrabaja. Para nada, Laura me lo estaba chivando.
2: Es que creo que se ha escuchado.
0: El Facebook se me había olvidado por completo.
2: Sí, además venimos juntas todos los días y es que tenemos una neurona y la compartimos.
1: Pili, totalmente.
0: O sea,
1: bueno,
0: nos miramos y ya sabemos lo que
1: sé,
0: nos ha pasado,
1: se nota,
0: hoy.
1: Se siente. Uh-huh. Bueno, vamos ya con nuestras ofertas de empleo. Convocatoria para cubrir 31 plazas en el Ministerio de Transportes y Movilidad Geográfica.
0: Se trata de una convocatoria de empleo público para acceder al cuerpo de técnicos especialistas en reproducción cartográfica. De esas plazas, 7 están reservadas para personas con un grado de discapacidad igual o superior al 33%. Además de los requisitos habituales, deberás tener el título de bachiller o técnico.

0: Técnico. El proceso de selección es por oposición pura, con un examen teórico y un supuesto práctico. Para los opositores del cupo general que superen al 60% de la calificación máxima del primer ejercicio y del 50% para el cupo de discapacidad, el tribunal les conservará la nota obtenida para la convocatoria inmediata siguiente siempre que el programa y la forma de calificación sean similares. Tienes hasta el 24 de septiembre para inscribirte.
1: Una empresa en Madrid precisa de un oficial de mantenimiento.
2: La jornada es de 37 horas y media semanales en horario de tarde de lunes a viernes de 2 y media a 10 de la noche. El salario es de 1.450 euros brutos mensuales y se requiere experiencia de 2 años en puesto de mantenimiento general. Entre las funciones que desempeñarás están las revisiones preventivas, la ejecución de tareas correctivas, control y mantenimiento de herramientas y maquinaria, entre otras.
1: Se buscan chapistas para un taller de automóviles en Leganés.
0: Se trata de un contrato indefinido a jornada completa de lunes a viernes de 8 de la mañana a 2 de la tarde y de 3 de la tarde a 5 de la tarde. El salario es de 27.000 euros brutos anuales en 14 pagas. Es esencial que tengas al menos 2 años de experiencia en un puesto similar, titulación académica como técnico en carrocería y carnet de conducir tipo B.
1: Buscan a un vendedor en Las Rozas.
2: Ofrecen un contrato de sustitución de 1 o 6 meses y el horario es rotativo en turnos de mañana, tarde y festivos. El salario es de 1.500 euros aproximadamente y las personas interesadas deberán cumplir los siguientes requisitos: ser apasionado, dinámico, perseverante y deportista. Requieren alto nivel de inglés y dotes comerciales y se valorará experiencia en el sector retail. Entre las funciones tendrás que vender, mantener la tienda y ser embajador de la marca.
1: Se requiere trabajador forestal.
0: Ofrecen contrato indefinido a tiempo completo y horario de 8 de la mañana a 4 de la tarde. El salario es de 1.450 euros al mes con posibilidad de mejora según valía. El lugar de trabajo es en el medio natural, en el noroeste de la Comunidad de Madrid. Es imprescindible tener vehículo propio y entre las funciones tendrás que realizar trabajos de conservación, mantenimiento y mejora del medio natural en entornos forestales.
1: Oferta gestionada por Trasactec de 10 plazas para diplomados, ingenieros técnicos, arquitectos técnicos o graduados.
2: Te encargará del apoyo en la verificación de justificaciones económicas de subvenciones destinadas a proyectos de índole social, así como la elaboración de requerimientos de subsanación. Se trata de un contrato de duración estimada de 6 meses con posibilidad de prórroga hasta un máximo de 9 meses en total si procede. La jornada es completa y se ofrece la posibilidad de realizar hasta un 50% de la jornada de trabajo a distancia. Es fundamental que tengas una titulación oficial de diplomatura, ingeniería técnica, arquitectura técnica o grado, acreditar al menos 6 meses de experiencia en la verificación de justificaciones económicas de subvenciones y manejo a nivel usuario superior de Microsoft Word y Microsoft Excel. El plazo de recepción de candidaturas está abierto hasta el 31 de agosto.
1: Si estás interesado y quieres más información, accede a la web de Madrid Trabaja y ahí tendrás todas las ofertas de empleo de este jueves 27 de agosto. Y ahora vamos a conocer a la empresa El Pez Jardinero.

0: Pues vamos a hablar ahora del pez jardinero con Luis Moreno, CEO o director de desarrollo de sistemas, y Gonzalo Martín Roldán, CTO o director de operaciones técnicas. ¿Qué tal? Buenas tardes, ¿cómo estáis?
1: Hola, buenas tardes. ¿Qué tal estás?
2: Hola, buenas. Encantados de estar aquí.
0: ¿Quién es Luis y quién es Gonzalo?
2: Yo soy Luis.
0: ¿Cómo va ese verano?
2: Pues bien, acalurados.
3: Acalorados como todos. Aquí estamos contentísimos de seguir trabajando porque tenemos aire acondicionado todo el día. Eso es algo muy positivo.
0: Llevamos un agosto duro, pero bueno, con el aire se sobrelleva.
1: Muy bien.
0: No sé si es peor el calor o Laura, la verdad.
2: Ya con aire todo se lleva mejor, sí.
3: Qué majo es Manu, ¿eh? ¿Habéis visto?
0: ¿Ya os habéis ido de vacaciones?
1: La verdad que yo no, porque acabo de ser padre y entonces hasta que la bebé no tenga vacunas, pues todavía nos quedamos por aquí.
3: Muchísimas felicidades.
0: Felicidades.
3: Qué ilusión. Gracias. ¿El primero o el segundo?
1: Segundo.
3: Ah, muy bien, genial. ¿Y qué tal? ¿Qué tenéis pensado hacer en este verano caluroso? Aparte de, obviamente, no se puede viajar con una bebé, pero Luis, por ejemplo, ¿qué vas a hacer tú?
2: Bueno, yo realmente es que dependo de estamos liados con la puesta en marcha de este proyecto y otros, entonces es como que no creas que podemos hacer muchos planes, la verdad, así ¿sabes? O sea, como con tiempo me refiero. Entonces, pues bueno, escapar 4 o 5 días corriendo a meternos a dar un chapuzón en la playa en cuanto a la ocasión, pero el resto pues aquí liados con los proyectos y poniendo en marcha

0: del jardinero.
1: Eso haremos Manu y yo algún fin de semana, de repente, a lo loco, irnos
2: y si no,
1: de repente.
2: La piscina,
1: eso
2: que es lo que nos queda aquí en Madrid. O el pantano.
1: Claro, no, mira, también tenemos la playa, tenemos la playa de Madrid, ¿eh?
2: El pantano de San Juan.
1: Sí, eso
0: también
1: es.
0: Podéis hacer el programa desde allí.
2: Ojalá.
0: En remojo.
1: Oye, qué buena idea.
2: Desde un velero.
1: Igual los niños chillan mucho, eso es lo único. Pero el técnico asiente, ¿eh? Álvaro dice que sí, sí, sí. Él vendría con nosotros encantadísimo.
2: Pues vamos a hablar un poquito del pez jardinero que lleváis, el huerto sostenible a hogares, restaurantes e instituciones con un sistema modular de acuoponía. Explicarnos un poco esto para todos los mortales.
0: Vale, Goncho, tiro yo, cualquier cosa me interrumpes, ¿no?
3: Claro.
0: Hacemos, vale, perfecto. Vale, bueno, la acuaponía, que es en realidad es un sistema muy antiguo, es como hidroponía con peces, es decir, al final es un acuario donde están los pececitos que hacen sus cosas y un filtro bacteriano transforma los detritus de los peces en comida para las plantas. Entonces, bueno, pues al final se trata de tener un acuario en el que te crecen plantas comestibles, que bien pueden ser, pues desde, digamos, cosas muy exóticas, shiso japonés o, no sé, cilantro peruano, cosas por el estilo, o cosas mucho más normalitas. Eso es básicamente el funcionamiento de la acuaponía. Es un ciclo de peces, plantas, peces, plantas.
2: Porque trabajáis como un Lego, ¿no? Con un sistema modular como si fuera un Lego, por así decirlo.
0: Sí, a ver, lo que nosotros teníamos mucho empeño de eso desde el principio es que todos estos sistemas al final tienen todos un aspecto muy industrial, ¿vale? Es decir, no hemos visto que haya nada parecido por ninguna parte, pero las pocas cosas que hay así tienen todo un aspecto un poco feote, ¿no? Como para tener en el cuarto de la lavadora o en el garaje. Entonces nosotros teníamos el empeño, primero, de que esto fuera bonito, estético, y que lo pudieras tener orgullosamente ahí en tu salón o en tu cocina, y segundo, que pudieras echarte atrás. Es decir, que tú, al ser un Lego, tú haces una primera instalación con el acuario, también se puede hacer hidropónico, pero vamos, es mucho más aconsejable hacerlo acuapónico porque es más eficiente. Entonces, la idea es que tú, según te vas haciendo con el sistema, lo puedes hacer crecer, ¿sabes? A medida que te vas apañando con él, o directamente puedes rectificar, decir, uy, me he ido, esto lo he hecho muy alto, esta planta recibe poca luz. Entonces, bueno, se puede adaptar también a tu forma física, a las condiciones de tu casa, etcétera, etcétera.
2: O sea, que podéis añadir módulos.
0: Correcto, sí. Nuestra idea es que tú puedas, a medida que te vas haciendo con el sistema, que vayas teniendo unas necesidades u otras, tanto de espacio como de producción real vegetal, tú vas añadiéndole módulos que además, bueno, pues nuestro empeño es que esto, que sea, es un sistema, creemos que muy estético, creemos que nos ha salido bien la idea que teníamos. Y segundo, lo que creemos es que sea bastante económico en ese sentido, es decir, o sea, tú puedes ir agrandándolo sin tampoco hacer un desembolso bestial. De lo que se trata al final es de llevar la sostenibilidad a casa, ¿no? A la gente que siempre ha querido en un momento dado trabajar, que le puede gustar trabajar las plantas por lo terapéutico que es, que le puede gustar el resultado productivo y tal, y hacerlo de manera asequible y sostenible.
1: Uh-huh. Funciona como un ciclo natural cerrado con un ahorro del 90% frente al cultivo tradicional, ¿no?
0: Así es, sí, porque en realidad tú solamente tienes que reponer la evaporación.
1: Uh-huh. Y para entenderlo bien, ¿cómo lo explicaríais? Para que todos lo entendiéramos.
0: Bueno, pues tú imagínate que tienes un acuario en casa, uh-huh. ¿Vale? Y ese acuario, además de tener unos estupendos peces de colores muy bonitos, te producen todo tipo de hierbas aromáticas, microgreens, hortalizas de hoja, tomate, variedades frescas y exóticas. Entonces, siempre decimos que es un 3-in-1, porque por un lado es un hobby al montarse como un Lego. Por otro lado, es un objeto muy decorativo, creemos, muy estético, o sea, estamos muy, muy orgullosos del resultado final. Y luego, pues es productivo, es decir, que si simplemente quieres vigilar tu alimentación y la de tu familia, pues puedes poner un montonazo de productos, ¿no? De lo más normal. Y si eres un poco sibarita y lo que quieres es conseguir cierto tipo de producto que es muy complejo de encontrar, pues te lo puedes cultivar tú, como te digo, ¿no? O sea, albahaca genovesa o cosas así, ¿no?
2: O sea, para que todo el mundo lo entienda, es como un acuario fusionado con un huerto, más o menos.
0: Exacto, exacto, sin tierra.

0: ni nada. Y bueno, lo bueno que tiene además es que Gonzalo, que le voy a dejar hablar un poco, es lo que nos pasa siempre, que lo está Gonzalo, que es el encargado de la empresa, de toda la parte tecnológica y todo esto, claro. Al final, lo que conseguirá sobre todo esto es una base de datos bestial sobre cómo es la mejor manera de tratar esto o no, y que tú al final puedas estar, cuando vosotros os vayáis a hacer ese programa a la playa con el técnico,
1: ojalá,
0: y tal, pues y el que tengas en tu casa instalado, tú puedes tranquilamente desde el agua mirar en el teléfono si todo va bien, si tus, sabes, si los parámetros están bien, la temperatura, etcétera, si tus peces son felices, sin tener que moverte, sin tener que hacer nada.
1: Uh-huh. ¿Y necesitas mucho espacio en casa, por ejemplo, para instalar esto?
0: Es que eso es lo que tiene que sea modular, que se adapta a tu espacio y se adapta a tu estética también.
2: Qué bueno.
0: Porque, claro, se adapta a tu espacio por completo y se adapta a tu estética, ¿sabes? Porque en color, en forma, etcétera, cualquier módulo, es decir, o sea, al final, el diseñador final eres tú.
2: Uh-huh. ¿Y habéis podido contar con algún tipo de financiación o ayudas?
0: En ello estamos. Nosotros lo que sí que tenemos tenido la suerte y estamos agradecidos es, sí que hemos entrado en programas muy interesantes del Ayuntamiento de Madrid, tanto en La Nave como en el Madrid Food Innovation Hub, la última edición que yo sepa, y ahí nos han dado bastante apoyo. El tema de la financiación siempre es un poco más delicado y siempre das vueltas. También andamos ahí a vueltas con la ventanilla del Emprendedor de Madrid, que es una de las opciones. Es decir, sí que es cierto que ahí hay bastante cancha, por así decirlo, de cosas. Pero bueno, básicamente al final pues es un poco lo de siempre. Entusiasmo, trabajo y
3: también
0: y mucho corazón.
3: También lo estamos tratando de llevar desde el bootstrapping en vez de ir directamente a capital riesgo, y por eso también, o sea, estamos buscando otros métodos alternativos que no es ahora el típico de ir a un business angel o algo así para dar un trozo de tu compañía. Entonces queremos intentar autofinanciarnos antes que buscar capital, que a lo mejor sí tenemos que recurrir al capital, pero...
1: ¿Y qué diferencias hay a la hora de dirigiros al ámbito doméstico, a la hostelería y alta cocina, o a nivel institucional, por ejemplo?
0: Básicamente dos. Yo cuento uno y el otro, que sea Goncho mejor, que tiene la dimensión, pero el ámbito doméstico, digamos, es muchísimo más manejable y tú puedes desde el principio comprar el kit e irlo poco a poco modelando a tu antojo. Luego estamos creando una comunidad que se llama el City Cardumen, que bueno, pues es donde a la gente se intercambia recetas, cosas que le han salido mejor o peor, ideas, etcétera, y entonces digamos que esa parte es mucho más sencilla
1: porque se está creando como una comunidad, por así decirlo, de la gente que ya lo ha contratado.
0: La otra parte, sin embargo, pues es más delicada. De hecho, nosotros estamos ahora en proceso estamos buscando restaurantes de alta cocina y hoteles que quieran testarlo, que quieran ponerlo a prueba, porque básicamente ahí sí que tienes que llevar un registro de datos bastante más, un sistema de sensorización y un registro de datos remoto bastante más sofisticado. Aquí es donde dejo a Goncho.
3: Sí, bueno, básicamente es, como te has dicho, es bastante sofisticado. Medimos las condiciones del agua, los nitritos, los nitratos, si hay demasiado amoníaco y ese tipo de cosas. Y todo eso termina en una plataforma de datos que estamos desarrollando. Y básicamente la plataforma de datos te va dando, ya no solo te da los datos, sino de además de lo que está pasando en cada momento, sino que además te da inteligencia y te va diciendo, mira, creemos que en 3 horas vas a tener un pico de amoníaco, no alimentes a los peces o algo así, ¿sabes? En plan, ese tipo de cosas. O recoge la albahaca, que está ya muy grande. Y entonces,
2: bueno, con notificaciones.
3: Sí, exacto.
2: Eso nos ayuda a los despistados, que de repente nos damos cuenta de que la planta le falta agua.
3: Claro,
2: lo digo por experiencia.
3: Eso no va a hacer falta. Eso específicamente no pasa nada porque el sistema es un ciclo cerrado que tiene todo el agua. Entonces, en particular, no tienes que preocuparte de que he regado la planta o no, pero a lo mejor...
2: Claro, pero que ya está

0: lista o...
1: O sí, o hay que alimentar a los peces.
0: Claro.
1: Entonces, eso integrarlo con, para integrarlo también con sistemas de gestión de empresas, de restaurantes, al igual que tienen todos los o de hoteles, que al igual que tienen todas sus tareas que tienen que hacer, pues que este sistema también va poniendo tareas en particular para el sistema de acuaponía, para los módulos, en plan de tienes que alimentar los peces o recoge la larga, o puedes plantar lo que es la siguiente toma.
0: Me recuerdas a estos juegos que había cuando yo era pequeña, de esto como la cocina, que había que preparar las cosas y que te avisaban cuando estaba listo. No sé si los
1: Claro.
0: conocéis, pero me recuerda a eso.
2: ¿Y ya estáis implantados en algún hotel o restaurante de Madrid?
3: Estamos ahora mismo en negociación con un hotel y con un restaurante, pero claro, necesitamos gente que esté muy implicada en el proceso. O sea, nosotros lo que estamos buscando es gente que a quien cederles de manera gratuita el sistema a cambio de que los chefs nos vayan ayudando con su know-how.
2: Pues hacemos
3: Es
2: un
3: decir, que nos
2: llamamiento
3: vayan
2: desde aquí,
3: diciendo.
2: ¿no?
3: Es un llamamiento sutil. Entonces, pero sí, tenemos dos espacios más o menos ya cerrados. Y tal, pero claro, necesitamos también eso, que sea gente que pueda someter a estrés real el proceso, o sea, cocineros que vayan a eso, a meter hierbas muy exóticas, que nos ayuden y nos digan, pues mira, fíjate que esta se me da mejor o peor, y nosotros viendo los datos que se hayan recolectado a través de la sensorización y todo esto, veamos que a lo mejor el pH está influyendo en el crecimiento de un determinado cultivo, cosas así, ¿no? Es decir, o sea, que vayamos cogiendo todo ese know-how para que cuando salgamos a la carga, salgamos con absolutamente toda la, vamos, o sea, ¿sabes? Cuando nos internacionalicemos, que nos vamos ahora en octubre a China, por cierto,
0: Ah,
3: pues
0: mira.
3: salgamos con todas las garantías absolutas.
2: Yo estuve con
0: Pues
2: mi
0: justo.
2: madre hace nada, el año pasado.
3: Ajá.
0: A mí me
3: ¿Y qué
0: llama más
3: tal?
0: Japón que China, hablando de viajes, pero eso es tema aparte. Pues justamente yo os iba a preguntar, en el ámbito, perdón, de internacionalización, aparte de China, ¿qué otro país os llamaría la atención para expandir el negocio?
3: Bueno, en esto tienen mucha cultura en el norte de Europa, pero sobre todo también donde están abiertísimos a esto es en el Golfo Pérsico.
0: Ah, mira. ¿Y esto lo puede comprar cualquiera?
3: De momento en España, sí.
0: Y bien, pues necesitas, bueno,
2: ¿Cuál,
0: realmente,
2: cuáles
0: perdón,
2: son
0: sí.
2: vuestros próximos objetivos a corto plazo?
3: Pues a corto plazo nosotros, en cuanto tengamos instalados 4 o 5 pilotos y tengamos todo el aprendizaje realizado, lo pondremos directamente a la venta al público, es decir, pero ya sabiendo absolutamente, habiendo hecho todo el periodo, o sea, el periodo de estrés duro, de validación dura, con cocineros de alto nivel, lo que significará que lo que estamos proporcionándole a la gente no solamente parece un objeto de lujo, sino que es un objeto de, funciona como un objeto de lujo con toda solvencia, aunque luego sea económico a la hora de comprarlo.
0: De aquí a 10 años, ¿cómo veis vuestro negocio? ¿Dónde os veis? ¿Cómo os veis? ¿Cuáles serían vuestros objetivos principales de aquí a 10 años?
3: Colocándolos en la estación espacial. Pues no lo sé, ojalá que directamente habiendo logrado inculcar un poco, porque esto tiene también una parte muy educativa y terapéutica. Entonces, inculcar un poco este sistema en los entornos urbanos, es decir, o sea, al final es el ciclo de la vida, ¿no? O sea, es un río. Entonces, que bueno, pues que realmente los críos en las escuelas, por ejemplo, entiendan de dónde salen las lechugas que se comen, o que la gente que necesita una terapia va a tener una terapia natural en la que se involucre en el cuidado de la vida, por así decirlo, y que no sea, por ejemplo, es que en los países orientales tienen mucha cultura de agua y peces, y aquí tenemos mucha menos, ¿no? Y luego también es una pena que no tenemos acceso a huertos y alimentación sana, entonces que no sea la acuaponía una tremenda desconocida, que sea algo más normalizado, que lo veas en un restaurante, que cuando estés cenando en un restaurante de repente los últimos microgreens o flores comestibles que van a adornar tu plato te los pongan en directo, te los
0: Sí.
3: corten en directo. Y estos,
0: Hay un
3: simplemente.
0: restaurante cuyo nombre no voy a decir, que creo que compraría esta idea, que es muy fan de todas estas cosas muy saludables. No sé si sabéis a cuál me refiero, pero que todo es muy saludable, todo lo ves cómo lo preparan, todos son vegetales y carne, pues bien.
2: Del huerto a la mesa y ver lo que comes.
0: Eso es.

0: Básicamente, les falta tener la vaca al lado. Es lo único que les falta. Entonces, realmente la idea sería, por ejemplo, que los niños, que ya lo habéis mencionado, pero me interesa un montón esta idea, pues lo pudieran aprender en el propio colegio, ¿no? ¿Creéis que se podría implementar en varios colegios tener uno de ellos ahí puesto para, como en un laboratorio, por ejemplo, para que los niños lo entiendan mejor desde pequeñitos?
1: Sí, claro, no, sí, ahora hay muchísimos colegios que tienen la sección de huerto,
0: sí.
1: Que pues podría tener al lado la sección de huerto acuapónico.
0: Yo me acuerdo cuando me iba justamente del colegio, que justamente pusieron un huerto y estaban los niños ahí viendo las cosas, y digo, ojo, qué chulo, qué divertido. Yo tenía que ir a la granja, a escuela, para ir al huerto.
2: Y aprender un poco de la vida y no tanto de la tecnología, ¿no? De cómo crece una planta, cómo se desarrolla un pez.
0: Claro.
1: Bueno, a ver, aquí también hay tecnología, no vamos a mentir, pero es tecnología puesta al uso del aprendizaje y no doom scrolling, ¿no? Entonces, sí, estaría muy bonito el que pudiera estar bastante extendido en colegios y en centros educativos para que la gente, pues, los niños, pues crezcan pudiendo ver que las plantas crecen y que hay varias formas de cultivarlas, y también que los peces, pues también educar a crecer peces y aprender a mantener algo vivo y no tener que hacerlo a la vieja usanza y mostrar que hay nuevas formas de hacer las mismas cosas también.
0: Luis, Gonzalo, no sé si os gustaría añadir algo más antes de terminar.
3: No, nada, que estamos muy agradecidos aquí en este acaloramiento y os envidiamos mucho el aire acondicionado, yo al menos. Y muchísimas gracias. Y disculpadme que me he quedado sin voz en dos o tres momentos, no sé muy bien qué.
0: Nada, pasa nada. Aquí la radio es cercana y es humana y son cosas que pasan, ¿no?
2: Ya hablaremos de los otros proyectos que dice que tienes, que no paras.
3: Sí, están todos muy relacionados al final con el mundo de cambiar un poco la mentalidad, ¿no? De lo agroalimentario. Entonces, ahí sobre todo, más que yo, quien nos hablará será Gonzalo, porque ahí sí que tiene tarea. Está todo relacionado con acuaponía, con agroforestería, con agricultura regenerativa, y bueno, tenemos cosas muy chulas y muy interesantes para intentar cambiar un poco la mentalidad y la realidad.
2: Otro día os llamamos para hablar de todo eso.
3: Encantados, cuando queráis, aquí estamos.
2: Pues nada, pues Gonzalo, disfruta mucho de tu bebé y muchas gracias a los dos.
3: A vosotros.

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0: Y recibimos a Ignacio Zapico, director técnico de Stone 161. Buenas tardes, ¿cómo estás?
1: Hola, buenas tardes.
2: ¿Qué tal, Ignacio? ¿Cómo estás?
1: Muy bien, muy bien.
0: Bueno, estuvisteis aquí en Madrid Trabaja en febrero y ¿cómo ha crecido la empresa desde entonces?
1: Bien, mira, todavía estamos, bueno, como somos una empresa joven, pues también el crecimiento ahora también es relativo, o sea, seguimos poco a poco realizando proyectos. Ahora sobre todo lo que nos estamos enfocando es más a internacionalizar la empresa.
0: Por un inciso, ejemplo, solo, recordemos a los oyentes a qué os dedicabais.
1: Sí, somos una spin-off de la Universidad Complutense de Madrid, donde yo también soy profesor, y llevamos varios, o sea, nacemos como empresa porque hemos estado durante más de 10

0: años trabajando con empresas del sector minero, ayudarles a cómo restaurar, cómo hacer los cierres de sus minas una vez que han terminado todas sus explotaciones. Digamos que estos paisajes, cuando el ser humano extrae todos los minerales que necesitamos, ahora todos estos temas que están tan en boga, al final hay que recuperar todas estas zonas de donde se recuperan los materiales, y son paisajes muy difíciles de recuperar debido a su inestabilidad. Entonces nosotros lo que les ayudamos a ver cómo restaurar, cómo estabilizar todas esas superficies, y luego también cómo monitorizar para saber si todo esto está funcionando o no está funcionando.
1: ¿Y ahora queréis expandiros internacionalmente? ¿Cómo me contabas?
0: Sí, sobre todo para Latinoamérica, porque digamos que aquí las metodologías y los servicios que usamos aquí en España ya están bastante usados, o sea, se usan en Estados Unidos, en Australia. Nosotros ahora hemos recién terminado un proyecto bastante grande en Suecia, que es la primera vez donde se aplica esta tecnología que nosotros aplicamos para poder restaurar espacios mineros. Y ahora lo que estamos tratando es de expandirnos para Centroamérica o Sudamérica. Y, por ejemplo, ahora uno de los mayores hitos que tenemos, que nos han invitado desde el gobierno mexicano para participar en un evento que tienen de restauración, un poco para acercar todas estas tecnologías a sus empresas.
2: ¿Y ya tenéis proyectos en otros países europeos?
0: Este que te había comentado de Suecia, que justo lo estamos terminando, y con la misma empresa que nos contrató, ahora estamos cerrando un contrato para trabajar en Australia de aquí a fin de año. Todavía estamos en negociaciones, pero parece que se va a cerrar. O sea, bueno, nosotros un poco, al final estos trabajos llevan bastante tiempo, son servicios de consultoría, de desarrollar proyectos, y entonces, pues bueno, de momento trabajamos con uno o dos a la vez, son proyectos que nos demanda bastante tiempo, así que bueno, que vamos enlazando, cuando vamos terminando uno, pues vamos aceptando otro o dos a la vez, más o menos.
1: ¿Estáis generando empleo?
0: De momento estamos los dos socios fundadores, Eduardo y yo, y un poco contratamos puntualmente servicios que necesitamos, ¿vale? Porque estamos ahí a punto de dar el salto de si contratamos o no contratamos. Estamos ahí, esperemos que
1: viendo
0: es uno de nuestros grandes retos. Sí, estamos, porque bueno, generas dinero, pero ya sabes cómo está una empresa, que si contratas a alguien, pues tienes que pensar en todos los gastos asociados. O sea, que estamos esperando hacer un poco más de caja para poder contratar, y esperamos que para 2027 es uno de nuestros grandes retos.
1: ¿Y qué tipo de profesional soléis buscar?
0: Pues solemos buscar profesionales que hayan cursado carreras de ciencias de la Tierra, como geología, ciencias ambientales.
1: Faltan muchos geólogos en España, hemos visto ahora estos días.
0: Exacto. Y es que nosotros también, es una cosa que nosotros las técnicas que usamos son bastante exigentes, necesitamos bastante tiempo para formar a la gente, y un poco es el problema que tenemos. Así nosotros, o sea, hay demanda de los servicios que damos. Lo que pasa es que tampoco estamos teniendo problemas de conectar toda esa demanda de proyectos con formar a gente, que por eso bueno, estamos un poco ahí viendo también a ver si podíamos contratar más para poder aceptar más proyectos que nos llegan. Pero sí, hay una falta de geólogos y de estos geólogos aplicados y con conocimiento a la restauración y al tema de cierres mineros, que es algo bastante nuevo, pues sí que hace falta muchos profesionales. Sí.
2: Ignacio, ¿y cómo puede la tecnología ayudar a una mina a reducir su impacto ambiental sin dejar de ser rentable?
0: Sí, pues muy buena pregunta, porque al final, mira, una cosa que uno de los grandes problemas, o sea, al final, para extraer todos los minerales que necesitamos, hay que mover montañas, ¿no? Es decir, hay que afectar hectáreas, hay que mover tierras, una consecuencia, eso no se puede evitar. Lo que sí que nosotros ofrecemos es, vale, una vez que hemos movido toda esta tierra, ¿qué hacemos con todo este paisaje que ya no da ningún valor, pero que hay que estabilizarlo para que no genere problemas de contaminación? Y entonces ahí lo que nosotros aplicamos es una técnica que se llama la restauración geomorfológica, en la que lo que hacemos es diseñar y construir en todos estos paisajes mineros paisajes inspirándonos en la naturaleza. Introducimos canales, introducimos muchos elementos de cómo funciona la naturaleza, pero no porque sea bonito o estético. Digamos que ahora está muy de moda todo esto, soluciones basadas en la naturaleza, pero nosotros lo que hacemos lo llevamos haciendo ya más de 15 años y lo empezamos a aplicar con empresas porque es la forma más eficiente y económica de estabilizar una mina. Entonces, pues por eso un poco las empresas se animaron a probar todas estas tecnologías que son bastante novedosas, porque aunque suena un poco, oye, solución basada en la naturaleza, copiar la naturaleza, parece más algo de poner algo verde, pero no.

0: lo que estamos haciendo es construir paisajes nuevos. O sea, yo al final nuestras herramientas es luego usar los bulldozers, la retroexcavadora, todo la misma maquinaria que hay en una mina la usamos, pero en vez de para extraer minerales, para esculpir paisajes naturales que sean estables. ¿Y por qué esto le gusta a la empresa? Porque si demuestra que su superficie es estable, le devuelven los avales mineros antes, se puede ir de los sitios, la administración y también la gente que vive en los sitios cercanos a las minas también se queda más tranquila de que eso que antes era una mina no es un pasivo, sino que vuelve a ser un recurso para la población.
1: Pasasteis de la investigación universitaria a programas como UCM Acelera y después a la nave. ¿Cuál fue el momento en el que pensasteis esto puede convertirse realmente en una empresa?
0: Sí, pues bueno, un poco en ese momento. Lo primero es que la oficina de transferencia de nuestra universidad, de la Complutense, como nosotros ya veníamos haciendo varios contratos de investigación con empresas, nos dijo, oye, pero si es que estáis haciendo 3-4 contratos al año, esto no es tanto ya como una consulta puntual, sino que, oye, que estáis ofreciendo algo que le guste y que le vale a las empresas. Y bueno, nos vinieron a buscar en plan, oye, pero no queréis formación, porque ya al final sé mucho de técnica, pero no sé nada de hacer un plan económico, el EBITDA, todo este tipo de conocimiento. Y entonces ahí nos dieron una primera formación para darnos todas las bases de qué es crear una empresa y cómo hacerlo desde la universidad. Y en ese momento, y también luego, pues bueno, muy importante el paso por la nave, que nos dio ya esa formación, ese ya final, oye, donde nos enfrentamos nuestro plan de negocio y todo eso, a muchos inversores, a muchas empresas, oye, que lo sometimos a ese examen, por así decirlo, y funcionaba. Y bueno, pues de momento estamos funcionando, estamos facturando como empresa, pues un poco lo que te estaba diciendo antes, pues oye, estamos creciendo, estamos generando dinero, pues bueno, un poco más lento de lo esperado, pero también por otra parte estamos avanzando, dando pasos seguros.
1: Despacito y con buena letra.
2: Para aquellas personas que estén en la misma situación, que no saben cómo montar un negocio, recuerdo que tenemos nuestra píldora semanal con Miguel y que todas están en la web en la que estamos hablando de cómo montar un negocio. Pero
1: desde cero.
2: Eso es, desde cero. Entonces, Ignacio, por otro lado, uno de vuestros sistemas permite detectar sedimentos contaminantes en los ríos, ¿no? ¿Cómo funciona esto y qué cambia respecto a los métodos tradicionales?
0: Pues bien, un poco lo que cambia, nosotros hemos diseñado una estación específica para medir que lo que no había en el mercado es una estación y una plataforma online y una serie de algoritmos que lo que hiciesen es detectar qué es contaminación cuando hay erosión. ¿Qué quiero decir? Por ejemplo, para los oyentes tendremos las imágenes de lo que pasó cuando la Dana de Valencia. O sea, que de repente viene agua y de repente está todo marrón. ¿Qué quiere decir? Que se empieza a mover sedimento, pero digamos que el sedimento es natural. Uh-huh. Entonces, ¿cómo saber qué es natural y cuál es el que ha creado el hombre por actividad minera o por sedimento? Y entonces, digamos que nosotros lo que hicimos son dos cosas. Una cosa, desarrollar un modelo de estación y luego desarrollar unos algoritmos que hemos patentado para poder diferenciar qué sedimento es natural y, por tanto, pues, oye, no hay que preocuparse porque haya sedimento en un río, y cuál es el que crea el ser humano, que sí que es el que es preocupante y el que luego lleva muchos costes de limpieza, de depuración de agua, pues ese le detectamos. Y también ahora vamos a presentar otra patente que, gracias a la IA, ahora no solo somos capaces de detectar esta contaminación por sedimento del ser humano, sino que la podemos anticipar con periodos de entre 1 y 2 horas, para que aquellos clientes nuestros, sobre todo lo usan mucho empresas mineras, porque tienen que reportar y tienen que decir que están vertiendo a los ríos y eso, diferenciar qué es contaminación, qué no es contaminación. Entonces, un poco eso es uno, todo este cliente de minería lo quiere por eso, o sea, para saber si están contaminando, poder actuar nada más que ocurre, o ahora con esta nueva patente, saber anticipando de que algo está fallando en su explotación y poder reportar a las administraciones. Un poco lo que os decía antes, para que esté todo el mundo tranquilo.
2: Muy bien, Ignacio.
0: Y estos algoritmos son los únicos que existen a nivel mundial.
2: Pues muchísimas gracias por acompañarnos hoy.
0: Vale, pues muchísimas gracias a vosotros.
1: Gracias.
2: Que vaya muy bien.
0: Gracias.
1: Hasta luego. Como cada jueves, vamos ya con las dudas para nuestros abogados.

0: 658099 y repito, 652868099 o al correo dudas@madridtrabaja.es. Comenzamos con la siguiente, todas respondidas por Eva Blázquez, que es catedrática de la Universidad Carlos III. Me quieren coger para trabajar en hostelería, pero me dicen que de momento sin contrato, porque según el jefe ha salido una normativa o ley de gobierno que ahora tienen que adelantar 3 meses de la seguridad social. ¿Es esto verdad?
1: No, a ver, nadie te puede trabajar sin contrato. Nadie, por mucho que digan. Y la seguridad social, tú vas te tienen que dar de alta en cuanto pones el pie. Bueno, en cuanto pones el pie, antes de poner el pie ya tienes que estar de alta en la seguridad social y cada uno va a ir pagando pues mes a mes. Cuando termine el primer mes, pues te pagarán. O sea, pagarán a la seguridad social, te pagarán a ti, pagarán a la seguridad social, pagarás tu hacienda, quiero decir que no.
0: Trabajo de cajera en un gran almacén a jornada completa, 40 horas semanales en turnos rotativos de mañana y tarde. En mi departamento soy la única cajera que trabaja 40 horas. Mis compañeras trabajan 24 y 30 horas. Y anteriormente mi jefa de departamento no me ha permitido cambiar turnos porque nadie hace las mismas horas que yo. Tengo las custodias compartidas por semanas con el padre de mi hija y ahora me voy a reincorporar al trabajo después de una baja de 12 meses. Como todavía no me han puesto en ningún turno, ya que no he empezado a trabajar, he solicitado que mis turnos coincidan con el cuidado de mi hija, que cuando empiece el turno de mañana sea en la misma semana que estoy con mi hija y el de tarde cuando no estoy con ella. Me lo han denegado. Mi jefa dice que no está para hacerle favores a todas. No sé qué puedo hacer ahora. He preguntado en el comité de empresas y me han dicho que solo tengo derecho a pedir un horario fijo si pido reducción de jornada, nada más. Pero yo no quiero una reducción de jornada ni un horario fijo, solo poder decidir si empiezo en la semana de mañana o de tarde según el cuidado de mi hija. ¿Tengo algún derecho por tener una hija menor de 12 años?
1: Pues sí, tiene derecho. Vamos, me parece clarísimo. Favores no. Esto no es un favor. Esto es un derecho que tienen todas y todos. Esto es un derecho de todas las personas. ¿Y en qué consiste? Bueno, pues está la reducción de jornada, pero la reducción de jornada tiene un pequeño problema. Que reduce jornada y reduce salario. Claro, que muchas veces no pensamos en eso. Y en seguridad social, en prestación de desempleo, por ejemplo, no te lo van, tampoco te dan ese dinero que pierdes. Quiero decir, te has quedado sin él. ¿Qué es la otra opción? Bueno, pues la otra opción es adaptación de jornada. Y yo creo que aquí cuadra totalmente, porque en ese artículo, cuando habla de la posibilidad de solicitar cuando tienes menores de 12 años, adaptación de jornada, no establece algún ejemplo, pero no lo cierra, y ordenación del tiempo, yo creo que es posible. A ver, lo único que hay que tener en cuenta es lo siguiente. Primero, que tiene que ser razonable y proporcional a las necesidades de la persona. Yo creo que es razonable lo que dice esta persona, me parece. Y luego, también hay que tener en cuenta las necesidades organizativas de la empresa. Es posible que la empresa pudiera decir, bueno, es que no puedo hacerlo, imagínate, porque no tiene personal para hacer esos cambios de esa forma. Entonces ahí, pero si no, pues tiene que hacer, vamos, que lo solicite. Habrá que ver si en convenio colectivo pone algo o no del procedimiento. Si no pone nada, bueno, pues hay un procedimiento que dura 15 días, en el cual el empresario al final tiene que decir qué es lo que ocurre. Y si le niega esto, darle una solución o intentar por lo menos buscar una alternativa para adaptar la jornada. A lo mejor no exactamente esta, pero algo que sea similar. Pero vamos, yo lo pediría, pero de esta forma, solicitando, vamos, de forma oficial.
0: Y vamos con la última. ¿Pueden ponerme el turno partido teniendo un contrato de jornada parcial? De ser así, ¿cuántas horas deben haber entre tramo de mañana y de tarde?
1: Bueno, pues la normativa no dice nada sobre esto. Podría, bueno, pero es que esto es una modificación sustancial desde mi punto de vista de tus condiciones de trabajo, porque claro, no es, si tienes todo seguido, no es lo mismo que partido. No hay ninguna limitación. Hombre, lo lógico es que, claro, si te ponen algo partido será para dejarte un tiempo por lo menos para comer, ¿no? O sea, algo lógico y adecuado. Pero en cualquier caso, yo desde mi punto de vista es una modificación de condición de trabajo, una modificación sustancial, con lo cual tendrá que haber una causa económica, técnica, organizativa de producción para hacer esto. Si no lo hay, lo que pasa es que lo que ocurre es que si no lo hay, tienes que aceptarlo y luego ir a juicio, claro, es una historia. O bien, si no estás de acuerdo, bueno, pues podrías irte y ahí tendrías derecho a una indemnización si vulneran tus derechos o bien tu derecho a la formación. Pero en cualquier caso, yo entiendo que esto así, porque sí, un buen día, porque llegues, desde luego no es una cuestión organizativa.

0: Y recibimos a Juanjo Amorín, CEO de Oficios.io. Buenas tardes, ¿cómo estás?
1: Hola, buenas tardes.
2: ¿Qué tal, Juanjo? ¿Cómo estás?
1: Muy bien, gracias.
2: Todo bien, genial.
0: Bueno, cuéntanos, sois una escuela de oficios digital que permite aprender una profesión técnica.
1: Bueno, yo no me definiría tanto como que somos una escuela, ¿no? Sino que somos una compañía tecnológica que forma y emplea personas en oficios técnicos. Lo que hemos desarrollado pues es un simulador que permite aprender un oficio técnico. Los que estos que estamos hartos de escuchar a los empresarios que no hay personas capacitadas para

0: para ejercerlo,
1: Que hay
0: ¿no? Desde
1: demanda.
0: instalar, claro, instalar, desde instalador de carpintería exterior, ventanas, PVC y aluminio, a electricista, fontanería interior, y lo que hemos hecho es desarrollar una plataforma que permite aprender esos oficios en 12 semanas a través de un simulador, algo parecido a cómo aprenden los pilotos de avión a pilotar un avión, pues basándonos en ese mismo sistema, pues enseñamos a las personas pues a aprender un oficio. Y como hay tanta demanda, tiene ahí una parte que es escuela, obviamente, que es esta parte de formación, pero nuestro objetivo en realidad no es la titulitis, no es certificar a personas, sino formarlas para que se puedan incorporar en 12 semanas a trabajar en las empresas que tanto les ansían, ¿no? Y demandan.
2: ¿Y cuál es el porcentaje de empleabilidad?
0: Bueno, el porcentaje de empleabilidad que nosotros nos hemos marcado es del 100%, y voy a explicar por qué, porque es inverso, es un modelo totalmente inverso. Nosotros lo que hacemos es, hablamos primero con los empresarios, ellos generan una bolsa de empleo de vacantes garantizadas, con lo cual sabemos cuántas vacantes tenemos, por ejemplo, en la provincia de Burgos, instalador, de necesidad de instaladores, por ejemplo, de carpintería exterior, y lo que hacemos es, vamos abriendo matrículas para personas que puedan formarse en esas 12 semanas y que hagan match directo con la vacante, ¿no? Entonces, en realidad sí que es cierto que tenemos un porcentaje de aperturas de matrículas por encima de las vacantes, porque damos por hecho que en nuestro proceso en el simulador va a haber gente que va a caer del proceso, pero es un modelo inverso al que conocemos normalmente, que es que se forma gente pagando matrículas y después tiene que buscar empleo. Y nosotros lo hacemos a la inversa, ¿no? Primero lo que hacemos es garantizamos el empleo y después formamos a las personas para que hagan match con esas vacantes que se están requiriendo, ¿no?
1: Súper bien pensado, ¿eh?
0: Bueno, es más que bien pensado, y no quiero que suene arrogante, es posible desde hace muy poquito tiempo. ¿Por qué? Porque nosotros utilizamos inteligencia artificial espacial, ¿vale? Es decir, algoritmos de inteligencia que nos permiten virtualizar y digitalizar en 3D oficios para poder crear simuladores, y este tipo de tecnología hasta hace muy poquitos meses era imposible de aplicar. Y entonces lo que estamos haciendo es, en realidad, haciendo lo que tiene sentido común, ¿no? Hay una serie de personas que son más jóvenes, que pueden estudiar una FP durante 2 años, porque viven con sus padres y pueden ser independientes, pero nos encontramos con 1,2 millones de inmigrantes que están en proceso de regularización en España, miles de soldados con 45 años que salen del ejército, personas que por la calle están trabajando en hostelería, servicios, comercio, limpieza, y que quieren pegar un salto profesional. Oye, es digno esos trabajos, pero quieren ganar 11.000 euros más, que es de media lo que se gana frente un camarero frente a una persona que trabaja en un oficio técnico, y estas personas no tienen capacidad para poder estudiar durante 2 años. Entonces, lo que nos permite la tecnología es que se forme de una manera rápida, express, práctica y garantista, es decir, con empleo garantizado.
1: Os buscan personas que se quieren reinventar profesionalmente, sobre todo, imagino, entonces.
0: Efectivamente, sí, podríamos decirlo así. Y bueno, esto que estamos hablando ahora de reinventarse, pensemos que vamos hacia unos próximos años, de aquí al 2030, de destrucción masiva de empleo, de unos tipos de empleo que se van a destruir de manera natural por la incorporación de la inteligencia artificial a esos oficios, es decir, desde operadores de telefonía móvil, contables, intermediarios, y sobre todo mucho junior, ¿vale? Que va a desaparecer, mucho oficio junior que va a desaparecer porque la tecnología y la robótica los van a sustituir. Entonces, hay gente que va a tener que reciclarse para incorporarse al mercado laboral en otras posiciones. No nos va a extrañar que haya gente que hoy esté trabajando en una oficina y que vaya a tener que trabajar en un puesto técnico con sus manos.
1: ¿Y cómo es el modelo de pago de esta formación?
0: Bueno, lo que hacemos es el alumno.

durante el primer mes, puede entrar en el simulador, probarlo, probarse él y ver si se adapta a la formación y al aprendizaje del oficio, y si después de ese primer mes...

0: crédito formativo lo devuelve solo cuando empieza a trabajar, en cuotas que se ajustan al salario que tiene. En caso de que no trabajara, no tiene que pagar el crédito, queda totalmente liberado. Es decir, aquí no hay letra pequeña, ni hay dobles raseros, ni zonas grises. Si tiene trabajo, paga la formación. Si no tiene trabajo, la formación no la paga. Es decir, la asumimos nosotros como un costo hundido. Detrás de oficio SIO, además, hay un componente social muy importante que llamamos la barrera de los 11.000, ¿no? Que la barrera de los 11.000 es que en datos está demostrado que entre un oficio no cualificado y un oficio técnico hay 11.000 euros anuales de diferencia. Y esto dignifica, es un cambio sustancial que puede dignificar a una familia y puede dignificar a una persona. Es decir, da capacidad para que se viva mejor, se eduque mejor a tu progenitor y puedas vivir mejor. Es la dignificación al final de la persona, ¿no?
1: Qué bonito, Juanjo. Pues muchísimas gracias por acompañarnos hoy.
0: Gracias a vosotros por darnos altavoz para contarlo.
2: Gracias. Y mañana más ofertas de empleo y cursos. El futuro es hoy con Marian Fernández y hablaremos de cómo hacer un buen uso de las pantallas. Y ahora Carolina Sánchez se despide de vosotros con una canción.
1: Es Super Trooper de ABBA y creo que, bueno, todos tenemos a alguien a quien dedicársela, alguien que para nosotros es nuestro apoyo fundamental, que cuando pasas una mala racha, estás cansado, siempre está para apoyarte. Y bueno, a mí me gustaría dedicársela a mi madre porque, bueno, pues además me la cantaba muchas veces, siempre hemos visto Mamma Mía juntas, entonces pues se la quiero dedicar a ella. Hasta mañana.

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1: Buenas tardes. Jornada para miembros del Gobierno compareciendo en el Congreso. Triplete de ministros, queremos decir, para dar cuenta sobre la crisis migratoria en Ceuta. El último en hacerlo, el responsable del mando único, Ángel Víctor Torres, el ministro de Política Territorial. Escuchamos sus palabras.
2: Puede ser que voluntarios de Cruz Roja que son de Ceuta se sientan amenazados por entregar comida en la playa del trampolín y quieran desistir de hacer un trabajo voluntario porque reciben amenazas de entregarle comida a los inmigrantes. Y por supuesto no puede ser, y esto

0: una comparecencia pública que se agreda a profesionales de la comunicación, que están también haciendo su trabajo.
1: En su comparecencia, el ministro de Justicia, Félix Bolaños, ha criticado a las comunidades autónomas que no quieren colaborar para normalizar la ciudad. Bolaños, que ha recalcado que el Gobierno no tenía información anticipada sobre la entrada masiva, sigue en la línea de defender a Marruecos en esta situación.
2: No existe ninguna evidencia de que Marruecos haya liderado o haya impulsado la entrada masiva de personas en la frontera de Ceuta el 30 y 31 de julio. No existe ninguna evidencia.
1: Comparecencia también de la ministra de Sanidad, Mónica García, denuncia a los que, como la ultraderecha, dice, asocian migración con delincuencia y enfermedad.
3: Usar enfermedades habituales en nuestro entorno para presentar a toda una población como una amenaza sanitaria es injusto, no es real y es mentira. Alojar, vacunar, vigilar y atender a los migrantes reduce el riesgo para la población ceutí. Y así es lo que hemos estado haciendo desde el primer momento.
1: Sanidad iniciará la vacunación contra enfermedades infecciosas en Ceuta la próxima semana. Y 25 millones de euros para atender a menores migrantes en Ceuta ha aprobado la Conferencia Sectorial de Infancia sin el apoyo de Vox. Sira Rego, ministra de Infancia.
4: Lo que es absolutamente inaudito es que el Partido Popular de Guardiola, Azcón y Mañueco hayan decidido abandonar y castigar a Vivas, que también forma parte del Partido Popular. Es evidente que en este sentido Feijóo ha decidido escoger a Vox antes de escoger a Ceuta.
1: La tensión y la crispación entre los vecinos ceutíes ha aumentado, especialmente en las últimas horas, ante el poco avance en las soluciones. Hay 12 detenidos por apedrear a 4 militares en un vehículo en una noche de disturbios. Los ciudadanos se intentan organizar en grupos de autodefensa y siguen convocando manifestaciones para reivindicar la expulsión de los marroquíes. A mediodía ha llegado a Ceuta el expresidente José María Aznar para mostrar su apoyo.
5: Quien asalta nuestra frontera no puede permanecer en territorio nacional. Debo recordar que la soberanía nacional no tiene vacaciones. Una vez agredida, solo cabe restaurarla. Pero defender la integridad nacional no es inventarse un relato. Lo que debe ocuparnos es lo que piensan y sienten los ceutíes, no lo que se piense o se diga al otro lado de la frontera.
1: Visita también de la fiscal general del Estado, Teresa Peramato. Habrá refuerzos de fiscales en Ceuta.
6: He tenido hoy una reunión con los fiscales que componen la fiscalía, con la fiscal jefe y los demás miembros de la fiscalía, que me han trasladado sus inquietudes y sus demandas. Tienen que saber que desde el primer momento se ha reforzado la fiscalía de la fiscalía de área de la ciudad de Ceuta, en primer lugar con 3 refuerzos que no pudieron cumplimentarse porque la bolsa de trabajo está finalizando.
1: 4 españoles desaparecidos en Nepal, más de 360 muertos y se busca unos 1.400 desaparecidos tras la gigantesca y brutal riada de lodo. Muchos son turistas extranjeros. Las tareas de rescate son muy difíciles por el mal tiempo, los accesos cortados, zonas que han quedado totalmente aisladas y la propia geografía de la zona del terreno. Los entendidos hablan del colapso de un glaciar de alta montaña en la frontera con China como causa del desastre. Fernando Valladares, experto en ecología del CSIC.
7: El colapso de un gran glaciar lo que es la causa probable. El pequeño terremoto asociado parece que ha sido consecuencia precisamente de esta avalancha. Al fundirse el hielo, se empiezan a desestabilizar muchos bloques. Un bloque empieza, digamos, este efecto dominó cayéndose, pero va afectando a muchos otros bloques que están tenuamente unidos y esto va generando una auténtica avalancha creciente.
1: Y las primeras investigaciones en torno al robo de casi todo el tesoro de Villena del Museo Arqueológico de esta localidad alicantina apuntan a 3 personas encapuchadas. El asalto se ha producido de madrugada. Los ladrones arrancaron uno de los ventanales. Es uno de los hallazgos más importantes y valiosos de la Edad de Bronce en Europa. Se llevaron gran parte de las piezas de oro, sobre todo plata, ámbar y hierro. Vamos hasta la DGT para comprobar cómo están las carreteras. Elena Lozano, buenas tardes.
8: Buenas tardes. En estos momentos, pendientes aún del incendio de un camión en la M50 en el entorno de Perales del Río, que está provocando retenciones de al menos 2 kilómetros hacia la autovía A3. Al margen de esta incidencia, se complican varias salidas de la capital, por la A2 en Torrejón de Ardoz, por la A4 en Pinto, por la A5 en Arroyo Molinos y por la M607 en Tres Cantos. Además, encontrarán tráfico denso en varios tramos de la M40. En el entorno de Mercamadrid, en ambos sentidos de la marcha, por San Blas Canillejas en dirección A4 y a su paso por La Fortuna,

0: Ciudad de la Imagen hacia Pozuelo de Alarcón.
1: Es todo, a las 5 más noticias se quedan con Pilar Vicente y Madrid Directo.
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9: Hola, muy buenas tardes a todos. Aquí estamos como siempre en el 101.3, 106 de la FM Madrid Directo en Onda Madrid. Y si les digo que hoy estamos en un, ya se habrán dado cuenta desde esta mañana, día otoñal en nuestra comunidad. Ha habido mínimas de 11 grados en Alcalá de Henares mismamente esta mañana y máximas que hoy no van a superar los 22-23 grados. Y además, durante toda la mañana hemos tenido chubascos y cielos cubiertos, que aún siguen cubiertos y bastante negros, según estamos viendo aquí en Pozuelo. Así que amenaza lluvia. Pero mañana van a remontar los termómetros y el fin de semana, ojo, que volveremos a los 30-34 grados. Y noticia de última hora que nos llega desde la Comunidad Valenciana. Han tenido que desalojar una torre de apartamentos, la playa del Saler, porque hay un incendio en la Devesa del Saler. Han pedido a los vecinos que se confinen en sus casas, que tengan las ventanas cerradas, porque por lo visto hay muchísimo humo. Casi todos los veranos esto suele ocurrir en Valencia, pero bueno, es uno de los pulmones maravillosos de la ciudad de Valencia y esperamos que la cosa no vaya a más. En las últimas horas ha crecido la tensión en Ceuta. Se repiten las concentraciones y manifestaciones frente a la delegación del gobierno ceutí con muchísima crispación. Y ayer era en plena reunión del mando único a la que asistían el ministro Ángel Víctor Torres y el presidente de la ciudad autónoma, Juan Jesús Vivas. Esta madrugada, además, cuatro soldados han resultado heridos de consideración tras sufrir una emboscada de 30 migrantes a una patrulla militar en las cercanías de la frontera de Benzú. Han sido detenidos 12 migrantes que participaron en esta agresión. En la playa del Trampolín, donde permanecen instalados centenares de migrantes, la policía ha tenido que realizar disparos al aire cuando un grupo de ciudadanos ha intentado desmontar las tiendas y chamizos que habían instalado. Mientras, el presidente del gobierno, Pedro Sánchez, mañana participa de manera telemática en la segunda reunión del mando único con Juan Juan Jesús Vivas y Ángel Víctor Torres. En cuanto a las comparecencias esta mañana de los ministros en el Congreso, pues nada de autocrítica sobre cómo ha sido la gestión de la crisis. Todos han pedido tranquilidad y calma. Han respaldado al ministro del Interior, Fernando Grande Marlaska, en detrimento de la responsable de Defensa, Margarita Robles, sobre los supuestos informes de aviso de...

0: el CNI. La oposición ha criticado la ausencia de Pedro Sánchez durante el verano. Félix Bolaños, ministro de la Presidencia y Justicia, ha asegurado que la avalancha se debió a la tergiversación y mala interpretación de la sentencia del Supremo. El gobierno dice no tenía información ni previa ni precisa de la magnitud de lo ocurrido. Ha asegurado también que no hay ninguna evidencia de que Marruecos haya colaborado o permitido la avalancha. Ha dicho también que Pedro Sánchez ha estado todos los días pendiente al teléfono. Por su parte, el ministro de Política Territorial y coordinador del Mando Único, Ángel Víctor Torres, ha prometido lograr la normalidad en Ceuta a la mayor brevedad posible, atendido, dice, la mano a la oposición. Y también comparecencia de la ministra de Sanidad, Mónica García, que insiste en que no ha habido colapso sanitario. Ha defendido su gestión en Ceuta. Dice que hablar de colapso es alarmista. Tras estas comparecencias de la mañana, el portavoz popular, Borja Sémper, pide elecciones generales anticipadas porque dice que la crisis de Ceuta está completamente descontrolada. Esta mañana, el expresidente del gobierno, José María Aznar, ha visitado Ceuta, acompañado del vicesecretario popular, Juan Bravo. Se ha reunido con Juan Jesús Vivas. Ha reclamado un cambio de dirección del país para defender su soberanía. Ha acusado a Sánchez de mantener una actitud servil con Marruecos. También visita esta mañana de la fiscal general del Estado, Teresa Peramato, también en Ceuta. Se ha entrevistado con Juan Jesús Vivas, también con los fiscales. Ha dicho que las funciones de la fiscalía en situaciones como esta son limitadas, sobre todo en la protección de los menores. Ha asegurado que la fiscalía se ha reforzado desde el primer momento y ha reconocido 16 agresiones sexuales a menores. Y en la reunión sectorial de infancia y juventud, por unanimidad de los asistentes, se ha aprobado la partida de 25 millones para atender a los menores migrantes en Ceuta. No han acudido los responsables de familia de Castilla y León, Extremadura y Aragón, como saben, consejerías lideradas por Vox. En la reunión no se ha hablado de la distribución en la península de los menores. En Nepal se viven horas de angustia tras la avalancha, terremoto y desplazamiento de un glacial con las consecuentes riadas. Se han registrado, al menos de momento, y es un balance provisional, 332 muertos, hay más de 1.400 desaparecidos, de ellos más de 500 serían turistas extranjeros. Entre los desaparecidos hay 4 españoles. Desde el Ministerio de Exteriores piden a los españoles en la zona que se pongan en contacto con los consulados y la embajada para poderlos tener localizados. El rey Harald de Noruega permanece en estado muy grave. Toda la familia real ha suspendido sus actos institucionales. Permanecen en el hospital en el que está ingresado. La reina Sonia, su hijo el heredero Jacón, su esposa Mette-Marit y sus nietos han acudido al centro hospitalario vestidos de negro riguroso. A primeras horas de la mañana, el hospital ya emitía un breve comunicado en el que hablaba del severo deterioro del monarca, calificando su estado de muy grave. Este sonido tan peculiar es un instrumento que se atribuye a la edad del bronce. ¿Por qué se lo ponemos? Porque ha habido un robo histórico en el Museo de Villena, en Alicante, conocido como MUBI. Una banda de ladrones ha robado esta madrugada, a eso de las 5 y 20, el Tesoro de Villena. Uno de los hallazgos más importantes de la Edad de Bronce en Europa y el más destacado en nuestro país. Son casi 3.000 años de historia. Al parecer, los cacos desviaron la atención haciendo sonar la alarma de un polideportivo que estaba un poquito alejado al museo, mientras cometían el robo en tan solo 4 minutos. El tesoro está compuesto de 59 piezas prehistóricas de 10 kilos de peso en oro, plata, hierro y ámbar, entre frascos, cuencos y joyas ornamentales, que están datados en torno al año 2150 a.C. y que fueron descubiertos casualmente por un albañil en 1963 metidos en una vasija de barro. La presencia de hierro en el tesoro ha sido datada por un reciente estudio del CSIC que determinó que dos de sus piezas, un brazalete y un broche de hierro, procedían del impacto de un meteorito en la Tierra en esa zona. Según las primeras investigaciones de la Guardia Civil, se ha tratado de una acción coordinada, planificada por profesionales. El tesoro estaba protegido por una vitrina blindada. Parece ser que no ha sido suficiente. En el MUBIN se encuentran efectivos de la Policía Judicial, la Unidad de Criminalística de la Guardia Civil y agentes de la Brigada de Patrimonio Artístico. A los mandos técnicos tenemos a Jorge Gutiérrez y saludamos ya a nuestros contertulios. Antonio Regalado, ¿qué tal? Buenas tardes.
1: Desolado.
0: Ya.
1: Por la muerte de nuestro amigo Alfonso Nazarre, nos conocimos en el año 84 en el Congreso de los Diputados y nos cambiábamos los cortes de radio, él para la COPE y yo para Radio Nacional, lógicamente, a ver si ganábamos la batalla a la SER.
0: Ah, para dar el pisotón, sí, qué bueno.
1: Estábamos todos los días, estuvimos muchos años trabajando allí. Y luego

0: Él fue mi jefe en Radio Nacional de España y, sin embargo, amigo. Mm. Y finalmente ha sido mi jefe aquí.
1: Sí.
0: Y la verdad es que ayer, cuando me lo dijeron, me quedé totalmente desolado, parado. Así que descanse en paz y un abrazo eterno, Alfonso.
1: Claro que sí. Aitor Ribeiro, ¿qué tal? Buenas tardes.
2: ¿Qué tal, Pilar? ¿Cómo estás?
1: Pues nada, empezando la jornada este jueves, nos está costando un poquito esta semana porque la personalidad de Alfonso es que era, aunque suene un poco así frívolo decirlo, es que era un amor, era muy tierno.
0: Gran persona.
1: Sí, muy buena gente, muy cercano en el trato, dejaba hacer, y si se te tenía que reñir un poquito, te reñía de manera discreta y tú decías, caramba, lleva razón, o no la lleva, pero bueno, que te lo decía bien, que eso también hay que agradecerlo, que no haya chillidos ni voces ni cosas, ¿no?
2: Sí, no es habitual en esta profesión que, que todo el mundo, o casi todo el mundo, delante del micrófono, y detrás, que es lo más difícil, hablen bien de ti.
1: Sí.
2: Y bueno, pues él era una de las, creo que de las pocas personas que ha conseguido pues que casi todo el mundo hable bien de él en, delante de un micrófono, pero sobre todo detrás de los micrófonos, que es donde se mide la profundidad de estas... estas frases grandilocuentes que a veces decimos,
1: claro,
2: ¿no?
1: Pero... estos días lo hablamos todos, que por encima del profesional estaba la persona, porque todos hemos aprendido con él muchas lecciones de vida.
0: Yo había quedado a comer con él a la vuelta de las vacaciones,
1: sí,
0: pero va a ser imposible.
1: No, ahora ya no. Pero fíjate, estamos en este estudio que fue un empeño
0: suyo,
1: tremendo, que ha estado preocupado hasta el último minuto de su vida prácticamente. Ayer lo contábamos, porque la anécdota me parece tan tierna, que estábamos aquí quejándonos a todas horas en el programa. Tenemos calor, no han puesto el aire, no está el aire, no sé qué. Y estaba preocupado por si nos habían instalado el aire acondicionado. Fíjate tú.
0: Sí, sí. No llego a verlo.
1: No llego a ver el aire. Y ahora estamos aquí con el aire acondicionado. Así que desde aquí ese recuerdo maravilloso a él, a su familia, en especial a su mujer, a Esperanza. Y si os parece, vamos a repasar ya la jornada y la actualidad, porque claro, tiene nombre propio, que es Ceuta. Chus Galán, ¿qué tal? Buenas tardes.
3: Buenas tardes.
1: Pues noche y horas de mucha tensión en Ceuta. La policía tuvo que hacer ayer disparos disuasorios para dispersar a cientos de ceutíes que acudieron a la playa del Trampolín para encararse con los migrantes que acampan allí. Y durante la madrugada fueron detenidos 12 marroquíes por apedrear a un grupo de militares. Vamos a repasar esto.
3: Pues así lo ha confirmado el Ministerio de Defensa. Los hechos ocurrieron sobre las 5:30 de la madrugada, cuando cuatro militares se desplazaban en un vehículo no blindado para realizar labores de vigilancia en la zona de Benzú. Al parecer, fueron rodeados por 30 o 40 inmigrantes que comenzaron a lanzarles piedras de gran tamaño. Ante la intensidad del ataque, los cuatro militares tuvieron que abandonar el vehículo y salir a pie para ponerse a salvo. Los migrantes los continuaron siguiéndoles y lanzándoles piedras durante la huida y, de hecho, la Jefatura Superior de Policía ha confirmado que sufrieron diversas lesiones y contusiones. Los militares lograron alertar a los servicios de emergencia a través del 112, lo que permitió que se activara un dispositivo en el que participaron agentes de la Policía Nacional y de la Guardia Civil. Pero la situación alcanzó tal nivel de tensión que fue necesaria la intervención de los agentes antidisturbios de la Policía Nacional. Con la llegada de las primeras patrullas, los presuntos agresores emprendieron la huida hacia Benzú, pero las fuerzas de seguridad los buscaron y terminaron deteniendo a 12 personas, todas ellas de nacionalidad marroquí. Algunos intentaron huir, lanzándose al mar, pero igualmente fueron detenidos. La Asociación de Tropa Marinería Española denuncia que los militares no estaban armados y además carecían de los medios de protección adecuados. Antes de todo eso, hubo también una manifestación por las principales calles de Ceuta. Comenzó en la barriada de O'Donnell, frente al Hospital Militar, que es uno de los emplazamientos que contempla o que está contemplado como de acogida por el Gobierno Central, y desde allí se dirigieron a la delegación del Gobierno, donde se concentraron más de 2.000 personas portando banderas de España y de Ceuta. Mientras, en el interior del edificio de la delegación del Gobierno se celebraba la primera reunión del mando único, que estaba presidida por el ministro de Política Territorial y coordinador de ese mando único, Ángel Víctor Torres. Pues son algunos de los lemas que gritaron los manifestantes. Vamos a escuchar lo que opinan sobre esa manifestación Cuca Gamarra, que es vicesecretaria general del Partido Popular, y Pepa Millán, portavoz de Vox en el Congreso. Aquellos

0: que han invadido su ciudad, cómo los invasores van ocupando sus espacios públicos y además van limitando las libertades y los derechos que tienen los españoles que viven en Ceuta.
1: El pueblo ceutí se merece todo el respeto del mundo porque está defendiendo lo suyo y está dando una lección de dignidad y honor frente a un gobierno que está utilizando el poder para sus propios intereses, para poner todos nuestros recursos al servicio del invasor marroquí y negándoselo a todos los españoles por medio de, además, de un decreto absolutamente infame.
2: El momento más tenso de la manifestación fue cuando un pequeño grupo de unos 200 manifestantes se dirigieron a la playa del Trampolín, donde pernoctan numerosos inmigrantes, para encararse a ellos. Los agentes lo impidieron, impidieron que se produjeran agresiones e incluso tuvieron que efectuar disparos disuasorios. Bueno, pues pasada la medianoche todavía continuaba la manifestación y otros vecinos que también estaban en ella le recriminaron a estos la actitud diciéndoles que los ceutíes no somos así, parecemos delincuentes. Escuchamos a Kisi Chandiramani, que es miembro del gobierno autónomo de Ceuta.
3: Por supuesto se puede salir a la calle y pedirlo legítimamente, pero siempre en un ambiente de tranquilidad, porque esa alta crispación no nos lleva a ningún sitio. La verdad es que la tensión en la ciudad de Ceuta es muy elevada. Creo que entre todos debemos llamar a la calma, porque esta tensión puede llevarnos a donde nadie quiere.
2: Bueno, tres datos más sobre la situación de la ciudad. El inicio del curso escolar se mantiene el 8 de septiembre, ayer se estuvo hablando sobre este tema, porque además el Ministerio de Educación dice que aseguran que reforzarán la presencia policial para garantizar la seguridad tanto en el transporte escolar como en el acceso a los centros educativos. A pesar de eso, los padres no se fían.
4: ¿Cómo voy a sentir yo segura de llevarlos al colegio si del trayecto de la casa al colegio ya hay una inseguridad descomunal? ¿Quién va a mandar a una niña sola de 13 años al instituto con la de violaciones que está viendo? ¿Quién va a mandar un chaval de 15 años al instituto para que le metan un tirón de la mochila para robarle el desayuno, el teléfono, lo que sea? Porque es que es la realidad que estamos viviendo allí.
2: Bueno, otro apunte es que el Ministerio de Sanidad ha enviado a Ceuta a un viejo conocido de todos, Fernando Simón, que es el director del Centro de Coordinación de Alertas y Emergencias Sanitarias para vigilar el riesgo epidemiológico. Y por último, los investigadores han contabilizado ya alrededor de 250 migrantes, que son los que han pasado a la península en motos de agua y lancha rápida, por lo que han pagado entre 3.000 y 6.000 euros. Este no es un procedimiento nuevo, es un procedimiento muy conocido en la zona. Lo que sí es el volumen de clientes potenciales. Ha crecido muchísimo. Por eso ahora mismo la preocupación de la policía es que este tramo se termine convirtiendo o estableciendo como ruta habitual.
5: Pues si os parece, vamos con un primer acercamiento. Verdaderamente lo estamos viendo. Conforme pasan las horas, la cosa se está tensando bastante ya por todas las partes, ¿no, Antonio?
6: Bueno, es lógico y natural. Por una razón sencilla, yo creo que el gobierno quiere convertir la invasión, la quiere convertir simplemente en una crisis migratoria, pero es una invasión en toda regla. El gobierno tiene la prioridad absoluta, primera, en la Ley de Seguridad Nacional, de proteger a los españoles, y Ceuta no se siente protegida, es más, se siente abandonada. Lo que ha pasado con los militares es verdaderamente vergonzoso. Tienen que huir ellos. Y tiene que venir otra patrulla a rescatarlos. Es una cosa verdaderamente increíble. Estamos en una situación verdaderamente grave. ¿Qué es lo que pasa? Lo voy a decir de principio. Han visto la debilidad del presidente Sánchez. Y como está muy débil, quieren crear un problema muy grande que terminará con el apagón de Melilla. ¿Qué pasará después? Pues que en vez de meter 82, van a meter 100.000 y crearán un problema tremendo para el que venga después, porque si empiezan a negociar ahora, los otros tendrán que seguir. Ese es mi punto de vista personal, pero creo que lo que está sucediendo allí es verdaderamente grave.
5: Aitor, ¿cómo crees tú que se puede parar esta escalada de las últimas horas? Porque verdaderamente lo vemos ya con las imágenes, que la tensión es tremenda, empujones, todo, están padeciendo las fuerzas y cuerpos de seguridad del Estado, incluso algunos compañeros que están cubriendo la información, enfrentamiento entre los propios ceutíes, enfrentamientos entre los propios migrantes, o sea, ya el caldo de cultivo es tremendo, ¿no?
7: Bueno, llevamos un mes escuchando soflamas racistas y normales.

0: Normalmente el discurso de odio suele provocar odio. En estas semanas hemos visto a periodistas atacados por informar, hemos visto a personas, ciudadanos españoles, que por el color de su piel han sido agredidos físicamente por otros ciudadanos españoles que luego se disculpaban diciendo que es que pensaban que eran moros. Esto lo hemos visto, esto ha ocurrido. Hemos visto a periodistas que han sido atacados porque eran confundidos también con personas de Marruecos, como si ser de Marruecos eximiera del cumplimiento del Código Penal a quien se cruza con ellos y pudiera. Hemos visto anoche cómo, ante la pasividad policial, ciudadanos ceutís atacaban a personas migrantes que no tienen nada más que un chamizo en la playa, les destrozaban el chamizo. Hemos visto a personal de la Cruz Roja denunciando que tienen miedo de dar de comer a esas personas que no tienen nada, repito, nada es nada, porque son insultados y agredidos oralmente y también amenazados de agresión física. Hemos visto riadas de personas armadas con palos recorriendo la ciudad a la caza de otras personas por el simple hecho de tener un color, una religión diferente. Y todo esto ha venido acompañado de declaraciones de dirigentes políticos desde sus vacaciones diciendo que había que cazar a los invasores. No sé cómo pueden invadir las pocas miles de personas que quedan. Nada, no pueden ni siquiera moverse de donde están como para invadir nada, ¿no? Hemos visto hoy mismo, hemos escuchado al portavoz del Partido Popular, a Borja Sémper, rechazar por dos veces hacer un mínimo comentario sobre las imágenes de violencia racial que estamos viendo en Ceuta. Entonces, cuando tú expandes discurso de odio, pues lo que recoges es odio. Y eso no obvia que lo sucedido en Ceuta el 30 y el 31 de julio, la entrada de decenas de miles de personas, no sea un hecho gravísimo, no obvia la pasividad previa del gobierno y, sobre todo, para mí que es más importante, la pasividad posterior del gobierno, no lo obvia. No obvia que haya que proteger a nuestras fuerzas y cuerpos de seguridad del Estado y haya que proteger a nuestros militares, que los hemos mandado ahí, en algunos casos, no sé si indefensos es la palabra, pero digamos,
1: sin medios,
0: sin una carta blanca para actuar. Pero es que no sé si queremos que el ejército español se ponga a disparar a personas sin identificar o identificadas, me da igual, en mitad de ciudades españolas. De verdad que no sé si esa es la solución. No sé si queremos que el ejército español actúe como agentes de autoridad, que es lo que ha pedido el Partido Popular, y pueda detener a personas en territorio español. No sé si esa es la propuesta, una propuesta realista que está haciendo la derecha. Yo creo que la solución pasa por sacar de Ceuta a esas miles de personas, un número ahora mismo creo que no está claro, y aventurarse a dar un número, probablemente 10.000, podemos hablar de alrededor de 10.000. Tienen que salir de Ceuta. Pero yo creo que ya lo he dicho aquí alguna vez, si no pueden volver a Marruecos, porque Marruecos no los acepta, y obviamente no vamos a sobrevolar Marruecos y a tirarlos desde un avión, creo que no es viable. Nadie en la península, y digo nadie en la península, ha levantado la mano y ha dicho que esté dispuesto a aceptarlos. De hecho, lo que he oído es decir que ni de broma quieren ni a los mayores ni a los menores. Y en Ceuta no les dejan ni que ocupen ni que puedan alojarse en edificios abandonados. Pues es imposible, y le podemos exigir al gobierno muchísimas cosas, pero si estas son las soluciones que hay, no son viables.
1: Vamos a seguir avanzando con más cosas. ¿Querías decir algo, Antonio?
2: Sí, decía que lo primero es que tiene que tener honradez y honestidad, porque está cambiando el discurso. Si recuerdas, el presidente del gobierno había hablado de violación de nuestra integridad territorial. ¿De qué habla el decreto del mando único que se puso en marcha ayer? Habla simplemente de, exactamente, dice, de entrada masiva de inmigrantes irregulares. Es un cambio significativo. Y luego la segunda parte, dice, no, yo no sabía nada. usted no sabe nada.

0: El presidente del gobierno no sabe nada. El CNI son tan inútiles y el CIFAS son tan inútiles como el propio gobierno, es imposible. Por eso Margarita Robles...
1: a lo mejor son más.
0: No, por favor.
1: Bueno.
0: Si no creemos en los servicios...
1: No, mira, ¿por qué tengo que creer en los servicios de inteligencia? Pues, porque sí, como un dogma de fe, ¿no?
0: No, perdona.
1: ¿Creer en su labor o no?
0: No, perdona.
1: Es que analizaré o no su labor en
0: se
1: función
0: dedican,
1: de se lo que hacen.
0: A protegernos a nosotros. El gobierno
1: esa
0: solo
1: es su labor,
0: se...
1: pero a lo mejor no la hacen.
0: El gobierno solo se preocupa de protegerse el mismo. Ahí tienes a Sánchez en su maleta permanente. No se ha ido a Andorra porque la ABC, nuestra amiga Ketty Garat, sacó que se volvía a marchar de vacaciones para montar en mountain bike. ¿Y qué es lo que está sucediendo?
1: Lo que está sucediendo es que hay cacerías de personas por el color de su piel y por su religión
0: por
1: en Ceuta. Eso es lo que está sucediendo.
0: No, lo que está sucediendo es una invasión. Una invasión de gente que ha entrado irregularmente en nuestras fronteras. Defiende las fronteras el gobierno, no las defiende. Hombre, yo decir, me he quedado sorprendido esta mañana, he estado siguiendo al ministro de Justicia.
2: Espérate que ahora enseguida vamos a ir a las comparecencias. Enseguida vamos a ir a las comparecencias, porque esta mañana también hemos tenido en Ceuta, Chus, al que fuera presidente del gobierno, José María Aznar, y a la fiscal general del Estado.
3: Pues sí, la fiscal ha visitado Ceuta junto a la fiscal superior de Andalucía y a la fiscal de sala coordinadora de menores para abordar pues la situación derivada de la crisis migratoria de la ciudad autónoma. Teresa Peramato, fiscal general del Estado.
4: He tenido hoy una reunión con los fiscales que componen la fiscalía, con la fiscal jefe y los demás miembros de la fiscalía, que me han trasladado sus inquietudes y sus demandas. Tienen que saber que desde el primer momento se ha reforzado la fiscalía de la Fiscalía de Área de la ciudad de Ceuta, en primer lugar con tres refuerzos que no pudieron cumplimentarse porque la bolsa de trabajo está finalizando.
3: Bueno, José María Aznar, por su parte, ha llegado sobre la 1:00 p.m. al Palacio de la Asamblea para reunirse con el presidente Juan Jesús Vivas, acompañado de su mujer, Ana Botella. El expresidente ha sido de nuevo muy crítico con la actuación del gobierno de Pedro Sánchez durante esta crisis, cuestionando también su capacidad para gestionar la situación, reprochando no haber anticipado el efecto llamada y acusando a Sánchez de mantener una política servil hacia Marruecos.
5: Quien asalta nuestra frontera no puede permanecer en territorio nacional. Debo recordar que la soberanía nacional no tiene vacaciones. Una vez agredida, solo cabe restaurarla. Pero defender la integridad nacional no es inventarse un relato. Lo que debe ocuparnos es lo que piensan y sienten los ceutíes, no lo que se piense o se diga al otro lado de la frontera.
2: Pues vamos a buscar ya información, detalles de cómo han ido esas comparecencias de los ministros del gobierno esta mañana. Están con nosotros Noelia Antoria y Gonzalo Buch. Noelia, Gonzalo, ¿qué tal? Muy buenas.
6: ¿Qué tal? Muy buenas tardes, Pilar.
7: ¿Qué tal? Muy buenas tardes, Pilar.
2: Noelia, tú has estado siguiendo a Bolaños y a Ángel Víctor Torres, ¿no?
6: Ángel Víctor Torres, que está todavía hablando aquí en la comisión, le ha seguido a Félix Bolaños y hemos asistido esta mañana al inicio de las justificaciones del Ejecutivo y a la constatación de que seguimos manteniendo una relación con Marruecos que está muy lejos de ser de igual a igual. De nuevo, el ministro de Justicia, Félix Bolaños, ha defendido la actuación del país vecino, ha asegurado que no hay ninguna evidencia de su colaboración en la llegada masiva de migrantes el pasado 30 de julio y lo ha tenido que hacer varias veces ante el estupor no solo del PP y Vox, también que hablaban de invasión, de no haber defendido la frontera, Pepa Millán incluso de acto de guerra, sino también de los grupos que apoyan habitualmente al gobierno. Jon Iñárritu de Bildu le contestaba que no hacía falta ser Pericles para darse cuenta de que había pasado lo que había pasado, tenía que tener la colaboración de Marruecos porque no avisó de la avalancha y que estaban actuando como pagafantas frente al reino alagüí. La segunda línea de defensa del ministro Bolaños ha ido por su gestión. Vuelven a negar haber tenido información, es decir, siguen cuestionando el trabajo del CNI y se lavan así las manos por la falta de previsión y la falta de efectivos en la frontera y aseguran haber estado trabajando todo el verano, aunque ese trabajo se haya hecho a 20 metros de la playa y se refería así al presidente del gobierno que ha seguido en las Islas Canarias durante todo el mes de agosto. Sobre las soluciones, ha insistido Bolaños en que van a financiar y activar los medios adicionales que necesite la justicia ceutí en cuanto lo pida el Tribunal Superior de Justicia de Andalucía. Ha asegurado que los colegios van a abrir en tiempo y forma y que el gobierno se ocupará de que los niños vayan y vuelvan seguros de sus clases y ha pedido calma a los ceutíes. De hecho, el titular de Política Territorial, Mando Único, Ángel Víctor Torres, ha sido comprensivo

0: con el enfado de los ciudadanos, pero ha afeado que las ONGs, ha dicho, hayan recibido amenazas por alimentar a los migrantes y también las agresiones a algunos medios de comunicación que hemos podido ver en Televisión Española o en La Sexta. Habrá errores, ha dicho Torres, pero cree que el mando único es el camino. Eso sí, reconoce un problema con los espacios para que vayan los migrantes. Aún se tienen que habilitar algunos y los que ha propuesto el gobierno ceutí, ha dicho Torres, no tienen alcantarillado, luz o sanitarios y se tardaría meses en habilitarlos. Ha insistido en cualquier caso que la prioridad va a ser la devolución de los que entraron, pero que esto no va a ser rápido. Hay que cumplir escrupulosamente la ley y abrir expedientes uno a uno. Continúa, como decía, a esta hora su comparecencia.
1: Bueno, pues Gonzalo, tú has estado siguiendo esta mañana a Mónica García, la ministra de Sanidad. ¿Por dónde ha ido? Supongo que habrá defendido su gestión, ¿no?
2: Sí, bueno, García ha comenzado su comparecencia, como ha hecho todos estos días, reconociendo la respuesta, decía, ejemplar de la sociedad ceutí, y ha destacado especialmente el trabajo de los profesionales sanitarios. La ministra, eso sí, ha admitido que la situación todavía no puede considerarse normalidad, pero ha rechazado el colapso que lleva diciendo todos estos días. Hemos tenido mucho choque, Pilar, aunque con un tono más suave, si comparamos con la de Bolaños. La ministra ha cargado contra el discurso interesado, ha dicho, y falso sobre la situación sanitaria. Según ha dicho, no se ha cancelado ninguna cita, ninguna prueba, ni ninguna intervención prevista. Otro de los temas también que han tratado ha sido la respuesta política a la gestión de la crisis. García ha dicho que Sanidad ya estaba presente en Ceuta desde el inicio, ha criticado la propuesta de Feijóo, la de confinar a los migrantes contagiados, y ha llegado a calificarla de xenófoba, defendiendo que no existe una justificación sanitaria para aplicar una medida de este tipo de forma generalizada. Hemos tenido palabras no muy bonitas desde la oposición, que han estado cuestionando constantemente el relato de la ministra e incluso la han acusado de minimizar la situación. Vox, eso sí, ha ido un paso más allá. Cuando la ministra ha dicho que los migrantes no traen enfermedades, el diputado David García ha dicho literalmente: los migrantes traen enfermedades como todos, como los trompetistas o como los animales. La oposición también ha insistido en que los profesionales sanitarios han trabajado bajo una presión muy elevada, mostrando, eso sí, los comunicados de los médicos y enfermeros de Ceuta que han estado circulando estas semanas. Y ya, más allá del enfrentamiento político, la ministra ha tratado de sostener su versión con datos. Según dice, el riesgo de transmisión de infecciones entre migrantes es moderado. Actualmente hay unos 17 migrantes ingresados, hemos tenido 1.146 asistencias sanitarias, todavía hay 100 camas libres en los hospitales de Ceuta, hay un caso sospechoso de varicela aislado y 3 de tuberculosis, que solo uno se ha contagiado aquí. Además, sobre las vacunas, ha anunciado que la próxima semana comenzará la vacunación con una previsión de 45.000 dosis, la que hemos estado hablando estas semanas, 15.000 para de triple vírica, es decir, para prevenir sarampión, rubeola y para parotiditis, 10.000 para el tétanos, 10.000 para la varicela y otras 10.000 para la polio, que son las que, como he dicho, aprobó el Ministerio el pasado lunes.
1: Os estamos escuchando, Noelia y Gonzalo, sobre todo Noelia. Vamos a ver, el resumen que estáis haciendo ha sido dar datos, por decir algo, dar datos, dar esto, confirmar un poco la versión, digamos, de Fernando Grande Marlaska con el tema del CNI. Y autocrítica poca, ¿no? O ninguna, Noelia.
0: No, no, autocrítica no ha habido ninguna. De hecho, ha habido ausencia de autocrítica total, porque solo había que escuchar a Bolaños justificar cómo han estado trabajando todo el verano, a pesar de que durante todo el verano Bolaños ha estado mucho tiempo de este verano, de este mes de agosto, en Almería, y el presidente del gobierno ha estado en Lanzarote. Es verdad que desde la pandemia podemos estar pendientes del trabajo o trabajando en línea, no necesitamos estar in situ, pero quizá esta vez sí era necesario estar en el sitio, estar en Ceuta, para dar esa sensación de que se estaban ocupando de la crisis.
1: Y si hacemos de Nostradamus para mañana, las comparecencias que tenemos mañana, ¿cómo van a ir?
0: Pues sin duda de alto voltaje, porque tenemos al ministro del Interior, que desde luego defenderá su tesis de que no tenía información suficiente para saber que iba a haber una avalancha. Eso ya nos lo dijo en el Consejo de Ministros y nos lo lleva contando todo el verano. Y tenemos al ministro de Exteriores, José Manuel Álvarez, que desde luego va a defender la buena relación que tenemos con Marruecos y lo bien que se porta el Reino Alagüí con nosotros.
1: Bueno, pues eso lo vamos a contar mañana. Noelia Antoria, Gonzalo Buch, gracias a los dos por estar aquí esta tarde con nosotros en Madrid Directo. Un abrazo.
0: A vosotros, buenas tardes.
2: Un abrazo.
1: Hasta luego. Bueno, Chus, que en la conferencia sectorial de infancia y adolescencia, que se ha aprobado por unanimidad, la partida de los 25 millones de euros comprometida por el gobierno para ayudar a Ceuta en la atención a los menores, ¿no?
3: Pues sí, pero por ejemplo la

0: Consejera de Familia, Juventud y Asuntos Sociales de la Comunidad de Madrid, Ana Dávila, dice que es insuficiente, que ese dinero vale para 2 meses aproximadamente. En la conferencia hay que recordar que no han estado presentes, como ya habían anunciado, Aragón, Extremadura y Castilla-León, las 3 comunidades donde Vox gestiona las competencias de menores. Además, cuando comunicaron su decisión por carta remitida a la ministra Sira Rego, ya exigieron que constara en acta su veto expreso a cualquier reparto de menas desde la ciudad autónoma hacia cualquier parte del territorio nacional. Cataluña, Canarias, Navarra y Madrid han asistido en persona acudiendo al ministerio y el resto han seguido la conferencia vía telemática. Finalmente, el otro tema que estaba previsto, el reparto de menores, no se ha abordado, bueno, el traslado de menores a otras regiones, puesto que el PP ha considerado que ese punto del día fue incluido de manera irregular y por tanto no debía tratarse. Ana Dávila, consejera de Familia, Juventud y Asuntos Sociales de la Comunidad de Madrid.
1: Pues hemos requerido al Gobierno de España que se ponga a trabajar porque la situación de Ceuta es insostenible y no puede permanecer más tiempo. Que el Gobierno haga lo que está manifestando el mando único, que es proceder a la reagrupación familiar.
0: Bueno, pues la ministra Sira Rego ha dicho que esa es la prioridad, la reagrupación familiar, pero que esa repatriación no va a hacerse siempre porque para ello tienen que contactar con las familias o encontrar para los menores lugares seguros en Marruecos. Y que de los 600 expedientes que ya han trasladado y remitido a Marruecos todavía no han obtenido respuesta, lo que evidencia la complejidad de los procesos de retorno. Por eso propone que se reparta de forma inmediata por las comunidades autónomas a los menores y que sean los distintos territorios donde se lleven a cabo las identificaciones y las entrevistas. Y desde allí decidir si se envían de vuelta a casa, o se quedan en esa región o los acogen en otra. Asumiendo, eso sí, todos los gastos, los recursos económicos del Estado. Sira Rego.
1: Consideramos que hay situaciones de emergencia, de especial vulnerabilidad, que se podría dar salida de manera inmediata y que además tendrían la virtud de desinflamar la situación en Ceuta, de habilitar plazas, de desalojar plazas, por tanto, se rebajaría también la tensión que ahora mismo tiene Ceuta.
0: En el caso de la vulnerabilidad, vaya, se encuentran las 500 niñas que quiere trasladar urgentemente a recursos privados de ONGs en la península. Decisión que hay que recordar que debe tomar la ciudad de Ceuta porque es quien tiene en estos momentos su tutela.
2: Bueno, muchísima información, muchísimos datos, comparecencias de los ministros. Tenemos pendiente también, aparte de la que haya mañana, de alto voltaje. El lunes habrá otras 2 comparecencias. Y el jueves, en sesión extraordinaria, el que va a comparecer es el presidente del Gobierno, Pedro Sánchez. Con todas estas últimas novedades, noticias, comparecencias, lo que han dicho, lo que no han dicho, no han criticado, se han dejado de criticar la oposición afeándoles que no estuvieran. Antonio, bueno, ¿qué balance hacemos? Si es que podemos hacer
3: pues
2: un balance.
3: Ninguno. Estamos peor que el día 31, el día 30 y 31, por una razón sencilla, porque están cambiando, como decía, de relato. Antes eras, si recuerdas, eran que había mafias. Eran las mafias. Bueno, yo creo que las mafias le devolverían el dinero nada más salir de allí y entrar otra vez en Marruecos, porque no tiene ningún sentido. Ahora son las redes sociales. Es que es una cosa de locos. Las redes sociales se pueden monitorizar tranquilamente por los 35 personas que hay del CNI en Ceuta y Melilla, y luego habláis de que no había información. Los que no tienen información desde hace 8 años, lo dijo el otro día el presidente Imbroda, son Imbroda y Vivas. No reciben ni una sola información del CNI, y antes lo hacían mensualmente. Están simplemente blanqueando a Marruecos, porque está detrás Pegasus y todo lo que, y toda la, el chantaje permanente que nos tiene. Es decir, nosotros tenemos muchas respuestas que hacer, respuestas proporcionadas. Por ejemplo, el tema de la electricidad, que le estamos pasando a ellos, como sabéis, 2.800 megavatios hora día, y nosotros no hacemos nada. Le estamos pasando parte del gas que le compramos a Argelia, que está indignada Argelia, pero se lo seguimos pasando, para que estos puedan construir el estadio ese maravilloso de 1.500 millones y luego no tienen dinero para los... El negocio de la migración para Israel es un chantaje para España. Y estamos en ese chantaje porque el presidente no dice qué pasó con Pegasus. Y no solo no dice eso, es que ha desprotegido a Ceuta y a Melilla y la ha olvidado. No creo que haya posibilidad alguna de recuperar esto en mucho tiempo. Tanto el mando único dice, bueno, hasta el día 31 de diciembre y más allá. Esto no se resuelve. Bueno, decir que han estado con una máquina de escribir para hacer los registros, un ordenador, ahora hay 6,

0: 6. Bueno, esto es verdaderamente indignante. El que vive allí y el que escucha al señor Vivas, que me parece una persona normal y corriente, lleva un mes y medio con un nuevo nieto y ni siquiera lo ha podido ver. Y el día menos pensado muere en el intento porque lo tienen agobiado. Estamos viviendo lo que no ha pasado nunca. Con el curso escolar, ¿qué va a pasar? Pues, ¿qué quieres que te diga? Es decir, es una inseguridad y una intranquilidad, y el comercio muerto. 50 millones de pérdidas y el turismo no se recupera.
1: Bueno, Aitor, repasamos comparecencias, la próxima del presidente del gobierno el jueves que viene, ya veremos las explicaciones, cómo será ese pleno.
2: Fíjate que explicaba ayer la ministra de Defensa, aludiendo a informes del Estado Mayor de la Defensa, que no sé si será muy sanchista o no será muy sanchista, pero ahí hay gente que lleva toda su vida en el ejército, y explicaba que ha habido varias fases diferentes y que se han superpuesto en estos sucesos, ¿no? Una primera inicial, que yo creo que sí que podemos, el presidente del gobierno lo calificó de agresión a la integridad territorial española, en la que decenas de miles de personas entraron en España. Pero de esas decenas de miles de personas que entraron en España, la inmensa mayoría volvieron a Marruecos, y esto es importante decirlo, por su propio pie. Es decir, la decisión fue regresar por su propio pie a Marruecos. ¿Por qué?
0: Perdón, porque estuvieron exactamente 48 horas sin comer.
2: Bien. Entonces, decidieron por su propio pie volver a Marruecos. El objetivo de esas personas probablemente no era quedarse, migrar hacia España. Probablemente el objetivo de esas personas era otro. Y eso está todavía sin revelar, porque Margarita Robles, que alude cuando quiera el secreto y cuando no desvela datos que son secretos, como el número de agentes del CNI desplegados en Ceuta, no sé si fue un desliz.
1: Dijo 25, creo.
2: Y eso yo creo, y esa es una información confidencial. Y bueno, es Margarita Robles y no pasará nada, pero por menos te puedes, como diría Miguel Ángel Rodríguez, pa'lante. Pero bueno, y volvieron. Entonces comienza una segunda fase. Una segunda fase de esta crisis. Y dejamos de tener una crisis de seguridad nacional. Y ya no hay una invasión. Y ya no hay un asalto a las fronteras. Y ya no hay una agresión a la integridad territorial española. Porque las personas que se quedan no buscan conquistar Ceuta para Marruecos. Las personas que se quedan no son agentes encubiertos de los servicios secretos marroquíes, no. Las personas que se quedan y que después de 15 días sin comer, como dice Antonio, sin tener sitio donde dormir, sin ningún tipo de atención, permanecen en España, es porque su único objetivo es saltar a la península y desde ahí pasar al resto de Europa. Y ese es su objetivo. Y cada uno que tenga su consideración sobre qué le parece ese objetivo. Por lo tanto, hoy no estamos en la misma situación que estábamos el 1 de agosto. Es muy diferente. Hoy sí tenemos una crisis humanitaria. El 1 de agosto teníamos otro tipo de crisis, probablemente una crisis de seguridad. Y por supuesto que el CNI falló, por supuesto. Y por supuesto que la ministra de Defensa falló, por supuesto. Y por supuesto que el ministro del Interior falló, por supuesto. Y probablemente con ellos, que son los responsables de gestionar esa información, falló todo el gobierno. Pero por supuesto que fallaron en la previsión de lo que estaba ocurriendo, es evidente. Pero ahora tenemos que resolver una crisis humanitaria que afecta a miles de personas que están varadas en Ceuta y que afecta a 80.000 ciudadanos españoles que viven en Ceuta y que tienen derecho a recuperar la normalidad en sus calles. Y esa crisis, insisto, y puedo ser muy repetitivo, tiene tres salidas. Marruecos, la península o que se queden en Ceuta. Porque la cuarta opción, que es tirarlos al mar, creo que de momento un Estado como democrático y de derecho, como es el Estado español, no contempla. Pero es que en la península no quieren ni a los niños. Marruecos no quiere ni a sus muertos. Marruecos es una dictadura. Es un Estado dirigido por un sátrapa, por una persona infame, que vende a su gente a cambio de vete a saber qué.

0: de prebendas por parte de Estados Unidos y de Israel.
1: Por dinero.
0: Solo por dinero. Bueno, vende a su gente a cambio de no sé qué prebendas a Estados Unidos, a Israel y a Estados Unidos. Ok, con esa vecindad no la hemos elegido. No la hemos elegido. Pero en España tampoco queremos a esas 500 niñas. No he oído a ninguna comunidad autónoma de las 11 dirigidas por el PP que dicen ser absolutamente solidarias con Ceuta asumirlo. Ni tampoco a la comunidad vasca, a la comunidad catalana, a los asturianos, ni por supuesto a Emiliano García Page, del que no espero absolutamente nada.
2: Rematamos, Antonio, sí, que sí. Tenemos más contenido.
1: Aitor, solamente una cosa. Hay que rearmar el Estado y hay que rearmar la frontera. Y segundo, no.
0: Pero Antonio, a ti
1: no he escuchado.
0: O sea,
1: perdona,
0: ¿tú dispararíais? ¿Tú ordenarías abrir fuego contra 80.000 personas desarmadas? ¿Sí o no?
1: Yo creo que en este momento.
0: Abrir fuego, fuego real contra personas civiles desarmadas. No lo hizo ni Franco.
1: Cañones de agua.
0: Lo hizo ni Franco.
1: No creo que se quede muy lejos, pero te voy a decir una cosa.
0: Como has dicho, rearmar.
1: ¿Sabes qué es lo que me ha...
0: No lo hizo rearmar, ni Franco. Ni Franco lo hizo.
1: Porque esta frontera no existe. Y luego, hay una cosa que hoy me ha preocupado en todas las intervenciones del Congreso. Del Partido Socialista y de la oposición. ¿Cómo es posible que nadie pida una investigación en el Congreso o en el Senado de lo que ha sucedido? Porque lo que ha dicho Bolaños es vamos, una mentira como la copa de un pino. Es una cosa verdaderamente vergonzosa.
0: ¿El qué?
1: ¿Quién puede dudar de que está detrás Marruecos? ¿Quién va a estar? ¿Kuala Lumpur? Es que no es posible.
2: Bueno, son las 4:52 minutos de la tarde. Hacemos un alto en el camino porque hay más noticias que tenemos que contar y evidentemente de Ceuta vamos a seguir hablando largo y tendido.
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2: 4:54 minutos de la tarde. Óscar Martínez, ¿qué tal?
9: Buenas tardes.
2: Vamos a hablar ahora de la situación que se está viviendo angustiosa en Nepal porque continúa la búsqueda de supervivientes en el país. Siguen aumentando la cifra de fallecidos y desaparecidos. Cuéntanos.
9: Así es, continúan esas labores de búsqueda a ambos lados de la frontera entre Nepal y el Tíbet, especialmente en el corredor de Girón, en territorio tibetano, y en el distrito nepalí de Rasua, una de las zonas más afectadas. Allí una enorme masa de agua y todo tipo de escombros arrasó una gran extensión en toda la ciudad de Nepal. Así lo vivían algunos ciudadanos del lugar.
2: Madre mía, sobrecoge escuchar a esta gente cómo veían que se les iba la vida. De momento, ¿cuáles son las cifras que tenemos de última hora?
9: Ahora mismo en Nepal son las 7:45 de la tarde y no para de aumentar esa cifra de fallecidos y desaparecidos. Hasta ahora las autoridades de Nepal y China han dado cifras de 362 fallecidos y estiman que hay más de 1.400 personas desaparecidas. De esos 1.400 desaparecidos hay extranjeros de hasta 28 países, entre ellos 4 españoles, según ha confirmado esta mañana el ministro de Exteriores, José Manuel Álvarez.
10: En estos momentos no nos constan fallecidos españoles, pero sí hay 4 personas que no localizamos. Y hago un llamamiento a todos los españoles, a sus familiares, amigos que sepan que están o han estado en la zona siniestrada, para que entren en contacto con los teléfonos

0: de emergencia consular, tanto de nuestro operativo sobre el terreno como de la unidad de emergencia consular aquí en los servicios centrales en Madrid.
1: Según se ha podido saber, la mayoría de los desaparecidos son peregrinos hindúes

0: Los sismógrafos detectaron una fuerte vibración en el Himalaya, la cordillera más alta del planeta, y el Servicio Geológico de Estados Unidos creyó que inicialmente se trataba de un terremoto de magnitud 4,4. Sin embargo, luego al estudiar los datos con más detalle, descubrieron que no había sido un terremoto, sino un enorme deslizamiento de hielo, rocas y sedimentos que se produjo después de que un glaciar se desprendiera. El desprendimiento del glaciar fue tan potente que generó una vibración equivalente a la de un terremoto de magnitud 5,2. ¿Y cómo se produjo el desprendimiento del glaciar? Así lo explicaba Fernando Valladares, ecólogo del CSIC.
1: Al fundirse el hielo, se empiezan a desestabilizar muchos bloques. Un bloque empieza, digamos, este efecto dominó cayéndose, pero va afectando a muchos otros bloques que están tenuemente unidos y esto va generando una auténtica avalancha creciente.
2: La verdad que viendo las imágenes es que se queda uno consternado. Al ver, parecían como piezas de una maqueta o de un juguete que se desmorona porque viene una riada fuerte, ¿no? La impresión es tremenda, ¿no?
3: Ha sido una lengua de 600 metros de nieve que con el terremoto se ha deshecho y con el calor que había en ese momento, pues se ha caído desde 5.200 metros hasta 1.200 metros que está el río. Y ha inundado y ha anegado todo, ha arrasado con todo lo que había. Las imágenes, como decía, son verdaderamente espectacular. Y desgraciadamente, pues han muerto personas, pero cuatro españoles que siempre estamos en todos los sitios.
2: Hombre, esta zona del Tíbet, ahí en la frontera de Nepal y China, suele ser, entre comillas, habitual para los que les gusta mucho la montaña y demás, o para los que van a retiros espirituales también.
3: Como en esta ocasión, sí.
2: Que suelen visitar, ¿no?
3: Pero es terrible, tremendamente terrible.
2: Son sobrecogedoras.
4: Yo no sé cuántas señales más necesitamos de que...
3: ¿Y hay cambio climático?
4: No de que hay cambio climático. Que hay cambio climático, solo lo ponen en duda los que ganan mucho dinero desinformando a la gente. No, de que la afectación del cambio climático a toda la humanidad es dramática. En el Himalaya se están desmembrando los glaciares. En Europa prácticamente ya han desaparecido la mayoría de los glaciares. Los de los Pirineos han desaparecido prácticamente, pero es que en los Alpes y en el norte de Europa también han retrocedido y desaparecido prácticamente los glaciares. No sé, de verdad, qué más necesitamos, qué más señales del planeta Tierra necesitamos para que la humanidad se ponga en marcha y tome una decisión. Porque si no, lo que se pondrá cada vez más sobre la mesa es la vida de cada vez más gente y las condiciones de vida de miles de millones de personas.
2: La verdad, estamos sobrecogidos, esperemos que la cosa no vaya más, pero evidentemente cuando pasa una catástrofe de estas proporciones, las cifras van a cuentagotas y las vamos conociendo de un momento a otro. ¿Nos quedan 10 segundos?
3: Sí, recordar solo la manifestación del día 2. A favor de Ceuta en todos los ayuntamientos de España.
2: Bueno, pues seguimos aquí en la sintonía de Onda Madrid ya repasando las últimas novedades, las últimas noticias que nos llegan en la voz de Carmen Pizarroso, de los servicios informativos, a Héctor Ribeiro, Antonio Regalado, gracias
3: saludo,
2: por estar
3: Pilar.
2: Aquí con nosotros.
3: Gracias a ti,
2: gracias,
3: Pilar.
2: Un abrazo.
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6: Buenas tardes. El ministro de Política Territorial, Ángel Víctor Torres, y responsable del Mando Único para Ceuta, advierte de que los espacios ofrecidos por la ciudad autónoma tardarían meses en ser habitables. En su comparecencia en el Congreso ha dicho que el comité creado para la gestión de la crisis modificará el decreto con las instalaciones disponibles para acoger a los migrantes. Torres espera que la crisis se resuelva antes de los plazos previstos y la normalidad vuelva cuanto antes.
7: Y que los que proponían vamos a tardar meses en poder habilitarlos o incluso con toda la buena voluntad de proponerlos. No tienen saneamiento, no tienen red de alcantarillado, no tienen conexión eléctrica. Vamos a lograr esa normalidad y lo vamos a hacer a la mayor brevedad posible. Vamos a intentar acortar los plazos.
6: El Partido Popular ha registrado este jueves en el Congreso una proposición no de ley para instar al Gobierno a adoptar un marco legal jurídico que permita que los militares desplegados en Ceuta puedan defenderse tras el ataque a una patrulla militar en Ceuta por parte de un grupo de migrantes. La portavoz popular, Esther Muñoz, asegura que la defensa de los ciudadanos es una cuestión prioritaria.
8: Pido, por favor, que no se ponga el foco en todos esos ciudadanos que no pueden salir a la calle ancianos que no quieren salir, que están encerrados en su casa porque tienen miedo,

0: negocios que están cerrando y perdiendo absolutamente todo, padres que no quieren dejar a sus hijos salir de casa porque tienen miedo, padres que están mandando a la península a sus hijos porque no quieren que empiece el curso escolar ante el miedo que tienen en Ceuta, no se puede poner el foco en quien lleva sufriendo esto por el abandono del gobierno durante las últimas semanas y durante el último mes y medio. Es el gobierno quien tiene que poner orden.
1: Dejamos Ceuta. El Gobierno Regional Madrileño diseña un nuevo paquete de ayudas para los afectados por los incendios de este verano en la Sierra Oeste. El Consejo de Gobierno de la próxima semana, el primero tras las vacaciones, aprobará ayudas para quienes no han podido regresar a su vivienda habitual. Escuchamos al consejero de Vivienda, Jorge Rodrigo.
2: Tener la oportunidad de acogerse a un alquiler que va a ser llevado para el próximo Consejo de Gobierno, estas ayudas por un importe máximo de 1.500 euros hasta un año de duración, y luego pues veremos cuál es la situación de esas familias, y al mismo tiempo las que cumplen una serie de requisitos específicos, especialmente los más necesitados, pues vamos a darles la oportunidad de que puedan pernoctar y tener durante una temporada una vivienda de la Agencia de Vivienda Social, una vivienda amueblada ya apta para poder entrar a vivir.
1: También la ministra para la Transición Ecológica, Sara Hagesen, anuncia ayudas del Ejecutivo Central por valor de 80 millones de euros para los municipios afectados por estos fuegos.
3: Hemos aprobado una subvención en este 80 millones de euros en subvenciones que irán para municipios de reto demográfico, para distintas actuaciones, para reactivación del territorio, donde hay una componente esencial que es la lucha contra la adaptación.
1: Siguen los encierros en San Sebastián de los Reyes. En el cuarto de hoy, 9 heridos. Coincidiendo con la celebración de sus fiestas patronales, la policía local ha incorporado 2 nuevos drones para reforzar sus tareas de vigilancia. Patricia Cristóbal.
4: Sí, se trata de 2 dispositivos no tripulados de última generación con los que San Sebastián de los Reyes quiere reforzar las labores de control y vigilancia de sus agentes de la policía local. Las aeronaves son de última generación y están equipadas con sensores, cámaras, infrarrojos y dispositivos tecnológicos de vanguardia que servirán a los policías en sus diferentes cometidos. Carlos Bolarín, concejal de festejos, nos cuenta más de estos drones.
5: Sobre todo es para apoyar la gestión de emergencias, reforzar la seguridad para nuestros grandes eventos y actuar con mayor rapidez y eficacia en diferentes intervenciones.
4: El concejal añade que el Ayuntamiento de Sanse está poniendo el máximo empeño en que su policía local disponga de los mejores medios para desempeñar su trabajo con garantías, tanto en el día a día como en eventos multitudinarios en los que se podrán utilizar estos drones, como la cabalgata, carreras y encuentros deportivos o las fiestas que se celebran estos días.
5: La incorporación de estos 2 nuevos drones supone un paso más en nuestro compromiso con la seguridad de los vecinos de San Sebastián de los Reyes. Hemos detectado que son unas herramientas muy buenas que nos van a permitir que la policía local mejore las labores de vigilancia.
4: A esta adquisición se suman otras medidas recientes en cuestión de seguridad, como la instalación de 100 de cámaras por toda la ciudad.
1: Un asunto más. El obispado de Zamora ha iniciado una investigación sobre una acusación de abuso sexual contra un sacerdote. El cura ha sido apartado temporalmente de todas sus labores como párroco. Los hechos habrían tenido lugar cuando las personas denunciantes eran menores de edad. Vamos hasta la DGT. ¿Cómo están las carreteras? Elena Lozano, buenas tardes.
6: Buenas tardes. En estos momentos, precaución en la salida de la capital madrileña por la A3 en Rivas, donde encontrarán retenciones de más de 2 kilómetros. Tráfico denso también por la A4 en el entorno de Butarque, sentido Córdoba. Al margen de estas incidencias, el resto de accesos y salidas a la capital se encuentran despejadas, al igual que las principales arterias y rondas de circunvalación. Aún así, como siempre, desde la Dirección General de Tráfico les pedimos mucha precaución al volante.
1: De momento es todo. A las 6 más noticias. 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
8: 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Se encargará de la reparación de motores eléctricos y sus máquinas acopladas, bombas, ventiladores, compresores, entre otros. Y tienes hasta el 20 de octubre para presentar la solicitud.
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5: Son las 5 o 8 minutos de la tarde, sintonía de Onda Madrid. Aquí continuamos en Madrid Directo, es la hora favorita de nuestros oyentes. Hoy cuando llegue Manu Velasco, que creo que lo tenemos metido en un jaleo en el metro, algún problemilla hay, ahora llegará y estará con nosotros. Vamos a hablar, entre otros, de los estrenos de esta semana, de esa película que ya está cosechando premios, pero que aún no se había estrenado en España, El Ser Querido, que saben que protagonizan Javier Bardem y Vicky Luengo. Javier Bayer hace de padre y Vicky Luengo de hija, tienen una relación, digamos que peculiar. Así que a raíz de esto lo que queremos es que nos cuenten cómo son esas relaciones que tienen ustedes de padres e hijos, si se llevan, si no se llevan, qué recuerdos tienen, qué recuerdos no tienen, cómo funcionan a día de hoy. Así que nos pueden mandar mensajes a nuestro WhatsApp al 619-66-9387 o hacernos llamadas a nuestro teléfono gratuito 910-3063. 910-3063. Y a partir de ahora yo no sé lo que va a pasar en este estudio, que tenemos a un ingeniero industrial, pero ojo, el ingeniero industrial resulta que es mago. Y como buen mago, alguna cosa mágica nos va a traer esta tarde.

0: Mariano Torrente, hola. Buenas tardes.
1: Muy buenas tardes, Pilar. ¿Qué tal? Un placer.
0: Nos traes un libro maravilloso que se llama Quiero que estéis bien atentos, cómo recuperar el asombro y transformar la mirada. ¿Por qué nos falta la ilusión, la magia y ese asombro?
1: Pues es una buena pregunta, es la pregunta del millón. De hecho, te voy a devolver la pregunta de otro modo. Fíjate, yo creo que nacemos curiosos por naturaleza, ¿no? Pero a la edad de los 5, 6, 7 años, como esa curiosidad parece que se va apagando, juzgamos más las cosas y ya las cosas nos dejan de sorprender. Y yo en este sentido te preguntaría, Pilar, ¿cuándo ha sido la última vez que tú te has sorprendido de verdad?
0: Bueno, no sé, con tantas noticias que nos pasan todos los días, muchas veces
1: la capacidad,
0: pero la capacidad de asombro a veces se te queda como estancada y congelada, dices otra cosa más. Pero claro, luego te recompensan otras cosas cuando ves una mirada de un crío, alguien contándote, pues por ejemplo esta tarde cuando hablemos con los oyentes y nos hablen cómo es su relación con sus hijos o los hijos nos hablen de sus padres, siempre hay alguna cosita que dices, bueno, todavía la humanidad, creemos en ella, todavía hay capacidad de asombro y capacidad de ilusión. La entrevista es para ti, no para mí.
1: Ya, has visto, ¿no? Es que soy un mago, ya te he desviado la atención.
0: Ya me has desviado completamente la atención. Sí. Bueno, que eres ingeniero industrial, pero te dedicas a lo tuyo. Sí,
1: sí, yo soy ingeniero industrial, trabajo en Mastercard, en el departamento de comercial, y bueno, me he formado mucho para llegar donde he llegado, pero lo que pasa es que mis padres al final siempre dicen, todo el dinero que nos hemos dejado en tu educación, y al final la gente solo te recuerda por tu amor por el arte de la magia, la magia de cerca, el mentalismo, y no por dónde estás, por dónde has llegado, por lo que has estudiado. Es
0: un
1: poco impresionante.
0: También, que también es bonito,
1: claro
0: que los padres tienen que estar orgullosos. Por ejemplo, nos dejaba hace unos poquitos días el gran Juan Tamariz. Tú has estado con él, ¿verdad?
1: Yo tuve la enorme fortuna de estar con él en un seminario privado que hizo con otros 4 magos del mundo. Había un chileno, un peruano, un tipo de Gijón, un granadino y yo. Y estuvimos 4

0: días conviviendo con él en su casa de San Fernando, en Cádiz. Y era impresionante, estuvimos estudiando. Él, es curioso porque él ya sabes que vive por la noche. Él,
1: sí.
0: No duerme durante el día. Entonces las clases empezaban a las 7 de la tarde hasta las 10, luego nos íbamos a cenar por Cádiz y volvíamos hasta las 6 de la mañana. Fue una pasada, aprendí muchísimo y la verdad es que he sentido su pérdida, pero bueno, su legado es más fuerte que el dolor que nos deja y yo la verdad es que estoy súper encantado de haberle conocido, haber estudiado con él. Fue impresionante haber podido estudiar a su lado.
1: Eres un privilegiado. Me hace gracia porque ha llegado aquí con su libro, sus chuletas, sus cosas subrayadas en rotuladores y, ojo, se ha traído una baraja y un cubo de Rubik.
0: ¿Qué te parece? No, el cubo de Rubik lo he traído porque mis hijas, tengo tres niñas.
1: ¿Qué años tienen tus niñas?
0: Pues tienen 6, 4 y 1.
1: Uy, bueno, la de uno no, pero a lo mejor la de 6 ya te ve, le haces trucos.
0: Sí, me dice, a ver, ¿qué has hecho con la otra mano? A ver, ¿qué has hecho?
1: ¿Te dice?
0: Sí, ya me ha pillado muchas veces.
1: Te ha pillado, qué bueno.
0: No, a ver si empieza con la magia. Me encantaría que hubiera una maga nueva en la familia. Entonces están con los cubos de Rubik, entonces es lo primero que he cogido. Y voy a ver si luego te sorprendo en primera persona y te hago un truco que nunca hayas visto con un cubo de Rubik. Tan sencillo como eso.
1: Ay, pero eso no es solo ponerlo todo del mismo color y ya está, ¿o hay...?
0: Se pueden hacer muchas cosas.
1: Ya.
0: Si quieres vamos adelante y si no lo dejamos para más tarde, ¿eh? Como tú quieras.
1: No. A mí lo de las cartas es que me parece genial.
0: Lo de las cartas vas a alucinar, ya verás.
1: Pero lo de las cartas, ¿qué misterio tiene? Porque parece una cosa sencilla y simple y luego al final... O sea, es que te sorprende ahí, ves a la gente con esa capacidad de asombro y dice, ¡ah, lo ha hecho! Manu Velasco, perdón, buenas tardes. Llegas tarde, sí, como el conejo de Alicia.
2: Es que como pierdas un metro... bueno, no voy a contar.
1: Cuéntalo porque yo lo he avanzado, he dado titular. Digo, bueno, hay problemas en la línea de metro.
2: No, pues una pequeña pausa en la línea 1 y entonces ya el metro ligero, si no lo coges ahora en verano a una
1: tardas.
2: Hora, ya son 15 minutos después.
1: Has llegado en el momento mágico.
2: Veía que se iba, digo, ya está.
1: Bueno, pero has llegado en el momento
0: mágico. Gracias por venir, Manu, me encanta tus gafas de sol. Esconden una mirada penetrante.
2: Sí, misteriosa.
1: Aquí Manu Velasco, aquí Mariano Torrente.
2: Buenas tardes.
1: Ingeniero industrial y mago. Ha estudiado, ha estado compartiendo momentos preciosos con Juan Tamariz.
2: Ay, qué penita.
1: Fíjate.
0: Pero, que hablas de las cartas, pero sí. Otro día escuchaba también en la radio un dato curioso, y es que Tamariz se fue el 16 del 8 de 2026, y si sumas todos los números, suman 52, que es el número de naipes que hay en una baraja de cartas. O sea, yo creo que tenía hasta pensada.
1: La fecha
0: es un...
1: Fíjate que uno de los cortes de voz que pusimos él, porque lo hemos tenido aquí muchas veces, decía, para mí la baraja... es alguien más en mi vida. Y cuando he tenido relaciones amorosas, era la tercera persona en discordia, la baraja.
0: ¿Ah, sí?
1: Eso decía él.
0: Madre mía.
1: Del amor que le tenía a la baraja. Es que era un artista, yo creo que ha sido el mejor, ¿no?, en la baraja.
0: No ha habido nadie como él, lo dicen todos los magos del mundo. Yo creo que es historia viva, pero no solo por su pasión y su sabiduría del arte de la magia, sino también su sabiduría sobre el arte de la psicología, la historia de la magia, la filosofía. Era una locura.
1: Bueno, retomando lo de la curiosidad. Tú dices que nacemos curiosos, pero en lo que vemos últimamente con todo lo que pasa, con las redes sociales, con lo que no son redes sociales, con el teléfono móvil, esos lenguajes encriptados que utilizamos, sobre todo los jóvenes, y con esto no quiero yo aquí a los jóvenes dejarles en mal lugar, ¿hemos perdido la curiosidad?
0: ¿O nos hemos
1: un poco adocenado ahí?
0: Lo que pasa es que se ha juntado ese tema que te contaba de evolución natural, que como a los 6-7 años ya pues dejamos de sorprendernos. Esto no solo digo yo, lo decía una bióloga americana, Rachel Carson, en un libro que tiene que se llama El sentido del asombro, cómo la vamos perdiendo con el desafío que vivimos hoy en día. Y es que estamos pegados a las pantallas, vivimos en un bombardeo incesante de información, estamos sometidos a la multitarea, ¿no? A hacer muchas tareas a la vez, que además parece que si hacemos más cosas somos más productivos. Vivimos bajo el hechizo del más es más. Oye, quiero pedir esto por Amazon, quiero pedir esto otro. Conocen nuestros anhelos, estas redes sociales, estas plataformas tecnológicas mejor que nosotros. Y además, si puede llegar en una hora, mejor que en dos, ¿no? Hemos desconectado con la naturaleza. Es un cóctel Molotov perfecto para despertar nuestra atención hacia donde no tiene que ir y entonces estar engañados.
1: ¿Y cómo aconsejamos no solo a los jóvenes, también a los mayores, que por favor un ratito podíamos apartar la vista de las pantallas, llámese móvil, tablet, incluso tele? ordenador, ¿cómo hacemos?
0: Yo creo que hay que hacerlo a las duras.
2: Hoy ha salido una ley, lo habéis visto, ¿no? Lo que ha pasado con Meta.
1: Con Meta, sí, ahora hablaremos de eso.
2: Han llegado a un acuerdo para que no puedan utilizar los jóvenes más de 2 horas al día en las redes sociales y notificaciones prohibidas por la noche.
0: Sí, nos estamos hablando además de una multa de 17.000 millones, si no recuerdo mal, que he leído los periódicos.
1: Se han llegado al acuerdo, fíjate.
2: Han llegado al acuerdo y lo más importante, quitar el número de likes. Sí. La gente joven.
0: Esos picos de dopamina, ¿no?
2: Que no estén pendientes de voy a subir esta foto, he tenido más likes que Menganito, con lo cual yo soy más popular que Menganito. Los likes fuera, para mí eso es básico.
0: A mí los Reyes Magos me trajeron, y yo tampoco me considero un adicto a la tecnología, pero me trajeron una caja negra que pone Disconnection Box. Entonces lo que tenemos que hacer mi mujer y yo cuando llegamos a casa es coger el móvil y depositarlo ahí.
1: En
0: y
1: la
0: así
1: cajita.
0: Regalarle toda nuestra atención a nuestras tres niñas.
1: ¿Y vuestras niñas? ¿Eso cómo lo llevo? Bueno, son muy chiquitas todavía.
0: No, son chiquitas, pero ya lo saben. El otro día, en verano, ¿no? Que uno quizá estaba un poco más con el teléfono, la mayor, Candela, me dijo, oye, papá, ¿qué vídeos estás viendo en el móvil?
1: Con 6 años.
0: ¿Por qué es tan importante? ¿Por qué no vienes a jugar con nosotras?
1: Ah, caramba, bien educada. Te dejó a los pies de los caballos.
0: Claro, me mató.
1: Claro. Chica lista.
0: Sí, chica lista.
1: Ah, qué bueno.
0: Fíjate, no le pudo engañar ni un padre mago.
1: Ni un padre
0: mago. No sabía ni qué decirle.
1: A ellos les haces muchos trucos, ¿no? Pero te adivinan alguno, decías antes.
0: Hombre,
1: ¿no?
0: Es que ¿sabes lo que pasa? Cuando ya repites un truco muchas veces, pues claro, en casa. Y los tengo que practicar con alguien. Entonces mi mujer es la eterna cogedora de una carta y mis hijas también, pues me van viendo y no son chicas listas. Pero bueno, todavía tengo alguna batería de juegos que les quitan el aliento, ¿eh? Y que les sorprenden.
1: Yendo a lo práctico, ¿cómo nos enganchamos a tener esa ilusión? Porque a veces decimos, no la tenemos. ¿Cómo nos enganchamos?
0: Yo creo que...
1: ¿Qué hacemos? ¿Qué desconexión tenemos que hacer? No solo ya de pantallas, de más cosas, probablemente vicios que tengamos, ¿no?
0: Yo creo que urge volver a sorprenderse y asombrarse en la vida. Hay una frase de Vicky Corona que ponemos en el libro que dice, la vida no se mide por el número de veces que respiras, sino por el número de veces que te dejan sin aliento. Asombrarse es bueno, ¿no? Y estar presentes hoy en día es como un superpoder. ¿Qué es lo que tenemos que hacer? Bueno, pues yo creo que todo el libro se podría resumir en una frase de otro físico que a mí me encanta, ¿no? Que es Erwin Schrödinger, que dice, nuestra tarea en el mundo no consiste en ver lo que nunca se ha visto antes, sino en pensar lo que nunca se ha pensado sobre lo que vemos todos los días. Esto no va de vivir experiencias, de irse a la otra punta del mundo, en un viaje fascinante a las Maldivas, en vivir... No, esto consiste en estar atento, ¿no? A lo que la realidad nos pone delante, que puede estar a la vuelta de la esquina y ver qué es bueno, qué puede ser grande, qué puede ser misterioso, como cuando éramos niños, ¿no? Que tú construías unos legos y todo eso te parecía como un lugar fantástico, o el olor de la hierba después de la lluvia, o una noche de estrellas fugaces en agosto, ¿no? Para San Lorenzo. O sea, la naturaleza, el día a día, nos indica cosas maravillosas y lo único que tenemos que estar es bien atentos.
1: ¿Nos hace falta tener tiempo? Porque a veces decimos, no tengo tiempo, no llego, no puedo pensar, no puedo parar un momento y decir, vamos a pensar, vamos a asombrarnos, vamos a ilusionarnos con algo.
0: Bueno, yo creo que hace falta tiempo y hace falta silencio. Yo lo digo muchas veces, no sé cuándo es la última vez que habéis ido a un teatro, al circo, a ver un espectáculo de magia, pero si os dais cuenta, todo el mundo está en silencio. O sea, cuando va a ocurrir el gran truco final o cuando un trapecista va a hacer el doble salto mortal, todo el mundo está en silencio. Es que, o cuando estás aparcando el coche, que
1: anda,
0: estás en
1: mira,
0: un centro comercial, aparcas el coche.
2: Quitas la radio.
0: ¿Quitas la radio?
2: No, para concentrarte mejor, ¿no?
0: Es que eso te lo dice todo. O sea, tú para necesitar estar concentrado necesitas un poco de silencio. Más que tiempo, yo diría silencio.
1: Silencio. Y las prisas no son nada buenas consejeras, como dice el refrán, porque vivimos ahora muy alocadamente y pendientes de hacer 50 millones de cosas y llegar para no tener esa cosa extraña que se llama FOMO, porque hay que estar en todos los sitios a todas horas con todo el mundo.
2: Otra cosa que van a hacer para quitar el FOMO es lo de que las historias duren 24 horas. Que duren para siempre.
1: No puedes, o sea, no de estas de 10 segundos, ¿no?
2: No llegas. De 24 horas, ¿sabes? Que no estés viendo hoy la historia de fulanito para quitarte el FOMO. Puedes verla pasado mañana o dentro de un mes, que va a seguir ahí.
1: Que se describen ya patologías tremendas, ¿no?
0: No, y es que aparte, justo hablábamos antes, que está relacionado con esto que comentas, del multitasking, ¿no? La multitarea, hacer como muchas cosas a la vez. En inglés lo llaman los psicólogos, los psiquiatras, el switching cost, el coste de cambiar de una tarea a otra. Bueno, pues está científicamente demostrado que tu productividad se merma hasta un 40%. Estoy con el correo electrónico, pero ahora voy a ver el WhatsApp, pero ahora voy a coger esta llamada. Espera, bueno, voy a leer esto antes un momento, no sé cuánto. A ver, ponme la televisión que... No. O sea, eso, o sea, hace que no estés atento a lo que tienes delante. Es mejor centrarte en una tarea, hacerla, luego ir a por otra, poco a poco.
1: Ay, pero esto es casi cambiar el concepto de educación que tenemos en estos momentos, ¿no? De todos y de vida.
0: Pero es que hay grandes prestidigitadores que luchan por esa capacidad de atención que es nuestra y que nos la están robando poco a poco, a golpe de clic.
1: Cuando tú haces trucos y ves la cara de la gente, dices, ¡ay, todavía hay esperanza! Se han ilusionado, se han asombrado, ¿no? Eso debe ser maravilloso.
0: Eso es maravilloso, ¿no? Tamariz decía que nuestra tarea en el mundo consiste en elevar la cuota de felicidad en el mundo, ¿no? Primera persona para los demás y luego para el mundo. La verdad que a mí hacer trucos de magia y ver esa cara de asombro cuando alguien flipa y le explota el cerebro,

0: cerebro, ¿no? Cuando ve algo que no le cuadra, que le parece un imposible, a mí me encanta. Hoy lo vamos a demostrar. Sí. Además, como se está grabando en directo,
1: en directo,
0: va a poder ver la gente luego también diferido.
2: Oye, ¿tienes la tentación en tu trabajo este en Mastercard de hacer algún truquito de magia con los clientes o no?
0: Bueno,
2: ¿y eres capaz? Que te veo, que te veo.
0: Trucos como tal, no, pero sí que hay muchos secretos que los comento en el libro, herramientas que sí que utilizo en mi día a día. Hablo, por ejemplo, del arte de la anticipación, de la atención, de la comunicación, del ensayo, del error, como técnicas que utilizan los magos por detrás que tú puedes aplicar en tu día a día. Por ejemplo, el arte de anticipación. Yo antes de una reunión con un cliente que no conozco, pues ahora mismo con las redes sociales, con toda la información, busco información sobre él, sobre esa empresa, qué es lo que ha hecho. Tienes muchísima información que luego puedes utilizar a tu favor. Un gran mago, cuando llega la gente al espectáculo, puede ser que haya haya estudiado muy bien a su audiencia.
2: Ay, pero si no sabes cada día el público que tienes, ¿no? Digo yo.
0: Bueno, pero ahora se compran las entradas por internet, tienes los nombres, luego no sé cuánto. Ojo, que...
1: Uno que viene de Bilbao, porque has visto que ha cliqueado.
2: Claro, no sé qué, ¿no? Este es de Bilbao. Este es de Bilbao. Vasco, concepto vasco.
1: Sí, este va a costar sorprenderle.
2: Va a costar que son como...
0: Mi mujer es vasca, por eso no lo consigo en casa.
2: Oye... Vamos a darle. ¿Con qué vamos? ¿Con las cartas o con el cubo?
0: Mira, tú te has sorprendido mucho el cubo Rubik.
2: El del cubo no me lo esperaba.
0: Pues coge el Rubik y no lo intentes resolver. Simplemente...
2: Te lo coloco como me
0: como
2: salga,
0: te salga las narices y luego pasa a nuestro compañero Manu. Que también mueva,
2: ¿no? Sí. Yo lo estoy moviendo y no sabemos cómo va a quedar esto. Ni
0: va a quedar fatal.
1: Nunca he sabido hacerlo. Remuévelo.
0: Mira, que no tenga nada, ningún chip por dentro, una inteligencia artificial, nada.
2: Que no tiene truco, ¿eh?
0: No, esta no tiene truco.
2: Ah, vale. Muy bien. Y ahora te lo pasamos.
0: ¿Me lo pasas? Entonces, sí. Y fíjate, lo voy a poner así para que lo veáis vosotros y las cámaras, porque yo he traído otro que está aquí. No sé si lo veis.
2: Sí.
0: Sería increíble que estuvieran tan bien hechos los dos, ¿no? Como que coincidieran, pero sería muy difícil, pero... Ah, sí, fíjate.
1: Bueno, esto
0: coinciden
2: pero
0: las
2: vamos
0: caras.
2: A ver, vamos a ver.
0: No, no, pero fíjate,
2: ¿tú has
0: no,
2: visto,
0: no, no.
2: Tú has
0: no, no.
2: visto, pero...
0: Es que coinciden.
2: Pero todas las caras.
0: Todas las caras también, todas las caras.
2: Que yo no he hablado con Manu hoy, por Dios. Pero
0: esto es poder de la anticipación. Yo lo tenía predicho de antes. Es que eso es anticipación, eso es casi magia. Pero bueno, lo que es realmente mágico es lo siguiente, ¿no? Y es que solo con unos toques mágicos...
2: Y ahora ha puesto cada una de un color.
1: Me encanta.
2: Pero lo has hecho en 0, menos un segundo.
0: Esto es magia. ¿Visto? Esto último es magia.
1: Es que los magos son gente prodigiosa.
0: Gente curiosa, ¿no?
1: Gente prodigiosa, gente muy inteligente.
2: Mira a mis compañeros que son muy gamberros, Guillermo y Jorge, que lo repita.
0: No, solo una vez.
2: Solo una vez.
1: Se ha visto bien en la tele, ¿no?
2: Se ha visto bien, ¿no? Holy, pero...
1: Me flipo, me encanta.
0: La magia existe, la magia existe.
2: Yo no puedo, pero... ¿No has visto cara de asombro? Claro.
0: Bueno, una cara esa cuando éramos niños, ¿no?
2: Sí, qué bueno.
0: Y disfrutábamos de las cosas. Está guay.
2: Oye, estoy impactada.
1: Pero
2: ¿cómo ha sido? O sea, yo he hecho sin ver, sin nada.
1: Ayer vi a Harrison Ford. Me salió un vídeo de YouTube de, lo habréis visto, un mago que va a su casa.
2: ¿Sí?
1: Seguramente tú sabrás hacerlo perfectamente. Va a casa de Harrison
0: David
1: Ford.
0: Blaine.
1: Y está en la cocina de Harrison Ford. Y le dice, coge una carta, la que tú quieras, tal, no sé qué. Harrison Ford coge la carta y dice, ahora, elige cualquier pieza de fruta de tu cocina.
0: Y aparece,
1: elige una naranja. Corta la naranja, Harrison Ford. Corta la naranja y está la carta dentro dobladita. Y se queda Harrison Ford, ¿le ves? O sea, de repente vuelve el niño.
2: El niño.
0: Mira, no, pues ahora va a volver el niño que tú llevas dentro. Porque yo he traído una naranja.
2: Me da susto casi devolvértelo, fíjate.
0: No, yo estaba pensando en ti.
2: A ver.
0: Quiero que nombres una carta de la baraja, la que tú quieras.
1: Vale, pero ¿es española o...?
0: Es francesa, la de póker, la de corazones, picas, trébol o diamantes, la que tú quieras. Haz un número, una figura, lo que tú quieras.
1: Vale, ya la sé. ¿La digo?
0: Sí, dila en voz alta.
1: 7 de corazones.
0: 7 de corazones. ¿Quieres cambiarla?
1: No.
0: Lo digo porque esta noche cuando estés en tu casa, te acuestes en la cama, estés durmiendo en la almohada, pensarás, ¿qué hubiera ocurrido si hubiera dicho el 6 de corazones o el 7 de picas? Te ofrezco por última vez cambiar o si no, mantenerte en esa carta. Mantente, es muy bonita, ¿eh?
1: El 3 de picas.
2: ¡Ay!
0: ¿3 de picas?
1: Sí, pero luego no en la cama decir, tenía que haber...
0: No. ¿Seguro 3 de picas?
1: Ya está, no lo cambio más.
0: 3 de picas.
1: Sí.
0: Perfecto. ¿Te sorprenderías mucho si yo aquí tuviera todos los 3 dados la vuelta?
1: Muchísimo.
0: Eso ya sería interesante, ¿no?
1: Muchísimo.
0: ¿Sí?
2: Me das mucho miedo, sí. 3 de picas. Mariano Torrente.
0: Fíjate, porque yo tengo aquí esta baraja, no sé si se ve bien por ahí. Uh-huh. Bueno, tengo una has dado la vuelta, porque es que la gente suele... ¿Sabes qué
2: eso
0: pasa?
2: Eso lo hacéis, es habitual,
0: claro,
2: tener
0: no.
2: una dada la vuelta.
0: Es que
2: ¿sí?
0: suele decir... Los ases, entonces yo siempre tengo preparados los ases porque es una carta que, fíjate, otro as preparado aquí, 3 de picas me habías dicho, ¿no? Y otro as aquí, claro, pero yo pensaba que ibas a decir el as, que

0: como la carta típica, una baraja azul. Pero como esto es magia, yo con un chasquido de los dedos, fíjate, le damos la vuelta a este as y pone pensarás en el 3 de picas. Y son las únicas cartas rojas. En una
1: baraja. Oye, te vamos a dar una sección, azul. Se lo voy a decir a nuestra querida Nieves Herrero, por
2: favor.
1: Hacer
2: magia en la radio, bueno, maravilloso.
3: Sí,
2: maravilloso.
3: Qué bueno.
2: Hacer magia en la radio es muy difícil.
1: Muy difícil. Pero lo cuenta muy bien.
2: ¿Se habrá visto?
0: Bueno, vamos a hacer uno para los oyentes. Fíjate que los oyentes piensen un número de 1 al 10. Y vosotros también, y los que están en el estudio también. Un número 1 al 10.
1: No
0: pensadlo.
1: Lo decimos.
0: Pilar, no lo decís.
2: Te toca a ti.
0: No, no, pero lo tenéis cada uno en vuestra mente.
1: Vale.
0: ¿Sí? Un número 1 al 10. ¿Todos en el estudio?
2: Sí.
0: Muy bien. Multiplicarlo por 2.
2: Vale.
0: Muy bien. Sumadle 10.
2: Vale.
0: Dividirlo por 2.
2: Ay, espera, yo necesito la calculadora.
0: Tampoco es tan difícil, hombre, tío, por favor, venga, empezamos. Un número 1 al 10, cada uno el que quiera, lo tenemos. Multiplicamos por 2, sumamos 10, cada uno en su casa también.
2: Sí.
0: Dividimos por 2.
2: Sí.
0: Y le restamos el número que habíamos pensado al principio de todo.
2: Sí.
0: Todos hemos llegado a un número.
2: Sí.
1: Yo sí.
0: Pero todos aquí en el estudio y en casa estamos en el mismo número, el 5.
1: No me lo puedo creer. El 5 también... No me, o sea,
2: yo había empezado con el 9.
1: Y yo había empezado con el 2. Y ahí...
2: ¿Tú también?
1: Tú con el 2 y tú, Chus. Chus había empezado con el 7 y Jorge con el 7.
2: Jorge con el 7.
1: Pero vamos a ver, muchacho.
0: Dios.
1: Yo no puedo. Esto es muy fuerte.
0: Es muy fuerte. Es
2: igual
0: muy
2: que la
0: fuerte.
2: Gente en su casa también lo haya podido
0: también,
2: hacer.
0: También, claro. Aquí lo hemos vivido todos. Pues muchos trucos en el libro. Este truco, por ejemplo, se cuenta en el libro.
1: ¡Ay!
2: Ah, pero ¿los explicas en el libro?
0: Este sí y algún otro
1: cuentas.
0: Sí.
2: ¿Cómo se...? Me lo voy a comprar ahora mismo.
0: Se llama Quiero que estéis bien atentos, cómo recuperar el asombro y transformar la mirada.
2: Se vende en todas partes, aquí... en Amazon, en todas partes.
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1: Que no hay
0: en un solo clic y en una hora tienes en tu casa.
2: Quiero que estéis bien atentos, hay que comprarlo.
1: Sí, me he quedado sin palabras. Qué fuerte, porque cada uno hemos pensado un número completamente
2: 9,
1: distinto.
2: Te lo juro.
1: Yo un 2.
2: Mira la calculadora.
0: Como... No sé cómo puede ser, es que no sé.
1: Un 7 Chus y otro 7 Jorge.
2: No sé. Me encanta.
1: Oye, de verdad, Mariano, esto es tremendo. La gente, cuando haces estas cosas, me imagino eso, la carilla esa fantástica. ¿Y se asombran más los mayores o los más jovencillos?
0: Se asombran todos los que tengan una mirada limpia y un corazón de niño. En este caso, todos los que veo yo por aquí.
1: Sí. ¡Ay, qué buena gente que somos todos!
2: Ay, había un programa en la tele que no me gustaba.
1: Ay,
2: que era uno que explicaba los trucos.
0: Ah, bueno, el hombre enmascarado o algo así.
2: No me gustaba
0: así,
2: nada, no lo quise ver. Lo vi 5 minutos de pequeño un día y lo quité.
1: Ay, no, porque rompe el encanto y el misterio.
2: Yo cuando voy a un estatuto de magia no quiero saber nada.
1: Tú quieres que te sorprendan, que te asombre.
2: Yo soy muy buen espectador.
0: Claro, eso está bien, eso dice mucho de ti.
2: Sí,
0: te lo digo de verdad.
1: ¿Cómo hacemos para conquistar a la gente? Ya hemos dicho, la mirada de las pantallas y retirándola. Buscar ese tiempo, que a lo mejor organizarse el tiempo, ¿no? Organizárselo. Y no caer en lo de la rapidez y el estrés de que tengo que hacer 50 millones de cosas, ¿no?
0: Y luego, pues ya lo has dicho todo, pero podríamos añadir un último ingrediente, que es estar al lado de gente que todavía se sorprenda de las cosas, que todos tenemos cerca a alguien que con esa capacidad, y recuperar una actitud original, ¿no? De ilusión cada día. O sea, cada día se nos da a elegir una carta. Ayer el 7 de corazones, hoy el 3 de picas. Con esa carta es con la que tenemos que jugar, sabiendo que cada carta es la mejor que nos puede tocar cada día.
1: ¿Y es para hacer trucos mejor la baraja española o está la del póker?
0: Da igual. A los magos les da igual.
1: Les da igual. No, sí. Es que tenéis ahí una habilidad. Hombre, si has aprendido con Tamariz, que era el rey de las cartas, por favor.
2: A mí de pequeño me sacaba siempre Tamariz. Yo iba al 1-2-3.
0: ¿Sí?
2: Porque mis padres tenían mucha amistad con Chicho. Y me sorprendía porque Chicho era muy exigente, obligaba a repetir muchas veces el número de Federal Oriente, la Bombi, el número de Arevalo, el número de Raúl Sender, ¿no? El de Mariano Azor, el de Antonio Azores. El de Tamariz no había que repetirlo nunca, lo hacía a la primera.
1: Es que era muy bueno.
0: Qué guay.
2: Y me sacaban siempre a mí de niño.
1: Ay,
0: es que verían algo a ti.
2: Tú el rubito, el de la semana pasada, tú, no sé qué. Y yo me quedaba embobado con Tamariz. O sea, qué grande este hombre.
1: Bueno, embobados nos hemos quedado esta tarde aquí, que estamos todavía con una sonrisa a la cara de los compañeros allí en el control. Oye,
0: me alegro mucho.
1: Que nos ha encantado, por favor.
0: No, el placer ha sido, me lo he pasado, de verdad, como un enano. Hemos hecho buena magia, hemos hablado de cosas bonitas y hemos recuperado el asombro.
1: Y otra cosa buena que tú tienes, ese tono calmado, sosegado, sin alterarte, explicando las cosas pasito a paso, tranquilo, sin estridencias.
0: No, eso es porque os escuchaba y yo me pegaba a vosotros.
1: No, pero tú nos has dado el tono ahí, tranquilo, equilibrado, bien, yendo paso a paso, explicándolo. Todavía estoy tonta con lo del cubito de Rubik, que esto es muy muy fuerte, ¿eh?
0: Eso es para ver.

0: dos veces ahí en pantalla.
1: Había una
0: pantalla,
1: película con Will Smith, En busca de la felicidad.
2: Sí. Ay, sí.
1: ¿Te acordáis de esa peli?
2: Sí.
1: Que era un drama y lo hacía súper rápido.
2: Sí.
1: Me quedé con eso.
2: Que él iba con la máquina aquella. ¿Era máquina de escribir o de qué? Era una linotipista.
1: No,
2: una linotipia, lo que llevaba él en una maletita que
1: no
2: llevaba todos los días.
1: Trabajo,
2: que no encontraba
1: tenía
2: trabajo.
1: Tenía muchísimas habilidades.
2: Sí,
1: y decía, tiene que servir en la vida ser una de las personas que más rápido hace el cubo de Rubik.
2: Pero si lo ha hecho...
0: Bueno, tan rápido, yo creo que no lo hacía.
2: Ni centésima de segundo, ni nada. Si es que ha sido plan...
0: Está bien mezclado.
1: Bueno, hay gente que la tele hace uno cada mano. Hace
0: sí,
1: días.
0: Hay campeonatos del mundo.
1: Campeonatos del mundo.
0: Gente muy friki, sí.
2: Tú no eres friki. Mariano Torrente. Bueno, nuestros oyentes, quiero que estéis bien atentos. ¿Cómo recuperar el asombro y transformar la mirada? Miren con distancia, con tranquilidad, ilusiónense y déjense asombrar por grandes gentes como por ejemplo nuestro Mariano Torrente.
0: Y las cosas pequeñas también. Muchas gracias por la invitación, de verdad.
2: Disfruto mucho. Ha sido un gusto, claro que sí. Gracias, Mariano. Un abrazo. Bueno.

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9: Manu Velasco, nos hemos recuperado ya.
10: Bueno, el cine también es magia, ¿no?
9: Sí.
10: El cine es una ilusión.
9: Pero
10: óptica.
9: Qué bonito lo qué de las ilusiones.
10: A mí me encanta.
9: Y Mariano cuando... es fantástico, ¿eh?
10: Maravilloso. Es maravilloso. Yo no sé, la mayoría... Mariano es maravilloso. Sí. Pero la mayoría de las magos tienen una habilidad para comunicar, para llevarte para
9: te
10: un sitio.
9: Enganchan.
10: Te enganchan. Sí.
9: Son un
10: sí,
9: poco... Sí. Trileros en el buen sentido de la palabra.
10: En el mejor sentido de la palabra.
9: Sí, que te llevan, te traen a su terreno. Y hemos caído todos.
10: Todos. Y yo no quiero saber cómo lo ha hecho.
9: No, yo tampoco. Yo quiero guardar ahí el misterio y la emoción. Bueno, vamos a ilusionarnos con el cine, que tenemos unas cuantas muy buenas.
10: Vamos a ilusionarnos con una mujer que...

0: ilusionó a todo el mundo contando una gran mentira.
1: Anda, es un documental, otra chamarilera.
0: Es un documental sobre Tania Head, que por lo visto tampoco se llamaba así. El documental se llama La Superviviente, el 11S fue solo el principio. Es un documental que ha dirigido un director que ha hecho mucha ficción, Quique Maillo, pues ve películas como Toro con Mario Casas y Luis Tosar. Bueno, pues también hace documentales, y La Superviviente cuenta la historia de una mujer cuando estaban a punto de caerse las Torres Gemelas, una de esas personas que saludaba, pedía ayuda por las ventanas, ¿no? Bueno, pues ella dice que consiguió bajar los 110 pisos, 90 pisos, los que fuera, salir con vida antes de que cayeran las Torres Gemelas, y se hizo una conferenciante. Fue por todo el mundo contando el horror que había sido estar en esa torre antes de que cayera. Bueno, no es un spoiler porque esto es desde el minuto uno y en el cartel. Era todo mentira. No, nunca estuvo allí, ni siquiera estaba en Estados Unidos ese día, o no estaba en Nueva York. Y todo esto lo cuenta el superviviente, la superviviente, que suena así.
2: My name is Tania Head, and I'm the president of the World Trade Center Survivor Network.
0: Y soy la presidenta de la Corporación de Supervivientes del World Trade Center.
3: In the 9/11 community, I'm not allowed to talk about it.
0: Soy superviviente realmente del 11S y no estoy capacitado para hablar de esto.
4: The New York Times. The person that she claimed to be engaged with,
5: had never heard of her.
4: The place where she said she worked, that company said
5: they had a record of her working for us.
0: Bueno, están diciendo, son testimonios. He leído en el New York Times, he estado en varias empresas, he investigado, y la persona que dice ser Tania Head no es en realidad. Esta mujer no estuvo nunca allí. Entonces, es un poquito como aquella película de ficción que nos vino a contar además en este estudio Dar Fernández, Marco, uno que decía que era superviviente de varios campos de concentración durante la Segunda Guerra Mundial, ¿no? Y resulta que no fue así. Bueno, pues esto no es ficción, es documental y bueno, es un gran engaño, una gran mentira en una época en la que estaban empezando las redes sociales y todavía era relativamente fácil engañar, porque ahora mismo es muy difícil, que creo yo, que si pasara, Dios quiera que no vuelva a pasar nunca en la vida, pero si pasara mañana otra vez lo de las Torres Gemelas, con tantos móviles y tantas cámaras, porque lo que hacía la gente, si te acuerdas, llamaban a sus casas, así que muchas llamadas.
1: Sí, a despedirse.
0: Escuchábamos
1: y los de los aviones también.
0: Y los de los aviones, eso lo contaba en la película United 93, Paul Greengrass, maravillosa. Pero si pasara hoy, imagínate, ayer ha habido una riada terrible en Nepal, y hay un montón de imágenes, porque todo el mundo saca el móvil. Yo creo que hoy sería muy difícil que alguien nos la colara, como se la coló, entre comillas, al mundo, con todo mi respeto, Tania Head. Esto es la película 1 de la semana. La película 2 la vino a contar ayer Enrique Gato.
1: Me
0: está escuchando la entrevista, ya es la cuarta entrega de la franquicia. Lo contó todo ayer Enrique Gato, pero si quieres escuchamos un poquito más de Tadeo Jones.
6: ¡Hey, momia fans! Aquí vuestro pro emitiendo desde London, UK. Y algo a los followers.
7: Estamos en peligro.
8: ¿Quién nos persigue?
7: El último descendiente de Solimán.
6: ¡No! ¡Pensor y colega, dame un poco de fantasía!
7: Su familia lleva buscando la lámpara desde hace siglos.
6: ¡Oye, no! ¡Ten cuidado, es muy poderosa!
9: ¿Qué esperaban? ¡Un cachas con taparrabos!
0: Bueno, para toda la familia, una gran apuesta de Mediaset, de animación, viaja desde Londres a Grecia, hay viajes en el tiempo, van a la cueva de Alibaba. Lo contó ayer Enrique, es una franquicia que nació como un corto. Tadeo Jones era un corto homenaje a uno de sus personajes
1: 25
0: favoritos.
1: 25 años se cumplen ahora.
0: 25 años del primer corto.
1: 25 años del primer Tadeo. Fíjate.
0: Que estuvo nominado al Goya o ganó el Goya, seguramente.
1: Sí, tiene 7 Goyas.
0: Tiene 7 Goyas, Enrique.
1: Madre mía. Goyas. Y nos contó ayer, tú fíjate, para lo que sea consciente la gente, nuestros oyentes, que producir un film de animación no es una cosa de un año para otro. 4 años. Y que a lo mejor a la semana pueden hacer una escena de un segundo y medio.
0: Es
1: y ya
0: locura.
1: Está. Un
0: es
1: segundo y medio. Tú imagínate 500 personas trabajando para poderlo hacer, ¿eh?
0: Claro, claro. Es que muchas veces se dice que ahora con la tecnología digital es mucho más fácil animar. Yo no lo sé, pero si se sigue tardando 4 años, que es lo que tardaba Walt Disney en animar una película de animación tradicional, es que es una
1: obra de arte.
0: Es una labor muy complicada. Es una obra de arte. Bueno, pues Tadeo Jones 4 y La Lámpara Maravillosa desde ayer, que ya se estrenó en algunas salas, se puede ver. Y vamos con una película apocalíptica del director director Ridley Scott, uno de los grandes de la historia del cine, Alien, Blade Runner, Thelma y Louise, Gladiator. Se estrena mañana La constelación del perro y es una película apocalíptica, muy tipo Soy leyenda, el mundo está devastado, hay varios cazadores que van viendo cómo pueden arrasar con todo, pero hay cuatro o cinco protagonistas que son los buenos. El protagonista absoluto es Jacob Elordi, este hombre que se hizo hiper mega famoso el año pasado por Cumbres borrascosas, y Josh Brolin, el hijo de James Brolin, que tienen que de alguna manera agruparse para que la humanidad

0: humanidad sobreviva. Suena así la película.
1: Antes del fin del mundo, besaba a mi mujer. Jugaba con mi perro.
2: ¡Jasper!
1: El mundo de antes ya no existe. Solo estamos nosotros intentando aferrarnos a él. Pero ahí fuera...
0: Nosotros somos los buenos porque los malos se dejan llamar los segadores. Un poquito como Mad Max, Soy Leyenda, El Libro de Eli, bueno, películas apocalípticas de toda la vida, pandemia, virus, cambio climático, bueno, pues...
3: Vaya semana, ¿eh? De estrenos, ¿eh?
0: Sí, muy potente, muy potente.
3: Porque siempre... ahora la que viene es de remate, que es la que nos ha valido de percha ahora nuestra pregunta. Es
0: claro,
3: fantástica,
0: es que la que viene ahora
3: favor.
0: Es una de las tres películas que estuvo en el Festival de Cannes, películas españolas, Amarga Navidad de Almodóvar, La Bola Negra de los Javis, que se estaba estrenando ahora, y El Ser Querido de Rodrigo Sorogoyen, es una película de un director maravilloso, Asbestas, El Reino, y con dos actores extremadamente buenos como son Javier Bardem haciendo de director de cine, que es padre de Victoria Luengo, una actriz que no tiene mucho éxito en su carrera profesional, trabaja con su padre y de alguna manera la película que están rodando les une porque la vida real, fuera del rodaje de la película, no tiene ningún tipo de vínculo ni de relación. Suena así El Ser Querido.
4: Hay una cosa que quería preguntarte, que es, ¿la gente de la peli sabe que eres mi padre o qué sabe?
5: La gente de la peli sabrá lo que tengan que saber, no pasa nada, pero vamos, eso no va a ser nunca un problema.
4: Bueno, para mí verdad. Sí, quizás.
0: El cine dentro del cine siempre es muy interesante.
6: Está llegando, por favor, todos concentración máxima.
5: Estamos en el año 32, España es potencia colonizadora del Sáhara Occidental.
7: Hay que llevarlo con él.
2: ¡Claqueta final!
0: Estamos escuchando no el rodaje de la película, sino la película del rodaje.
8: Que es Meja, yo creo que nadie lo sabía, ni que era actriz.
5: ¿Cuál es la pregunta? Es una historia de amor, de gente que no puede mirarse a los ojos.
0: Porque varias
3: ¿qué es lo que le pasa a él con su hija?
0: Claro, es que es muy interesante la peli, claro, porque lo que cuenta él de los personajes de la película que él está dirigiendo, el personaje de Bardem, es lo que le está pasando en la vida real, ¿no?
3: Fue en el Festival de Cannes donde dijeron que estaban los dos brutales, la interpretación de los dos. Es que Vic Luengo es muy buena.
0: Es muy buena.
3: Javier ya sabemos que
0: pero yo creo que es de estas pelis que ya dentro de poco, a partir de octubre, empezarán a salir las nominaciones que salen a finales de año, pero sí las películas muy, muy candidatas a tener muchas nominaciones, y yo creo que El Ser Querido, junto con la de los Javis, es una de las pelis que más va a arrasar en cuanto a nominaciones. Uh-huh. Y Victoria Luengo, a ver, Javier Bardem, por supuesto, porque ya tiene muchos,
3: sí.
0: Merecidos, obviamente, sí, todos, sí, claro, obviamente. Pero que Victoria Luengo, yo creo que vamos, si yo tuviera que apostar hoy quién gana el Goya mejor actriz, pondría a Victoria hoy.
3: Sí. A ver si pronto viene por aquí.
0: Ay, qué bien.
3: Que
0: tengo mucho cariño.
3: Que no hace mucho estuvo aquí, sí, en la temporada esta pasada que estamos terminando.
0: Fantástica
3: la
0: actriz.
3: Aquí.
0: Y bueno, en la promo que está haciendo esta película ha contado una cosa que es maravillosa por un actor. Es que este año ha estado en Cannes por dos películas.
3: Sí.
0: Por una de Almodóvar y una de Sorogoyen.
3: ¿Ibas a contar lo de que tenía empapelado su cuarto? Tenía empapelado
0: no
3: a Javier Bardem lleno todo de pósters.
0: ¿Desde cuando era niño, cuando era pequeña?
3: No, para preparar la película. Empapeló todo su cuarto con pósters de Javier Bardem.
0: ¡Qué fuerte!
3: Para no rehuir la mirada cuando fuera a trabajar con él y para interiorizar
0: no
3: el papel. Claro, porque él hacía de su padre y él era su hija. Y ella tenía que meterse en el papel de que no se podía mirar a los ojos. Pues ella hizo ese trabajo actoral en casa empapelándose todo el cuarto.
0: Es muy generoso Javier Bardem. Yo recuerdo que yo hacía un microteatro una vez y de repente entró de público y se sentó en el microteatro.
3: ¡Qué impresión!
0: La gente miraba, tal, no sé qué. Y luego al acabar le dije, Javier, perdona que te moleste. Y ¿me puedes dar algún consejo de este microteatro?
3: Sí.
0: Nos tomamos un café. Y me dio 15 o 20 minutos de una masterclass de cómo mejoraría el microteatro. Y por supuesto le hice caso, claro.
3: ¡Ah, qué bien! ¡Qué chico
0: super,
3: listo! Es nuestro súper
0: generoso,
3: bueno,
0: súper generoso.
3: Pues ya que estamos con esta peli, ¿qué vamos a preguntar a nuestros oyentes? Esas maravillosas o no relaciones entre padre e hijos. Las relaciones familiares son una de las causantes de nuestra supervivencia, ¿no, Guille?
9: Sí, ¿cómo sí. Mira? Hola, ¿cómo estás? ¿Qué tal?
3: Muy bien.
9: ¿Qué tal, Manu?
0: ¿Qué tal, Guille?
9: Qué interesante lo de Javier Bardem que contabas ahora. Es de mis actores favoritos españoles. Y Luis Tadera también, me gustan mucho los dos.
3: Hombre, ese gallego maravilloso.
0: Bien
3: rodado estupendo.
0: Con Sorogoyen en Asbestas,
9: justo.
3: Sí.
9: Qué ganas de ir al cine este fin de semana, decía Pilar este fin. Pero bueno, volviendo al tema. Las relaciones familiares son el causante de que nuestra especie hoy en día siga viva. Y esto es porque surgen en la prehistoria con la evolución biológica de los homínidos cuando decidieron

0: crear grupos estables donde los machos y hembras criaban de forma conjunta a las crías. ¿Esto qué hizo? Pues protegió la descendencia y así garantizó la supervivencia de la especie. Y el cine nos ha quedado atrás y refleja esos lazos en todas sus facetas. Por ejemplo, vamos a empezar ahora con una comedia española de relaciones entre padres e hijos, protagonizada por Santiago Segura.
1: ¿Y?
0: Padre no hay más que uno.
1: Ah, vale, que llevan por la 5.
0: Sí, claro.
1: Y en una sale Nieves Herrero.
2: Efectivamente, efectivamente.
0: Bueno, pues yo traía aquí el tráiler de la primera.
3: ¿Por qué no lo silencias?
4: No puedo, es que me ha dicho a mi mujer que no lo silenciase por si le ocurría algo grave a los niños.
3: Pues entonces tendrás que cogerlo, ¿no?
4: No, de eso no me dijo nada.
5: Tenemos 5 hijos. También deberían ser tu trabajo.
4: Lo serían si me dejases.
5: Dani está en la etapa de las preguntas.
6: ¿Somos de Lobo?
5: Y Paulita de las rabietas.
7: ¿Qué haces?
8: Yo prefiero estar en una habitación llena de ratas que estar con un niño.
4: Vamos a hablar de nuestro viaje romántico. No puedo ir.
5: ¿Qué?
4: ¿Por qué no aprovechas tú el viaje? Nosotros
2: aquí. Tener de padre Santiago Segura, peligro.
1: Venía yo en el metro ahora, sí, mirando la hora cada 5 minutos, diciendo Dios, me iban a matar, con un niño que estaba en la fase de las preguntas. Mamá, ¿cuánto queda? Mamá, ¿cuánto no sé qué?
2: ¡Ay, tal. Qué agobio! Pobre mujer, ¿no?
1: Sí. Y la madre le ha dicho, vamos a jugar, no a preguntar nada. Le ha dicho la madre.
0: Y ha perdido el niño.
1: Sí, ha perdido el niño.
2: Me tienes hasta aquí arriba, el pirri. ¡Ay, sí, qué bueno la madre! Bueno. ¿Esto para una peli o para un corto?
1: Sí, sí, sí, hay que meter esa frase. Vamos a jugar, no a preguntar nada.
2: ¡Qué bueno! Oye, que según el tipo de familia, pues se nos puede forjar la personalidad, ¿no?
0: Sí, según algunos estudios, se dice, por ejemplo, que los hijos únicos maduran antes que los niños que tienen hermanos.
2: ¿Ah? ¿O no? Hay de todo.
0: Según los estudios.
1: ¿Y si eres una etapa único hasta que tienes un hermano? ¿Quieres decir, yo dejé de madurar cuando tuve un hermano? O sea,
0: dicen que maduras antes, no que dejes de madurar. O sea,
2: pero tú eres maduro, Manu.
1: Yo
2: no vengas, tienes dudas.
1: Yo nací maduro. Sí.
0: También leía, por ejemplo, esta mañana que de media los que son hermanos, que no hay mucha distancia en edad, y que a lo mejor se sacan 2-3 años, que se pelean. Bueno, intentar adivinarlo, ¿cuántas veces de media se pelean al día?
1: 225.
0: No tantas.
2: ¿Cuántas?
0: Entre 5 y 6 veces al día.
2: ¿Tú con tu mellizo qué?
0: Yo con mi mellizo no me peleo.
1: ¿Tú tienes un mellizo?
0: Yo tengo un hermano mellizo.
1: ¿Y es igual que tú?
0: No,
2: son distintos.
0: Somos muy
2: no
0: diferentes.
2: Son gemelos, mellizos.
1: Ah, los gemelos son los que son.
0: Sí,
1: vale,
0: sí,
1: vale.
0: Sí, sí, sí. Pero bueno, eso, hablando de...
1: Pero vamos, volviendo a la... Sí.
0: No, a ver, yo, nos portábamos bien, ¿eh?
2: O sea, ah, vale, vale.
0: Sí, sí. Pero eso, que se dice básicamente que maduran antes los hijos únicos que los que tienen hermanos. Habría que comprobarlo, también te digo, pero bueno, eso decía el estudio. Y yo me acordaba, hablando de hijos únicos, de una película, que de hecho es de mis favoritas, Mañana empieza todo, de la niña que se llama Gloria, que se crió encima sola con el padre, y claro, así ya me cuadraba también que la niña fuese tan madura.
9: Hola, ¿qué tal?
10: Sam, no me reconoces, ¿verdad?
9: Claro que sí, sí, sí. Cristín de Berlín.
10: De Londres.
9: De Londres, sí, sí, claro, of course. Me alegro mucho de verte con tu bebé.
10: Es tu hija.
9: ¡Papá! ¿Lo has dicho?
11: ¿Es consciente de las consecuencias de la educación que le está dando a Gloria? Oh. La semana pasada no vino ni un día.
9: Ah, ¿no? Ni siquiera... ¿Lunes?
12: ¡Papá! ¡Mamá me ha mandado un mail!
13: No le mandes más mails falsos y dile la verdad a tu hija. Un día sabrá que llevas años mintiéndole y hazme caso, eso la hará sufrir muchísimo.
2: ¡Ay, Dios mío!
1: ¿Sabes que esto es tu película favorita? Esta.
0: Es de mis favoritas. Mi película favorita es Una cuestión de tiempo, de Rachel McAdams.
1: Ah, sí,
0: pero esta es de mis favoritas. Yo con esta he llorado
1: mucho. ¿Sabes que es un remake de una película mexicana? Estoy tratando de una película mexicana.
2: ¿Sí?
1: Este es, el,
2: sí.
1: Este es el remake francés. Este es el remake francés, ¿verdad? El de Omar Sy.
0: Sí, Omar Sy. Sí.
1: Bueno, pues la original es de Eugene Debrez, es un actor mexicano, y es la misma película, es igual.
0: Qué bueno.
1: Te va a gustar, búscala.
0: Pues me la apunto, porque sí, sí. A mí esta de verdad me gustó mucho. Al final, en el tráiler muestra esa parte más cómica y más graciosa, pero luego los personajes evolucionan.
1: ¿Es especialista de cine aquí también?
0: Sí, sí, sí.
1: Vale, pues
0: es igual entonces.
1: Sí, sí, sí.
2: Es raro. Mira todo lo que estamos aprendiendo.
0: Mañana empieza todo, sí.
2: Pelis que muestran que las relaciones entre padres e hijos van más allá de la genética. Este es otro libro abierto, ¿eh?
0: Sí, sí. Bueno, esta película es del prestigioso director japonés Hirokazu Kodeda. No sé si lo...
1: No estoy yo muy puesto en cine japonés.
0: Bueno, ganó la Palma de Oro en el Festival de Cannes.
1: ¿Con qué película?
0: Con Un asunto de familia.
1: Ah, sí,
2: ya claro,
1: sí,
2: ya sabes qué peli es.
0: Una familia de Tokio marginal que, bueno, van ocurriendo cosas. Yo no quiero tampoco hacerle spoiler a nadie, pero tiene muy buena pinta. La verdad es que es un drama, pero muy reflexiva también.
14: Nos entorpece.
15: No hables así, es tu hermana pequeña.
14: No, es mi hermana.
15: Es tu hermana. Yuri, es tu hermana.
14: ¿Crees que
6: ¿Nos escogió?
7: Yuri sale en la tele.
16: Es un caso muy preocupante. La
17: tiene mala pinta.
2: Oye, esta es la de los Oscars. No, no le dieron el

0: Oscar a la actriz, que es esta actriz, ¿cómo se llama? Ay, japonesa, claro, que ha trabajado muchísimo en Hollywood y en tele. Sí, sí, sí. Yo creo que sí, que
1: es esta.
0: Sí, sí, sí, sí, sí, sí. Bueno, la animación también ha reflejado a esos padres preocupados por sus hijos.
2: Buscando a Nemo.
3: Eso es.
0: ¡Qué bonita!
3: En forma de animales, claro. Yo me preguntaba si los animales, bueno, sé que obviamente tienen, en función de la especie, ese vínculo emocional afectivo con sus hijos, con sus crías, pero los peces, mi pregunta era si de verdad también puede haberlo.
2: Los peces no tienen memoria, ¿no?
3: Claro, no tienen memoria, muchos de ellos, o tienen
0: memoria,
3: una memoria
0: de pez,
3: muy,
0: se dice.
3: Claro, una memoria muy corta, pero lo que pasa sobre todo, no hay esa relación afectiva con las crías, pero sí que son capaces de distinguir a la familia por el olor, feromonas que se agregan y demás en el mar, y claro, así ya me cuadraba cómo pudieron encontrar a Nemo en mitad del océano.
4: Tenemos hay 3,7 billones de peces en el mar.
5: ¡Tengo que encontrar a mi hijo!
4: Y están buscando a uno.
6: ¡A su hijo Bingo!
5: ¡Nemo!
6: ¡Nemo!
2: Anabel Alonso era la voz.
5: Pues es en esa dirección. ¡Debo encontrar a mi hijo Nemo!
6: Disculpad, le ha perdido a su hijo Fabio.
7: Los peces son amigos, no se comen.
8: ¡Preparaos, tíos! ¡Vuestra salida está enfrente!
5: ¿Te refieres a ese terrorífico torbellino?
8: ¡Así es, tronco! ¡Vamos, vamos, vamos!
2: Yo lloré más con la segunda, con Buscando a Dory, que con Buscando a Nemo. Porque hay un momento en el que tiene una relación, Dory, que se olvida de todo, con un pulpo, ¿no? Y el pulpo es muy malhumorado. Y le dice el pulpo, fíjate con qué frase le dice, no sé por qué te cuento nada si mañana te vas a haber olvidado.
0: Ay.
2: Y le dice Dory, mañana me habré olvidado de todo, pero no de ti.
0: Oh.
2: Bueno, y de repente me caen unas lágrimas yo aquí hablando en Kinépolis, dije, pero qué maravilla en Pixar, cómo de repente con una frase, ¿sabes?
0: Te asombran y te ilusionan, sí, y dices,
2: qué maravilla,
0: ay,
2: de diálogo, ¿sabes?
0: Qué bueno, qué buenísimo. Bueno, qué bueno. Bueno, vamos a empezar ya a conectar con nuestros buenos amigos, con nuestros oyentes maravillosos. Algunos grandes cocineros, por ejemplo, Carmen, hola, buenas tardes.
9: Hola, Pilar, buenas tardes y a todo el grupo, buenas tardes.
0: Oye, antes de nada, esto que lo sepan nuestros oyentes para que tomen nota. Pedazo quiche nos trajo el otro día.
2: Nunca los jueves.
0: Bueno, Carmen.
9: No sé si estaría muy rica, porque la hice muy deprisa.
3: Estaba espectacular.
0: Estaba fenomenal y sobre todo,
9: pues,
0: con tu amor y tu cariño, querida mía.
9: Me alegro.
0: Eso es lo importante.
9: De eso se habla hoy, ¿verdad?
0: Eso es, del cariño y el amor,
9: del amor y el cariño de
0: padres e hijos. ¿Cómo ha sido tu relación con tus padres y con los que tienes tú con tus hijos?
9: Pues mira, con mis padres no fue una cosa maravillosa.
0: Vaya.
9: Pero sin embargo, con mis hijos ha cumplido todas las expectativas, o sea, fabuloso.
0: Qué bien.
9: Fabuloso, fabuloso. Bueno, era otra época, ¿sabéis? Yo nací en la posguerra, mis padres eran mayores, porque claro, con el problema de la guerra, no se casaba la gente con la edad normal, que entonces era muy... Ahora sí que hubiera sido adecuado, ¿no? Pero entonces la gente se casaba muy joven. Y claro, yo tenía unos padres que eran mayores, como tales me sobreprotegían. Era una infancia, yo tenía una hermana mayor y entonces había como una diferencia entre mi hermana y yo. O sea, no tengo un recuerdo, mira qué pena, ¿no? No tengo un recuerdo maravilloso. Sin embargo, ahora se ha compensado todo con la familia que tengo.
0: Qué bien, bueno. Que a los que conocemos aquí, claro. Hombre, que los conocemos mucho, que participan mucho con nosotros y son una auténtica
9: delicia. Mira, ahora ha estado Nicolás en Telemadrid, que es vuestra competencia, pero no es una competencia porque es la familia.
0: Es la casa.
9: Y ha participado en el concurso este de los gatetes, que es el final, y ha ganado, o sea, mañana
0: ¿Pero
9: vuelve.
0: ¿Qué me dices, Carmen?
9: ¿No
0: a ver qué preparas para mañana, por favor, qué maravilla.
9: Ay, por favor, de verdad,
3: hablamos de felinos.
0: Mañana hablamos de felinos.
9: Oh, yo soy pro gatos total.
0: Ay.
9: Que felino me chifla.
0: Ay, qué bueno. Pues eso nos toca mañana, lo de los felinos.
9: Me encanta el tema.
0: Carmen, que eres un amor, como siempre. Muchas gracias.
9: Muchas gracias a vosotros. Un besito fuerte.
0: Un beso. Chao, chao. Adiós.
9: Adiós.
0: Qué bueno. Bueno, Ángeles, Martina, Nico, Víctor, la familia de Carmen, que son una auténtica delicia y que nos ayudan a hacer el programa en nuestro día a día. Bueno, que seguimos repasando. Comedias dramáticas con papás e hijos.
3: Sí, Pequeña Miss Sunshine.
0: Oh,
2: ay, qué bonita.
0: Sí.
3: Nominada a 4 Oscar, ganó 2 a Mejor Guión Original y Mejor Actor de Reparto. Y luego, lo curioso de esta historia es que reflexiona sobre el concepto del éxito y el fracaso, y esto tiene explicación, y es porque Michael Arndt, el guionista, escribió la historia como una sátira tras escuchar a Schwarzenegger decir que despreciaba profundamente a los perdedores. Y
0: anda,
3: por eso le dio por escribir.
2: ¿Eso dijo Schwarzenegger?
3: Sí.
0: Vaya.
3: Schwarzenegger soltó eso y el guionista ya le dio para hacer este peliculón. Aquí tenemos parte del tráiler.

0: pasado, que fue finalista en el regional de Miss Sunshine, la niña que ganó tuvo que renunciar a la corona. No sé por qué, algo de unas pastillas para adelgazar. En fin, está clasificada para el concurso estatal en Redondo Beach.
1: Pobre niña, lo que le obligan a hacer. Ya.

0: pasan, ¿eh?
1: Claro, yo me sorprendía.
0: Andrés, ¿qué tal? Buenas tardes.
2: Hola, ¿qué tal? ¿Cómo estáis? Buenas tardes.
0: Pues muy bien, cuéntanos, padres e hijos, ¿cómo os lleváis?
2: Bueno, yo la verdad que con mi padre siempre he tenido una relación excelente, me ha apoyado mucho en todo lo que quería hacer, en estudios, deporte, etcétera, etcétera. Y ahora que, bueno, para mí siempre ha sido un referente y lo tendré siempre conmigo al lado.
0: Qué bueno, qué bonito, qué bueno. Cuando seas padre, sí. Porque no eres padre todavía, ¿no?
2: No, soy muy joven,
0: Ah, bueno, en cualquier momento, estas cosas pasan.
3: No
0: es ley de
3: eso
0: vida.
3: De comerás dos huevos. Antes no se podía comer huevos.
0: Claro. Verás tú lo bonito que es y te darás cuenta de las cosas de las que te decía tu padre y dices, ah, qué razón llevaba. Esto es así, la vida es así. Oye, que me alegro un montón, Andrés. Gracias por estar con nosotros.
2: Muchas gracias, un saludo a todos.
0: Qué bueno,
2: muchas
0: qué gracias. Bueno. Bueno, escuchábamos parte de En el nombre del padre, que no lo hemos escuchado.
1: Sí, hay una, claro, hablamos de la evolución que sufren también los protagonistas. Por ejemplo, el padre, que pasa de ser esa figura estricta a mostrarle apoyo incondicional. Y traía una escena cuando están los dos en la celda, de un diálogo bonito que pasa entre los dos.
4: Es ir de tu mano, mi pequeña mano, en la tuya. Y el olor a tabaco. Recuerdo que olía el tabaco en la palma de tu mano. Cógeme la mano. Oh, papá, joder. Vamos, no te pongas sentimental ahora. Bueno, no te disgustes. Te la cogeré si quieres.
0: Fíjate, no esto de los olores, ¿eh? El recuerdo, sí, que te queda, ¿eh?
3: No me cansaré de decir lo buen actor de doblaje que es Jordi Brau.
0: Sí.
3: Que hemos escuchado hablando a Daniel Day-Lewis. Es la voz de Tom Cruise, es la voz de Tom Hanks, es Sean Penn, es Forrest Gump.
0: Wow.
3: Uno de los mejores actores de doblaje, ¿eh?
0: Desde luego.
3: ¿Cómo te llena de repente?
0: Wow. Mensajes de nuestros oyentes, ¿qué dicen?
1: Pues mira, nuestra querida Pilar nos dice que da gracias a Dios todos los días por tener a sus padres con 94 y 90 años en perfecto estado de salud.
0: ¡Qué bien!
1: Y siempre ha tenido una relación fantástica, que bueno, en la juventud al final siempre hay alguna discusión.
0: El roce.
1: Sí, que nunca se fue de más. Luego Miguel nos decía que tiene una relación muy cercana con sus hijos, intenta que sepan que pueden contar cualquier cosa, aunque no siempre estén de acuerdo, es verdad, también a veces hay discrepancias. Sí. Y Laura nos decía que de pequeñita discutía muchísimo con su madre y ahora son grandes amigas, se ha dado cuenta al tener hijas de que las cosas cambian.
0: ¿Tú te llevas bien con tus papis?
1: Sí, yo me llevo bien.
0: Muy bien. Bueno, sí. Y nuestro
3: malo... Yo me llevaba muy bien. Muy bien. Sí.
0: Qué bien.
3: Era mi
0: con esa
3: amigos.
0: Concha estupenda. Y con tus dos padres.
3: Y ese Fernando Arribas,
0: padres,
3: y ese Paco Marzo, que eran maravillosos.
0: La verdad que ahí yo también me llevaba muy bien con los dos, con papá y con mamá. Claro que sí. Wow, que nos vamos a emocionar un poquito. Bueno, que gracias por venir. Hemos bebido una tarde de mucha magia y mucha ilusión.
3: Mucha emoción en una hora contenida.
0: Sí, en una hora. Nos ha pasado de todo.
3: Sí,
0: han hecho trucos y magia aquí y hemos caído todos rendidos.
3: Y lo podéis ver en TLMAT rebobinando la aplicación, que se puede ver.
0: Eso es, para volver a ver los trucos que nos ha hecho Mariano Torrente. Vamos con las noticias, con Carmen Pizarroso.
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6: Buenas tardes. Estamos pendientes esta tarde de un incendio que ha obligado a evacuar el pueblo y los campings del Saler, en Valencia, ante el avance de las llamas que están afectando al Parque Natural de la Albufera. Se ha activado la situación 2 del Plan Especial de Incendios Forestales para extinguir el fuego. Trabajan 12 dotaciones de bomberos y 7 medios aéreos. La UME, la Unidad Militar de Emergencias, también se ha movilizado. Más asuntos y seguimos pendientes de Ceuta también, por supuesto. El Ministerio de Justicia ha aprobado ya el primer juez de refuerzo para Ceuta después de que este jueves el Consejo General del Poder Judicial haya formalizado su petición. La Fiscalía ha contabilizado 16 agresiones sexuales en Ceuta, con 17 víctimas, 16 son mujeres y en su mayoría menores de edad y en situación irregular tras la entrada masiva de migrantes a finales de julio. La Fiscal General del Estado, Teresa Peramato, que ha visitado hoy la Ciudad Autónoma, explica que es fundamental la protección de los menores.
7: Las funciones de la Fiscalía son muy limitadas. Los fiscales, primero, estamos sometidos al principio de legalidad y, por lo tanto, tenemos que aplicar lo que está establecido en las normas jurídicas, en nuestro ordenamiento jurídico y también en el ordenamiento internacional. Y, en segundo lugar, en cuanto a esta situación, nuestras funciones están limitadas a la protección de menores y a la vigilancia de las medidas que puedan acordar las diferentes instituciones que afecten a los menores en esta situación tan delicada en la que se encuentran.
6: El Gobierno llama a la solidaridad con niños emigrantes y no aceptará deportaciones masivas. Casi la mitad de los 1.500 menores que actualmente están en el sistema de acogida de Ceuta, unos 700 son niñas y también hay muchos menores de 13 años. Sira Rego, ministra de Infancia.
8: Un elevado número de niñas, estamos hablando de aproximadamente 700 niñas, Y estamos hablando de muchos niños y niñas menores de 13 años. Es decir, el perfil migratorio ha cambiado. Que el perfil migratorio cambie también...

0: exige que la respuesta, el acompañamiento, pues evidentemente si atendemos a la necesidad de cada niño o cada niña, que sea diferente.
1: Mientras los profesores de Ceuta exigen que las medidas de seguridad anunciadas por el Ministerio de Educación ante el inicio del curso estén operativas ya desde el 1 de septiembre, cuando los docentes se incorporan a los centros y no a partir del día 8 con el regreso de los alumnos a las aulas. Entre los padres hay preocupación y miedo.
2: ¿Cómo voy a sentir yo segura de llevarlos al colegio si del trayecto de la casa al colegio ya hay una inseguridad descomunal? ¿Quién va a mandar a una niña sola de 13 años al instituto con la de violaciones que está viendo? ¿Quién va a mandar a un chaval de 15 años al instituto para que le metan un tirón de la mochila para robarle el desayuno, el teléfono, lo que sea? Porque es que es la realidad que estamos viviendo allí.
1: La calle Alcalá recupera el lunes un carril por sentido y Puente de Vallecas reabre todos. Novedades importantes, sobre todo si tenemos en cuenta que la capital irá retomando su actividad tras las vacaciones. Paloma García, delegada de Obras de la ciudad.
3: Van a estar las obras de Alcalá ya habiendo recuperado un carril por sentido, con lo cual ahora solamente teníamos dos por sentido, ahora vamos a tener tres por sentido, los dos más uno para autobús, es decir, tres carriles por de los ambos sentidos. Y eso va a ser cómo va a quedar la calle de Alcalá una vez finalizada la obra.
1: La dirección y los sindicatos de Airbus intentan desbloquear el conflicto que mantiene a los trabajadores en huelga indefinida, que podría afectar a proyectos en España. La compañía amenaza con llevarse la producción a otros países si no hay acuerdo pronto. Daniel Fernández, miembro del comité de empresa de Airbus por CGT. Jordi Hereu, ministro de Industria.
4: Hemos perdido un 14% de subida salarial en base solamente al IPC para quedarnos, digamos, plano, mientras que la compañía ha ganado miles de millones. Hemos perdido derechos sociales que teníamos, volver a lo que teníamos, recuperar derechos.
5: Estamos manteniendo contacto, esperemos que no tengamos que intervenir porque haya resolución fruto del diálogo social entre las partes, ¿no?
1: Preparados para el nuevo evento astronómico que va a ser visible en el cielo de Madrid, un eclipse de luna comenzará esta noche a las 4:30 de la madrugada. Alcanzará su máximo esplendor a las 6:12, así que el que lo quiera ver pues tendrá que dormir un poco menos. Se podrá observar a simple vista. Javier Armentia es astrofísico.
6: Iremos viendo que le falta un trocito, como un pequeño bocado, que es nuestra sombra, ¿no? No se va a tapar del todo, pero se va a quedar muy oscura. Realmente el espectáculo es muy bonito, porque en la zona oscura se ilumina de un color rojizo.
1: Dos submarinos de la misma generación, el Isaac Peral y el Narciso Monturiol, han salido a la mar de forma conjunta y por primera vez navegan simultáneamente frente a Cartagena. Esto marca un hito para las Fuerzas Armadas Españolas. De este modo, nuestro país se ha incorporado al reducido grupo de países con capacidad para diseñar y construir submarinos convencionales avanzados. Y nos acercamos ahora hasta la DGT porque queremos saber cómo están las carreteras. Darío Carnicero, buenas tardes.
7: Buenas tardes. En estos momentos, situación tranquila en la red de carreteras de la Comunidad de Madrid, ya que tan solo encontrarán tráfico en aumento en la M40 a la altura de Mercamadrid y Usera, ya en dirección a la autovía de Valencia, mientras que en el resto de red de carreteras principales y secundarias se circula sin complicaciones.
1: Este jueves, día marcado por la inestabilidad, las nubes con precipitaciones en algunos puntos del país, descenso de la temperatura de manera prácticamente generalizada en la península. Eso sí, esta situación va a cambiar a partir de mañana viernes de cara al fin de semana porque van a ir subiendo los termómetros. Pues es todo. A las 7 más noticias siguen con Madrid Directo. Soy Pilar Vicente.
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13: Son las 6:08 de la tarde. Sintonía de Onda Madrid, aquí estamos en Madrid Directo. Saludamos ya a los oyentes que se incorporan a nuestra sintonía. Vamos a empezar a saludar, que ya van llegando, la vuelta, el retorno. Javi Caballero, ¿qué tal?
14: ¿Qué tal, Pilar? El regreso, hay que volver, ¿no?, al nido.
13: Sí, vaya colorín me llevas, ¿eh?
14: Sí, he cogido un poco de... pero bueno, a ver, es lo normal.
13: Oye,
14: ¿no? El litoral.
13: No te cojas, digo, no te quites méritos, ni brillos ni moreneces.
14: No, a ver, que uno, a ver, he ido a la playa y normal, ¿no? Al final los rayos del sol hacen su acción sobre la epidermis.
13: Sí, sí, sí. Mario Mora, hola.
15: ¿Qué tal?
13: Pues, aquí con su palidez de siempre. Sí, bueno, a ver, ¿no te gusta la playa o qué?
15: Yo, todo lo moreno que me pongo es esto. Vengo, o sea...
14: Sí, ¿no?
15: Ayer,
13: pues entonces no hay menos.
15: Hasta,
13: o sea, nada.
15: Ayer estaba en Cádiz, o sea, que te puedes imaginar. Olé, olé. Pero mi color sigue siendo el que es.
14: Además, yo me he acordado de ti porque este verano se...
13: Aclaremos, el tí es Mario, ¿eh?
14: Sí.
13: De mí
14: sí,
13: no. De mí no te has acordado.
14: Porque como buen albaceteño,
13: sí.
14: ¿No? Y Albacete, para muchos madrileños, está camino de la playa, ¿no? Es
15: sí.
14: Encrucijada, por
15: es
14: así
15: buena
14: decir.
15: Parada para comer cuando vas para allá.
14: Sí, pero bueno, sí. Castilla-La Mancha ha tenido a bien hacer una promoción turística que es para...
15: Sí.
14: ¿No? En plan de, oye, siempre vamos como de paso, camino de Andalucía o de Levante por Castilla-La Mancha y se merece una sosegada mirada, ¿no? Así que el otro día una chef, no voy a decir
15: pero
14: quién
15: has
14: es.
15: Llegado a parar en Castilla-La Mancha, ¿tú?
14: Sí, sí, yo he comido en Albacete. Él es el Burladero, un restaurante donde pues, hay un gazpacho
13: no
14: manchego.
13: No come,
14: pero bueno,
13: tampoco.
14: He comido en Albacete, capital, un gazpacho sí. Manchego maravilloso. Y
15: creo que le dicen gazpachos en plural.
14: Gazpachos.
13: Sí.
15: Los gazpachos.
14: Que es un panácimo sin, sí. sin fermentar. Que
15: nada que ver con el gazpacho ligerito.
14: Nada,
15: de,
14: no. O sea, nada que ver.
15: No.
14: Así que se le
13: ¿pero es consistente o cómo?
14: Muy bueno, es como. Imaginamos una pizza, ¿vale?
13: Uy, o sea.
14: Panácimo, sí. ¿Vale? Y encima lleva carne sobre todo. Y bueno, era una comida de los pastores. O sea, sí. Que se hacían un pan. Sin levadura, sin fermentar y demás. Entonces, claro, se hacían esa torta, por así decir. Nada que ver con este jugo
15: de tomate,
14: ¿no? Andaluz. Así que nada, desde aquí un saludo a todo Albacete.
13: ¡Ay, qué bien! Bueno, ¿qué cosa más deliciosa nos va a traer hoy aquí Mario Mora? Tenemos sí. Dos invitados estupendos.
15: Estoy bien rodeado hoy.
13: Sí. ¿Hacemos el guiñito del sonido o no? ¿O esperamos?
15: Lo que tú mandes, Pilar, eres la jefa.
13: No sé yo qué decirte, no sé si hacer el... ¿O qué? Esperamos un poquito.
15: ¿Les dejamos ahí en...
13: Sí, les dejamos ahí stand-by.
15: En la nevera un poquito.
14: Damos una pista cinematográfica.
13: A ver, ¿qué vas a decir, Javier?
14: Woody Allen, a sus 91 años,
13: sí.
14: Vuelve a rodar.
13: Pues ya está.
14: Ahí lo dejamos, ¿no? Y musicalmente Woody Allen, pues ya sabemos, ¿no? Por
13: ya
14: dónde
13: sabemos,
14: va.
13: Ya sabemos, ya sabemos. Vale. No iba a recoger los Oscars ni nada porque se iba a su sesión de... Ahí lo dejamos. Bueno, pues entonces, qué momento más bonito vamos a vivir aquí con nuestros oyentes y nuestros invitados. Bueno, decimos, Javier, don Tendencias, que ha sido el verano del slow travel. Nada de visitar sitios a todo meter. Se ponen de moda las... Cool Localizations. Sí. ¿No? A ver, ¿esto cómo es?
14: Sí, bueno, el otro día comentábamos que ha sido el verano de ese Mediterranean Beauty, ¿no? Sí. Y del slow travel. Es que cada vez está menos de moda esto de conocer sitios. Lo de, no, me he ido de crucero, hoy he parado en Bari, en Syracuse.

0: Cusa, en Catania, en Túnez, y no, o sea, esto a decir de los que forjan tendencias, no se lleva. Eso de 7 ciudades o 14 ciudades en 6 días, no. Es como decir, no, mira, he estado en Santa Pola, pero me conozco cada calle, cada rincón, cada abuela tomando el fresco, me he ido a la lonja todos los días viendo cómo descargan. O sea, eso es lo que se lleva, el slow travel y conocer a fondo un sitio, llegar y hacer una inmersión local buenísima. ¿Sabes por qué también? Porque es que
1: aquí es más baratito también, ¿no?
0: Bueno, también. No, y aquí en la capital tenemos un vicio bastante extendido con esto de las vacaciones. Que es, por ejemplo, bueno, mira, he estado en Santa Pola, o en Denia, o en Conil, y me he comido unos boquerones en Casa Pepe maravillosos que me han costado 15 euros la ración. Y siempre hay alguien que te va a decir, no, no, no, no. Justo a la vuelta de Casa Pepe, los locales es donde se comen los mejores boquerones a mitad de precio y tal. Y entonces, claro, te quedas con esa cara de soy bobo. O sea, me equivoqué de sitio. O sea, creía yo que me había disfrazado del local, ¿no? Esto es como los surferos. Los surferos no te dejan surfear en sus olas, solo sabes si eres local o vienes arropado por un local, ¿no? Entonces, claro, este tipo de cosas, ¿no? Siempre hay alguien que te va a decir que las patatas bravas estaban más ricas y más jugosas en Casa Felisa que en Casa Pepa, que estaba a dos manzanas, que ahí es donde van las vecinas de toda la vida a comerse la fritura de pescado. Y entonces, pues esto lo que favorece es esa pues inmersión, ese slow travel de decir que no voy a conocer yo Casa Felisa, vamos, voy a ponerme aquí a pasar la fregona con ella. Así que nada, y las coolcations que tú estabas comentando, Pilar, ¿qué está pasando con el verano y el calor? Que cada vez más gente se va al norte, ¿no? Hay una migración climática.
1: Quita, quita, que hasta finales de junio estaba aquello lleno de gente.
0: Claro, hay una migración climática, tú como gallega de pro lo sabes bien. Pero es que claro,
1: doy fe.
0: Una cosa es irse a San Senso, ¿vale? Y otra cosa, claro, es irse a Islandia, Islas Feroe, Suecia, ¿vale? Que son los destinos, Edimburgo y las Highlands también, que han sido los destinos, según los informes estos que hacen la gente de redes sociales, llamados cool locations, que aparte de ser cool, ¿no?, que molan, pues son mucho más fresquitas y te alejas de, primero, de la muchedumbre de la playa, del calor estival achicharrante, y bueno, y luego, a ver, si estás en las Islas Feroe y lo posteas en internet,
1: bueno, ya
0: quedas de cine, ¿no?
1: Hombre, vale,
0: como, hola, Benidorm paella, hola, Islas Feroe, arenque ahumado. ¿Quién gana?
1: Qué bueno. Yo veo a Mario más de Islas Feroe y de Islandia.
2: Sí, a mí el norte, cuanto más norte, más me gusta.
0: Sí, o sea,
1: eso yo te decía, yo es de fresquito.
2: Y es verdad que en verano el norte de España se está poniendo complicado ya también.
1: Sí, ya está difícil.
2: Pero porque es que es un refugio climático perfecto.
1: Claro.
2: Que yo que paso mucho tiempo en el norte también en verano, las máximas de 25, los días como hoy,
1: sí, es solo lo habitual
2: claro, cuando claro. Estás allí, claro, así da gusto el verano.
0: Claro, es que dice, ¿no? Galicia es bonita hasta cuando sale el sol, ¿no?
1: Uy, cuando yo he estado, me ha pillado de todo, incluido una ola de calor terrorífica que estaba. Había una humedad terrorífica. Bueno, ha llegado el momento de la estética perfecta.
0: La estética perfecta. Es que tengo para casi todo.
1: Me tienes loca hoy con todo lo que nos has traído.
0: Sí, tengo dos, expresiones que son de este verano, ¿vale?
1: A ver.
0: Una es kinda chic, que...
1: ¿Qué es esto?
0: Digamos que es kinda chic, ¿no? Dicho en inglés. Digamos que viene a denunciar cuando la estética perfecta en redes es cansina, ¿no? ¿Vale? Entonces, una tendencia viral, como decimos, este verano, ha sido convertir cosas absolutamente normales en algo supuestamente chic, ¿vale? Por ejemplo, vamos a imaginar, esto es... llevar el mismo vestido 3 días... ¿Vale? En verano, es que en verano además estamos con el outfit cambiando a cada momento.
1: Esto no lo veo yo, 3 días el mismo vestido.
0: Sí, sí, sí.
1: ¿Sí?
0: Es que además dijimos a principio del verano que se estaba llevando lo del 3-3-3-3.
1: Ahí es verdad.
0: Que era llevar 3 camisas, 3 pantalones, 3 pares de calzado y 3 polos. Entonces, con esas combinaciones, primero tener una maleta asumible, ¿no? Y luego poder combinarlas para tener... Porque parece que te estás poniendo cosas diferentes todos los días, pero lleva lo mismo.
1: Y es lo mismo, es
0: eso
1: lo mismo.
0: Es,
1: claro,
0: simplemente
1: claro,
0: combinándolo, ¿no? Comprar flores y llevárselas a tu chico, a tu chica en verano, ¿no? Que además parece que no tal. Pues ha sido una de las cosas más bonitas que se ha visto en redes este agosto.
1: Estamos volviendo atrás, ¿eh?
0: Sí.
1: ¿O no?
0: Sí, sí. Tomar café de especialidad en una gasolina

0: gasolinera también se ha puesto de moda este verano.
1: Tiene que ser en una gasolinera.
2: ¿Eso se puede?
0: Sí, sí, se puede. Hay gasolineras que tienen ciertas cafeteras. Ajá. Bueno, a ver, hemos de decir que en España tomar café es una ruleta rusa.
1: O sea, depende de dónde vayas.
0: De dónde vayas. O sea, nuestros vecinos portugueses tienen un café maravilloso y saben tomar el café como nadie. Tú, además, que los tienes de vecinos.
1: Vamos, nosotros, yo me acuerdo siendo jovencita, cuando hacíamos excursiones con la familia a Portugal, comprábamos el café allí.
2: Y lo traíamos.
1: Y las toallas, las sábanas y el café.
0: Sí, sí.
1: Y el café.
0: Y bueno, una tendencia que este verano ya no es que haya sido kinda chic, sino que ha sido absolutamente, digamos, transgeneracional, que es, ¿qué atuendo puede ser? Esto ya no está ni en el guión. Llevar la camiseta de la selección española.
1: ¡Hombre, por favor, por favor!
0: Pero es que, claro, lo que molaba al final era fijarte si tenía las dos estrellas o una.
1: La de las dos estrellas ha sido, creo que a partir del 4 de agosto, cuando se podía adquirir.
0: Eso es. Entonces, claro, ya las dos estrellas estabas en otro nivel. O sea,
1: claro,
0: era como antes de Cristo, después de Cristo, ¿no? O sea, sí, decir, ostras, estás...
1: Antes del Mundial y después del Mundial.
2: Yo creo que se podría adquirir antes... De otras maneras.
1: Sí,
2: porque yo la he visto desde julio ya, la de las dos estrellas.
1: Sí, ¿no?
2: Pero claro, había que sospechar dónde se habían comprado esas camisetas. Claro.
1: Ah, el mundo China. Sí,
0: claro, sí, claro. Sí. Es verdad, es verdad. Pero bueno, que se ha visto, ha proliferado, o sea, sí, padres, hijos, abuelas, abuelos,
1: todos,
0: bebés con la camiseta de las dos estrellas, que bueno, yo no diría que es kinda chic, sino que es... greatly chic, ¿no? Es, vamos, una maravilla. Y luego, por otro lado, tengo tiempo, ¿no?
1: De, sí.
0: La frase del verano. La frase del verano que no nos pilla ninguno generacionalmente de lo que
1: estamos
0: aquí.
1: ¿Qué dices? Si somos todos jovencísimos.
0: Bueno, pero yo creo que a lo mejor Mario o nuestros invitados lo habrán escuchado. Farmear aura.
1: Yo sí, hombre, y me hubieras decepcionado. Mira,
0: ¿has oído, no?
1: Mira, mis jóvenes, mis
0: jóvenes. Bueno, claro.
1: Oscar y mi Guille. Y mi George.
0: Yo es que ya no sé, o sea, generación.
1: A ver, ¿pero esto qué?
0: A ver.
1: ¿Esto qué?
0: Yo primero. Tendríamos que definir qué es generación Z ya, o sea, tenemos...
1: A ver, los del fondo, estos sois Z, ¿no?
2: Z no.
1: Oscar, sí, y tú también, sí. Oscar y Guille son Zetas.
0: Sí,
1: vale,
0: ¿no? Es que, pero es que yo creo que ya ha venido una generación que ha superado los Zetas, sí. O sea, Zeta,
1: es que
0: Zeta prima, Zeta...
2: ¿Qué
1: me dices, Guille?
2: No sé
1: qué has dicho.
0: Bueno...
1: 2003 y 2004.
0: Bueno, a ver,
1: verdad,
0: generación...
1: Qué desperdicio,
0: eso es, sí. Generación Z, TikTok y bueno, lo de farmear aura, que digamos que de alguna manera es como desparramar carisma, ¿no? Sí. Farmear, que sería como cosechar,
1: estos dos,
0: ¿no? Como...
1: Estos dos desparraman carisma, te lo digo, sí, yo, ¿no? Los dos, cada uno a su aire y su estilo.
0: Sí, Jorge ya le pilla un poco a desmano, ¿verdad?
1: Sí.
0: Pelín, ¿no? Pelín.
1: Sí, sí.
0: Bueno, pues esta generación Z y los tiktokeros y demás de redes lo que pretenden es, como decimos, cosechar, farmear, ¿no? Farm de granja y tal, o harvesting, aura, que es proyectar carisma, seguridad y cosas molonas. Pero cosas molonas que sean un poco, digamos, no sean premeditadas, sino que sean naturalidad y que den una imagen un poco de ti como cool, como wow, como molas. Y demás,
2: pero hay,
0: ¿no?,
2: una línea muy delgada entre eso y el ridículo.
0: Absolutamente, entonces, claro, como casi está, todo en la vida.
1: Estoy contigo, Mario.
0: Sí. O sea, entonces, ellos tienen como... Hay un ranking, claro, de puntos aura, ¿no?
2: Yeah.
0: O sea, imaginaros hace años cuando el aura, pues tendríamos que ir a Jiménez del Oso o a Iker Jiménez para saber que era el aura.
1: O al, ¿no?, profesor Punset.
0: O al profesor Punset, ¿no? Pues esa, digamos, puntuación imaginaria de carisma o de presencia o de prestancia, ¿no? Uh-huh. Pues ellos tienen este ranking, ¿no? Se van dando un poco de puntos, ¿no? Por ejemplo, entras en el bar de toda la vida, de tus coleguillas, uh-huh, y la gente se gira y tal, pues eso da puntos aura porque eres una persona magnética, te conocen y
1: si
0: tal.
1: Y te hacen así con, sí, el pulgar.
0: Eso es.
1: O te hacen una posición.
0: Sí. ¿Okay? O por ejemplo... mantienes la situación, mantienes la calma en una situación complicada, ¿no? Donde todos tus amigos, pues oye, yo qué sé, que ha pasado algo en el apartamento, se han roto 10 platos, el del apartamento nos va a cobrar la fianza, nos va a tal. Pues si mantienes la calma, puntos aura para ti, estás farmeando aura y los demás van a confiar en ti. Te pones a grabarte haciendo algo y tal, pero que mola mucho y demás, y encima tus amigos se ponen a grabarte, eso ya es tope de gama, es meta-aura, ¿sabes? O sea que imagínate que te quieres hacer un selfie, pues en una situación bonita, playera veraniega, y claro, tus amigos te empiezan a grabar instintivamente porque mola mucho lo que estás haciendo. Eso ya es, o sea, como se diría, farmear ahora nivel Dios.

0: qué momento entonces, hemos perdido la vida?
1: Yo lo suelo decir, no maten al mensajero, yo simplemente me estoy haciendo eco.
0: Retransmite. Pero la carilla que ponen los Zetas estos, fíjate qué carilla me ponen.
1: Y luego, a más, claro, cuando tú tratas de farmear aura y no te sale, amigo Oscar, amigo Guillermo, ¿verdad? Pues se dice Laura, ¿vale?
0: ¡Ay, Laura!
1: Claro, entonces, claro, pasas de...
0: Veniros aquí los dos.
1: Entonces, claro, pasas de farmear aura, que era tu propósito, y la has cagado, ¿vale? Y entonces caes en Laura, como por hacer un poco el guiño y la tontada de pues oye, ponerle ese nombre. Aquí tenemos
0: al par de dos
1: uno que nos van a
0: y otro allí.
1: Yo creo que nos van a iluminar y alumbrar un poco más
2: ya desprenden aura, ¿eh?
1: Sí. Han llegado y nos hemos girado.
0: A ver, Guille, ¿cómo va tu aura, tu farmer aura?
3: ¿Sabes lo peor? Que en mi grupo de amigos hablábamos esta mañana de lo de Laura y demás. Porque se ha puesto de moda lo de las batallas de aura o algo así, creo, que es gente que se pone así a bailar y tal. Y justo mis amigos me mandaban esta mañana bastantes vídeos. Yo soy justo en Majadahonda y que en el centro de Majadahonda ayer hubo una batalla de aura. Digo,
0: ay, señor.
3: ¿Esto qué es?
0: ¿Y en Vallecas, Óscar, qué?
4: En Vallecas eso no se lleva.
1: Majadahonda y Vallecas son dos realidades diferentes.
4: Todavía no ha llegado, que a lo mejor llega luego, vete tú a saber.
0: No, pero tú esto ejerces... ¿Esto o no?
4: Sí que había oído lo de Aura y Laura, que se puso muy de moda, lo que dice Javi, que lo puso de moda un youtuber que se llama Plex, sobre todo. Sí. Y era Aura es
0: el
4: cuando...
0: El novio de Aitana, Plex.
4: Eso es, claro, el novio de Aitana.
0: Claro.
2: La de OT. Estás,
4: eso es.
0: Hombre, claro, aquí hay que estar a todo, chico. Es. Mario, porque es que si no, perdemos comba y Aura.
4: Aura es, lo que dice Javi, como mucho carisma, y Laura lo contrario.
0: Entonces, pero Laura, vosotros sois Aura los dos, ¿no? Sí.
4: Aquí todo el mundo es Aura, hombre.
3: Pero cuando dices algo y no queda bien, la gente dice Laura, ¿qué es eso de como...?
0: Como oiga alguien decir Laura en este programa, a ver a dónde vais, ¿eh?
3: No, el programa.
4: Ahora ya lo sabéis, ya no lo podemos decir.
1: Pero bueno, también puedes molar por ser el anti-Aura, ¿no? O sea, que haces tantas cosas... horrorosa, ¿no? Con el propósito de que molen, que no salen bien, que al final puedes molar, ¿no?
3: Sí, eso es verdad.
0: Sois un poco quiche, fíjate lo que te digo, aquí con tanta aura. Bueno, Javi, cerramos el capítulo de Laura.
1: Laura
0: y el par de dos ya... Ya sabéis, nada de Laura, ¿eh?
3: No, nada de Laura.
0: No vaya a ser que pasen cosas. Bueno, esta me gusta mucho, el abanico, que yo soy muy de abanico.
1: Sí, el abanico, pues, ¿qué decir del abanico?
0: Qué maravilla.
1: Que pues ha aireado aura el abanico este verano. Ha sido el complemento triunfal del verano. Y bueno, pues ya sabemos que ha pasado de ser un objeto asociado a señoras y señoros, ¿no? Como se dice ahora, a ferias y demás. Porque claro, en cada feria de verano siempre te regalan un abanico, ¿no? Esto de Feria de Málaga 2026, Feria de Sanjenjo, Feria de Pontedeu y demás, ¿no? Fontedeu. Pues se ha convertido en un objeto de diseño. Y bueno, aparte de que obviamente combate el calor y no solo es decorativo, tiene una ventaja, ¿no? Que obviamente no necesita batería, ocupa poco y nos retrotrae a al kinda chic que decíamos antes. Que claro, volvemos un poco a ser, digamos, nuestras madres o nuestras abuelas con el abanico. Que siempre estaban en verano como...
0: Yo tengo colección. Hombre, tengo una cantidad de ellos tremendos. He heredado los de mi madre, pero es que luego a mí me regalan muchos, es que me encantan.
1: Claro. Luego ha tenido su reflejo también en redes, con esa fotogenia espectacular que tienen algunos, como tu colección.
0: Sí.
1: Y bueno, y Instagram y TikTok también hemos visto muchos ejemplos. Y nada, pues como digo, vamos, los hemos visto minimalistas, japoneses, de madera, de lino, de picasianos. O sea que desde aquí una oda al abanico. Es más, hay algunos y algunas que saben perfectamente el lenguaje del abanico a la hora de cortejar.
0: Ese chichiveo, ¿no?
1: De decir, pues oye, si te abanicabas frenéticamente es que estabas soltero, soltera y abierto a cualquier tipo de... No iba a decir poliamor.
0: Pero porque... un poco de orden, de posibilidades.
1: De posibilidades, eso es.
0: Punto,
1: y bueno, eso, o que incluso estabas comprometida, entonces claro, no se podían acercar a ti. Así que muy bonito lo del chichiveo, que de vez en cuando, como este verano, se ha vuelto a poner de moda un poco ese lenguaje, ¿no?, del abaniqueo.
0: Ay, qué bien que nos ha ilustrado, ¿eh?
2: ¿Sabes dónde no mola el chichineo?
0: A ver, ¿dónde?
2: Cuando estás tocando en un concierto y de repente hace mucho calor y el público está...
0: ¡Ay, clas, clas, clas! ¡Ay, eso es verdad!
2: Seguro que nuestros invitados nos pueden contar alguna cosa.
0: Eso lo tenías que haber padecido tú en alguno de tus recitales también,
2: sí,
0: con el piano.
2: Sí, sobre todo en verano, si hay alguna cosa al aire libre,
0: claro,
2: normal que la gente tenga calor. Y a veces escuchas más el abanico que tu propio piano.
1: Claro, aparte que visualmente también el movimiento te puede, no sé, despista, ¿no? A lo mejor, no sé.
2: Pero bueno, hay que entender al público. Oye, si uno tiene calor, pues...
1: Claro.
0: Pues tiene calor. Bueno, pues ha llegado...
1: Apaguen sus abanicos, por favor.
0: En este momento, desde luego, porque vamos a disfrutar de una recta final en nuestro programa maravillosa. Vamos a presentar a nuestros invitados. Mario Mora, cuéntanos.
2: Pues sí, porque estamos aprovechando el final del verano para conocer muy de cerca algunos instrumentos que no solemos quizá tener la oportunidad de escuchar así sueltos por separado. La semana pasada tuvimos aquí a Jaime Augusto, saxofonista, y hoy quiero que conozcamos un instrumento para muchos parecido, podríamos decir. Se puede incluso confundir el sonido. Voy a pedir a uno de nuestros invitados, quien quiera, que coja su instrumento, porque quiero que escuchemos a esto que hemos traído hoy, que es un instrumento de la misma familia, que tiene un funcionamiento parecido, podríamos decir, al saxofón que escuchamos la semana pasada, e incluso así escuchado sin contexto, pues podría confundirse.
0: A ver, a ver.

0: qué bonito.
1: Escuchaba así, ¿verdad?
0: Wow, wow. Eso no es aura, eso lo es todo.
1: Ahora nivel 10. Bueno, es el sonido del instrumento que ha traído uno de nuestros invitados, que algunos ya habrán sabido nombrar como el clarinete, un instrumento cuyos orígenes...
0: ¿Clarinete como Woody Allen?
1: Eso es. Habíamos dado pistas. Bueno, un instrumento cuyos orígenes pueden situarse a comienzos del siglo XVIII, un instrumento con más de 300 años de historia, pero que quizá sin el papel que jugó un compositor muy importante no sabemos si hubiese tenido hoy en día tanta importancia. Puede ser que sí, pero hubo un tal Wolfgang Amadeus Mozart que escribió en ese mismo siglo XVIII algunos de los mejores papeles para este instrumento, alguno que catapultó al clarinete como uno de los principales instrumentos de las siguientes décadas.

0: Bueno, Memorias de África me has traído.
1: Es que hay momentos de la música que quedan en la memoria por esas películas,
0: claro,
1: ¿no? Que,
0: claro,
1: que hemos escuchado.
0: Qué bueno, qué bueno.
1: Y este momento, que es el adagio del concierto de Mozart, que ha popularizado mucho el clarinete, efectivamente lo hemos escuchado también en el cine. Y yo creo que ya nuestros invitados pues nos pueden contar si realmente Mozart fue tan importante para su instrumento.
0: Qué bien, pues tenemos aquí a dos artistas maravillosos, dos clarinetistas, Carolina Guiducci. Carolina, ¿qué tal? Buenas
2: Hola,
0: tardes.
2: ¿Qué tal?
0: Qué modositos y qué tranquilos, porque luego se expresan de qué manera con sus clarinetes. Sergio Sánchez, clarinetista también, ¿qué tal, Sergio?
3: Hola, muy bien, ¿y tú?
0: Que ha sido el que ha tocado ese pequeño sonidito que hemos escuchado, que es una auténtica maravilla. Bueno, esto que nos está contando Mario, ¿verdaderamente Mozart es tan importante para un instrumento como el vuestro?
3: Mozart fue fundamental para el clarinete, sobre todo para popularizarlo, para darle mucha popularidad, entre otras cosas por el concierto, que es el segundo movimiento, es el que estaba sonando justo antes. Y también por sus obras de cámara. Tiene varias obras para grupos de viento, sextetos, octetos, la gran partita. Uh-huh. Y luego también le da un papel relevante en sus óperas. Y sin duda, a partir de Mozart, luego muchos otros compositores se apuntaron a componer conciertos de clarinete como Weber, Krusel, etcétera, y bueno, fue como el pistoletazo de salida.
0: Carolina, nos ha sorprendido cuando habéis entrado con vuestros instrumentos. Estamos habituados a ver otro tipo de clarinetes. Los vuestros son históricos, digamos, ¿no?
2: Sí, hoy en día se llaman clarinetes históricos porque son copias de los originales de la época de Mozart. Entonces, este en concreto que hemos traído, pues es de principios del siglo XIX. Y como podéis ver los que estáis viendo por pantalla,
0: sí,
2: pero os lo podéis imaginar, es como de un color marrón clarito, porque está hecho de madera de boj, que es un arbusto europeo, que es una madera muy dura, que servía muy bien para trabajar, lo que pasa que crece muy lento. O sea, igual esta madera que tengo yo aquí es de un árbol de hace 200 años.
0: ¡Ay, qué entonces, cosa da, eh!
2: Claro.
4: ¿Hay coleccionismo, entonces?

0: si hay igual sí. que a ver, no un Stradivarius, pero kind of.
1: Sí, sí, sí, hay gente que tiene igual, no sé, 50 instrumentos. Nuestro profesor, yo creo que tenía fácil más de 50 clarinetes sí. de diferentes estilos, épocas y de todo.
2: Lo que pasa es que me contaban antes que no son instrumentos que se revaloricen. O sea, los únicos instrumentos que realmente ganan valor son los instrumentos de cuerda, y no todos. Pero el resto de instrumentos, que ningún inversor compre un clarinete o un piano o un saxofón para luego ganar dinero con el tiempo, porque normalmente, contadme vosotros, no suelen ganar valor, ¿no?
3: En el caso de los clarinetes, lo excepcional es que clarinetes que son muy antiguos sigan sonando bien. Los hay y están allí clarinetes hace 100, 200 años que siguen funcionando, pero es lo excepcional. Así como, por ejemplo, en los violines, cuanto más antiguo es un violín, casi que uno dice, oye, mejor es. El clarinete tiene que ser un clarinete muy bueno, con madera de mucha calidad, que se haya conservado muy bien, para que hoy en día siga funcionando tan bien.
4: ¿Y cómo hacéis para cuidarlo? Porque claro, esa madera, aunque es dura, supongo que es delicada, ¿no? Para que lo tengáis.
1: Sí, requiere un cuidado. Todos los instrumentos tienen cada uno su cuidado. Este en particular, pues cada tanto hay que sacarle todas las llaves, que son estas partes de metal, y pasarle aceite. Y limpiarlo un poquito.
4: ¿Y qué aceite? Sí. ¿Qué aceite?
1: Pues yo uso aceite de almendras. Luego ya esto es un mundo porque cada uno hay teorías y de todo.
2: ¿Pero aceite por dentro del
1: tubo?
2: Claro,
1: sí. Por dentro del tubo y por fuera para hidratar la madera. Porque al final, como estás echando agua y aire, es importante que la madera esté hidratada para que no se pudra.
2: Es que esto, cada vez que acaban un ensayo, no ha acabado todavía. Claro. Pues tienen que coger el instrumento, limpiarlo,
4: claro,
2: estar un ratito, desmontarlo. O sea, esto es un proceso que lleva cada vez que lo tocan.
4: Tenéis vosotros clarinetes históricos porque estáis especializados en música histórica, ¿no, Sergio? Cuéntanos.
3: Sí, nosotros estudiamos un máster de música histórica en La Haya con nuestro profesor Erich Huprich, que de hecho allí fue donde nos conocimos y donde formamos un sexteto de viento que tiene nuestro grupo, Coloquio 6, y fue donde entramos en contacto con esos instrumentos y la manera de tocarlos.
4: Qué bueno, qué maravilla. La verdad es que estamos impactados. ¿En qué se diferencian con los clarinetes que estamos acostumbrados a ver, a los modernos, digamos?
1: Pues en primer lugar, como ya he mencionado, la madera, ¿no? La madera de hoy en día, igual el clarinete es negro, que es de una madera africana, granadillo, ébano. Pero la mayor diferencia es como el mecanismo, digamos. Esto es mucho más parecido a una flauta de pico, la que tocáis en el cole, la que se toca en el cole.
4: Uy, la flauta Hohner, esa fantástica de toda la vida.
1: Claro, esa flauta no tiene ninguna parte de metal, es un agujero donde pones el dedo y ya está. Esta es, digamos, como que además de los agujeros que puedes poner los dedos, tienes llaves, que son partes de metal, que tapan otros agujeros para poder tener más notas.
2: O sea, las llaves lo que hacen es poder alcanzar todo lo que es el tubo,
4: la
2: porque claro, las
4: todo,
2: manos
4: ¿no?
2: no llegarían a cubrir todo el clarinete.
1: Entonces, pues empezó lo más parecido a la flauta, ¿no? Al principio no había ninguna llave, ninguna parte de metal, y poco a poco, con los años, se fueron agregando más y más llaves que te permiten pues tocar cosas más difíciles y que suene más homogéneo, como el moderno.
4: ¿Y un instrumento como esto, Sergio, en qué precio puede estar? Porque al ser un instrumento histórico y ser de madera de boj, pues, no sé, a lo mejor mi ignorancia, no lo sé por dónde.
3: Curiosamente, no son, en concreto los clarinetes históricos no son tan caros, incluso cuando son nuevos. Un clarinete de, por así decirlo, de los mejores luthiers de Europa puede estar en torno a los 1.500, 2.000 euros, dependiendo del modelo. Luego hay muchos tipos diferentes, porque tenemos clarinetes en diferentes afinaciones, clarinetes un poco más largos, con más llaves, entonces hay, o sea, varía la cosa, pero puede estar en torno a ese precio, que de hecho es más barato que los clarinetes modernos de gama alta.
2: Pero entonces no podéis coger cualquier clarinete histórico y tocarlo sin más, porque la configuración puede ser diferente, de las llaves y de todo, ¿o hay un estándar?
3: Bueno, hay muchos modelos. De hecho, a lo largo de la historia del clarinete, sobre todo desde finales de siglo XVIII, principios del XIX, de 1800 en adelante, se empiezan a agregar más y más llaves, porque eso permite tener más agilidad, también mejora la afinación. Se pierden quizás colores y otros matices, pero mejora la afinación, permite más agilidad. Y en cada país se van añadiendo las llaves de una manera distinta. En Francia se acabó haciendo un sistema distinto, en Alemania, Austria, y cada constructor iba haciendo un poco sus configuraciones, sus sistemas de llaves, y luego ahora generalmente pues hay

0: los constructores que hacen clarinetes históricos hoy en día se basan en clarinetes reales que siguen existiendo. Y copian los sistemas de llaves que tenían.
1: ¿En vuestras familias, por ejemplo, Carolina, había gente que se dedicaba a la música?
2: Sí, mi padre es guitarrista.
1: Amiga. Bueno. ¿Y tú ya de pequeña tocabas guitarra o...?
2: No, yo empecé con... En realidad yo empecé con el saxo, otra...
1: ¡Anda,
2: otra
1: amiga! Historia. O sea, que empezaste
2: y luego
1: con
2: me
1: el
2: cambié,
1: saxo.
2: He ido retrocediendo en el tiempo.
1: ¿Y en tu caso, Sergio?
0: En mi caso, no. Mis padres les gustaba mucho la música. Les gustaba mucho el jazz y van a muchos conciertos, pero yo fui el primero que estudié música. Luego fue curioso porque a raíz de empezar yo, luego se apuntó mi hermano a estudiar flauta,
1: ah, qué bueno.
0: Mi padre con el saxo y mi madre también con el piano. Entonces,
3: no, al final podéis hacer un buen cuarteto, ¿eh?
0: Durante un tiempo estuvimos toda la familia.
1: Claro, sí, claro, sí. Claro, qué bueno. Oye, ¿les vamos a poder escuchar juntos
3: yo
1: a
3: creo
1: los
3: que
1: dos,
3: sí,
1: ¿no?
3: Les vamos a pedir que se vayan colocando aquí en
1: unos
3: atriles
1: fantásticos que hemos
3: en
1: puesto.
3: En el pequeño set que hemos preparado para Carolina, para Sergio, que se han venido con sus clarinetes históricos y que van a interpretar música de Mozart, un dúo original para estos dos clarinetes. Uh-huh. Y yo quiero que nos imaginemos que estamos allí, que estamos en aquellos palacios de finales del siglo XVIII y que tenemos la suerte de recibir a dos clarinetistas que han venido con el señor Wolfgang Amadeus Mozart a tocar su música, porque así, como suenan estos instrumentos, sonaban en aquel momento.
1: ¿Estáis preparados ya? Sí, pues adelante, cuando queráis. Uy, ¿qué ha pasado? ¿Qué ha pasado?
3: Ahí. Ahora nos van a... Claro, están aquí ajustando la boquilla, ya sabéis, lo que hablábamos la semana pasada también.
1: Ah, también lleváis,
3: Jaime,
1: luego nos
3: claro,
1: lo vais
3: claro.
1: a contar lo que ponéis en la boca, como el otro día el amigo saxofonista, Augusto, sí, es sí. verdad.
3: Están ahora los dos ajustando la boquilla que tienen, porque esto es que tiene una historia. O sea,
1: no es llegar y coloco y me pongo a tocar.
3: Y
1: claro.
3: Para ellos, haber estado aquí 40 minutos sentados sin tocar, es un reto. Es un reto porque siempre tienen que estar con el instrumento ya en temperatura.
1: Bueno, están anudando ahí en
3: humedad.
1: En la boquilla.
3: Todo. Sí. Y vamos a escucharles enseguida, por cierto, de dos clarinetistas de un grupo, Coloquio 6, que ayer estuvieron tocando en Madrid y que nos van a contar luego también lo que estuvieron haciendo con un grupo, además una cosa pedagógica muy bonita, que luego seguramente nos puedan contar.
1: Pues cuando queráis.

0: ¡Ay, qué maravilla! ¡Qué gusto! Pues podéis ir tomando asiento. Y mientras estábamos aquí con el clarinete, ha entrado en nuestros estudios Nacho Aranda. Fíjate qué maravilla con lo que estamos, Nacho.
1: ¡Qué paz transmitía, verdad! Justo de lo que vengo yo, exactamente lo contrario.
0: ¡Ay, no me digas eso! El primer sorteo de la Champions para esta temporada. ¿Cómo hemos quedado?
1: Bueno, se está celebrando todavía, pero ya sabemos. Rivales del Madrid y del Atleti. Recuerdo.
0: A ver.
1: Recuerdo, tienen que jugar cada uno contra 8 equipos. 4 partidos en casa y 4 fuera, ¿vale? Venga, el Real Madrid en el Bernabéu va a recibir al Inter de Milán.
0: Bien.
1: Histórico. PSV Eindhoven.
0: Ala.
1: El Leipzig de Alemania y el Linz, LASK Linz de Austria.
0: De Austria, Linz, sí.
1: Y fuera tiene que viajar al campo del Arsenal, que es el campeón de la Liga Inglesa ahora mismo, el equipo de Arteta, a la Roma, a Donetsk, bueno, no va a jugar en Ucrania, pero jugará contra el Shakhtar y contra el AEK de Atenas. Es decir, un sorteo muy cómodo para el Real Madrid. El Atlético de Madrid, ahí aparecen nombres un poco más duros. Tiene que recibir al Bayern de Múnich, al United, al Fenerbahce de Estambul y al Viking de Noruega. Y tiene que ir al campo del Liverpool, es decir, recibe al Bayern y al United y va a Liverpool.
0: Madre mía.
1: Tiene que ir a Eindhoven para jugar con el PSV. Tiene que ir a Noruega para jugar con el Bodo, este equipo tan simpático que iba de amarillo que el año pasado llamó mucho la atención porque eliminó a muchos. Y tiene que ir a Alemania para jugar con el Stuttgart, un grupo bastante más duro el del Atlético de Madrid.
0: Sí, sí, en apariencia sobre el papel.
1: Eso es.

0: Y se está, todavía falta por conocerse el resto de rivales de equipos españoles, pero Madrid y Atleti ya lo tienen claro.
1: Los nuestros ya lo tenemos ahí.
0: Sí, y importante, esto empieza una semana antes de lo habitual, es decir, empieza la segunda semana de septiembre, luego para, porque se para todo el fútbol por las selecciones, y ya volverá después avanzado octubre.
1: En pasando fiestas casi.
0: Eso es.
1: En pasando fiestas, Dios mío. Bueno, pues Nacho Aranda, muchas gracias.
0: Que lo sepáis.
1: Lo sabemos.
0: Ya, y volvemos ya a... sabe lo que le ha caído. El gordo o la pedrea.
1: Ay, qué bueno.
0: Hasta
1: pues
0: luego.
1: Retornamos a la paz, a la paz. Gracias, Nacho. La libreta, compañero. Ay, madre mía. La actualidad es la actualidad. Bueno, que volvemos a nuestro mundo clásico con los clarinetes. Pero bueno, qué cosa más maravillosa hemos escuchado, ¿no?
2: Pues al señor Wolfgang Amadeus Mozart aquí en persona. Con estos dos clarinetes, con esta maravilla de dúo, que contadnos también la curiosidad, ¿no? Porque el clarinete tiene quizá más complejidad todavía que el saxo, además tú, Carolina, que lo conoces bien, porque tenéis incluso más elementos ahí puestos para hacer sonar con la boca, ¿no?
3: Bueno, sí, lo que nos ha pasado antes...
1: Ay, contadlo, es que contadlo, porque hace... os habéis puesto en la boca también claro. El protector, es el papelillo, ¿de qué es vuestro papelillo?
3: Sí. O sea, lo que hace sonar el instrumento es una caña, que es caña, yo creo que se llama caña, ¿no? El
4: caña,
3: bambú,
4: caña
3: es bambú.
4: Lengüeta.
3: Sí, y claro, tiene que estar un poco húmeda para que vibre. Claro. Al final lo que hace sonar es la vibración de este cachito de madera, que es muy finito. Y claro, si no está húmedo, pues no vibra y es lo que nos ha pasado antes.
1: Pero os habéis metido papelillo, ¿no?
3: No.
1: Ah, no.
3: No.
1: Yo he visto que tú estabas con un papelillo, ¿o no? ¿O lo habéis puesto en la boquilla, con la caña?
4: Lo que estaba haciendo, en el caso de los clarinetes históricos, sí. También algunos clarinetes modernos, pero en general el clarinete histórico, la caña se... digamos que se junta con la boquilla, se mantiene junta con la boquilla gracias a esta cuerda. Ajá. Entonces, claro, hemos tenido que quitarla y hemos tardado un poco.
1: Un poquillo, que estabais anudando la cuerda.
4: Hay que anudar la cuerda para que la caña se mantenga.
2: Y la
4: en su
2: humedecéis
4: sitio.
2: En la boca.
1: En la boca,
2: sí.
1: Claro.
2: O sea, no hay más truco, porque a veces sí que he visto, no sé si son los oboístas que tienen un frasquito de agua
3: sí,
2: así
3: también,
2: pequeño.
3: También se puede...
2: Esto es que es una historia.
1: Madre mía, no es tan sencillo.
5: El riguroso directo.
1: Claro, claro. Y otra cosa. Catarros y todo esto fatal, ¿no? Para poder tocar vosotros, ¿o no?
3: Tú que estás ahí un poco...
4: Bueno,
1: o alergias
4: medio...
1: o así, no sé.
4: Yo, mira, de lo que has dicho, todo, porque yo tengo en verano alergia y asma y
1: ya estoy
4: un poquito resfriado. Pero bueno, al final no es como, por ejemplo, los cantantes, que sí que...
1: Ya, el instrumento, la voz...
4: Claro, que al final un resfriado es tremendo, pero bueno, sí que cuando tienes resfriado, sobre todo a mí me ha pasado alguna vez, de que seguro que a ti también, Carolina, cuando se tiene resfriado y tiene los oídos como taponados, que de repente el sonido te escuchas... dices, uy, me escucho muy raro.
2: Y si os levantáis un día y veis tantas nubes en el cielo como hoy, no sé si tenéis varias lengüetas o cañas, incluso elegís, es que está
1: afecta
2: muy curioso.
1: Afecta en la contracción claro, de la madera, supongo.
2: La
1: claro.
2: Tres porque hay más humedad.
1: ¿Qué has traído ahí en
3: sí,
1: esa
3: mira,
1: cajita?
3: Cada uno tenemos aquí la colección de cañas.
1: Anda, mira.
3: Porque claro, depende de la humedad, si es seco, si la altura también hace
1: la
3: cambiar.
1: La altura también,
3: sí,
1: anda.
3: Hace que sea... Pues como más blando o más duro, más fácil o más difícil de soplar.
1: Claro, hay que ver la temperatura del instrumento y según sí, sean todo. Las condiciones meteorológicas, si es el concierto encerrado o al aire libre.
3: Eso
1: el
3: cambia tipo, un montón.
2: Sí, ¿ayer cómo fue? ¿Fue encerrado el concierto de ayer?
3: Sí.
2: ¿Qué tal fue? Estuvisteis con vuestro grupo Coloquio 6, era un concierto pedagógico para toda la familia, contándonos un poco qué hicisteis ayer.
3: Pues sí, presentamos nuestro proyecto... La flauta mágica animando Mozart.
1: ¡Ay, qué bonito!
3: Una colección, es la música de la ópera La sí. Flauta Mágica, y es una colección de las arias más famosas que van junto con animación. Como nosotros no podemos cantar el texto, hemos hecho una colaboración con una artista holandesa que se llama Dax Nisten, que ha hecho toda una animación con los personajes de la historia. Entonces, mientras nosotros tocamos, se proyecta en una pantalla... Toda la historieta contada como con dibujitos.
1: Ay, y suelen ir familias a ver este tipo de conciertos.
3: Sí, la idea
1: qué bueno.
3: Es que sea como accesible a todas las edades y que también los niños pequeños pues puedan acercarse a la ópera y a la historia, que aparte es muy divertida porque tiene el hombre pájaro y la reina de la noche y así, elementos fantásticos. Se puedan acercar a la ópera de una manera un poco más fácil que ir al teatro y estar ahí en silencio.
1: Oye, Sergio, una cuestión. Si ahora alguien que nos esté escuchando y dice, caramba, qué sonido más maravilloso. Mi hijo a lo mejor, porque vosotros sois profesores también. Sí. Entonces, ¿cómo hacemos para motivar a un chico, a un niño, a qué edad puede ir a aprender o matricularse en algo?
4: Pues lo más habitual a la hora de estudiar música, la edad para empezar en el clarinete suele ser en torno a los 8 años.
1: Ah, peques, bien.
4: Exactamente, de pequeño, aunque también se puede empezar más tarde. Yo tengo alumnos que empiezan con el clarinete tanto de 8 o 9 años como de 50, 60 años. Entonces, al final,

0: como digamos que nunca es tarde, ¿no? Y ahí hay, por ejemplo, en Madrid hay bastantes opciones, desde conservatorios, escuelas de música. Y luego, en concreto, el clarinete es un instrumento bastante, bastante agradecido a la hora de estudiarlo, porque, por una parte, bueno, tiene la ventaja, a diferencia, por ejemplo, de otros instrumentos como el violín, que pues empezar a hacerlo sonar bien cuesta mucho. Mm-hmm. El clarinete, desde el principio, más o menos, una vez le coges el truco a la embocadura, empieza a sonar...
1: Y te vienes arriba rápido.
0: Te vienes arriba medio rápido, y luego es un instrumento que te permite tocar en grupo, con bandas, entonces eso también es muy agradecido.
2: ¿Y en una primera clase de clarinete, ya el niño se pone el clarinete en la boca y le hace sonar? ¿O cómo se empieza? ¿Cuáles son esos primeros momentos de contacto?
0: Pues depende bastante de tanto del profesor como del alumno. En mi caso, desde el principio sí que me gusta que prueben ya a soplar el clarinete, y luego hay alumnos que en la primera clase ya lo hacen sonar, porque al final tiene su misterio el cómo poner el labio de abajo, el labio de arriba, y luego hay otros alumnos que a lo mejor tardan dos o tres clases y no pasa nada. Al final, una vez se le coge el truco, ya...
1: El labio, que no me he fijado antes, porque estaba ensimismada escuchándoos. ¿Cómo ponéis el labio? ¿Por encima del diente o no? Claro. ¿O abierto? A ver.
3: El labio de arriba, hay que colocar los dientes sobre la boquilla. Entonces, el labio de arriba, normal.
1: Ese es normal. ¿Y el de abajo?
3: El de abajo sí hay que como que recubrir los dientes para que no golpeen los dientes con la caña de madera. Que ya. Si lo tocas, chirría. Entonces eso, mejor no.
1: Y no se sacan esos pitidos horribles. Sí, como pasaban clase de flauta.
2: Y si tocas, porque es que la semana pasada nos contaba Jaime que en el jazz era diferente. En el clarinete jazz, no sé si lo conocéis o no, se toca exactamente igual, o ahí sí que se abre la boca y los dientes
1: los labios,
2: se apoyan en...
0: La embocadura puede ser igual o también se puede tocar, que de hecho...
2: O sea, Woody Allen, ¿cómo lo toca?
1: Bien.
0: Justo en su caso, no sé. Pero, por ejemplo, sí que es otra manera de tocar es recubriendo los dientes tanto con el labio de abajo como con el labio de arriba.
2: Ah, también.
0: También, que de hecho es como se tocaba a finales de... Cuando apareció el clarinete, a lo largo del siglo XVIII y principios del XIX, la embocadura estándar era embocadura recubriendo los dientes tanto arriba como de abajo.
2: Pero acaba uno con una tensión de cara tremenda, ¿no?
1: Claro. O sea, eso... ¿Hacéis algún ejercicio de respiración o de los músculos de la cara? ¿O es una exageración lo que digo?
3: De músculos de la cara, no. Sí, es cierto que si tocas muchas horas, al final te marcas los dientes, entonces te duele. Claro. Y hay truquitos de ponerte...
1: ¿Se te hace callo? ¿Se llega a hacer callo?
3: Yo creo que callo no, porque es una piel muy sensible. Ya. Pero sí tienes como una marquita.
0: Sí.
3: Y luego de respiración, sí. Eso, hay mil técnicas distintas para aprender a respirar bien y controlar el aire.
1: No, es que es todo un mundo, Mario, porque...
2: Es un mundo, y además es un mundo, oye, hay que decirlo también, para los niños, con su sacrificio. O sea, el que empieza a tocar clarinete con los 8 años, pues le esperan unos años de mucho estudio, de dejarlo poco, porque vosotros sabéis bien que uno deja de estudiar, en vuestro caso sobre todo, 2-3 meses, vuelve al instrumento, y parece que ha retrocedido meses de aprendizaje, ¿no?
1: Sí,
2: ¿notáis
1: el retroceso? Si estáis a lo mejor 3 o 4 meses, pero si vosotros sois veteranos, jóvenes veteranos, pero profesionales de esto.
0: Se nota muchísimo, incluso en verano, en el verano, si estás 2 semanas, 4 semanas sin tocar, luego cuando vuelves con el instrumento, parece que dices, uy...
1: Y me suena distinto, ¿no?
0: Me suena distinto, no lo controlo, y hace falta un tiempo de, bueno, hacer ejercicios para un poco
1: para
0: retomar un poco la forma, tanto como el control como la propia forma física de la embocadura.
2: Carolina Guiducci y Sergio Sánchez, que pertenecen a un grupo llamado, como he dicho, Coloquio 6, es un sexteto de viento, 6 músicos en 2 clarinetes, 2 trompas y 2 fagotes, todos de ellos instrumentos históricos, y tienen un vídeo que se presentan así...

0: Es un vídeo que se puede ver en su web a modo de presentación. Les recomiendo que lo vean porque en coloquio66connumero.com, porque es un vídeo, además, no solo escucharlo, sino que es divertido, es moderno, os miráis. Quizá choca incluso ver, ¿no?, a chavales tan jóvenes. No sé qué edad tenéis, si lo queréis decir. No lo quieren decir.
1: Uy, no lo queréis, que veintipocos.
2: Veintitreintis.
1: Veintitreintis. Pues veintitreintis, nos ha encantado.

0: Bueno, pues chavales de 20 y 30 haciendo sonar
1: como
0: instrumentos.
1: Como tú y como yo, claro, sí, y como Javi.
0: Haciendo sonar instrumentos de los siglos XVIII y XIX, con, además con una dinámica como muy fresca en ese momento, en ese vídeo, reviviendo también el sonido de aquella época. Y es muy interesante ver ese choque que siempre decimos, los jóvenes que están perdidos. No, no, hay jóvenes que
1: están
0: no están
1: encontrados,
0: perdidos.
1: Están encontrados, nuestros amigos también están encontrados, claro que sí.
0: ¿Qué es, Carolina, Coloquio 6?
2: Pues eso, somos un sexteto de viento y nuestra idea es entender cómo se tocaba la música en su momento. Y lo divertido de este estilo de grupo es que era la radio del momento. Mira, ahora que estamos en la radio, viene genial. Porque tocamos mucho un género que se llama Harmony Music, que es básicamente música para vientos, que estaban a disposición de la gente adinerada. Y la gente adinerada no iba al teatro todos los días.
1: Iban a su casa a tocar.
2: Claro, entonces tenían a un grupo de vientos en su casa y decían, tócame ese área que escuché tan bonita mientras como, por favor, y luego esta otra. Entonces los propios instrumentistas de viento, que tocaban en las orquestas de las óperas, hacían adaptaciones de esa música para la ópera, para el grupo de vientos, y lo tocaban en momentos festivos, en general banquetes, mientras paseaban por el jardín, así.
1: Esto te retrotrae a estas épocas completamente, claro, y viéndolos a
3: claro,
1: ellos.
3: Yo no sé si también habría hasta un, por la época de la que estamos hablando, un sesgo borbónico, ¿no? De nuestro Felipe V, Fernando VI y demás, y aquel Farinelli y aquella escuadra del Tajo, ¿no? Que iban a delitar a los reyes. Yo no sé si a la España borbónica el clarinete y los instrumentos de viento también formaban parte de todo aquel, digamos, paisaje sonoro.
2: Sí, sí. De hecho, si lees diarios de gente que vivía en esa época, comentan mucho, ¿no? Que escuchaban música de vientos y escuchaban pues la ópera famosa del momento, y tenían bandas de instrumentos de viento tocando por todas partes.
0: Y vosotros habéis cogido un diario, que es el de Amalia de Sajonia, ¿no? Y vamos a escucharles ahora que es muy curioso, porque tienen un proyecto por delante, que es un CD que ya habéis grabado, ¿no? Que vais a lanzar pronto. Contadnos, porque tiene que ver también con esta mujer, ¿no?
4: El programa que comentas, que es el programa del CD que hemos grabado y que sale en noviembre, lo presentamos la próxima semana, bueno, dentro de 2 semanas en Francia, que es donde lo grabamos y se lanza en noviembre. El programa gira en torno a Amalia de Sajonia, que fue una princesa alemana, princesa de Sajonia y compositora, también poeta, que hizo, curiosamente, hizo un viaje a España porque su hermana era reina de España, fue una de las esposas de Fernando VII. Uh-huh. En cierto momento, Amalia hace un viaje a España, un viaje europeo hasta llegar aquí para visitar a su hermana, y va recogiendo toda esta experiencia en un diario que se conserva. Entonces el disco está un poco basado en su diario y recreando un poco el paisaje sonoro que ya pudo ir escuchando a lo largo de su viaje. Tenemos obras que he escuchado en Francia, en Austria, en España, y también obras de la propia Amalia.
1: Bueno, si os parece, hemos tenido una suerte hoy fantástica. Parecemos que hemos retrotraído todos esos siglos atrás en este saloncito que tenemos aquí.
3: Música de cámara.
1: Eso, música de cámara en el estudio de Madrid Directo, en Onda Madrid. ¡Qué maravilla! Carolina, Sergio, que ha sido un placer teneros aquí. Yo creo que la mejor forma para despedir hoy, Mario, es que vayáis a la atriz, toquéis y despidamos así nuestro programa.
0: Pues
1: la
0: vamos a escuchar,
1: es una maravilla,
0: vamos a escuchar precisamente un dúo que tiene también que ver con esta mujer, con Amalia de Sajonia, de este dúo de clarinetes de Carolina y de Sergio, que pertenecen, repito, a este grupo Coloquio 6. Seguidles, porque este año van a tocar también en Madrid, van a estar en la Fundación Juan March.
1: ¡Qué bien!
0: Están ya en los círculos de la música clásica en los que realmente están los grandes artistas, así que es un grupo relativamente emergente, pero que seguramente va a dar mucho que hablar.
1: Fíjate que han pasado 10-15 minutos desde que han tocado hace un ratito y están otra vez colocando con la dinámica, otra vez las boquillas con la cuerdecita para poder tocar y despedir nuestro programa hoy.
0: ¡Qué lujo! Música
1: qué
0: en directo, que no se pierda nunca. Y oye, que la gente vaya a escuchar música en directo.
1: Sí, eso
0: que
1: es importantísimo.
0: Aquí la disfrutamos en la radio, está muy bien, pero en directo tiene un especial añadido que merece la pena.
1: ¿Estamos preparados?
0: Cuando queráis.
1: Pues cuando queráis, vamos allá. En Madrid Directo.

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0: Son las 7 de la tarde.
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0: ¿Qué tal? Muy buenas tardes. Repasamos a esta hora las principales noticias de este jueves 27 de agosto, un día en el que la crisis en Ceuta se desarrolla, se vuelve a desarrollar en múltiples escenarios. El primero, Ceuta, donde aumenta por momentos la tensión. Son múltiples las concentraciones convocadas a esta hora en la ciudad, donde se están escuchando el malestar de los ceutíes.
2: Estoy viendo inmigrantes a cada dos por tres. No se puede salir. Las criaturas no pueden ir a los colegios.
3: Que viene una familia que realmente lo necesite. Ceuta ha sido siempre solidaria. Y racistas no somos.
4: Que no puede ser que este gobierno no haga nada.
0: La crispación que invade Ceuta casi un mes después de la llegada masiva de migrantes, la de hoy ha sido una noche complicada, una madrugada complicada y 12 detenidos por apedrear a 4 militares en un vehículo del ejército. Los ciudadanos se intentan organizar en grupos de autodefensa, se siguen convocando manifestaciones para reivindicar la expulsión de los marroquíes. Algunos acuden a los campamentos improvisados de los migrantes en las playas para atacar sus precarias construcciones. El segundo escenario está en el Congreso. Triplete de ministros hoy para dar explicaciones. Exteriores, Sanidad y Justicia. El último en hacerlo ha sido el responsable del mando único, Ángel Víctor Torres, que ha prometido que la normalidad llegará lo antes posible a Ceuta.
5: No puede ser que voluntarios de Cruz Roja que son de Ceuta se sientan amenazados por entregar comida en la playa del Trampolín y quieran desistir de hacer un trabajo voluntario porque reciben amenazas de entregarle comida a los inmigrantes. Y por supuesto no puede ser, y esto es una comparecencia pública, que se agreda a profesionales de la comunicación, que están también haciendo su trabajo.
0: A las puertas del Congreso, el portavoz del Partido Popular, Borja Sémper, pide más competencias para el ejército desplegado en Ceuta.
6: Y quiero anunciarles también que hemos presentado una proposición no de ley en el Congreso de los Diputados, en la que exigimos y pedimos al Gobierno que, con carácter urgente, tome y dé las órdenes necesarias y tome las decisiones adecuadas para que el ejército pueda hacer labores de seguridad ciudadana, por tanto pueda defenderse y pueda también perseguir el delito, cosa que ahora no puede.
0: En su comparecencia, el ministro de Justicia, Félix Bolaños, ha criticado a las comunidades autónomas que, ha dicho, no quieren colaborar para normalizar la ciudad. Bolaños, que ha recalcado que el gobierno no

0: tenía información anticipada sobre la entrada masiva, sigue en la línea de defender a Marruecos en esta situación.
1: No existe ninguna evidencia de que Marruecos haya liderado o haya impulsado la entrada masiva de personas en la frontera de Ceuta el 30 y 31 de julio. No existe ninguna evidencia.
0: Bolaños también se ha defendido ante la diputada del Partido Popular, Cuca Gamarra, y la de Vox, Pepa Millán.
2: Porque ustedes no han estado trabajando sin descanso. Ustedes han tenido todos, usted también, el cuajo de con lo que estaba ocurriendo en Ceuta, con lo que estaba ocurriendo en España, hacer la maleta e irse a la playa.
1: O sea, que ustedes o alguno de ustedes piense que porque no se está en Madrid, no se está trabajando, yo les digo que el presidente del gobierno ha estado todos los días al teléfono.
3: Y esto ha sido un acto de guerra que no ha sido contestado por España, ha sido tolerado.
1: Estos señores dicen estas barbaridades y ustedes les compran este discurso. Esto es un problema fundamental de la democracia española.
0: Comparecencia también de la ministra de Sanidad, Mónica García, que denuncia a los que, como la ultraderecha ha dicho, asocian migración con delincuencia y enfermedad.
4: Usar enfermedades habituales en nuestro entorno para presentar a toda una población como una amenaza sanitaria es injusto, no es real y es mentira. Alojar, vacunar, vigilar y atender a los migrantes reduce el riesgo para la población ceutí. Y así es lo que hemos estado haciendo desde el primer momento.
0: Una versión que no han comprado los populares. Escuchamos a Carmen Funes.
5: Y llegó tarde después porque necesitó 17 días y 3 años para visitar una ciudad cuya asistencia sanitaria es competencia única y exclusiva de usted como ministra de Sanidad.
4: Si llegar tarde para ustedes significa haber ido antes a hacer expulsiones ilegales, echar a las personas vulnerando los derechos humanos, el gobierno no es que llegue tarde, es que no va a llegar nunca.
0: Por cierto, que Sanidad ha anunciado que va a iniciar la vacunación contra las enfermedades infecciosas en Ceuta la próxima semana y 25 han sido los millones de euros que se han aprobado para atender a los menores migrantes en Ceuta. Se ha aprobado en la Conferencia Sectorial de Infancia, eso sí, sin el apoyo de Vox. Sira Rego, ministra de Infancia.
6: Lo que es absolutamente inaudito es que el Partido Popular de Guardiola, Azcón y Mañueco hayan decidido abandonar y castigar a Vivas, que también forma parte del Partido Popular. Es evidente que en este sentido Feijóo ha decidido escoger a Vox antes de escoger a Ceuta.
0: En una reunión que finalmente no se ha abordado, el traslado de menores migrantes no acompañados a otras regiones. Vamos a escuchar a Ana Dávila, consejera de Asuntos Sociales de Madrid.
7: Hemos requerido al Gobierno de España que se ponga a trabajar porque la situación de Ceuta es insostenible y no puede permanecer más tiempo. El Gobierno haga lo que está manifestando el mando único, que es proceder a la reagrupación familiar.
0: Y sobre Ceuta, dos apuntes más. A mediodía ha llegado también a Ceuta el expresidente José María Aznar para mostrar su apoyo al presidente de Ceuta, Vivas. Visita también de la fiscal general del Estado, Teresa Peramato, que anuncia que habrá refuerzos de fiscales en Ceuta. Y a esta hora, 5 minutos pasan de las 7 de la tarde. Vamos ya con la información de servicio público. Lo primero, la previsión del tiempo. ¿Qué tal, Sara Valle?
8: ¿Qué tal? Muy buenas tardes. Después del paréntesis otoñal que nos ha dejado hoy el paso de un frente, mañana viernes el verano recuperará terreno en la Comunidad de Madrid. La jornada arrancará con ambiente fresco, cielos poco nubosos y temperaturas mínimas que en la capital rondarán a los 13 grados, pero solo será el comienzo de una recuperación térmica que se notará especialmente durante el día. Los cielos tenderán a quedar despejados o poco nubosos y las temperaturas máximas subirán de forma generalizada tras el desplome de hoy de hasta 7 grados. De hecho, esperamos que las máximas mañana se sitúen en torno a los 26 grados en Madrid, mientras que los puntos más cálidos del sur y este de la región podrían acercarse a los 27-28. En la sierra seguirá haciendo más fresco, aunque también se notará este ascenso de los termómetros. Y atención, porque la recuperación continuará durante el fin de semana con un sábado ya claramente más cálido.
0: Gracias. Vistazo también a las carreteras. Dirección General de Tráfico, Darío Carnicero, ¿qué tal? Muy buenas tardes.
9: Buenas tardes. En estos momentos encontrarán tráfico en aumento en la salida de Madrid por la A3 en Rivas, en los accesos por la A4 en Pinto y en la A6 en Torrelodones, y circulación en aumento en la M40 a la altura de Hortaleza y Coslada, ya en dirección a la autovía de Valencia.
0: Gracias. Y Madrid se prepara también para la vuelta a la normalidad tras las vacaciones. La próxima semana habrá novedades en el tráfico de la capital, en el entorno de Cibeles y en el puente de Vallecas. Escuchamos a la delegada de Obras, Paloma García Romero.
10: El puente de Vallecas terminará el lunes, igualmente calle Alcalá también, lo más gordo, terminará el lunes. Quizá la propia Plaza de la Independencia va a estar con algún carril cortado.

0: de momento por las obras, pero esperemos afectar a la circulación lo mínimo posible.
1: Pues aquí lo dejamos, de momento es todo, las noticias vuelven en una hora. Esta sintonía será ya con Pablo López. Mientras tanto se quedan escuchando los deportes aquí en El Enfoque.

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0: Buenas tardes, bienvenida, bienvenido al Enfoque del Deporte. Desde hace poquito más de media hora, Real Madrid y Atlético de Madrid conocen sus rivales en la próxima Liga de Campeones. Ya saben contra quién van a jugar, en casa y fuera. Recuerda, es una, como la temporada pasada, una fase general de grupos. Cada equipo tiene que jugar contra 8. Son 4 partidos fuera, 4 en casa. A partir de ahí, los que queden del primero al octavo pasan directamente a octavos de final. Del 9 al 24 a 16avos y del 25 al 36 quedan eliminados. Carlos Rodríguez, ¿a quién le ha tocado el Madrid?
1: Pues esos son los 8 rivales para el Real Madrid en esta fase de grupos. Jugará en el Estadio Santiago Bernabéu frente al Inter de Milán, al PSV Eindhoven, al Leipzig y al LASK Linz de Austria, mientras que tendrá que viajar a Londres para jugar contra el Arsenal, a Roma para jugar contra la Roma de Mourinho, a Londres, porque es donde juega el Shakhtar Donetsk de Ucrania, pero por aquello de la guerra este año jugará en Stamford Bridge, y a Atenas para enfrentarse a la ECA.
0: Atlético de Madrid, Bonilla, ¿contra quién juega en casa y fuera?
2: 2 alemanes, 2 ingleses, 2 noruegos, 1 turco y 1 equipo de Países Bajos. Va a recibir en el Metropolitano al Bayern de Múnich alemán, al Manchester United inglés, al Fenerbahce turco y al Viking noruego, mientras que va a viajar al Liverpool, a Eindhoven para medirse al PSV, al Bodø Glimt noruego y por último también va a viajar a Stuttgart para medirse al conjunto alemán.
0: Rodrigo Marcial, parece bastante más duro el grupo del Atlético de Madrid que el del Real Madrid, ¿no?
3: Sí, en principio es más duro, sobre todo también en el sentido de que el Madrid no va a tener un viaje excesivamente largo. Ya he comentado el tema del Shakhtar, que va a jugar en Londres, sí, en el campo del Chelsea, y en principio esos rivales, incluso los duros que tiene el Real Madrid, transmiten algunas dudas con lo que han realizado este verano, ¿no?
0: Enseguida ampliamos, pero antes, Miguel Fernández, vamos a ordenar la actualidad del día.

0: 6 de 6 en Liga para el Real Madrid, que se pone al día con la contundente victoria de ayer ante la Real Sociedad en el estreno liguero en el Bernabéu. Una gran segunda mitad fue suficiente para ganar, pero en la primera se escucharon algunos pitos.
1: El Bernabéu ya lo conocemos, ¿no? Los jugadores lo conocen, yo lo conozco y gracias que son así, porque es consecuencia de la historia. El Madrid tiene siempre grandes jugadores, grandes equipos, la gente quiere más y más y más y más, porque la gente quiere Madrid machacando, pero a los pitos tranquilidad, ahí estamos, jugadores han acabado con el partido.
0: Intentará seguir la estela de los blancos el Barcelona, que recupera hoy ese partido de la primera jornada frente al Athletic de Bilbao. Eso sí, sin homenaje, tal y como confirmó ayer el presidente del Barça, Joan Laporta, porque no considera que sea ni el momento ni el contexto. En el Atlético la noticia sigue siendo el de siempre, Julián Álvarez. Por segundo día consecutivo, el delantero argentino no se ha entrenado con los rojiblancos. Cita con la historia para el Getafe a partir de las 9 en Belgrado y a partir de las 8 y media. En esta casa viviremos la vuelta de la fase previa de la Conference. Recordemos, 3-1 en la ida para los azulones, aunque Bordalás no se fía.
2: Para nosotros el partido de Getafe ya no existe. Debemos entender que es un partido totalmente nuevo y es normal y entendible que su entrenador confíe en su equipo. Entendemos que va a ser un partido donde nos jugamos muchísimo. Jugamos el pase a esta Conference y esta previa y es un partido importantísimo.
0: En el Rayo siguen los movimientos a falta de 5 días para que cierre el mercado. Hoy llega el tercer refuerzo, el mediocentro Nangor Buare, procedente del filial del Betis, que firma por 5 temporadas. El siguiente en llegar podría ser el lateral izquierdo Adrià Pedrosa, procedente del Sevilla, para cubrir sobre todo la salida de Pep Chavarría al Chelsea. Y ojito, porque lo de Morata parece que va en serio. El delantero que pasó por Real Madrid, Atlético de Madrid, Chelsea, Juventus, Milan, entre otros, podría recalar en el Leganés. El madrileño quiere regresar a la capital y negocia ya una posible salida al club pepinero en forma de cesión. El problema, el alto salario del futbolista, el cómo tendría que hacerse cargo de gran parte de la ficha. Esto decía ayer el director deportivo Andrés Pardo cuando le preguntaban por el delantero.
3: No esperaba que me preguntarais por esto, la verdad. Siempre os lo digo, no es que hoy vaya a decir una cosa nueva. Nunca hablo de jugadores que pueden ser una hipótesis y siempre os digo que hasta que un jugador no está aquí a mi lado sentado, no vamos a hablar nunca de ello. Sí que aprovecho, si me está viendo Álvaro, decirle que las puertas están abiertas, ¿no, Alex?
4: Joder.
0: Fútbol femenino. Ayer en la Champions femenina, el Real Madrid encarriló la clasificación para la fase Liga. Victoria 2-0 en la ida de la previa contra el Ajax, con goles de las dos nuevas, Schroeder y Levels. Peor le fue a la Real Sociedad, que cayó por 5-2 goleada en Londres contra el Chelsea. De hecho, su entrenador acaba de dimitir. Pero la gran protagonista del día es una madrileña, Jennifer Hermoso, que vuelve a su casa, vuelve al Atlético de Madrid. La internacional española, con 36 años de edad, volverá a vestir la elástica rojiblanca en su tercera etapa en el club.
5: Hay lugares que nunca dejan de formar parte de ti. Sé lo que es vestir, sudar y defender esta camiseta. Y será un honor volver a pelear por este escudo. Hoy vuelvo al lugar donde empecé, donde me convertí en futbolista y, sobre todo, donde fui feliz. Porque cuando el corazón conoce su destino, siempre encuentra el camino de vuelta a casa.
0: En la vuelta hoy, en la etapa número 6, Puerto del Bartolo, en Castellón, hemos vivido historia. Ha atacado Tadej Pogačar y se ha escapado, como siempre, pero Enric Mas ha dicho, espera amigo, que no te escapas. Le ha conseguido alcanzar, algo que no hacía nadie desde hace muchos años. Han ido a la par y de hecho Pogačar ha llegado a irse fuera por la tierra salvando de milagro una caída. Carrerón de Enric Mas, que llegó segundo seguido del esloveno y ha llegado incluso a quitarle el bonus de coronar y se pone segundo en la general a 3.34 del esloveno y le mete 47 segundos al tercero, que es Roglic.
6: Rogi y Chente me iban avisando que había el bonus y cuando le he cogido he dicho, bueno, intentaré pasar primero. No sé si le he pillado por sorpresa y he podido coger esos 6 segundos. Pero bueno, Poggi es Poggi y nosotros, pues, como dije ayer o antes de ayer, pues tenemos que ir día a día y, como habéis dicho, estoy segundo en la general y poco a poco, pues, me voy sintiendo bien y gracias al equipo.
0: Y para terminar en baloncesto, las selecciones continúan con su preparación en Zaragoza. La femenina continúa con los dos últimos amistosos contra Mali y China antes de poner rumbo a la Copa del Mundo de Berlín, mientras que la masculina prepara los partidos de clasificación para la Copa del Mundo 2027 ante Portugal en Zaragoza este viernes y ante Grecia en Atenas el lunes.
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0: Va a ser una Liga de Campeones un poco diferente la de este año, porque el calendario es diferente. De hecho, de las 8 jornadas, esta vez no va a empezar a mitad de septiembre y ya va a ir seguido las 6 primeras hasta Navidades y las 2 a la vuelta después de Año Nuevo. No, esta vez se va a jugar una ahora, la segunda semana de septiembre, y luego por el parón de competiciones nacionales con el nuevo calendario de las selecciones, todo volverá ya bien avanzado octubre. Vamos a repetir, Carlos, de carrerilla, los 8 rivales del Madrid.
1: Venga, estos son Inter de Milán,

0: PSV Eindhoven, Leipzig y LASK Linz de Austria. Estos cuatro los recibirán en el Estadio Santiago Bernabéu. Mientras que fuera tiene el viaje a Londres contra el Arsenal, a Roma para jugar contra la Roma, otra vez a Londres porque, como decíamos, el Shakhtar este año va a jugar en Stamford Bridge, y Atenas, donde se medirá a la ECA.
1: Los ocho rivales de carrerilla del Atleti, Bonilla.
2: Bayern Múnich alemán, el Manchester United, el Fenerbahce y el Viking turco, todos ellos en el Metropolitano.
1: Viking noruego,
2: va a viajar para
1: noruego.
2: El Viking noruego. Correcto. El Liverpool inglés, el PSV Eindhoven, el Bodo Glimt y el Stuttgart alemán.
1: Bueno, pues decías, Marcial, que parece a priori bastante más duro el grupo del Atlético de Madrid. Si hablamos del Real Madrid, Inter, sí, del grupo 1 era en teoría el equipo que ahora menos nivel tiene, y tiene al campeón de la Premier, eso sí,
3: es
1: y
3: cierto.
1: Lo tiene fuera.
3: La realidad es que no ha sido un mal sorteo. Yo creo que evidentemente esa visita al campo del Arsenal sería lo más complicado. Luego, los detalles, el Shakhtar de Arda Turán. El exjugador del Atlético de Madrid, que viaja, como decíamos, a Londres, con una comunidad ucraniana muy importante en esa ciudad, tendrá un buen apoyo. Luego, la ECA de Atenas está Luka Jovic, por ejemplo, también, ex del Madrid. Es un equipo que lo ha hecho muy bien en casa, en las rondas previas. No va a ser del todo sencillo. Y luego la Roma de Gasperini, el que fuera técnico del Atalanta, que ha llevado de nuevo a la Roma a la Liga de Campeones y que hace un fútbol muy ofensivo. Pero bueno, yo creo que en líneas generales, un sorteo en el que el Madrid puede estar cómodo para pasar antes de tiempo, ¿no?
1: Sí, lo normal, Carlos, sería que si el Madrid da el nivel, pelee por estar entre los ocho mejores de la fase general.
0: Sí, claro, bueno, tiene los cocos son el Inter y el Arsenal, evidentemente, más el Arsenal por jugar en Londres, fuera del Estadio Santiago Bernabéu, pero el resto
1: pero
0: de equipos...
1: Pero hay un segundo nivel, escalón muy, muy abajo.
0: Sí, bueno, si el Madrid está a su nivel, evidentemente, porque claro, estamos hablando del PSV Eindhoven y de la Roma, que ni de lejos son ni el PSV de los años 80, evidentemente, ni la Roma de los 90, con lo cual, y a partir de ahí, como decía Rodri, ¿no? Tiene, bueno, esos alicientes, ¿no? Yo mandé a jugar contra el Leipzig, su ex-equipo, etcétera, etcétera. Pero vaya, si el Madrid, como dices, hace los deberes, debería de estar entre los ocho mejores, aunque, bueno, pues es algo que no ha conseguido en estas dos temporadas.
1: Hola, Delfa.
4: Hola, buenas tardes.
1: ¿Tu impresión a bote pronto?
4: No, lo que estáis comentando, que el Real Madrid lo tiene, digamos, no sencillo, pero sí es un grupo que puede resultar asequible si el equipo blanco responde como se espera. El Atlético de Madrid más complicado. Luego está el gran morbo del grupo del Barça, que me llama la atención. Se le ha complicado mucho al Villarreal. El Betis también tiene un grupito interesante. Y luego lo curioso, como detalle, es que aparte que la final será en el Metropolitano, lo cual genera todavía más interés, es que los cuatro debutantes, como LASK, Sabá y Viking, ha tocado equipos españoles. Como al Barça, el LASK al Real Madrid, también al Barça el Sabá de Azerbaiyán y el Viking noruego al Atlético de Madrid.
1: Bonilla, el Atlético de Madrid, decías, tiene dos noruegos. Lo que pasa es que uno de ellos es el Bodo, que la temporada pasada, y además se juega allí, nos encantó a todos. Fue, no sé si mantiene el nivel, va a ser difícil, pero fue un equipo peligroso, no hay que engañarse. Luego Liverpool allí, lo de Liverpool allí en Anfield, el Atleti ya se lo sabe de memoria, ¿eh?
2: Sí, va a repetir por segundo año consecutivo los viajes a Liverpool y a Eindhoven para medirse al PSV. Lo que tú bien has comentado, el año pasado también jugó el Atlético de Madrid ante el Bodø Glimt, aunque lo hizo en el Metropolitano y ganaron los noruegos en casa del Atlético de Madrid. Y también va a visitar a otro equipo noruego, al Viking, que fue el que eliminó al Dinamo de Zagreb en la última eliminatoria de esa fase previa de la Champions.
1: El Fenerbahce viene de pasar la previa,
3: sí,
1: y ahí está Muriqi.
3: Pero ojo, porque el Fenerbahce puede ser uno de los grandes atractivos de Europa. Sí. Muriqi, Lukaku, Greenwood, sí. Guendouzi, y un elenco de jugadores con nombre que ha hecho una inversión tremenda y que puede hacer daño al Atlético de Madrid. Luego tenemos, por supuesto, la incógnita de todas las temporadas.
1: El United, ¿no?
3: Sí.
1: Esa es la gran incógnita.
3: Regresa a la Champions, se le ha pegado la primera jornada de Premier con el Hull, pero en teoría va a ser un equipo más fiable, pero es una incógnita. El Liverpool de Iraola también es una incógnita en sí misma, porque ha perdido mucho nombre y tampoco ha llegado gran cosa.
1: Es un equipo por hacer.
3: Por hacer, sí. Está Víctor Muñoz, por ejemplo.
1: Sí.
3: Y luego el Bayern ha hecho dos fichajes, pero no de especial relevancia. Es decir, esos tres rivales duros y luego el Bodo Glimt, que tiene esa atracción porque sigue más o menos igual. Bueno, es un grupo que va a ser divertido, eso sí.
1: Pero igual Delfa tienen más nombre que realidad ahora mismo, ¿eh? El Bayern va a ser un equipo fiable siempre, pero como dice Delfa, el United no sabemos.

0: El Liverpool no sabemos tampoco. Y PSV, que es el único que tiene en común Madrid-Atleti, vamos a ver qué plantilla tiene.
1: Sí, son partidos muy atractivos a priori. Empezar con el Bayern va a ser un espectáculo, jugar contra el equipo alemán con el plantillón que tiene, aunque no se haya reforzado mucho. Es verdad lo del Liverpool, que está siendo un equipo bastante irregular. El Real Madrid le tiene muchas ganas al PSV por memorias de hace ya alguna que otra década. Y luego lo que estáis comentando del Fenerbahce, luego siempre están esos alemanes, el Stuttgart para el Atlético, el Leipzig, que ha perdido jugadores, pero siempre se refuerza bien, también puede ser incómodo para el Real Madrid. Y bueno, vamos a tener partidos muy atractivos a priori, que luego, como dices, yo creo que también hay que tener en cuenta que el Atlético de Madrid tiene una gran plantilla y que el Real Madrid lo mismo, así que ellos estarán temiéndonos más a nosotros que nosotros a ellos.
0: Es verdad que, decía antes Delfa, Marcial, al Barça le han tocado algunos duritos, ¿eh?
2: Sí, ahora repasando, la verdad es que ha sido el, bueno, con lo que tenía lo más duro, porque es viajar contra el City, no, en casa recibe al City, luego el Paris Saint-Germain fuera, el Aston Villa en casa tampoco nada sencillo, luego visitas que pueden ser duras como el Sporting de Lisboa y recibir a un Como que puede ser una revelación. Con lo cual, bueno, y el Sabah, que es el viaje más largo que había, también lo tiene el Barça, Azerbaiyán.
0: Ajá.
2: O sea que, bueno, no es un grupo, digamos, sencillo lo que le ha tocado en, bueno, no grupos, sino los rivales, ¿no?
0: ¿Cómo crees que habrá caído en el Atleti el sorteo, Boni?
3: Bueno, pues en el Atlético de Madrid desde hace ya mucho tiempo se habla eso de partido a partido, así que el conjunto rojiblanco el año pasado, creo recordar que viajó a enfrentarse al Arsenal y también al Liverpool fuera de casa y en esos dos partidos evidentemente cayó, así que no comenzó ni mucho menos bien esa Liga de Campeones, se fue rehaciendo hasta, pues eso, meterse incluso en la semifinal de este campeonato, claro.
0: Así es, con una final, como decía antes Delfa, este año en el Metropolitano, ¿eh? Ese es un factor que al Atlético de Madrid, no sé si no le va a meter una presión especial. Claro, ellos van a hablar lógicamente de ilusión, pero la meta está ahí, ¿eh?
3: Hombre, claro, la meta estuvo ya ahí hace algunas temporadas, sí. Cuando el Liverpool ganó al Tottenham también en el Estadio Metropolitano, creo que fue el primer año de vida del feudo colchonero. Pues al igual va a estar este año. Creo que el próximo mes de mayo, el final de mayo, ahí tienen un objetivo claro los dirigentes y la plantilla del Atlético de Madrid de por qué no llegar a la final de la Liga de Campeones y en su campo.
0: Carlos, Mourinho ya ganó la Champions con el Madrid.
4: No, con el Madrid no lo ha ganado. De hecho, es el reto que tiene...
0: Con el Inter, perdón.
2: Inter y Oporto.
0: Eso es. Tienes razón. Estaba pensando...
2: Pero la ganó en el Bernabéu.
0: Eso es.
4: Eso sí.
0: Estaba pensando en esa imagen. Es que tenía esa imagen en la cabeza.
2: Inter y Oporto.
0: La ganó con el Inter en el Bernabéu y anda que no lo celebró. Recuerdo, recuerdo aquel paseillo.
2: Mourinho se instala en la fama con el Oporto de Maniche y compañía. Y Deco. Que le gana al Schalke 0-4 en la final.
0: Sí, fue salir. Es verdad que, Carlos, lo que iba a decir, que lo he planteado mal, que fue salir Mourinho del Madrid, llegaron las otras Champions,
4: sí, todas.
0: Pero la gente, los más pro-Mou, dicen que él sentó las bases para que el Real Madrid luego de verdad las ganara.
4: Bueno, eso...
0: Forma parte de la mística de Mourinho.
4: Es relativo. Bueno, es verdad que cuando llega Mourinho al Real Madrid, es verdad que era un equipo mucho menos competitivo en la Liga de Campeones, porque él llegó a tres semifinales consecutivas y sobre todo, todo recuerda, ¿no? Aquella que pierde contra el Bayern en los penaltis, con los fallos de Cristiano, de Kaká y de Sergio Ramos. Pero, y es verdad que venía de otras temporadas en las que no pasaba ni de cuartos ni de octavos de final. Pero a partir de ahí, bueno, yo creo que es demasiado decir que fue básico o fundamental en los éxitos futuros del Real Madrid. Lo que está claro, Nacho, es que desde que la Champions cambió el formato, el Real Madrid en dos temporadas, ninguna de las dos se ha metido entre los ocho mejores. En ninguna. Ha tenido que jugar la previa los dos años. La primera contra el City y la segunda contra el Benfica. Así que... El objetivo está claro, meterse entre los ocho para ahorrarse esa eliminatoria y aligerar el calendario.
0: Es verdad, ¿eh? Que con el cambio de sistema de clasificación se le ha hecho muy larga al Real Madrid las dos temporadas.
2: Totalmente, y lo que dice Carlos, lo de terminar los ocho primeros es ahorrarse una eliminatoria en plena temporada cargada de mes de febrero, donde tienes que jugar pues igual contra un rival duro, aunque sea... En esa fase, y ahí es donde el Madrid ha fallado en los dos últimos

0: torneos, y no solo eso, sino que ha mostrado una imagen bastante débil en su competición. Y ahí es donde tiene que mejorar, ¿no?
1: Oye, ¿qué sensación te dejó el Madrid anoche, Carlos?
2: Bueno, la primera parte un poco como a todos, salvo el inicio que no fue malo, 10-15 minutos, luego el equipo se perdió. Y además lo reconoció Mourinho después del partido, porque él ha reconocido que planteó mal el partido, que no esperaba a una Real Sociedad como les jugó y no supieron saltar a la presión ni identificar en qué momento tenían que combatir al equipo donostiarra desde el planteamiento que preveía Mourinho. Pero gracias a los ajustes en la segunda parte, yo creo que a partir del 2-1 de Mbappé, que es en el minuto 15, a partir de ahí ya fue coser y cantar. Así que primera parte suspensa, segunda notable.
3: Primer tiempo difícil para nosotros, difícil en el sentido de no estábamos encajando en la presión. Era uno de esos partidos que yo comentaba en banquillo que me gustaría hoy la pausa esta para agua. Al no tener esta pausa al minuto 22, 23, había que esperar por intervalo. Hemos ajustado algunas cosas y después, segundo tiempo, han sido 4, podían ser 5, podían ser 6. Quizá la inspiración de entrenar con el ruido de los coches ahí en el ¿cómo se llama? Madrid. Una marcha más, dos marchas más y segundo tiempo. Me gustó mucho. Vamos a tener muchas dificultades en muchos partidos y me gustó mucho el equipo delante de la dificultad. Me gustó mucho.
1: Ahora, Delfa, a mí me pareció un arranque desconcertante del Real Madrid porque fue un comienzo de partido completamente distinto al de la primera jornada, al del Cornellá, donde en 25 minutos, oye, fue un equipo intenso, rápido, agresivo, presionante. Sí. Y allí en la primera parte, nada de todo eso.
4: Dio sensación de que más de un seguidor del Real Madrid empezó a pensar, uy, no hemos traído a Rodri, seguimos con el mismo estilo de juego de la temporada pasada. Pero es verdad que, como dice Mourinho, el equipo luego se reactivó.
1: Sí.
4: Luego estuvo mucho más rápido, mucho más vivo. ¿Qué decir de Bellingham, que estuvo ahí pendiente de cómo arrebatar balones hasta Konaté? También se entonó más y Dumfries para buscar cómo presionar a los jugadores de la Real. Y luego, claro, tienes a Mbappé que mete todo, está rapidísimo. Vinicius, algo más vivo que en el primer partido y menos en enredos. Y Güler, que también tuvo sus minutitos. Así que el Real Madrid mejoró, pero fue evidentemente, como dices, a la inversa que lo que pasó con el Español de Barcelona.
1: Sí, ese cambio de ritmo, el que mejor lo aprovechó fue Mbappé.
5: Sí, sí, muy feliz por la victoria del equipo y por los 3 goles. Primer partido, importante ganar. Pensó que 4 goles del equipo, el Bernabéu feliz y hay que seguir.
6: ¿Con qué gol te quedas?
5: ¿De los tres?
6: Con los tres, pero dime alguno.
5: No, son buenos los tres. Son buenos, claro. Nos vemos domingo.
1: Oye, ¿encuentra Carlos algo original Mourinho de para decir de Mbappé o va en la línea que sí, de todos?
2: No, yo creo que sí que lo encuentra porque fíjate, estamos hablando de que en las 2 primeras temporadas Mbappé ha superado los 40 goles y el Real Madrid no ha conseguido grandes títulos. Y lo que él venía a explicar ayer, y creo que lo dice con buen criterio, es que prefiere a un Mbappé con menos goles, más trabajo y más títulos.
3: Es un jugador absolutamente increíble. Después, si son 60 o 50 o 40, yo prefiero 40 con títulos que 60 sin títulos. Yo prefiero 40 con mucho trabajo para el equipo que 60 solo mirando a sí mismo, como pasa muchas veces con atacantes. Estoy muy contento con él, en el hacer crecer el grupo, en el asumir sus responsabilidades, en el trabajar.
1: Claro, igual alguno de los nuevos en el Real Madrid, de los que no han llevado nunca esa camiseta, les sorprendió que en la primera parte hubo gente en el Bernabéu que pitó el juego del equipo. A Mourinho esto no le pilla de sorpresa.
3: No, claro. El Bernabéu ya lo conocemos, ¿no? Los jugadores lo conocen, yo lo conozco y gracias que son así, porque es consecuencia de la historia, la exigencia. El Madrid tiene siempre grandes jugadores, grandes equipos, la gente quiere más y más y más y más. Ellos pueden y pagan para tener sus emociones de felicidad, de frustración, y hemos conseguido que la gente al final pues salga con un sabor de lo que podemos hacer y de lo que vamos a hacer muchas veces, que es ganar 3, 4, 5, vamos a ganar muchas veces. Pitos, porque la gente quiere Madrid machacando, machacando, machacando, pero a los pitos tranquilidad, ahí estamos.

0: Al intervalo hemos tocado en dos, tres piezas, partido acabado, jugadores han acabado con el partido.
1: Claro, lo que pasa es que la gente, Carlos, no olvida de dónde se viene, de estas dos últimas temporadas, por eso el nivel de exigencia no es el mismo. Esto no es, bueno, hacemos borrón y cuenta nueva y empezamos de cero, no.
2: No, no, está claro, evidentemente, sobre todo la temporada pasada fue muy dura, por todo lo que pasó, cambio de entrenador, en fin, porque la primera de Ancelotti, bueno, digamos que todavía tenía cierto crédito y se compitió hasta el final, pero el año pasado fue mucho más duro y luego, bueno, pues todo el mal ambiente creado en el seno del vestuario del Real Madrid que trascendió y que también dejó en muy mal lugar a muchos jugadores, con lo cual es normal que la gente esté quizá un poco más ahí con los nervios a flor de piel, pero bueno, Mourinho, como hemos escuchado, conoce bien cómo funciona el Bernabéu.
1: Bonilla, Julián Álvarez, oficialmente sigue indispuesto. Claro, luego ya es que te lo creas o no te lo creas, porque puedes interpretar que se está negando a ir a entrenar o que no tiene cuerpo ni cabeza para ponerse delante de los compañeros. Pero esto lo único que hace es poner la situación mucho más al límite y el Atlético de Madrid siendo el principal perjudicado, porque tampoco este fin de semana va a poder volver a contar con Julián, ¿eh?
3: No, evidentemente, el Atlético de Madrid, después de estos dos días en los que no ha entrenado Julián Álvarez, sabéis que este fin de semana, el próximo sábado ante el Sevilla, pues prácticamente imposible, va a seguir sin contar con Julián Álvarez, es decir, que se va a presentar en el Sánchez Pizjuán sin ningún delantero nato en su plantilla y para poder conseguir los tres puntos. Pero, indudablemente, es una situación que se está cargando en todo este tiempo el FC Barcelona, el representante de Julián Álvarez y el propio jugador. Y mira que lo estamos diciendo, que el Atlético de Madrid no quiere negociar con el FC Barcelona, lo han repetido por activa y por pasiva, tanto es así que hay un comunicado muy duro en esta misma mañana del Atlético de Madrid en el que dice: el conjunto rojiblanco, el Atlético de Madrid, está abierto a las negociaciones propias del mercado de transferencias, pero siempre de una forma ética y profesional y con respeto entre los clubes. Respaldamos completamente la posición previamente comunicada por el club de que el Fútbol Club Barcelona no ha cumplido con estos requisitos y, por consecuencia, ni ha existido ni va a existir ninguna negociación con ellos en relación al traspaso de Julián Álvarez. Creo que,
1: ojo a esto, Bonilla,
3: ha quedado durísimo.
1: Espera, dame un instante. Palabras de Miguel Ángel Gil Marín, el consejero delegado del Atlético de Madrid, hace un instante en el sorteo en Movistar. ¿Cómo está Julián?
4: Pues realmente mal, porque ha habido personas que se han encargado de engañarle, de confundirle, y la verdad que lo lamento muchísimo porque le conozco, llevamos tiempo trabajando con él, y es una gran persona, es un gran profesional, es un gran futbolista, completamente confundido y ahora mismo pasando una situación muy, muy difícil a nivel personal y profesional.
1: Respuesta de Gil Marín a la propuesta ayer, una vez más, de Laporta.
4: Sí, lo cierto que nos indigna aún más porque nos repugna la falsedad, la falta de ética, la falta de transparencia, la falta de profesionalidad, y no podemos más que insistir en que no vamos a negociar con el FC Barcelona bajo ningún concepto. Soy el máximo responsable de la gestión del club, como consejero delegado tengo el soporte, el apoyo de toda la gente que está trabajando conmigo a nivel de accionistas, a nivel de directores. Y la única decisión segura y firme es que no vamos a negociar con el FC Barcelona bajo ningún concepto. Y llevo 30 y tantos años en fútbol, es mi palabra, que es de las pocas cosas que tengo. Estando yo como consejero delegado, el jugador no va a ser transferido al FC Barcelona con total seguridad.
1: Vale, eso está descartado, pero entonces, ¿la posibilidad de que se vaya al Arsenal, si el Arsenal pone el dinero y él acepta?
4: Nuestra intención, mi sueño personal, es que siga con nosotros, que siga prestando servicio al Atlético de Madrid. Para competir entre los grandes hace falta jugadores grandes, y Julián lo es. Evidentemente, si él llegase a la conclusión de que es incompatible estar en Madrid y en el Atlético de Madrid, pues buscaríamos alguna alternativa, pero nunca, nunca sería el FC Barcelona.
1: Bonilla, lo acabas de escuchar, lo acaba de decir Gil Marín. Si es incompatible con estar en Madrid, buscaremos una alternativa. Está más cerca todavía la posibilidad de que se vaya al Arsenal, ¿eh?
3: Yo creo que es una declaración.

0: De lo más duras, de las más duras que he escuchado yo a Miguel Ángel Gilmarín, desde que sigo las informaciones del conjunto rojiblanco. Yo no le había escuchado así, pues prácticamente nunca. Creo que ha dejado clarísimo que, según el pensamiento del consejero delegado del Atlético de Madrid, a Julián Álvarez le han engañado, le están engañando y que no va a negociar bajo ningún concepto con el FC Barcelona. Evidentemente, ahora queda la otra parte. Hay un contrato en vigor, que igual que estamos diciendo que se puede ceñir al contrato del Atlético de Madrid para no vender a Julián Álvarez, Julián Álvarez también se puede ceñir al mismo contrato para decir que no quiere marcharse al Arsenal.
1: Lo que pasa es que,
0: Arsenal,
1: una vez que reconoce Gilmarín que el jugador está mal, que está muy mal, ni siquiera va a entrenar, es que solamente hay una salida. Es que solamente puede haber una salida que sea buena para el Atlético de Madrid, porque dice, bueno, me quito este problema y al menos recupero un buen dinero, y buena para el jugador, porque la situación así, como la alargues mucho más, va a ser tremenda. Gracias, Boni.
0: Hasta luego.
1: En este instante el Getafe está preparado para salir a calentar en el estadio del Partizan de Belgrado. Allí va a jugar la vuelta de la Conference. El sorteo de la Conference es el viernes a las 12 de la mañana y ahí quiere estar el equipo de Bordalás. Miguel Ángel Guijarro, buenas tardes.
2: ¿Qué tal? Buenas tardes, Nacho.
1: En la ida 3-1 y sí quedó clara la impresión de que el Geta es superior, pero está el factor Belgrado.
2: Sí, vamos a jugar contra 12, evidentemente. Vamos a confiar en que el árbitro no sea ese 12, sino simplemente los 25.000, aunque en el campo caben más, pero 25.000 espectadores. Ya los poquitos que estuvieron el otro día en el Coliseum hicieron mucho ruido, es decir, vamos a tener un ambiente sin duda ensordecedor. Y ese es el primer rival, el primer obstáculo que se va a encontrar el equipo de Bordalás, que no es otro que la afición. Sabemos que van a estar volcados, sabemos que además se agarran a eso, porque si te cuento luego la historia que lleva en la Liga el Partizan, prácticamente es un desastre, hay un clima institucional tremendo. Después del partido dimite el presidente, dimite el secretario técnico y el entrenador, es decir, pero eso será después. La única salvación que tiene, después de ir muy mal en la Liga Serbia, es hoy remontarle al Getafe con ese 3-1. De ahí que el Getafe dependa de sí mismo.
1: ¿Todavía no tienes 11 de Bordalás?
2: No, todavía no. La única novedad importante es que ha entrado en la convocatoria y está en Belgrado Mario Martín. Ahora la duda es saber si va a entrar en ese 11 titular o va a seguir manteniendo el bloque en el centro con Francho y sobre todo con Mangala y Terrats.
1: A las 8:30 te lo vamos a contar en directo aquí en Onda Madrid. Nuestro pro esta noche va a ser David Jiménez. Hola, David. David Jiménez nos escucha, no lo tenemos todavía, ahora conectamos con él. Marcial, el Partizan está en su liga algo así como tercero por la cola, está de pena.
3: Lo comentaba Guijarro, está en una situación institucional terrible. Hoy he repasado, porque ya como nos podemos traducir todo, en la prensa serbia, y era solo se hablaba de la dimisión del presidente, de que el club tiene que cambiar prácticamente de arriba abajo. Es un equipo con más nombre que recorrido al final, inferior, bastante inferior al Getafe, pero bueno, es verdad que tiene esa un poco mística de lo local, pero que incluso se plantean que es mejor no continuar en Europa que hacerlo, ¿no? Uh-huh. Con lo cual, bueno, yo creo que tiene una oportunidad de oro, además le da lustre al Getafe hacerlo contra un equipo así, pero bueno, yo creo que lo puede aprovechar bien, ¿no?
1: Hombre, en diferencia de plantilla hay, sí. Y eso que el Getafe se está construyendo, pero claro, este nuevo Getafe, pero si tienes la seguridad de David Soria atrás, porque Delfa, el Getafe, decimos, se está construyendo, pero mantiene al portero, tiene la línea de centrales firme, tiene arriba un Esunal que ha vuelto marcando goles, tiene a Satriano. El centro del campo es lo que ahora mismo está más precario, ¿no?
4: Sí, bueno, es un equipo que tiene más toque, quizás tenga menos robo de balón, menos presión, menos contundencia, pero es un conjunto que lo vimos en el partido de ida. Tuvo que sufrir porque hubo una fase que, digamos, bajó ritmo y el Partizan es un equipo que te puede generar problemas, pero luego al final acabó marcando dos goles más, terminó 3-1 y vamos a ver hoy cómo soluciona la ausencia de Apcar, sancionado, sí, también esa vuelta de Mario, y si hace algún cambio en banda, porque es verdad que Mojica a veces se fatiga demasiado y Andrés García le ha salido muy bien cada vez que entra en el partido, no de inicio, pero bueno, veremos qué decide Bordalás, que es un auténtico mago para plantear este tipo de partidos.
1: A mí la otra cosa que me da mucha tranquilidad, Guijarro, es que los nuevos que han llegado han aportado desde el primer día, ¿eh?
2: Sí, sí, sí. Ese, bueno, pero eso ya, como decíamos el otro día, fíjate lo que acertó Tony en el mercado, sí, de invierno, el año pasado.
1: Imagínate, pues lo justo para salvar
2: al equipo. Lo justo para salvar, sí, al equipo, y de momento están funcionando. El otro día los tres goles lo marcaban tres nuevos. Sí. O sea, fíjate que es curioso. Pero bueno, yo creo que sí, evidentemente ahí hay una opción. También cuidado al calor, ¿eh? Hay 30 grados en Belgrado y hay riesgo por altas temperaturas. También puede ser un hándicap para el partido. Pero desde el punto de vista futbolístico, quizá lo más flojo es saber si Sazonov va a estar en el once titular, qué tal está, ha jugado pocos partidos, el otro día se le vio dubitativo, es un hombre que todavía no ha entrado en la dinámica de equipo, pero bueno, teniendo a Jené ahí atrás no habrá problema, y evidentemente lo importante es que el Getafe haga su juego, que no se deje intimidar y sobre todo que imponga esa calidad que decía hace un ratito.
1: Uh-huh. Bueno, esta conference que sería fundamental para el Getafe, porque...
3: Y luego, Nacho, el Getafe puede tener la motivación con lo que hizo el Rayo la temporada,
1: claro,
3: pasada.
1: Claro, por eso digo, porque es que ha visto que el Rayo la temporada pasada llegó a la final, estuvo a punto de ganarla porque, evidentemente, claro, aquí hay otro nivel comparado con la media de lo que te vas a encontrar.
3: Es que los rivales directos, creo que va por Italia el Atalanta, creo que va por... Sí, mal no recuerdo, hablando de memoria, uh-huh, luego está el Ajax por ahí también de Mitchell. Hay cuatro o cinco equipos, pero que no son rivales de grandísima entidad, digamos, del fútbol europeo. Y el Getafe, yo creo que si pasa de ronda, puede pensar en grande,
4: sí,
3: ¿no?
4: Claro, sí, y además hay que desear que tenga buen día el árbitro, el equipo arbitral, que es suizo, Urs Schneider, y también el hombre de VAR, Lucas Fandrich.
1: Oye, a mí me da también, hablando de cosas a las que agarrarse hoy antes de un partido tan importante como este, me da mucha confianza en qué momento ha llegado Enes Unal, con qué ganas, con qué olfato. Estaba como loco por hacer goles porque en la Premier no le ha ido nada bien. Y claro, no necesita integración, Guijarro, porque al final... Es que él lo decía, ha vuelto a casa.
2: Sí, mira, he estado repasando yo esta tarde el partido del otro día frente al Partizan. Y hay una imagen que es cuando mete el gol, ese gol después del servicio maravilloso de Mojica, la cara como de haberse quitado un peso de encima. Uh-huh. Eso lo corroboró precisamente el domingo jugando y marcando al Racing. No quiero decir que es que ahora está ya con la confianza y como que haberse quitado ese San Benito de esos años prácticamente de clausura, años en los que no ha podido ni siquiera demostrar el jugador que era y que parecía que para muchos ya había pasado su época. Y quizá en el Getafe, otra vez en casa, pueda volver. Y yo creo que va a ser un hombre muy importante. Primero porque se entiende muy bien con Satriano y segundo porque tiene un hombre como Mojica que le va a surtir de balones toda la temporada.
1: Hola, David.
5: ¿Qué tal? Muy buenas tardes. Pues ahora mira, la tecnología me acompaña ya.
1: No te preocupes. Decíamos, nos agarramos al portero, a la seguridad de la última línea del Geta, que en Unal y Satriano están bien arriba. ¿Tú a qué te agarras para tener confianza en que hoy todo va a salir bien?
5: Bueno, yo me agarro sobre todo a ese espíritu que tiene el Getafe, sobre todo después de lograr una victoria muy importante contra el Racing y sabiendo sobre todo lo que se juega hoy, el acceso a la conferencia, estar, como decíamos, en el sorteo del próximo viernes. Y yo creo que lo que se tiene que agarrar sobre todo es a la experiencia del club, a esa ilusión por aguantar un partido que no va a ser nada sencillo, lo decía antes muy bien Guijarro, ¿no? Va a tener la afición metiendo bastante presión y bueno, pues al final tiene que agarrarse sobre todo a eso que digo, de aguantar pues un empujón bastante importante que va a hacer el equipo del Partizan.
1: Uh-huh. Pero ¿has visto a un Getafe antes de que empezara la temporada, David, nos planteaba dudas, sobre todo porque se habían ido los dos del centro del campo, los que aguantaban el equipo, Arambarri y Milla? Uno ponía los balones y el otro en los partidos difíciles además los remataba de cabeza. Pero da la impresión, y lo decía antes Delfa, de que Toni ha vuelto a elegir Contino, ¿eh?
4: Sí, sí. Además que fíjate la cantidad de jugadores que salen, los que entran, nombres importantes, nombres históricos, que decir, de Milla, de Lambarri, ¿no? Que han hecho enorme al Getafe en las últimas temporadas. Y de repente, a mí lo único que, la sensación que me da de momento es que veo un Getafe distinto. Veo un Getafe incluso con un fútbol hasta más bonito a ratos, mucho más rápido, mucho de banda o compases, con hombres que se ofrecen en delantera, un mediocampo todavía algo frágil para defender, pero muy creativo. Me gusta este Getafe, es un poco distinto al sello de Bordalás, pero cuando lleguen los momentos como hoy, claves, seguro que Bordalás sabe ponerles a todos firmes para dar también ese otro plus, que no solamente es la creatividad, sino también saber parar al rival.
1: Y yo, David, estoy pensando en Mangala porque me parece que es un 5 que tiene que darle mucha consistencia al equipo ahí en el centro, ¿no? Yo creo que no tiene tanto recorrido a lo mejor como Milla, o no tiene tanta finura en el pase.

0: pero es clave lo que sea capaz de hacer el nuevo, ¿eh?
1: Va a ser clave no solo su papel, que sí, como bien dices, ¿no? Al final, hoy va a ser un partido difícil, un partido duro, donde se va a manejar, sobre todo, bueno, pues gran parte del juego en el centro del campo. Tienes que saber contener, tienes que saber mantener muy bien las líneas, aguantar, sobre todo, el empujón inicial que se intuye que hará el equipo local, y yo creo que ese es el papel que tendrá Mangala, yo creo que es bastante, bastante importante, y sobre todo, pues como digo, mantener muy bien también las líneas, la línea defensiva, mantener ese orden para evitar que te hagan sobre todo un gol muy pronto, que claro, es que venimos del 3-0 contra el Alavés, que hizo generar quizá las únicas dudas que ha tenido el equipo en este comienzo de temporada, y si mantienes la portería y aguantas el paso del tiempo, creo que tienes mucho ganado, pero ojo, es un partido complicado, que no se nos olvide.
0: Ajá. Oye, lo de el infierno de Belgrado, este tipo de cosas, ¿son liturgias de titulares periodísticos o qué hay detrás de verdad, Guijarro?
2: Hombre, de verdad siempre hay, porque sabemos, ya te digo que lo vimos ver el otro día en el partido de ida, con las obras del estadio, con una zona prácticamente que no se podía utilizar, bueno, dos zonas, una que no tiene tribuna y la otra que un fondo, y había mucho más aficionado del Getafe, se les oía mucho, ¿eh? Y además es un cántico muy radical, tiene mucha, además, mucha terminología dentro de lo que es el quitarse las camisetas, hacer todo, eso que conocemos de los infiernos de los Balcanes, pues evidentemente dan miedo. Y hoy, claro, si fueron el otro día 300, 400, imagínate lo que puede ser hoy 25.000, ¿no? Eso es algo con lo que ya sabe Bordalás, ya ha trabajado con el equipo precisamente en ese ambiente, y todo dependerá de cómo arranque el partido el Getafe. Si el Getafe da un paso adelante, si el Getafe es capaz de dominar, de tener la pelota y generar ocasiones de gol, evidentemente esa euforia se va a ir disminuyendo. Si ellos marcan un gol muy rápido, se van a ir arriba. Por cierto, no hay alineación todavía del Getafe, sí tengo ya la de ellos, hay cambio de portero. Y estaba mirando, bueno, no sé si a la gente le interesa mucho saber quién va a jugar, pero bueno, la diferencia es que va a jugar arriba Jeff, que es el brasileño Jefferson, que la otra vez fue el que expulsó a Azcar, y la duda es saber si va a emparejar a Jené ahí o a Sazonov. Yo creo que va a ser Jené, yo creo que ahí puede haber uno de los duelos importantes del partido.
0: Luego lo vamos a contar a partir de las 8:30 en el partido de la Onda, aquí en Onda Madrid. Luego nos escuchamos, nosotros seguimos. Rayo Vallecano, ¿en qué punto está la historia? Bueno, pues el club sigue limpiando, adecentando y arreglando todo lo que la comunidad le dijo en una auditoría, que era un desastre. La comunidad dice que próximamente hará un nuevo análisis, un nuevo estudio, un nuevo repaso a cómo está el campo. Y ayer Alejandro, el presidente del Geta, dijo a nosotros que no nos miren, que no podemos.
3: Pues a falta de 9 días para el Rayo Racing, el equipo de Vallecas aún no sabe dónde jugará el partido. El Rayo se reunirá de nuevo con la Comunidad de Madrid para evaluar la situación del estadio. Si las condiciones de salubridad y seguridad son las adecuadas, el Rayo jugará en Vallecas. De lo contrario, tendrá que buscar nueva casa. Donde sabemos que no jugará será en Getafe. Su presidente Ángel Torres, ayer en la COPE, descartó la posibilidad de que el Rayo juegue en el Coliseum por las obras.
4: ¿Hay posibilidad de que el Rayo juegue en el Coliseum? Pues sí.
5: Ahora mismo no. Para jugar habría que forzar a lo mejor una situación de jugar sin público. Para el día 5 que quería el campo no es posible.
3: Las opciones más reales que le quedan al Rayo sería jugar en el plantío de Burgos o volver a hablar con el Leganés para que le dejen de nuevo Butarque.
0: ¿Y cómo va, Alejandro, el goteo de llegadas de nuevos?
3: Es oficial, Ñangoro Buare se convierte en el tercer fichaje del Rayo en esta temporada. El mediocentro defensivo de 22 años llega procedente del filial del Betis. Acuerdo con el equipo verdiblanco por 500.000 euros por el 50% de los derechos del futbolista. Firma para las próximas 5 temporadas. El jugador ya ha entrenado esta mañana las órdenes de Beñat San José. Y en la posición de lateral izquierdo, el Rayo firmará a Adrià Pedrosa. Llega procedente del Sevilla en calidad de cedido. Finalmente, el equipo de Vallecas no tendrá opción de compra.
0: Guijarro, tenemos ya 11 de Bordalás.
2: Tenemos 11 de Bordalás y sin novedades. Va a jugar David Soria portería. La banda derecha para Kiko Femenía, la izquierda para Johan Mójica. El centro de la defensa para Sazonov, Jené y Zahir Romero. El medio del campo, los habituales, Ramón Terrats, Mangala y Francho Serrano. Y arriba del todo, los titularísimos, Martín Satriano y Enes Unal.
0: Pues el mejor once probablemente que pueda sacar ahora en Bordalás. Por cierto, sigue Borja Mayoral sin olerlas. Nos vamos con el Leganés. Miguel, lo de Morata que hay.

0: Ayer por la mañana parecía una broma, resulta que de broma no tiene nada, ¿eh?
1: Morata vuelve a Madrid. El delantero será el refuerzo bomba del Club Deportivo Leganés. Álvaro quería regresar a la capital y finalmente Butarque será su nueva casa. Desde su salida del Atlético de Madrid hace dos veranos, la situación deportiva del delantero había sufrido muchos giros. 5 meses en el Milan, tras los que decidió poner rumbo a Turquía. Sus números no fueron malos y Álvaro se mantuvo en las listas de Luis de la Fuente. El verano pasado llegó la llamada de Cesc Fábregas, que quería contar con él para su como. Empezó jugando en el equipo italiano, pero una lesión en diciembre le apartó de la titularidad. Antes, en octubre, ya había dejado de contar para Luis de la Fuente. En el tramo final en el Como apenas contó con minutos y quería volver a cambiar de aires. Ahora, el de Morata por el Leganés será un fichaje que viene acompañado de un trasfondo de rivalidad. La historia de Álvaro no se entiende sin hablar de su relación con el Getafe. Llegó a su cantera desde el Atlético de Madrid y un gran año le sirvió para dar el salto al Real Madrid. Una ayuda por la que Morata siempre estuvo agradecido. Hace un par de años hablaba de forma clara de poder retirarse vistiendo la camiseta azulona.
2: No puedo saber lo que va a pasar en el mundo del fútbol, ni tenemos un plan para ver dónde retirarnos. Lo que he dicho siempre, que lo mantendré y mientras pueda, si no me fuman, es lo del Getafe, que me hace ilusión. Aunque la gente se ría y digan cosas, a mí me hace ilusión pues porque me ayudaron mucho cuando era un crío, lo pasé increíble ahí y se lo agradezco mucho y le tengo mucho cariño.
1: Un deseo al que, por cierto, en aquel entonces el Leganés contestaba con una camiseta con el dorsal del delantero y el texto «La vida da muchas vueltas». Sin embargo, el giro final de esta historia se la explicó el propio Morata a Mario Suárez hace pocos meses.
3: El primer partido que yo fui a ver fuera de mi casa con mi padre y con Leo y con todos los amigos fue el Getafe, Bayern Getafe de la Europa League.
4: ¿Pero te quieres seguir retirando en el Getafe?
3: Me gustaría mucho jugar en el Getafe, pero pensándolo bien, creo que no estoy preparado mentalmente para jugar en el Getafe.
4: ¿Pero por estar en España o por qué?
3: Sí, por a lo mejor tener que afrontar los comentarios de la gente cuando vas a jugar.
4: ¿Te sigue afectando mucho lo que dice la gente?
3: Sí.
4: ¿Y cómo lo trabajas?
3: De mil maneras diferentes, pero me he dado cuenta que no puedo cambiar la persona que soy.
1: Ahora, Morata llega al Leganés para volver a perforar las porterías del fútbol español.
0: Todavía no es oficial, pero efectivamente la posibilidad está muy, muy, muy, muy cerca. Vuelta ciclista a España. Bonilla, ¿qué ha pasado hoy?
5: Sexta etapa de la Vuelta, de 177 kilómetros y medio de recorrido, final en Castellón, 4 puertos puntuables, el último de primera a 20 kilómetros de la llegada y con un tramo de este rato de casi 2 kilómetros de longitud, y lo que parecía una exhibición de Pogacar en solitario se ha convertido en una gran actuación del esloveno y de Enric Mas. El mallorquí fue capaz de coger al de UAE justo cuando acababa el último puerto, algo que en los últimos años no habíamos visto, o sea, que un corredor recuperara un ataque de Pogacar. Susto de Pogacar y del propio Mas en la bajada del puerto, en meta, eso sí, victoria del esloveno por delante del de Movistar, a 46 segundos un grupo de 5 con Carapaz, De Bruyne, Gal, Tejada y Roglic, y en la general Pogacar es líder, segundo ya es Enric Mas a 3 minutos y 34 segundos, tercero Roglic a 4.21, cuarto Carapaz a 4.50 y quinto Gal a 4.55. Mañana séptima etapa entre Valdealba y Valdelinares de 149 kilómetros con 5 puertos puntuables y final en la estación de Valdelinares en Teruel.
0: Antes de poner el punto y seguido a los deportes aquí en Onda Madrid, porque vamos a volver a las 8:30 después de la información general, ya con la retransmisión íntegra del Partizan Getafe en la Conference, te recuerdo solo con lo que abríamos: Real Madrid, rivales en la Champions, Inter, Arsenal, PSV, Roma, Leipzig, Shakhtar, LASK y AEK de Atenas, rivales del Atlético de Madrid. Bayern de Múnich, Liverpool, United, PSV, Fenerbahce, Bodo, Viking y Stuttgart. En las próximas horas se irá conociendo cómo se define definitivamente el calendario, pero contra esos se van a jugar la posibilidad de estar de entrada entre los 8 mejores de la fase de grupos. Son los que se libran de la eliminatoria previa de 16avos de final. Ahora la información, a las 8:30, todos con el Geta. Gracias.

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Buenas tardes, bienvenidos a Onda Madrid, bienvenidos al Enfoque, bienvenidos a la actualidad de este jueves 27 de agosto. Jornada en la que el Enfoque nuevamente tendrá una versión reducida por el fútbol. A partir de las 8:30 de la tarde estarán aquí los compañeros del partido de la Onda para contarles toda la emoción del choque entre el Partizan de Belgrado y el Getafe, partido clave para las aspiraciones europeas del Geta, que debe hacer valer el 3-1 cosechado en la ida y certificar su pase a la fase de grupos de la Conference League. La actualidad sigue pendiente de lo que ocurre en Ceuta, toda vez que mientras los ministros implicados van compareciendo en el Congreso defendiendo la gestión que ha hecho el gobierno central de esta crisis migratoria, allí en Ceuta, en la ciudad autónoma, crece la tensión. La última muestra de ello ha ocurrido esta misma tarde, cuando una de las manifestaciones convocadas contra la presencia de los migrantes en la playa del Trampolín ha impedido el reparto de alimentos por parte de la Cruz Roja. En un primer momento, una sentada de los manifestantes ha bloqueado el paso a los camiones de la ONG, que han tenido que ser protegidos y escoltados por la Policía Nacional. Tras vivir algún momento de tensión, sin que fuera a mayores, se ha tomado la decisión de abandonar la zona. Posteriormente, y son imágenes de hace unos minutos, otro grupo de esos manifestantes ha accedido a la playa del Trampolín y, como ya ocurriera en la noche de ayer, han desmantelado, han destruido el campamento que habían levantado los migrantes. Momentos de mucha tensión en Ceuta. También hemos podido ver imágenes de nuevas presiones a los compañeros de los medios de comunicación allí destacados, y todo esto se suma a la agresión que sufrió ayer una patrulla de los militares del ejército español, que era asaltado por un grupo de migrantes. Ellos tuvieron que huir de la zona, los militares, porque recordemos que los militares no van armados, simplemente llevan medidas de autodefensa. La Policía Nacional tuvo que acudir, detuvo a 12 personas que ya están puestas a disposición judicial. Esa situación ha llevado hoy al Partido Popular a reclamar que se equipare a los militares, a los integrantes de la policía durante esta crisis. Como ven, momentos de mucha tensión. Veremos qué ocurre a lo largo del desarrollo del transcurso de este

0: informativo y, por supuesto, les contaremos puntualmente cualquier incidente que tenga lugar en las calles de Ceuta. En Madrid, nuevas ayudas para los afectados por los incendios de la Sierra Oeste. Se las vamos a detallar en este informativo y en la actualidad internacional estamos muy pendientes, seguimos muy pendientes del número de víctimas y desaparecidos de la riada de Nepal. Esos datos, esas cifras no dejan de incrementarse, no dejan de crecer y el problema está en que hay muchas zonas totalmente inaccesibles para los equipos de rescate y las dudas sobre cuántas personas han podido fallecer, han podido perder la vida en esta riada crecen minuto a minuto. Y también preocupación en Noruega, donde el estado de salud del rey Harald ha empeorado en las últimas horas. Como ven, mucha información, muchos asuntos que les vamos a contar de aquí a las 8:30 de la tarde. Ahora buscamos la información de servicio público. Lo primero, la previsión del tiempo, una información que nos trae nuestra compañera Sara Valle. Buenas tardes, Sara.
1: ¿Qué tal? Muy buenas tardes. Después de una jornada más bien otoñal que nos ha dejado el paso de un frente hoy por Madrid, mañana viernes el verano va a volver a recuperar terreno en nuestra región. La jornada empezará con ambiente fresco, cielos poco nubosos y temperaturas mínimas más frescas incluso que hoy en la capital, por ejemplo, rondarán los 13 grados. Pero será solo el comienzo de una recuperación térmica que se notará especialmente durante el día. Los cielos tenderán a quedar despejados o poco nubosos y las temperaturas máximas subirán de forma generalizada tras el desplome de hoy de hasta 7 grados en muchos municipios madrileños. De hecho, mañana las temperaturas diurnas se situarán alrededor de los 26 grados en Madrid y valores que podrían acercarse a los 27-28 en los puntos más cálidos del sur y este de la región. En la sierra seguirá haciendo más fresco, aunque también se notará ese ascenso anunciado de las temperaturas. Así que el frente de hoy será solo, como decimos, un breve paréntesis en esta recta final del mes de agosto, después de una jornada con lluvia, cielos cubiertos y temperaturas más propias del otoño. Mañana el sol vuelve a ganar protagonismo y el termómetro inicia su escalada. Y atención, porque la recuperación de temperaturas continuará también durante el fin de semana, con un sábado ya claramente más cálido.
0: Buscamos también la situación del tráfico en las carreteras de la región. DGT, Darío Carnicero, buenas tardes.
2: Buenas tardes. En estos momentos, situación ya normalizada en la red de carreteras de la Comunidad de Madrid, puesto que no encontrarán complicaciones en la red principal ni secundaria, y también despejados los principales accesos y salidas de la capital.
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0: Arrancamos el repaso a la actualidad de este jueves, un día más en Ceuta, donde la tensión ha continuado en aumento en las últimas horas y donde las manifestaciones de los ceutíes por la presencia de los migrantes en la ciudad autónoma están generando un clima enrarecido en la ciudad, en la que la convivencia parece que se va deteriorando minuto a minuto, hasta el punto de que la seguridad de policías y militares comienza a estar comprometida, toda vez que ayer un vehículo militar era

0: atacado por un grupo de migrantes. 12 de ellos eran detenidos por la Policía Nacional, toda vez que los militares que patrullan desarmados tuvieron que huir para evitar la agresión. El punto de mayor tensión en estas últimas horas es sin duda la playa del Trampolín. Ayer ya veíamos a grupos de ciudadanos desmontando los campamentos que habían construido los migrantes. Hoy, hace unos minutos, hemos vuelto a ver esa imagen, ya que durante toda la mañana de este jueves los migrantes habían vuelto a reconstruir esos campamentos. También hemos visto cómo una sentada de una de las manifestaciones convocadas esta tarde ha impedido la entrada a la playa del Trampolín de los camiones de la Cruz Roja, que tenían como cometido repartir alimentos a los migrantes. Finalmente, para evitar que la tensión siguiera creciendo, los camiones de la Cruz Roja han tenido que abandonar la zona escoltados por la policía. Coral Marín.
1: Así es, nueva jornada de tensión en Ceuta. Cientos de ciudadanos han llegado a la playa del Trampolín, donde estaban los migrantes, y han destrozado construcciones provisionales y quemado sus pertenencias. La policía ya está interviniendo para despejarlos de aquella zona y evitar que se acerquen a los migrantes. Y esto justo ha ocurrido poco después de que un grupo de ceutíes impidiese la llegada de los camiones de Cruz Roja con comida para los migrantes. Finalmente, como has comentado, se han desviado por otro camino y han conseguido llegar a la playa. Y justo ha sido en ese momento donde han comenzado los altercados. El ministro Ángel Víctor Torres pedía justo hoy colaboración a los ceutíes.
2: No puede ser que voluntarios de Cruz Roja, que son de Ceuta, se sientan amenazados por entregar comida en la playa del Trampolín y quieran desistir de hacer un trabajo voluntario porque reciben amenazas de entregarle comida a los inmigrantes.
1: Respecto a la emboscada de esta pasada madrugada a los militares, por el momento se han logrado identificar y detener a 12 presuntos implicados. En las próximas horas pasarán a disposición judicial y no se descartan más detenidos. Desde el gobierno, Félix Bolaño pide calma y confianza y dice que están trabajando sin descanso.
3: Ese mensaje de calma, de confianza en el Estado que pido a los ciudadanos de Ceuta, porque estamos trabajando sin descanso hasta recuperar la normalidad en la ciudad autónoma.
1: Desde la oposición, el portavoz del Partido Popular, Borja Sémper, plantea una proposición de ley que proteja la integridad de los migrantes.
4: ¿Qué me había pasado? Yo quiero recordar que ayer fue atacada una unidad del Ejército Español y hay 4 heridos. Y quiero mandar desde aquí, en nombre del Partido Popular, un afectuoso saludo y todo nuestro respaldo a las unidades, a los cuerpos, a las fuerzas y cuerpos de seguridad del Estado y al Ejército, que está trabajando en unas condiciones precarias en Ceuta. Y quiero anunciarles también que hemos presentado una proposición no de ley en el Congreso de los Diputados, en la que exigimos y pedimos al Gobierno que, con carácter urgente, tome y dé las órdenes necesarias y tome las decisiones adecuadas para que el Ejército pueda hacer labores de seguridad ciudadana, por lo tanto pueda defenderse y pueda también perseguir el delito, cosa que ahora no puede.
1: El gobierno ya ha anunciado refuerzo de las fuerzas de seguridad.
0: Esta situación que se vive en Ceuta la ha conocido hoy de primera mano el expresidente del gobierno, José María Aznar. Allí se ha reunido con el presidente de la ciudad autónoma y han recordado los tiempos en los que Aznar estaba al frente del Ejecutivo. También se ha criticado al gobierno central, Pablo Núñez.
5: Y con el recuerdo de lo que sucedió en la isla de Perejil en 2002, José María Aznar se ha reunido con Juan Jesús Vivas, que ha enumerado las medidas tomadas por el gobierno de Aznar en favor de la ciudad en su momento, y le ha agradecido que siempre haya favorecido que la calidad de vida en Ceuta dependa de España y no de decisiones tomadas desde el lado marroquí de la frontera.
6: El presidente Aznar interpretó, y yo fui testigo, desde el primer día de su mandato como presidente, que en nuestras dos ciudades autónomas, tanto en Ceuta como en Melilla, concurren un conjunto de condicionantes, de riesgos, de amenazas, que no tienen parangón en el resto de España y que exigen, por tanto, del Estado un esfuerzo decidido y enérgico.
5: José María Aznar ha sido muy crítico con la actuación del gobierno de Pedro Sánchez en Ceuta. Cuestiona su capacidad para gestionar la situación, le reprocha no haber anticipado el efecto llamada y acusa a Sánchez de mantener una política servil hacia Marruecos.
7: Quien asalta nuestra frontera no puede permanecer en territorio nacional. Debo recordar que la soberanía nacional no tiene vacaciones. Una vez agredida, solo cabe restaurarla.
5: Aznar considera que hace falta firmeza y aliados internacionales con los que contar en las crisis y que cuando la nación sea puesta a prueba, todo el mundo tenga claro que el Estado responderá.
0: Por cierto, que el presidente de la ciudad

0: autónoma Juan José Vivas viajará a Bruselas el próximo 8 de septiembre para reunirse con el comisario de Interior e Inmigración de la Unión, también con la presidenta del Parlamento Europeo, Roberta Metsola, y también con el líder del Partido Popular en la Unión Europea. Mientras, en el Congreso, hoy han continuado las comparecencias de los miembros del Ejecutivo implicados en esta crisis. Ha sido el turno del ministro de Presidencia y Justicia, Félix Bolaños, y también de Ángel Víctor Torres. El primero ha vuelto a respaldar al Ministerio del Interior en relación al papel jugado por el Centro Nacional de Inteligencia antes del asalto a la valla. El segundo ha explicado cuál va a ser su papel como coordinador del mando único creado por el Gobierno. Noelia Ontoria.
1: El Gobierno adelanta que la solución a la crisis no será rápida.
2: A afirmar que todos pueden ser devueltos sin su voluntad de manera inmediata es falso. Espacios que proponía la ciudad autónoma, vamos a tardar meses en poder habilitarlos. No tienen saneamiento, no tienen red de alcantarillado, no tienen conexión eléctrica.
1: Acometerán esas obras, explicaba después el mando único Ángel Víctor Torres, pero tendrán que buscar un alojamiento temporal para los migrantes que aún siguen acampando por toda Ceuta y que han provocado el rechazo, el enfado y el enfrentamiento de los ceutíes. El ministro llamaba a la calma.
2: No se puede atacar a ceutíes musulmanes por nadie, como no se puede atacar a ningún inmigrante por ser inmigrante.
1: Calma también la que pedía el titular de Justicia, Félix Bolaños, que se las tenía con la oposición, pero también con sus socios parlamentarios por defender a Marruecos y por la ausencia de Pedro Sánchez durante el mes de agosto en Ceuta. Eran las quejas de Jon Iñarritu, Bildu y Cuca Gamarra, PP.
3: Hemos visto algún ministro felicitando la colaboración de Marruecos. Hombre, tampoco hagan de pagafantas.
4: No existe ninguna evidencia de que Marruecos haya liderado o haya impulsado la entrada masiva de personas en la frontera de Ceuta el 30 y 31 de julio.
5: Que ustedes no han estado trabajando sin descanso. Ustedes han tenido todos el cuajo de hacer la maleta e irse a la playa.
4: Yo les digo que el presidente del gobierno ha estado todos los días al teléfono.
1: El PP hablaba de invasión y Vox incluso de un acto de guerra. José María Sánchez insistía en procesar al presidente por traición.
6: O sea, ¿es tan tonto y tan incompetente el presidente del gobierno? No, hay que buscar una explicación política superior. Traición. Hay alguna connivencia inconfesable con Marruecos.
1: El gobierno reitera que no tenía información de la entrada masiva de migrantes en Ceuta. Mañana lo corroborará el ministro del Interior, Fernando Grande Marlaska.
0: También comparecía la ministra de Sanidad. Mantiene la tesis de que los servicios sanitarios de Ceuta no se han visto colapsados. Mónica García ha acusado de racismo a las personas que están relacionando a los migrantes con potenciales riesgos sanitarios. Gonzalo Buj.
7: Comenzaba su comparecencia reconociendo la respuesta ejemplar de la sociedad ceutí, la falta de normalidad y el trabajo de los sanitarios. La ministra ha señalado el discurso interesado y falso, ha dicho, del sistema sanitario porque no se ha cancelado ninguna cita, prueba o intervención prevista para la población.
8: Es más, el señor Feijóo iba a ir y luego no fue, porque claro, si no era una imagen de colapso, pues tampoco le merecía la pena. Imagen de colapso donde hemos visto este verano, en el Hospital de La Paz. Colapso en las urgencias, como todos los veranos.
7: García ha asegurado que Sanidad ya estaba en Ceuta y ha denunciado la propuesta xenófoba, dice, de Feijóo de confinar a migrantes contagiados. David García, Vox, y Carmen Fúnez, PP, respondían.
8: Identificar migración, delincuencia y enfermedad es falso y es xenófobo. Y la preocupación es que el Partido Popular compita en este marco. Los migrantes no traen enfermedades.
9: ¿Cómo que no? Claro que sí. Igual que la trompa turista, la trompa animal la puede traer un inmigrante legal.
10: Ellos esperaban soluciones, refuerzos y coordinación. Y encontraron una ministra, señora ministra, que sí, que les acusó de xenofobia. Y eso es profundamente injusto.
7: La ministra anuncia, la semana que viene comenzará la vacunación, 45.000 dosis, y hace una foto de la situación sanitaria. 17 migrantes ingresados, 100 camas libres en el hospital, un caso sospechoso de varicela aislado y 3 de tuberculosis con un solo contagiado.
0: Y finalmente los consejeros de Castilla y León, Aragón y Extremadura, todos ellos de Vox, han cumplido su amenaza y han plantado a la ministra Sira Rego y al resto de comunidades en la conferencia sectorial de infancia. Allí se ha dado luz verde a la transferencia de 25 millones de euros a Ceuta para afrontar los gastos derivados por la atención a los migrantes menores de edad, mientras que su potencial traslado a la península sigue en el aire. Paloma Nolasco.
11: Unanimidad de las comunidades presentes pero con peros. Ana Dávila, consejera madrileña de infancia.
12: 25 millones de euros que hemos aprobado hoy solo le alcanzaría para atender a esos menores durante los próximos últimos 2 meses, con lo cual pues no hay más que decir, ¿no? Es absolutamente insuficiente.
11: Se explica la ministra Sira Rego.
13: Es verdad que nosotros estamos haciendo ya el diagnóstico y estamos cuantificando el cuánto de más va a ser y va a haber un compromiso firme del Estado para hacernos cargo de esto.
11: 4 son sus propuestas.
13: Está el Real Decreto, están mecanismos de cooperación bilaterales entre comunidades autónomas a través de una entidad que se haría cargo de los niños y niñas con la tutela en manos de Ceuta. Y luego nos parece muy importante la vía, y ahí la dejamos, aunque la estamos explorando, del acogimiento familiar.
11: Para Madrid, apunta la consejera, son cortina de humo de quien tiene la responsabilidad.
12: Con esos 4 puntos, esas 4 propuestas, lo que pretende el Gobierno de España es trasladar a las comunidades autónomas un problema que ha generado el propio Gobierno de España por no proteger las fronteras, algo que llevamos 3 años reclamando al Gobierno central.
11: Ausencia de las comunidades donde Vox tiene las competencias en la materia, dice Rego, que Feijóo prefiere gobernar con Vox en vez de escoger a Ceuta y a su compañero Juan Jesús Vivas.
0: Y otra de las aristas de esta crisis es la judicial, y es que diferentes organismos han quejado también del colapso que la presencia de los migrantes puede suponer en la ciudad autónoma en ese ámbito, en el judicial. Hoy la fiscal general del Estado, Teresa Peramato, ha visitado Ceuta.
14: Las funciones de la fiscalía son muy limitadas. Los fiscales, primero, estamos sometidos al principio de legalidad y, por lo tanto, tenemos que aplicar lo que está establecido en las normas jurídicas, en nuestro ordenamiento jurídico y también en el ordenamiento internacional. Y, en segundo lugar, en cuanto a esta situación, nuestras funciones están limitadas a la protección de menores y a la vigilancia de las medidas que puedan acordar las diferentes instituciones que afecten a los menores en esta situación tan delicada en la que se encuentran.
0: Sobre este asunto, el ministro de Justicia, Félix Bolaños, ha comunicado en redes sociales que, tras recibir la petición del Consejo General del Poder Judicial y del Tribunal Superior de Justicia de Andalucía, se ha aprobado el envío del primer juez de refuerzo a Ceuta en tan solo 30 minutos. Y que harán lo mismo con cuantas peticiones lleguen en ese mismo sentido. En economía, los carburantes enlazan ya 8 semanas consecutivas de subidas, algo que sin duda van a notar todos aquellos conductores que este próximo fin de semana afronten su viaje de regreso o su viaje de ida, si es que son los que se han guardado días de vacaciones para este mes de septiembre. Marian González.
15: Sí, los precios registran ya un encarecimiento de hasta casi el 24% desde que decayó la rebaja del IVA al 10% a principios del mes de julio. Toca así máximos del verano y a las puertas de la operación retorno de agosto. El precio medio del litro del gasóleo se ha incrementado esta semana casi un 2% para situarse en el €1,86. Y por su parte, el precio medio del litro de la gasolina ha escalado hasta el €1,70 tras encarecerse un 1,55%. Con estas nuevas subidas, el diésel acumula ya un encarecimiento de más del 23%, mientras que el de la gasolina suma una subida de casi el 20%. Más asuntos. Se habla mucho de los gastos de la vuelta al cole de los más pequeños, pero poco de la vuelta de los universitarios a las aulas. Además, en muchos casos a esos gastos hay que sumarles el alojamiento, lo que eleva la cifra a los 1.500 euros al mes. De hecho, el 14% del crédito solicitado por los consumidores en nuestro país se destina precisamente a financiar estudios, según los datos publicados por Asufin, la Asociación de Usuarios Financieros. El alojamiento, los estudios posgrado y la pérdida de capacidad de ahorro de las familias son algunos factores que empujan a estudiantes y a hogares hacia la financiación, y cambia de forma significativa entre comunidades autónomas. Cataluña y Madrid superan el 17%, mientras que Galicia, Castilla-La Mancha y Extremadura se sitúan en torno al 11. Y tercer día de huelga indefinida en Airbus, sin acuerdo a la vista. Dirección y sindicatos se han vuelto a reunir para intentar desbloquear un conflicto que amenaza la producción en España. La multinacional ha congelado la contratación y advierte del riesgo de trasladar carga de trabajo a otros países si no hay un pacto inminente. Medidas que la plantilla califica de presión laboral. Los trabajadores exigen mejoras salariales y recuperar derechos como el teletrabajo. Daniel Fernández, miembro del Comité de Empresa por CGT.
16: Lo que se está pidiendo no es avanzar en derechos, lo que se está pidiendo es recuperar lo que hemos perdido. Hemos perdido un 14% de subida salarial en base solamente al IPC para quedarnos, digamos, plano, mientras que la compañía ha ganado miles de millones. Hemos perdido derechos sociales que teníamos, volver a lo que teníamos, recuperar derechos.
15: Todo ello en un día en el que el IBEX 35 cae un 1%, pierde los 20.000 y cierra su sesión en los 19.900 puntos.
17: segundos.
0: Y se siguen incrementando las víctimas y los desaparecidos por la riada en Nepal. Maite López.
18: Sí, un fatídico contador que no se detiene. De momento, más de 390 muertos, unos 1.400 desaparecidos, muchos son turistas. El ministro de Exteriores, José Manuel Álvarez.
19: En estos momentos no nos constan fallecidos españoles, pero sí hay cuatro personas que no localizamos. Y hago un llamamiento

0: a los españoles, a sus familiares, amigos que sepan que están o han estado en la zona siniestrada, para que entren en contacto con los teléfonos de emergencia consular, tanto de nuestro operativo sobre el terreno como de la unidad de emergencia consular aquí en los servicios centrales en Madrid.
1: Los equipos de rescate aún no han podido acceder a alguna de las zonas por las rocas y el barro. Preocupa ahora especialmente la acumulación de agua en una de las orillas del río inundado, formando un pequeño lago que podría desbordarse en cualquier momento.
2: Y otra noticia de la crónica internacional es la muerte del denominado carnicero de Bosnia, Ratko Mladic. Tenía 84 años, estaba preso, condenado a cadena perpetua por genocidio y crímenes de guerra en la antigua Yugoslavia. Estaba ingresado en una prisión de La Haya. El Tribunal Penal Internacional para la antigua Yugoslavia lo halló culpable de 10 de los 11 cargos en su contra, incluyendo genocidio y delitos contra la humanidad por la muerte de más de 8.000 hombres y niños.

0: Nuevo plan de ayudas de la Comunidad de Madrid para hacer frente a las consecuencias del incendio de la Sierra Oeste. Begoña Alarcón.
1: Ayudas al alquiler por un máximo de 1.500 euros mensuales durante un año y realojo de las familias más vulnerables en inmuebles de la Agencia de Vivienda Social. La Comunidad de Madrid habilitará la próxima semana 2 millones de euros para apoyar a quienes han perdido su vivienda como consecuencia del fuego. Jorge Rodrigo, consejero.
2: Tener la oportunidad de acogerse a un alquiler que va a ser llevado para el próximo Consejo de Gobierno, estas ayudas por un importe máximo de 1.500 euros hasta un año de duración, y luego pues veremos cuál es la situación de esas familias, y al mismo tiempo las que cumplan una serie de requisitos específicos, especialmente los más necesitados, pues vamos a darles la oportunidad de que puedan pernoctar y tener durante una temporada una vivienda de la Agencia de Vivienda Social, una vivienda amueblada, ya apta para poder entrar a vivir.
1: El Gobierno regional también trabaja en varios contratos de emergencia para reparar las carreteras y señalizaciones dañadas por las llamas.
2: Todas las inspecciones que hemos podido realizar en todos esos municipios, en las carreteras de los municipios afectados por los incendios, hemos tenido la oportunidad de ver que muchas de esas carreteras se han visto afectadas en materia de rodadura, de firmes, de señalítica.
1: Para ello, de momento, se van a destinar 4 millones de euros.
0: Y el Ayuntamiento confía en que varias de las obras que se están ejecutando en la ciudad de Madrid reduzcan su afección al tráfico a partir del próximo lunes. Mar García.
3: Será desde el lunes el tramo en obras entre Cibeles y la Puerta de Alcalá recupera un carril por sentido. Habrá dos para los coches, uno para el autobús. El bulevar peatonal con arbustos sigue en obras y hay reducción al tráfico todavía en la Plaza de la Independencia. Paloma García Romero, delegada de obras.
4: Van a estar las obras de Alcalá, ya hemos habiendo recuperado un carril por sentido, con lo cual ahora solamente teníamos dos por sentido, ahora vamos a tener tres por sentido, los dos más uno para autobús, es decir, tres carriles por tanto, en los ambos sentidos. Y eso va a ser cómo va a quedar la calle de Alcalá una vez finalizada la obra.
3: La M30, su paso por Puente de Vallecas, recupera también todos los carriles tras el corte de dos por sentido para rehabilitar la losa y cambiar el asfalto por otro más silencioso.
4: Se ha puesto un asfalto que minimiza el ruido y también se están trabajando en las pantallas acústicas para que haya un menor ruido posible. Se están instalando poco a poco. Esas todavía no están finalizadas, pero sí han empezado su instalación.
3: Se reducen afecciones por obras la próxima semana.
0: Y el Partido Socialista alza la voz contra la nueva recalificación del Ayuntamiento de Madrid en favor del Real Madrid. Hablamos de una parcela de la actual ciudad deportiva de 448.000 metros cuadrados que el Club Blanco podrá utilizar para uso terciario. Allí es donde se va a construir el Madrid Innovation Center, es decir, oficinas, un hospital, una universidad privada, hoteles y comercios. Se mantienen 89.000 metros cuadrados de edificabilidad deportiva, cuatro veces menos que lo que fijaba la normativa vigente, y se estima que el valor del nuevo suelo podría alcanzar los 360 millones de euros. Antonio Giraldo, Partido Socialista.
5: ¿Cuál es el interés de la ciudad en todo esto? ¿Es verdaderamente el cambio de la parcela deportiva al centro, más hospedaje, más hoteles, más servicios terciarios, etcétera? Hombre, pues aquí el interés está bien claro cuál es, ¿no? Que es el particular. Pero vamos, otro caso de urbanismo a la carta clarísimamente. Es evidente que los intereses aquí que están primando son los del club y no los de la ciudad.
0: Y la Guardia Civil investiga a dos personas por un presunto delito de maltrato animal en una escuela canina de Navalcarnero. Lucía Díaz.
6: Las pesquisas comenzaron el pasado mes de junio, cuando varios vecinos denunciaron la insalubridad de las instalaciones. Destacaron especialmente la falta de agua y alimento para los animales que allí se alojaban. Mario Iraola, portavoz de la Guardia Civil.
7: Se pudieron constatar deficiencias.

0: muy graves de las instalaciones y el mal estado de los animales. Como resultado de esas inspecciones, se procedió a incautar 46 perros, de los cuales 9 de ellos precisaron hospitalización inmediata debido a un extrema delgadez, anemia y deshidratación. Algunos de estos cánidos presentaban signos de enfermedades, mal estado generalizado, parásitos y lesiones. Y además, se localizó el cadáver de un perro en el interior del recinto.
1: 46 perros intervenidos que han sido trasladados a diferentes protectoras y asociaciones de animales de la Comunidad de Madrid. El recinto ha sido clausurado. Además, los presuntos autores ya han pasado a disposición judicial, enfrentándose a penas de prisión entre 3 meses y 2 años, según la gravedad de los hechos.
2: Y Madrid estrena su segundo centro de atención integral a la familia, Mar García.
3: En una misma parcela, centro de servicios sociales de Alzheimer y ahora un centro familias que abre en el primer trimestre del próximo año. Una plaza pública, uno de los 3 equipamientos, el de familias, con placas solares, alimenta la energía y su fachada oeste es un gran muro vegetal. Belén Fernández, arquitecta.
4: Para prevenir un poco el exceso de soleamiento hemos puesto una especie de malla perforada que permite la entrada de luz, pero queremos ajardinarla. Vamos a tener unas plantas en planta baja que van a ir creciendo hacia arriba y luego otras que descuelgan desde la cubierta.
3: Casa de familias para el ensanche de Vallecas, casi 8 millones de euros. Es la segunda en la capital.
2: Hasta aquí el enfoque de este jueves 27 de agosto. Se quedan ya con los compañeros del partido de la Onda y el choque entre el Partizan de Belgrado y el Getafe, previa de la Conference League.

Buenas noches. La Conference League nos regaló la temporada pasada una experiencia inolvidable, la del Rayo Vallecano, que estuvo a punto incluso de ganar su primera competición europea, llegó a la final. Este año queremos vivir algo parecido y si puede acabar mejor, todavía mejor con el Getafe, pero para eso tiene que eliminar esta noche al Partizan de Belgrado. Lo tiene bien el Geta, ¿eh? Porque en la ida hace una semana ganó 3-1. Pero hoy en Belgrado tiene que aguantar como sea ese marcador si quiere estar el viernes a las 12, mañana a las 12, en el sorteo de la fase de grupos. Luego te hablamos de la Champions League, porque Madrid y Atleti ya conocen a sus rivales. Pero lo primero, Belgrado, estadio del Partizan, la narración va a ser de Miguel Ángel Guijarro, el análisis técnico de David Jiménez.

0: Guijarro, ¿te imaginas tener al Geta todos los jueves en Europa? Sería bonito, ¿eh?
1: Sería bonito y no es imposible. Y además hemos dado un paso importante en el partido de ida. Ahora solamente queda corroborarlo. Yo no sé si la plantilla va a dar para tres competiciones este año, pero soñar es gratis. Lo tenemos casi hecho, pero hay que rematarlo, ¿eh?
0: Hay que rematarlo, hay que aguantar hoy el arreón de un equipo, el Partizan de Belgrado, que está metido en muchos problemas, que va fatal en su liga, y a eso hay que agarrarse, pero claro, lo ideal es empezar bien el partido. Hola, David. Hola, David.
1: No, de momento agua.
0: Vale, no hay problema. Ahora después conectamos con David Jiménez, nuestro analista hoy, porque claro, la historia sería... hola, Delfa.
2: No, hola, buenas noches.
0: No dejarles meterse en el partido con un gol pronto para que aparezcan todos los fantasmas que ahora mismo rodean al equipo de Belgrado.
2: Sí, es que es un equipo que sabe incomodar, que sabe molestar, que tiene arriba jugadores como el anotador en el partido de ida, Dumba Sek, o como Jefferson Jeff, el brasileño. Son grandes, son veloces, son jugadores que evidentemente pueden generar problemas a la zaga del Getafe, que tiene que estar firme. Vamos a ver si nos hacemos con el balón, si sabemos distribuir, manejar, incluso atacar, porque aunque el estadio va a tener un ambiente tremendo, uh-huh, es bastante abierto, no es tan grande ni tan cerrado como esos campos que a veces vemos en partidos de este calibre, que meten mucha presión. Y yo creo que el Getafe tiene plantilla, tiene jugadores, tiene calidad para hoy hacer valer el 3-1 del

0: Taida e incluso sorprender al equipo de Sasa Ilic.
1: Y tiene 11 titular Bordalás. Guijarro, ¿con quién salimos hoy?
2: Con David Soria en la portería, la línea de tres en zona defensiva. Saba, Sazonov, Gené, Iza y Romero. Dos laterales adelantados. Kiko Femenía por la derecha, por la izquierda Johan Mojica. El centro del campo se lo van a repartir Mangala, Francho Serrano y Ramón Terrats. Y en punta de ataque, dos titularísimos ya, como son Martín Satriano y el renacido Enes Unal.
1: Bueno, pues ese es un once en el que efectivamente solamente hay una novedad, que es la presencia de Sazonov en el costado derecho de los tres centrales, porque ahí tiene una baja Bordalás. Oye, se confirma ya que a Bordalás le gusta y mucho Francho García, ¿eh? El exjugador del Zaragoza llegó y debutó con Terrachi y con Mangala, parecen ya un trío inamovible.
2: Sí, llegó, debutó, ha sido titular en los dos partidos y yo estoy convencido que además es uno de los fijos. Recuerda que al principio decíamos quién va a suplir, quién va a cubrir esas bajas de Mauro Arambarri y Luis Milla. Bueno, pues prácticamente no es que se les echa de menos, evidentemente, porque son jugadores de grandísima calidad, pero no tanto por aquello de que enseguida el Getafe ha encontrado un centro del campo, quizá con otro sistema, con otro juego, no con tanto pase, con tanto dominio, con tanto control como tenía Luis Milla, pero vamos a ver si ese paso adelante de Olada, el cedido del Olympique de Lyon, como es Mangala, y sobre todo con un Ramón Terrat que sí se ha encargado también de esa parte que hacía Luis Milla, de los balones a balón parado, de los centros, de los corners y todo eso, pero Francho, sin duda, eje fundamental en este nuevo equipo de Bordalás.
1: Hola, David.
3: ¿Qué tal? Muy buenas tardes.
1: Bueno, además, el Getafe tiene portero de garantías y tiene gol con Unal, que era el principal problema que venía arrastrando durante varias temporadas. Así que ha ido tapando agujeros Bordalás.
3: Sí, además la parte de adelante siempre decíamos que era uno de los, puntos de mejora, claro, que tenía el equipo de Bordalás, ¿no? Y fíjate, con la llegada de Enes Unal, que además lo está haciendo bien, está en forma, se está gustando, creo que está gustando a la gente, y yo creo que con la pareja que hace en este caso con Martín Satriano, yo creo que tiene una delantera de garantías, pero sí que es verdad que hoy lo que tiene que funcionar, y sobre todo en los primeros minutos, no solo es la línea defensiva, sino también ese centro del campo con esos tres hombres que tienen que, pues sobre todo, aguantar, como decíamos en la previa, los minutos previos o los minutos iniciales del partido, que van a ser importantes, sobre todo no recibir un gol.
1: Big Data Man, Javier Gutiérrez, ¿qué tal el verano, hombre?
4: Muy bien, ¿y el tuyo?
1: No me acuerdo ya, llevo una semana trabajando y tengo una memoria.
4: Se olvida rápido, ¿no?
1: No te puedes imaginar. ¿Tu ordenador cómo anda? ¿A tope?
4: Sí, sí, está a tope de batería.
1: Está en forma, ¿eh? Ha hecho pretemporada tu ordenador.
4: Sí, sí,
1: o sea que está para competición europea ya. Este Getafe Partizan, si hablamos de los grandes datos, ¿cuál sería la foto?
4: Bueno, es un Getafe diferente. Sí. Por ejemplo, contra el Racing, creo que volvimos a ver al Getafe de la temporada pasada, en el que no necesitaba de la posesión del balón, rondaba un 43%, un remate a puerta, una gran ocasión, un gol. Fue un Getafe más parecido al de la temporada pasada. Sin embargo, contra el Partizan vimos que era un Getafe mucho más dominador, con más del 60%, que era con muchísima productividad y muchísima llegada, porque fueron 12 remates, 5 a puerta, y además con mucha presencia en área, con 28 toques en área rival. Y vimos un Getafe que era más combinativo y que generaba mucho más peligro, ¿no? Yo creo que eso habla un poco de la diferencia de nivel entre Getafe y Partizan, y además con un resultado, un 3-1, que es muy beneficioso para el Getafe, porque la temporada pasada, en 8 ocasiones que tenía esa diferencia de 2 goles, en las 8 ocasiones se llevó la victoria. O sea que yo creo que parte como gran favorito el Getafe, pero es verdad que el Partizan tuvo 3 ocasiones de gran probabilidad de gol que no consiguió convertir, y entonces hay que estar atentos y no dar el partido ya por jugado.
1: Bueno, enseguida volvemos a este Partizan de Belgrado, Getafe, que comienza a las 9 de la noche, pero antes, Miguel Fernández, capítulo no final, pero último capítulo por ahora del asunto Julián Álvarez. Vaya tarde de cruce de declaraciones entre el Atleti y el Barça, ¿eh?
5: Eso es, sigue el lío total con Julián. Esto no para, quedan 5 días de mercado y veremos a ver qué pasa, si se queda finalmente el Atlético de Madrid o si sale. Pero escuchando hoy a Gil Marín bastante enfadado con las palabras de ayer de Laporta, parece que queda bastante claro que a un sitio no va a ir, y es al FC Barcelona. Vamos a ir escuchando por partes a Gil Marín con los compañeros de Movistar después de ese sorteo de Champions, que más adelante comentaremos los rivales de Real Madrid y Atleti. Pero primero empezamos por cómo está Julián. Le preguntaban a Gil Marín si el jugador está bien, si no, recordemos,

0: dos días sin entrenar por indisposición, y esto era lo que contestaba el CEO del Club Atlético de Madrid.
1: Pues realmente mal, porque ha habido personas que se han encargado de engañarle, de confundirle, y la verdad que lo lamento muchísimo porque le conozco, llevamos tiempo trabajando con él, y es una gran persona, es un gran profesional, es un gran futbolista, completamente confundido y ahora mismo pasando una situación muy muy difícil a nivel personal y profesional.
0: Completamente confundido y sobre todo recalca que le han engañado en esta situación que está viviendo este verano. Ayer escuchábamos a Laporta esas conversaciones que él tiene con el Atlético de Madrid, en la que hizo una oferta formal, una buena oferta, por lo que él decía, recordemos, de 100 millones de euros, por lo que hemos podido saber. Y a partir de ahí, el Atlético de Madrid le dice al FC Barcelona que no va a vender al futbolista. Pues bien, Laporta insiste en que ellos creen, y se han informado, de que el Atlético de Madrid, sin embargo, está ofreciendo al jugador a otros clubes, es decir, al Arsenal. Pues bien, ese vídeo de Laporta de ayer no ha gustado para nada en el seno rojiblanco. Escuchamos a Gil Marín.
1: Sí, lo cierto es que nos indigna aún más porque nos repugna la falsedad, la falta de ética, la falta de transparencia, la falta de profesionalidad, y no podemos más que insistir en que no vamos a negociar con el FC Barcelona bajo ningún concepto. Soy el máximo responsable de la gestión del club como consejo delegado, tengo el soporte, el apoyo de toda la gente que está trabajando conmigo a nivel de accionistas, a nivel de directores. Y la única decisión segura y firme es que no vamos a negociar con el FC Barcelona bajo ningún concepto. Y llevo 30 y tantos años en fútbol, es mi palabra, que es de las pocas cosas que tengo. Estando yo como consejo delegado, el jugador no va a ser transferido al FC Barcelona con total seguridad.
0: Hay una cosa segura y es que no vamos a negociar con el FC Barcelona, dice Gil Marín. Claro, no van a negociar con el FC Barcelona, pero si el jugador quiere salir, y el ambiente evidentemente ya en la propia afición es de bastante enfado con el futbolista, lo vimos el otro día en el Metropolitano, hay que buscar una solución. Ellos quieren que se quede, pero claro, no a cualquier coste, porque si el jugador no se quiere quedar, tampoco compensa no tenerle con ese enfado.
1: Nuestra intención, mi sueño personal, es que siga con nosotros, que siga prestando servicio al Atlético de Madrid. Para competir entre los grandes hace falta jugadores grandes, y Julián lo es. Evidentemente, si él llegase a la conclusión de que es incompatible estar en Madrid y en el Atlético de Madrid, pues buscaríamos alguna alternativa, pero nunca, nunca sería el FC Barcelona.
0: Estas eran las palabras de Gil Marín, muy contundente, y poco después aparecía Rafa Yuste, el vicepresidente del FC Barcelona, que contesta prácticamente en el mismo tono o más elevado aún a Gil Marín.
2: Mira, lo que me sorprende es que, conociendo a Miguel Ángel Gil, haya podido hacer estas declaraciones que me parecen totalmente no fuera de tono. Es faltar a la educación, faltar al respeto y decir que desde aquí nuestro presidente, nuestro director técnico, nuestro departamento deportivo, todo el club, es un ejemplo de trabajo, de profesionalidad y de hacer las cosas bien hechas durante muchísimos años. Yo creo que estas palabras lo que hacen es traspasar una línea roja que, viniendo precisamente de Miguel Ángel Gil, no las entiendo en absoluto. Pero decirle que desde aquí ni las comparto y que, por supuesto, me indignan. Dicho esto, nosotros somos un club que respetamos al rival, respetamos al Atlético de Madrid como institución que es, y que realmente respetamos también a todos los jugadores del mundo. Si un jugador quiere venir a un club, pues por supuesto que nos ilusiona. Nada más, y reiterar lo que el presidente dijo ayer en sus declaraciones.
0: Claro, y con todo este lío de declaraciones de Gil Marín, le contesta a Rafa Yuste, al final ha pasado un segundo plano a lo que iban hoy allí todos, que era al sorteo de la Champions, de esa fase de grupos. Vamos a repasar rápidamente los rivales. Al Atlético de Madrid le ha tocado un sorteo quizá un poco más duro que al Real Madrid. Recibirá en casa al Bayern de Múnich, al Manchester United, al Fenerbahce y al Viking noruego. Fuera de casa se enfrentará al Liverpool, al PSV, al Bodo Glimt y al Stuttgart. Al Real Madrid, quizá un poco más amable el sorteo para los de José Mourinho. En casa recibirán al Inter de Milán, al PSV, al Leipzig y al LASK. Y fuera se enfrentarán al Arsenal, a la Roma, al Shakhtar y al AEK de Atenas.
3: Delfa, dice Miguel que quizá un poco más amable el del Real Madrid. Yo sería más rotundo. Para mí hay mucha diferencia entre un grupo y otro, ¿eh?
4: Sí, la hay. Aparte también otro detalle importante, y es que el Real Madrid tiene desplazamientos cómodos.
3: Ajá.
4: Ha habido veces que le ha tocado ir a destinos muy lejanos, muy, comprometidos, también en momentos donde llega esa Supercopa que también aparece ahí de repente, sí, molestando, entre comillas. Y claro, el Inter sí es un equipo importante, pero ha venido un poquito a estar a menos con respecto a las últimas campañas. El Arsenal es el gran rival, pero luego ya está el PSV, que no está en el momento fuerte. El Leipzig ha vendido a lo mejor que tenía. Roma, Shakhtar, que además tiene que jugar en Londres, el AEK de Atenas y este equipo austriaco, el LASK Linz, que también parece evidentemente muy inferior. Es el grupo más asequible para un Real Madrid que con el plantillón que tiene con Mourinho debería de conseguir el objetivo que dice Milo Butragueño, que es entrar entre los ocho.
3: Claro, Delfa, es que es un objetivo que en las dos últimas temporadas no ha conseguido, y te la juegas luego en un cruce que puede salir como salga. Que es verdad que el Madrid no lo ha fallado, pero mejor ahorrárselo, ¿eh?
4: Sí, no se puede fiar porque es verdad que este nuevo formato de Liga de Campeones, que ya empieza a dejar de ser nuevo, uh-huh, al Real Madrid no le sentó bien. En las primeras ediciones tuvo algún traspiés inesperado. Esto de jugar con tantos equipos distintos no parece que al equipo blanco le vaya tan bien como en épocas anteriores con un grupo mucho, uh-huh, más cerrado. Pero evidentemente es un grupo interesante. Veremos el del Atlético de Madrid, que es bastante más complicado. Uh-huh. Y qué decir del Barça, Betis y Villarreal. El Barça que también tiene además desplazamientos muy, muy lejanos y con rivales que tienen muchas ganas al equipo culé. Como siempre, atractiva esta Liga de Campeones, que además tiene el caramelito de tener la final ese 5 de junio en el Metropolitano.
3: Un instante y en 15 minutos, Partizan Getafe.
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0: Vamos a vivir las dos próximas horas con el Getafe en Belgrado, pero miramos de reojo a dos partidos de liga que se juegan hoy.
1: Eso es, hace más o menos 15 minutos ha empezado el Celta de Vigo en Balaídos frente a los Osasuna y ya ha marcado el Celta. ¿Quién ha marcado? Bueno, pues el de siempre, el que lleva marcando los últimos 15 años, Iago Aspas. Gana 1-0 el Celta y a las 9 recordamos en el Camp Nou, Fútbol Club Barcelona, Athletic Club, el Barça sale con lo esperable, quizá la única novedad, lo único que llama la atención, el chaval Xavi Espart en el lateral izquierdo, lo demás como siempre.
0: Guijarro, ¿qué está pasando en Belgrado? El Getafe ya ha tenido, supongo, que acabar su calentamiento.
2: Está en ello, acabando el calentamiento, en ese ambiente que ya es ensordecedor en la fila, en las gradas de este estadio. La verdad es que de momento vemos tranquilo al equipo, vemos con confianza al equipo de Bordalás. Como digo, todo dependerá del momento que arranque el partido, pero si algo hay que hacer es aislarse del ambiente, ¿no? Un ambiente que ya sabíamos que iba a ser tremendo, que va a ser intenso en los primeros minutos y que seguramente quien lo puede acallar es el juego del Getafe.
0: Bueno, pues a eso tenemos que ponernos, David, a tener el balón, a no conceder nada atrás, a lo que se lo ganen ellos, a no regalar.
3: Sí, sobre todo porque muchas veces cuando juegas fuera de casa, cuando te juegas mucho, a veces un poco la tendencia natural es a no ser tú mismo, ¿no? Y yo creo que el Getafe precisamente lo que no tiene que hacer es eso, tiene que seguir su estilo, tiene que mantener, como digo, esa filosofía de juego que tiene, que les transmite en este caso Bordalás, y eso es lo que tiene que hacer. Todo lo que no sea eso y actuar de una forma antinatural, sin ser tú mismo, pues puede causarle alguna dificultad y sobre todo pues facilitarle las cosas a un Partizan que, como digo, hay que intentar evitar sobre todo que te marque un gol demasiado temprano.
0: Las estadísticas además nos ayudan a ir conociendo mejor a este Getafe, Javi. Un Getafe que en la parte de arriba, ¿cómo es?
4: Bueno, pues el Getafe tiene crea ocasiones de formas muy concretas. 8 de los 32 goles que marcó, el 25% de esas ocasiones vinieron del balón parado. Es verdad que se echa en falta a Luis Milla, que era un especialista, sí. Fue el jugador del Getafe que más oportunidades creó para los compañeros, pero habrá que aprovechar también esos balones parados, los corners, y también marcó 9 goles de cabeza, por lo que esta es una de las grandes vías del Getafe y que pueden darle la victoria y el pase.
0: Bueno, y además esa pareja, David, Satriano, Unal, vamos a ver cómo se van entendiendo, pero creo que a Unal le viene muy bien la presencia de Satriano, porque Satriano va a todas, va al choque, intenta bajar los balones que le llegan por arriba. Y Unal luego se puede mover muy bien entre líneas, aprovechando espacio, aprovechando dejadas de Satriano.
3: Sí, yo creo que al final se complementan muy bien, han hecho ahí una dupla muy, muy buena para el Getafe. Yo creo que le va a dar bastantes alegrías, y es cierto que Martín Satriano, bueno, es un jugador que tiene pues y sobre todo un esfuerzo y una generosidad defensiva muy importante, desciende muchas veces y se mezcla con los jugadores del centro del campo para tratar de recuperar desde ahí, eso le libera mucha presión, sobre todo en Esunal, que bueno, pues es un jugador que tiene mucho olfato de gol, se coloca muy bien en la zona delantera, se mete muy bien entre los centrales, abre espacios, y yo creo que eso es lo que le puede favorecer. Es desde luego una de las parejas que probablemente den de hablar hoy no solo hoy, sino en la liga. Sí.
2: Hoy el que se ha caído de la alineación, el que vuelve evidentemente es Kiko Femenía, es Andrés Martín, que es otro de los chicos de moda también del Getafe.
3: Ya marcó en la ida.
0: Sí, eso es. Oye, ¿y qué pensáis que ha visto Bordalás en Francho García para darle la titularidad otra vez?
2: Me dice David que quiere hablar él.
3: No, al contrario. Te he señalado yo a ti, no, porque yo sé lo que ibas a decir. Pero vamos, yo seguro que aciertas y coincides conmigo en el sentido de yo que soy un jugador con una personalidad probablemente impropia.
0: Tiene 24 años.
3: Claro, pero bueno, pero no, experiencia en primera división.
2: No, debutó el otro día. El domingo.
3: Debutó el otro día, con lo cual.
0: Francho, pues, Serrano.
3: Claro, es una persona, un jugador que debute en primera división y que muestre esa personalidad, un desparpajo. No le tiemblan, como dicen muchas veces, no le tiemblan las canillas a un jugador cuando sale ahí y no tiene la experiencia de jugar partidos de la índole y de la exigencia de primera división, pues yo creo que es lo más destacado, ¿no?
2: Sí, es un jugador que además aporta muchísimas cosas, porque igual que puede jugar por delante de la defensa, acompañando, como fue el primer partido, por ejemplo, en el partido de Europa, por delante tenía Mangala y a Terrats, El otro día, sin embargo, fue al revés. Estuvo un poco más adelantado, más entre líneas, buscando balones y además dejándose caer mucho a los costados, tanto a derecha como a izquierda. Es un jugador, además, que es difícil de detectar para las defensas rivales, y yo creo que ahí está una de sus cualidades, ¿no? Y eso lo vamos a ver seguramente a lo largo de la temporada. Irá ganando peso, irá ganando galones, y yo creo que es un jugador muy importante para el Getafe este año.
0: Es que no olvidemos, Delfa, que todo el centro del campo es nuevo, ¿eh? Es que Francho Serrano, bueno, es que la UEFA le llama Francho Gracia, le ha puesto el segundo apellido, vamos, Francho Serrano. No, aquí Mangala y Terrats, vale que Terrats ya conocía también la casa, le pasaba como a Unal, pero entre ellos no habían coincidido nunca.
5: No, y están funcionando muy bien, manejan muy rápido la pelota, toque bastante preciso y sobre todo muy veloz, arriba hay movilidad y eso ayuda también a la creatividad de estos futbolistas. Uh-huh. Hoy, que ya vuelve a estar Mario Martín, se queda en el banquillo. Sí. La apuesta de Bordalás es dar confianza y continuidad a los que tiene en los últimos partidos como titulares. Y también Andrés García, que marcó el segundo gol del 3-1 en la ida, se queda en el banquillo. Siempre que aparece es un jugador que revienta su banda, porque además la ocupa casi por completo. Vamos a ver qué tal se le da hoy la vuelta a Kiko Femenía. Y también en el partido ante el Racing, Sazonov recibió amarilla. Estuvo un poquito nervioso, a ver cómo maneja hoy ese centro de la zaga con Zaid y con Gené, que también funcionan bien. Y quiero ver también a Mojica,
0: claro,
5: si le da el fuelle, porque es un jugador que es muy bueno arriba, pero yo a veces
2: hay que defender atrás
5: necesita siempre ayuda, claro, porque si no, por ahí le van a buscar.
0: Yo creo que igual a mucha gente le sorprendió la llegada de Mojica al Getafe. Ha jugado en muchos equipos ya. Empezó en el Rayo Vallecano, de hecho, aquí asomándose al gran escaparate. Luego ha jugado en muchos equipos de nuestra liga. Ya un jugador veterano, un jugador hecho, y decís que todo lo que tiene bueno hacia arriba tiene de problemas hacia atrás. Claro, es que si no, igual no estaba en el Getafe, estaba en, claro,
3: bueno, pero también
0: en el equipo, cierto, de la Premier.
3: También es cierto que el sistema que utiliza Bordalás con los tres centrales
0: le protege mucho.
3: Claro, precisamente.
2: Y le,
3: claro,
2: viene de maravilla.
3: Claro, le viene muy bien porque al final precisamente se le pide que gane esa altura en banda. Luego fijaros cómo pone los balones. Bueno, recordar el primero de los goles justo contra el Partizan, el balón que le

0: pone a Enes Unal, ¿no?, para marcar. Yo creo que es un jugador, ofensivamente hablando, muy interesante. Pero obviamente, aunque tú juegues con tres centrales, en fase defensiva establece línea de cinco, ahí te exige un esfuerzo defensivo, pero no es tanto como si jugaras con un sistema diferente.
1: Y luego que es tan intenso que eso a Bordalás seguro que le llena los ojos. Porque no es un futbolista frío, es todo lo contrario, es pura explosividad.
0: Es que probablemente si no tuviera esa forma de entender el fútbol, Bordalás a lo mejor no lo hubiera buscado.
2: Y que además para el juego que necesita el Getafe, cuando a veces no necesitas tanto la elaboración y si el juego más directo, él te pone los balones de medio campo. O sea, es un jugador que te supera. Y una cosa que decía Delfa, hablaba de Mario Martín, yo creo que el que no juegue Mario Martín hoy, aparte por la lesión, es porque todavía no está al 100%, pero también porque hoy va a ser un partido más de choque, más de tener la mente muy, muy tranquila, y quizá Mario todavía eso no lo ha corregido, y aparte también en un partido tan tenso, pues seguramente es que a lo mejor para aguantar la pelota... Pues
1: probablemente, si no hubiera sido una salida europea, hubiera salido un partido normal de liga, no había ido igual ni convocado.
2: Seguramente. Pero el otro día estaba convocado también para el día del Racing, pero sí, se cayó durante la tarde, ¿no?
1: Sí, por eso digo, que lo que pasa es que, bueno, es un modo de hacer grupo también, ¿no? Y de recompensarle, ¿no? Llevarle allí.
0: Al final, Nacho, estos partidos son los partidos donde tienen que estar todos, ¿no? Yo creo que al final es el colofón a una temporada como la pasada, que te metes en Europa y no puede pasar por la mente de los jugadores el no estar en el sorteo del viernes, y para eso yo creo que Bordalás hace muy bien en llevarse a toda la plantilla.
1: Ahora, si todo va bien esta noche y mañana el Geta a las 12 está en el sorteo, a partir de ahí se van a abrir otras incógnitas, ¿eh? Que es si hay plantilla.
2: Esa es la pregunta.
1: Claro, para jueves, domingo, porque el Rayo sí la tenía el año pasado. ¿Recordáis, por ejemplo, que en la primera fase el Rayo, Íñigo Pérez jugaba con unos los jueves y con otros el domingo?
2: Pero hay un detalle que a mí me ha sorprendido, por ejemplo, en el día de hoy, o en estos días, mejor dicho, es que, por ejemplo, a Alex Sancris, que el año pasado... Sí. Le han cedido al Leganés.
1: Porque no le ve, Bordalás no le ve.
2: Claro, Isma, que es un jugador que también...
0: Hecho, estaba entrenando aparte, yo creo, con otro... según me dijeron.
2: Sí, pero el año pasado contó en algunos partidos. Y quiero decir, a ver, si no tienes a nadie, no te desprendes de un jugador como Alex Sancris, que a lo mejor le falta todavía formación, etc. A Isma, que es un lateral derecho muy bueno, le acabas de vender a la Extremadura. Sí. O sea, estamos hablando de que se está desprendiendo de algunos jugadores. Olozábal, que estaba el año pasado, están en Andorra.
0: A lo mejor puedes tirar de ellos en...
2: Claro, es decir, lo tienen que tener claro para llegar a aguantar tres competiciones.
1: Tampoco está el mercado cerrado, ¿eh?
2: Por eso queda una semana. Y si alguien ha hecho maravillas, ha sido Toni Muñoz.
1: Por eso digo que...
2: Vamos a esperar. Recuerda también, de todas maneras, el Getafe es un equipo que sabe aguantar bien cesiones, y el Getafe es un equipo que para muchas otras escuadras y para otros entrenadores es un buen punto de partida para esos jugadores que quizá no va a tener minutos en sus equipos, el darles la intensidad, el aprender de un entrenador como Bordalás. Entonces, cuidado con las cesiones, que también han resultado muy bien en el Getafe.
1: Yo no creo que esté la plantilla cerrada, David.
0: Probablemente no. El ejemplo que ponía Nacho ya era muy bueno con el Rayo, ¿no? Fijaros, el Rayo del año pasado, que precisamente lo que decíamos era que había cambiado la plantilla de manera que tenía solvencia suficiente para afrontar las diferentes competiciones, que no la tenían hace dos años, acordaros, que era una de las cosas que decíamos, no hay fondo de armario, y sin embargo yo creo que el Getafe tiene que apuntalar, o tiene que por lo menos reforzarse o tener algo más de efectivos si quiere competir en ambas competiciones, o no forzar demasiado a tu teórico 11.
1: Sí. Y Jarro, quedan 3 minutos, a partir de ahora mandas tú, suerte al Geta.
2: Queda un poquito, efectivamente. Por cierto, no hemos dicho nada de los balcánicos. Voy a decir la alineación, porque seguro que hay algún serbio escuchando Onda Madrid. Ha dicho, no me ha dicho Guijarro todo el partido todavía quién juega. Sí, no, ha habido algún cambio, hemos dicho que pocos cambios, pero va a jugar Krunic en portería. Este no jugó a la ida. En la zona defensiva estará Baba, Milic y Simic. En el centro del campo, la banda derecha, Roganovic. En la izquierda, Engulu. El centro de la zaga, el centro del medio campo, la maneja para Miladinovic y Vukotic. Juega arriba del todo Jeff, acompañado por Nikola Kumic y Den Basek, que fue el autor del gol, recordemos, en el partido de ida. Pita el suizo Urko Schneider. En el VAR estará otro suizo, Lukas Fandrich. Y, como digo, cuando acabe el partido, dimite el entrenador, el presidente, el secretario técnico y el CEO. Todos. En el conjunto.
0: Ahí tienen en la plantilla Baba, que además tiene bastante experiencia en primera aquí en España, porque ha estado jugando, entre otros, en Almería y Mallorca.
3: Sí, ha dejado a Mitrovic, que jugó titular, el ex del Getafe lo ha dejado en el banquillo. Mira, decir de Mojica, yo creo que tiene el récord de equipos españoles en los que ha podido jugar un futbolista. El Rayo en el 2013, luego el Valladolid. Volvió al Rayo en el 2016, luego el Girona, estuvo en el Elche, en el Villarreal, en Osasuna,

0: Pamplona, en Mallorca y ahora en el Getafe. Casi nada. Tendrá una buena colección de camisetas.
1: Sí, me imagino que sí. Pues pendientes efectivamente del arranque del partido.

0: Oye, hay que recordar que tuvo varios acercamientos el Partizan en el partido de ida, no solo marcó el gol, sino que además dio un larguero, una serie de jugadas que marcaron el ritmo del partido cuando parecía que el Getafe lo mejor lo tenía, y es verdad que luego te llegaron los dos goles en el tramo final. Pero no estamos hablando de un equipo cómodo y un equipo, como digo, que está jugando en su campo y que, bueno, pues yo creo que este es para ellos el punto de inflexión, porque van ante penúltimos en la liga con 4 puntos de 15.
1: Sí, bueno, ellos, fíjate,
0: 4 puntos de 15 y
1: han ganado solo un partido, llegaban al partido del otro día con derrotas en los últimos partidos, dos en casa. Bueno, pues han vuelto a perder este
0: fin
1: de semana.
0: Tres seguidas,
1: fuera de casa, y claro, si ya la cosa estaba calentita antes de imagínate después. Pues, entonces, claro, tal y como está el patio.
0: Bueno, para ellos es otra competición ahora mismo.
1: Bueno, pues va, señales horarias, va a arrancar el partido en un instante. Recordamos la alineación del equipo, del Getafe, que está precisamente con David Soria, portería, con Sazonov, Gené y Zair Romero en el centro de la zaga, la banda derecha para Kiko Femenía, la izquierda para Johan Mójica, Francho Serrano, Ramón Terrats y Mangala en el medio campo, arriba del todo Enes Unal y Martín Satriano, todo preparado para que arranque el partido, todo preparado para que podamos contar este Partizan de Belgrado Getafe, y a ver si en un momento determinado, como digo, David, sobre todo la defensa, ¿no? Sobre todo Zazonov. A mí no me preocupa Gené, porque sé que Gené es un jugador que además tiene muy claro que es un jugador que se va a luchar absolutamente todo y se va a sumar arriba y todo eso, pero sobre todo los nervios de Zazonov, que ya ha jugado varios minutos con el Getafe, pero llevaba prácticamente dos temporadas jugando dos minutos.
0: Sí, bueno, tienes que verle, porque bueno, en el caso de Gené y Zair Romero, ya hemos visto sobre todo la trayectoria que tuvo el año pasado, cómo finalizaron la temporada, y uno de los retos para Zazonov obviamente es afrontar un partido como el de hoy, pero me preocupa y estoy viendo sobre todo, pues, a ver qué sistema saca el míster Saša Cilic en el Partizan. Probablemente, según da la sensación, puede jugar con 1-3-4-3, está claro que va a apostar y va a sacar un equipo absolutamente ofensivo, esos tres delanteros. Veremos a ver cómo lo maneja Bardalás, también con los tres centrales que saca. Seguramente montará esa línea de cinco, como decimos, en fase defensiva, y veremos si son capaces de aguantar, como digo, los primeros minutos, ¿no?
1: Bueno, pues lo dicho, ahí sobre todo la incorporación en el medio campo de Mangala, la incorporación de Francho Serrano, al que hablábamos hace un momentito con Nacho Aranda, que es un jugador que están de uñas, por cierto, en Zaragoza con él, porque es un jugador que dijo, yo volveré con el Zaragoza.
0: Claro, pero le ves de repente que bajan a primera ref, y lógicamente, pues hombre, pero es normal, ¿no? Yo creo que al final pues tratas de buscar tu propia proyección profesional. Es un jugador que estamos viendo que tiene los mimbres y todas las características necesarias para afrontar partidos de primera división, y en este caso, pues, partidos de fase de clasificación, en este caso una fase final de Conference, ¿no? Yo creo que va a ser uno de los retos para hoy, para Francho.
1: Bueno, pues arranca el partido ahora mismo en el Estadio Partizana, partido importantísimo, el ambiente, como decíamos, buenísimo, pero ya el primer balón que lo va a mover el Getafe dentro del área, va a intentar llegar a Enes Unal, mete la pierna a la defensa y habrá primer saque de esquina para el Geta.
0: Pues mira, es una manera muy buena de empezar, que ya prácticamente con 20 segundos hemos visto ya la primera indecisión en la defensa del Partizan. También ellos tienen que salir nerviosos sabiendo lo que se juegan y ante quién se juegan, que estamos viendo el campo absolutamente repleto. Primer córner para el Getafe, buen arranque.
1: Vamos a ese primer córner. Recordemos, en la ida ganó el Getafe 3-1, ahí está Enes Unal, también se ha sumado Martín Satriano, hace lo propio Zair Romero, todos bajo palos, viene Sazonov también luchando con los defensas, cuidado a los codos. Ahí está Kiko Femenía, será el encargado de ponerlo desde la zona derecha de la portería que defiende Milos Krunic, el cancerbero de Belgrado. La primera aproximación del equipo madrileño, balón que viene buscando primer palo, saca la defensa, se pierde por línea lateral, recupera la pelota nuevamente el Getafe. Lo primero, poniendo sobre la mesa las cartas, ¿no? No ha pasado todavía de medio campo en este primer minuto, eso es una buena señal de identidad, ¿eh?
0: Es una buena señal, y sobre todo que arrancar en los primeros, como digo, segundos jugando exclusivo. Ojo la jugada.
1: Ojo la jugada, ahí está otra vez el Getafe. Balón para Kiko Femenía, buscaba ese balón dentro del área, Y ha sacado bien el cancerbero, que pone rápido el esférico arriba, buscando la incorporación arriba de Yez. Ahí está también con Nicolás Simic, jugando de primeras en la banda derecha. Tiene que buscarla para adentro.

0: Ahí está para Vukotić. Intentan ellos tener la pelota, cosa que no habían hecho. Ahí está Baba abriendo hacia la banda derecha, donde está Roganovic. Jugando el Getafe con esa línea casi de cuatro, ¿no? Porque se mete Kiko Femenía a defender. Mójica avanza por delante.
1: Sí, no está bien, sobre todo el doble pivote con Satriano y con Enes Unal dificulta la salida de balón, esa fase de iniciación de los centrales del Partizan. Estaba viendo Guijarro que se levanta mucho el césped, fíjate.
0: Sí, cuidado que se va Jeff, ahí está Jeff, el brasileño, el recorte buenísimo sobre Yené, la pone dentro del área al punto de penalti, la saca Mojica. Recupera Francho Serrano, no te líes ahí, se ha dormido, le roban la pelota en zona peligrosa, justo en la frontal. Ahí está tocando Milaninovic, abriendo hacia la banda izquierda otra vez, ahí está. Ese que el hombre, que el autor del gol, mete dentro del área. Cuidado que le cae a Mangala. Bien, Mangala rebañando la pelota, pero cuidado que ellos lo que no pueden hacer es encerrarnos atrás, ¿eh? Ya como rugen, ¿eh? Balón que viene otra vez al punto de penalti. Mete la cabeza Sazonov y el córner ahora para ellos.
1: Sí, ya empiezan a apretar. Esto era el arranque previsible que decíamos, ¿no? Lógicamente ellos apretan los primeros minutos. Es cuando tienen todo el ánimo. Ojo, porque se encaran. Hay empujones. Sí. Kiko Femenía, veo a Terrats.
2: Bueno, esto era un poco lo que podíamos esperar.
1: Bueno, ellos le meten intensidad,
2: del
1: fíjate.
2: Del Partizan, claro, de salida.
1: Kiko Femenía dice que le han agarrado del cuello. Fíjate. Sí.
0: Sí. Está el alicantino diciéndole al colegiado, al suizo, me han cogido del cuello. Le llama el árbitro tanto al brasileño como al alicantino. Fíjate, ahí está pidiéndole. ¿Y estas charlas valen para algo?
1: Pues no lo sé, pero el árbitro desde luego tiene que, bueno, es que es clave también para el árbitro saber cómo maneja estos primeros minutos. Vamos a ver en la repetición. Bueno, yo estaba pensando que se podía ver un poco lo que había pasado. Sí, Kiko Femenía con Ye, sí con el brasileño,
0: Kiko también tiene que tener tranquilidad. Cuidado, lanzamiento de esquina. Ese balón dentro del área queda muerto. Cuidado. No se complica Sazonov ante la indecisión de David Soria. Balón a banda.
2: Cuidado con las dudas atrás, sí, porque es justo lo que ellos necesitan.
1: Sí, además el césped se levanta mucho. Veo que el balón rueda lentísimo, se queda muy clavado. Eso tienen que saberlo leer muy bien los jugadores de Getafe.
0: Pues vuelve a la carga el Partizan, aunque recupera la pelota Satriano. Bien ahí. La falta sobre el uruguayo. Falta sobre Satriano, que ha sacado petróleo, porque en dos minutos nos han metido atrás y empieza el miedito.
1: Sí, habíamos arrancado muy bien con esos segundos que estábamos jugando, ese primer minuto que hemos jugado nada más que en el campo del Partizan, sacando incluso un córner, pero bueno, hemos visto que el partido se está poniendo donde más o menos intuíamos y el Getafe tiene que saberlo jugar, sobre todo estos primeros 10-15 minutos.
0: Sí, que el partido además son 90 minutos, bajo el 1-3, tampoco se gana ni el minuto 1, pero no se puede perder en el minuto 1.
1: Claro, y la clave sobre todo, Guijarro, que no te marquen un gol en los primeros 5 minutos, porque imagínate cómo se puede complicar, ¿no?
0: Vuelve a sacar Sazonov por arriba, recupera el centro del campo, ahí está de los serbios, se va Jeff de primeras, pone larga el esférico, largo, sin problemas para Soria, sale el cancerbero. Aguanta la pelota David Soria.
1: Fíjate cómo se levanta, ¿eh? Sí. Es que se escurren los jugadores. A nada que pisan un poco fuerte, ya dejan la marca en el césped. Imagínate, estamos en el minuto 4. Yo creo que se va a poner el césped algo complicado, ¿no?
0: Pues hay que saber jugar también esto. Viene Enes Unal, caza el balón, falta, le tocan atrás. Dice el colegiado que no hay nada. Protesta el turco, pero el balón se lo va a llevar Roganovic. Por la banda derecha, ahí está el dorsal número 30, el lateral la pone larga, buscando para que sea Sek, intenta llegar, no, se perdió por línea de fondo, recupera la pelota al Geta.
1: Sí, esto es lo que decíamos, fíjate, en este caso, lo que comentábamos antes, ¿no? Un poco antes de empezar, ¿no? Él va a tener que hacer esfuerzos defensivos, en este caso Mójica, también para bajar a zona defensiva en el momento que el partido lo exija, ¿no? Obviamente ahora tampoco tienes que estar especialmente preocupado en zona ofensiva. Tienes que tratar de contemporizar un poco y que el Partizan no coja demasiado el control del juego.
0: Vamos a ver que lo aguanta Satriano. Juega hacia la zona izquierda de esta Mojica. La peña larga al espacio. No sé si hay fuera de juego. Aguanta la pelota Satriano. Sí, había posición antirreglamentaria. Banderín elevado. Suena el silbato del colegiado. Balón que recupera el equipo serbio.
1: Bueno, pero ese tipo de jugadas ganas un poco altura. Ya te separas un poquito de esa zona de 20-25 metros cercano a tu portería. Y yo creo que ese tipo de jugadas, es verdad que el Getafe tiene que tener el punto de paciencia adecuado para mantener la posesión de la pelota, no soltarlo demasiado rápido, porque si no al final le das la iniciativa al Partizan y eso siempre te perjudica, ¿no?
0: Juega N'Golo, jugando hacia atrás nuevamente en zona defensiva, y está tocando para Nikola Šimić. Viene a buscar la Baba, abriendo hacia la banda derecha. Se repliega el Getafe, pero empiezan esa presión adelantada, empezando por Martín Satriano. Es buena esa presión porque obliga a ellos a echar el balón atrás. Juega el cancerbero, ahí está Krunić. La pone a la izquierda, otra vez buscando para N'Golo. Y este más atrás para el portero. Muy bien el Getafe, ha salido hasta allí Kiko Femenía, se la quitan de encima. Balón que se pierde por línea lateral, recupera el Getafe en una presión que ya le ha creado problemas a ellos, ¿eh?
1: No, pero esto tiene que saberlo leer el Getafe, ¿no? Porque fíjate que en el momento que han presionado tanto Enes como como Martín Satriano y también incluso la línea de centro del campo la ha adelantado y esa presión hace que el Partizan sufra mucho a la hora de salida de balón, ¿no?
0: Balón que vuelve a jugar ahí, se perdió por línea lateral. El saque de banda va a pertenecer nuevamente al conjunto de Serbia. De momento, primeros minutos, primeros 6 y medio. La lectura que podemos hacer, David Jiménez.
1: Bueno, pues la lectura es que el Getafe tiene que jugar con esa personalidad que se exige para partidos de este nivel. Que estamos viendo que sale un Partizan muy espoleado por su público, que era algo muy previsible. El Getafe tiene que intentar no jugar en ese tramo final, no dejarse caer hacia atrás y perder un poco de espacio en el centro del campo replegando el equipo, porque eso es lo que le va a dar la iniciativa a un Partizan que no es especialmente técnico, pero que sí que va a intentar jugar con esos balones al centro del área, ¿no?
2: Un instante y estamos de vuelta, lo dejamos 0-0.
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0: Volvemos a Belgrado, minuto 8 de juego de la primera parte y falta peligrosísima a favor del Partizan, lateral del área en el error de Zahir Romero. Cuidado que está en el costado, prácticamente a un metro del lateral. Viene el servicio, buscando el punto de penalti. Ha sacado bien la defensa, Mojica la despeja y la revienta arriba. Vuelta a empezar, la vuelven a poner otra vez a la frontal, hay que sacar ese balón, hay que echarlo abajo. Cuidado, peligro que queda dentro del área, Llené hacia atrás, Soria, ¡uy, qué riesgo!
6: Le está durando muy poco la pelota al Getafe, solo está teniendo un 30% de posesión, además está muy impreciso, con un 56% de acierto en los pases, cuando en la ida superaba el 85%. Estamos viendo un Getafe bastante diferente y un Partizan que, bueno, de momento está teniendo el dominio de la pelota, aunque tampoco ha tenido mucha presencia,
2: claro,
6: en área.
2: Casi, David, el objetivo es en estos 10 primeros o 15 minutos salir sin heridas, ¿eh?
1: Claro, lo decíamos, es que es muy importante que no te marquen un gol en los primeros 10-15 minutos, porque eso sí que te puede complicar viendo la intensidad que están aplicando el equipo serbio, ¿no? Ellos técnicamente, lo que decía, no son especialmente virtuosos, pero tienen jugadores potentes, físicamente muy fuertes arriba, y tratan de colgar balones. Sobre todo por eso decíamos que errores como el de Zahir Romero haciendo faltas en una zona muy peligrosa, tienes que medirlo muy bien. Y sobre todo tienes que intentar tener algo más de posesión y cuando coges el balón no perderlo tan fácil, porque se la estás cediendo al equipo serbio y eso te puede complicar, ¿no?
0: Sí. Ahí está luchando precisamente Sazonov, el balón hacia la izquierda, dice el colegiado que hay falta. Se quitó de encima al defensa. El árbitro parece un actor inglés.
1: Este modelo, ahí bien peinado. Sí, sí, sí,
0: no sé, peina. Tiene buena planta, ¿eh, Delfa?
7: Sí, sí. Sí, hombre, tiene un aspecto evidentemente cuidado y está siendo muy firme.
2: Delfa es el especialista, claro, en los outfits de los árbitros.
0: He dicho, a ver quién puede hablar de moda.
2: Escúchame, le has tirado un balón. Ha sido una cesión al portero, pero que le venía botando. De esas difíciles, ¿eh?
7: No, es que mira, estaba confirmando un ex del Getafe que poca gente se acuerda, que es el Dibu Martínez. Ya se ha cerrado definitivamente su pase del Aston Villa al Chelsea.
1: Buen fichaje, ¿eh? Sí. A mí es un portero que me encanta, ¿no?
0: Me encanta tenerlo en tu equipo, ¿no?
1: De bueno, frente. En mi equipo, la verdad, sí. De, bueno, frente, no. De hecho, es un portero del que se hacen muchísimos vídeos en redes sociales y por la peculiaridad que tiene y por cómo se comporta, ¿no?, en el campo, ¿eh?
0: Es muy como batalla, ¿no?, en el radio.
1: Sí. Bueno, le mete carácter y para determinados partidos luego ese tipo de perfiles te vienen muy bien, ¿eh?
0: Cuidado que roba otra vez el Partizan, frontal del área, peligro, cuidado, peligro. Sí, le han tocado abajo, falta.
1: Si no le saca
0: falta
1: tarjeta.
0: De Ramón Terrats. Ha tocado abajo, yo creo que le ha pisado en la pierna izquierda, le piden amarilla, creo que con razón.
1: Sí, porque además corta la jugada, se va muy vertical hacia el área, hace bien Terrats en intentar anticiparse, pero vamos.
0: Sí, él pone el pie, él lo pone también buscando el contacto, le pone la pierna a Terrats y efectivamente hay falta. Se ha levantado medio césped, antes la Soria también le ha costado en el despeje, cuidadito que el césped cada vez va a estar peor, ¿eh?
1: Pues le ha perdido la tarjeta, sí, lo decía yo antes, la verdad es que en cuanto le he visto la primera jugada se levantaba muchísimo, yo creo que el césped de aquí a 20 minutos va a estar bastante complicado.
0: Sí,
1: ¿eh?
0: También puede ser un factor importante a la hora de un disparo lejano, de un bote que te cambie la dirección. Cuidado la falta, 11 y medio de juego. Estamos en Onda Madrid con el Getafe en la previa de la Conference, buscando el pase al sorteo de mañana. para entrar ya en la fase de grupos. De momento empate a cero en el Partizan Stadium. Va a lanzar la falta. Ahí está ese dorsal número 17, Milan Vukotić. Le pega bien a la barrera. Sale rebotado el esférico medio campo. Vuelven a jugarla para Vukotić. El 11 a la espalda, la vuelve a colgar. Punto de penalti, saca por arriba Francho. El remate tocó la defensa. Va a haber saque de esquina para el Partizan.
2: Demasiado descontrol, ¿eh?
1: Bueno, es que ellos lo tienen muy claro, Nacho. Ellos al final tienen claro que en el momento que tienen opción de pase y de colgar el balón al área, saben de la potencia física de sus delanteros y no dudan en poner el balón ahí. Eso tiene que saberlo defender el Getafe.
0: Cuidado el lanzamiento de parte derecha de la portería que defiende la visoria. Viene otra vez el Partizan buscando el primero. La pone encerradita el primer palo. Saca bien otra vez la defensa. Lo hizo Nesunal. Le vuelve a caer al costado. Otra vez para Vukotić. Intenta meterse. Se va de su par. Dice colegiado que hay falta. Ay, otra falta en el lateral.
2: Demasiadas faltas en la frontal del área o en el lateral. ¿Eh? Sí. Pegaditas al área grande.
0: Llevamos tres. ¿Eh? Una a la derecha, otra a la izquierda y otra en el centro. Medio,
1: ¿sí? Sí, en este caso, fíjate, esa zona. Yo creo que se equivoca porque pierde la, o sea, la posición. Ya la había perdido. Se había ido hacia afuera. Con lo cual, no tienes necesidad de agarrarle, además de una manera tan clara. Y la de Zahir Romero antes igual, ¿no? Yo creo que ese tipo de faltas les da opciones reales a ellos, que están interesadísimos en colgar balones al área, ¿no?
0: Pues cuidado que está Vukotić otra vez, 11 a la espalda, el joven jugador de Montenegro, de Podgorica. Ahí está Soria poniendo la barrera un poquito más cerradita. Le dice a Kiko Femenía.
2: Más peligrosa que un córner.
0: Sí, cuidado que hay un jugador en la frontal solo, ¿eh? Cuidado que hay un jugador en la frontal solo.
1: Y el árbitro.
2: Menos mal, ha estado muy bien el árbitro.
0: Genial el árbitro. Ha hecho de pantalla.
2: Impecable el árbitro. Haciéndole una ayuda ahí al Getafe. Se ha dado cuenta de que había uno solo y se ha puesto delante.
1: Totalmente. Pero el árbitro estaba mal. Vamos, yo creo que estaba mal colocado, afortunadamente, para el Getafe. Pero que escucha, que le ha tapado literalmente el disparo al jugador del Partizan.
0: Lo estábamos viendo que estaba solo. Hacia ahí también lo vio Vukotić. Ha dicho, toma tuya, pero no se encontraba. No esperaba que se encontrara el árbitro por delante.
1: No había visto bien la jugada, pero el árbitro no la ha visto. El árbitro no lo ha visto.
0: Sigue dando instrucciones Bordalás. Ahí está jugando nuevamente el equipo montenegrino, blanquinegro. Montenegrino no, serbio.
2: Serbio. Serbio. Decías, Javi, que el Getafe estaba teniendo poco el balón. Cada minuto que pasa, menos.
6: Sí, efectivamente. Y es que le cuesta mucho dar una secuencia de pases larga. Realmente tiene un 52% de acierto en el pase, lo que quiere decir que es que falla uno de cada dos pases. Es que no consiguen enlazar dos pases seguidos y por eso pierde tan rápido la posesión. Además, lleva cuatro faltas que apenas han pasado 12 minutos. Es un partido que se puede complicar. Ya en la ida tuvo una expulsión y es preferible que mantengan los 11 en el campo.
0: La recupera Mangala, deja pasar Yené, se la quita David Soria de encima. Patada a seguir, la va a luchar en Esunal. Se vuelve a llevar el golpe del defensa, pero el rebote nuevamente es para ellos. Vuelven a recuperar, ahí está jugando Engulo en la zona izquierda. Cruza divisoria, viene por delante el nigeriano. Abre al costado, encaran ahí a Kiko Femenía. Se vienen para adentro, cuidado peligro, el disparo lejano. Menos mal, se fue a la derecha de Soria. Saque de puerta para el Geta.
2: Me da miedo, ¿eh? Han empezado yo que parece Brasil del 70, con lo mal que está el Getafe. Y sobre todo es que no hay centro del campo en el Getafe, David. Los balones se están achicando como pueden. Se les mandan arriba a Satriano, a Unal, que además no los están bajando. Y los tres del centro del campo no existen.
1: Sí, justo te lo iba a comentar. Yo creo que lo mejor de momento de estos 15 minutos es que el Getafe no ha encajado gol. Y yo creo que eso es ya de por sí buena noticia. Pero lo que comentas, totalmente de acuerdo, ¿no? Al final los balones son en largo a Satriano y a Enes Unal, que son muy difíciles de controlar, fácil de defender para ellos. Y si te fijas, los tres hombres del centro del campo del Getafe, tanto Mangala como Francho como Ramón Terrats, no han tocado prácticamente la pelota. Es decir, que no es que fallen uno de cada dos, es que puede ser, es que prácticamente no la cogen.
0: Ahora le marcan falta.
1: Ah, bueno, es que es mano,
0: en
1: ¿no?
0: mano, clarísima. Se acomodó la pelota según le caía el brasileño Ye. Y el balón para el Getafe, que como bien dice David Jiménez, no tenemos centro del campo. Balón arriba, buscando nuevamente a Satriano. Tocaba para Enes Unal, ha conseguido tocar la pelota para el turco. Aguanta el turco, protege en ellos, saque de puerta para el Partizan.
1: Es que es muy difícil, es verdad que bueno, por lo menos llevas el balón hasta ahí. Y es verdad que estamos presionando, sobre todo Enes y Martín Satriano, en esa zona defensiva, pegándote a los centrales. Pero prácticamente es que es muy complicado, balones en largo, que son complicadísimos de poder sacar valor de ellos, ¿no? Y eso es lo que tiene que intentar poco a poco el Getafe rehacerse, ¿no? Coger un poco más de balón, asociarte y combinarte por lo menos algo, ¿no?
0: Ya hemos pasado los primeros 15 minutos, que era el primer objetivo, 0-0.
1: Claro, en pues eso es lo mejor, ¿no? De momento cero goles en contra
0: también,
1: y eso es buena noticia.
0: También os digo una cosa, ¿eh? Esperábamos esto.
1: Sí, sí.
0: Que nadie piense aquí que iba a llegar el Getafe a tener la pelota, a crear 10 oportunidades de gol en el primer minuto. Ha sacado un córner en el primer minuto y poco más.
1: Poco más. La línea de 3 del centro del campo se sitúa en línea. Es verdad que de los tres es Mangala el que trata de meterse siempre un poquito más atrás, incrustándose con los tres centrales, pero de momento fíjate con qué facilidad, porque el pase no pasa por el centro del campo, claro. es un pase directo a Nesunal.
0: Un pase, ¿no?, a Nesunal, que lo intenta, claro, controlar, el control no es bueno y recupera Vukotić, abriendo hacia la derecha para la subida de Roganovic, se viene para adentro el que fue, recordemos, uno de los amonestados en el partido de ida, vuelve a jugar Baba otra vez, tocando en el centro para Miladinovic. Y ahora viene a buscarla en Gulu. Ahora sí, ganando metros el Partizan, aproximándose a la frontal. Vukotić le pega otra vez. El balón queda muerto. Cuidado, peligro frontal del área. Ha despejado Sazón, ¿no? Pero yo creo que ha despejado para su portería. Pero recupera nuevamente Sek. Ahí está Demba Sek. En cara a Mojeca. Se mete en el área. Cuidado, peligro. Línea de fondo. La pone abajo. Córner. Taponó Mojeca. Saque de esquina. Y en esa
1: chela. Al suelo. No sé si le ha dado un golpe un jugador del Partizan. La verdad es que son. Otra vez el árbitro les llama a capítulo. Pero vamos, la intensidad tremenda y la batalla que tienen ahí en el centro de la defensa con los delanteros, sobre todo con Diego, el brasileño, es tremenda, ¿eh?
0: Bueno, el brasileño ya lo vimos,
1: el brasileño tiene unas, bueno, tiene un cuerpo, vamos, sí, es un armario de tres cuerpos, ¿eh?
0: Ya lo vimos en la ida, de hecho fue el que expulsó a Azcar, porque al final Azcar estuvo teniendo un duelo tremendo con él.
2: Pero se van todos los del Getafe a por él, el árbitro ahora está hablando con el delantero de Partizan. Algo ha tenido que hacer que ha molestado y mucho a todos los azulones, ¿eh?
1: Bueno, es que recordamos que hace unos minutos ya la tuvo con Kiko Femenía y ahora parece ser que ha sido con Gené que reclamaba un codazo.
0: Cuidado, lanzamiento de esquina, parte izquierda de la portería de Soria. 18 de juego, primera parte, Onda Madrid, Partizan 0, Getafe 0, sigue poniendo paz el colegiado, todos ahí en el punto de penalti, vaya atasco que hay ahí, balón que viene servido, punto de penalti, ahora sí por arriba viene, ha sacado Enes Unal. Le cae a Engullo y este abre hacia la banda derecha nuevamente. Intenta meter el centro. Ha cortado bien la pelota el Getafe. Vamos a ver la salida de balón de los azulones.
2: Si dan tres pases. Mójica, uno, nada, uno, dos y vuelta a perderla. Nada,
0: imposible dar tres pases aquí hoy, ¿eh?
1: Sí, además del campo, lo que decía, tampoco acompaña porque es verdad que está muy lento. Pero es que los balones casi prácticamente todos son directos a la zona más ofensiva con Enes y con Satriano sin pasar por el centro del campo. Eso es muy complicado, ¿no? Porque al final no consigues en ningún momento tener la posibilidad de asociarte, ¿no?
0: Mira, la aguanta Enes Unal, le pisan abajo, dice el colegiado que no hay nada y recupera la pelota el Partizan. Le aplaude los 25.000 que hay aquí en el Partizan Stadium, Stadium Partizana. Balón en la zona izquierda en Gulu. Otra vez aguantando la pelota, el 20 a la espalda. Ahí está el nigeriano Samson Engulu. Levanta la cabeza, busca algún compañero. Se apoya nuevamente en Baba, que se ha venido al lado izquierdo. Cuidado que la pone arriba para Ye. Menos mal que el brasileño no ha conseguido controlar. Pero es un auténtico incordio este tío, ¿eh?
1: Sí, bueno, es el hombre más adelantado del Partizan. Físicamente muy poderoso y, lógicamente, los centrales tienen que estar muy atentos. Pero bueno, de momento, también es verdad que está defendiendo razonablemente bien el Getafe. Yo creo que si algo se puede destacar es el orden defensivo, que yo creo que de momento no lo están perdiendo. Y por arriba, pese a que están metiendo muchos balones al área, de momento está defendiendo bien los jugadores del
0: Getafe. Sí, además también hay que dar el dato de que no han tirado a puerta. Cuidado, sí, que vuelve a robar la pelota. Uy, cuidado, peligro. Ojo Mojeca. Bien Mojeca. Bien Mojeca. Córner. Cuidado, no, el balón.
2: Espera,
0: el palo,
2: espera, espera.
0: El
2: hay
0: palo.
2: Lío, hay lío.
0: Cuidado, dice el colegiado que saque de puerta. Yo creo que ha dado por fuera.
2: Sí.
0: Pero ha vuelto a entrar.
2: En el poste, cuando parecía que el córner ya era claro, el balón se ha vuelto a meter en el campo.
0: Sí. Y ha pitado falta de Simic. Creo que ha sido el colegiado muy protestado por el público. Ha sido una jugada rara porque además se ha dormido Mojeca. Le ha ganado en velocidad Sek. Se mete dentro, cuidado, qué peligro, ese balón ha salido rebotado. Bueno, bueno, la jugada tonta.
2: Es que ha pegado en el lateral del poste por fuera.
0: Ha pegado en el lateral del poste por fuera. Le ha dado la espalda de David Soria. Y sí, hay un penalti clarísimo de Sazonov.
2: Sazonov, el georgiano, agarra al jugador del Partizan por la camiseta cuando a Bocajarro va a meter gol, ¿eh?
0: Pues
1: es que parecía que había salido de fondo, o sea, que es una jugada extrañísima y, bueno, afortunadamente no han llamado.
2: Otra de Sazonov mal, otra falta.
0: Iba a haber amarilla.
2: De nada,
0: sí,
2: el central del Getafe, ¿eh? De nada, está yendo al bulto, al choque, donde no es necesario, porque ahora provoca otra falta peligrosa y una amarilla.
0: El eslabón más débil.
2: Mal choque
0: con un tío que mide 3 metros de ancho y 3 metros de largo.
1: Pero al final, en este caso, es que si os fijáis, Sazonov prácticamente no mira la pelota, claro, nada más que mira a Jeff, al delantero, y va hacia él, le desequilibra. Y bueno, pues está claro que es un jugador físicamente muy fuerte el delantero del Partizan, pero tienes que intentar saberlo jugar de otra forma, ¿no? Ya son 3 o 4 faltas peligrosas Las que están sacando está y mucho, mucho llega el cambio a la puerta.
0: Y otra en la frontal y demasiado, efectivamente. Tira la puerta, la última jugada rocambolesca. Yo no sé lo que ahora pita el colegiado. Por cierto, ahí también.

0: Hay unos cuantos aficionados del Getafe, sí, habrá como unos.
1: Comando Azul 94.
0: 25, sí, sí. ¿No? 30, ¿no? Sí. Más o menos.
1: Que digo que todavía no han tirado la puerta entre los tres palos prácticamente, y esa es la buena noticia, pero tienen otra, ¿eh?
0: Sí.
1: Y otra vez está ahí Milan Vukotic. 11 a la espalda. Ahí está el serbio, la pone. Barrera otra vez, rebotado el esférico. Recuperan el rechace siempre para ellos. La vuelven a colgar. Balón al punto de penalti. Bien arriba otra vez sacando. En este caso Zahir Romero. La toca Mangala. No. Se la quita Mangala, pero se puede anticipar. Bien, Unal.
2: El árbitro dice que no hay falta.
1: Que no hay falta.
2: Que toca balón, que no hay patada al futbolista del Geta.
1: Pues para mí es una falta y amarilla.
0: Yo creo que sí, se queja abriendo los brazos el jugador turco del Getafe. No sé, así en directo, desde luego, nos ha parecido que sí, mira, que le daba por detrás, y Bordalás protestando para una tarjeta.
2: Peor no
0: sí
2: ha podido entrar al partido el Getafe. Sí, sí. O sea, diga, vamos a contar las cosas como son. Peor imposible.
1: Otra vez, Soria, menos mal.
0: Sí. Y eso que ellos, fíjate, que están sacando algunos balones parados. Las dos faltas en la frontal del área que han tenido las han ejecutado francamente mal. Eso es de lo que se está valiendo el Getafe. Los balones que cuelgan quizás son bastante llovidos, y eso, quieras que no, facilita la defensa aérea. Y eso, bueno, pues es bueno también, pero como decimos, mucho está yendo el cántaro a la fuente, y hay que tener mucho cuidado porque al final se rompe.
2: Javi, ¿cuál es una estadística normal en porcentaje de pases bien dados, acertados? En un partido normal, ¿por dónde anda cualquier equipo?
3: A ver, normalmente suelen estar alrededor del 80%, pero el Getafe es verdad que no es su gran virtud. Ya, el Getafe la temporada pasada estaba promediaba por debajo del 70%, lo que
2: hoy
3: pasa es que está en un 56%. Entonces le está faltando mucho juego. Además, es verdad que el Partizan, como decía Guijarro, no ha tirado a puerta, pero lleva 6 remates. El 60% de los pases que está realizando el Partizan es en campo del Getafe. Entonces, bueno, sí que está moviendo el balón por zonas de peligro y en campo rival, y yo creo que está tentando un poco a la suerte del Getafe.
2: Me preocupa que a Mangala ni lo has citado, ¿eh?
1: No,
2: y es clave, es que por el puesto que ocupa.
1: Exactamente, su posición yo la tengo descontrolada, ¿eh? Cuidado ahora, otro encontronazo con el brasileño que va. Yo creo que el brasileño sabe que se va a ir a por Sazonov. A ver si se deja otra vez el equipo con 10. Cuidado que viene nuevamente Sek. Viene el Partizan frontal del área. Le pegan abajo. Tapón a Mangala. Recupera Mojica. Mojica que la echa larga. Patada a seguir. Nada. Otro balón integrado.
2: Se tiran contra 4.
0: Es que es muy complicado.
1: Otro balón integrado. Y una vez que tenía antes Mojica la posibilidad del centro, ha mirado el césped porque le ha salido el balón.
2: Ahí tiene que ofrecerse Francho. Ahí tiene que ofrecerse Terrats para darle a los centrales una opción de un pase intermedio.
1: Sí, pero no están, ¿eh? Cuidado que viene Simic. Balón por la banda, otra vez el brasileño. Delante de Jené, no puede con Jené. Se la quita Soria de encima. Otra vez al círculo central. La va a luchar como siempre Enes Unal, pero es una isleta arriba.
0: No, es que prácticamente lo que son los 15 metros en el centro del campo del Getafe no existen. Y directamente los balones son casi quitártelos de encima. No arriesgar. Yo creo que les da miedo arriesgar en el pase al centro para intentar construir desde ahí. Y optan por el pase en largo, que es facilísimo de defender para el equipo serbio.
3: Decía Nacho que no habíais mencionado a Mangala, y es que claro, el problema es que Mangala, bueno, para empezar ha dado 2 pases, pero es que el equipo ha dado 28. El jugador del Getafe que más pases ha realizado ha sido David Soria.
1: David Soria, sí.
3: Claro, tienen un 28% de posesión, entonces
0: pues ahí lo tienes, Javi,
3: no puedes mencionar a ninguno porque prácticamente ninguno está tocando el balón.
0: No, pero es que Terrats, Francho y Mangala son prácticamente inéditos. O sea, es decir, no han tocado la pelota literalmente. Es verdad que les estoy observando, bueno, pues oye, en su faceta defensiva, siguiendo a los jugadores del Partizan, tratando de tapar huecos y de impedir pases filtrados, etcétera, pero se están limitando su labor a esa, y en fase de construcción, desde luego, nada.
3: Claro, pero, por ejemplo, Ramón Terrats es el segundo jugador del Getafe, bueno, el segundo jugador del partido que menos toques ha realizado, solo 4, ha intentado 4 pases y solo ha acertado 2. Franco Serrano, de 3 pases que ha intentado, solo ha acertado 2, entonces tampoco le está dando al Getafe pues lo que necesita, un poco de pausa, un poco de control.
2: Luego, oye, fíjate, me da mucho miedo Sazonov.
0: Quería decir,
2: cada vez que disputa un balón, hace una falta, pero grosera.
0: Cada vez que sale de posición y coge el centro del campo, es un jugador que elige mal. O sea, te quiero decir que está haciendo faltas peligrosas para
1: el Partizan. Lo hizo igual el otro día con el Racing.
2: Hizo penalti.
1: Claro. Cuidado que viene el lanzamiento, punto de penalti. ¡Gol del Partizan! ¡Gol del Partizan! El primer balón que meten entre los tres palos. Peinan hacia atrás. Yo no sé si había. Le pedían posición antirreglamentaria, pero creo que no. El balón no llega. David Soria y el que marca.

0: Vamos a ver quién ha sido, si ha sido Yeo, ha sido Simic. Protesta David Soria, pero se adelanta el Partizan de Belgrado. Marcan el 26 de partido. La jugada al área. Peinaron hacia atrás. Yo creo que fuera de juego. Yo creo que es fuera de juego, Creo que es fuera de juego precisamente de Stefan Milic, que es el hombre que se ha metido en esa posición, peinando hacia atrás, dan el palo, se mete en el área. Vamos a ver lo que dice el VAR, cómo lo habéis visto en televisión.
1: A mí me ha parecido, no sé, un pelín adelantado, ¿verdad?
2: Parece, nos necesitaríamos otra. Está esperando el árbitro, está toma lateral.
0: A mí me ha parecido fuera de juego.
1: Yo coincido
2: con él. A ver qué dice el árbitro.
0: ¿Qué es? Que espere.
1: No, que espere. Esperemos.
0: Que le está hablando a su compatriota. Y tranquilo, si lo están viendo. Pues vamos a ver si nos salvamos,
1: Sí, sí.
2: Sí.
1: Falta muy bien tirada, balón hacia adentro, iba cogiendo portería, la peina hacia atrás.
2: El Getafe estaba mereciendo este castigo, porque necesitaba un sopapo para espabilar.
0: Un azote, un azote. Vamos a ver lo que dice. Recordemos que está Frandić, Lucas Frandić en el…
2: Siguen con la línea.
0: Pues vamos a ver. La gente protestando.
1: Sí. Bueno, el cuerpo técnico del Getafe pues deben haber visto las imágenes repetidas y reclamando que no, que es fuera de juego, pero vamos a ver.
0: Esperando la decisión de la Salabor.
1: Debe estar ajustada, quizás.
0: Debe estar muy ajustada, sí. Claro, el toque del hombre que saca la falta.
1: A ver.
0: Es la duda.
1: ¿Me lo van a poner en un monitor aquí?
0: Para mí fuera de juego.
1: Para mí.
2: Está adelantado,
1: ¿eh? Yo creo que sí.
0: Para mí sí.
2: Como medio paso. Parece medio paso, ¿eh?
0: Pero estarán tirando la línea. Puede que luego haya un hombro, una pierna, un pie que no veamos.
1: Siempre sale por ahí un hombro, un pie que lo fastidia.
0: Ha marcado otro montenegrino.
2: En este caso,
0: Stefan Milic.
2: Lo único que nos podemos agarrar es a eso, a que la línea le dejen fuera de juego, pero no hay solución todavía.
0: No. Está el cónclave ahí, impertérrito el colegiado.
3: Es el hombro de Zaiz Romero, yo creo, lo que lo invalida, en caso de que no sea.
2: Desde luego, la toma parece fuera.
0: Dice el árbitro, mira el VAR y dice que hay fuera de juego.
2: Menos mal.
0: Hay fuera de juego, no vale, no sube el gol del Partizan.
1: Pues ha salvado el Getafe de momento. Porque esto sí que te lo hubiera complicado bastante, sobre todo por las sensaciones que estamos teniendo, ¿no?
2: Bueno, pues a ver si esta salvación del VAR cambia la dinámica del Getafe.
0: Sí, a ver falta si ya hace. Esto es un baño de realidad y le han dicho, oye, ya hemos hecho el tonto un rato, 26 minutos, 29, para ser exactos, 26 fue la jugada, 29
2: oye,
0: ha dicho el colegio.
2: ¿Qué tiene Guijarro? ¿Qué tiene en el banquillo Bordalás hoy? Por si, por ejemplo, dice, mira, este es Azonov. Me va a acabar metiendo en un lío gordo.
0: Pues el banquillo, espérate que te lo digo, ahora mismo. Dame un segundito. Si me dejas 30 segundos,
2: claro.
0: No lo tengo aquí preparado. El banquillo del. Dame un segundito. Mientras sigo con el juego y te lo busco enseguida. Está jugando el Getafe. Balón por la zona izquierda. Viene Mojica. Se pierde por en línea lateral. Es que un segundito que lo tenía aquí apuntado todo. Lo he visto antes, no los he apuntado, los he dejado en la plantilla.
2: Te digo, Letache sí, como portero tiene a Da Vinci, sí. Mario Martín.
0: Sí, aquí lo tengo. A Sebastián Boselli, uh-huh. André García, a Balu, tiene a Mario Martín, tiene a Alberto Risco, a Borja Mayoral y al otro portero.
2: Por ejemplo, ahí podría ser Boselli, ¿no?
0: Boselli de lateral, sí, ya lo jugó el otro día. Mira, ahí está presente Sazonov. Yo creo que Boselli sería la opción, lo que pasa es claro, normalmente Boselli juega más de lateral derecho, aunque podría jugar de lateral central también. Pero Sazonov, y conociendo a Bordalás, no me extrañaría.
2: Al lado del juez de línea,
0: de Simic,
2: el árbitro de para Simic. El partido, porque hay un codazo a un futbolista del Getafe en la cara.
0: En el banderín de córner estaba el jugador del Getafe, creo que es Satriano. Aguantando la pelota, le protege Simic, le mete el codo, se va al suelo Satriano.
2: No, no le va a echar, ¿eh?
1: No,
2: no porque no está mandando a los del Getafe que se vayan.
1: A ver.
0: No, era Terrats.
1: Bueno, poca cosa. No le ha hecho nada.
0: Ha hecho
1: Terrats,
0: más.
1: En cuanto ha notado un poco el roce del codo, se ha ido al suelo.
2: No era un impacto directo en la cara.
1: No.
0: Pues lo que te decía, yo creo que Boselli podría ser, y conociendo a Bordalás, lo poco que le gusta tener un jugador con amarilla en el campo y viendo el flan, el tembleque que es Sazonov, no me extrañaría que si aguantamos al descanso, meta a Sebastián Boselli y quite a Sazonov. Cuidado el lanzamiento de falta, de esa falta que ha pitado, que no era amarilla, pero sí ha sido falta. Pegadito al banderín de córner, la va a tener el Getafe. Ahí está Kiko Femenía. El 17 a la espalda, se ha ido Terrat, se queda en la frontal del área Terrat, por cierto, muy solo también. Ahí no

0: al árbitro para apasionarle. Se queda en la Severiona Ramón Terrats. Pone paz el colegiado. Le gusta hablar a este árbitro, ¿eh? Sí, madre mía, vaya charlas que echa. 31 de partido. Se salvó el Getafe. No valió el gol que marcó el Partizan de Belgrado. Vamos con este 0-0 todavía. Viene el Getafe. Balón que viene. Banda derecha. Se le prepara con mimo, con tiento, con toda la pausa del mundo. Kiko Femenía. Viene el lanzamiento buscando el punto de penalti. Saca la defensa. Va a lucharla nuevamente Kiko Femenía. Dejando salir por línea lateral. Eso está bien, ¿no? No precipitarse tampoco. Y ganar un poquito de metros y oxígeno, ¿no?
1: Sí, sobre todo que todo lo que juegues en campo contrario yo creo que es bueno para el Getafe, y más con la presión que estaba metiendo el Partizan. Ha tenido que ser un pequeño jarro de agua fría también para ellos ver el gol anulado, ¿no?
2: Pero también es verdad que si todo va bien, el Getafe acaba pasando. Lo de hoy te tiene que curtir, ¿eh? Porque esto no es la Liga, esto es Europa. Entonces, sí, no puedes salir fuera de cualquier manera. Sí. Amarilla a un futbolista, sí, del...
1: Yo creo que del Partizan.
2: Del Partizan,
0: por
2: sí.
0: Hablar, sí.
1: Sí.
0: Por hablar, además se la ha hecho por Terrats.
1: Pues espera, que... porque...
0: Le ha dicho claramente que ha sido por hablar, porque le ha hecho el gesto de hablar, pero a saber, en la distancia, ¿a quién ha sido? No sé si a Satriano. Pues
1: a Satriano,
0: sí, a Martín,
1: sí,
0: Satriano.
2: A Satriano.
0: Pues segunda amarilla, esto tampoco le gusta a Bordalás. Bueno, Satriano es hombre caliente. Vamos a ver, cuidado ese balón, a punto de perderla en zona defensiva. El Getafe nuevamente. Balón largo para siempre. ¿Para quién? Ahora hay juego peligroso. Bueno. Sí, juego peligroso, pie levantado. Le da en la cara a Martín Satriano en el medio campo. Sigue protestando Satriano. Yo creo que la falta es clara, pero es que de todas maneras es un mundo y sería un milagro que el Getafe pueda aguantar un balón ahí, ¿eh?
1: Sí, bueno, fíjate ellos. La verdad es que el partido es muy físico. Tienes que saber jugar ese tipo de partidos. De momento estamos en el minuto 33, pero probablemente se vaya trabando poco a poco más. Al final tienes que saber mantener la calma. Un Martín Satriano que tiene la tarjeta amarilla, veo que sigue protestando al árbitro. De momento tienes que mantener mucho la calma, porque lo que no puedes hacer es quedarte con uno menos.
0: Ni entrar en la guerra que ellos proponen,
1: no,
0: tampoco.
1: Juegan, se tienen este juego y la intensidad estaba claro y jarro que le van a meter.
0: Hoy sí estamos echando de menos a Lumilla. Hoy sí. Alguien que coja la pelota y por lo menos la duerma un poquito. Viene Kiko Femenía a punto de robarla. Sale rebotado el balón para Sazonov. No te líes, Sazonov. La echa atrás. Bueno, atrás. La echa atrás como si lo hubiera echado yo con la pata de palo. Tiene que salir David Soria, lateral de su área. Se la quita Soria. Se resbala incluso y se cae. Culete al suelo. La pone larga. La va a luchar en Esunal. Intenta el turco. Consigue evitar que salga por el lateral, pero recupera Angulo. Y el balón atrás para su portero. Salva la entrada de Satriano. Abre hacia la derecha. Viene para Roganovic. Levanta la cabeza el montenegrino, se apoya en corto en Baba. Y este ya llegando a la zona de medio campo, presionado por Enes Unal, prefiere jugar en corto, toca para Sek. Levanta en esa zona izquierda entre tres hombres, pero se la llevan todas ellos. Claro,
1: Es que al final, fíjate que los duelos individuales prácticamente siempre los ganan los jugadores del Partizan. Y muchas veces decimos, no, es que los rebotes le favorecen. No, es que están más intensos en el centro del campo, sobre todo.
2: 35 minutos, otra seguimos falta. Con el 0-0, otra vez falta para ellos.
0: Le ha pisado Terrats Angulo. Le tocó abajo.
1: Fíjate el césped, sí,
2: como está. El césped, vamos. Está horrible. Parece una madriguera de conejos.
1: Correcto, sí, sí, sí.
2: Son todos agujeros.
0: No descarte cada uno por ahí. Y otra falta y otra vez peligro, balón al área.
1: Pues es una zona parecida a la del gol, ¿eh? Un poco más esquinado, ¿verdad?
0: Sí, un poquito más esquinado.
1: Sí.
0: Pero ahí está Vukotić, otra vez el hombre encargado de lanzar las faltas. La pone otra vez, se resbala el mismo. Y es que el césped está fatal. Vamos a ver si sale Kiko Femenía, nada imposible. La va a recuperar el propio Vukotić. Toca hacia atrás. Sí. Cuéntame, David.
1: No, que estamos viendo que están atendiendo ahí en la banda a un jugador del Getafe.
0: ¿No?
1: Sí,
0: No, Terrano es. Vamos, que juega nuevamente en ello, la vuelven a correr al área. ¡Ojo, Soria! Se la ha comido Soria.
1: Se la ha comido,
2: Ha dudado, ¿eh?
0: Ha dudado, sí. Entre salido, que no
2: largo,
0: llegaba.
2: Iba al segundo palo. Yo creo que él ha pensado que no había nadie y de repente se ha dado cuenta, porque si os fijáis, parece que la deja casi pasar, diciendo, bueno, no pasa nada. Y aparece un futbolista del Partizan y le asusta.
0: Sí, Finich.
1: Sí, ha dudado, además ha quedado bajo palos y la de, vamos, de hecho se ha sorprendido cuando ha visto al jugador del Partizan. ¿Ves? Un cambio, ¿eh?
0: Se va Sazonov, ¿eh?
1: Es que estaba viendo que estaba preparándose alguien del Getafe abajo. Mira, Sazonov.
0: No, Andrés.
1: Por Andrés García.
0: Va a sacar a Andrés García.
2: No, Sazonov no podía seguir en el campo, hombre. Es un peligro, te iba a dejar con 10 en cualquier momento.
1: Sí, porque además el marcaje ayer te exige mucha, bueno, tiene mucha exigencia física y mucho roce, mucho choque, mucho cuerpeo y lógicamente ahí con una tarjeta amarilla estás muy penalizado.
2: Viene de jugar en Italia, en el Empoli, por ejemplo, pero tiene una forma rara de defender, ¿eh?
0: Sí.

0: No está en su mejor momento, sin duda. Y la confianza después de esto tampoco va a ser la mejor.
1: Cambio, ahora la falta… 36, en el cambio minuto 36, pues…
0: Sí, pero de todas maneras yo creo que aquí hay que ser práctico y Bordalás claro, no va a esperar al descanso.
2: El equipo por encima del futbolista, David.
1: Absolutamente. Sí. Absolutamente.
0: Ahora piden amarilla porque ha habido un pisotón a Ramón Terrats. Le ha pisado una y dos. Dos veces. Sí.
2: Pisan el tobillo, además.
1: Pisan el tobillo, sí.
0: Le ha pisado, protesta Mangala, pero el árbitro de momento no muestra amarilla. Le está diciendo, fíjate, acaba de salir André García y ya le está protestando al árbitro.
1: Un partido duro este, ¿eh? Sí.
0: ¡Sepa hombres!
2: Es Europa, sí. David, esto es Europa.
1: Absolutamente. Papá, luego, y lo decíamos,
2: es Europa,
1: claro,
2: papá.
1: Y lo decíamos en la previa, ojo con el partido, que de fácil no es nada y ellos van, vamos, al mil por mil, ¿no? Ellos lo tienen clarísimo y el partido hay que saber jugarlo porque va a ser un partido duro. Lo está siendo ya, ¿eh?
3: Sí. Es Kiko Femenía, por cierto, el que se pone tercer central donde estaba Safonov, sí. Y Andrés coge sí. El carrilero.
0: Sí, lateral derecho, sí. Sí, ya jugó el otro día de lateral derecho precisamente Andrés contra el Racing. Uh-huh. Y ahora tienen que entrar las asistencias. Ahora se tendrá que salir Ramón Terrats.
1: Efectivamente.
0: Un minuto.
1: Pues… Bueno, pues el cambio y el ajuste en el sistema, que lo tenía claro Bordalás.
0: Está fastidiado, ¿eh?
2: Pues sí. Es que le ha reventado el tobillo.
1: Sí, es que le ha pisado.
2: Y pero está empeñado en que el árbitro le mire la herida y le ha enseñado la media y todo. El árbitro se está haciendo el loco.
0: El árbitro ahí, si no muestra la amarilla en el momento, no la va a corregir.
1: Pues también te digo una cosa, este árbitro, porque le ha dado por poner el listón bastante alto y no está sacando tarjetas, ha sacado muy, muy poquitas, pero algún árbitro con el muelle un poco más flojo podría llevar unas cuantas ya, ¿eh?
0: Sí, Martínez Munero el otro día, por ejemplo, en el campo de Racing. El otro día lo comentábamos con Delfa, el partido donde quizás no hubiera habido ni una amarilla, llevábamos 4-5.
1: Por eso te digo que hay árbitros, tampoco que haya habido entradas. Pero tienes que saber manejar un tipo de partido de estos, como fíjate que es muy trabado, cada 2x3 están encarando, un jugador al suelo, se queja de un codazo, bueno, están continuamente así, ¿no?
0: Bueno, otro que va a mover la pelota, que también le hemos visto muy poquito, que es Azaír Romero, que suele aventurarse muchas veces con el balón arriba, pero ya está como para irme para arriba.
1: Sí.
0: Viene Azaír Romero, la pelota situada dentro del círculo central, la pone larga, buscando la izquierda para Andrés, nada, directamente mete la cabeza a la defensa, protege Kiko Femenía, saque de banda para el Getafe.
1: Aquí es verdad que los balones aéreos vas a tener, bueno, pues un poco más de apuros, ¿no? Porque la altura con la que tienes tú ahora mismo los tres centrales no es demasiado excesiva, ¿no? Está ahí Romero, sí, pero Kiko Femenía y Yené no son jugadores especialmente altos, ¿no?
0: Ahí tienes que meterse en las defensas a Unal, el propio Unal baja a defender.
1: Claro.
0: Ahí está precisamente el turco, juega entre líneas el Getafe, balón para Kiko Femenía, aguanta bien el espacio, volvía a meterlo dentro para Mangala, pero mete la pierna a la defensa, saque de banda, ganando metros el Getafe a la altura del lateral del área, 39 de partido, 0-0 en Belgrado. En la Conference, lo estamos contando en Onda Madrid, viene el Unal, balón para Kiko Femenía, intenta el cañito, nada imposible, la recupera Yené. Se la lleva Yené, entre uno, entre dos, aguanta Yené, la puede colgar Yené, no prefiere jugar en corto, saca de banda otra vez para el Getafe, ganando metros y dejando que corra el cronómetro. Viene Kiko Femenía, la pone para Andrés, aguanta de espaldas a la portería lateral del área, intenta el quiebro, la pone Andrés, mete bien, la pierna a la defensa, corre.
2: Bueno, venga, un par de minutitos de respiro, nos parece mentira.
0: Saque bien. De esquina el segundo, tuvimos uno en el minuto uno, tenemos otro en el 40.
1: Bueno, por lo menos ahora el Getafe juega mucho más alejado de su área, sin hacer o sin generar peligro, pero por lo menos, mira, sacas tipo de jugadas de estas que ganas tiempo y generas oportunidades, como es el córner este, ¿no?
0: Se desgañita José Bordalás diciendo alguna indicación, se suma Andrés García, se suma Mangala, se suma Unal, se suma Zair Romero. Viene el lanzamiento, parte izquierda del portero muy cerradito, atrapa en dos tiempos, balón para el Partizan. Y ojo la salida en velocidad, menos mal que ya se han frenado. Le ha hecho Satriano lo justo para estorbarle.
1: Lo ha hecho bien, porque iba a sacar rápido el portero. Sin ser muy descarado y jugarte una tarjeta. Y más Satriano, que recordemos tiene una tarjeta ya. Ha impedido el saque rápido del meta. Pero hay que tener cuidado con esas jugadas, ¿eh?
0: Vuelve a jugar Milic. Levantando la cabeza a la zona de centrales. Ahí está el hombre que le anularon en gol. Viene a buscarla Vukotić. Abre hacia la derecha para que sea Roganovic. Aguanta la pelota. El Partizan de Belgrado la tiene que jugar atrás. Ahora bien posicionado el Getafe en la salida adelantada de presión de Martín Satriano, también de Terrats, pero sacan esa línea rápida. Se la lleva Miladinovic, la pone en corto para Zimic, frontal del área. Cuidado que puede abrir hacia lo contrario. Está Dembasek. Dembasek en cara, le pega a Dembasek. Soria. Atrapa David Soria, que estaba bien posicionado. Este jugador es un peligro, ya nos marcó en la ida. Tiene mucho peligro el senegalés.
2: Pero por suerte Guijarro arriba van justitos de calidad, hablo, ¿eh? No, sí. No de empuje, de pelea, que de eso van sobrados. de calidad poco, porque con lo mal que está jugando el Getafe, con la cantidad de veces que ellos han estado rondando el área, Soria tampoco ha tenido que hacer un grandes paradas.
1: Sí, va, y además los disparos flojos, tampoco, por eso decíamos que no son jugadores especialmente virtuosos desde el punto de vista técnico y no están generando demasiado peligro. Es verdad que tiene la posesión y basa mucho en el juego físico y balones al área, ¿no?
0: Uy, Gené, qué corte providencial. Está tieso Gené, pero este es incombustible.
1: Sí, es que ha hecho un esfuerzo para cortar esa jugada y le he visto ahí estirando. Bueno,
0: y ahora se la lleva Manga, la balón para Francho. Buena, Francho buena. La pone para Unal, muy largo, no, qué pena, va a llegar el central, pero la tocó Enes Unal, pero la lleva Angulo. Se la lleva nuevamente el Partizan de Belgrado, presiona Ramón Terraz. Viene ahí la presión del Getafe, echando el balón atrás a su portero. Los serbios vuelven a jugar ahí para que sea Nicolás Simic. Y viene a buscarla siempre al medio del campo ese dorsal número 11, Vukotić, que es el más activo de todos, ¿eh? Por la derecha Roganovic, el desmarque de Dembasek, la pone a la espalda, llega bien al cruce, cuidado peligro Zahir Romero, José balón comprometido de Soria, la saca para Francho Serrano y se la va a quitar Mójica de encima. Tenemos muchos problemas para sacar la pelota, sí, menos sí, mal sí. Ahora que le han hecho falta.
2: Es verdad que ellos apretar, aprietan bien, ¿eh? O sea, al que va a recibir el balón tiene siempre un tío pegado en la espalda. Sí. O sea, no están regalando nada ellos, ¿eh?
1: No, ellos lo tienen claro, ¿no? Pero bueno, sí que es verdad que mientras te hagan falta, pues sobre todo que puedas ganar un poco de tiempo, yo creo que eso es bueno. El Getafe lo que tiene que hacer es asegurar los pases, no, sobre todo pases que construyes desde la línea de centrales, no los pierdas, esos pases filtrados al centro del campo que sean absolutamente seguros. Y de momento el Getafe, por lo menos los últimos minutos, está haciendo un poco más con el partido, sí. ¿No?
3: Ahí. Por cierto, aprovechamos para echar un ojo a la Liga. Estaba ese Celta Osasuna, acaba de empatar el Osasuna, ha metido Quique Barja y también se ha adelantado el Barça frente al Athletic Club. Gol de Rafinha, un pase de Pedri que es para verlo. Lo filtra, rompe tres líneas, Rafinha regatea a Unai Simón y se adelanta el Barça, minuto 40, 1-0 para los culés.
0: Aquí jugamos en la Conference, de momento viene Mójica, la pone arriba buscando a Unal, no llega a Unal, imposible, ha llegado Milic y vuelve a sacar Vukovic, ahí jugando en el centro del campo, viene la defensa del Getafe, intenta robar la pelota, balón para Angulo, este juega hacia atrás, presionado por Andrés García, mucho más atrás por la presión de Unal para el portero, ahí está jugando Milos Krunic, la vuelve a poner hacia la zona derecha, el control es malísimo, menos mal, se perdió por línea lateral. Ha bajado un poco los decibelios del campo, ¿eh?
1: No, y estoy viendo además el ajuste del sistema de Bordalás. No están jugando con tres centrales porque ha echado a Kiko Femenía más bien hacia la derecha. Mójica ha retrasado un poco su posición. Realmente está jugando con cuatro porque está muy adelantado Andrés García en la banda derecha. Yo creo que es el cambio y el ajuste del sistema que ha hecho Bordalás. Vamos
0: en
1: a
0: línea
1: ver.
0: De cuatro, vamos.
1: En línea de cuatro, sí.
0: O sea, de toda la vida.
1: De toda la vida.
0: Dos laterales y dos
1: centrales. Meten ahí.
0: Viene Andrés García, frontal del área, juega entre líneas, tocaba para la defensa, para Terraz. Viene para Kiko Femenía, la pone a segundo palo, vamos a ver si hay remate. La toca en Esuna, le va a caer aquí en a Satriano. Intentaba Satriano coger la pelota, pero sale rebotada para el medio campo. Viene Mójica, bueno, el gesto. Por la banda derecha intenta irse nuevamente Martín Satriano, la pone dentro, buscaba un al, ha llegado Milic.
2: Bueno, pero esto es otra cosa, ¿eh? Los cinco últimos minutos son otra cosa.
0: Sí. Y otro balón robado del Getafe. Todo eso en terreno, medio campo, siempre del Partizan de Belgrado. Viene Mangala, aguanta Mangala, juega entre líneas, en corto, intenta la pared tuya mía. Satriano, piquito del área, sigue Satriano, balón para Mangala, le puede pegar.
2: ¡Pégale!
0: ¡Mangala, fuera! La primera del Geta, se lamenta el belga porque la tuvo ahí en la frontal, le pegó, se fue a la derecha de la portería del Partizan, la tuvo el Geta.
2: Era clarísima.
1: Muy clara.
2: Un disparo desde la frontal, solo tenía que coger puerta, si coge puerta no la ve el portero.
1: Sí, el pase, bueno, se han asociado muy bien, vamos a ver la jugada del Partizan, ojo.
0: Cuidado Cimes, balón para Jeff en la frontal, ahí en la semiluna, abre para Dembasek, encara Mójica, viene Mójica, viene no, Sek otra vez, se prepara el disparo, prefiere jugar en la zona derecha para Angulo, este para Vukotić, vuelve a cuestionar otra vez el conjunto de Belgrado, el poderío y esos últimos
2: añadido
0: minutos
2: tres.
0: Que ha tenido, cuidado que se la intenta llevar de Mójica, muévete la pierna Mójica, dice colegiado que no hay absolutamente nada, se cayó de Maduro el
2: ellos ahora se han quedado sin oxígeno ya, ¿eh?
1: Bueno, es que sinceramente es que técnicamente es el mejor equipo el Getafe, fíjate en el momento que se deciden a asociarse y a combinar rápido. Le han generado una ocasión de peligro en esa jugada de Mangala, la verdad es que se ha orientado muy bien a su pierna derecha y ha salido rozando el palo, ¿no? Yo creo que es el juego que tiene que hacer el Getafe.
0: Mira, otro balón robado, ¿eh?
1: Sí.
0: Otro balón robado de Ramón Terraz.
1: Y poco a poco el físico les fallará.
0: Bien, ¿verdad? Ramón, ahí aguanta. Le hizo falta a Dembasek. que se están empezando a desesperar y es normal. Primero han metido un gol, se lo han

0: lado, y también te digo una cosa, ya no solo ver al Getafe tocar la pelota, sino darle un sustito de vez en cuando también viene bien, ¿eh?
1: Sí, mira, estamos viendo la jugada repetida.
0: Es de tiralínea, pero de tiralíneas, sí. Nos ha beneficiado esta vez el VAR. Balón para Martín Satriano, otra vez de espadas a la portería, se sale hacia la zona izquierda, del costado izquierdo. Qué bien con Mojica, intenta Satriano, reverso del uruguayo, juega otra vez para que sea Mangala, Mangala para Terraz, otro reverso de Ramón Terraz, ahora sí puede abrir al costado. Andrés García la pone al punto de penalti, ¡ay! Ha sacado la defensa.
1: Es que no había nadie.
0: Sí, pero la idea es buena.
1: No, muy bien.
0: Y esto es lo que va a hacer que ellos vayan cada vez creyéndoselo menos, ¿eh?
2: Todos la esperaban atrás, ninguno ha ido a buscar el balón.
0: Sigue Andrés García, intenta el quiero. Tiene calidad el jugador cedido por el Aston Villa, ¿eh? Mira, roba otra vez el Getafe. Balón para Terraz dentro del área. Línea de fondo, el pase. Le intentó meter la portería. La sacó Krunic.
2: Está perdonando el Getafe ahora, ¿eh?
0: La sacó Krunic. El balón para Andrés García. Cuidado que hay jugador.
1: Se ha hecho daño.
0: Se ha hecho daño Mangala y Jeff. Y Jeff, me parece, ¿no?
2: Sí, ha sido una disputa ya en la zona de medios del Partizan. Ha habido un golpe muy duro y los dos se han caído, pero en estos cinco últimos minutos el Getafe ha sido capaz de combinar, de llegar con gente arriba, de poder levantar la cabeza y ha estado dos veces a punto de marcar el primero.
0: Es Gené, no es Mangala.
1: Sí, es Gené. Pero bueno, en el momento que el Getafe se asocia, en el momento que el Getafe se decide, se anima y tiene esa personalidad de tener la pelota y de bueno, pues de no tener miedo, sobre todo a tener la posesión, que se le ha cedido, en mi opinión, de manera demasiado generosa al Partizan durante gran parte del primer tiempo, es cuando ha generado peligro el Getafe, ¿no? Yo creo que ha tenido dos opciones clarísimas, fundamentalmente, en mi opinión, el tiro de Mangala. Pero son, es como tiene que jugar el Getafe, y poco a poco le tendrá que ir fallando el fuelle y el físico al Partizan, ¿no?
0: Yo creo que en la última jugada, no sé si ha intentado un pase o ha intentado esperar a la puerta, porque ha medio Krunic.
1: En el exterior de la pierna izquierda, yo creo que lo ha intentado meter. No sé qué le pasa al entrenador del...
0: No, ese es el banquillo.
1: Es el banquillo del Partizan, sí, ¿no?
0: Sasa Ilić estaba... Está mirando a ver cómo está el brasileño. Claro, que ahí está la duda. Te chocas con Gené y lo más seguro es que salgas tú perjudicado. Sí, a pesar de que seas un armario de tres puertas. Pues.
1: Bueno, chocar... O sea, la verdad es que Gené físicamente es un jugador muy potente, pasa que chocar con él... Pero parece que se ha hecho más daño el jugador brasileño del Partizan, ¿eh?
0: Sí.
1: Sale cojeando ostensiblemente, ¿sí?
0: Bueno, pues estamos en el 49 de partido, 3 de prolongación, que no lo hemos dicho. Pues si lo hemos dicho, no me acuerdo yo. No lo hemos dicho, ¿no?
1: Creo que lo ha dicho Nacho.
0: En la página del partido, 3 de prolongación. Y habrá que prolongar mínimo 2. No, dice el colegiado que ni eso. Todo el tiempo que se ha estado atendiendo, ni siquiera lo ha descontado. Se acabó la primera parte en Belgrado. Buenas noticias, sigue vivo el Getafe. Partizan de Belgrado 0. Getafe 0.
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0: Son las 10 menos 7 minutos en nuestra Comunidad de Madrid. Ha vuelto un poquito la tranquilidad del PAE, porque hemos pasado un rato largo malo, ¿eh?
1: Sí, porque el Getafe no ha tenido el balón durante casi toda la primera parte. Estaba bien el Partizan, ubicado en el campo con bandas muy abiertas, siempre con varios hombres dentro del área, mucha presencia en la frontal. Y no ha tenido el Getafe control de juego ni de las provocaciones, que además han servido para que varias faltas, varias jugadas a balón parado, le diera opción al Partizan.

0: Se ha producido el gol en fuera de juego y el cambio de bordadas de Sazonov ha habido con Andrés García más ocupación del medio campo. El equipo ha empezado a salir y también el Partizan ha empezado a notar el cansancio de la tremenda presión que ha hecho en esta primera parte. Ahí tenía que haber marcado Mangala o en la siguiente jugada también que ha tenido el Geta, pero de momento continúa 0-0 y ellos intentarán volver a hacer el mismo sistema y la misma presión de la primera parte.
1: Los números, Javi, de la primera parte hasta el minuto 40 eran muy, muy preocupantes. Eran una foto de lo mal que había empezado el partido el Geta. Luego se habrán arreglado un pelín, ¿no?
2: Sí, bueno, de hecho, el evento que lo cambia un poco todo es el gol. El gol que acaba anulado hace que el Partizan se venga un poco abajo, porque a partir de ahí solo ha conseguido dos remates, dos llegadas al área sin mucho peligro. De hecho, de los nueve remates que ha hecho, solo uno va entre los tres palos y ha sido un tiro bastante flojito. Y el Getafe sí que ha ido creciendo un poco más, el 60% de acierto, que aunque parezca poco para lo que estábamos viendo en el partido, es verdad que es un crecimiento, y además el 65% de los pases ya los está dando en campo rival, en campo del Partizan. Lo que pasa es que necesita ahora finalizar las jugadas porque solo ha conseguido un remate en estos primeros 45 minutos.
1: ¿Cómo van los dos partidos de Liga? Son partidos de la primera jornada que se aplazaron por los jugadores en el Mundial para darles más descanso.
3: Pues de momento al Celta se le está poniendo muy cuesta arriba. Empezó ganando con gol de Iago Aspas en el primer cuarto de hora, pero es que en el minuto 51 una entrada criminal de Marcos Alonso con la plancha bastante arriba sobre Iker Muñoz. Roja directa. Dos minutos después empataba Quique Barja para los Osasuna y ahora si faltaba algo, un penalti a favor de los Osasuna que acaba de convertirlo Budimir. Así que, como decimos, Celta 1, Osasuna 2, minuto 65. Y el FC Barcelona está ya al descanso frente al Athletic Club de Bilbao, 1-0. Buen gol de Rafinha que dejó sentado Unai Simón y convirtió en el minuto 37.
1: Bueno, otra de las noticias de la tarde, desde luego, ha sido el sorteo de la Liga de Campeones. Una Liga de Campeones que va a empezar en un par de semanas para Real Madrid y para el Atlético de Madrid. Tenemos 5 equipos españoles, porque además está el Barça, está el Betis y está el Villarreal. Mejor suerte para el Madrid que para el Atleti en el sorteo.
3: Sí, sin duda, sin duda. El Real Madrid, vamos a repasar los rivales. Partidos en casa primero, en el Santiago Bernabéu, con el Inter, el PSV, el Leipzig y el LASK Lis. Y fuera, frente al Arsenal, a la Roma, al Shakhtar y a la AEK de Atenas. Nombres grandes, pues evidentemente el Inter, al que recibe en casa, y fuera al Arsenal. También la Roma, donde es muy querido José Mourinho y seguro que el portugués tiene ganas de volver. Y por su parte, el Atlético de Madrid, un poco más amargo, recibe en casa al Bayern de Múnich, ni más ni menos, al Manchester United, al Fenerbahce y al Viking. Y fuera de casa, tiene que viajar a Anfield, ya viajó el año pasado donde cayó 3-2. Tiene que enfrentarse fuera también al PSV, al Bodo Glimt, la revelación de la temporada pasada, la Champions, y al Stuttgart de Alemania.
1: Y en ese sorteo de la Liga de Campeones se ha vuelto a escenificar esa... Iba a decir divorcio, vamos a llamarle guerra, entre Barça y Atlético de Madrid por Julián Álvarez.
3: Sí, es una guerra total. Ya escuchamos ayer a Laporta cómo comentaba esa situación, ¿no? En la que ellos habían hecho una oferta al Atlético de Madrid. El Atlético de Madrid les decía que no querían vender a Julián Álvarez y luego Laporta dice que, bueno, que por otros lados ha escuchado que el Atlético de Madrid está ofreciendo al jugador a otros equipos. Esa es la guerra que tienen ahora mismo abierta. Hoy Gilmarín ha sido muy contundente con Jan Laporta y ha dicho que le parecen repugnantes, esa ha sido la expresión que ha utilizado, las palabras de Laporta, y que en ningún caso van a vender al jugador al Atlético de Madrid. Luego ya veremos si le dan salida para otro lado o no. Pero primero vamos a escuchar cómo está Julián, que lleva 2 días sin entrenar. Esto es lo que dice Gilmarín. Bueno, mientras vamos ahora a escucharlo, primero seguimos comentando la situación. Como digo, luego le ha contestado Juste, pero primero, lo más importante, ¿cómo está el argentino?
4: Pues realmente mal, porque ha habido personas que se han encargado de engañarle, de confundirle, y la verdad que lo lamento muchísimo porque le conozco, llevamos tiempo trabajando con él. Y es una gran persona, es un gran profesional, es un gran futbolista, completamente confundido y ahora mismo pasando una situación muy, muy difícil a nivel personal y profesional.
3: Evidentemente no es buena, ¿no? La situación que pasa Julián, una situación muy complicada y, como decimos, muy contundente. Miguel Ángel Gilmarín, el CEO del Atlético de Madrid, con esas palabras ayer de Laporta acerca del caso Julián.
4: Sí, lo cierto que nos indigna aún más porque nos repugna.

La falsedad, la falta de ética, la falta de transparencia, la falta de profesionalidad, y no podemos más que insistir en que no vamos a negociar con el Fútbol Club Barcelona bajo ningún concepto. Soy el máximo responsable.

0: Barcelona con total seguridad.
1: Claro, hay que leer un poco entre líneas, ¿no? La única decisión segura y firme es que no vamos a negociar con el Fútbol Club Barcelona. No dice nada de negociar con otros clubes si la situación de Julián no mejora y el futbolista insiste en irse. Sobre ello, le han preguntado, evidentemente, prefiere que el jugador se quede, pero si no hay otra opción, pues tendrán que negociar, en este caso, con el Arsenal.
0: Nuestra intención, mi sueño personal, es que siga con nosotros, que siga prestando servicio al Atlético de Madrid. Para competir entre los grandes hace falta jugadores grandes, y Julián lo es. Evidentemente, si él llegase a la conclusión de que es incompatible estar en Madrid y en el Atlético de Madrid, pues buscaríamos alguna alternativa, pero nunca, nunca sería el FC Barcelona.
2: La única alternativa posible es el Arsenal. Ahora, en realidad, todo va a depender de que el Arsenal de verdad quiera a Julián. Es decir, de que ponga una cantidad que al Atlético de Madrid le parezca honrosa como para desprenderse del 9, porque sabe que si fuerza la situación, Julián Álvarez, en realidad sí, vale, tienes a un jugador que tiene mucho valor, pero no es útil para nada. En realidad es un problema en el vestuario, uh-huh. Es un problema para Simeone.
1: Claro,
2: de ahí que cada día que pasa y Julián sigue sin entrenar, está más cerca de ir donde él no quiere ir, pero es que no le va a quedar otra, ¿eh?
1: Sí, de hecho le han preguntado a Martin Keown, que es uno de los directivos del Arsenal en ese sorteo de la Champions, y le han preguntado por el caso de Julián. Y él ha desviado la pregunta hablando de Vinicius. Y ha confirmado que es verdad que hubo ese interés en Vinicius y que este tipo de nombres es a lo que quieren vincular ellos la marca del Arsenal, hacerlo crecer más aún. Y por tanto confirma en cierta manera ese interés de Julián, porque ha dicho que ambos son dos grandes jugadores y que por supuesto que este tipo de jugadores interesan al Arsenal.
2: Bueno, al vicepresidente del Barça le han dicho rápidamente en televisión: oye, mira lo que ha dicho Gilmarín, ¿no?
1: Sí, esto es una guerra. Uno habla, otro contesta. En su día salió Laporta, contestó Gilmarín con un vídeo, volvió a contestar ayer Laporta con ese vídeo, hoy ha hablado Gilmarín. Y cinco minutitos después, Rafa Juste, vicepresidente del Barça, ha sido muy tajante con respecto a las palabras de Gilmarín.
3: Mira, lo que me sorprende es que, conociendo a Miguel Ángel Gil, haya podido hacer estas declaraciones que me parecen totalmente no fuera de tono. Es faltar a la educación, faltar al respeto y decir que desde aquí nuestro presidente, nuestro director técnico, nuestro departamento deportivo, todo el club, es un ejemplo de trabajo, de profesionalidad y de hacer las cosas bien hechas durante muchísimos años. Yo creo que estas palabras lo que hacen es traspasar una línea roja que, viniendo precisamente de Miguel Ángel Gil, no las entiendo en absoluto. Pero decirle que desde aquí ni las comparto y que, por supuesto, me indignan. Dicho esto, nosotros somos un club que respetamos al rival, respetamos al Atlético de Madrid como institución que es, y que realmente respetamos también a todos los jugadores del mundo. Si un jugador quiere venir a un club, pues por supuesto que nos ilusiona. Nada más, y reiterar lo que el presidente dijo ayer en sus declaraciones.
1: Quedan 5 días de mercado, así que bueno, veremos a ver a dónde acaba este lío. Lo que está bastante claro es que no va a acabar el jugador en el FC Barcelona. Y volviendo al Real Madrid, ese sorteo más o menos amable, decimos, ¿no? Con el Inter, que recibe el Real Madrid en el Bernabéu y fuera frente al Arsenal, precisamente. A partir de ahí, como decimos, PSV, Leipzig y las en casa, fuera Roma, Shakhtar y AEK de Atenas. Estas son las reacciones de Emilio Butragueño tras el sorteo.
4: Vivimos esta competición con toda la ilusión. Como siempre, haremos todo lo posible para clasificarnos. El objetivo, lógicamente, es intentar entrar entre los 8 primeros, evitar esa primera eliminatoria y pasar directamente a los octavos. Entonces, vamos a ver, pero con toda la ilusión, como siempre.
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0: 5 minutos de la noche, tranquilidad en Belgrado después de 49 minutos largos de mucha pelea, de mucho roce y de poquito fútbol. Pero bueno, la noticia, Guijarro, excelente, es que hemos llegado a las 10 de la noche y el Getafe sigue vivo.
1: Sí, teníamos un 1-3.
0: Ahora hay que llegar a las 11.
1: Teníamos un 3-1, sí, tal y como se ha dado el partido, hemos pasado apuros, se sabía. Sabíamos que había que aguantar la presión de este estadio, un estadio con pista de atletismo que parece que es menos infierno, pero sí ruge. Pero bueno, quizá lo peor de todo es el juego deslavazado del Getafe, la falta de precisión, la falta de control, la falta de balón y luego los errores individuales, ¿no?, que han podido marcar. Fíjense, por si se acaban de incorporar, que ellos han tenido un gol a favor que ha sido anulado por el VAR, han tenido muchas faltas, tanto laterales como frontales, y hemos visto ya dos amarillas, una de ellas para Sazonov, que está hecho un flan, que no está sabiendo estar en el partido. ¿Cómo será que en el 36 le ha quitado Bordalás? O sea, ese es el panorama que tenemos. A partir de ahí, como dices, estamos vivos, quedan 45 minutos para estar en el bombo de mañana.
0: David, los 5 últimos minutos, con la prolongación, los 9, casi 10 últimos minutos, invitan a pensar que han aprendido la lección los futbolistas del Getafe, que se han dado cuenta de que necesitan tener el balón y muchos apoyos cortos, ir creciendo y a través de tener el balón, porque si no se van a ahogar dentro del área.
2: Ese es el rayito de luz que ha visto el Getafe, sobre todo. Yo creo que un poco punto de inflexión ha sido ese gol anulado que mencionaba Guijarro hace un momento al Partizan, viéndolo en el VAR. A partir de ahí yo creo que el Partizan se ha venido un poquito abajo y el Getafe ha empezado a ser más preciso en los pases, a sentirse más seguro en líneas generales, sobre todo en el centro del campo, también en el ajuste en el sistema que ha hecho Bordalás a raíz del cambio de Sazonov por Andrés García, colocando esa línea de cuatro atrás y dándole un poquito más de número y de consistencia al centro del campo. Y esos últimos minutos ha demostrado que el Getafe, en el momento que decida asociarse, se vea con un poco más de decisión a la hora de mantener la pelota, puede hacerle peligro al Partizan. Ese es el Getafe que tenemos que ver en el segundo tiempo y no el que hemos estado viendo durante buena parte del primer tiempo, cediendo la posesión al Partizan y por tanto actuando mucho más defensivo, más reactivo, que es lo que le puede dar alas al conjunto serbio, ¿no?
0: Bueno, pues ya están todos, incluido el balón. Guijarro, va a empezar la segunda parte.
1: El balón que lo lleva el colegiado, el suizo. Ahí está Urs Schneider. Todavía queda tiempo porque ahora es cuando Bordalás comparece. El vestuario está en una esquina. Tienen que atravesar todo el campo hasta que llegan a la posición de banquillos, donde está ya Saša Ilić. Esperando un Saša Ilić, que recordemos que tanto Saša Ilić como el presidente, que no es otro que Rasim Lajic, y el director deportivo, el ex del Zaragoza, Radoslav Petrović, y el director general, Danko Lazović, dentro de 45 minutos o un poquito más, han dimitido de sus cargos. Ese es el panorama que tiene el Partizan de Belgrado, ¿eh? O sea que sí. No sé si ellos están, los aficionados evidentemente quieren que su equipo pase.
2: Yo es que fíjate, hemos visto fútbol, pero yo nunca había visto una situación en la que un equipo ya de manera adelantada, presidente, director general, entrenador y parte del cuerpo técnico.
1: Yo creo que
2: técnico,
1: porque quedaba este partido, imita, si no va a caer, sí, el domingo, ¿eh?
2: No, totalmente. Pero bueno, su posición de antepenúltimo en la clasificación, inesperada, con muchas derrotas y 4 puntos de 15 ha provocado esto, ¿no?
1: Arrancó la segunda parte, estamos en Onda Madrid con el Getafe buscando el bombo de mañana. De momento no hay ningún cambio, ninguna de las dos filas, me parece a mí, ¿no? Salvo el ya recomendado de Andrés García, que entró por Sazonov. Juega el Getafe, roba en el medio, ahí está Mojica. Levanta la cabeza, juega en corto para Nesuna, la aguanta Nesuna, ahí está el turco. Vamos a ver si salimos con la lección aprendida, balón para Mojica. En la banda izquierda la pone entre líneas, toca para Martín Satriano, intenta ese Francho, se va Francho, lateral izquierdo, la pone Francho, córner. Mira como la primera parte, nada más salir un córner.
2: Bueno, pues sí, la verdad es que la primera parte, además habíamos visto como la esperanza en el primer minuto, cómo salió el Getafe y sacó un córner. Exactamente igual en la segunda parte. Vamos a ver si, como dices, han aprendido la lección y jugaban de otra manera.
1: Sí, pero ya parece que hay algo más de toque y control y triangulación, cosa que antes no había, ¿eh?
2: Sí, desde luego. Vamos a ver si es así. Corner.
1: Viene Ramón Terrás, parte derecha de la portería, que defiende Milos Krunic. Abre sus brazos. Viene Terrás, la pone pierna izquierda al punto de penalti. Queda muerta la pelota. La chilena directamente de Zahir Romero a las manos. No, de Andrés García, a las manos directamente de del portero, que pone rápida la pelota, busca arriba. Ahí está aguantando bien el brasileño Jeff, que se ha recuperado de ese golpazo que se llevó en la primera parte. Cuidado al espacio. Ojo que ahí hay peligro. Viene Vukovic, frontal del área. Vienen los serbios. Hola, se busca el espacio. Le pega a Soria. Le pegó a Rasa, baja a Raso. Pero atrapó Soria en ese balón de Igor Miladinovic, que se metió hasta la semiluna demasiado solo, ¿no, David?
2: Sí, sobre todo porque el ataque es muy vertical, fíjate, y lo ha hecho muy bien. No acierto a ver al jugador del Partizan, que se ha llevado a la marca, se ha llevado a Gené. Lo que ha hecho ha sido abrir a los dos centrales, dejarle absolutamente el pasillo libre al jugador del Partizan, que ha golpeado horrible, menos mal.
1: Y ahí está, precisamente, Miladinovic la pone arriba buscando a Dembasek. Ha cortado bien la defensa, lo hace Zahir Romero. Se la quita de encima, balón a medio. La tocaba Satriano, intentaba controlarla el turco. Ahí está Enes Unal, no la pierdes, un bravo. ¡Qué bravo Enes Unal! ¿Cómo la aguanta y saca de banda?
2: Muy bien.
1: Sacando un saque de banda Enes Unal. Es que el que tuvo retuvo, ¿eh?
2: Sí, fíjate que ha sacado Petróleo de una jugada que estaba rodeado de cuatro jugadores del Partizan. No podía hacer absolutamente nada. Y ha sacado lo mejor que podía sacar, un saque de banda a favor.
1: A la altura del banquillo, precisamente donde está José Bordalás. Minuto 2.5 de juego de la segunda parte. Viene otra vez el corto Unal. Ahora la tocó demasiado en corto. Se la quitan de encima de ellos, pero recupera Kiko Femenía. La pone en la zona derecha. Vamos a ver qué viene por ahí. Bien, Ramón Terrats. El balón recuperado por Mangala. Pone el duelo el pie Mangala. Dice el colegiado que falta. Espérate que no le saque amarilla.
2: Balón dividido.
1: Y espérate que no le saque amarilla.
2: Pues
1: sí, se la ha sacado.
2: Sí.
1: Se la ha sacado.
2: Pues en directo no me lo había parecido, ¿verdad?
0: Mira, de lo que vimos con Terrats.
2: Ah, sí.
0: El plantillazo. Sí que pone la plancha y golpea en la plancha. Pero la de Terrats era todavía más dura. Entonces tiene que aplicar el mismo criterio.
1: Es las dos son de amarilla.
2: Sí, la tarjeta clara, ¿eh?
1: Tercera amarilla para un jugador del Getafe. Sazonov ya no está. Pero esta es dura, ¿eh? Además, donde duele, ¿eh?
2: Sí, además, bueno, recién comenzado la segunda parte, Mangala, que le va a tocar sobre todo pues disputar muchos duelos ahí en el centro del campo, va a tener que andarse con cuidado para evitar que le pueda sacar la segunda tarjeta amarilla. No sé si esto será una excusa, quizá no ahora, demasiado pronto, para que en algún momento Bordalás se plantee sacar a Mario Martins.
1: A Mario, está el partido como para meter a Mario con su tobillo.
2: Bueno, y que Mario es bastante, le conozco muy bien, de la época del Castilla, bastante intenso. Sí. Y una de las cosas es que, bueno, salía tarjeta por partido, ¿no?
1: Claro, eso lo dijo al principio de temporada, que es una de las cosas que tiene que corregir.
2: Sí.
1: Y ha trabajado, pero no se notó, porque en el partido que jugó aquí, no sé cuál fue, si este, curiosamente.
2: Pues es que entra duro, ¿eh?
1: Sí, y dio amarilla. Claro. Balón que juega por la derecha el Getafe. Gana metros por el costado. Ahí está Andrés Martín. Que viene Andrés. Se va de lateral del área. Pone el centro buscando el segundo palo. Viene Satriano. El cabezazo en defensa. Sacan hacia el costado y ellos despejan la pelota. Qué bien Andrés, ¿eh?
2: A mí me ha gustado mucho el cambio. Bueno, te quiero decir, yo sé que ha sido y a Sazonov seguramente le pregunte, si no le hará tanta gracia, pero es verdad que yo creo que el Getafe ha mejorado desde la entrada de Ander García.
1: Se nota muchísimo. Viene Francho, balón para Mojica. La pone Mojica por abajo. Al punto de penalti cae a Francho. Viene Francho. ¡Ay, que lo vio! Vio el hueco. Le pegó con la derecha, pero también lo vio el defensa y tapó.
2: Se aprovechó del error defensivo, ¿no? En el despeje del central. Y bueno, la verdad es que el posicionamiento del cuerpo muy bueno, pero bueno, pues
1: ahí sigue Ani, ¿no? Francho, aguanta la pelota al zaragozano, toca en corto, medio campo, buscaba Mojica, el balón para Enes Unal, se anticipa la defensa, pero vuelve a recuperar el medio campo. Ahí está Ramón Terra, se lleva la pelota bien, el Getafe ha dado un pasito adelante, ¿eh? Ahora sí estamos viendo al Getafe que queremos. Y seguro que Javi enseguida nos cuenta que ha subido la estadística. Viene Kiko Femenía, se mete entre líneas, sigue Kiko Femenía, se mete en el área, se le quedó larga, ha llegado Simic. Aleja el peligro y el balón que va a recuperar nuevamente el conjunto de los Balcanes. Ahí estaba, pedían falta de Gené, dice el colegiado, sigan, no pasa nada.
0: Esta es otra historia ya, ¿eh? No se parece nada al arranque del partido.
1: Viene Terras tocando para Kiko Femenía. Levanta la cabeza el alicantino. No encuentra espacio por ahí, pero se apoya. Ahora sí hay centro del campo, David, ¿eh?
2: Sí, sobre todo porque a raíz de modificar el sistema, meter cuatro, metes un hombre más. Yo creo que ahí el Getafe lo está notando. Sobre todo, fíjate que están volcando mucho por banda derecha.
1: ¡Uy, qué bien Satriano! ¡Qué bien Satriano! Se va a la semiluna, se busca el espacio. Puede abrir para la subida por la banda derecha. Andrés García se mete dentro, la pone otra vez atrás. Balón para Mangala. Han dudado entre Satriano y Mangala. Pero el rechace pertenece a Zahir Romero. El Getafe que domina. La pone Francho. Juega nuevamente Zahir Romero. Medio campo del Partizan de Belgrado. Balón para el costado. Taconcito de Francho. Balón en la derecha de Satriano. Viene para Mojica. La pone dentro Mojica. Se anticipa la defensa.

0: Pero ahora el Getafe sí domina todos los re… Segunda jugada, Sí. Es otro Getafe.
1: Sí, y a la contra.
2: Segunda parte…
0: Cuidado la contra en velocidad que viene Sés por la banda derecha. La pone ahí precisamente Miladinovic. Balón para Dan Vasek. Encara su par, tiene el lateral. Ahí está jugando González Romero. Viene a apoyarle también Francho. Balón para Ladenovic. La pone dentro. Pone el cuerpo Mangala. Y el saque. No, el saque. Directamente la despeja Zair Romero. Que la pone arriba. Buscaba Satriano. Se anticipa Rodanovic. La va a volver a colgar otra vez el equipo de Belgrado. Balón para Dan Vasek. Ahora ellos ya tienen más dudas,
3: Sí, vamos a ver el balón desde el área.
0: El centro al área, vuelve a sacar bien la defensa. La presión ahí Ramón Terraz. Balón que le cae nuevamente a Baba. Intenta jugar ahí Drissi Baba. Jugando hacia atrás. Tiene que replegar. Vuelve a jugar para Stefan Milic. Y vuelta a empezar para el equipo de Belgrado.
3: Fíjate, la transición rápida lo ha hecho bien el Partizan. Pero es verdad que en este último tercio del campo les falta un poco de calidad, ¿no? Porque el pase que le ha pegado en profundidad podía haber sido un pase mucho mejor al delantero del Partizan, y sin embargo, pues al final hierran, no eligen bien, y yo creo que de eso se está aprovechando el Getafe. No,
0: y que además ahora se encuentran la línea clara de 4 y una de 5 por delante.
3: Sí, claro, y además que fíjate que es lo que te digo, que son quizá demasiado previsibles cuando se acercan a ese último tramo, y yo creo que el Getafe de momento, con el orden defensivo, está manteniéndolo bien, ¿no?
0: 7:30 de juego de la segunda parte, sigue el 0-0, estamos en Onda Madrid con el Getafe en la Conference League, viene el Partizan, la ponen para el brasileño, se da la vuelta, ahí está el taconazo, bien, Ramón Terraz, leyendo la jugada, sacando el esférico, pero no la pierdas ahí, cuidado que la pierde, frontal del área, el disparo, gol. Gol de Jeff, gol del brasileño, error de Ramón Terraz en la salida, marca Partizan de Belgrado. 7 de juego, ahí la hemos pifiado nosotros. Marca Jeff, Partizan 1, Getafe 0.
4: Es que salir conduciendo el balón en la frontal del área en un slalom queriéndote ir de 4 es correr un riesgo innecesario.
3: Se equivoca porque además acierta primero Ramón Terraz en leer la jugada y se anticipa y corta esa pared dentro del área, pero una vez que vas a salir, no salgas en conducción, sobre todo con ese riesgo, sales en conducción, te cortan la pelota y justo el mejor jugador del Partizan, Jeff, pues la coloca en toda la escuadra, al palo largo, nada, no ha podido hacer nada Soria.
4: Se equivoca Terraz,
3: se equivoca,
4: clarísimamente. Sí. Y el problema es que ahora ellos están a un gol de la prórroga.
0: Sí. ¿Tenéis prisa?
4: Sí.
3: Vale. Sí, vamos a ver si no nos tenemos que quedar. Pero fíjate, bueno, el disparo del jugador brasileño, inapelable al palo largo, Soria nada más que puede mirarla.
0: Claro, bueno, es que decimos, ellos tienen menos calidad, pero claro, tú le pones el balón al brasileño dentro del área con esa perspectiva.
3: Pero es el mejor jugador de ellos, es el jugador con el que tienes que estar especialmente atento y sobre todo en salida de balón, área grande, no puede salir conduciendo y que te la quiten. Bueno, pues eso es lo que le ha ocasionado al Getafe este gol en contra.
0: Empiezan las bengalas en la grada y se nota el rugir de la afición de Belgrado. Vuelve a recuperar la pelota el Partizan en la zona derecha.
3: Cuidado.
0: Largo para Sés, viene Francho, viene acortado Zair Romero. Se apoya en el centro, tocando para Mangala, se rompe Mangala, cuidado peligro, menos mal que ha venido otra vez Terraz, no la pierdas ahora Ramón. Ahora sí se va perfecto Ramón Terraz, pone la divisoria, cruzando por el centro, la pone bien. Para que sea Unal.
3: Buena,
0: Unal
3: buena.
0: Se mete en el área, le pega Unal, fuera. La tocó Krunic en la mejor jugada, se la pusieron a Enes Unal, el turco se mete en el área, le pega abajo, la sacó el portero, qué paradón de Krunic, balón a córner, la tuvo el Getafe.
3: Qué pena, porque la jugada era clarísima, el balón en profundidad a Enes Unal, que de nuevo hace el movimiento correcto, muy bien, lo que hace es orientarse hacia su pierna buena, la derecha, golpea abajo, pero la verdad es que la intervención de Krunic creo que ha sido más que meritoria, sí, muy buena, muy buena.
0: Con el pie sacó ese balón y ojo, lanzamiento de esquina, parte derecha de Krunic, el héroe ahora mismo que mete a ese gol el Partizan dentro de lo que es la eliminatoria. Balón para Mojica, la pone Mojica, no hay nadie, el punto de penalti, qué lástima, bueno. Estaban todos despistadísimos, el balón era buenísimo.
3: Era muy bueno, pasa que yo creo que nadie se esperaba el balón tan bueno de Mojica al centro, de hecho les ha pillado saliendo. Para evitar el fuera de juego no han sabido leer el pase.
0: Cuidado que el partido es muy largo, estamos en el 55 todavía, solo 10 de la segunda parte y ellos están a un gol de empatar la eliminatoria. Se nos ha complicado esto, balón para que sea Dan Vasek, viene a buscarla ese dorsal número 10, mucho más activo Igor Miladinovic. Tocando para Baba jugando para Simic. Y vuelve a tocarla para Vukovic, que la pone arriba. Cuidado, no te vuelvas a dormir, Yené. Cuidado que se la lleva el brasileño. Bien, Yené, en segunda instancia. Sigue N'Golo, se lleva la pelota. Juega de primeras, otra vez para Sek. Le pega de lejos. Se marchó por encima.

0: de la portería. Menos mal, era Baba el hombre que lo intenta y aplaude Saša Ilić.
1: Sí, fíjate, una nueva indecisión en este caso, no es muy habitual, de Gené, ¿no? En la jugada yo creo que tenemos que estar bastante más seguros, sobre todo en esa línea defensiva, y evitar errores que les pueda facilitar a ellos construir algo, ¿no? En este caso, bueno, han decidido un tiro exterior lejano. Vamos a ver si el Getafe coge un poco más la posesión.
0: Ahora falta de Mangala otra vez sobre Miladinović. Y ellos sacan rápido,
1: sí,
0: ellos
1: sí,
0: se,
1: tienen, claro.
0: Se ven metidos en el partido, la ponen arriba, viene a luchar la Kiko Femenía, intenta cerrar esa la espalda de Simic, tiene que jugar hacia atrás nuevamente, toca el esférico, el medio campo del Partizan buscando de primeras el pase interior, bien ahora cortado nuevamente Mangala y hay falta sobre Gené, iba a haber amarilla, efectivamente creo que hay amarilla para, no sé si es Simic.
1: No tanto por la dureza de la entrada, yo por la repetición.
0: No, Vukotić. Vukotić. Amarilla para Vukotić.
2: Bueno, pues. Sí, la entrada no ha sido dura, no. Pero como dices, David, cortaba una salida.
1: Sí, llega un poco tarde. De hecho, el árbitro ha hecho como el gesto de algo continuado y tal, la saca tarjeta. Ha salido entradas algo más duras que esta, pero bueno.
0: Bueno, es una entrada por detrás, ¿eh?
1: Sí, bueno, más lo que dice Nacho, más porque corta jugada, sí. No tanto por la dureza.
0: Venga,
1: ¿no?
0: Vamos a ver que el Geta había encontrado el camino en el inicio de la segunda parte. Balón para Mujica, bueno. La pide Enes Unal, balón para Enes Unal en la frontal del área, aguanta el turco. La descarga nuevamente para Mujica, la vuelve a poner por dentro. Esta vez por abajo la saca la defensa. Y ahí sacando el esférico en el medio, pero puede recuperar Mangala, se la va a llevar Mangala. Balón para que sea Enes Unal, ahí estaba Francho, viene Mangala. ¿Dónde vas, Mangala? Hay que soltarla antes y dársela a lo bueno. Sube ahora Zahir Romero. Va a haber amarilla.
1: Sí,
0: va a haber amarilla, sí. Zahir Romero, otra amarilla. Madre mía. Aquí ya el árbitro ha levantado.
1: Bueno, es que esto se va a ir complicando poco a poco. Y al árbitro, ese muelle que decíamos, que no parecía tenerlo muy flojo en la primera parte, en la segunda parte no parece que las vaya a guardar. Y de momento lleva varias.
0: A mí me parece una falta normal. Sinceramente,
1: va al suelo.
0: Es falta, corta, pero no para amarilla.
1: Bueno,
0: no
1: tampoco sé. Me ha parecido. Pero bueno, viendo la anterior que le han sacado al jugador del Partizan por cortar la jugada, pues estaba claro que esa también. Por eso digo que van a sacar unas cuantas, ¿eh?
0: 58 de partido, 13 de juego, segunda parte. Vuelve a la carga el Partizan. Balón entre líneas de Baba buscando a Sek. Medio campo ya del Getafe, perseguido por Mojica. Se pone Mojica en la primera línea de ataque y de defensa. Viene el balón por el costado izquierdo. La jugaba Simic. Tocando para Simic. Hay un Simic con ese. Un Simic con ese.
1: Tu pronunciación se distingue perfectamente.
0: Sí, correcto.
3: El Getafe, que en esta segunda parte empezó bien, los 7-8 primeros minutos llegó a tener el 60% de la posesión, además con secuencia de pases bastante más largas y precisas, porque se acercaba al 80% de precisión en el pase, pero ahora mismo vuelve a tener el dominio el Partizan con un 52% y se está acercando ya más al área de lo que parecía en un principio.
0: Y ahora va a haber córner. No, saque de puerta, dice el colegiado. Protesta el público. Tocó Jeff. Dice que fue Andrés García, pero Andrés García dice: yo me voy por aquí, que el árbitro ha dicho saque de puerta. Y es saque de puerta para el Getafe. Nos queda un mundo.
1: Pues estaba mirando justo el tiempo.
2: Media hora
1: más
2: larguísima.
1: Sí, sí. Se le va a hacer largo al Getafe, sí.
3: Sí, y además el Getafe en la temporada pasada sí que registraba una debilidad en esta franja, porque a partir del minuto 60-65 encajaba el 50% de los
2: pero
3: goles.
2: Pero eso era la temporada eso, pasada,
0: hombres
2: Javi,
0: de poca fe.
2: No nos deprimas.
0: Hombres de poca fe.
2: Claro, eso ya caducó en junio. Actualiza, dale al F5 y actualiza.
0: F5, efectivamente. Bueno, si nos ponemos así, tampoco teníamos a Enes Unal, ni a Andrés García.
3: No, pero está a Milla, por ejemplo.
2: Y tampoco ha caído nunca el Getafe en la Conference.
3: Eso es verdad.
2: ¿Es verdad o no?
3: Sí, es un dato.
0: Claro, eso seguro, eso lo sé hasta yo. Balón que juega bien, Terra, se va perfecto. Ahí está jugando un recorte 2, balón de Francho. Lateral del área para Andrés. Viene Andrés García, piquito del área. Intenta el quiebro, toca para Mangala. Mangala para otra vez para que sea Mojica, Johan Mojica. Intenta encarar el colombiano, ahí está el de Cali. La pisa y se la quita. La pisa y se la quita de Mbaseki. Ojo la salida en velocidad, cuidado por el costado izquierdo. Que entra un hombre solo, cuidado, el balón cuidado. Perfecto para él. Se planta Simi dentro del área, arriba. Menos mal que Simic no encontró la portería, se lamenta, da golpes con el césped porque la jugada era clara de gol, ¿eh?
1: Sí, la transición rapidísima de los jugadores del Partizan, la verdad es que lo único que han hecho mal ha sido la definición final, afortunadamente para el Getafe, pero el error de Mojica.

0: En salida es verdad que muy lejano, pero claro, no puedes cometer ese error cuando solo tienes dos jugadores en defensa detrás, ¿no?
1: Cómo le ha ganado la carrera a Kiko, ¿eh?
0: Sí, sí.
1: Ha llegado Yené también a cerrarlo justo, sí. Pero el balón, la verdad es que ha tenido suerte, ojo. O hemos tenido suerte, ¿sabéis en qué? En el mal estado del terreno de juego, porque el bote se le ha ido arriba, ¿eh?
0: Sí, sí, sí, también ha visto que le encimaba Yené, bueno, de hecho justo al protagonista de la última jugada le cambia.
1: Sí, y entra Milan Aleksić, el dorsal número 17. Se va Zinic. Bueno, claro, es que te metes un gol y te cambia y te vas ovacionado. Te metes, te fallas
2: no,
1: te, el gol.
2: Me,
1: y te
2: metes
1: vas.
2: El gol y no te cambia. Claro, no se atreve.
1: Sí, pero te quitan ahora y te vas jurando en arameo y dándole vueltas y mil vueltas a esa jugada, ¿eh? Porque además la ha tenido. Vuelve a jugar otra vez el Partizan, pero recupera la pelota. Dice colegiado que no hay falta. Se la ha llevado Ramón Terraz, que está creciendo en el partido. Viene Ramón Terraz, la pide precisamente Martín Satriano. Aguanta Ramón Terraz, no la pierdas ahora. Ya la perdiste antes y nos diste un disgustito. Balón para Martín Satriano. Satriano para Terraz, hay que tener la pelota un ratito. Uy, le han cazado. Sí, sí, sí, le ha cazado y va a haber falta. Amarilla, vamos a ver si hay amarilla para Baba. No,
0: no, no. Ha llegado tarde y ha golpeado por detrás a Terraz. Poca cosa. Yo creo que ha sido más exagerado la caída de Terraz.
2: Ha adornado un poquito Terraz, sí, ahí, sí, para, sí, exagerar, para que al árbitro le quedara, sí, claro lo que tenía que pitar.
0: Pero bueno, mira, no se está escondiendo Terraz después del error.
2: Mucha personalidad.
0: Mucha personalidad, porque además es el que está asumiendo el protagonismo.
2: Y ahora sí que está conduciendo donde él hace daño.
0: No donde
2: cerca del otro área, no en el suyo.
1: Sigue Bordalás en la banda, dando instrucciones. 17 de partido, camino al 18, 1-0 gana el Partizan. Estaría un gol de igualar la eliminatoria, pero vamos a confiar en el Getafe. Un golito, volvería a poner cuesta arriba.
2: Un gol nos mete.
1: Por eso, el partido lo pondría cuesta arriba para los serbios.
2: Sería estar mañana en el sorteo, asegurarse más de 3 millones de euros solo por estar mañana en el sorteo.
0: Fíjate.
2: Imagínate cómo anda el Geta, te caen ahora 3 kilos, cuidado más que se luego lleva, acumularas.
1: Cuidado que se la lleva, bien ahí el recorte, menos mal que llega Mangala, vamos a ver en dos tiempos, Mangala no, al final le va a caer otra vez el esférico a Dembasek, la pone para Jeff, ahí está el brasileño, lateral del área, la pone por abajo, tapona a la zaga, viene Mújica, se vuelve a dormir Mújica y se la lleva Jeff, Mújica no se entera, se mete Jeff dentro del área, una cuidado. Y dos, en dos veces, arriba.
0: Está Mújica muy cansado, ¿eh?
1: Menos
2: sí,
1: mal.
2: Está fundido, ¿eh?
0: Está fundido, sí.
2: Hay que quitarle, ¿eh?
1: No puede Mójica, no ha podido con Jeff. Además es que Jeff está... Es un toro.
0: Es un toro. Y luego, bueno, pues la verdad es que el centro que había hecho al centro del área era tan fuerte que era muy complicado orientarlo, ¿no? Por parte de su compañero. Fíjate, Mójica está reventado.
2: Se ha quedado sin oxígeno en la cabeza y ya todas las decisiones son malas ya.
0: Nada.
1: Sí. Uf, es que nos estaban perdonando, ¿eh?
0: Sí.
1: Qué bien Zahir Romero ahí cerrando, pero ese balón, fíjate, estaba solo en el punto de penalti. Mira,
0: sí, se le ha quedado un poquito atrás del cuerpo, ha tenido que forzar un poco la posición antinatural y ha rematado alto, ¿no? Pero ojo con el Partizan. Yo creo que Bordalás va a tener que hacer algún ajuste.
2: Claro, ahí tendría que meter a Da Vinci.
0: Sí, porque, vamos, está fundido literalmente, ¿eh?
2: Pero lo que hemos visto de Da Vinci esta temporada no...
1: No, bueno, lo hemos visto mucho, ¿eh? El primer partido nada más. Cuidado, sí, que se la vuelve a llevar. Ahí recién incorporado Alex, cuidado el disparo. ¡Fuera! Venía Aleksić. Ese balón se fue directamente a la izquierda. Pide a la afición que anime un poquito más todavía al recién incorporado. Aleksić, ese balón se perdió. Rozando el palo.
0: El palo, sí, sí, sí. Sí, la verdad es que está acercando bastante peligrosamente el Partizan y estoy viendo un poco la merma física de los jugadores del Getafe, que yo creo que de momento les está penalizando algo. Ahora mismo más frescos, parece, los jugadores del Partizan, ojo, ¿eh?
1: Ahora corta Mójica, le dio el balón en el talón, se la lleva Francho, prefiere jugar para que sea Satriano. Aguanta Martín Satriano, se la deja bien de tacón, bien, de espuela, para bien, que sea Francho, pone la directa Francho, se va Francho por la izquierda, la pide Nesunal, sigue Francho, el servicio es malo, directamente, muy centradito, a las manos del portero. Bueno, pero la idea era buena, ¿eh?
0: Se había ido bien por banda, buscaba el centro, había visto bien a Enes Unal, pero es cierto que el pase muy, muy defectuoso, ¿no? Ahora está Yené muy bien. Yo creo que Yené es de lo más destacado en defensa, ¿no? Ahora mismo.
1: Vuelve a jugar de la Monterrat, ahí aguanta la pisa, cuidado. Se va de su par, se va del otro 11. Cuidado, cuidado, no la pierda, cuidado. no la pierda. Ramón, menos mal. Abre hacia la derecha para que sea Andrés García. Va a encarar a su par, se la echa larga, es más fresco. Se va Andrés García delante de Angulo. Sigue con el balón controlado, pisa la pelota el jugador cedido por el Aston Villa. Se apoya en corto, ahí estaba para Terraz. Con la incorporación de Kiko Femenina a la puerta de atrás, se mete línea de fondo. El pase atrás, el pase de la muerte. Satriano no llega. No llega Satriano, el balón era buenísimo. Le va a quedar a Mójica. Sigue el peligro, viene Mójica. La pone para Francho. Viene Francho, la cuelga, segundo palo. Ahí está.

0: le pueden tocar abajo, dice el colegiado, que ni una cosa ni otra. Pues no sé si es falta de Unal o penalti a Unal.
1: Ahora mismo hay tres jugadores
2: tirados. A mí me parece falta de Unal en el intento de remate, porque se queda sin balón y golpea al rival.
1: Yo creo que también, ¿eh?
0: Unal dice lo contrario, ¿eh?
3: Yo creo que se rematan el uno al otro.
0: Unal dice lo contrario. Unal dice que al que le han tocado es a él. Claro, que la perspectiva de uno de otro seguro que es muy diferente a la que veamos en…
1: Lástima la jugada de Andrés García, el pase atrás. Había visto a Inés Unal, pero a ver que estaba cubierto, ha decidido el pase a Satriano. Pasa que, bueno, la acción defensiva del jugador del Partizan ha impedido el remate.
0: Es falta de Inés Unal.
2: Sí, claro.
0: Bueno, pero qué bien, ¿eh? Qué bien Andrés García, la puerta atrás esa con Kiko Femenía. Y no ha llegado Satriano. Está pidiendo el cambio. No, pidiendo tiempo. Espérate que me recupere, dice.
1: El Gulo, pues no parece que se vaya a recuperar porque.
2: Oh, tiene un pinchazo
1: atrás. Se le ha subido todo.
2: Si está tieso.
0: Se le ha subido toda la pierna que mete el 20.
1: Mario Martín.
0: Mira, pues se va Francho. Se va Francho y entra Mario Martín.
1: Bueno, pues mira, también te decides quedar con Mangal a pesar de tener la tarjeta amarilla y esa es la opción que ha pensado. Bordalás para meter esa fuerza en el centro del campo, que ahí, pues lógicamente, el físico en estos últimos minutos va a ser bastante, bastante importante. Vamos a ver si Mario lo hace igual de bien que siempre y mantiene sobre todo la calma en partidos tan intensos como este, ¿no?
0: Está Mojica ahí buscando aire como loco, ¿eh? Ahí se marcha el hombre que ha visto esa. Bueno, el que tiene. Que ha visto el gemelo a la altura de la espalda, casi, ¿no?
1: Sí.
0: Sansón en culo.
1: A lo mejor no lo tiene, lo que decías, Nacho, no tiene muy claro el cambio de Mojica, no tiene a lo mejor un cambio que le.
0: Sigue el juego.
1: Que le dé seguridad, ¿no? A Bordalás.
2: Estamos en el 68.
0: Sí, se va Andrés, mete la pierna a la defensa, córner, saque de esquina, favorable al Getafe.
1: Muy bien, Andrés.
0: Andrés García haciendo un partidazo, ¿eh? ¿Ha hecho el cambio ya el equipo serbio?
1: Se habrá recuperado el del isquio.
0: No, estaba dando paseos por la banda, ahí está. Mira, ¿eh? No sé si, de momento no sé si ha hecho el cambio. Creo que todavía no. Se lo está pensando Saša Ilić. Viene lanzamiento de esquina. Parte izquierda de la portería que defiende Milos Krunić. Va a sacar Kiko Femenía. Otra vez la charleta del colegiado. Debe cobrar por palabra este hombre, como tú como yo. Y Nacho Grande. Malo que viene.
1: Sí, le ha hecho el cambio ya.
0: Sí, ya. Ya ha dado la vuelta al ruedo. Viene Kiko Femenía, vamos a ver si en esta podemos poner el empate. Balón primer palo, queda muerta la pelota. ¡En es una! ¡Gol del Getafe! ¡No podía ser otro! ¡No podía ser otro! ¡El turco en es una! En el lanzamiento de esquina pasó el balón entre todos y le cayó el más listo de la clase. La pudo pegar abajo, la acomodó y batió al portero y al defensa para poner otra vez el sueño en la grada de Getafe. Marca Enes Unal, 70 de partido, 24 de juego, segunda parte en Belgrado. Marca Enes Unal, Partizan 1, Getafe 1.
2: En realidad nunca se fue del Getafe. Lo que pasa es que no estaba, pero ha vuelto como se marchó David, ¿eh? Él lo recordaba esta semana, decía, aquí hice las mejores temporadas de mi vida. ¿Cómo ha llegado otra vez al equipo de Bordalás? Qué bueno es, ¿eh?
1: Es muy bueno y además fíjate que la fortuna es que un balón que pasa por en medio de no sé cuántas cabezas, cuántos jugadores, le cae al que le tenía que caer, que era él, ¿no? Yo creo que sí, mira, cayéndole a Enes Unal, cómo controla, fíjate, con un balón improvisado que le cae de repente con el muslo, la parte superior del muslo, se la orienta al pierna izquierda y, bueno, pues una definición de delantero y de delantero de nivel para poner un 1-1 que nos puede dar esa, esa opción de estar en el sorteo el próximo viernes, vamos a ver.
2: Es una botella de oxígeno tremenda la que acaba de recibir ahora el Getafe. Van a quedar 20 minutos más lo que añada, pero ahora necesitan dos, ¿eh? Vuelven a estar muy lejos.
0: Vuelven a necesitar dos, pero claro, ellos saben que metiendo uno, otra vez están igual.
1: Sí, les quedan 20 minutos, pero es verdad que es un jarro de agua fría y un balón de oxígeno importantísimo para
2: el Getafe. Han quitado ya al delantero también, o sea que está buscando soluciones, pero no las encuentra. Sí. Ya no meten tanto miedo, ¿eh?
0: No. Ahora ha entrado Milovanovic, por N'Golo también, y ha entrado también Koisen por Jeff, que estaba muerto el brasileño, ¿eh? Ha hecho un partidazo, ¿eh?
1: Ha sido para mí de lo mejor, ¿no?, del Partizan.
0: Viene el Partizan.

0: largo, la subida por la banda derecha de Roganovic no llega, se pierde por línea de fondo, saque de puerta para el Getafe. Y ahora tenemos a Mario Martín para aguantar un poquito la pelota también, ¿no?
1: Sí, yo creo que ahí el objetivo sobre todo es de, bueno, pues darle un poco de aire al centro del campo. Francho ha hecho un esfuerzo físico, no ha sido... no hemos visto al Francho que estamos viendo en los últimos partidos, pero es verdad que ha hecho un esfuerzo y una generosidad defensiva importante. Y la entrada de Mario creo que le puede dar ese fuelle que necesita ahora mismo el equipo, ¿no?
0: Bueno, también jugó el jueves pasado y luego el domingo, claro, y otra vez. Claro. Es un jugador que viene de jugar una vez por semana.
1: Y un partido de la exigencia física como la de hoy, ¿no?
0: Sí, sí, no, y la responsabilidad de jugar en primera división, la responsabilidad de
1: jugar un pase
0: en Europa.
1: Claro, es
0: que acabas de llegar y dices, empieza con lo suave, ¿no?
1: Sí, una transición suave, ¿no? Hacia su aterrizaje en primera división.
0: Voy acoplándome poco
1: nada,
0: a poco,
1: aprendizaje, ¿no? Rápido y mira, lo está haciendo muy bien. Es verdad que hoy se le ha visto un poco menos, pero bueno, vamos a ver si el Getafe aguanta, sobre todo en el centro del campo, y el Partizan no hace otro gol.
0: 27 de partido, balón largo sin problemas para David Soria. Vamos a ver si controlamos, como bien dice David Jiménez, ese centro del campo. Y no pasamos apuros en algún... La verdad es que si te paras a pensar, ellos han tenido ímpetu, evidentemente, pero lo que ha venido muchas veces es de jugadas propiciadas por errores nuestros, ¿eh?
1: Sí, sobre todo errores. Bueno, han forzado mucho el balón parado, el balón colgado, porque lógicamente saben de la fuerza física de sus jugadores, sobre todo de Ye. Y bueno, lo que han hecho ha sido pues el gol que ha metido Ye, que sí que es verdad que es el jugador con más calidad que tiene el Partizan, pero
0: que viene de un error nuestro.
1: Que viene de un error, en este caso, de Ramón Terrats. Y es verdad que tampoco ha tenido demasiado más, porque no tienen especial calidad, como decíamos, en este último tramo, en el último tercio, ¿no?
0: Vuelve a jugar Zay Romero, todavía en terreno propio, a la altura del círculo central. Se apoya en corto Mangala. Aguanta Mangala la pelota, la pone arriba buscando a Martín Satriano. Mete la cabecita a la defensa, saque de banda, bien Satriano. Satriano es espectacular, ¿eh?
1: Sí, sí, ellos están notando el mazazo del gol, ¿eh? Porque eso es verdad que ellos se veían a uno y de repente ya te ves en el minuto 73 que tienes que volver a marcar dos. Y sin su mejor hombre arriba, que es Ye, no sé, yo les veo que han bajado un poco los brazos.
2: Oye, ¿cómo estará Borja Mayoral?
1: Fíjate.
2: Para no contar nada.
0: Para no jugar ni...
2: No sé, ni un jugador capaz de darle minutos de descanso a Satriano. O a Unal.
0: Sí, el otro día en el partido con el Racing sí le sacó en los últimos minutos.
1: Le sacó cuando quedaban nada, ¿no?
0: Sí, bueno, 10 minutos seguramente. Y fue quitó a Satriano precisamente para dar un poco de oxígeno. No sé, lo mismo puede ser el recambio.
2: Pero es que fijaos a Unal, otro al que le cuesta ya recuperar la posición.
0: Aparte lo que os decía yo al principio, 30 grados marcaba, ahí temperatura alta. Aquí no ha habido pausa de hidratación y me ha extrañado, Ahí Satriano, no llegó Unal, el taconcito para Satriano. Y presiona Mario Martín. Se la quita de encima el portero, balón al círculo central. A recuperar Gené la pelota, no se complica, hacia atrás para David Soria. Y en la semiluna la pone otra vez arriba, más allá del círculo central. Vuelve a sacar la defensa. Hay que echarla abajo, está por el cielo de Belgrado. ¿Quién echa el balón al suelo? Lo echan ellos. Balón de primeras, ahí estaba Nikola Simić. Tocando en corto para Miladinovic. Se anticipa Kiko Femenía, le roba la pelota, se ha dormido nuevamente ahí, el balón el árbitro, dan el árbitro, claro,
1: dado, sí.
0: Hay que parar el juego. El árbitro juega con nosotros,
2: Estamos en el 75, quedan 15 más, lo que añada, todo va bien.
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0: Nos quedan 15 de juego, estamos en el 30 de partido, sigue el 1-1 en el marcador, marcó Enes Unal y nos ha dado un balón de oxígeno importantísimo para que mañana a las 12 el Getafe esté en el bombo. Viene Dembasek y juegan ellos, Partizan de Belgrado, frontal del área, la vuelven a poner, punto de penalti, cuidado peligro, queda muerta la pelota, gol. Gol de Partizan, ha marcado Kozen el 2-1. En otro balón que quedó muerto, Conce, que ha marcado ese balón. Yo creo que lo ha tirado donde fuera y ha ido a la portería como podría haber ido a la grada. Bueno, pues nada, 30 minutos, siguen estando a uno otra vez.
2: La tranquilidad ha durado 7 minutos.

0: Sí. Le había faltado contundencia. Es verdad que estaban reclamando una posible mano del jugador del Partizan en el control. Vamos a verlo. No, parece que le golpean el pecho, pero se duerme. Yo creo que hay que ser mucho más intenso ahí en el centro del área. Ahí Gené se duerme, más listo Kocek. Y bueno, pues para hacer ese 2-1 que nos complica la vida, la verdad.
1: Le pegó con el alma, el balón salió hacia arriba, hizo la estatua. David Soria, ahí está diciendo Gené que si lo mire, que lo mire en el…
0: Creo que está reclamando el control,
2: sí,
0: de Milodirovic. Sí, no sé, vamos a ver. A mí me parece que controlaba con el pecho, pero…
1: Bueno, sí, pero sabemos que si le toca, aunque sea levemente,
0: bueno,
1: el brazo…
0: Bueno, es que sacaría ventaja, ¿no?
1: Sería… Si le toca al brazo, no dice el colegiado que es gol.
0: Ahí apareció en directo que le daba…
1: A ver, recordemos que el reglamento dice si le toca en el brazo, evidentemente…
2: Pues sí, a mantener la respiración otro ratito.
1: Ya ha habido doble cambio, además, en el conjunto serbio. Vamos a ver que se la lleva Mangala, Mangala de primeras, para que sea Mario Martín, ahora hacia el costado para Martín Satriano. Venga, que volvemos a… Podemos marcar otro gol. Viene Mario Martín con Martín Satriano. Intenta el reverso, no puede. Entra otra Ore por Vukovic. Y ha entrado Kostic por Bava. Los González son buenos, el 99.
0: Sí, bueno.
1: Balón para Mario Martín, lateral del área. Se va a ir al piquito, al banderín de córner. Sigue Mario Martín, se mete entre dos, le cazan abajo. Dice el colegiado que es falta.
0: Bueno, mira, oye, esto por lo menos sacas ahí un poco de aire. Se queja Mario Martín, no sé si es que le han hecho daño o se…
1: El césped, porque está el césped…
2: Sí, ahora, qué torpes ellos, era un 2-1, no tenía salida. Y le mete, el 30 le mete la pierna abajo.
0: Sí.
1: Roganovic, que fue, creo que fue el que, ¿os acordáis? En el partido de ida hubo un penalti sobre Mojica, que luego no fue. Ahora vamos a ver la jugada ensayada. Los gritos desde la grada y oportunidad para el Getafe en el 78 de partido. Minuto 33 de juego, segunda parte, Onda Madrid con el Getafe. Partizan 2, Getafe 1. Viene Johan Mojica, el de Cali, el colombiano. También está Mario Martín, pasa, viene Mojica, la pone, punto de penalti, la saca el larguirucho, le cae a Kiko Femenía, aguanta Kiko Femenía, lateral del área, se va otra vez hasta el banderín de córner, vamos a ver lo que fuerza Kiko Femenía, intenta forzar el córner, nada, le roban la pelota y ellos salen con velocidad, cuidado peligro, viene Gené, menos mal que está Gené atrás, balón para Soria. Aquí es donde podemos tener problemas ahora,
0: Sí, sobre todo porque al final no pierdas la cabeza, es verdad que pierdes 2-1, tienes que intentar saber jugar este partido y no perder el orden defensivo en ningún momento, porque fíjate que ha habido un momento ahora que se había quedado únicamente Gené.
1: Ahora sí que la roba, viene ahora Mario, sí, tocando de primeras por la banda derecha, juega nuevamente el Getafe, Andrés García, intenta meterse, aguanta la pelota, la pone otra vez para Mangala en la semiluna, le pega a Mangala, qué bueno, sí, pase dentro, tocando a Satriano, le cae a Mojica, le pega a Mojica, vamos a ver, le pega a Mojica, tapón al defensa.
0: Pena.
1: Qué pena, porque le cayó.
0: El pase, yo creo que buscaban a bueno, sí,
1: era
0: sí,
1: buenísimo.
2: Minuto 80.
1: ¿Sí? Ahí está jugando otra vez Zahir Romero. Zahir Romero se la puede poner larga a Mojica. Puede entrar por el costado izquierdo. Saca la defensa, pero va a recuperar ahí Mangala. Tocando de primeras para que sea Mario Martín. La pegó en la Vega Martín. ¡Uy! ¡Fuera! Le pegó Mario buscando el palo derecho de Krubic. El balón se perdió a la derecha. La tuvo el Getafe otra vez.
0: Qué pena, decide muy bien, dispara muy bien. Balón raso al palo, fíjate, se le ha ido por muy poquito,
1: Pero está bien ahí Mario jugando en esa zona donde puede hacer daño, pero hay que replegar atrás. Cuidado que ellos buscando el gol que les meta en la eliminatoria. Minuto 35 de partido ya, nos quedan 10 para el final.
2: Solo hay una cosa que me preocupa, Guijarro, David, que estamos llegando con mucha gente,
0: sí,
2: y ya no tenemos oxígeno para volver. De hecho, prepara dos cambios ya Bordalás.
1: Sí, creo que es Da Vinci y Borja Mayoral. Cuidado que viene Dembasek. Se va hasta la frontal del área. Cuidado, peligro. Viene Traoré. Intenta llevarse la pelota. Jugando en el medio. Ahí estaba Kostic. Ese balón que queda muerto. Nuevamente recupera el medio campo. Ahí está tocando el Getafe, pero lo vuelve a perder. Se lo lleva el Partizan. Balón para Miladinovic. Viene a cerrarle la defensa. Se equivocó Miladinovic. Menos mal. Saque de banda para el Getafe. Y ahora los cambios en el equipo de Bordalás. Hay que dar oxígeno,
0: Sí, yo creo que uno será Mojica, probablemente.
1: Sí, no, probablemente no, seguro.
0: Seguro, efectivamente.
1: Entra Da Vinci.
2: Y el otro es Unal.
0: Y Unal.
1: Viene Unal, que está Mortimer. Y entra Borja Mayoral. Bueno,
2: Mayor, los partidos de primera, aprovecho el parón, los partidos de primera, ¿cómo siguen, Miguel?
3: Pues ha finalizado ya el Celta Osasuna, como comentamos, 2-1, ha ganado, bueno, mejor dicho, 1-2, Osasuna en Balaídos, y el Barça está teniendo un dominio total frente al Athletic, sigue 1-0, eso sí, la ha tenido Sancet ahora al palo, a 15 minutos del final, Fútbol Club Barcelona 1, Athletic Club 0.
2: Dale, Guijarro.
1: Estamos en el 36, ya con Da Vinci en el rectángulo de juego, también con Borja Mayoral. La lucha arriba, Andrés García. Ahora en punta de ataque está Borja junto a Martín Satriano. Vuelven a construir otra vez los jugadores del Partizan de Belgrado. Tocando de primeras Milic. Juega para Simic, zona de zagueros todavía. Cruza en divisoria, buscando a Traoré. Intenta irse Traoré, se va de su par. Cuidado, peligro, viene Traoré. Pone la directa frontal del área. Bien Gené. Que cruce de Gené, sensacional y fundamental, ¿eh?
0: Sí, yo lo que decía antes, yo creo que Gené es de los jugadores que ahora mismo está más concentrado. Fíjate que en el segundo gol no ha sido su mejor acción, pero en línea general lo está haciendo bien. Lo que tenemos que hacer es que en el centro del campo no nos pueden superar tan fácil para montar la transición tan rápida, ¿eh?
1: Viene otra vez Kostic, intenta irse hacia la zona derecha, saque de banda delante del banquillo de Saša Ilić. Toca nuevamente el esférico Igor Miladinovic, el 10 a la espalda, cambia orientación buscando la izquierda para la subida de Simic. Este para Traoré, recién incorporado, viene Traoré, le persigue Ramón Terrach, aguanta Traoré, tocando para la izquierda. Otra vez.
0: Uy, no, se ha caído.
1: Jugando, ahí se ha caído, sí, pero se ha caído porque el campo está muy mal.
0: Sí, sí.
1: Pero no la pierde, la pone dentro. Balón que puede quedar muerto en la frontal. Sácala. No te líes. La despeja Zahir Romero. Balón que se pierde otra vez hacia la zona de medio campo. Recupera el Partizan de Belgrado. Hay que sufrir. Estamos en el 37. Ellos están a un gol de igualar la eliminatoria. Vuelve a la carga Miladinovic, siempre pisando terreno ya madrileño en la zona izquierda. Sintonía de Onda Madrid, minuto 37 de juego, 2-1 gana Partizan. Juega nuevamente Simic, ahora presiona ahí arriba Mario Martín, también Terrach, está Borja Mayoral también en la presión. Juega de primeras, en corto, zona defensiva, ahora no ve fisuras, mueve la pelota hacia la zona derecha, Stefan Milic, 44 a la espalda. Levanta la cabeza, dice al compañero que se ofrezca y se la entrega a Satriano. Vamos a ver la salida. Balón para Borja Mayoral. Puede haber un mano a mano. Viene Borja Mayoral, está muy solo. Aguanta Borja, no tiene calidad. Pero tiene calidad. No tiene velocidad, pero tiene calidad. Sigue Gay. Borja Mayoral prepara el disparo. Nada, flojito a las manos del portero. Otro Borja Mayoral en otra época.
0: Sí, tampoco tenía apoyos. Es verdad que ha esperado la llegada de Martín Satriano, que le ha doblado por detrás y se ha ido a banda izquierda llevándose los centrales, pero luego el tiro muy, muy débil, ¿no? Se le ha visto ahí. Que bueno, que la forma todavía le falta a Borja, ¿no?
2: Quedan 6 y medio para el 90.
1: Y vuelve a la carga el Partizan de Belgrado. Otra vez por la banda izquierda. Viene a buscarla Miladinovic. La pone en el costado derecho ahora para la subida de Roganovic. Lateral del área, viene a cerrarle Da Vinci. La pone dentro. Cuidado, peligro para Dembasek. Encaraza y Romero. Cuidado. Sigue Dembasek, línea de fondo, lo pone atrás. Tapó a la defensa. Saque de esquina para Partizan.
0: Se le ha ido muy fácil a Zahir Romero en esa zona tan peligrosa. Afortunadamente ha estado muy atento, ¿no?, al pase al centro Mario Martí para cortar y mandar el balón a córner. Vamos a ver.
1: Pues hay que sufrir. Estamos en el 84 de juego. Saque de esquina, parte izquierda de la portería que defiende David Soria. Todos hacia arriba, viene el balón muy abierto, segundo palo, prolonga la defensa, le cae a Traoré en la frontal del área, levanta la cabeza, la vuelve a colgar, punto de penalti, saca por arriba la zaga, era Ramón Terrach. El balón recuperado por los zagueros del equipo blanquinegro. Viene otra vez por la banda derecha. Viene el Partizan, la ponen en el frontal del área. Pueden abrir al costado. Viene Dembasek tocando en el lateral. La ponen dentro, peligro. Saca bien la defensa. Ojo que queda muerta dentro del área. Vamos a ver quién la saca. Queda rebotado el esférico. Le cae otra vez al costado izquierdo. Izquierdo la defensa delante de Da Vinci. Se van de Da Vinci. Cuidado que la ponen dentro. ¡Arriba! La volvieron a poner para Cocen, el autor del 2-1. Qué balón le han puesto, qué blanda la defensa del Getafe y qué remate. Uf. A la media vuelta se fue por arriba.
0: Remate de 9, yo creo que el Getafe tiene que ser mucho más contundente en los despejes. No puedes estar dejando despejes que lo haces en el área grande sin prácticamente sacar el balón del área grande, ¿no? Yo creo que eso el Getafe tiene que solventarlo, ¿no?
1: Mira, ahora la aguanta Borja Mayoral robando la pelota. Al único central que había, se la toca para Mario Martín. Mario Martín cortito para Borja Mayoral, aguanta la pelota, viene Da Vinci, el cambio de orientación, bien para Andrés García. La duerme el que está cedido por el Aston Villa, juega atrás para Kiko Femenía. Y este más atrás para David Soria. No la podemos perder, tenemos que tenerla un ratito, ¿eh?
0: Sí, lo que pasa que ya, fíjate, último minuto, la intensidad que le está metiendo el Partizan. Hay que intentar saber jugar estos minutos y sobre todo, mira, si no eres capaz de mantener la pelota en el centro del campo y asociarte un poco y tener algo de posesión, por lo menos en defensa, que las acciones sean contundentes y no especular como estamos haciendo en las últimas jugadas.
1: Como gritan, ¿eh?
0: Sí, sí.
1: Como ruge el estadio.
0: Cuidado.
1: Balón para Miladinovic, otra vez por la derecha, intentando llegar ese balón a su destino. Vamos a ver lo que hace. Juega Dembasek, se viene para adentro. Salva uno, salva dos, se va hasta la semiluna. Prefiere jugar al costado derecho. Muy largo, muy largo, muy largo, muy largo. Menos mal. Saque de banda. Sí. Saque de banda para el Getafe.
0: Ya le faltaba fuelle, ¿no? En el pase un poquito largo. Ellos también, lógicamente, también están cansados. Pero bueno, mira, cuatro minutos, ¿no?, que quedan, más lo que decida descontar el árbitro, no sé cuántos serán.
1: Pues no sabemos.
0: Pues tres, cuatro seguro, ¿eh?
1: ¿Tú lo sabes? Yo
0: no, la verdad es que no.
1: Lo sabremos dentro de un ratito. Viene Borja Mayoral, se la quita de encima, la toca para Satriano. Satriano el control con el muslo, no es bueno, porque se anticipa el zaguero. Se la vuelve a llevar Miladinovic. El 10 a la espalda, la ponía entre líneas, no se enteró de Dembasek, pero el rechazo le cae otra vez a él, que bien, ahí Romero. Cortando un balón providencial, balón para Borja Mayoral. Este sabe dónde tocarla. Juega para Satriano y este para Mario Martín. Mario Martín para Zahir Romero. Zahir Romero para Da Vinci. Venga, Da Vinci. Juega en corto. Viene Mario Martín. Se va Mario Martín. Aguanta Mario Martín. No la pierdas, Mario. Bien para Da Vinci. Tocando Da Vinci otra vez.
0: Bien ahora, ¿eh?
1: Borja Mayoral.
0: Muy bien ahora.
1: Mangala,
0: muy bien, muy
1: Borja
0: bien.
1: Mayoral, tuya mía. Durmiendo la pelota. Viene el Getafe. Viene Ramón Terrás. Abre para Andrés García. Entra por la izquierda. Vamos a ver que se puede meter en el área. Viene Andrés en la semiluna. Aguanta la pelota. El piquito del área. Le pueden dar el balón a Terrás. Clarísimo. Se la dio Femenía. Balón para Terrás. Aguanta Terrás. Le puede pegar Terrás. Le pega Terrás. Saca la defensa. Y el balón se puede envenenar. El bote. Saque de esquina.
2: Muy bien. Con apoyos cortos. Ofreciéndose todos. Llevando el balón de banda a banda. Lo han hecho perfecto, David.
0: No, muy bien. Fíjate. Yo creo que es la primera vez durante el partido que vemos casi prácticamente casi 15 pases seguidos, ¿no?, del Getafe. En el momento que se ponen a jugar, son técnicamente mucho mejor. Sí. Pero bueno, parece que se ha hecho daño en el cuello el portero.
1: Sí, porque el balón de Terrás iba adentro y ha tenido que rectificar ese balón que ha venido en globo y se ha ido a córner con el bote. Y vamos a tener otro lanzamiento de esquina. Recordemos que en uno anterior llegó el gol de Eres Unal. Viene Ramón Terrás, parte derecha de la portería que defiende Milos Krunic. El hombre que se dura del cuello. Levanta los brazos, viene Terrás, pierna izquierda, balón, punto de penalti. Llegaban dos hombres, llegaba Zahir Romero. Estaba muy solo, ¿no?
0: Corner.
2: Sí.
1: Otra vez saque de esquina, pero qué bien lo ha aclarado a los dos jugadores que había.
0: Ha entrado desde segunda
2: línea.
0: Vamos
2: a saber cuánto añaden.
1: Estamos ya en el 43 y 28 segundos. 88 de partido en Belgrado. El Getafe soñando con meterse en la Conference en esta fase previa. Ganó 3-1 en la ida, está cayendo 2-1 aquí en Belgrado. Viene un láser, eso hace mucho que no
2: veía. Eso es muy de los 90.
1: Sí, por eso, es que este campo es muy de los 90. Viene Kiko Femenía, la pone al punto de penalti, no llega Borja Mayoral, le va a caer a Da Vinci. Viene Da Vinci, ahí pitado falta en ataque. Sí. Pues ha sido mala suerte, ¿eh?, porque podría haber sido otro córner. La capaz es que la ha pisado al final al jugador serbio.
0: Sí, le ha sacado la bota.
2: Lo bueno de la falta es que te da tiempo ahora a replegarte, ordenarte y esperarles atrás.
0: De momento les ha rascado un minuto con este córner, sí, y ya te has colocado en el 89 y medio. Y ahora sí ya efectivamente te colocas, te repliegas y bueno, pues ellos tienen que construir.
2: Puede añadir hasta 5, ¿eh?, con los cambios y los goles.
1: Puede ser.
2: Perfectamente.
0: Sí, ha habido varias ventanas, los goles.
2: 4 y 5.
1: Sí. Si compramos 5 para sufrir.
2: No, compramos 2.
1: No, si luego son 4, eso que nos alegramos. Viene corta Da Vinci. Jugando para Mario Martín, viene Mario Martín al espacio, aguanta Mario Martín, no la pierdan, Mario ahí, se equivocó en el cierre y se la llevan ellos, cuidado peligro, en zona peligrosa, vienen hasta la frontal, bien, acá taponado la zaga, viene otra vez Mario Martín, recupera, menos mal, aguanta Ramón Terrats, se va sobre su par, la pide Mario Martín, no la pierdas ahí, menos mal, buscó la falta y la encontró.
0: Ha intentado el pase filtrado, la verdad es que esos tipos de pases, la defensa del Getafe lo está leyendo bien. Pero nuevamente lo que hay que intentar evitar son pérdidas que faciliten las transiciones rápidas de los jugadores del Partizan, ¿no?
1: Ya tenemos prolongación.
0: 5.
1: 5 minutos. Nos iremos al 50. Lo esperado, por otro lado.
0: Sí.
1: Hay que intentar que no pase nada en estos últimos 5 minutos. Balón arriba para Borja Mayoral. La tocaba Milovanovic. Le cae a Andrés García. Intentaba el quiebro Andrés García, viene Traoré, aguanta bien ahí Terrás, saque de banda, balón para ellos que vuelven a construir desde atrás, sigue presionando el Getafe en punta, a punto estuvo de robarla Andrés García, viene el balón a zona defensiva, otra vez Milic, la pide siempre Igor Miladinovic, Y el pase largo a la banda izquierda. Cuidado Peligro, que control más bueno en esa banda lateral del área. Intenta meterse entre dos. Menos mal que ellos también están un poco tiesos, ¿eh?
0: Sí. Se nota mucho cuando llegan a este último tramo, que la verdad es que le hacen ya los movimientos mucho más lentos, sí, más previsibles, y eso está favoreciendo que el Getafe esté saliendo airoso de esas jugadas, ¿no? Tiene que, lo que decías, ¿no?

0: que no pase nada en estos cuatro minutos y ya está.
1: Ahora la faltita de Borja Mayoral.
0: Bueno, la ha hecho bien. Ahora retiene el, y le van a sacar tarjeta por desplazar sí. el balón. Bueno.
1: Amarilla para Borja Mayoral. Bueno, una más. 46 y medio. Estamos en el 91 y medio. Nos queda todavía hasta el 95. Viene Roganovic. La van a colgar desde ahí otra vez a la frontal del área. Viene Gené, mete la cabecita. Sacando el esférico, la va a luchar nuevamente Mario Martín. Vamos a ver, se la lleva Mangala. Viene Da Vinci, bien Da Vinci, bien Da Vinci. Se la lleva nuevamente Ramón Terras. Cruza divisoria por el círculo central. Son 3 para 5. Aguanta la pelota. No. Toca para Borja Mayoral. Bien, bien. Esté bien para Satriano.
0: Llévatela a la esquina, no la pierdas.
1: No, Satriano de esto sabe. Ya sí. te digo yo que el uruguayo no lo va a perder. Balón para Mario Martín. Mario atrás bien. En zona defensiva para Gené. Ahora hay que jugar a las cuatro esquinizas para que ellos corran detrás de la pelota. Balón para Andrés García. Este encara, ¿eh? Andrés García se la va a poner ahí. Intenta encarar, intenta encarar, intenta encarar y se va. Intenta encarar y se va. Se va Andrés García. Vuelve hacia atrás. Le presiona Milavenovic. Aguanta la pelota. Le roban desde atrás. El último en tocar fue el jugador cedido por el Aston Villa. Saque de banda para Partizan.
0: Bueno, mientras tengas tú la posesión, mientras tú bueno, pues mantengas la pelota…
2: Y mientras que la pierdas a 70 metros de la visoria…
0: Efectivamente, lo más lejos posible de tu área, pues mira, el tiempo va pasando y bien, también les veo muy cansados a ellos.
1: Sí, balón largo del portero, malísimo, vuelve a recuperar la pelota la defensa, viene Da Vinci. Da Vinci para Mario, Mario para Mangala, qué bien.
0: Estamos sabiendo jugar ahora.
1: Al espacio, ahora no la perdemos, bien para Mario otra vez, duérmela Mario, aguanta, tiene espacio, dice, no me entra nadie, me meto en el área. Sigue Mario, ahora se ha equivocado Mario.
0: Se ha equivocado
1: Mario porque intentaba, vio tan solo esa zona y al final le robaron la pelota. Otra vez salen ellos. Intenta, perfecto, Miladinovic. 48 de partido, nos quedarían dos. Balón por la derecha, otra vez para Dembasek. Viene Dembasek, lateral del área para Roganovic. La pone pasada, segundo palo. Hay que aguantar, hay que aguantar, hay que aguantar. Cuidado. No, la dejamos en la frontal. Cuidado, ese rechace que recuperan ellos otra vez en la frontal del área. Balón para la zona izquierda. Viene Milovanovic, recién incorporado, prefieren jugar hacia el costado derecho, otra vez para Roganovic, lateral del área, el control es bueno, tiene delante a Davanche y la pone al punto de penalti, viene Gené, bien Gené.
0: Está imperial por arriba, bien, Gené.
2: Queda minuto y medio, Ahora, dos veces Mario Martín se ha equivocado porque le salía más a cuenta volver a jugar hacia atrás que no intentarse colarse.
1: Cuidado que la cuelgan ellos otra vez, balón dentro del área, queda muerta la pelota, bien ahí Borja Mayoral y este no se complica la vida y la revienta arriba. La revienta arriba y le cae al portero que sale hasta el medio campo. Van a buscar la última de ellos. Estamos en el 48. Nos quedaría un minuto. Camino del 49. Juega el Partizan de Belgrado. Viene Traoré. Presiona al Getafe hasta ahí. Medio campo. Se la dan al de siempre a Miladinovic. Dorsal número 10. Con esa venda en la mano. A lo Eugenio Leal de toda la vida. Balón por la... Que se lo acuerdo ni se acordáis. No. Balón por la
2: yo
1: derecha.
2: Sí.
1: Juega Krostić. Jugando nuevamente, buscando, ofreciéndose a un compañero. Quiere meter el balón al área, pero está replegadísimo el Getafe. Juega Kostić, buscando la frontal del área. Ahí viene acortado Da Vinci. Perfecto, Da Vinci.
0: Sácala.
1: Y otra vez la podemos perder. Al final, Mario cuidado, Martín, el balón cuidado, para atrás. Cuidado, Gené. Cuidado, Gené. La saca Gené. El balón salió rebotado para atrás. Siguen ellos. Cuidado, peligro. Frontal del área. Intentan el quiebro. Viene bien ahí Mario Martín. Ha tocado la pelota. La saca Terras. Va a luchar la Borja Mayoral, que va a hacer el último esfuerzo y va a llegar. No, no llega. Borja no está.
2: No, no, está tiene velocidad.
0: No tiene velocidad.
2: Quedan 20 segundos.
1: Puede ser la última. Vamos
0: a ir.
1: La pide el portero. Se va hasta arriba. Se va hasta el círculo central. Dicen que todos para arriba, la va a colgar desde ahí. La pone frontal del área, va a saltar Gené, va a saltar Gené. Queda muerta la pelota, Da Vinci,
0: fuera.
1: Aguanta Da Vinci, la revienta Da Vinci arriba. Hace lo propio Satriano, le va a tener otra.
2: 5 segundos.
1: La va a volver a colgar por la banda derecha, viene Dembasek. Viene Dembasek, Dembasek encara a Da Vinci. Busca con la izquierda, cuidado que este es
2: cuidado
1: muy bueno.
2: Cuidado que está pisando área, cuidado.
1: Se va
2: cuidado.
1: Hasta lateral, prepara el centro. Le sale otro hombre, le sale también Satriano. La puede colgar Roganovic, la pone Roganovic. Balón al punto de penalti, el cabezazo, fuera.
2: Vale, vale, esto. Ahí tiene que morir el partido,
1: se acabó, Se acabó seguro, porque el balón precisamente de Kosten se marchó a la izquierda de Soria.
2: Se va a acabar, tiene que pitar, Guijarro, tiene que pitar.
1: Final. Se acabó el partido en Belgrado. Pasa el Getafe. Perdió, pero pasa el Getafe. Mañana estará en el bombo. El Getafe es equipo de Europa. El Getafe jugará la Conference League.
2: Enhorabuena a todos los azulones. Enhorabuena al fútbol de Madrid, porque vamos a tener otro equipo en Europa. El Getafe ha sufrido, pero también ha sabido sufrir. El Getafe empezó mal, pero luego mejoró. El Getafe empezó perdiendo, pero consiguió empatar. Total, que mañana a las 12, cuando se sorteen a todos los equipos de la Conference, ahí va a

0: europeos. Y yo creo que es algo muy, muy especial. Se ha sufrido, pero no, es que no esperábamos otra cosa.
1: Sí.
2: Delfa, mejor el Getafe en la segunda parte, menos mal, ¿eh? Porque no pintaba nada bien al descanso.
3: Sí, ha costado un poquito quizás que Bordalás quitase a Mójica, que estaba ya generando peligro, pero a favor del Partizan más que a favor del Getafe, porque no tenía fuerza, no tenía velocidad, no tenía nada. Pero bueno, con los cambios el equipo ha ido recomponiéndose. Incluso Borja Mayoral, si estuviera en otra situación física, podía haber cerrado el partido. No le dio en las buenas contras para alcanzar la pelota en velocidad. Pero bueno, ha habido sufrimiento, ha habido también un poquito de fortuna en algún remate que se dio fuera del equipo de Illich, y el Getafe consigue, porque es mejor, una merecida clasificación.
2: Aunque con la diferencia, David, que hay de calidad entre los dos equipos, era para haber sufrido menos, ¿eh?
0: Sí, lo que pasa que al final son partidos, como bien decías tú, ¿no? Son partidos de Europa, bienvenidos a Europa, estás jugando partidos de este nivel. Y el Getafe es verdad que ha pasado como por altibajos, ¿no? Había momentos, sobre todo en la primera parte, un buen tramo de la primera parte, donde no se ha visto a un Getafe nada cómodo, lo hemos visto muy, muy regular, prácticamente no tenía nada de posesión y cediéndole demasiadas oportunidades al Partizan, que tampoco ha mostrado demasiado o demasiada calidez en la parte más ofensiva, ¿no? Luego la segunda parte, bueno, pues yo creo que el Getafe en líneas generales, a pesar de esos altibajos, pues ha sabido competir, ha sabido jugar, sobre todo en los minutos clave. Y bueno, pues a pesar del empate y del 2-1, que siempre te golpea, creo que lo ha sabido hacer y sobre todo ha sabido jugar en los últimos minutos, aguantando la presión del Partizan para llevarse esa derrota de 2-1, pero que te da el pase a la Conference, que es al fin y al cabo el objetivo que perseguíamos.
2: Había unos 20 aficionados, más o menos, del Getafe que han viajado hasta Belgrado.
1: Sí. Un microbús.
2: Sí, sí, la verdad que cabían en un par de taxis, pero anda que no se lo van a pasar bien, ¿eh?
0: Sí, sí, bueno, pues mira, ya te pegas un viaje de esa dimensión. Había como 20 o 25 aficionados, estaban muy aislados, ¿no? Porque toda la zona de alrededor, pues no había aficionados del Partizan, no ha habido ningún problema, obviamente, y yo creo que, bueno, pues habrán disfrutado, disfrutarán. Y no es lo mismo volverte de un viaje tan largo habiendo perdido, me refiero, habiéndote quedado eliminado, han perdido, pero hemos pasado, que volviendo sabiendo que vas a ver a tu equipo en Europa. Yo creo que se hace el viaje mucho más cómodo.
1: Sí, es un partido, yo creo que para las dos aficiones salen satisfechas, el Getafe porque pasa, y los de Belgrado, que estaban ahí y siguen animando ahora mismo, al final lo que se llevan con el que, bueno, ha visto a su equipo luchar, competir, estar dos veces muy cerca de igualdad de eliminatoria.
0: Bueno, y ganar.
1: Y ahora ya mañana leer los periódicos a ver quién es el presidente, quién es el entrenador,
0: quién es el entrenador. Sí, sí.
2: Bueno, pues ojo que el Getafe, cuando ha jugado en Europa, ha jugado muchas veces, pero las veces que ha jugado ha hecho cosas muy bonitas, ¿eh?
1: Está en la cuarta, sí.
2: Yo ahí lo dejo. Os digo, vamos enseguida, bueno, vamos primero entonces con la estadística del partido y ahora os leo algunos de los equipos clasificados para esta Conference, algunos de los que mañana pueden ser rivales de Getafe. Yo creo que hay nombres más importantes esta temporada que la pasada. Ahora os cuento. Javi, lo de hoy.
4: Sí, el Partizan es verdad que ha generado mucho... en cuanto a volumen, ha tenido muchísima productividad ofensiva porque ha conseguido 18 remates. Lo que pasa que es verdad que en los últimos metros no tenían jugadores que consiguiesen filtrar un buen pase. Por lo tanto, las ocasiones que han tenido no han sido muchas de gran probabilidad de gol. De hecho, solo han tenido una y no la han conseguido convertir. Y de los 18 remates, tan solo 4 han ido entre los 3 palos. Es decir, que les ha faltado bastante definición. Han tenido mucha presencia en área, bastante más que el Getafe, con 25 toques en el área rival por 14 del Getafe, pero no han conseguido por lo menos ampliar lo que es el resultado. El Getafe al final ha sabido sufrir, ha sabido convertir la ocasión que ha tenido, porque ha generado una ocasión de gran probabilidad de gol y Unal no la ha fallado, y es lo que les ha dado el pase.
2: Apunta, Delfa, a ver qué te parecen. ¿Cómo te suenan estos? Clasificado, voy a leer solo los gordos, ¿eh? Twente de Holanda, Mónaco, el Copenhague, el Friburgo, el Panathinaikos, el Hajduk Split, el Ajax, el Atalanta de Bérgamo, el Braga, el Brighton,

0: el gordo así y el Gent. De los que se han clasificado hoy. Hombre, está el Ajax, está el Atalanta.
1: Sí, sí, cuidado, nombres importantes. Y mira, también hay que apuntar los que no se meten en Europa League, como el Trabzonspor de Salah. Imagínate al egipcio jugando en el Coliseum. Sería una maravilla.
0: Sí, sí.
1: Entonces hay equipos muy interesantes. Es una competición que resulta más atractiva, se va haciendo más atractiva. Lo vimos con el Rayo según pasan las eliminatorias. Es una apuesta, imagínate, con el estadio, que ya veremos cuándo se termina, pero que tampoco le quedará mucho. Va a ir creciendo la afición ilusionada, un equipo, proyecto atractivo. Lo de el patrocinio que consiguió para el estadio con el cambio de nombre de Ángel Torres, que es impresionante, pues va a ser un incentivo mayor estar a lo más largo posible, ojalá a la final, en esta conferencia para el equipo madrileño, que hoy ha sufrido, pero que ya sabe lo que es estar en Europa, como decías, en ocasiones destacadísimas, con grandes resultados, con grandes partidos, noches históricas, y ahora a seguir, a continuar, y a ver qué suerte tiene mañana, que el sorteo es a media mañana, y tendremos pronto con quién se va a tener que enfrentar el equipo azulón.
0: Van a ser 6 partidos, esto es más corto que la Champions, en vez de 8 en esta fase general, son 6, 3 en casa y 3 fuera, contra, eso sí, se sigue el mismo criterio, contra diferentes rivales. Así que, bueno, 3 partidos europeos se van a ver en Getafe. Y, por cierto, esto no empieza hasta casi finales de octubre, ¿eh? O sea, no es ahora, en septiembre no se juega, porque como hay 2 jornadas menos, no necesitan ir tan rápido. ¿Terminó ya el partido del Barça, Miguel?
2: Sí, ha terminado 2-0. Marcó Fermín, que bueno, el gol se lo podemos dar a Laporte, un error tremendo del central que se lo dejó a Fermín prácticamente a portería vacía para empujarla. 2-0 ha ganado el FC Barcelona, 6-6 también para los culés.
0: Estaba mirando aquí porque no lo sé. Claro, era un poco pretencioso haberlo mirado antes. ¿Dónde se juega la final de la Europa League? De la Conference, quiero decir, perdón.
2: Espera, que lo revisamos en un momento.
1: Y lo que está claro es que con esta clasificación, además del dinero que va a recibir, el Getafe va a tener que aumentar plantilla, porque ya sabemos lo complicado que es afrontar Liga, Copa y en este caso Conference, que va a ser un esfuerzo muy importante para este equipo que ya se ve un poco limitado.
2: Es en el estadio del Besiktas, que cuidadito, ¿eh?
0: En Estambul.
2: Es un estadio bastante potente, cerca de 40.000 espectadores. Y vamos, ya vemos cuando juega ahí el Besiktas lo que suena ese estadio y lo que retumba. Es un buen lugar para la final.
0: Desde luego, buen estadio, ¿eh?
2: ¿A quién te pides del Bombo 1? Atalanta, Braga, Ajax, Friburgo, Mónaco o Copenhague. ¿A quién te gustaría ver en el Coliseum?
0: Bueno, digamos uno cada uno. Has dicho Atalanta.
2: Lo repito, Atalanta, Braga, Ajax, Friburgo, Mónaco o Copenhague.
0: Yo Ajax.
2: Yo también.
0: Ajax. Y encima está Michel allí de entrenador. Claro. David Guijarro, vosotros pediros uno. ¿Quién os haría más ilusión ver, por ejemplo, en Getafe de todos esos?
3: Bueno, yo creo que por historia y pues, quizá el Ajax, ¿no? Ajax y Atalanta, yo creo que son los dos que
4: vende mucho más. Y ver a Michel en el, claro, en el Coliseum, pues también. También viene bien, pero bueno.
1: Sí, el Mónaco tampoco estaría mal. El Mónaco también es un equipo que históricamente ha venido allí a.
4: Lo importante es que te aseguras cuántos son 6 partidos, ¿no? Me parece que son, ¿no?
2: Sí.
4: 6 partidos te aseguras.
2: Sí, sí.
4: Y luego, pues que haya alguno a lo mejor grande, pero alguno asequible, de tal forma que bueno, siempre la segunda plaza, pues la opción de pasar. Fíjate el Rayo el año pasado. Es que al final, sin darte cuenta y todo te va un poquito bien, te puedes meter en unos cuartos, en una ronda, en unas semifinales, ¿no? Entonces, bueno, yo, si vamos al Ajax, venga, sí, ¿no? ¿Firmamos el Ajax?
3: Sí, firmamos el Ajax.
4: Más que el Atalanta.
0: Coincidimos en el Ajax.
4: Vale, bueno. Bombo 1 Ajax.
3: El que sea, si les vamos a ganar.
4: Pues. Los demás ya pequeños.
2: Hay que estar muy pendientes al sorteo porque hay que tener cuidadito, ¿eh? Que en el Bombo 2, por ejemplo, está el Brighton, que a mí me parece prácticamente el equipo más potente. Y te puede tocar, por ejemplo, un Ajax del Bombo 1, un Brighton del Bombo 2. Ya son 2 partidos muy duros los que tienes. Así que veremos a ver mañana. Hay que estar muy pendientes a ese sorteo.
0: A las 12, a partir de la 1, lo comentaremos en el partido de la 1. Bueno, os voy a dejar ya, Guijarro, David.
4: Muy bien.
3: Muy buenas noches.
0: Pues pendientes mañana del sorteo.
4: Somos Eurogetafe.
3: Nos vamos con la alegría.
0: El primer partido será el 15 de octubre, luego el 22 de octubre, tercera jornada 5 de noviembre, cuarta jornada 26 de noviembre y luego antes de Navidades, quinta y sexta 10 y 17 de diciembre y ahí ya sabremos.

0: Sí, está el Getafe directamente clasificado para octavos de final, serían en marzo. Si en febrero jugaría un playoff previo, o si se hubiera despedido de Europa. Esperemos que no. Gracias a los dos.
1: Un abrazo.
2: Buenas noches, un abrazo.
0: Gracias, Javi.
3: Muchas gracias.
0: Tenemos hasta tiempo luego todavía para ponerte al día. Esto es lo que ha pasado en el mundo del deporte.

0: Miguel, repaso de rivales, los que ya se han sorteado para Real Madrid y Atlético de Madrid.
1: Eso es, empezamos por el Real Madrid, que recibirá en casa al Inter. Se reencontrará José Mourinho, por cierto, con el Inter, al PSV, al Leipzig y al LASK Leeds. Fuera
0: ese,
1: de casa.
0: Ese es de Austria, para el que no le suene de nada, es de Austria.
1: Sí, de hecho se clasificó de una manera tremenda, ¿eh? Perdió contra el Celtic la ida 3-0 en Glasgow y en la vuelta le enchufó un 5-1 yéndose a la prórroga y todo, incluso falló un penalti, pudieron ser 6. Fue tremendo ese partido. Fuera de casa se enfrentará al Arsenal, a la Roma, también ex de José Mourinho, al Shakhtar y al AEK de Atenas. El Atlético de Madrid creo que ha tenido un sorteo un poquito más difícil que el del Real Madrid, sin duda. En casa se enfrentará al Bayern de Múnich, cuidado, al Manchester United, que aunque esté un poco venido a menos, no deja de ser todo un grande Europa, al Fenerbahce, al Viking. Y fuera de casa, al Liverpool, en Anfield, ya jugó la temporada pasada, al PSV, es el único rival que coincide entre el Real Madrid y el Atlético de Madrid, al Bodo Glimt, la sorpresa la temporada pasada de la Champions, y al Stuttgart de Alemania. Yo creo que el sorteo del Atleti ha sido un poco más duro que el del Real Madrid.
0: El Barça tiene a, cuidado, PSG y Manchester City.
1: Casi nada.
0: Además, Aston Villa, Feyenoord y el Como. Y luego Sporting de Portugal, Galatasaray y el Shabat. O sea que vamos a ver al equipo de Flick, Delfa, cruzarse con, entre otras cosas, con el campeón. Pero no solo el campeón, es que el Aston Villa, aunque no ha empezado bien, es un equipazo. Luego el Como de Cesc Fàbregas, seguro que a Cesc le hace muchísima ilusión jugar allí. Y porque además juegan en el Camp Nou, sí. También recibe en el Camp Nou al City. O sea que Rodri contra su ex equipo,
2: sí,
0: Ferran en el PSG.
2: Hay muchas conexiones entre los equipos y el Barcelona y son rivales de gran categoría. Vamos a ver cómo se le da en casa. El Barça está empezando bien también la Liga, hoy ganando al Athletic de Bilbao, el otro día goleando. Uh-huh. Es un equipo que evidentemente también está dándole motivos de esperanza a la afición culé, pero son rivales grandes. El Manchester City con un proyecto distinto, evidentemente, al de Guardiola. El PSG, que se ha reforzado maravillosamente bien con ya lo que tenía. El Aston Villa, que siempre es un rival complicadito. Y luego vamos a ver cómo se le da con el Sporting de Portugal. Ese Galatasaray, que también es un equipo que siempre invierte bien. El Como, que es el reencuentro con Cesc Fàbregas, también un rival importante. Y ya más sencillos, aunque con la complicación del viaje a Azerbaiyán para enfrentarse al Sabah. Y luego el Feyenoord, que evidentemente también parece en casa del Barça un rival a superar.
0: Bueno, el Betis tenía mucha ilusión por jugar la Champions, pues si no quería taza, taza y media. Ojo al grupito del Betis, ¿eh?
1: Claro, esto tiene dos variantes. Lo puedes ver como la ilusión de ver grandes equipos en el sí. Villamarín para la afición, o lo puedes ver como, madre mía, nos han venido unos cuantos cocos. Es lo de siempre, parece que al que menos quiere que le caigan estas cosas le acaban cayendo. Bien, vamos a repasar. En casa, el Betis en el Villamarín se va a enfrentar al Arsenal, recordemos, finalista de la Champions, al Oporto, al Feyenoord y al Como de Cesc Fàbregas. Y fuera de casa va a viajar para enfrentarse al Bayern de Múnich, al Borussia Dortmund, es decir, a los dos equipos más potentes de Alemania, al Lille, que está muy potente ahora mismo en la Liga Francesa, y el más asequible de todos, entre comillas, porque hay que ganar allí, el Slovan de Bratislava.
0: También tiene un grupo, me parece, durísimo, el Villarreal.
1: Muy duro porque tiene 5 nombres que según los lees no parece que sean del Bombo 2 y de Bombo 3. Del Bombo 1 le ha tocado el Paris Saint-Germain, al que va a recibir en casa, también recibirá en casa el Manchester United y también al Nápoles. Todo eso en casa, además del Sabah también. Y fuera de casa, va a viajar a Anfield, prácticamente el campo más difícil al que puedes viajar fuera de casa. Va a ir a enfrentarse al Borussia Dortmund a Alemania, frente al Fenerbahce en Turquía, que no es poca cosa, y también frente al Slavia de Praga.
0: Sí, lo va a tener que hacer muy bien el Betis si quiere sumar los puntos suficientes como para estar entre los mejores. Te recuerdo que los que queden

0: En esa fase general, porque es una clasificación general, del 1 al 8 van directamente a octavos, del 9 después hasta el
1: 24,
0: el 24 juegan un playoff previo y después los que queden del 25 en adelante al 36 quedan eliminados de Europa. Bueno, sobre Julián Álvarez, que sepamos a esta hora de la noche no hay nada nuevo más allá de la sarta de leches que se han repartido hoy entre Atlético de Madrid y Barça, ¿no?
1: Hombre, bastante ha sido. Yo creo que ya hoy suficiente ya con ese intercambio entre Gilmarín y Laporta. Esas declaraciones cruzadas hoy, en este caso, de Just, el vicepresidente del Barcelona. Así que veremos, a ver, quedan ya prácticamente 4 días de mercado, a ver cómo avanza la situación.
0: Mira, vamos a escuchar a Gilmarín. De las respuestas que tenemos, la segunda, ¿vale? Hablando del Barça y justo después la respuesta de Juste. ¿Lo tenemos? ¿Podemos? Vamos con ello.
2: Sí, lo cierto que nos indigna aún más porque nos repugna la falsedad, la falta de ética, la falta de transparencia, la falta de profesionalidad, y no podemos más que insistir en que no vamos a negociar con el Fútbol Club Barcelona bajo ningún concepto. Soy el máximo responsable de la gestión del club, como consejo delegado, tengo el soporte, el apoyo de toda la gente que está trabajando conmigo a nivel de accionistas, a nivel de directores, y la única decisión segura y firme es que no vamos a negociar con el Fútbol Club Barcelona bajo ningún concepto. Y llevo 30 y tantos años en fútbol, es mi palabra, que es de las pocas cosas que tengo. Estando yo como consejo delegado, el jugador no va a ser transferido al Fútbol Club Barcelona con total seguridad.
3: Mira, lo que me sorprende es que, conociendo a Miguel Ángel Gil, haya podido hacer estas declaraciones que me parecen totalmente no fuera de tono. Es faltar a la educación, faltar al respeto y decir que desde aquí nuestro presidente, nuestro director técnico, nuestro departamento deportivo, todo el club, es un ejemplo de trabajo, de profesionalidad y de hacer las cosas bien hechas durante muchísimos años. Yo creo que estas palabras lo que hacen es traspasar una línea roja que, viniendo precisamente de Miguel Ángel Gil, no las entiendo en absoluto. Pero decirle que desde aquí ni las comparto y que, por supuesto, me indignan. Dicho esto, nosotros somos un club que respetamos al rival, respetamos al Atlético de Madrid como institución que es, y que realmente respetamos también a todos los jugadores del mundo. Si un jugador quiere venir a un club, pues por supuesto que nos ilusiona. Nada más, y reiterar lo que el presidente dijo ayer en sus declaraciones.
0: Ya, lo que pasa es que ese jugador que quiere ir a otro club, el problema es que tiene un contrato en vigor, que no se lo puede saltar. Puede deprimirse, puede enfadarse, puede indignarse. Deprimido debe ser lo que está Julián Álvarez, porque hoy, por segundo día consecutivo, no ha ido a entrenar. Y es verdad que, escuchando a Gilmarín, parece que es que anímicamente está destrozado. Pero claro, si eso se alarga, ¿para qué te sirve un futbolista así?
1: Sí, yo creo que a él el Fútbol Club Barcelona le planteó las cosas muy sencillas, parecía todo muy fácil. Él salió, se expuso públicamente dando ese gesto, diciendo que quería cumplir su sueño, y ahora pues se ha quedado, diciéndolo mal, con el culo al aire. Ahora se ha quedado, en cierto modo, en medio de esta situación, ve declaraciones cruzadas entre ambos. El Atlético de Madrid tiene claro que no se lo va a vender al Fútbol Club Barcelona y, lógicamente, pues el jugador está deprimido, podríamos decir, tal y como ha expresado hoy mismo Gilmarín.
2: Pues realmente mal, porque ha habido personas que se han encargado de engañarle, de confundirle, y la verdad que lo lamento muchísimo porque le conozco, llevamos tiempo trabajando con él. Y es una gran persona, es un gran profesional, es un gran futbolista, completamente confundido y ahora mismo pasando una situación muy, muy difícil a nivel personal y profesional.
0: Claro, todo esto conduce, Delfa, a una situación, a mí me parece que ya ha llegado a este punto, inevitable. Yo creo que no hay vuelta atrás, y es que aparezca un club como el Arsenal y le diga a la Leti: venga, no te puedo dar 200, te valen 150 o 100... Venga, ponemos 130 y ponemos otros 20 o 30 en variables, en objetivos y este tipo de milongas que ahora se manejan mucho en el fútbol. Y que él se vaya, aunque él no quiere ir a jugar a Inglaterra. Ya conoce Inglaterra y no quiere volver.
4: Sí, no quiere volver. Ya se ha mencionado que problemas también con visados, familiares, que no están muy conforme con esa idea. Puede entrar, ya llevamos todo el verano hablando de Gyökeres, el delantero del Arsenal, quizás en la operación, pues ya veremos. A mí lo que me parece un disparate es que estemos a 27 de agosto, vayan ya 2 partidos de liga jugados.
0: Con este fin de semana que viene, 3, que tampoco va a jugar.
4: Claro, y que esté esto así. No puede ser. Esto tiene que hacérselo ver la institución liguera completa. O sea, no puede, y no solamente por este caso, muchos más, estar el inicio del campeonato pendiente de si Julián, porque también lo ha dicho muy claramente Miguel Ángel Gilmarín, es un perjuicio económico y social enorme. Claro. Para el Atlético de Madrid, toda esta película de Julián Álvarez.
0: Entre otras cosas, porque tú tienes construido un equipo en torno a Julián Álvarez. Has invertido en él gran parte de tus recursos. Primero en traerle y luego en pagarle, que no estás destinando a otros futbolistas. Y ya se va a perder el tercer partido de Liga, seguro. Con lo cual ya vas restando y ya te quedan 35 de Liga. Y tú sigues pagándole, ¿eh? O sea, tú le haces su transferencia. Y sin ningún problema, el chico más o menos deprimido. Pero Miguel Ángel Gil, claro, ya la puerta del Barça vale que la cierra, pero no tiene más remedio que dejar alguna otra abierta, ¿no?
1: Hombre, claro, es que con la situación actual, si tienes al futbolista de morros toda la temporada y sobre todo a la afición. Ya hemos escuchado mucho a la afición el otro día pitándole y parece estar cansada de la situación. Incluso gran parte de la afición dice, bueno, pues que se vaya.
0: Si no, pero no solo eso. Y te llega Simeone y te dice, oye... vale, claro. Este chico no está para jugar, pero yo solo le tengo lesionado. ¿Y a quién pongo? ¿A Lookman? ¿Voy a estar 10 semanas más con Lookman de delantero centro? ¿Qué hacemos?
4: Claro, y es que además, si buscas más jugadores, hay más rumores de la amplísima lista que ya hay de posibles, que van cayéndose los que realmente pudieran interesar, condicionando el juego del equipo de Simeone. Se suman Nkunku del Leipzig, Matías Fernández, que ya ha sonado varias veces, del Lille, Jonathan David de Juventus. En fin, jugadores ya un poco medio
0: del
4: folclore.
0: Del mismo nivel que Julián, no hay. Es que no hay.
4: No vas a encontrar libres.
0: No hay libre.
4: Y, por supuesto, el Atlético de Madrid ya ha hecho un esfuerzo muy grande con diversos cambios en la plantilla para esta temporada. No. Quizás no estaba previsto, evidentemente, que su hombre de ataque más importante ande en este brete a esta altura de mes.
0: Por eso han intentado, Delfa, en estas últimas semanas... convencer a Julián de, venga, estate tranquilo, no pasa nada, si esto en 10 días se te ha olvidado, a la gente también marcas un gol, se le olvida, porque es que al final, tú, imagínate, te llega el Arsenal y te da 150 millones de euros, ¿y qué haces con ellos? ¿Los metes en un banco a renta fija? Porque es que no hay un futbolista ahora de 150 o 180 del nivel de Julián Álvarez para que te lo vayan a vender en este momento de la temporada, como tú dices, a lo mejor hace un mes, sí. Ahí los ingleses están pagando 100 millones por futbolistas, que ya sería muy discutible si lo valen en estos últimos días de mercado, pero tú, no, ¿a quién vas a traer?
4: Está claro
0: y
4: ahora...
0: te quedas sin tu estrella del equipo, ¿eh?
4: Es un momento muy delicado. También es verdad que el último día en el Metropolitano ya vimos a Julián siempre con un gesto que no es el de jugador que esté pensando en vestir la rojiblanca con esa ilusión de los primeros días. Lo que pasó con el público, cómo le tuvieron que retirar del campo para que no hubiese más enredo, en fin, es un momento complicado. Lo intentó Miguel Ángel Gil, lo intentó Simeone, que incluso matizó aquellas declaraciones que dejó a medio camino y que en Argentina y aquí también se tildaron un poco de sospechosas y bueno, pues no es suficiente y parece que esto, escuchando hoy a Miguel Ángel Gil, tiene que tener un punto final que a lo mejor no sea rojo y blanco.
1: Sí, yo creo que bueno, que el Atlético de Madrid lo que tiene que hacer es solucionar esto ya. Solucionarlo cuanto antes, porque lógicamente la situación no es positiva y han dejado claro que no lo van a vender al FC Barcelona, pero ojito, porque Miguel Ángel Gilmarín efectivamente no cierra la puerta a darle salida a otro lugar que se entiende que es el Arsenal.
2: Nuestra intención, mi sueño personal, es que siga con nosotros, que siga prestando servicio al Atlético de Madrid. Para competir entre los grandes hace falta jugadores grandes, y Julián lo es. Evidentemente, si él llegase a la conclusión de que es incompatible estar en Madrid y en el Atlético de Madrid, pues buscaríamos alguna alternativa, pero nunca, nunca sería el FC Barcelona.
0: Al Barça no, venga, no le demos ya más vueltas. Ahora falta saber de aquí al lunes por la noche si es el Arsenal o es otro.
1: Sí, yo creo que a ver, que lo más sensato es que salga, porque plantéate que se quede la situación que puede tener durante un tiempo. Sabemos que el fútbol no tiene mucha memoria, que esto 3-4 goles, pero yo veo a la afición del Atlético
0: primero,
1: de Madrid...
0: Primero tiene que querer él, claro, meterlos. Sí. O sea, es decir, jugar, implicarse, ponerse las pilas, volver a entrenar en el punto que está ahora mismo y tal y como funciona el fútbol de élite. Tú paras de entrenar unos cuantos días y necesitas otras 2 o 3 semanas, con lo cual van pasando las fechas y no estás aportando nada. Bueno, más noticias. ¿El Rayo tiene nuevo lateral?
1: Sí, tiene nuevo lateral izquierdo. Falta hacía con la salida de Pep Chavarría. Sí. Estaba jugando jugadores en esa posición que no era la suya y finalmente se ha concretado esa cesión por parte del Sevilla de Adrià Pedrosa. Buen lateral, le vimos bastantes años en el Español, es un lateral bastante interesante y creo que es un buen refuerzo muy necesario para el Rayo, que sigue moviéndose en el mercado en estos últimos días porque tiene que fichar, necesita, que tiene una plantilla muy corta.
0: Sí, muy, muy justita y además no ha empezado bien la Liga el Rayo, así que no tiene más remedio que reforzarse del estadio. No hay nada más allá que el presidente del Getafe ha vuelto a confirmar que a su puerta no llamen, no porque no quiera, sino porque tiene el campo en obras y el próximo partido del Rayo en casa, que no se sabe dónde va a jugar, pero bueno, apunta a Butarque, ya lo verás cómo se juega en Butarque, porque a Burgos no se va a atrever, no se va a atrever Presa a llevárselo, porque claro, ya sería, y porque además, si te lo llevas a Burgos, si a Leganés fueron 4.500, a Burgos van a ir menos, y es que ya el que está empezando a pagarlo es el equipo, ¿eh?
1: Sí.
0: Y eso se refleja en la clasificación, y te puedes meter en un charco cuando lleves tres o cuatro jornadas y te estés abajo, ¿eh?
1: Sí, que los tres puntos de la semana que viene, a ver cómo los sacas. El Rayo va al Camp Nou.
0: Al Camp Nou. O sea, te puedes presentar en la jornada 4 en una situación muy compleja. Uh-huh. Y de momento el Rayo no ha convencido a la comunidad de que el estadio está en condiciones. Sí, lo han limpiado, lo están pintando, están cambiando luces, cables, todo lo que no han hecho hasta ahora.
4: Sí, fíjate que incluso Ángel Torres, además de lo del estadio, ha venido a comentar que le parece intolerable que esto esté pasando con un equipo de la primera división y que no se encuentre una solución al tema del estadio o buscar una sede concreta. Realmente es algo que a mí me parece fuera totalmente de lugar a esta altura de la vida y en una liga teóricamente profesional como es la española.
0: Pero la Comunidad de Madrid hizo una auditoría enorme donde queda reflejado cómo está el estadio. Durante mucho tiempo a Presa se le ha permitido tener el estadio como lo tenía y la Liga, por cierto, ha mirado para otro lado. La Liga solo iba a Vallecas y medía la altura del césped, a ver si tenía los 24 milímetros o los 27 milímetros. Y todo lo demás, bueno, formaba parte del paisaje. Vamos a ir terminando. Vuelta ciclista. Hoy Pogacar se ha llevado algún susto o sigue arrasando, Miguel.
1: Bueno, se ha llevado un sustito porque se ha escapado y cuidado porque Enric Mas le ha conseguido alcanzar, cosa que no veíamos en muchos años. Incluso ha tenido un buen susto Pogacar. Se ha ido en un momento fuera de la pista y ha estado a punto de caerse, pero bueno, el esloveno tiene un control total, ya lo sabemos.
0: Bonilla, la crónica del día.
5: Sexta etapa de la Vuelta, de 177 kilómetros y medio de recorrido, final en Castellón, cuatro puertos puntuables, el último de primera a 20 kilómetros de la llegada y con un tramo de este rato de casi 2 kilómetros de longitud, y lo que parecía una exhibición de Pogacar en solitario se ha convertido en una gran actuación del esloveno y de Enric Mas. El mallorquí fue capaz de coger al de UAE justo cuando acababa el último puerto, algo que en los últimos años no habíamos visto, o sea, que un corredor recuperara un ataque de Pogacar. Susto de Pogacar y del propio Mas en la bajada del puerto, en meta, eso sí, victoria del esloveno por delante del de Movistar, a 46 segundos un grupo de 5 con Carapaz, De Bruyne, Gal, Tejada y Roglic, y en la general Pogacar es líder, segundo ya es Enric Mas a 3 minutos y 34 segundos, tercero Roglic a 4.21, cuarto Carapaz a 4.50 y quinto Gal a 4.55. Mañana séptima etapa entre Valdealba y Valdelinares de 149 kilómetros con 5 puertos puntuables y final en la estación de Valdelinares en Teruel.
0: Gracias, Boni. Hasta aquí esta edición especial del Partido de la Onda con el Getafe clasificado. Mañana en el partido de la 1 te contamos sus rivales. Buenas noches. Callo.

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3: ¿Qué pasa? ¿Cómo estamos? Hey, ¿qué hacéis? ¿Tú? ¿Qué? ¿Estás mirando? Ay, que no wow. Me puedes ver, que es la radio esto. Sabéis que estamos en el 101.3 y en el 106 de la FMM. Telemadrid.es, marianomariano.com y arroba Mentes FM en todo lo que tiene que ver con las redes sociales. Y aparte de todo este rollo, pues también tenemos un número de WhatsApp. Para que llaméis y nos digáis cosas y, en fin, nos informéis, lo que queráis. 601-604-470, repito. Para que llaméis, nos digáis cosas, nos informéis, nos insultéis si queréis. Que wow. No viene mal, de vez en cuando una cura de humildad tampoco viene mal, ya lo digo yo. Estos son las Mentes Peligrosas, yo soy Mariano Mariano. ¿Qué pasa, audiencia? Anda, mira.
4: Venga, a ver si te buscas una musiquilla guapa, ¿no?

0: bonito, señoras y señores. La madre del cordero, el wow. Rock and roll, sí señor. Y para ello hemos dicho a nuestro querido Paco G. Paquito, ilústranos.
1: Buenas noches, Mariano, good morning, mentes peligrosas. Y queremos saludar wow. hoy a la tripulación de las ondas y amantes del rock con clase. Bienvenidos a vuestra cabina de música de confianza. ¿Dónde? En Onda Madrid, donde los buenos.
0: Ahí estamos.
1: Hoy encendemos las luces de León, Mariano, de nuestro transmisor, porque nos ha sintonizado un sibarita, quien es Marco de la Puerta, la POR.
0: Hombre.
1: Sí, nos escucha desde la sierra, desde donde rasca fría, nos escucha con alegría.
0: Señor, ahí está fresquito, ¿eh?
1: Sí, la verdad, ya sí, ya sí. Y nos ha pedido un viaje sonoro espacial y especial, de esos que te llenan la wow. cocorota de armonías perfectas y te obligan a mover los pies, pero con una condición. Hoy aparcaremos nuestra nave nodriza de la ELO, sin que por la noche no hay que pagar
0: sí,
1: el ticket,
0: exacto, exacto.
1: Y nos centramos en la aventura de Jeff Lynne.

0: 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Empezamos con este primer tema, Let It Rock, que en castellano es Que ruede el rock. Eso. Y en chino, Yao King Kilak va.
1: Anda.
0: Sí.
1: En chino también. Maravilla esto de los idiomas.
0: Estuve 7 años en Estados Unidos y 2 semanas iba mucho al restaurante chino.
1: Como dicen los argentinos, me vuelas la cabeza, Paco. Es impresionante.
0: Bueno, pues Mariano, de un cagazo.
1: Un exitazo, está claro.
0: Pues para su segundo álbum independiente, Jeff.
1: Hay que decir que él no, aquí no está con la Elo, él está solo.
0: Sí, esto cuando se independizó.
1: Claro, exactamente.
0: Aquí estaba ya, iba por libre.
1: Por libre.
0: Por free.
1: Exacto.
0: Vale, pues él decidió grabar las canciones que escuchaba en la radio de Válvulas de su cocina, que él cocinaba, no se dejaba.
1: Sí,
0: sí. Wow. Cuando era un chaval en Birmingham. Y el cagazo en el estudio era destrozar el espíritu salvaje, sucio y descontrolado del single original de Chuck Berry.
1: Claro.
0: ¿Cómo lo ves? Convirtiéndolo en algo muy pulido y soso.
1: Sí.
0: Échale sal del Himalaya. Y paralizado por la presión, él estuvo a punto de dejar este tema fuera del disco.
1: No me extrañaría.
0: No puedo con tanto. Sí. Y al final le echó agallas y dijo, yo aquí le meto una guitarra de estas que reducen como el capó de un coche americano.
1: Ajá.
0: Antes de que llegue una lluvia.

0: El sahariano, sí, que te inyecta energía instantánea. El resultado fue brutal. Un trayazo supersónico y apenas 2 minutos que demuestra que la veteranía no te quita esas ganas de quemar zapatillas.
1: Ahí está, mira.

0: cagazo, un exitazo, claro. Mariano. Jeff se empeñó en versionar este clásico del solo rítmico. Esto que en su día lo ha popularizado los Rolling Stones,
1: Rolling.
0: Los grandes. Y el tremendo cagazo vino de quién. Y el equipo de su equipo de productores.
1: Vale.
0: Ah, ah, yo soy libre de... Free culpa, free culpa. Se echaron las manos a la cabeza. Y dijeron, es que este tono tradicionalmente pop y melódico va a sonar blando, ridículo. Que la crítica especializada no es tanta. Que te van a machacar, que te van a machacar, tío. Y el tío tenía el miedo ahí en el cuerpo, pero confiaba en su intuición. Y Lynne se plantó ante el micrófono y dijo, hasta aquí, con esa chulería insólita, mezclando unos coros gospel perfectos,
1: wow.
0: Esa base rítmica pesada, rápida y bailable que te golpea aquí en el pecho, Mariano.
1: Vaya.
0: Consiguió el truco definitivo. Meter todo milimétricamente ordenado en la mezcla, pero desprendiendo esa fuerza, ese sudor que te obliga a bailar por todo Madrid.
1: Qué difícil es meter todo.

0: de un cagato, Mariano.
1: Un exitazo.
0: Efectivamente. Pues tras años encerrado produciendo los discos de otros grandes de la música, si no sería otros grandes de la música, Jeff se dio cuenta que no tenía material propio para lanzar en su debut en solitario. Los ejecutivos empezaron a meterle prisa. Venga, chaval, chaval, chaval, que te has quedado dormido. Presionado ahí con un cagazo monumental. Y Tería Viedo nos dice, esto no está a la altura de las propias producciones ajenas. Y se alió con su inseparable amigo George Harrison en la guitarra.

El entorno de la multinacional entró en pánico diciendo que esta guitarra acústica tan marcada, esto no se pincha en los años 90. Sí. Wow. Y se defendió a muerte. Ahí está. Sí, señor, dijo, esto aquí le vamos a mezclar con toda la potencia comercial posible. Y la jugada fue un golazo por la escuadra. La wow. pieza esta se convirtió en un éxito radiado en todo el continente, en Carrefour, por todos los sitios. Y preferido para conducir, Mariano, vaya temazo.

0: bella. Tú estás escuchando la música, Paco, y ves pasar a gente allí con los carritos echando carreras y tal, y es como si fuera una road movie.
1: En chino es plecioso, Maliano.
0: Plecioso.
1: Plecioso.
0: Wow. Sí, el que va al primero no veas tú cómo va, ¿eh?
1: Sí. Madre. Y vamos a terminar el repaso con la canción Every Time.
0: Tranquilo, dilo bien. Que
1: Every Light Thing. Que significa cada pequeña cosa. Eso. Y en chino, Chomang Aide. If your heart.

0: Every little thing, Mariano. Sí, ahora que aprendo chino se me olvida el inglés.
1: Sabes bueno, tantos idiomas,
0: ya, Pablo. Ya lo sé.
1: Te iba a preguntar en qué piensas, pero no te lo pregunto. No.
0: Mariano, ¿qué va a ser?
1: Adelante.
0: Ya.
1: Claro.
0: Es un cagazo, un exitazo, Mariano. Tiempo puso la de esta canción pensando en ofrecérsela a Tom Petty.
1: Sí.
0: Para su disco. Mira, así, con amor. Sin embargo, al escuchar la maqueta final en los estudios de Spavox, los ejecutivos dijeron, no, esto es un cagazo de proporciones bíblicas. Esta letra tan optimista, mezclada con un ritmo bailable, tan machacón, esto va a sonar re antipático para los puristas del rock y las emisoras lo van a boicotear.
1: Has dicho Spavox, ¿no?
0: Spavox, sí, señor. Con H, Spavox. Sí, sí, sí.
1: Wow.
0: Entonces, presionaron para rebajar las revoluciones y meterle unos arreglos más oscuros. Jeff se negó en redondo, dijo, no. La fuerza... Emilio dijo, la fuerza alegre del tema le metió un rasgueo de acústica demoledor
1: sí.
0: Y unos coros gigantescos. ¿Y el resultado cuál fue? ¡Apoteósico! Porque se convirtió en el single más famoso a nivel mundial de la ELO, liderando las listas de rock y coronándose como su gran obra maestra individual, Mariano, para todos ustedes.
1: Muchas gracias, Paquito, de verdad, buen curro, tío.
0: Che, Mariano, un saludo a Malco de la Puerta desde Las Caflías.
1: Qué bonito, me gusta el chino. Mira, se acaba justo ahí, ¿has visto? Impresionante cómo terminan, ¿eh? Es interrupto, papá, se acaba. Es maravilloso. Oye, gracias, Paquito. Bueno, hoy tenemos aquí un montón de gente, tenemos la... creo que hay una psicofonía, ahí está Álvaro, viene Oscar, viene, mira, Hugo Mantero, Willy, toda la
2: marca. Hola, Mariano, hola a todos.
3: Buenas a todos.
1: Oye, vamos a ir a una cosa que nos ha traído nuestro querido Álvaro Ramos. Lo he dicho bien, ¿eh? Que tiene que ver con una psicofonía. Pero vamos a escuchar su sintonía primero, ¿vale? Ese es el fantasma de Álvaro.
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1: Vaya. Bueno,
5: mucho sexo, Mariano.
1: Bien.
5: ¿No?
0: Por Dios.
1: Hoy lo que queremos es, querido Álvaro, tú eres un especialista en los temas paranormales, evidentemente todo lo que tiene que ver con lo esotérico.
5: Así es.
0: Paranormales.
1: Lo esotérico y demás. Queríamos que nos contaras un poco, que nos metieras en el mundo de la psicofonía.
5: Ya, porque es que nos ha metido una música por detrás maligna ahí de tensión aquí, que estaba yo...
1: Ya, por eso. Pero, claro, es la 1:50 casi de la madrugada.
5: Sí.
1: Y queremos que nos cuentes un poco en qué consiste. Porque, claro, esto es algo que utiliza gente muy normal también, que hacen psicofonías.
5: A ver, las psicofonías no se hacen. Las psicofonías se graban, se consiguen.
1: Ya.
5: ¿No? Es como ir a pescar.
1: Aparecen.
5: Eso es. Sí, aparecen o se buscan,
1: bien,
5: ¿vale?
1: Bien.
5: ¿Cómo se puede hacer esto? Muy fácilmente. Cualquiera de vosotros en vuestra casa con un aparato que grabe sonido, ¿vale?
1: Sí.
5: Si es incluso una de estas grabadoras antiguas, mucho mejor. Simplemente se pone eso en la casa. Si quieres hacer alguna preguntita para incentivar, si hay entidades por allí a que dejen una grabación, se hace. Pero si no, incluso dejándola así. Ahora, Óscar Santos, no lo hagas, porque como te aparezca algo, lo pones en tu casa, te vas a acojonar.
6: No se me ocurriría en la vida.
5: ¿Qué es una psicofonía? Para la gente que no sabe, pues es una grabación de una voz o de algo que se dice ahí, que en realidad no debería aparecer. ¿Vale?
6: Pregunta, cuando vas con tu compañero de curro, el sevillano,
5: ¿sí?
6: ¿Habéis probado hacer psicofonías?
5: No, porque llevamos una aplicación que directamente los espíritus se comunican contigo a través de esa aplicación.
1: Ya.
5: Es decir, no tengo que dejar eso grabando y vamos a esperar a ver qué suena.
6: Una aplicación del móvil que puede tener cualquiera.
5: Una aplicación del móvil que puede tener cualquiera, efectivamente.
6: ¿Cómo se llama la aplicación?
5: ¿Hacemos publicidad?
6: Sí, claro.
1: No. ¿Cómo se llama?
5: Ghostube.
6: No, entonces no lo digas.
5: Mejor no lo digo, ¿no?
1: A ver, Álvaro.
5: Dime.
1: ¿Podríamos escuchar alguna psicofonía de las que tienes? Luego vamos a entrevistar a la propia psicofonía, o sea...
7: ¡Wow!
5: Sí.
1: Ojo,
5: a ver, he conseguido eso por medio de rituales y cosa que no se debe hacer, porque estamos jugando un poquito con lo que no se debe jugar.
1: Eso es.
5: Pero sí, hemos conseguido tener la entrevista a la psicofonía en sí.
1: O sea, la psicofonía sí. En esencia.
5: En esencia.
1: Esto no se ha hecho en ningún programa.
5: Una psicofonía en esencia, porque hay música.
1: Sí, bueno, pero vamos a escuchar una psicofonía. Ahí está. La psicofonía básicamente es que suena un ruido raro todo el rato. Y luego alguien que parece que dice algo.
5: Respeto con la psicofonía.
1: No,
5: que vamos a
1: tío, yo digo lo que estoy escuchando.
0: Respeto con el jefe.
5: En esta psicofonía, pero hay unas que son mucho, muy claras. Vamos,
1: ah, bueno,
5: clarísimas,
1: ya, claro.
5: Clarísimas.
1: Más clara que la entrevista con una psicofonía no puede haber.
5: Pero ¿sabes qué pasa? Que la entrevista que he conseguido es de esta. Entonces sí. No se oye muy bien, pero bueno, por eso la tenemos, para que nos diga lo que estaba diciendo.
1: Oscar, Santos, querido Paco, querido Willy, querido...
5: Álvaro, me llamo Álvaro.
1: Álvaro, sí, te iba a decir Ramos. Hemos conseguido algo en este programa que es único.
5: Único.
1: Gracias a la gestión de Álvaro Ramos, hemos conseguido hablar, tenemos al otro lado del teléfono, a una psicofonía auténtica.
5: Eso es.
1: Real.
5: Real, completamente real.
1: Vamos a hablar con ella. Hola, buenas noches.
3: Sí,
1: hola. Hablo con la...
5: Sí, sí, estás hablando.
0: Sí, sí. Sí.
5: A ver la música ya, Malín. Ahí, uf.
1: Sí, hola. ¿Hablo con la psicofonía?
3: Claro.
1: Ya, bien.
0: Sí, claro.
1: A ver, oye, por favor, manténlos. Es que no, si no, no...
5: A ver, esto es serio, Paco, tío.
1: A ver, ¿de qué forma una psicofonía puede llegar hasta los humanos? Estamos hablando de personas humanas, quiero decir. ¿Cómo puede llegar a los oídos de una persona humana? ¿Llega espontáneamente o cuando se le llama? Ya.
5: Es que mira, los pelos de punta, Mariano.
1: Claro, claro.
5: O sea,
1: es que, es que yo he oído psicofonías así. Y, sí. ¿Usted, digamos, que es una psicofonía única o participa en diferentes momentos cuando le llama?
5: Uf, ya. Cuidado ahí, ¿eh?
3: Hostia.
1: Sí. Es que, a ver...
3: Murcia.
1: ¿Cómo?
3: Murcia.
0: Es de Murcia.
5: ¿Te ha insultado en femenino?
1: No, dice que es de Murcia.
0: Es de Murcia.
5: Ah, vale,
1: es de
5: vale,
1: Murcia.
5: Vale.
1: Mira, de hecho, escucha esta psicofonía, mira. Mira. Claro. O sea, está haciendo una versión de la propia... Exactamente, la propia psicofonía. Bien, quería preguntarle yo... Vamos a ver. Quería preguntarle, como psicofonía que es,

0: Claro. Lo que tenemos que hacer es estar muy de lo que dice, porque claro, dice, es difícil pillar. Hay que diferenciar las cosas que está diciendo. Eso ha tosido, ahí ha tosido. No ha sido psicofonía. Ahí ha tosido, claro.
1: Imagínate la que he tenido que liar para traerla aquí.
0: Oh, mira, qué psicofonía. ¿Qué? A ver. ¿Que no ha dicho eso? ¿Cómo que no ha dicho eso?
2: Yo no he dicho eso.
0: Vamos, no, que no ha dicho eso. Vale. A ver, dígame, ¿la psicofonía aparece o cuando la llaman aparece? Quiero decir, ¿aparece motu proprio o cuando la llaman? Pues hemos tenido, a ver, yo quería comentar. Lo que quería preguntarle es lo siguiente. Nosotros hemos tenido un caso de un compañero nuestro que estando solo en su casa escuchaba un sonido en la nuca.
1: Es verdad.
0: Perdón, sí, que me estoy emocionando.
1: Sí.
0: En la nuca es un sonido de alguien como que le hablaba por detrás y no había nadie. Era, yo supongo que sería a lo mejor una psicofonía. ¿Vale? Y era algo como ¿Cómo sería? O sea, la persona está tranquila y de repente en la nuca escucha algo así como...
1: Pero a ver, psicofonía, perdona que hable...
0: Eso acojona, ¿eh?
2: Sí, dime.
1: Eso que escuchaba el compañero no es una psicofonía, porque no está grabada en grabación, es una voz que oye en el oído.
0: Claro, pero el compañero lo dice.
1: Sí, pero en psicofonía sonaría diferente.
0: Sonaría
1: menos claro.
2: Dime, cariño.
0: ¿Cómo sería?
3: Es una psicofonía en vivo.
1: A ver, psicofonía. Haznos el Swedish en el seguice, pero en modo psicofonía, no como si lo dijera a una persona en el oído.
3: Eso es una guerra.
1: Bueno, pero es como
0: pasa que la persona que nos ha dicho que escuchaba esto...
2: Estoy yendo a un pedagogo, de todos modos.
0: Sí, bueno, vale. Pedagogo no será un logopeda. Vale, no importa. Se puede ir a quien quiera, ¿eh? Que tampoco le voy a poner yo ahora puertas al campo. Vamos, tranquilo. A ver, dígame. Porque claro, la persona con la que nosotros trabajamos es una persona que cuando está en casa oye una voz detrás. Y lo que quería yo saber es si usted puede hacer exactamente esa voz como la hace esta persona que lo ha descrito perfectamente.
1: Sí.
0: Que sería...
1: Fíjate que se parece mucho más claro, ¿eh?
0: Se parece, sí,
1: que
0: sí.
1: La original.
0: ¿Y qué quiere decir? Que no. Claro, sí.
4: ¿Ha podido decir algo de setas o no? ¿Ha podido
0: setas?
2: De setas, dice.
1: Llevamos meses intentando decir.
4: Vamos a por setas, ¿no?
0: Vamos a por setas.
3: Quiere víveres.
0: No, yo creo que algo dice algo de beberes.
1: Yo estoy con Sauer al final.
0: ¿Cómo es? A ver, por favor.
1: Severe. Ahí ha jugado un poco gutural.
3: Dile si puede impostar un poco, Mariano.
0: A Sergé, ha dicho. A ver, ¿cómo es de nuevo? Sí, puede ser.
3: Eso
0: puede ser una versión de la Sergé.
4: ¿Qué oído tiene?
3: Ha dicho algo de Axe, que es el desodorante. Igual es por lo del BMW.
0: Ah, el Axe, el desodorante.
3: Sí, es por lo del BMW.
2: Araras.
1: Pero de todas maneras, no faltemos al respeto a la psicofonía de hoy haciéndole imitar a otras psicofonías.
2: Claro.
1: Es una psicofonía original, ¿no?
0: Bueno,
1: que no sabemos qué decía, de hecho.
3: ¿Qué grado es de psicofonía?
1: Eso ya hay que preguntarle, ¿qué grado tiene de psicofonía?
0: Segundo, parece que es segundo de psicofonía. Sí, bueno, quiero agradecerle mucho, psicofonía, que haya entrado en nuestro programa, que esto es un hito. Ningún programa de radio se ha escuchado la psicofonía auténtica. ¡No! Muchísimas gracias y ha sido un placer. Hasta otro día, ¿eh? Es que tiene una adicción perfecta. Bueno, como todas las psicofonías.
3: La Marcanillo.
0: En fin, qué cosas de la vida.
3: Oye, Mariano, lo del chino...
0: Funciona, ¿verdad? Sí, me ha gustado que lo digas en chino las canciones. Que
3: el otro día fui a un restaurante chino.
0: Sí, felicidades.
3: No, gracias. Y claro, y nada más llegar ahí me dice la chiquita, muy maja, me dice, ¿quiere el hoyito? Sí. Digo,
0: ¿contigo?
3: Sí. Digo, sí, pero venía a cenar. Claro, sí. Dice, a cenar.
0: Wow. ¿Qué pedís normalmente cuando vais al chino?
4: Arroz, de delicias.
0: Bueno, eso lo pide todo el mundo.
4: Rollitos imperiales.
0: ¿Imperiales? Ah, imperiales.
4: ¿Imperiales?
0: Yo pido rollitos de primavera.
4: Eso, primavera.
0: Ah, vale.
5: A mí no me gustan.
0: ¿Y no te gustan los rollitos de primavera?
5: Yo prefiero los guantún.
0: Guantún.
3: Si es cierto, guantún.
0: Tú que eres muy sofisticado. Yo pido, mira, arroz para mezclar con todo.
5: El arroz es básico.
0: El arroz, tres delicias para mostrar para todo.
3: El pato pateado está.
0: De entrada, yo me como dos rollitos. Sí. Si son grandes, me como dos. Si son pequeños, me como cuatro. Rollitos para empezar. ¿Vale? Luego le pongo el arroz con tres delicias y le echo bastante salsa agridulce, ¿vale? Por encima. Y luego mezclo, por ejemplo, pollo con almendras y se lo pongo ahí dentro. Una vez que me he comido el pollo con almendras con el arroz, vuelvo a poner arroz y pongo ternera con pimientos. Que la salsita esa de la ternera con pimientos con el arroz, no saben lo que es. Es un espectáculo.
4: Riquísimo. ¿Y el cerdo agridulce no pides nunca o qué?
0: No soy muy de agridulce yo de cerdo.
3: ¿Mariano?
0: No.
3: Yo estoy perdido el control de lo que, lo que comes. O sea, así no te sale mejor ir al WOC.
0: A ver, tío, sí, yo he ido al WOC también y me como todo. Eso pero es una, quiero decir, cuando vas al chino pides lo clásico.
4: Es
0: o sea, es como la gente que llama, oiga, te dice, Pizza Hut, buenas noches, y te dicen, ¿qué querías? Dice, ¿qué voy a querer, gilipollas? ¿Uno con estoy llamando para pizzas? Claro, tío.
3: Hay gente que va con el listado, hecho.
0: Claro,
3: yo tengo un vecino, Fernando, que aquí le saludo.
0: Sí,
3: que está
0: Fernando,
3: así.
0: Saludos.
3: Fernando, pero el tío, ¿cómo come? Y cuando claro. Vamos al WOC... Digo, Fernando, macho, para un poco, que ya el chino me se está mirando mal.
0: Sí, sí, bro.
3: El tío se pone ahí, pero
5: no le sale a cuenta.
0: No, yo te digo, los chinos te marcan así con una tiza, dices, este que no entre más.
3: No, te digo, el día menos pensó, viene el chino a negociar con nosotros. ¿Cuánto vale que te vayas para tu casa, chaval?
4: Te voy a decir un sitio al que tienes, bueno, no se puede hacer publicidad, ¿no? De restaurantes y eso, ¿no?
0: ¿A cuál?
4: Quintaro.
5: Ah, sí. Fernández
4: de la Hoz. Vas cogiendo platos, japo.
5: Va girando chino, ahí al lado tuyo. Sí.
0: Como una cadena, como cuando vas a recoger el equipaje en el aeropuerto,
4: es un
0: igual.
4: Espectáculo,
0: y van pasando y vas pillando platos.
4: Es un espectáculo, Mariana. Es un espectáculo.
5: Me gusta, me gusta ese sitio.
0: Yo, mira, el próximo día voy a ir con voy a ir con Richie.
3: Sí. Ah, vale.
0: Vale.
3: Richie, es un súper profesional, ¿eh?
4: Richie vale.
0: Es una cosa.
3: Yo no he estado en el Quintaro, pero si queréis Quintaro, el hambre y la sed, el mejor sitio, el Pesca, ¿eh?
0: El Pesca.
3: Cuidado.
0: El Pesca es.
3: El Pesca es.
0: Efectivamente.
3: Ese sí, señor.
0: Qué maravilla. Mejor terraza de Monte Carmelo, pero vamos, alguna diferencia abismal.
5: Donde los marqueses.
4: Sí, ¿no? Pero si yo te digo, a ver, donde esté el Pesca o el de cualquier restaurante.
3: Grupo El Peregrino.
0: Grupo El Peregrino.
4: Pero un día que tienes una urgencia o lo que sea,
0: El Grupo El Peregrino es como el Madrid. Todo, el Madrid.
3: ¿Cómo? Además, el Mago...
0: Madrid antiguo, dices.
4: Sí, Madrid antiguo.
0: No he entendido la broma.
4: No, de todo, callos,
0: mollejas.
4: Sí,
0: ¿a eso te referías?
4: Sí, sí.
3: Ha dicho callos y me ha mirado.
0: No. Lo bueno es eso, la oreja. Qué rica la oreja, por Dios.
5: Yo soy más de callos, pero...
0: Madre mía.
4: La oreja es una...
0: ¿Has visto la oreja crocante esta que te ponen aquí? De cras, cras, cras. Maravillosa.
3: Y el salmorejo, la ensaladilla, es una
0: maravilla. Madre mía. Oye, tenemos que ir a las horarias, chicos.
5: En el mejor momento, cuando estamos hablando de comida.
0: Pues sí, en el mejor momento. Suelen pasar las cosas en el mejor momento.
3: Sí.
0: Así que nada, estamos aquí en el Pesca, como digo, hemos repetido varias veces.
5: Donde los marqueses.
0: Y vamos a volver en un pispás, o sea, que ni os mováis, porque tenemos todavía mucha plancha para hoy, ¿eh? Así que nada, hasta lo mismo.

0: Aquí seguimos, por lo de antes, ya sabes, estamos en el... En el grupo El Peregrino, porque
1: en general,
0: sí, en el Pesca, pero vaya donde vaya el grupo El Peregrino, responde, ¿eh? Es una maravilla.
1: Wow.
0: Estamos en la terraza del Pesca, que es la mejor terraza de Monte Carmelo, por lejos, y haciendo este programa para la calle. Nos saludan los de los autobuses, los taxistas, los de Evo, los de...
2: A mí me gusta cuando se toman fotos con nosotros.
0: De hecho, he dicho Evo, no, los de Bol.
2: ¿A Bol?
1: Evo, sí. Bol.
0: Bueno, en fin, todos estos.
2: Están todos.
0: Saludan
2: Cabify, todos. Que es español. ¿Eh?
0: Cabify, todos. Los saludamos nosotros también, porque somos, tenemos mucha empatía con la gente que trabaja de noche, por supuesto.
1: Y nos escuchan, ¿eh?
0: Nos escuchan. Sí, sí, llevan puesta la emisora, claro. Y tal. El caso es que, bueno, Álvaro Ramos tiene una llamada importante. Hola, buenas noches. ¿Con quién hablo?
3: Buenas noches, Mariano.
0: Hombre.
3: ¿Qué pasa?
2: Hombre. ¿Cuánto tiempo?
3: ¿Cómo vais?
0: Mi marciano favorito, ¿cómo estás?
3: Bueno, yo no soy de Marte.
0: No eres de Marte, ¿no?
3: No, Marte, a mí me tuve una temporada grande de visitarlo y tiene toda la razón
0: Álvaro.
3: Álvaro Ramos.
0: ¿Dónde lo... Ramos, ¿dónde... Ramos.
3: Ramos.
0: Ramos.
3: Ramos con B.
0: No, no, Ramos con M.
4: Con M, con M.
0: Ramos.
3: Vale, yo pensé que era con B de Ramos.
0: No.
3: Pues Ramos. Tiene toda la razón del mundo.
0: O sea que...
3: En Marte hay de todo.
0: O sea que nos confirma que hay allí vida, que
3: no, hay vida,
0: la urba.
3: Yo vivía en una urba que estaba al lado del Bareto, el último cráter.
0: Sí.
3: Era saliendo a la izquierda.
0: Pero, sí, un bar
3: de copas. Sí.
0: Bar de copas.
3: Lo que pasa es que yo no he vuelto a ir porque ahí dejé una pella de.
0: Sí.
3: Y con la bodeguera.
0: Sí.
3: Vosotros lo decís así, ¿no? La bodeguera.
0: Ah, bueno, así, la
3: señorita que atiende la barra. 14 tetas, María.
0: ¿Perdona?
3: No tenía yo manos para pillarlas todas.
0: Madre mía.
3: 14 pechos.
0: Por favor.
3: Sí, ni por favor ni leche.
0: No, ya digo, pero vamos que...
3: Vale.
0: Y había muchas razas entonces diferentes.
3: Había razas de todo tipo.
0: Sí,
3: razas
0: sí.
3: De gente que respiraba, gente
0: sí.
3: Que no. Gente que se movía, gente que no. Cada vez que digo gente es una raza.
0: Sí, sí,
3: una raza
0: sí.
3: Distinta.
4: Pero ¿y confirmas la presencia de colonias humanas?
3: Sí, hombre, claro, en los Estados Unidos. Yo estuve una vez en los Estados Unidos.
0: Ah, ¿estuviste?
3: Es que me atraparon en lo de México.
0: En el área 54.
3: Área 54, que ahí conocí a mi colega y lo rescaté.
0: ¿54 o 51? ¿Cómo
2: 51.
0: Eso.
3: Sí, pero como han pasado más de 3 años, súmale 54.
0: 54, claro, porque me he pasado yo.
3: Y ahí conocí a mi colega, el mexicano, lo
0: sí.
3: Rescaté y nos fuimos. Está aquí conmigo en la nave.
0: ¿Tienes un amigo
3: mexicano,
0: marciano
3: sí.
0: Mexicano?
3: Sí, que lo que pasa es que lo tenían destripado.
0: Sí.
3: Lo abrieron en canal 300 veces.
0: ¿En serio?
3: Tiene razón el pollas. O
0: sí,
3: Ramos.
0: No. Álvaro Ramos.
4: Ya me descojono hasta yo. Pero...
3: Soy muy de sinónimos.
0: Sí, es
3: me
0: de
3: gusta
0: sinónimo.
3: La literatura, la filología. Y
0: es de sinónimos.
3: Soy de sinónimos.
0: Vale. Y dime una cosa, tu compañero dices que va contigo en la nave. Este.
3: Sí, lo que pasa es que va enchufado siempre, como tiene tantas aberturas y.
0: Ya.
3: Pero si
0: está recuperado ya.
3: Sí,
0: y...
3: sí, está sí. Recuperado.
0: Wow.
3: Si ya fuma.
0: Sí. Podemos hablar con él, te digo, porque no sé, me.
3: Se lo voy a preguntar.
0: Me llama la atención.
3: Se lo voy a preguntar.
0: Sí.
3: Pacho, que quieren hablar contigo estos tipos. Habla después, te algo.
0: Ah, hola, buenas noches.
3: Hola, mañana.
0: ¿Qué tal? ¿Cómo estás?
3: Muy bien. Pues aquí voy en la nave como el hijo de la gran chingada de mi colega.
0: Ah, muy bien.
3: Güey.
0: Me han dicho marciano mexicano.
3: Marciano mexicano, claro.
0: Ah, muy bien.
3: Sí, estaba con mi tequila y fumando un cigarrillo.
0: Ah, muy bien. Y come también...
3: Come tacos.
0: Tacos,
3: burritos.
0: Sí,
3: ¿y qué más?
0: Carnita y todo eso.
3: Tengo poca memoria, pero yo creo que tacos y burritos.
0: Burritos también.
3: No, se dice burrito.
0: Burrito.
3: Burrito.
0: Sí, sí.
3: Es
0: vale.
3: Muy musical.
0: Perfecto, perfecto.
3: Es muy cachondo, mexicano.
0: Sí, sí, es muy divertido.
3: Me va a dar algo en la cabeza también.
0: Sí, sí, ya te digo. Oye, entonces tú nos confirmas la historia que nos está contando Álvaro
3: sí,
0: Ramos.
3: Es toda verdad. Toda verdad.
4: Menos mal.
3: Te voy a decir una cosa. De todo lo que ha dicho Álvaro Pollas, la...
0: Ramos.
3: Pues que también se me va la pinza.
0: Claro, tranquilo. Sí, sí.
3: Llevamos en la nave 3 años luz.
0: Claro.
3: 3 años luz.
0: Luz, sí, sí.
3: Multiplica.
0: Una pasta.
3: Una pasada. Llevamos sin parar la madre que me parió.
0: Sí, sí.
3: Mi madre era de H4-3Q.
5: Sí. Donde los corteses.
3: Ahí.
0: Son planetas, son planetas.
3: Y aquí la gracia es decir H3Q y el tonto lava te dice agua.
0: Sí, vacile, ¿no?

0: si tenéis esas bromas en...
1: Sí, sí, alguna broma, sí, hacemos aquí muchas bromas.
0: Lo que dice Álvaro Pollas va de a misa. Todo, sí, sí. Todo la raza.
1: Álvaro Ramos, Ramos.
0: Joder, con los rabos.
2: Sí, bueno. Muchas gracias, pero bueno, te voy a perdonar lo de Pollas.
0: Perdóname, no, es real. Álvaro es Ramos real. Sabe de todo. Sí, sí. ¿Cómo se llaman los que has dicho los nombres?
2: Cory Good.
0: Cory Good.
2: Si Randy Kramer.
0: Si salen los libros. Si esos... ¿Esos tienen más material metido por el ano?
1: Sí.
0: De todas las revisiones.
1: Las revisiones que lo habéis hecho, ¿no?
0: Y al otro dice, porque nosotros tenemos 14 riñones.
1: Ah, sí, no, no sabía, sí, no sabía.
0: Son del planeta NH45.
1: Sí, sí.
0: Por el...
1: Pero está, eso está cerca,
0: 435,
1: está cerca del Raticulín.
3: ¿Dónde los marqueses?
0: No, no, no, Raticulín, no está cerca del Raticulín. El triángulo nos pilla a tomar por saco.
4: ¿Cuál es el planeta?
0: 345.
4: Por el culo te la
0: estaba, es que era el chiste, es un programa de humor, ¿no?
1: Sí, sí, claro.
0: No me seguís el rollo. Solo el butiforri. El gorriporri es el agapurni.
3: ¿No era H34Q?
0: Mira, de las letras ni la... seguro que eres peruano.
1: Sí, sí, sí, sí, sí, sí.
0: Por eso.
1: ¿Por qué lo sabes?
0: Que, bueno, por el habla. Ah, por el deje. Yo siempre he estado mucho tiempo en la tierra. Ya, he pasado. He vivido en Barcelona.
3: ¿En Perú también?
1: ¿En Perú has estado?
0: En Perú he estado en Lima. Sí, sí.
1: ¿En Lima?
0: Sí, en lo del Machu Picchu.
1: Sí, sí.
0: Álvaro, mucha pincha. que podríamos hacer un programa de humor nosotros en la nave.
1: Claro que sí, claro que sí. Oye, estaría. ¿Podríamos hacer un programa dentro de la nave?
0: Sí, claro,
1: y ¿está adaptada?
0: Sí, para gente con
1: movilidad reducida, sí.
4: Con rampa.
0: Sí, sí, con rampa.
1: Sí, sí, sí, sí. Tenéis rampa y todo.
0: Tenemos todo. Tenemos pista de baile, bareto, discoteca. Sí, sí.
4: ¿Barra americana?
0: Barra americana tenemos. Sí,
1: sí. ¿Los baños son accesibles?
0: Los baños son accesibles, sí.
4: ¿Para todos?
0: Para todos, porque aquí hay gente con seis patas.
1: Sí, ya me imagino, claro.
0: O tres pollas.
1: Sí, sí, también.
0: Fíjate, claro. Urinarios para gente con tres penes.
1: Sí, sí. Wow. Qué interesante.
0: Lo que está diciendo es verídico.
1: Sí, sí, sí. O sea, que digamos que tú has estado en las colonias estas que describe...
0: Sí, sí, la urba. La
1: gente que dice Álvaro.
0: Sí, sí, sí, todo. Y había cuatro especies.
1: Sí.
0: Ah, es verdad que no llegaron a la bronca porque el terrícola este se leía los pensamientos. Sí,
1: ¿Hay algún problema con que te lleves un día a Álvaro?
0: No, no, no, si quiere venir...
1: ¿Cuánto tiempo se tardaría en llevarle allí a Marte y volver?
0: Claro, que venga conmigo en la nave, lo mismo viene y vosotros lleváis muertos 75 años.
1: Claro, 80. Es que ese es el tema, que...
0: Es que
2: Claro, pero a mí luego me traes a mi misma edad, ¿no?
0: Sí, no, yo te traigo a tu edad. ¿Qué vienes teniendo tú de años?
2: 44.
0: Bueno, pues 44.
2: Además que tiene que ser ahora mismo. No me lleves antes porque tengo pocas, muy malas antes. Yo soy 44.
0: Pues si quiere venirse, lo que pasa es que vosotros ya no estaréis.
1: Ya, no.
2: Sí, pero si me vuelves a traer a mí, estarán ellos también. Es un viaje espacio-tiempo.
1: No necesariamente.
0: Es que...
1: O sea, me has estado esperando que tú vengas, ¿no, hombre?
0: Llevo todo el viaje bebiendo y tampoco me pienso.
4: Pero si tiene al mexicano jugando al agua.
0: El mexicano está con el tequila.
4: Otro que...
1: Otro. Hombre, otra idea es que vayamos todos.
4: Yo voy.
0: Mucho mejor.
4: Sí.
0: Mucho mejor.
3: Pero cuando regresemos ya no está nuestra...
4: Yo no regreso, no regreso.
1: Pues mira la cantidad de gente que te quita.
4: Yo me voy con estos dos a la nave, que eso tiene que ser un paso. Bueno, estar en el mismo ahí.
0: ¿Te imaginas una nave sideral que es la nuestra?
1: Sí.
0: Porque la hay normal. Y esta
1: la tuya es sideral.
0: Es sideral.
1: Ya.
0: Es la ley.
1: Sí, sí. Sí.
0: Porque no me estás viendo la cara que estoy poniendo. De
1: ya, me imagino.
0: Estoy retorciendo el morro. Que ya se me ha ido lo que te voy a decir.
1: Sí, sí, que es sideral la onda.
0: Sideral, sí, sí. Tenemos campo de fútbol sala, pádel.
1: Sí, sí.
0: El pádel tiene 14 paredes.
1: 14 paredes.
0: Claro, es un pádel especial porque nosotros somos muy hábiles.
1: Sí, sí, es un poliedro, digamos, enorme.
0: Un decaedro poliedro, puede ser, sí. En realidad no sé lo que me estás diciendo.
1: Oye, bueno, te agradecemos mucho que hayas entrado para desasnarnos un poco y contarnos esta historia.
0: Por favor, todo lo que dice prácticamente Álvaro Ramos.
1: Sí. Ramos.
0: Ramos, Ramos. Sí. ¿Sabes qué pasa? Que en nuestro planeta la M no existe.
1: Ah, vale, vale.
4: Wow.
0: Pues, pero la acabo de decir, ¿no?
4: Sí.
0: Bueno, pues Álvaro Pollas. Y
1: además, sí, sí, vale.
0: Sí. Vamos a hacer
1: sí, sí, vale, perfecto.
0: Que un placer, Mariano.
1: Muy bien.
0: Que vengáis en la nave.
1: Vale.
0: Vamos a la urba. Nos tomamos unas copitas en el último cráter. Yo, a ver cómo toreo lo de la...
1: Sí, sí, lo de la deuda, ¿no?
0: De la botica.
1: Claro, claro, claro. Vamos a intentar a ver si...

0: si se puede paliar eso de alguna manera,
1: sí,
0: ¿vale?
1: Sí, de total le debemos un millón de dranes.
0: Sí, sí, ya. Alguien que quiere invertir y ya está.
1: Un millón de dranes.
0: Muy bien, pues muchísimas gracias por entrar en el programa, ¿vale? Hasta otro día, adiós. Y de llamada... De llamada a llamada quería decir yo que tiro porque me toca, así que buenas noches.
2: Hola, hola, buenas noches, ¿qué tal?
0: ¿Cómo estás?
2: Ay, encantada, Mariel, muchísimas gracias por atenderme.
0: ¿Cómo te llamas?
2: Pues me llamo Cayetana Señor.
0: Cayetana Señor, encantados, sí. Cayetana, mucho gusto.
2: Oh, muchísimas gracias.
0: Muy bien.
2: Oh, qué ilusión me haces.
0: Sí, sí.
2: ¿De verdad que estoy en la radio?
0: Sí, a ver.
2: Qué fuerte, qué fuerte.
0: Normalmente nosotros no atendemos,
2: Epa. Sí, sí, fenomenal. ¿Sabes? Sí.
0: Si me dejas que te explique, digo, que normalmente... ¿Sí? No atendemos.
2: Sí, sí.
0: Y, pero que hoy, bueno, pues
2: pero
0: alguien.
2: ¿Me está escuchando todo el mundo que está
0: en el momento? Está escuchando todo el mundo, sí, sí.
2: Qué fuerte.
0: Wow. Sí, sí. Bueno.
2: Se cuenta mi nani.
0: Sí, sí. Uh-huh. Oye, ¿y qué querías comentarnos?
2: Bueno, mira Mariano,
0: me han dicho que era algo urgente y tal, que bueno.
2: A ver, vaya por delante, sobre todo que en casa, o sea, mi nani me ha puesto desde siempre, me ha puesto Onda Madrid.
0: Sí.
2: Y entonces, pues soy súper fan del programa, soy súper fan de la emisora, y entonces.
0: Ah, muchas gracias,
2: gracias. Es que me hace muchísima ilusión. Bueno, la verdad es que soy un poco mosqueada, sí. ¿No? Porque
0: a ver.
2: Yo cada vez que tengo una duda, pues digo, voy a, con tanta capacidad de información que tenemos, sí, últimamente, pero tanta desinformación que
0: también
2: tenemos también,
0: wow,
2: pues digo, tengo que acudir a una fuente que realmente sea fidedigna y que realmente me arroje luz a los problemas, sí, que tengo.
0: Te pones en contacto con nosotros, más que nada por una duda
2: y porque,
0: claro,
2: tengo,
0: pero porque prefieres
2: el sistema.
0: ¿Prefieres, o sea, la verdad o un relato?
2: Prefiero la verdad, Mariano.
0: La verdad.
2: Prefiero la verdad. Y bueno, he dicho, llamo a Mariano, que seguramente que él me va a sacar de dudas. Bueno, a ver, Mariano, ¿qué?
0: Sí.
2: Yo hace un mes que empecé a fumar, ¿vale?
0: Sí.
2: No me preguntes por qué,
0: pues
2: yo qué sé, nervios, yo qué sé, lo,
0: sí,
2: que sea. Y entonces empecé a fumar y entonces de repente en un restaurante me dicen que no se puede. O sea, no puede, señorita, no puede fumar aquí.
0: Sí.
2: Digo, ¿perdón?
0: Claro, es que hay,
2: o sea,
0: muchos sitios.
2: Pero, ¿perdón?
0: Sí, hay muchos,
2: ¿perdona?,
0: sitios donde no se puede fumar.
2: ¿Cómo que no se puede fumar? No, luego, pero es que luego he estado en otros sitios e incluso me han dicho, no, aquí no se puede fumar. Y yo, ¿pero cómo que no se puede fumar? ¿Cómo que no se
0: a
2: puede
0: ver,
2: fumar? No, perdona que te corte, pero es que
0: sí, sí, no.
2: De repente me dicen que es que, mire, señorita, es que hace 20 años que ya no se puede fumar. En los locales no,
0: claro,
2: se puede fumar. O sea, hay una ley que prohíbe.
0: Sí, sí, sí.
2: Una ley que prohíbe.
0: Se cumple ahora precisamente los 20 años.
2: Que no podemos fumar.
0: 20 años.
2: ¿Qué ley es esa?
0: La prohibición de fumar en determinados espacios públicos, siempre.
2: Pues, o sea, es que es una incongruencia, Mariano. O sea, un espacio que es público, ¿cómo puede haber una ley que prohíba? O sea, que, ¿en qué país?
0: Claro,
2: estamos,
0: sí,
2: este país,
0: quizás sea una incongruencia,
2: si
0: pero...
2: Son prohibiciones.
0: Sí,
2: ¿no?
0: Se ha hecho un poco...
3: Wow.
2: O sea, ¿qué es cierto?
0: Es una... a ver...
2: Es que no te puedo creer.
0: Ya, sí, ya.
2: No te puedo creer.
0: Sí, sí.
2: O sea, porque
0: yo me imagino.
2: Mariano, pero es que no te puedo creer.
0: Pero ten en cuenta que era una discriminación positiva, o sea, quiero decir.
2: Pero ¿qué hay de positivo en discriminar, Mariano?
0: Claro,
2: o sea,
0: porque hay mucha gente que no.
2: ¿Dónde están nuestras libertades?
0: A ver.
2: O sea, ¿dónde está? Tú te vas a tomar tu cañita y te fumas un cigarro.
0: Claro, pero lo haces. Te vas a la calle. Te vas a la calle.
2: Y no. Perdona, aunque. O sea, tú estás en un restaurante.
0: Sí.
2: Estupendo. Tú estás en Jorge o tú estás en el Peregrino, por ejemplo, un super restaurante.
0: Sí,
4: donde los marqueses.
2: Y tú no puedes fumar dentro.
0: No.
2: Es que no te puedo creer.
0: No está prohibido.
2: Es que
0: está prohibido.
4: Perdón.
0: Sí, nada, tranquila, que se ha caído una bandeja. Nada.
2: ¿Estáis todos bien?
0: Estamos todos bien.
4: Sí.
2: No te puedo creer, Mariano. Fíjate que yo te llamaba con la creencia. Digo, tengo la seguridad de que Mariano me va a decir no, eso no es así.
0: Mira,
2: es que cada vez tenemos menos libertades, Mariano. O sea,
0: pero,
2: yo estoy flipada.
0: Sí.
2: O sea, estoy flipada.
0: Sí.
2: Estoy flipada.
0: Wow. ¿Está flipada?
2: Como se lo diga a mi nani, es que no se lo va a creer.
0: Mira, Cayetana, te voy a explicar una cosa. A ver, para un poco ponerte...
2: Cayetana, señor, me gusta me digan
0: Cayetana,
2: con mi apellido.
0: Bueno,
2: ¿sí?
0: Señorita, señor, como quieras.
2: Cayetana.
0: ¿Eres señora o señorita?
2: Soy señorita.
0: Ah, porque usted quiere, como decía Bobby de Glané, antiguamente.
2: Bueno, muchísimas gracias.
0: Eso es.
2: Sí.
0: Bueno, Cayetana...
2: Qué fuerte, es que no...
0: Sí, sí.
2: Yo no di crédito.
0: Te voy a contar un poco de dónde viene esto y para confirmarle un poco el hecho de que sí, que hay una ley de hace 20 años... que prohíbe fumar. Vamos a poner en contexto, como es radio, vamos a ponerlo en contexto, vamos a poner algún tema que tenga que ver con el tabaco y todo.
2: Es que además,
0: ¿me ponéis algún tema así? Un tema que... Bueno, este es un riff muy conocido.
4: Sí.
0: Casualmente el día 26 se han cumplido 75 años de la aparición de este tema, este single que se llama Smoke on the Water.
4: Se escribe smoke on the water,
0: eso es,
4: y es fumar en el váter.
0: Bueno, a ver, Paco ha estado en Estados Unidos mucho tiempo
4: y
0: él es un verso libre, digamos. Pero... que...

0: Pero estuvo escondido.
1: No.
0: 7 años
1: trabajando.
0: 7 años en Estados Unidos. No puede ser que este señor esté traduciendo así.
2: Sí, bueno, es un. Ten en cuenta que es un verso libre, Cayetana. O sea, él no ha estudiado en ninguna academia, él es autodidacta, ha aprendido en la calle.
0: Claro.
1: A lo mejor me equivoqué de calle, María, no, sí.
2: No, pero vamos, ha estado...
0: En la calle donde nos están coartando y donde ya ni siquiera se puede fumar.
2: Sí, o sea, es que me parece...
3: Para.
2: No, perdona, que estaba que se pasan tres pueblos.
3: Casi me riegas.
1: Ah. No te fume.
0: Claro, es que yo creo que no me están tomando en serio.
2: Sí, no.
3: A ver, yo tengo
0: seguro, porque yo empecé a hacer nada, pero seguro que hay mucha gente que también está.
2: Mira, Uriel es una persona que, por ejemplo, te puede explicar el tema que él conoce.
3: Llevo fumando desde los 12 años.
0: ¿Quién es ese señor? ¿Uriel?
2: Uriel se llama. Uriel, sí.
3: El arquitecto.
2: Es arquitecto.
0: Ah.
2: Entre otras muchas cosas. Tiene diferentes habilidades.
0: ¿Estás soltero?
3: Bueno, ahí ando liado.
2: Sí.
0: ¿Sí?
2: Sí, bueno, depende para qué.
0: Claro.
2: Sí.
3: Bueno, la cosa es que yo llevo fumando desde los 12 años. Entonces, dejé una vez de fumar. Y me sentía fatal cuando fumaba.
0: Es que tiene que ser malísimo dejar.
3: Fatal. Claro. Y me cabreaba. Y estaba todo el rato de mala. Fumo Camel. Fumo Camel.
0: O sea, rubio.
3: Rubio.
0: Que me sé todas las
3: rubio
0: marcas.
3: Como yo.
2: Camel.
3: Y resulta que...
2: ¿Nunca has fumado sombra?
3: No, ni habanos tampoco.
2: Tampoco.
3: Entonces la cosa es que ahora quiero dejar de fumar, por fin, después de no sé cuántos
0: días,
3: porque toso mucho.
0: El cuerpo es una máquina perfecta. Y si tú llevas ¿cuántos años llevas fumando? Perdona.
3: Pues vamos a echar cálculos, 40 y muchos.
4: Wow.
0: El cuerpo ya no puedes quitarle algo que le has andado bien durante todo ese tiempo.
3: Claro, y es que
0: pero bueno,
3: fíjate,
0: ahora
3: voy a entrar en mi problema. Tú tienes el problema de que no te dejan fumar.
0: ¿Lo vas a dejar libremente? ¿Lo vas a dejar libremente o te estás coartado?
3: No me dejan dejarlo.
0: No te dejan dejarlo. Eso es más complicado.
3: Los que me rodean no quieren que deje de fumar. Ah, dice, es un signo de tu personalidad.
0: De
3: tu persona. Siempre con el pitillo en la boca, aunque no te dejen.
0: Claro.
3: Entonces dicen que además, la vez que lo dejé, que fue un periodo muy corto porque me sentía fatal, me dicen, claro, es que, pero mi mujer, mis hijos, mis mejores amigos, dicen, no lo dejes, que te pones hecho un gilipollas.
2: Sí.
3: Te cabreas, estás todo el rato de mala leche,
2: es cierto.
3: Chungo, vacilando. No merece la pena que lo dejes. Fuma aunque te mueras.
2: Claro.
3: Claro.
2: Y luego hazlo por nosotros.
3: Entonces fíjate, tú quieres fumar y no te dejan, y yo quiero dejar de fumar y no me dejan.
0: Claro, pero es un gesto de empatía para con tu entorno.
2: Claro.
0: Ezequiel, ¿eras
1: Ezequiel? No,
2: Uriel.
3: Ezequiel y yo la rueda. Yo
0: estoy
3: en un hospital humilde.
0: Estoy súper nublada, Súper nublada.
2: Sí. Dime una cosa, Cayetana. Tu llamada era para reivindicar. Claro. Era para reivindicar el tema de que no te dejan fumar en determinados sitios. Pero es que hay una ley que cumple ahora 20 años. En la que se prohíbe en determinados espacios públicos.
0: ¿Tampoco? Que tampoco se puede.
4: Wow.
0: O sea,
2: ¡no!
0: O sea, espacio público, esos españoles, perdona, pero por ahí sí que no voy a pasar. O sea,
2: No voy a pasar. Por ejemplo,
0: o sea, espacios públicos y espacios en españoles.
2: En el Wanda no puedes fumar.
0: Bueno, en el Wanda.
3: Pero en la calle sí, ¿no? Todavía se puede.
2: En la calle todavía
0: se puede. ¿Y en el Bernabéu?
2: En el Bernabéu.
3: No. Ya, como tiene capota, ya no se puede.
0: En el Bernabéu no, tampoco se puede. No me lo creo.
3: Le han puesto ya el techo y ya no.
2: A no ser que haya cambio de presidencia, que bueno, si sale otro presidente lo mismo te deja fumar.
3: No, pero a mí me preocupa más.
2: Ojo, una de las plusvalías que va a meter va a ser esa.
3: Es que me preocupa más que no dejen fumar en el espacio público, que en la calle. O sea,
0: pero ¿cuánto dinero además da el tabaco?
2: Hombre, pero perdona, es que yo he salido el otro día de aquí fumando. Y una señora en la calle ahí, en la calle, me ha dicho, qué asco de tabaco. Y le dije yo, pues váyase a un bar, señora. Claro.
0: Claro, efectivamente.
2: Un bar no me puede fumar.
0: Es que me parece fuertísimo eso. A una
3: tienda.
2: A tienda, exactamente.
3: Encierre usted en algún lado y así no le molesta.
2: Bueno, Cayetana,
0: bueno, pues
2: quiero agradecerte mucho la llamada para reivindicar esto, de todas formas.
0: Muchísimas gracias, porque si desde luego algún sitio hay que llamar para estar informado, desde luego es a Onda Madrid.
2: Aquí.
0: O sea, no sí, hay...
2: Si más, algún
0: aunque
2: día,
0: yo me lleva el disgusto de mi vida y bueno, eso.
2: Si algún día te apetece venir porque algún invitado te llame la atención o lo que sea,
0: muchísimas gracias, cuenta
2: con nosotros sin ningún problema, ¿de acuerdo?
0: Muchísimas gracias.
2: Muchas gracias,
0: Chitos.
2: Un beso, adiós. Y sin solución de continuidad tenemos que seguir porque esto es una instalación. Pasamos a la sección de Hugo Mantero.
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0: más.
1: Me derrito todo.
2: Querido Hugo,
0: qué bonita mi intro, me encanta.
2: Adelante, porque tienes poquito tiempo, ¿eh?
0: Vamos a hacerlo picadito, como me gusta decir.
2: Vas
0: a mí.
2: Vas a decir 5 noticias, de las cuales son reales 4 y una es falsa, un fake news.
0: Efectivamente.
2: Vamos a intentar averiguar cuál es.
0: A raíz del Día Internacional del Actor y la Actriz.
2: Del actor y la actriz, sí señor. El actor y la actriz.
0: Siendo nosotros, tú mismo, sí. Habemos varios actores en el elenco.
2: Apoyados en las columnas, efectivamente.
0: Pues esta tanda es el homenaje perfecto para nuestra profesión.
2: Adelante.
0: He titulado este bloque especial Luces, Cámaras y Locura. Como siempre, ya sabes, hay una toma falsa. Bueno, la primera noticia. El peluquín innegociable de 007.
2: A ver.
0: Sean Connery, el James Bond más icónico y seductor de la historia, empezó a quedarse calvo con apenas 21 años.
2: Sí.
0: En absolutamente todas las películas en las que interpretó al famoso agente secreto británico, llevaba un tupido peluquín pegado al cuero cabelludo, wow, con un adhesivo especial para que no saliera volando en las escenas de acción.
2: Claro.
0: Esa es la primera noticia.
2: Yo creo que es falsa.
3: No, no, pero he visto a gente que le ha pasado.
2: Ya, bueno, sí, que se le ha volado. Hombre, claro. Este que se tiraba de aviones y todo el rollo.
0: Joder, y no se movía,
2: tenía que ir pegado con yo qué sé, macho.
4: Yo creo que esta es verdad, ¿eh?
0: Vale, sí, pues vamos con la segunda.
2: Adelante, venga.
0: Stallone vendió a su perro para sobrevivir y luego lo recompró a precio de oro. Antes de triunfar, Sylvester Stallone estaba tan arruinado que tuvo que vender a su perro Butkus por $40 a un desconocido en la calle porque no tenía para darle de comer. Wow. Semanas después, al lograr vender el guion de Rocky, buscó al comprador desesperadamente y le recompró a su propio perro por miles de dólares para, wow, que además saliera junto a él en la película.
4: Y mi prima la coja también.
3: Le pagó con un talón.
2: Yo creo que es verdad.
0: Bueno, aquí voy a hacer una acotación. Sí, en noviembre...
2: A ver, él lo pasó muy mal.
0: Muy, muy mal.
2: Antes de lo de Rocky estaba...
0: Tiene una historia muy interesante y en noviembre se estrena la película de la vida de Sylvester Stallone, producida pues por él además.
2: Muy bien.
0: Así que al loro con
2: interesante,
0: eso.
2: Interesante, interesante.
0: Así es. La tercera. El actor que se hizo pasar por estatua humana durante 48 horas. Para preparar mentalmente la soledad de su personaje en la película Joker... Joaquín Phoenix se pintó completamente de plateado y estuvo 2 días enteros trabajando como estatua humana en Times Square en Nueva York. Quería comprobar si la gente le ignoraba. El experimento acabó cuando la policía de la ciudad le puso una multa por actuar en la vía pública sin licencia, sin llegar a reconocerle en ningún momento.
2: Esta mentira, esta mentira. Yo en esta me quedo que es mentira.
0: ¿Seguro?
2: Además, si tú te das purpurina de sangre de eso, te mueres.
0: Bueno, para el loro...
2: Dos días te mueres. La piel tiene que transpirar de alguna manera.
0: Eso es un punto interesante.
2: Hombre, por favor.
0: Bueno, al loro con la cuarta y la quinta, ¿eh?
2: Al loro.
0: El contrato de no derrota de los tipos duros de Hollywood.
2: Sí.
0: Actores súper taquilleros del cine de acción como Vin Diesel, Dwayne The Rock Johnson y Jason Statham tienen una cláusula por contrato milimétrica y real que dictamina que en las peleas de sus películas no pueden perder la pelea, no pueden recibir más golpes que su rival y, por supuesto, no pueden morir en pantalla para no perjudicar su imagen pública de machos alfa.
2: Pues sí, esta, wow,
4: es verdad, ¿no?
2: Es verdad. No, yo lo hubiera hecho. A mí van a pegar más que nadie. Yo doy aquí unos pirulos a la gente que va a sufrir.
3: Aquí las imágenes pequeñas.
2: Con la mano abierta, te doy una y das 4 vueltas.
0: El que pega, caso de Dios.
3: Por todos lados.
0: Vamos con la quinta. El día que Hugo Mantero tuvo que improvisar a contrarreloj con Antonio Banderas. En agosto de 2019, para la grabación de un vídeo promocional de la app de contactos artísticos Vivook, ambos, wow, recibieron un guión que no terminaba de transmitir lo que se buscaba. Ya en el plató, Antonio le confesó a Hugo que el texto le parecía realmente malo y propuso cambiarlo. Sin tiempo para coordinar nada con producción, decidieron lanzarse a improvisar sobre la marcha. El director, completamente sorprendido, estuvo a punto de gritar ¡corten!, pero dejó correr la cámara hasta el final. La química fue tan buena que usaron esa única e improvisada toma para el resultado final.
3: De un cagazo. Un cagazo mayor.
2: No, pero
0: sabía que lo ibas a decir.
2: ¿Creéis que es cierto que le llega el guión a Hugo y dice, este no me sirve y tal? Y Antonio dice, vale, lo que tú digas,
0: hombre. No, hombre, no voy a dar pistas sobre esta noticia, pero esa parte sí puedo decir,
2: pues no,
0: que...
2: No te defiendas, tú deja la noticia, ya está.
0: Fue al revés.
2: Tú eres parte de la noticia, ya está, fuera.
0: Ya está.
2: ¿Cuál creéis que es mentira,
0: vale,
2: chicos?
0: Pues...
4: La última, sin duda alguna, vamos, sí, la de, claro, la de Banderas y Hugo.
2: Sí. Pues,
0: esa, bueno.

0: Esa es para Willy, la noticia falsa, la número 5. Para Paquito,
1: yo creo que la 2.
0: La número 2 es la de Sylvester Stallone.
2: Yo creo que es la de la figura, la de...
0: La de Joaquin Phoenix, preparando
2: su personaje. Te voy a dar personaje. Un poco de gancha, que la tuya sea real.
0: Yo creo que hay alguien que lee los guiones antes de que sea...
2: O que ha visto algún vídeo. Déjame, no me toque los pelendengues. Claro.
0: Bueno, pues ya queremos saber los resultados. Vamos a poner un bonito redoble de tambores.
2: Adelante, por favor.
0: Para decir que la noticia falsa es la número 3. Efectivamente.
2: Tenía yo razón.
0: Claro que sí, claro. Como las últimas veces. Por eso yo digo, aquí yo creo que tú estás leyendo.
2: No he leído, pero casualmente sí he visto ese vídeo de Antonio Banderas con mi primo, el peruano.
3: Tú juegas con ventaja.
2: Y por cierto, tendríais que verla porque está fantástica.
3: Wow. Tú juegas con ventaja, gorrión.
2: Claro, video, claro. Porque yo me informo, tío.
0: Esta está en mi canal de YouTube, por favor. Es que tú no lo has visto. Ve, otra vez.
2: Ah, mira, ves, ya está el celoso.
0: Oye, Emilio,
2: hoy no tienes razón.
0: No me dejas, tío.
2: Hoy no tienes razón.
0: Ya ves, te lo está diciendo Mariano. El vídeo está muy bueno.
2: Yo lo he visto.
3: Yo paso mucho tiempo con Emilio en los cuartos encerrado. Y a mí me defiende.
0: Y mira, ahora no te está defendiendo. No, te está diciendo boludo.
2: Él le tiene inquina a ver, nos tiene inquina a todos.
1: Es peruano.
2: A todos los españoles.
1: Ya, desde el mundial.
2: Del mundial.
0: Claro.
2: Todavía no lo ha asimilado.
1: Ya, pero Mariano, ya ha pasado un tiempo.
0: Exactamente.
1: Ya cuestión
2: Vale.
0: Exactamente.
2: Tienes que metabolizarlo. Sí,
0: Emilio,
2: sí,
0: ya ha pasado mucho tiempo.
2: Vale, Emilio, vale.
1: Dile, metabolizarlo, no metabolizarlo. Porque no me tiene ni un gol. Perdón, Emilio.
0: Qué buena. Un saludo a todos los colegas actores y actrices que han tenido su fecha de festejo. Sí, y en relación a lo que comentabas, no fui yo. Yo comenté conmigo mismo. Este texto está malísimo, pero ¿quién soy yo para decir nada?
2: Claro.
0: Y coincidentemente, cuando viene él, mira y dice, oye, este texto es... Realmente dijo, esto es una mierda. Y entonces no había tiempo y tuvimos que improvisar. Y yo ahí me hice todo, porque yo digo, a ver, este tío... Sí, me está pidiendo que improvise
2: Banderas,
0: con él.
2: Un culo,
0: tío,
2: que no veas.
0: No,
2: un
0: sí, también.
2: Tiene, ojo, uno de los más cotizados de Hollywood.
0: Sí, culo, sí,
2: de
0: bueno. Aún a los años que han pasado sigue teniendo
2: un culito interesante. Sí. Bueno, pues... sabemos entonces que la noticia que no es la que yo he dicho.
0: Es la de... No solamente porque ese tinte es tóxico.
2: Claro, es tóxico, claro.
0: Sino que además fue multado. No fue necesario que... O sea, no es que fue multado. Ni siquiera fue multado. No fue necesario que
2: lo van a multar.
0: Que lo hiciera. No, sí tienes que tener un permiso para estar y todo.
2: Sí,
0: pero
2: sí.
0: No, Joaquín hizo otras cosas para crear el personaje.
2: Ya está. Al final tenía razón.
0: Sí.
2: ¿Qué vamos a hacer? Es la casualidad.
0: Otra estrellita para ti,
2: efectivamente,
0: Mariano.
2: Y otra estrella para vosotros que estáis ahí, que nos escucháis cada día. Y mañana más. Y sobre todo, como dice Paquito, lo del porca.
1: Sí, que sea de porcas.
2: Adiós.
1: Buenas noches.

Bang. La explosión con la que todo comenzó. 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

Buenas noches, bienvenidos a un capítulo nuevo de La Factoría. Mi nombre es Wally López, preparado con 60 minutos y la mejor música electrónica aquí en Onda Madrid, en La Factoría Radio Show. 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

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Esto es La Factoría Radio Show. Mi nombre, Wally López. 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

Si te acabas de conectar, bienvenido, bienvenida a la Factoría Radio Show en Onda Madrid. Ya sabes que estamos de lunes a viernes de 1 a 2 de la mañana, siempre con lo mejor de la música electrónica y siempre aquí en Onda Madrid, ¿vale? Soy Wally López. Por cierto, puedes seguirnos en redes sociales.

0: Y hasta aquí un nuevo capítulo de la Factoría Radio Show. Han pasado volando estos 60 minutos con lo mejor de la música electrónica. Nos escuchamos, como siempre, de 1 a 2 de la mañana, de lunes a viernes, aquí en Onda Madrid. Te quiero. Chao.
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3: Madrugada de Onda Madrid Todo Música. Así comienza esta noche, bueno, este tiempo que compartimos desde ahora y lo que queda de noche, mejor dicho, que noche, llevamos ya un rato, a través de Onda Madrid. Canciones para acompañarte en tus horas seguramente de trabajo, de insomnio, de estudio, quién sabe. Unidos a través de la radio, aunque en diferentes situaciones. Y de momento comenzamos con Amor, This Love, de Maroon 5, que nos deja ya por el año 2004.